0: 30 de marzo de 2025 en la alcaldía Coyoacán. Integrantes de la Alianza Nacional de Jubilados hicieron un llamado a las y los diputados de todos los partidos políticos para realizar ajustes a la reforma al artículo 127 constitucional, la cual, aseguran, afecta el monto de sus pensiones.
1: Hoy reiteramos nuestro llamado respetuoso, pero firme, al Congreso de la Unión. Todavía están a tiempo de corregir una reforma que nació con errores. Todavía están a tiempo de eliminar la retroactividad del segundo transitorio del artículo 127 constitucional.
0: 11 Noticias.

0: Pues en este momento estamos teniendo unos pequeños ajustes técnicos para nuestras compañeras que están allá desde este festival internacional de Guanajuato, este festival de cine. Y bueno, en breve vamos a regresar. En este momento vamos a continuar con el tema que en la mañana la presidenta Claudia Sheinbaum abordó, que es esta falsa censura después de que se anunció el día de ayer de los lineamientos que se pretenden para los medios de comunicación y esta defensoría de las audiencias. Pero vamos a ver qué dijo la presidenta.
1: No hay censura, ni va a haber censura. En la ley lo que se aprobó, además con acuerdo de la Cámara de Radio y Televisión, esa ley se aprobó dialogando con la Cámara, fue el esquema para garantizar el derecho de las audiencias.
0: Bueno, y continuando con la información, le hemos dado seguimiento muy puntual a estas anomalías que se registraron en el primer examen en línea de la UNAM. Por ello, en el foco público está la empresa encargada de realizar este examen y por ello nos preparó la siguiente pieza nuestra compañera Judith Hernández. Vamos a escucharla.
2: La polémica en torno al examen de ingreso a licenciatura en la UNAM, que este año por primera vez se aplicó en línea, continúa. Como parte del historial de la empresa Territorium Life, contratada por la universidad para la aplicación de la prueba, ahora se reveló que el órgano de administración judicial excluyó de una licitación a esa empresa. En 2024, el entonces Consejo de la Judicatura Federal firmó 3 contratos con Territorium Life por un monto total de 50.5 millones de pesos para supervisar evaluaciones en línea de jueces y magistrados. Sin embargo, este año, el hoy órgano de administración judicial excluyó a la empresa de una nueva licitación para prestar ese mismo servicio por inconsistencias en su propuesta económica. Territorium Life presentó una oferta 52% menor al precio estimado, por lo que se consideró que con esos costos la empresa no podría cumplir con los requerimientos. Este año, Territorium Life obtuvo un contrato por un monto de entre 40.7 y 101.7 millones de pesos para la aplicación de los exámenes de ingreso a la UNAM. En ese contrato, se estableció que la empresa estaba obligada a mantener un supervisor humano por cada 150 postulantes, y aunque la plataforma utilizó inteligencia artificial para detectar irregularidades, se requería validación humana. El trabajo de los supervisores era monitorear las alertas en tiempo real. En una carta dirigida a Eduardo Bárcena, presidente de la Comisión Técnica para la Revisión del Proceso de Ingreso a Licenciatura 2026 de la UNAM, la empresa aseguró que la plataforma operó conforme a lo previsto y ejecutó los requerimientos tecnológicos y de seguridad establecidos para la aplicación y ofreció colaborar en las investigaciones. Sin embargo, por los resultados anómalos en el examen, la empresa detonó un conflicto que hoy afecta a la UNAM. 11 Noticias, Judith Hernández.
0: Bueno, y vamos a continuar con la información porque este día en la conferencia matutina de la presidenta Claudia Sheinbaum también se dieron noticias en el sector económico. Hablamos de una inversión de 649 millones de dólares que hará la empresa Kia en nuestro país. Esto para que, bueno, se produzca uno de sus automóviles. Así fue el momento en que esta mañana la presidenta, acompañada de los representantes de esta compañía, dieron a conocer la historia de mi compañera Ana Karen Ballesteros y Rubén Feital.
3: La empresa automotriz surcoreana Kia invertirá casi 650 millones de dólares en México durante los siguientes 2 años. Aproximadamente la mitad de ese monto se destinará a la producción del vehículo eléctrico EV3, que ahora será fabricado completamente en nuestro país.
1: Es una gran noticia. Uno, la inversión per se de Kia, que muestra confianza en nuestro país, muchas gracias. Y lo segundo es el impulso a la electromovilidad, lo que significa la producción de un vehículo eléctrico y la red para poder cargar estos vehículos.
4: Esa línea de producción arranca el día 4 de agosto en las instalaciones que tienen en Pesquería, Nuevo León. En términos de empleos, esto significa pues, la creación de 500 nuevos empleos este año y 1.500 nuevos empleos directos entre 2027, 28, 29 y 30.
3: El secretario de Economía, Marcelo Ebrard, reiteró que esta inversión es reflejo de la confianza que hay en México frente a un contexto de incertidumbre en la industria automotriz por los aranceles impuestos por Estados Unidos.
4: Este es un objetivo prioritario del Plan México. Recuerden que cuando anunció la presidenta el Plan México, uno de sus objetivos principales es aumentar el contenido nacional, es decir, qué se produce en México.
3: Con la otra mitad de la inversión se construirá un parque de energía solar y una planta recicladora de agua en Nuevo León. El presidente de Kia en México, Andy Kim, dijo que durante los últimos 11 años la empresa ha crecido a la par de la economía mexicana.
5: De cara a la próxima década, reafirmo hoy nuestra promesa. Kia México será su socio más estratégico y confiable para hacer realidad la prosperidad compartida.
3: Con información de Karen Ballesteros y Rubén Fieital, 11 Noticias.
0: Y bueno, pues ya logramos restablecer la comunicación con nuestras compañeras que están hasta allá en Guanajuato, Estefanía Cuartino y Luisa Cantú, que tienen una entrevista con Claudio Varela. Vamos a escucharlas. Adelante, compañeras.
6: Luis, muchas gracias. Y bueno, como bien le comentamos, estamos desde San Miguel de Allende en el Festival Internacional de Cine de Guanajuato. Entonces, estas fallas pues en televisión en vivo y estos problemas técnicos suelen ser normales. Pero ahora sí, presentamos a Claudio Varela. Claudio, ¿cómo estás? Claudio es cineasta y viene a presentar aquí al festival su cortometraje Tinscani, pero tú naciste en Guanajuato. Y entonces ahora regresas a presentar este cortometraje. ¿Cómo te sientes, Claudio?
7: Cuéntame. Sí, muchísimas gracias, Estefanía. Yo, sí, como comentado, he estado muy, muy agradecido con el festival por la selección. Como bien dices, no había regresado a Guanajuato básicamente casi en 20 años. Y sí, o sea, no, me cuesta mucho trabajo no verlo de una forma muy romántica, ¿no? El hecho de que, pues, de que este trabajo haya sido seleccionado por el festival y de tener la oportunidad de venir y presentarlo en este contexto también muy particular del estado y por las temáticas de Tinscani, ¿no? Que hablamos pues de los días de luto de un fotoperiodista de Nota Roja que tiene después de la muerte de un compañero suyo que significaba mucho para él, ¿no?
6: Justo acabas de tocar temas sensibles. Por un lado, pues es un compañero, un periodista el que muere. Está el tema de la muerte, el tema del duelo, que por un lado aquí en México celebramos la muerte, pero por otro lado también el pasar un duelo, todo lo que implica, pues cuesta mucho trabajo. ¿Por qué decidiste tocar este tema?
7: Sí, creo que en la figura, digamos, del fotoperiodista de Nota Roja, creo que desde la esfera pública hay una crítica normalmente muy moralina, ¿no? En torno a el quehacer del fotorreporteo, particularmente en Nota Roja. Y a mí me pareció muy interesante que al comenzar esta investigación y platicar mucho con los fotoperiodistas existiera pues una suerte de subtexto, digamos, en estas entrevistas en las que yo notaba un dolor y una emocionalidad que, pues, entendible, ellos no hablan, ¿no? Y no, pero que está muy relacionado con la forma en la que creo que todos vivimos con ese dolor. Lo que esas imágenes realmente representan, creo, es un dolor muy profundo. Entonces, tenemos mucho rechazo a veces a esas imágenes, pero ese rechazo es por el dolor que nos generan y de a partir de ahí como hay como toda una construcción. Pero ese aspecto emocional creo que fue lo que nos llevó a buscar este ángulo en donde la ficción nos iba a permitir adentrarnos a un mundo pues que en el documental es muy difícil acceder, ¿no?
6: Y justo tú, ¿qué te llevas al rodar este cortometraje? ¿Cuáles fueron los momentos más complicados y cuáles fueron pues los más fáciles o a lo mejor donde conectaste más con tu equipo?
7: Sí, pues la verdad fue un rodaje maravilloso. Fue algo que yo, bueno, es la primera vez que hago un cortometraje o no, y dirigiendo. Y creo que el momento más especial fue el hecho de que, bueno, hay muchos elementos de docuficción, ¿no? Entonces, sí es una historia ficcional, pero que sucede en un mundo bastante real. Entonces, el cortometraje está anclado en una fiesta patronal real que sucedió en San Diego, Huehuecalco, en 2024. Y todo el rodaje giró en torno a esa fiesta. Entonces, hay toda una secuencia que sucede, digamos, en el entorno natural, real de las cosas, y en el que nosotros tuvimos que adaptar básicamente toda, pues todo el pensamiento y la forma en la que normalmente se produce el cine de ficción, en el cual tú, de cierto modo, impones una realidad o no sobre el mundo, y más bien aquí tienes que aceptar la realidad en la que te rodeas, ¿no? Y fue una experiencia muy catártica, fue muy fuerte, digamos, involucrar estos personajes ficcionales dentro de este mundo para todos, porque pues realmente estuvimos a la merced de todo lo que sucedió, de una fiesta real, ¿no?
6: ¿Cuánto tiempo te llevaste en hacer este cortometraje?
7: Pues nosotros empezamos con una investigación como 4 años antes de que se hiciera el rodaje. Realmente han sido 5 años desde que inició la idea hasta esta presentación. Y con la comunidad tuvimos una plática de alrededor de 7-8 meses antes de siquiera considerar poder ir a filmar allá, ¿no?
6: Este festival es un festival internacional donde se abren cientos de oportunidades para jóvenes como tú, que les interesa el cine, que estudian cine. ¿Qué les dirías a las personas que nos están viendo de la importancia de que existan estos espacios y los que quieren o las que quieren estudiar cine? Que bueno, a veces pensamos en México, bueno, es que es complicado, es un área donde a lo mejor no voy a tener oportunidad. ¿Tú qué les dirías a las personas que nos ven?
7: Sí, pues yo diría que estos espacios son la cuna de todo lo que eventualmente llega, digamos, de forma más popular en la industria, ¿no? Creo que el entender el cine a ese nivel industrial y a ese nivel macro, es entender el flujo, digamos, del festival y cómo, digamos, convergen ahí muchas voces nuevas, voces también que ya tienen varios años y demás, pues representa, ahora sí que los centros de desarrollo, yo diría, ¿no? O sea, en los festivales es en donde empieza a ver a crearse una comunidad. Yo, por ejemplo, ahorita he compartido varios cortometrajes y películas con amigos con los que he trabajado antes y llegamos todos juntos al festival, ¿no? Entonces, ahí se empieza a generar una comunidad y una serie de relaciones que eventualmente para la industria son importantísimas, porque con esas relaciones es como se terminan realizando los proyectos y es como terminan empezando a tener una voz y un desarrollo. Y eso solo desde el punto de vista, digamos, de la juventud y del inicio de, digamos, de una carrera. Pero sí, yo lo que les diría es que es importantísimo. Considero que es una parte integral de la industria y de la carrera de cualquiera que aspire a dirigir o a formar parte de esta industria, el adentrarse a estos festivales y buscar aquí estas oportunidades. Y agregar por último que no necesariamente tienen que ser festivales incluso tan grandes, solo el hecho de que existan estos espacios de comunidad para poder presentar los proyectos ya es una oportunidad enorme.
6: Oye, ¿y luego dónde vamos a poder verlo más adelante?
7: Sí, pues tenemos mañana una proyección justamente a las 12:30 en el Nigromante. Y después el viernes tenemos otra proyección a las 7:00 p.m. en el Teatro Allende. Pero sí, también queremos obviamente que llegue a muchos otros festivales y quiero agregar que me gustaría también eventualmente subir el cortometraje a YouTube para que todo el mundo lo pueda ver.
6: Esperemos que sí. Claudio, muchas gracias y muchas felicidades y pues mucho éxito en este y todos los demás proyectos que vengan para ti más adelante.
7: Muchísimas gracias.
6: Gracias, Claudio. Y bueno, mientras tanto vamos a ir ahora a Tamaulipas con Rafa Guadarrama, que anda por allá. Rafita, cuéntanos, ¿dónde andas?
8: Muchas gracias, muy buenas tardes, me da mucho gusto saludarlos. Nos encontramos en Playa Bacal, estamos al norte de nuestro país, en la frontera con Texas, específicamente a unos cuantos kilómetros donde se encuentra una base espacial, la base de SpaceX, y que se está convirtiendo en un foco de contaminación espacial en esta zona y en este ecosistema. Para platicarnos de esto y esta denuncia muy puntual, nos encontramos con Elías Ibarra, presidente de Global. Hola Elías, platícanos, ¿qué es lo que está pasando por acá? ¿Cuál es el problema?
9: ¿Qué tal? Un gusto. Gracias a todas las personas que nos observan. Gracias a ustedes venir desde lejos, tan lejos aquí con nosotros. Bien, el problema principal es que a 4 kilómetros del límite entre México y Estados Unidos, el límite fronterizo, se construyó 2 torres de lanzamientos espaciales por parte de la compañía SpaceX, donde nuestra organización, Conibio Global, ya tiene 10 años trabajando en recuperar una especie en peligro de extinción que es la tortuga lora, y no solamente las tortugas marinas, sino también delfines y todo el ecosistema marino. Pues resulta que desde hace 4 años esta empresa empezó a hacer sus lanzamientos espaciales, donde a nuestras espaldas, aquí en Playa Bagdad, han aterrizado desafortunadamente 4 propulsores, y esos propulsores han generado millones de partículas de basura espacial que está llegando a esa playa mexicana, Playa Bagdad. Y bueno, que nuestra organización se ha dado la tarea de trabajar con científicos de la Universidad Autónoma de Tamaulipas, donde los hemos encontrado. Ya encontramos uno, no solamente lo ubicamos, sino también empezamos a hacer una exploración a través de submarinos no tripulados, donde tenemos registros de todo lo que está sucediendo dentro de este propulsor. Y bueno, pues también que esto ya confirma que evidentemente la empresa sí los ha aterrizado en México y que la contaminación apenas inicia, ya que esta empresa ha mencionado que cada 15 días estará haciendo un lanzamiento espacial.
8: Bueno, pues para tomar el pulso justo esta situación, estamos aquí y pues estaremos esto informándolo en los espacios informativos con imágenes de Christopher Dávila, la información desde Playa Bagdad. Buenas tardes.
10: Esta transmisión desde Casa Shock, le agradecemos muchísimo que sea nuestra sede visitando este Festival Internacional de Cine de Guanajuato, y nuestro siguiente entrevistado, nuestro siguiente invitado es un cineasta sonorense, Vicente Munarque, que estás presentando Kobe.
11: Así
10: Vicente,
11: es.
10: Bienvenido a este espacio.
11: Al contrario, muchas gracias.
10: Cuéntanos un poco de ti. Primero, eres sonorense, tienes ya un par de cortometrajes. ¿Qué ha sido de ti estos años? Porque eres, imagino, de los jóvenes de este festival.
11: Sí, o sea, creo que es muy bonito que el Festival de Guanajuato le ha dado oportunidad a bastantes voces jóvenes y yo estoy entre ellas. Este es un proyecto que traigo de la Escuela Nacional de Artes Cinematográficas, es la tesis con la que me titulé. Y antes de eso también había hecho un cortometraje que también se está proyectando ahorita en el festival.
10: ¿Y de qué va Kobe?
11: Kobe es sobre una chica que está en un estado muy vulnerable. Perdió a su mamá y eso la ha puesto como en una situación donde no quiere realmente enfrentar su presente. Y afortunadamente ella tiene un poder, por así decirlo, puede cambiar la realidad con solo pensarlo. La película va de lo que implica eso, el lado bueno, que es poder evitar lo que quieras, y lo que implica también negativamente.
10: ¿Y visualmente cómo logras, digamos, que la audiencia sienta eso?
11: Justo es una exploración muy interesante. Bueno, para mí me parece interesante porque estoy intentando buscar una forma de aprovechar como la forma, el lenguaje cinematográfico para transmitir la subjetividad, la sensación de ese escape y cómo puedes investigar esas formas para transmitir la idea.
10: ¿Quiénes participan en este equipo para finalmente lograr Kobe?
11: Pues prácticamente somos muchas personas justo de la escuela del ENAC de la UNAM, y la actriz Alejandrina Ergón y el actor David Calderón León son los protagonistas de la película.
10: Ok. Cuéntanos un poco sobre tu proceso creativo. ¿En quién te inspiras? ¿Eres alguien que ve mucho cine mexicano? ¿Eres más alguien que ve el extranjero?
11: Pues me inspiro bastante en el cine que justo me gusta, y eso es desde cine mexicano hasta cine extranjero. Pero creativamente he intentado explorar una forma donde la película no nazca tanto de mi deseo de contar una historia o de mi preocupación personal, sino de cómo quiero afectar al espectador, ¿no? O sea, qué es lo que quisiera causarle al espectador. Y esta película justo se basa en un esfuerzo de encontrar una forma de dar fuerza a las personas que se sienten justo en la posición de Ana, con esa vulnerabilidad, y cómo a través de una película se puede generar un impulso, como una invitación a enfrentar, pues, lo duro de la realidad. Eso es como la
10: idea. ¿Qué le dirías a las personas que quizá no estamos tan acostumbradas a seguir el cine no mainstream o no súper comercial sobre la importancia de estos festivales y de acudir a ver sus propuestas en fechas como estas?
11: Pues creo que justo son espacios donde voces distintas, voces que justo tienen la oportunidad, también tenemos la oportunidad nosotros de enfrentarnos a un público mexicano, de ver qué tan cercano es nuestro proyecto, ¿no? ¿qué tan cerca se sienten ustedes como audiencia? Siento que es muy bonito para ambas, como para ambos lados, lo que se puede lograr en estos espacios. Creo que es bellísimo, sí.
10: ¿Quién ha visto Kobe antes y cómo sentiste que fue la reacción?
11: Pues tuvo una primera proyección y fue lindo. Creo que hay muchísimas cosas que yo no creía que fueran tan potentes. Creo que el público mexicano es un público muy, muy inteligente. Uh-huh. Y es muy bonito ver la reacción de las personas ante justo la interacción, lo que la película sugiere con eso. Sí.
10: ¿Dónde la vamos a poder ver? ¿Qué horarios? ¿En qué formatos?
11: Pues justo va a estar aquí, sí, seguimos en el festival en San Miguel de Allende, en el Cinemex La Luciérnaga. El 1 de agosto a las 12:45 les hago una invitación para que vengan a verla.
10: Muchísimas gracias. ¿Y dónde podemos seguir más de tu trabajo y de tu trayectoria venidera?
11: Pues pueden seguirme en redes, como en Instagram estoy como Vicente Méndez Saucedo, y justo pues agradezco mucho que se unan al proyecto y por todo lo que viene.
10: También. Al contrario, muchísimas gracias, Vicente Monarque. Nos vemos pronto y estaremos viendo Kobe en pantalla grande. Muchísimas gracias. De vuelta a la Ciudad de México, Gaby Jiménez está siguiendo de cerca el plan hídrico que presentó la jefa de gobierno para solucionar esta problemática en la zona de Xochimilco. ¿Cómo va el evento, querida Gaby? Adelante, estamos contigo.
12: ¿Qué tal? Muy buenas tardes, un gusto saludarlos. Hace unos momentos la jefa de gobierno de la Ciudad de México, Clara Brugada, llevó a cabo un recorrido por las obras que conforman el Plan Integral Hídrico de San Gregorio Atlapulco Xochimilco, una de las zonas lacustres con mayores afectaciones por inundaciones en la temporada de lluvias. Este plan conforma 7 obras con una inversión de más de 372 millones de pesos que tiene por objetivo reducir las inundaciones, pero también recaudar más agua y atender también la temporada de escasez. ¿Pero qué les parece si vemos en qué consiste este plan?
13: Ya concluyó la primera fase, que era la afectación de fuera. Ahorita 5 meses en la sustitución del drenaje y paralelamente se construye la planta de bombeo. Así que, pues en diciembre, en enero, estaremos ya estrenando drenaje y tratando esa agua de drenaje.
12: Las obras contemplan la construcción de 22 bidones, que esto ayuda a reducir las inundaciones, así como plantas de bombeo y un colector de agua de drenaje de 3 kilómetros. En estas acciones, el secretario de Gestión Integral del Agua, Mario Esparza, destacó que se recaudarán o crecerá el flujo del agua a 280 litros por segundo y llegará directamente a la zona lacustre de la alcaldía Xochimilco. Veámoslo.
14: En conjunto, sumando el agua que ya está produciendo la planta de San Pedro Topan, más la de San Luis Tlaxiantemanco, más la de San Lorenzo, en conjunto son 280 litros por segundo. Son 280 litros por segundo de agua tratada que van a llegar a aportar agua de buena calidad a la zona chinampera.
12: Hasta aquí mi reporte. Yo me despido de ustedes con imágenes de mi compañero Darío Hernández.
10: Seguimos sacándole el máximo provecho a nuestra transmisión desde este festival y ahora saludamos a Augusto Castillo, que tiene un nombre imposible de olvidar de su pieza, Boli Derretido. Augusto, ¿de qué va?
15: Boli Derretido es una película sobre un niño que está lidiando con la reciente muerte de su padre, mientras también está lidiando con todo lo que nos sucede en la adolescencia. Y a la par también pues está sumergido en este contexto de digamos, el misticismo, la mitología maya en la que, pues, de donde él está, que está en la región, ¿no? En Yucatán.
10: Muchas de las películas que nos marcaron en la adolescencia son justo las que nos acompañan en este despertar a la adultez y sus temas difíciles, el despertar sexual también un poco. ¿Por qué escogiste este tema?
15: Bueno, creo que justo eso, ¿no? Es como un momento muy importante en el crecimiento de todos nosotros. Pero también siento que muchas cosas que luego nos definen suceden ahí, en justo esa etapa. Entonces, desde ya hace unos años tenía el interés de hablar de esa etapa y eventualmente, sin darme cuenta, lo empecé a hacer, empecé a escribir y de repente se quedó ahí muy, muy marcado y ya empezó a volverse una película.
10: ¿Y cómo juega esta parte de la mística maya que nos decías?
15: Pues bueno, las leyendas, que son las que escuchamos, digamos, en nuestra región desde que estamos chicos, nos las cuentan nuestros abuelos, tíos y demás, curiosamente se empiezan a presentar siempre, digamos, a los personajes principales de estas leyendas cuando ya están llegando, digamos, o a la adultez o están en la plena adolescencia, pero están muy cerca de llegar a esta otra parte. Entonces, como también es un interés muy grande mío, sentí que era muy orgánico y necesario que también sucediera de esta manera en la historia de Luis, que es el personaje principal.
10: ¿Y cómo es el formato? ¿Cuánto dura? ¿Dónde se grabó?
15: Se hizo en el municipio de Jomún, en Yucatán. Nos arropó la familia de todos los niños que participaron con nosotros y también el municipio. Fue algo muy bonito. Dura 75 minutos, es una ficción, pero tiene muchos elementos de documental porque se hizo de una forma, digamos, híbrida, se podría decir. No solo, no tuvo un guión literario como tal, sino tuvo un inicio de un guión literario y luego una escaleta que se siguió desarrollando. Se filmaba, se editaba, se reescribía, volvíamos a filmar y todo eso lo hicimos alrededor de en un año, más o menos.
10: ¿Cuáles son los desafíos técnicos para hacer una ficción cuando eres cineasta en México?
15: Bueno, el primer desafío, yo creo, parte desde el presupuesto. Desde que estás pensando en escribir la historia, tienes que pensar también en qué tan realista es que tú puedas hacer la historia como te la imaginas y si en algún momento tienes que sacrificar cosas, ¿no? Ya de ahí, yo creo que tendríamos que pensar también en cómo hacer la película siendo realistas con el presupuesto que tenemos o conseguimos lo que se consigue, y hacerla tal vez hasta con amigos o con fondos muy pequeños. Creo que parte más que nada de ahí.
10: Estamos en una época en la que mucha de la oferta que nos encontramos en los espacios más cotidianos está hecha con inteligencia artificial o repleta de efectos que nos aturden todo el tiempo. ¿Por qué apostarle a estas historias de nuestras comunidades, de nuestras niñas y niños, de nuestra gente, a este proceso mucho más artesanal?
15: Creo que es una forma muy honesta de contar historias que resuenan con nosotros. Creo que siempre lo que es muy simple es muy honesto. Y en el cine se dice mucho que menos es más. Entonces creo que ese podría ser un gran acierto para descubrir cosas que no nos imaginamos, ¿no? En cine hecho de una forma muy, muy diferente.
10: Ok. ¿Y dónde se va a estar proyectando para quienes nos quieran acompañar? ¿Qué nos recomiendas?
15: Pues va a estar mañana jueves en el Cinemex Luciérnaga a las 3 de la tarde en la sala 8.
10: Ok, ¿y a ti dónde te seguimos o dónde podemos ver más de tu trabajo?
15: Pues yo estoy en redes sociales como A. Castillo Ancona. La película está en redes sociales igual como Boli Derretido y ahí pueden encontrar toda la información.
10: ¿Hay algo más que nos recomiendes para conocer tu trabajo?
15: Sí, mi trabajo pues... Justo ya estamos trabajando en otros proyectos, parten un poco de lo mismo, pero yo creo que siempre vamos a estar conectados si siguen estas redes, porque por ahí luego publicamos cualquier cosa que se nos va atravesando en el camino.
10: Bueno, pues estaremos pendientes. Muchísimas gracias por estos minutos y todo el éxito mañana.
15: Muchísimas gracias.
10: Muchas gracias. Dejamos Guanajuato, nos vamos ahora al mundo con Ediberto Martínez. ¿Qué nos tienes?
0: ¿Qué tal? Muy buenas tardes, audiencia del 11, Luisa Estefanía. Así es, vamos a comenzar con información del mundo y nos vamos a partir de nuestro país porque el gobierno de México mantiene relaciones y mantiene conversaciones con Perú, esto luego de la actual toma de posesión de la presidenta Keiko Fujimori. La presidenta Claudia Sheinbaum dijo que Roberto Velasco, el actual secretario de Relaciones Exteriores, mantiene estas relaciones con Keiko Fujimori y dice que espera una pronta actualización de esta información. Veamos lo que dijo.
16: Evidentemente no queremos la ruptura de las relaciones. Entonces, en ese marco es que se está platicando y espero que pronto podamos dar más noticias.
0: La mandataria Claudia Sheinbaum informó que Keiko Fujimori conoce la postura de nuestro país ante la posición de Pedro Castillo y también la asilada Betsy Chávez, que se encuentra en la Embajada de México en Lima. En más información, nos vamos a Rusia porque el gobierno emitió una orden de búsqueda para Pavel Durov, el fundador y director de Telegram. Lo acusan de pertenecer a organizaciones terroristas para sabotear la guerra con Ucrania, de asesinatos en masa y ciberfraude. En más información, el alcalde de Nueva York, Soran Mamdani, en Estados Unidos, afirmó que está en la disposición de cumplir con la reparación del daño a los sectores de la población que fueron víctimas de esclavitud en medio de las negativas del presidente Donald Trump de implementar mecanismos de apoyo a la comunidad afrodescendiente.
17: A menudo pensamos en la esclavitud y la complicidad en la esclavitud como exclusiva para ciertas áreas geográficas.
0: Aunque fueron víctimas de esclavitud en medio de las negativas del presidente Donald Trump de implementar mecanismos de apoyo a la comunidad afrodescendiente.
17: A menudo pensamos en la esclavitud.

0: Esta historia, nos vamos hasta Israel, porque esta nación quiere limpiar su imagen ante el mundo y con ello negar el genocidio. ¿Cómo lo hace? Bueno, Ingrid Sánchez nos cuenta más sobre esto.
1: Negar que existe un genocidio israelí contra Palestina en el mundo de los chats de inteligencia artificial es el objetivo de un contrato de 46.5 millones de dólares entre el gobierno de Benjamín Netanyahu y una empresa estadounidense. De acuerdo con una investigación del medio DropSite, el objetivo es promover contenidos digitales que cambien la percepción social sobre el genocidio en Asia Occidental. El contrato se firmó entre el gobierno israelí y la empresa Clock Tower X, de la que es dueño Brad Parscale, asesor digital y mano derecha de Donald Trump durante su campaña presidencial en 2020. En ese entonces, le prometió a Trump posicionarlo positivamente en Internet y así se lo dijo.
2: Haré todo lo que pueda en los sitios web por mi cuenta. Voy a escribir, voy a programar, a diseñar todo yo mismo. Y si no te gusta, te regresaré lo que me pagaste y un extra. Sin embargo, si te gusta, necesito que le digas a la prensa que soy el mejor diseñador web con el que jamás has trabajado.
1: La dinámica es relativamente simple. Una decena de sitios web promovidos por Clock Tower X se encargan de crear cientos de publicaciones que alimentan el archivo de información como un crawl. Luego, esa información es utilizada para entrenar chatbots de inteligencia artificial como Gemini o ChatGPT. El resultado es que los chatbots empiezan a responder con información aparentemente fidedigna en la que se niega el genocidio israelí contra el pueblo palestino. Al final de cada página creada con información falsa, se coloca un cintillo que adjudica el contenido a Israel. Así, la ultraderecha israelí busca no solo borrar a Palestina del mapa mundi, sino también cambiar la opinión de la opinión pública que actualmente es desfavorable al gobierno de Benjamín Netanyahu. 11 Noticias, Ingrid Sánchez.
3: Y ahora saludamos con mucho gusto a Juan Pablo San Esteban, que trae toda la información de los deportes. Adelante, Juan Pablo.
4: Muy buenas tardes, un saludo hasta San Miguel de Allende. Vamos con los deportes porque, bueno, se ha dado a conocer este plan de inversión de la FIFA, donde podemos ver qué tanta ambición tiene Gianni Infantino y cuál es su relación verdadera con el presidente de los Estados Unidos, Donald Trump. Vamos a conocer la historia.
5: La cercana relación entre el presidente de la FIFA, Gianni Infantino, y el mandatario estadounidense, Donald Trump, a partir de la organización de la Copa del Mundo 2026, no ha sido un secreto para nadie, mucho menos que con ellos se recrudeció la visión del fútbol como negocio.
6: Es cierto, no necesite que lo elogie, señor presidente. Pero esta Copa del Mundo no habría sido un éxito tan increíble sin usted.
5: El máximo organismo del fútbol anunció en un comunicado sus planes para vender una participación del 20% de sus operaciones comerciales a inversores privados a través de la creación de una nueva entidad llamada FIFA Forward Enterprise, que se encargaría de gestionar derechos de transmisión, entradas y patrocinios en competiciones como la Copa del Mundo o el Mundial de Clubes. La noticia sorprendió al mundo del fútbol al darse a conocer que la FIFA ya se está asesorando con banqueros de JP Morgan para recaudar aproximadamente 4.200 millones de dólares con inversores externos, y que uno de los principales sería la empresa Drive Eternal, propiedad de Joshua Kushner, hermano de Jared Kushner, yerno de Donald Trump. Según la FIFA, el dinero recaudado se utilizaría para que cada una de las 211 asociaciones miembro accedan hasta 20 mil millones de dólares en capital para infraestructura al fútbol femenil, competiciones y selecciones nacionales. El rechazo y la preocupación por parte de diversos organismos del fútbol ya se ha manifestado, pues la FIFA no necesita dinero de nadie al ya ser una máquina millonaria, y la privatización pone en riesgo la transparencia y el espíritu deportivo. La Unión de Asociaciones Europeas, la UEFA, encabeza las críticas al afirmar que el fútbol no es algo que la FIFA pueda vender, y este plan traspasa una línea que jamás debería cruzarse. Con Alexander Seferin frente a la UEFA, están programando una reunión de emergencia con los 55 miembros europeos para hacerle frente a las intenciones de Infantino. En las últimas horas, la Confederación de Norteamérica, Centroamérica y el Caribe de Fútbol, CONCACAF, también ha manifestado su preocupación al debido proceso, y la Confederación Asiática asegura no haber sido consultada. Incluso el exdirectivo de la FIFA, Joseph Blatter, personaje central en lo que fue el máximo escándalo de corrupción llamado FIFA Gate, ha publicado que la relación entre Infantino y Trump ha alcanzado

0: Una dimensión financiera que daña profundamente al fútbol. Infantino, que busca la reelección como presidente de la FIFA el próximo año, ha comunicado a las federaciones que cada una recibirá 40 millones de dólares si respaldan el plan de vender estas participaciones, y puso un ultimátum: deberán hacerlo antes del próximo 19 de septiembre. En el pasado mundial, vendió hasta pedazos de pasto. Por los hechos, está dispuesto a seguir haciendo negocio. 11 Noticias, Juan Pablo San Esteban.
1: Y bueno, en más información, la ciclista Romina Hinojosa será parte del Tour de France Femenil 2026. Esta será la primera vez que una mexicana participará en esta competencia, que se llevará a cabo del 1 al 9 de agosto. Ella es parte del equipo de Bélgica Intermarché Lotto-Lady. Y entonces, bueno, ahí estaremos atentos a la carrera de la ciclista mexicana. Y bueno, ya para cerrar, el portero mexicano Guillermo Ochoa, quien ya ahora ha colgado los botines y dejado de lado los guantes, subió un video en sus vacaciones en Quintana Roo, en donde, bueno, se le ve jugando, se le observa jugando el milenario juego de pelota maya Poc Tapoc. Con esto nos vamos a despedir viendo a Guillermo Ochoa en este juego milenario. Muy buenas tardes.
2: Ah, mira ya el cadete con el chus.
3: Saraí Campech, con razón te la pasas en festivales, está muy bonita esta cobertura. Tú en cuál andas, muy buenas tardes, adelante.
4: Me atrapaste, Luisa. Así es, la vida de los festivales siempre es una diversión infinita y de mucho aprendizaje. Y justo les quiero presentar un documental que pudimos ver, ese trabajo que se está realizando, porque en el Festival Internacional de Cine de Guanajuato se presentó Puños de Jackie Nava. Entonces, vamos a verlo.
5: La vida en el ring y fuera de él de la llamada princesa azteca será contada en un documental poco habitual en Puños de Esperanza.
6: Un documental contra lo que a veces se piensa se puede innovar tecnológicamente. Una parte fundamental es la calidad del storytelling del docu por sí misma, que es muy tradicional, pero se vale innovar, ¿no? Y en este caso, como su apodo es la princesa azteca, decidimos innovar con una leyenda animada usando tecnología muy, muy, muy avanzada, ¿no?
5: Una historia que no solo habla de Jackie Nava, sino que busca ser un espacio de encuentro e inspiración para quienes viven o han vivido contra las cuerdas.
7: Habla tu papá, tu mamá, habla tu esposo, habla tu entrenador, habla, o sea, para toda la gente que ha estado alrededor de ti. Y eso es bonito saberlo, mucha gente no conoce esa parte. Y cómo es que te caes y te puedes levantar, o sea, no nomás es caerte y ya, bueno, sí, volvió a ganar, no. ¿Cómo lo hiciste para poder regresar, no?
5: Producción realizada en Tijuana, tierra de Jackie, que ha echado mano de la inteligencia artificial con un programa que reduce el impacto ecológico masivo.
6: Entonces, estamos proponiendo, y es parte de la innovación que sí lo logramos sacar, lo que llamamos personal AI, ¿no? Que los sistemas sean locales, sean en casa, y que estén alimentados, en lugar de estos data centers que gastan muchísimo, muchísimo material que afecta a la ecología, que sean alimentados autosustentablemente en el hogar, con paneles solares, incluso con sistemas eólicos, ¿no?
5: En proceso de postproducción, Puños de Esperanza es el anhelo de Jackie Nava de mostrar no solo su historia, sino la de muchos y muchas mexicanas que se la rifan.
7: En un principio yo pensé que no había tanto esa, bueno, esos niños y no me van a conocer, sí me conocen, entonces eso es bonito porque ahí les vas a decir tú cómo lo hicimos, cómo hiciste lo que llegaste y que ellos también pueden llegar a hacerlo.
5: Presentado en el Festival Internacional de Cine de Guanajuato, Puños de Esperanza es una producción hecha en México, con un equipo que ha sido nominado al Oscar con su trabajo en la cinta Sueño de Trenes. Con imágenes de Genaro González, 11 Noticias. Saraí Campeche.
4: Y ahora vamos a hablar del bailarín regiomontano Fabricio Ulloa, quien será el primer mexicano en pertenecer a la Royal Ballet en Londres. Esto se suma a una lista de éxitos de este joven, que a partir de agosto Ulloa se sumará a las filas de esta prestigiosa compañía. Vamos a ver un poquito de esa magia. Y ahora ahora toca hablar de teatro. Vuelos nocturnos sobre un mar sin fondo es una obra de teatro documental que recoge elementos de ensayo en testimonio y las artes escénicas para reconstruir la figura de Alicia de los Ríos Merino, desaparecida en los años 70 durante la época de la Guerra Sucia en México. Esta puesta en escena estará viernes a domingo hasta el 29 de agosto en el Centro Cultural Helénico. Y aquí también un poco de esa imagen y es la información cultural.
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9: Y bueno, hoy es el Día Internacional de uno de los animales que a mi parecer es de los más bellos. Itzel Gómez Gurrola nos va a contar de eso y más adelante, Itzel.
10: ¿Qué tal, Steffi? Muy buenas tardes. Pues antes de presentar a los felinos, vamos a hablar de un programa también muy importante para fortalecer el maíz nativo y también elegir alimentos frescos, saludables, libres de conservadores y también colorizantes. La SEDEMA y la Red Sently abrieron tortillerías en varias utopías aquí en la Ciudad de México para ofrecer tortillas nixtamalizadas con maíz nativo. El precio del kilo es de 22 pesos y están disponibles en las utopías Libertad, Michuca, La Heroica, Ceilán, Centlali, Acatitla, Centli, y ahí las pueden encontrar. Y ahora sí, viven en hábitats como selvas tropicales, como pastizales, sabanas e incluso los manglares. Hablamos de los tigres porque hoy es el Día Internacional de estas especies. De todos los felinos, son los más grandes, llegan a pesar hasta 300 kilogramos. Pero desafortunadamente también están en peligro porque de las 9 subespecies de tigres, 3 ya se han extinto. La pérdida de hábitat, el comercio ilegal, la caza furtiva, siguen poniendo en riesgo su supervivencia. Y bueno, también los tigres transitan libremente en Asia, también en India y en Rusia. Hasta aquí la información.
11: Vamos contigo, Paola Peralta, ¿qué nos tienes? Buenas tardes.
12: ¿Qué tal? Muy buenas tardes, pues les comento que los protagonistas de la serie infantil Soy Luna se vuelven a poner los patines para rodar en una nueva aventura. Aquí los detalles.
13: Cuando la serie infantil Soy Luna llegó a la pantalla en 2016, Carol Sevilla compartía los mismos sueños que su personaje Luna Valente.
14: Tanto Luna como Carol, las dos teníamos 15 años, las dos nos fuimos a vivir a otro país. La primera vez que viajamos a otro país en avión, nuestra vida cambió por completo. Realmente era muy gracioso que yo estaba viviendo la misma vida que Luna sin darme cuenta.
13: Hoy, el destino la vuelve a poner frente a su personaje para enfrentar un nuevo reto.
14: Me acuerdo que me dice Fer, bueno, vamos a hacer una prueba, vamos a cantar Alas. Necesito que le metas toda la actitud, no sé qué. Empiezo a cantar y me acuerdo que yo veía a Fer así de que en el vidrio, que estaba así. Y yo dije, no, estoy cantando horrible. Me dice, es que ya no se te escucha la voz de niña de 15, ya se te escucha más adulta.
13: Esa evolución también transformó la forma de trabajar en el set.
14: Para las escenas de patinaje, que son las competencias, se mandó a hacer un carrito. Ahí iba el camarógrafo y alguien iba como empujando el carrito. Entonces se tenía que aprender la coreografía con nosotros.
13: Esa transformación traspasó la pantalla en Soy Luna, Volver a Rodar. Esta cuarta temporada nos muestra el complejo regreso de Luna a las pistas tras un grave accidente, demostrando que el verdadero significado de crecer es tener la valentía de volver a empezar.
14: Luna, ya es hora de volver. Ya es hora de volver.
13: Soy Luna, Volver a Rodar, ya disponible en plataformas digitales. Con imágenes de Jorge Bejarano, 11 Noticias, Paola Peralta.
12: Y en otros temas, BTS anunció que no postulará su música en los Grammy 2027, esto en rechazo a la decisión de los Grammy en agregar una nueva categoría en donde es enfocada únicamente a artistas asiáticos. A través de sus historias de Instagram, la banda coreana defendió la naturaleza global del arte al declarar de forma contundente: esperamos que la música sea apreciada por sí misma en lugar de ser diferenciada por la región o el idioma. Y hasta aquí la información. Buenas tardes.
9: Y bueno, gracias, Pao. Se nos fue rapidísimo el tiempo, Luisa. Estamos llegando al final de este espacio, pero vamos a continuar jueves y viernes aquí desde Casa Boutique Shock.
11: Muchísimas gracias. Le estaremos presentando diferentes propuestas de directoras, de directores, de guionistas, de propuestas emergentes o más consolidadas. Muchísima nacional, que es lo más importante, así que le invitamos a que nos siga acompañando.
9: Así es. Muchas gracias por su compañía y nos vemos el día de mañana en punto de las 2 de la tarde. Muy buena tarde.

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1: El funeral por el senador Lindsey Graham les ha reunido en Washington. Incluso se les ha visto hablar en corrillo en la catedral. Netanyahu debe a Graham, entre otras cosas, que Trump se cargara de razones para entrar en guerra contra Irán. Zelensky, el impulso a un paquete de sanciones contra Rusia que se tramita en el Senado estadounidense. Horas antes, por separado, uno y otro han visitado al presidente Donald Trump en su despacho, sin más testigos que el fotógrafo oficial de la Casa Blanca y los asesores.
2: Lo que estamos presenciando alrededor de Irán, Ucrania y Venezuela es, en términos generales, una misma y sola guerra. Su objetivo es impedir militarmente el ocaso de la hegemonía americana occidental en el mundo, amenazada principalmente por la pujanza china. En Ucrania se trata de debilitar a Rusia como socio fundamental de China. En Venezuela, de privar a China del acceso a importantes reservas energéticas y recursos latinoamericanos. Irán, por su parte, es el eslabón esencial de la integración euroasiática con sus corredores energéticos y de transporte este-oeste y norte y sur. Se quiere hacer con Irán lo que se hizo básicamente con Siria, eliminar un Estado soberano e independiente y sustituirlo por la habitual mezcla de régimen sometido y agujero negro. Todo forma parte de lo mismo, como explicó el secretario de Estado Marco Rubio en la Conferencia de Seguridad de Múnich. Prolongar los 500 años de dominio occidental en el mundo, dijo Marco Rubio, ovacionado por los dirigentes europeos, decidido, por supuesto, a cumplir con gran entusiasmo su parte en esa misión civilizadora. Bueno, esto lo escribía hace unos pocos meses Rafael Poc en Contexto. Sus palabras vuelven a adquirir todo el sentido después de que Ucrania haya atacado a varios barcos civiles iraníes en el Mar Caspio. Hoy lo vamos a analizar aquí en La Base. Bienvenidas y bienvenidos.
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2: Hoy en La Base analizamos lo que no está claro si es un incidente o una declaración de guerra, el ataque de Ucrania contra varios barcos civiles iraníes. Irene Zugasti, ¿qué nos vas a contar?
4: ¿Se ha metido Ucrania en la guerra de Irán? Quédense, que se lo contamos.
2: Manu Levín.
5: ¿Qué tal, Pablo? Bueno, vamos a comentar aquí una serie de contenidos, como acostumbramos en esta sección, para ver si la pareja Trump-Netanyahu de la que se suele hablar no es más bien un trío. A ver qué os parece.
2: Eduardo García, ¿qué nos traes?
6: Mapitas, hoy toca mapitas. Vamos a ver los dos problemas, dos de los problemas que enfrenta Zelensky ahora mismo. Uno de ellos es un problema de índole político, de gestión interna de su gobierno, y el otro sigue siendo los frentes, porque Rusia ha vuelto a hacer un avance bastante importante.
2: Y hoy nos acompañará nuestra experta para coyunturas geopolíticas difíciles, Naya Sanz. Arrancamos, compañeros.
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2: Todo tuyo, compañera.
4: El pasado sábado 25 de julio, drones ucranianos atacaron varios buques en el Mar Caspio. Un marinero muerto y otro herido. Según el Servicio de Seguridad de Ucrania, los drones ucranianos alcanzaron dos barcos de bandera rusa. Según Irán y Rusia, el barco golpeado era de propiedad iraní, que había zarpado de Astrakhan con carga civil. Sea como fuere, es un ataque que mete a Ucrania en la guerra de Irán, ya que lo que atacó Kiev es a la cooperación ruso-iraní. Zelensky lo confirmó, él mismo, en X, presumiendo de resultados muy sólidos. Dijo que sus fuerzas habían golpeado un buque de guerra ruso y embarcaciones que trasladaban carga militar vinculada a Irán. O sea, que no fue un accidente que se le fuera de las manos o se le escapara a nadie. Zelensky lo reivindicó.
2: Es decir, Ucrania ha abierto un tercer frente, porque hasta ahora la cosa era Rusia-Ucrania, por una parte, e Israel-Estados Unidos contra Irán, por el otro. Y ahora Zelensky busca vincular las dos guerras.
4: Y hay que entender por qué el Mar Caspio. El Caspio es la arteria por la que Irán conecta con Rusia y por la que, según Kiev, circularía esa carga militar en sentido contrario también. Es el lago más grande del mundo y hasta ahora estaba fuera del alcance operativo de Ucrania, pero ya no.
6: Claro, y aquí lo importante no es solo el qué, es el para qué. Porque atacar barcos comerciales, Irán insiste en que era un buque mercante, no de guerra, en aguas que ni siquiera son parte del conflicto ruso-ucraniano, es, como mínimo, una escalada deliberada.
4: Gracias, Edu, porque ahí quería llegar. Vamos al segundo punto, la respuesta de Teherán. Irán convocó de inmediato al encargado de negocios de Ucrania en Teherán y el canciller Abbas Araghchi fue muy claro, calificó el ataque de violación flagrante de la Carta de las Naciones Unidas y avisó de que no quedará sin respuesta. Ojo al matiz, que es el titular real más allá de esta amenaza. Arachi dijo que la agresión se hizo a instancias de Israel y para arrastrar a Europa a su guerra. Y como hipótesis política, la verdad tiene toda la lógica del mundo, porque es exactamente lo que llevan meses buscando Israel y Washington, que esto deje de ser defender a Israel y pase a ser defender a Ucrania, para meter a OTAN entera por la puerta de atrás. Trita Parsi, el periodista en Responsible Statecraft, por ejemplo, lo describe como la peligrosa apuesta de Zelensky por fusionar la guerra de Ucrania con la de Irán, internacionalizar aún más el conflicto para arrastrar a los gobiernos europeos al teatro iraní a través de su compromiso con Kiev.
2: Pero ese ataque en el Mar Caspio fue el sábado. Después ha habido novedades. Zelensky ha acudido a Washington, donde ha coincidido con Netanyahu en su visita a Trump en el adiós póstumo a Lindsey Graham, cuyo funeral se celebró, por supuesto, con todos los honores. Aquello fue un verdadero, si me lo permiten, desfile de los horrores. ¿Cómo ha evolucionado esto hasta hoy, que ya estamos a miércoles 29?
4: Pues el lunes 27 Zelensky todavía presumía del golpe en redes y en medios como CNN, que ya hablaban de que las guerras de Irán y Ucrania chocan en el lago más grande del mundo. Pero hubo recogidita de cable. Euronews publicaba ayer que Ucrania le ha trasladado a Irán que el ataque al carguero fue involuntario.
6: Espera, espera. ¿En qué quedamos? ¿Es un ataque reivindicado con orgullo el sábado? ¿Resultados muy sólidos? ¿O es un... Uy, perdón, fue sin querer el miércoles, que no me aclaro?
5: Pues las dos cosas al mismo tiempo, Edu. Ese es el show. Reivindicación cuando toca marcar músculo ante la opinión pública ucraniana y sus socios occidentales, y fue un error desafortunado cuando toca gestionar la posibilidad real de que Irán responda con algo más que con palabras.
4: Y no es un detalle menor, porque significa que ni siquiera dentro del propio relato oficial ucraniano hay una versión estable de los hechos. Eso, para cualquiera que siga esto con un mínimo de rigor, es la primera señal de alarma. En todo caso, parece que Irán ha aceptado las excusas de Zelensky y de momento parecen dispuestos a dejarlo estar.
2: Bueno, y aquí toca la pregunta para que cerremos. El Caspio está a más de 950 kilómetros del frente ucraniano. ¿Por qué Zelensky se empeña en meterse en esto?
4: No es capricho, es cálculo. Ucrania lleva más de 3 años dependiendo de un flujo de armas y financiación occidental que empieza a tener fecha de caducidad política. Flaquea el apoyo social dentro del país, hay una crisis interna terrible en el gobierno y en Europa el rearme continuo a Zelensky a costa del dinero europeo ya no es un consenso. Pero si el marco pasa a ser estamos todos juntos frente al eje Rusia-Irán, sobre todo a ojos de Trump, entonces Kiev dejaría de ser quien pide los favores y pasaría a ser el socio necesario de la guerra que en verdad le importa a Washington y a Tel Aviv ahora mismo, que es Irán. Vamos, que fusionando los dos conflictos, Zelensky dejaría de ser el que pide y pasaría a ser el que aporta.
6: Y de paso, castiga a Irán por haberle vendido drones a Rusia, aunque en realidad ya hace mucho que Irán no manda drones Shahid a Rusia. Se producen allí mismo, en Tartaristán.
4: Claro, pero esto es muy importante. Si aceptáramos que Zelensky puede castigar a Irán por venderle armas a Rusia y atacar sus barcos, ¿aceptamos entonces que Rusia puede castigar a toda la Unión Europea por hacer exactamente lo mismo, por venderle armas a Ucrania? Bueno, con la diferencia de que Rusia e Irán comercian armas o comparten inteligencia, Europa a Ucrania directamente se la regala. Y ese es el enorme riesgo de esta escalada que puede provocar Zelensky con sus acciones en este movimiento, que además no sabemos si tuvo o no la luz verde de Washington. Y de momento no le va mal. Zelensky ayer se llevó de Washington una licencia para fabricar Patriots en suelo ucraniano y el día anterior ya se había llevado de Londres del nuevo primer ministro una patente británica para fabricar inhibidores de drones. O sea, que podemos decirlo claro. Ya no solo se le envían armas para el frente ucraniano, se le está trasladando a Ucrania la tecnología, la capacidad y el poder para ser la armería de Europa, la fábrica de armas de toda la Unión Europea.
5: El País, noticia de ayer. Ucrania ha pasado poco a poco de ser un país agredido que necesita la ayuda urgente de la comunidad internacional a un socio necesario para acelerar el rearme en el que se han embarcado muchas naciones europeas ante la amenaza rusa. Esto decía textualmente El País.
4: En 2022, ojo, 2022. Zelensky dijo que no aspiraba a que su país saliera de esta guerra siendo Suiza, neutral, sino siendo un gran Israel, esto es literal, un etnoestado militarizado y en movilización permanente. Y bueno, pues su sueño parece estarse haciendo realidad. Realidad, claro, a costa de vaciar las arcas públicas europeas y a costa del relato de una teórica amenaza a la seguridad que mucha gente en Europa ya está cuestionando, cuando comprobamos, como aquí mismo en España, que lo que se gasta en drones para Zelensky no se gasta en hidroaviones para Ávila.
2: Y la pregunta que deberíamos hacernos todos no es si Irán va a responder, como si estuviéramos en una suerte de partida de tenis observando los golpes de raqueta. La verdadera cuestión, la importante, la que nunca van a ver ustedes en la televisión, es a quién conviene mantener esta guerra en su actual situación, que ya de por sí es terrible, o peor aún, habría que preguntarse a quién le conviene escalarla. ¿A Putin? Pues probablemente sí, pero ¿y a Indra? ¿Y a Rheinmetall? ¿Y a Volkswagen, que ahora va a fabricar tanques en Alemania? ¿Cuántos políticos en Europa perderían la silla si no vivieran de hacer lo mismo porque vienen los rusos? El verdadero pacto de Estado, amigos, amigas y amigues, es este que han firmado todos, el rearme, en España y en toda Europa. Gracias, Zugasti.
7: Absolutna, liberalna, europeiska, там вона такою не буде, наша Україна. Просто не буде. Захищена держава, безпека повинна бути номер один. Я думаю, що всі наші люди, це буде наша велика армія. 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Напевно, такою держава наша зможе бути через якийсь довгий-довгий час. Але те, що ми станемо точно великим Ізраїлем, своїм, зі своїм обличчям, те, що ми не будемо дивуватись серйозним, те, що у нас всі інституції, впевнені супермаркети, кінотеатри, будуть представники Збройних сил чи Нацгвардії, будуть стояти люди зі зброєю.
2: Ману Левін, todo tuyo.
5: Un futuro muy halagüeño pinta Zelensky. Vamos, compañeros.
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5: Vamos a comentar aquí varios bloques de titulares que creo que nos van a servir para hacernos una idea más clara de cómo se están configurando determinados bloques, determinados campos geopolíticos en esta deriva del mundo hacia la guerra en una lógica global. Primera pareja de titulares. Vais a ver que aquí la observación es bien sencilla. El Economista. Trump recibe a Netanyahu y Zelensky en la Casa Blanca. Cadena SER. Trump recibe a Netanyahu y Zelensky para abordar las guerras de Irán y Ucrania. ¿Hay algo que os llame la atención aquí?
6: Pues fijémonos en los protagonistas. Trump, Netanyahu y Zelensky. Zelensky, Trump y Netanyahu. El orden de los factores no altera el producto. Los tres el mismo día en la Casa Blanca. Los tres juntitos en todos los titulares. No es una observación menor.
2: No lo es en absoluto porque se lleva hablando mucho tiempo del bloque Estados Unidos-Israel, pero a la vista de los acontecimientos quizá en algún momento haya que empezar a hablar del bloque Estados Unidos-Israel-Ucrania. Porque leyendo estos titulares cualquiera diría que la pareja Trump-Netanyahu pues se ha convertido en un menage à trois, ¿no?
5: El trío calavera le podríamos llamar. El eje Washington-Tel Aviv-Kiev va tomando forma claramente en los titulares y brindándonos una visión cada vez más nítida de la existencia de una entente, de una alianza de intereses, de un bloque, efectivamente, en el que convergen estos tres estados. De hecho, me he encontrado con un titular esta mañana que es gracioso porque se ve que alguien en cierta redacción se ha dado cuenta de que dibujar la realidad de ese bloque Trump, Netanyahu, Zelensky seguramente hace un flaco favor, especialmente a la imagen internacional de uno de los miembros de este trío, de Ucrania, y ese alguien en esa redacción tomó una decisión editorial que a mí, ¿qué queréis que os diga?, me saca una sonrisa. Titular de Demócrata. Trump se vuelca en Ucrania e Irán con reuniones separadas con Zelensky y Netanyahu en la Casa Blanca.
6: Con reuniones separadas, que quede claro, primero recibe a uno y después recibe al otro, ¿eh? Así que no se me vuelvan ustedes locos. Pues muy transparente la intención de Demócrata al añadir esa coletilla en su titular. No contribuir a que se vea que aquí, efectivamente, hay un trío calavera.
5: Uh-huh, así es. Lo que pasa, Edu, es que por más que en Demócrata afilen la pluma, la conexión de Zelensky con las guerras de Trump y Netanyahu es ya difícil de obviar, atendiendo a las propias acciones militares de Kiev que estamos analizando aquí.
8: Irán siempre ejercerá su derecho legal a defender su integridad territorial. Cualquier punto que...
1: El funeral por el senador Lindsey Graham les ha reunido en Washington. Entrar en guerra contra Irán. Zelensky, el impulso...
7: Supermarket, kinoteatro.
5: un futuro muy halagüeño pinta a Zelensky. Vamos, compañeros. La conexión de Zelensky con las guerras de Trump y Netanyahu es ya difícil de obviar, atendiendo a las propias acciones militares de Kiev que estamos analizando aquí. El Mundo. Zelensky se reúne con Barnham, el nuevo premier británico, convertido en el nuevo aliado de Estados Unidos contra Irán.
2: Zelensky, el nuevo aliado de Estados Unidos contra Irán. Así de claro y así de duro. Las reuniones se separan, pero las guerras se juntan.
5: Tras convertirse en el primer líder extranjero que visita el nuevo primer ministro británico, el presidente ucraniano refuerza el eje con Londres mientras expande su capacidad defensiva frente a Rusia y Teherán. Esto cuenta El Mundo. El País. Zelensky y Trump reafirman en la Casa Blanca su nueva sintonía en torno a la guerra de Ucrania. El presidente ucraniano ofrece la tecnología de drones para el conflicto de Estados Unidos contra Irán y pide a cambio misiles norteamericanos Patriot. Ucrania metida hasta la cocina en la agresión de Estados Unidos e Israel contra Irán, que amenaza a toda la región, a pesar de que haya ciertos relatos mediáticos que continúan coleando en la prensa y que en el punto en el que estamos ya, pues calificarlos de falsos se queda corto, porque ya han entrado en el terreno del absurdo, el delirio y el insulto a la inteligencia. Radio Televisión Española. Trump se reúne con Netanyahu y Zelensky para poner fin a los dos principales conflictos bélicos internacionales.
2: Donald Trump, el pacificador global. ¡Que le den de una vez el Premio Nobel de la Paz!
5: Trump está aquí para acabar con las guerras, con los conflictos bélicos internacionales, te lo dice la tele pública. Pues nada, yo creo que este tipo, no sé, puede secuestrar a otros 3 presidentes, bloquear a otros 5 países, anexionarse directamente a América Latina, porque total ya para qué disimular, y arrojar una bomba nuclear sobre Teherán, que seguirá habiendo medios de comunicación publicando titulares que dicen que Trump quiere poner fin a los conflictos bélicos internacionales, como hacía aquí la televisión pública. En fin. Y el otro relato, el relato made in Axios, que nos siguen echando de comer nuestros muy cabales medios de comunicación. El Mundo. Trump recibe a Zelensky con sonrisas y a Netanyahu con advertencias. El presidente ucraniano pasa de apestado a héroe en la Casa Blanca, mientras la paciencia de Trump con el primer ministro israelí se agota tras las tensiones en Gaza e Irán en una jornada marcada por el adiós a Lindsey Graham.
6: Adiós, Lindsey Graham. La paciencia de Trump con Netanyahu se agota. Antes era la paciencia de Biden con Netanyahu se agota. Y cuando llegue otro presidente a la Casa Blanca, pues solo habrá que cambiar los nombres. La paciencia de Mr. Fulanite con Israel se agota. Un relato con más remakes que Godzilla.
5: La paciencia de Estados Unidos con Israel agotándose desde 1948. Bueno, os cuento también algo sobre la cobertura mediática de la última acción militar de Zelensky, que lo ubica claramente en ese trío con Trump y Netanyahu, el ataque militar ucraniano contra un buque iraní en el Mar Caspio. La guerra adquiere una nueva dimensión. Ucrania ataca los suministros iraníes, titulaba este domingo Euronews. Y resulta, compañeros, que aquí se está produciendo un choque de narrativas muy evidente entre la versión iraní y la versión ucraniano-estadounidense-israelí. Los medios más afines a las posiciones de Teherán hablan de que el objetivo del ataque ucraniano fue un buque mercante, un buque comercial, es decir, un objetivo civil, Al Jazeera. Irán acusa a Ucrania del ataque mortal contra un buque comercial en el Mar Caspio. Agencia Tasnim. Irán condena el ataque ucraniano contra un buque comercial en el Mar Caspio.
2: Sin embargo, los medios de comunicación afines a la agenda de los Estados Unidos, de Ucrania, de Israel o de la propia OTAN hablan, en cambio, de un ataque contra un buque que transportaba material militar a Rusia.
5: Efectivamente, The National News. Ucrania reivindica un ataque en el Mar Caspio contra buques que transportaban material militar iraní a Rusia. Volodymyr Zelensky también acusa a Rusia de proporcionar información satelital a Teherán. Bueno, y es esta última, la versión de Kiev, hagan ustedes la prueba, la que está estos días en básicamente todos los medios de comunicación occidentales.
6: Junto a un montón de noticias que hablan de las relaciones Rusia-Irán. La voluntad de nuevo es bastante evidente. Por una parte, justificar el ataque ucraniano contra Irán. Y por otra, presentar a Rusia e Irán, y si me apuran a China y a Corea del Norte, como un bloque homogéneo, un eje del mal contra el que, en la medida en la que representan eso, el mal, pues cualquier agresión es legítima y correcta. Lo cierto es que Rusia en ningún momento intervino directamente en la guerra de Estados Unidos e Israel contra Irán.

0: soberanía, sí.
1: Ya estamos, que si lo cierto, que si esto es cierto, que si lo otro. ¿Qué más da eso, compañero? Esto va de lo que va, de propaganda de guerra, y la propaganda de guerra tiene sus ingredientes. Otro muy claro en decenas de titulares sobre el ataque ucraniano a Irán. El que ataca es la víctima y el que es atacado es el que amenaza al que le atacó. El periódico. Irán llama gorrón a Zelensky y amenaza con represalias tras el ataque a su barco en el Mar Caspio. The New York Post. El ministro de Asuntos Exteriores iraní y los medios de comunicación afines al régimen amenazan a Kiev con misiles balísticos. Toda Ucrania está a nuestro alcance. Cadena SER. Irán amenaza con represalias tras acusar a Ucrania de atacar uno de sus buques y matar a un marinero. Es una violación de la Carta de la ONU. Nótese que incluso en un titular como este de la cadena SER, que recoge que según la versión iraní estaríamos ante una violación del derecho internacional, el marco aún así es Irán amenaza.
0: La realidad, Ucrania ataca directamente a un objetivo iraní y se mete en la guerra de Trump y Netanyahu contra Irán. Los titulares por su parte, Irán amenaza a Ucrania.
1: Irán amenaza a Ucrania, mientras que el país agresor advierte contra la escalada. Curioso concepto. Reuters. El ministro de Asuntos Exteriores ucraniano afirma haber advertido a su homólogo iraní contra la escalada y el apoyo a Rusia.
2: Bueno, pues como lo de antes, Donald Trump quiere poner fin a las guerras y Ucrania quiere evitar una escalada.
1: Por supuesto. Y la amenaza a la paz, no lo olviden, es Irán. El caso, compañeros, más allá de la niebla de la propaganda, pues es que ya es difícil no ver la alianza que se está configurando aquí y cómo las distintas guerras que estamos viviendo, Ucrania, Palestina, Irán y también la ofensiva imperialista sobre América Latina, como decía hace algún tiempo Rafael Poch, pues son en realidad una misma guerra. El español, las guerras de Irán y Ucrania se cruzan en el Caspio. Un ataque ucraniano en el Mar Caspio mató el sábado a un marinero iraní y soldó formalmente dos guerras que hasta ahora discurrían en paralelo. CNN, las guerras de Irán y Ucrania están chocando en el lago más grande del mundo. Expansión, uno más. Ucrania, Irán y cómo las guerras regionales se vuelven globales.
0: Todo esto debería dar lugar a conclusiones muy importantes en diferentes ámbitos, pero vamos a acabar simplemente con una de ellas, por la parte que nos toca aquí, en España y en Europa. Una conclusión que, le pese a quien le pese, cada vez es más difícil de negar. Armar a Ucrania, amigos, amigas y amigues, es armar al bloque Trump, Netanyahu, Zelensky, y ya está bien de esto. Gracias, Manu.
3: Зараз бачимо, що події на Близькому Сході та в регіоні Затоки розгортаються дуже стрімко. 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
0: І llega el momento de clima de guerra con Eduardo García, todo tuyo.
2: Vamos con ello, compañeros.
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2: Bueno, Zelensky tiene varios problemas, ¿eh? Dos muy importantes, uno político y otro militar. La reciente crisis política en Kiev, lean el artículo de Naya Sanz en Diario Red para comprenderla en toda su profundidad, ha estallado en un momento especialmente delicado para Ucrania. El cese de Mikhailo Fedorov, ministro de Defensa durante los últimos 6 meses, ha desatado movilizaciones contra el presidente. El trasfondo de esta crisis está directamente relacionado con la evolución de la guerra. Moscú ha logrado conquistar posiciones estratégicas en el Donbass, enseguida les cuento sobre ello, reforzando su control sobre corredores logísticos y acercándose a los principales núcleos urbanos que todavía permanecen bajo autoridad ucraniana. Y estos avances han alimentado la percepción de que Rusia mantiene la iniciativa militar y han obligado a Kiev a replantearse tanto su estrategia bélica como su equilibrio político interno.
0: Zelensky ha respondido apostando por una mayor centralización del poder. Tras la salida de Andriy Yermak, su principal aliado político, el presidente promovió a Kirilo Budanov, antiguo jefe de la inteligencia militar, con el objetivo de reforzar el control sobre el aparato de seguridad y neutralizar a posibles rivales políticos.
1: Paralelamente, en el entorno presidencial se estudia la posibilidad de convocar elecciones en los próximos meses, aprovechando el repunte de popularidad del propio Zelensky y preparando una futura sucesión ordenada dentro de su círculo de confianza.
2: La destitución de Fedorov ha sido el episodio más explosivo de esta reorganización. El exministro se había convertido en una de las figuras civiles más populares del país gracias a su gestión de la transformación digital del Estado y a su defensa de una guerra altamente tecnificada. Su proyecto consistía en priorizar drones, inteligencia artificial y sistemas automatizados para reducir las bajas humanas y desgastar a Rusia mediante una estrategia de guerra simétrica.
1: Pero esa visión chocó frontalmente con buena parte del alto mando militar. Fedorov denunció públicamente que el Estado Mayor bloqueó sus reformas y se opuso a la creación de nuevas estructuras de innovación dentro del Ministerio de Defensa. También intentó sustituir a responsables militares a los que acusaba de mantener métodos heredados de la época soviética. Aunque reconoció el papel histórico del general Oleksandr Sirsky en la defensa de Kiev en 2022, sostuvo también que la guerra actual exige cambios mucho más profundos.
2: Zelensky ha optado finalmente por respaldar al estamento militar y cesar a Fedorov, al tiempo que destituyó a la primera ministra Yulia Svyrydenko, cercana a Yermak. Con ello pretende preservar la cohesión del mando en plena guerra, pero corre riesgo de perder apoyos entre los sectores que defendían una modernización acelerada del ejército. Lo que ocurra ahora dependerá básicamente de dos factores: la evolución de los frentes de guerra, regulinchis para Zelensky, y la capacidad del propio presidente para contener la fractura política interna, también bastante regulinchi.
0: Si Rusia continúa avanzando y consolidando sus conquistas en el Donbass, aumentará la presión sobre Kiev y sobre la estrategia de Zelensky. En cambio, si Ucrania logra estabilizar la situación militar, la batalla política por el futuro del país podría intensificarse. Pero no tiene pinta de que esto vaya a ocurrir, ¿verdad, Eduardo?
2: No tiene mucha pinta, la verdad. Y menos considerando que acabamos de ver la toma de Konstantinovka, uno de los avances más significativos de Rusia en el Donbass durante el año 2026. Tras meses de combates, las tropas rusas han logrado hacerse con esta ciudad del norte de la región de Donetsk, un objetivo que perseguían desde finales del año pasado. Su captura tiene un valor simbólico y militar muy considerable. Es la primera gran ciudad ucraniana conquistada por Moscú en lo que va de año y acerca el frente ruso a Kramatorsk, el principal centro urbano que Kiev todavía conserva en esta parte del Donbass, y también acercándose a Sloviansk. Acuérdense de los programas que hemos hecho sobre Ucrania en los últimos meses. Alguno, haciendo memoria, se acordará que siempre decíamos lo mismo. La clave ahora mismo está en Kramatorsk y en Sloviansk.
0: La importancia de Konstantinovka no radica tanto en su tamaño. Antes de la invasión de 2022 contaba con menos de 70.000 habitantes, como en su posición estratégica.
1: La ciudad se sitúa en el eje de comunicaciones del norte del Donbass y conecta varias carreteras esenciales, entre ellas la T-0504, además de dos líneas ferroviarias que facilitan el movimiento de tropas, municiones y suministros. Quien controla este nudo logístico dispone de una plataforma clave para sostener operaciones ofensivas en dirección a Kramatorsk y Sloviansk.
2: Kramatorsk y Sloviansk, acuérdense, el terreno urbano también ha influido bastante en la batalla. Konstantinovka está dividida por el río Kirvyi-Torets y por el trazado del ferrocarril, dos obstáculos naturales y artificiales que favorecían la defensa ucraniana. A ello se suma un paisaje marcado por fábricas, talleres y antiguas minas, herencia del pasado industrial soviético de esa región. Aunque la ciudad llevaba años sufriendo declive económico y pérdida de población, su infraestructura seguía teniendo relevancia para las operaciones militares, sobre todo. La ofensiva rusa se intensificó tras la caída de Pokrovsk a finales de 2025, que se la contamos aquí, y una vez asegurada Toretsk, en agosto de ese mismo año, Moscú desplazó unidades hacia Konstantinovka y comenzó una campaña de desgaste.
1: Los primeros intentos de penetrar en el centro urbano en octubre fueron rechazados por las fuerzas ucranianas. Sin embargo, Rusia optó por una estrategia gradual: avanzar por los flancos, cortar rutas de abastecimiento y someter a la ciudad a una presión constante.
2: Este método ha terminado dando resultado para Rusia. Durante el invierno y la primavera de 2026, las tropas rusas consolidaron posiciones en el sur de la ciudad y ocuparon puntos estratégicos como la estación ferroviaria o la fábrica de zinc. El objetivo era estrangular la logística ucraniana y aislar a las unidades defensoras. La resistencia de Kiev se mantuvo firme durante meses, pero en mayo se produjo el momento decisivo. Una ruptura del frente en el sector defendido por la 28ª Brigada terminó abriendo una brecha que comprometió todo el dispositivo ucraniano.
0: A partir de entonces, la retirada de las fuerzas ucranianas del interior de la ciudad se volvió inevitable. Rusia pasó de la fase de asalto a operaciones de consolidación, asegurando barrio por barrio el control del casco urbano. El 27 de julio, Moscú dio por completada la conquista de Konstantinovka.
2: Pensemos en las consecuencias inmediatas, que son principalmente logísticas. El ejército ruso dispone ahora de mejores rutas de suministro y de una base más cercana para futuras ofensivas. No obstante, la batalla ha dejado a amplios sectores urbanos dañados y una infraestructura muy deteriorada, aunque el nivel de destrucción no alcanza el de otras ciudades del Donbass.
0: Más allá del efecto militar inmediato, la caída de Konstantinovka modifica el equilibrio regional. Kramatorsk y Sloviansk quedan más expuestas y se convierten en los próximos objetivos de la ofensiva rusa hacia el norte.
2: Exacto, antes de alcanzarlas, Rusia aún tendría que superar la línea defensiva de Druvizka, situada a unos 14 kilómetros de Kramatorsk. Si Moscú lograra tomar esa localidad, aumentaría la presión sobre el último gran bastión ucraniano en el norte de Donetsk y podría intentar cercar Kramatorsk. En cambio, si Kiev consigue estabilizar el frente en Druzhivka, la ofensiva rusa podría frenarse durante meses y transformarse en otra guerra de desgaste prolongada más.
0: En fin, veremos lo que pasa. Gracias, Eduardo.
5: I think Europe as a continent is in massive decline. Am I wrong?
6: No, it's different Europe, absolutely different, different countries, be honest. So, for example, I couldn't never understand why Ukraine is not involved, is not invited to NATO. We have 1 million army. We want to be strong. We want to stay strong with Americans and with Europeans. We're ready to support. We wanted very much to be in NATO. For us, it's also security guarantees. This is important.
0: Como anunciábamos, hoy nos acompaña Naya Sanzo. Naya, muchísimas gracias por atender una vez más a La Base.
7: Un placer, como siempre.
0: Naya, querríamos conocer tu análisis sobre las implicaciones que podría tener este ataque ucraniano contra buques iraníes.
7: Bueno, este ataque ucraniano que se ha producido este último fin de semana, apenas unas horas antes de que Volodymyr Zelensky viajara a Estados Unidos, tiene muchas aristas que tenemos que analizar por separado. Por una parte, en términos militares, es una declaración de intenciones de Ucrania para remarcar sus capacidades, especialmente en la guerra aérea y en la guerra a larga distancia. Es algo que Ucrania lleva meses realizando contra Rusia y que ahora ha hecho en dirección al Mar Caspio, una zona que ya había sido bombardeada por Israel y Estados Unidos en los momentos de hostilidades abiertas en la guerra de Estados Unidos e Israel contra Irán. Con esto, Ucrania no solo está diciendo que es capaz de atacar a esa distancia y que es capaz de atacar a terceros países, una guerra en la que teóricamente no está involucrada ni tampoco Irán está involucrado en la guerra de Ucrania, a pesar de que esa venta de drones iraníes a Rusia en 2022 es entendida en Ucrania como una muestra de beligerancia. Si esto fuera así, tendríamos a Estados Unidos como parte beligerante en todas las guerras del mundo, esté participando o no. Es también una demostración de Ucrania de lo útil que puede llegar a ser como aliado. Esta es una idea que se ha repetido mucho desde Irán, que es que mientras Donald Trump se queja de que los países de la OTAN no le hayan ayudado en su guerra contra Irán, Ucrania, por motu propio o con ayuda de Estados Unidos, ha decidido atacar a Irán. En términos políticos y especialmente geopolíticos, es un intento claro de Volodymyr Zelensky de escalar la guerra y de hacer de las dos guerras una guerra vinculada. Es evidente que las dos guerras tienen muchas diferencias, pero que también hay una serie de puntos comunes que Zelensky intenta remarcar, especialmente en esa idea del gobierno ucraniano de que existe un eje del mal, un eje del desorden, cuyo centro estaría en Moscú y que incluiría a Corea del Norte y a Irán. Y dependiendo del momento en el que estén pasando las relaciones entre China y Estados Unidos, en ocasiones también a China. Estos días Zelensky ha insistido en que Corea del Norte e Irán ya nos han atacado. Los soldados de Corea del Norte participaron en la recuperación de los territorios de Kursk, en territorios rusos, según sus fronteras internacionalmente reconocidas, y ese ataque iraní sería esa venta en 2022 de drones iraníes que ahora ya se producen en la Federación Rusa y no se importan desde Irán. En este sentido, lo que está buscando Volodymyr Zelensky con esta especie de unión de las dos guerras es mantener mantener a Estados Unidos implicado, involucrado y con una participación más activa. El conseguir que todo sea considerado una única guerra es seguramente la única posibilidad que tiene Ucrania de conseguir recuperar a Estados Unidos como suministrador, no de armas por la vía comercial, sino de asistencia militar, es decir, que entregue las armas de forma gratuita o casi gratuita. Y es también la única forma que tendría Ucrania de aspirar a esa victoria completa, a la recuperación de la integridad territorial de Ucrania, que es ese sueño utópico que no puede conseguir si las dos guerras se mantienen por separado y si no hay una participación más directa de los países de la OTAN en esa guerra, ahora que, algo que parece a todas luces absolutamente imposible. La acción realmente, en términos prácticos, es un paso más en esta escalada que ahora mismo incluye la guerra aérea, la guerra contra en el mar, la guerra contra diferentes los buques de a uno y otro lado del Mar Negro, la guerra de gasolineras, en las que los dos países, Rusia y Ucrania, están intentando destruirse mutuamente para conseguir dejar exhausto al enemigo, y guerra en la que corren el riesgo de acabar las dos exhaustas. Intentar abrir o aspirar a abrir un tercer frente supondría un punto más en esa escalada. Es un acto peligroso que, en este caso, en mi opinión, Ucrania acomete sabiendo que no iba a recibir la respuesta de Irán como ha recibido de Rusia. En el momento en el que Ucrania escala la guerra aérea, Rusia escala la guerra aérea y muestra que tiene más poder de fuego. Irán, si por algo se ha distinguido en estos meses, es por calibrar sus respuestas. La respuesta iraní siempre ha sido medida y en esta ocasión lo ha sido también. En un primer momento, Volodymyr Zelensky anunció buenos resultados en el Mar Caspio, es decir, era una forma de reivindicar ese ataque. Con la conversación que han tenido los ministros de Asuntos Exteriores de Ucrania y de Irán, se ha vuelto a la idea de que fue un ataque accidental y que es un poco una forma de Ucrania de recoger cable y de Irán de permitir esa recogida de cable y frenar esa escalada que habría podido suponer un peligro añadido en una situación en dos guerras que ya es muy preocupante, que está causando una cantidad enorme de destrucción y de muerte y que no necesita llegar a una escalada todavía mayor en dirección a una guerra total, a dos guerras totales o a una que lo aglutine todo. Esa es, creo yo, la principal lección de estas últimas horas, que es que la decisión de Irán de no responder evita que al menos esa parte de la escalada quede en sus manos.
0: Naya Sanz, muchísimas gracias por tu análisis. Hasta pronto.
7: Hasta la próxima.
0: Llegamos al final del programa. 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Les vamos a dejar con un tema que homenajea a este trío Calavera, Zelensky, Netanyahu, Donald Trump, un tema que los de mi generación conocerán bien. Es un tema de Los Popitos, D'Artagnan y los tres mosqueperros. Hasta mañana.
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9: Irán siempre ejercerá su derecho legal a defender su integridad territorial. Cualquier punto que sirva como origen de agresión contra nuestro país será, sin duda, un objetivo legítimo para nuestras Fuerzas Armadas, y la imprudente acción del gobierno ucraniano no quedará sin respuesta. La criminal Estados Unidos está desesperada en el atolladero en el que está atrapada, y debemos reiterar el hecho de que las regulaciones que rigen el Estrecho de Hormuz no volverán a las condiciones anteriores a la guerra. Aconsejamos al delirante presidente de Estados Unidos que se meta esto en la cabeza y, antes de que experimente una derrota más grave que la anterior, abandone la región que ha sido el hogar de nosotros y nuestros ancestros durante miles de años.
10: Bueno, claro, están luchando contra el Imperio Persa. Atención. No están luchando contra un país como, por ejemplo, los Emiratos Árabes Unidos. Ya me dirás tú, eso es un nombre que le pones. Digo, son países que han sido creados por Gran Bretaña, por Estados Unidos. Son países que ni existían, ¿no? Antes de la Segunda Guerra Mundial. Después todo esto, son países, como digo, que se llevan a cabo pues para poner alianzas y... alianzas o, como digo, bases norteamericanas. En vez de poner en vez de llamarlo Estados Unidos, porque quedaba muy feo, le ponen nuevos países, ¿no? Como dice el propio diplomático. Es que, claro, a nosotros nos están vendiendo la moto, pero no es así, ¿no? Es lo que comentan desde Irán. Es brutal lo que estamos viendo. Eso, como dicen muchos, parece un cómic, ¿no? Es decir, es tan impresionante lo que estamos viendo que al final decimos, ¿esto será verdad o no? Bueno, vamos a ver lo que dice Press Televisión sobre Israel, porque, atención, ya se está hablando sobre nuevos bombardeos que se van a estar gestando dentro de ese país, sobre todo por la presunta ayuda que ahora, Netanyahu quiere ofrecer a Estados Unidos de América para empezar un nuevo frente de ataque. ¿Estados Unidos necesita a Israel? Bueno, no es que lo necesite o no. Lo que pasa es que si tú te has metido en una guerra, pues por lo menos entiende que tienes que ayudar, ¿no? Eso es lo que le dice, en este caso, Estados Unidos de América a Israel, ¿no? Por lo tanto, hay una peligrosa y nueva escalada en la región, sin duda, que se está gestando. Desde Telegram veíamos las imágenes de Nayak for Iraq, por cierto, donde se ven esos drones, esos misiles sobrevolando por la zona. Ahí lo tenemos, Nayak for Iraq, con varias explosiones que se están llevando a cabo y viviendo en todo Irak, en el Kurdistán, en esta región donde todo apunta que Estados Unidos estaría gestando un combate activo desde la frontera. Y sobre todo también tienen que enviar fuerzas de seguridad que están en alerta máxima sobre, bueno, una situación que rápidamente está evolucionando, como habíamos dicho. Ahora ya dicen desde Irak, lo están diciendo los propios diplomáticos, que hay que tener mucho cuidado con Ucrania. Porque se ve que hay o bien mercenarios o ya soldados cualificados, ojo, que llevan 5 años en la guerra, en combate. O sea, que no estamos hablando de cualquier soldado, estamos hablando de gente que es muy capaz de llevar a cabo este tipo de ataques dentro de Irak, como habían comentado dentro del Kurdistán, ¿no? Así que estas instalaciones donde hay headquarters, ¿no? Headquarters de la oposición y zonas como, por ejemplo, el consulado norteamericano en Erbil. Puede extenderse sobre asentamientos que, según han dicho oficiales del Kurdistán Democrático, del partido de Irán. Un dron ha estado atacando en Jenjinak, en el campo de Baraka, en la zona norte de Erbil. Ha causado también daños materiales, aunque por suerte no han habido fallecidos, que eso es lo más importante ahora mismo. Según han confirmado, han habido separados ataques de UAVs en Alana, que eso es lo que ahora se está evaluando hasta qué punto puede haber estado Ucrania detrás, y hay videos de los medios de comunicación donde dicen que los kurdos de Irán y los opositores han estado siendo engullidos en llamas. Esto sería lo que se sobreentiende, que los iraníes sí que estarían luchando a campo abierto directamente contra Ucrania. O sea, esto es lo que dice la teoría de la conspiración, es decir, que Ucrania ya está en el Kurdistán y que están llevando a cabo operativos contra los iraníes. ¿Cierto o no? Yo, personalmente, libremente, me lo creo totalmente. Además, tiene todo el sentido del mundo porque es una guerra de drones. Y sabemos que los ucranianos, si en algo son buenos, es en la guerra de drones. Ya lo han demostrado. Así que todas estas tensiones regionales cada vez son mayores y parece que se van a intensificar, lógicamente. Ahora mismo Irak, Irán y su frontera, donde la oposición kurda y los grupos repetidamente también se han forzado a las operaciones militares en la región, como vemos en imágenes. Nayak for Iraq han sido los que también han estado publicándolas desde viviendas de civiles, donde se ve, ¿no? Ya veíamos, ahí vemos uno de los misiles entrantes o drones, en este caso, golpeando en el Kurdistán. Ahí lo tenemos. Bombazo absoluto. A las 9 de la mañana también empezaban los ataques hoy, el día 28 de julio. Es decir, estamos viviendo una serie de ataques, unos frentes activos brutales, donde Irán y sus militares han dicho que, bueno, pausaron en principio los ataques retaliatorios, pero después de que Estados Unidos de América haya informado de que ellos van a estar defendiendo también a sus aliados en la zona. Vamos a escuchar al brigadier general Mohammad Akramini. Atención a sus palabras.
11: Semanas los estadounidenses violaron el memorando de entendimiento de Islamabad y crearon una ruta fabricada e ilegal al sur del estrecho de Hormuz para el paso de barcos. Dado que esta ruta ilegal era contraria al artículo 5 del memorando de Islamabad, respondimos rápidamente y no permitimos que la ruta que los estadounidenses intentaban establecer y consolidar se afianzara. Como resultado, comenzó una confrontación entre nosotros y los estadounidenses que duró unos 15 días, durante los cuales enfrentamos ataques y actos de agresión de EU por las noches, particularmente a lo largo de la franja costera del sur del país.
10: Bueno, mientras pues ahí lo vemos, ¿no? Lo que está comentando el propio Akramini. Ya dice...
11: Durante los cuales enfrentamos ataques y actos de agresión de EU por las noches, particularmente a lo largo de la franja costera del sur del país.
10: Bueno, pues mientras ahí lo vemos, ¿no? Lo que está comentando.

0: A veces no quieren decir que desean hacer un trato. Quieren hacerse los tipos duros, pero sí quieren llegar a un acuerdo. Hay dos campos. Quiero decir, puedes simplemente seguir haciendo exactamente lo que estamos haciendo y desmantelarlos pieza por pieza y podríamos hacerlo de una manera más rápida, lo cual podríamos hacer, o podemos negociar con ellos, que es lo que también estamos haciendo ahora mismo. Digo, mientras hablamos, estamos hablando con ellos.
1: Como he dicho antes, actualmente no hay ningún problema respecto a la mediación entre Irán y Estados Unidos. Existen mediadores, se están intercambiando mensajes y los puntos de vista de cada parte se están comunicando a la otra. El verdadero problema es el enfoque de Estados Unidos, que sigue siendo de intimidación y coerción. La República Islámica de Irán ha demostrado que no tememos a las amenazas. No nos doblegaremos ante la presión, ni toleraremos un lenguaje inaceptable. Tenemos una política basada en principios y continuaremos siguiéndola. Proteger los intereses del pueblo iraní.
2: Bueno, aquí Aragachi ya está confirmando, es decir, nosotros estamos dispuestos a hablar siempre y cuando se nos respete. Nosotros estamos dispuestos, por lo tanto, a obtener, bueno, una serie de garantías. Podemos estar sobre la mesa, que no hay ningún problema, pero siempre y cuando se respete nuestra garantía para ser soberanos. Cosa que Estados Unidos no quiere eso. Estados Unidos ya hemos visto que quiere una Arabia Saudita 2. Incluso ha llegado a tener tanto morro el presidente norteamericano de decirle, literalmente, poca vergüenza, vamos a decir, de decirle a Irán, es que nosotros queremos que ustedes se unan al Abraham Accords, que sus líderes sean los israelíes. Alucinante, amigos. Como siempre, nos veremos en el próximo capítulo.
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4: Amigas, amigos, muy buenas noches. Estamos en debate público. El pasado 26 de julio, miles de ciudadanos y organizaciones salieron a marchar en la Avenida Reforma de la Ciudad de México y en otras ciudades del país para conmemorar el 73 aniversario del asalto al cuartel Moncada, considerado el inicio formal o simbólico de la Revolución Cubana. La marcha en este año tuvo un significado, o tiene un significado muy especial, por tres razones. Uno, se da en medio de un nuevo asedio energético, económico, mediático y diplomático de Estados Unidos y del gobierno de Trump al gobierno y al pueblo de Cuba. Dos, este asedio se engarza con esta nueva y agresiva estrategia de injerencia de Estados Unidos en los procesos políticos internos de América Latina, ya no solamente pues secuestrando a mandatarios como lo hizo en Venezuela o cerrando y embargando económicamente a países como Cuba, sino también utilizando a los gobernantes alfiles de Estados Unidos en América Latina, como ocurrió recientemente con Javier Milei y su visita a Brasil para hacerle campaña a Flavio Bolsonaro y lanzar acusaciones y epítetos contra el gobierno de Lula da Silva y también en contra del gobierno de la presidenta Claudia Sheinbaum. Es el intento desesperado de armar una internacional de la ultraderecha para aterrizar las políticas agresivas de Trump contra las poblaciones migrantes, contra gobiernos y movimientos progresistas a los cuales mentirosamente acusan de comunistas y contra las propias disidencias y resistencias internas de Estados Unidos. Nada más como muestra, vamos a escuchar esta participación de Javier Milei en la última carcajada de la cumbancha argentina. Veamos.
5: ¿Quién puso más plata en esta campaña anti-Argentina?
6: ¿Quién?
5: El gobierno de Brasil. El 25% de los recursos salió del gobierno de Brasil. Entonces después vienen a hablar de interferencia. También, digamos, financiado esta campaña anti-Argentina, digamos, por México, ¿sí? Por el Partido Demócrata en Estados Unidos. Bueno, ¿quiénes son? Y son las cabezas progresistas que no quieren que las ideas de la libertad funcionen.

0: Y eso fue lo más suavecito que dijo Javier Milei, porque se desató en Brasil y hubo una respuesta también, pues muy táctica y estratégica de Lula, no responderle directamente y más bien llamar a consultas al embajador de Brasil, ¿no? Entonces, creo que este escenario y otros nos van a acompañar en este debate público. Muchas gracias por acompañarnos, querida Karen, muchas gracias.
1: Muchas gracias, buenas noches.
0: A Zulalzaga, buenas noches, muchas gracias.
2: Muy buenas noches, gracias.
0: Nuestro querido Alberto Nájar, muchas gracias.
3: Gracias a ti, Genaro, buenas noches, buenas noches.
0: Y nuestro querido Pedro Miguel.
4: Querido Genaro,
0: Karen, muchas gracias por participar.
4: Alberto, qué gusto.
0: El pasado domingo nos encontramos en la Avenida Reforma. Tú estuviste ahí en la marcha y creo que sería interesante, Pedro, que nos compartieras lo que para ti de simbólico y de importante actualmente es este tipo de expresiones de solidaridad con Cuba.
4: Pues es que solidarizarse con Cuba es solidarizarse con México.
0: Sí.
4: No estamos separados, nunca lo hemos estado.
0: Sí.
4: Yo insisto en que desde el siglo XVI tenemos una historia compartida. Sí. Cortés sale de Cuba, Cuba forma parte de la Capitanía General de Santo Domingo, que depende administrativamente de la Nueva España. En el siglo XVIII se vuelve una Capitanía General por derecho propio y depende administrativamente de la Nueva España. Y después, cuando se consuma la independencia mexicana, Guadalupe Victoria, en el Congreso Anfictiónico, discute con Bolívar y con otros la idea de que hay que ir a liberar a Cuba, porque si Cuba no es independiente, las independencias no están completas,
0: ¿eh? Así es.
4: Pero Cuba se queda como colonia de España y después colonia de Estados Unidos, pero la historia sigue, es decir, no es como algunos dicen que empezó en el siglo XIX, no, no. Son 500 años de historia compartida. Esta es una razón. La otra razón es que en Cuba se están jugando cosas fundamentales para México, como el derecho internacional y como los principios de política exterior tradicionales de México. Respeto a la autodeterminación, no intervención, soberanía nacional. Más allá de lo que se piense o juzgue del gobierno y del modelo político y económico cubano, está el problema de la soberanía, mucho antes de eso.
0: Así es.
4: Y eso creo que nos une a las mexicanas y a los mexicanos, estemos o no de acuerdo con el gobierno cubano, de decir, a ver, pero por principio tenemos que defender la soberanía y el derecho a la autodeterminación. Y en tercer lugar, pues está el hecho de la empatía, de la humanidad, de que hay gente que se está muriendo en Cuba por efecto del bloqueo, porque no tiene antibióticos, porque los hospitales no tienen electricidad, porque no hay leche en polvo, porque ha caído, o más bien ha subido la tasa de mortalidad infantil por las carencias que provoca el bloqueo, que es a su vez una violación más del derecho internacional, porque configura lo que se llama un castigo colectivo.
0: Así es.
4: Que es afectar a la población civil en aras de afectar a sus autoridades. Entonces, por donde se le vea, y porque además pues nosotros estamos enfrente de Estados Unidos, y porque hemos sufrido los embates de Estados Unidos desde mucho antes de que Cuba los sufriera. Es decir, Cuba los empieza a sufrir en 1898, cuando Estados Unidos le arrebata...
0: El periodo especial, ¿no?
4: A España. No, 1898, cuando Estados Unidos le arrebata a España sus últimas colonias. Cuba, Puerto Rico y Filipinas.
0: Sí.
4: Desde 50 años antes, en 1846-48, nosotros estábamos siendo invadidos por Estados Unidos. Entonces, pues es de elemental lógica de que cualquier mexicano o mexicano tendrían que estar en las calles apoyando a Cuba y exigiendo el fin de esta guerra económica tan cruel lanzada desde Estados Unidos.
0: Pero siempre hubo en este triángulo conflictivo de la relación México-Estados Unidos-Cuba una especie de pacto no escrito en donde el propio gobierno de Estados Unidos respetaba la posición de México en defensa de la soberanía de Cuba. Cuba también no intervenía ni ha intervenido en asuntos internos de la política o de la sociedad o de la situación política mexicana. Y Estados Unidos, pues, hacía sus triquiñuelas, invadía Bahía de Cochinos, intentaba a través de la CIA o a través de otros mecanismos asesinar a Fidel Castro, descabezar el régimen, etcétera, etcétera. Incluso en el periodo de Obama, y un poquito hasta Biden, se dio la apariencia, incluso con la intermediación del Papa Francisco, de que iban a haber ciertos signos de acercamiento entre Estados Unidos y Cuba, y de distensión económica, sobre todo, ¿no?, por el embargo. Pero ahora retrocedimos como 100 años. Entonces estamos escuchando discursos de un macartismo y de una idea tan chata donde no se está conceptualizando, y muchos medios privados mexicanos siguen esa línea, de que es un asunto de la defensa de la soberanía y no un asunto de la defensa de un régimen comunista, ¿no? O sea, estamos regresando a esa especie de cacería de brujas, ¿no? Ya ahora absolutamente delirante, ¿no? ¿O cómo lo ves?
4: Pero muy atrasada, es decir, lo último que pudo conceptualizarse como una amenaza comunista para Estados Unidos desapareció hace 30 años, más, 35 años, en 1991. Uh-huh. Es decir, ahora sí el comunismo es un fantasma que recorre los vericuetos mentales de Trump, sí. Claro, exacto. Porque ¿cuál comunismo, no? Ahora, mira, lo que se interrumpió no fue ese equilibrio difícil, pero vigente, sí, durante décadas del triángulo México, Estados Unidos, Cuba. Lo que se rompió fue el respeto del Ejecutivo de Estados Unidos para el resto del mundo y para más de la mitad de la sociedad de Estados Unidos. Lo que estamos viendo es una muy decadente intentona de construir un régimen autocrático en Estados Unidos.
0: Y el tema cubano atraviesa eso.
4: Pasa por ahí, pero todo pasa por ahí. Pues Groenlandia también.
0: Que así es.
4: Que no está en el fantasma comunista, ¿o sí?
0: Creo así que, es. ¿No? No lo están haciendo solo, Alberto, ¿no? O sea, es decir, no es solo la pieza de la diferencia de Cuba, sino toda una estrategia, ¿no?
3: Es una estrategia que va más allá de Cuba. Este argumento de que representa un ataque, un riesgo para la seguridad nacional, pues es realmente no solamente falso, sino a veces hasta ridículo. Cuba tiene 9 millones de habitantes, Estados Unidos tiene más de 200.
0: Así es.
3: Es el 300. Principal país armado con elementos nucleares, tiene una capacidad de fuego impresionante.
0: Pero ya se le acabaron las municiones en Irán, dicen.
3: Pues sí, pero todavía le quedan las que tiene guardados ahí en los hilos y todo ahí en su sistema de defensa en el territorio estadounidense.
0: Exacto.
3: Esto es una cuestión más bien de, yo lo veo como una cuestión ideológica de parte del grupo que acompaña a Donald Trump. Es una cuestión de establecer este mismo esquema de el supremacismo, no solamente macartismo, yo miré inclusive hasta el siglo XIX, el volver a restablecer la colonia que les duele mucho haber perdido y que la ganaron, la arrebataron España, la colonia a través de trampas, exactamente como ahora están operando.
0: Es.
3: En el caso de Venezuela fue el famoso Cártel de los Soles, que nunca existió, y en el siglo XIX fue el acorazado Maine, que supuestamente hundieron las tropas españolas o cubanas, españolas, y que desataron toda esta insidia en contra de España y que promovió la libertad, entre comillas, de Cuba a partir de la propia acción de los cubanos. O sea, han tenido este tipo de comportamientos desde hace mucho tiempo. Cuba siempre la han ambicionado porque es el territorio que consideran perdido. Es un territorio en el cual no hay que olvidar que fue el prostíbulo de Cuba, de los estadounidenses durante mucho tiempo. Fue un sitio donde había de todo lo que existía en términos de las mafias y de esos negocios oscuros. Y hay quienes están en esta idea de que regrese ese territorio. No buscan recursos naturales. Cuba tiene, pero no son comparables con otros países. Una posición estratégica en términos de seguridad puede ser también, pues el control de toda ya esa zona de mares internacionales lo tienen con Guantánamo de una u otra forma.
0: Claro.
3: Entonces yo veo más bien ahí una cuestión de una especie de venganza, una imposición supremacista ideológica y un mensaje también a los países que de una u otra manera tienen una resistencia a este nuevo imperio. Porque si cae el gobierno de Cuba, la revolución cubana, pues se pierde un ejemplo larguísimo de resistencia, claro, de historia, de defensa de la soberanía latinoamericana, no solamente de Cuba, y se cae también un modelo que de una u otra manera ha sido exitoso, tal vez no en términos económicos por el bloqueo, pero sí en términos educativos y científicos, algo que también demuestra a las grandes compañías transnacionales que se puede avanzar en materia de medicina sin necesidad de depender de
0: las farmacéuticas
3: privadas e internacionales. Entonces, es una serie de elementos que están ahí jugando y que se pierden de vista en toda esta retórica que le gusta usar en Estados Unidos y de la cual, lamentablemente, los medios mexicanos y no pocos políticos trasnochados y empresarios también, pues se suman sin siquiera saber de qué se trata todo esto que representa Cuba, el pueblo cubano y esa larga tradición de defensa y de soberanía y resistencia. Bueno,
0: la vergüenza de ver al dirigente nacional del PRI, vaya, ya ni siquiera Carlos Salinas de Gortari, más bien Carlos Salinas de Gortari supo usar esa relación triangular México-Cuba-Estados Unidos y en muchas ocasiones capitalizó la interlocución y defendió desde la posición de presidente de México la soberanía de Cuba, ¿no? Siendo un presidente muy neoliberal y muy pro-norteamericano. Pero ahora vemos a esta broma andante que se llama Alito Moreno ponerse de tapete, o sea, ya ni el PAN, vaya, ni el PAN es tan abyecto en sus posiciones frente al intervencionismo de Estados Unidos, ¿no?
3: Pues no, porque además ahí también hay que reconocer que en el lado de los priistas viejitos sí prevalece mucho esa idea de lo que significa Cuba. No hay que olvidar que el mejor amigo de Fidel Castro pues era Fernando Gutiérrez Barrios,
0: claro,
3: el que lo detuvo en Ciudad de México y que de una u otra forma le ayudó a zarpar hacia Cuba a través de Tuxpan, con el barco El Granma, que les permitió entrenamiento militar, conseguir armas, todo eso. Y la relación está a tal nivel que, como tú mencionabas, ha sido de una utilidad recíproca. Cuba se comprometió a no alentar movimientos guerrilleros en México.
0: Así es.
3: Y México se comprometió a mantener el respeto y la defensa del voto en contra del bloqueo sistemático en la ONU y en la OEA. Nada más, ya para cerrar, un ejemplo clarísimo. En los 70, no sé si recuerdas tú, Pedro, tú, Genaro, ustedes, hubo un secuestro de un avión de unos estudiantes, sí, de Guadalajara, no, que exigían la liberación de presos políticos.
0: Ah, okay.
3: Secuestraron ese avión y además querían pues irse a Cuba, ¿no? Y querían la liberación de presos políticos. El gobierno de México entonces dijo, pues ándale pues, vete a Cuba. Permitió que aterrizaran ellos. Liberaron a los presos, bajaron estos estudiantes triunfantes diciendo ya la hicimos. En cuanto bajaron, los llevaron a una casa, los hospedaron, les dijeron, de aquí no salen, maestro. Y ellos querían entrenamiento, querían apoyo del régimen cubano para alentar la propia guerrilla en México.
0: Exacto.
3: Jamás les permitieron siquiera acercarse a un arma. O sea, de esa era el tema, de esa manera la relación que existía también en esos niveles.
4: Pero no tienes que remontarte a Salinas. A ver, Calderón arregló el desastre que había dejado Fox en la relación con Cuba. Ajá. Peña Nieto fue y se entrevistó y estrechó los lazos con Cuba, porque no es un asunto ideológico.
0: Exacto.
4: Es un asunto de historia, de sociedad, de
0: y estratégico,
4: vínculos y
0: estratégico
4: para México,
0: para la defensa del propio México,
4: de constitución política.
0: Sí, es el elemento de diferenciación más importante entre México y Estados Unidos, que le da un juego político y una congruencia a la diplomacia mexicana. Pero aquí ya estas cosas parecen estarse engarzando también con otras, Azul, que a ti te llama mucho la atención y creo que a muchos, esta andanada, ¿no?, de Javier Milei, que ahora se presenta como, pues, como lo que es, ¿no?, un político estridente, provocador, que está generando demasiados conflictos internos en su propio país, pero que ahora ya se va a... Ya importó, ¿no? Quiere importar su presencia tan carismática y va a Brasil y lanza una provocación. Y al mismo tiempo estamos viendo que esto tiene que ver con el próximo proceso electoral inmediato en América Latina, es Brasil en octubre, y después de lo que ocurrió en Colombia, de lo que ocurrió en Perú, en Chile,
2: en Honduras,
0: en Ecuador y en la misma Argentina y en Bolivia, pues parecería ser como una especie de aviso, ¿no? De hacia dónde va, ¿no?
2: Sí, que lo vienen anunciando desde hace tiempo, ¿no? Yo, o sea, creo que las declaraciones de Javier Milei no hay que tomarlas en serio en el fundamento de lo que está diciendo, sí, más que para reflejar lo que ellos están haciendo, ¿no? O sea, esta, sí, acusación que hace contra Brasil, contra México, de estar financiando campañas de desinformación en contra de Argentina, pues en realidad es lo que está documentado que están haciendo ellos, y donde un punto clave, un momento clave...
0: ¿Ellos
2: es justamente...
0: quiénes? ¿Todos los argentinos o el gobierno?
2: No. Yo hablaría más bien de la derecha internacional, la derecha latinoamericana, que está ya, digamos, sentada en gobiernos de América Latina y que está alineada con Donald, sí, Trump y también con Israel, hay que decirlo así. Creo que un momento clave que hay que tomar en cuenta justamente son las elecciones en Honduras, en donde se destapa esta cloaca en la que el candidato, que ahora ya es presidente en Honduras, Aizpura, está haciendo, está tejiendo, digamos, redes de complicidad con Estados Unidos, con Israel y con Javier Milei y con el gobierno argentino para generar células de creación de desinformación dirigida a derrocar gobiernos en América Latina progresistas, particularmente Colombia y México, ¿no? Estos audios que salieron en lo que se llama el Honduras Gate, del cual, por cierto, hay un nuevo audio que fue liberado, en donde Aizpura está, dice, el actual presidente hondureño está diciendo que hay que pasar una ley en Honduras a petición de los israelíes para que se quite la seguridad en los WhatsApps y en las redes sociales para que puedan ser vigilados por Israel y por Estados Unidos, etcétera, ¿no? Pero esto a cambio, o sea, hay un intercambio que se da, ¿no? O sea, sí, les dan más permiso de usar espacios para que tengan bases militares, también para que puedan construir su inteligencia artificial, para que el intercambio también tenía que ver con el regreso del expresidente Orlando Hernández a Honduras, ¿no? Y todo esto, pues, en aras de construir ese eje que más que querer ganar una narrativa que ya perdieron, yo lo que vería es que están queriendo armar un escenario de desestabilización en estos países de gobiernos progresistas, ¿no? Creo que esa parte sí nos toca, y en esa medida me parece a mí importante situar estas declaraciones de Javier Milei, en donde lo que hemos visto más bien en los últimos meses es que toda esa estrategia viene, pero en sentido contrario, ¿no? Y con estos propósitos.
0: Ok. ¿Y crees que lo logren, Karen?
1: Yo espero que no, pero hay mucho dinero de por medio. Se ha tenido un avance por parte de esta estrategia de la derecha y de la ultraderecha a nivel global, y creo que América Latina y en general los bastiones que todavía están resistiendo, pues son más que simbólicos, son los trofeos. Cuba y la caída, si se diese eso, de Cuba, como la conocemos después de la revolución, sería la caída de las utopías, representaría ese derrumbe de las esperanzas que se construyeron a mediados del siglo XX y que ofrecían una alternativa a este imperialismo que venía después de unas guerras como, pues, un modelo que solamente sabía dar muertes y, pues, desesperanza. Así que yo espero que no lo logren, pero es
0: preocupante. Pero en el caso de Brasil, porque aquí el tema es como el efecto dominó, según ellos, ¿no?
1: En el tema de Brasil yo lo veo posible. Creo que sí se viene un avance muy fuerte y que México y Brasil, al ser los únicos bastiones que todavía permanecen con gobiernos progresistas, veo posible que Brasil tenga ese giro hacia la derecha. Hay un desgaste, claro que sí, pero también hay una campaña muy fuerte, y el que Milei esté ahora poniendo sus ojos allá y que esté hablando y se esté parando básicamente en este estado, pues habla de que se va en efecto por Brasil y después va a México, no olvidemos eso, porque aunque nos pueda parecer que él es un chumel a la Argentina que está como mandatario, pues realmente solamente es una figura que representa todo lo que está detrás de él, que realmente es esta estrategia de sí desestabilizar los gobiernos, de tener una política que unifica narrativas en las que parece que Estados Unidos es el dueño de América de nuevo y van hacia ello, en el que se rompen todos estos modelos de utopía y en el que el fantasma, que ya es fantasma porque pues no vemos ningún país que tenga esta bandera del comunismo como se tuvo el siglo pasado, pues vuelve a aparecer de nueva cuenta. Y también donde vemos que control es igual a seguridad, que hipervigilancia es un estado que te está garantizando pues una vida tranquila. Así que creo que se avanza hacia ello y Milei solamente es un títere que va a representar a todos estos grandes intereses que van hacia Brasil y en un futuro hacia México. Pero ahora yo considero que aunque en Brasil hay una situación complicada, México es una pues se cuece aparte todavía, por lo que creo que hay que arraigarnos hacia los estados, hacia los modelos que han beneficiado a las mayorías y no dejar que se pierda nada.
0: Me lo han preguntado mucho, sobre todo en las redes sociales y en los espacios digitales, este asunto de Brasil. Desde el análisis de ustedes, ¿sí está en riesgo el gobierno de Brasil, el gobierno, el modelo de Lula?
4: Si Milei no existiera, habría que inventarlo.
0: Sí.
4: Porque yo creo que le ha hecho un gran favor a Lula.
0: Pues aumentó con su popularidad,
4: según. Sí, con el ridículo que fue hacer. Mira, a ver, primero, yo creo que esto no es una estrategia. Yo creo que es la ausencia de una estrategia. Hay un discurso, sin duda. Hay una táctica, pero no hay estrategia. En todos estos hervideros derechosos, yo no veo estrategia, no veo a dónde pueden ir, porque colisionan entre ellos. Entonces, ciertamente Lula no tiene garantizada la continuidad, pero la derecha menos. El punto es que lo que han logrado conformar estos regímenes de esta neoderecha o ultraderecha son cosas muy precarias. Son cosas que están larvando y generando insurrecciones. Lo hemos visto en Chile, lo hemos visto en Bolivia, lo vamos a ver en Perú con la Fujimori, lo hemos visto en Ecuador, lo vamos a ver en Colombia, por supuesto. La gente va a salir a las calles en Colombia en cuanto este animal empiece a querer recortar derechos y empiece a querer paramilitarizar la vida. Lo vemos en Estados Unidos. No hay un proyecto político. Lo que hay son planes de negocio muy mezquinos, con droga y cibermonedas.
0: Sí, sí, los bitcoins.
4: Los bitcoins que están en Trump, están en Milei, etcétera, con personajes muy fársicos, que además siguen el mismo modelo. Es decir, se trata de decir una insolencia y luego al día siguiente superarte a ti mismo. Eso hace Trump. Y lo lleva más lejos, y lo lleva más lejos, y lo lleva más lejos. Y lo imitan Milei, lo imita Salinas Pliego, lo imitan todos. Es decir, a ver, bueno, entonces vamos a ir.
0: Spriella,
4: Noboa. Spriella, Noboa, hasta la Bolsonaro, muchacha esta panista que un día dice que hay que constreñir el derecho al voto y al día siguiente que la titular del Ejecutivo no tiene derechos humanos. O sea, se trata como de superarse a sí mismos en decir tonterías.
0: En provocaciones.
4: ¿No? Y provocaciones. Ese modelo funcionó en Estados Unidos, está mostrando un evidente agotamiento porque Trump pues anda en un tercio de las preferencias y de la aceptación. A Milei, yo creo que si Milei no cae es porque no hay quien lo tire, pero por sí mismo está en un estado de debilidad suma.
0: Antes de ir a corte, Pedro, te dejo esta pregunta y se la dejo a la mesa. ¿Con el tacherismo y con el riganismo sí había estrategia?
4: Sí.
0: Ok, vamos a ver. Ahorita regresamos y seguimos con este debate. Gracias. Regresamos a debate público. En el bloque anterior, justo antes de irnos al corte, le preguntaba a Pedro Miguel si no hay estrategia como se plantea ahorita, sino más bien es una suma de ocurrencias y de maldades y de asuntos tácticos lo que está ocurriendo con esta oleada de la ultraderecha en América Latina. Es probable que el gobierno de Brasil no caiga frente a la ultraderecha, pero está todavía la moneda en el aire. No sé tú qué opinas, Alberto.
3: Sí, está todavía, bueno, no está fácil, no la va a tener fácil Lula. Van a aprovechar al máximo toda la historia que tiene el propio presidente. Hay grupos también muy interesados en desbancar a Lula. Pero al final del día, pues, es el jefe del Estado, ha sido reelegido, sigue todavía con una gran presencia
0: internacional,
3: pero también nacional, porque el movimiento de los el que encabezó Lula en su momento, pues sí tuvo resultados concretos, abatió la pobreza. O sea, en un país en donde prácticamente mucha gente se moría de hambre con la absoluta indiferencia de los grupos que ahora quieren regresar al poder a través de Flavio Bolsonaro, y el movimiento que encabezó Lula fue a ras de tierra.
0: Claro.
3: O sea, no fue una cosa mediática, no fue en asamblea, no fueron universidades, fue allí calle por calle, metro a metro, en los sembradíos, en los cultivos, en la selva, en la defensa del Amazonas, de los ríos, de los trabajadores, estuvo caminando sí. Con él, lo reprimieron y eso la gente lo reconoce, porque no es un político que llegó con un discurso bonito, es uno de ellos.
0: Así es.
3: Y eso al final del día siempre va a pesar. Además, el simple hecho de hay que ver cómo está estratificada la población brasileña, y una muy buena parte pues tiene más tendencia a apoyar un movimiento como el que encabeza Lula. Pero no la van a tener fácil. El tema allí que yo veo, porque ya se vivió con el intento de Jair Bolsonaro de impedir la toma de posesión de Lula da Silva con un golpe de Estado, ahí sí hay posibilidades de que haya escaramuzas violentas. Jair Bolsonaro armó a medio Brasil. O sea, la venta indiscriminada, el permiso para portar armas se incrementó con Bolsonaro, y hay muchas que están ahí y grupos que están dispuestos a armar lo que sea necesario y cuentan con eso para desestabilizar. Ahí sí no existe como una especie de contención que pudiera impedir brotes de violencia que serán magnificados en su momento por los medios internacionales.
0: Así es, Azul.
2: Creo que también uno de las, digamos, de los problemas que presenta Brasil, más allá de esta inmediata elección, es la incapacidad de ver el movimiento más allá de Lula.
0: O sea, sí, no hay cuadros de relevo.
2: No hay cuadros de relevo, por lo menos aparente, en una circunstancia en donde lo que sí logró desde Jair Bolsonaro es generar una polarización muy importante a través de esta clase de estrategias del uso de medios de comunicación y redes sociales para generar desestabilización, que bueno, fue uno de los grandes pioneros Brasil de este último tiempo y de estas nuevas estrategias, ¿no? Y le resultó efectivo junto con pues toda una estrategia de lawfare que ahorita me parecería más difícil que pudieran llevar adelante, y sin embargo sí es importante esto que hemos hablado en varios ejemplos, ¿no? El ejemplo de Bolivia, en el propio México, etcétera. ¿Qué pasa cuando un movimiento se desgasta y cuando además no tienes estos cuadros? Y creo que eso es lo que, en todo caso, podría enfrentar Brasil más adelante. Ahora, regresando a lo que planteabas sobre si hay estrategia, no hay estrategia, y esto también que mencionaba Pedro Miguel, a mí me parece que Efectivamente, hay un contraste con lo que vimos en los noventas, ¿no? Una vez impulsado una estrategia que efectivamente hablaba de la instalación de nuevos regímenes basados en un consenso de Washington que efectivamente prevaleció, sí. se introyectó en los países o se impuso en los países, y esto de la mano de democracias que eran, pues finalmente... Que entregaban, digamos, la propia democracia a esos intereses económicos, ¿no? Y que en México lo vimos su traducción como esta supuesta alternancia que nunca fue en realidad, ¿no? O una transición democrática que no tuvimos hasta 2018. Y hoy no estamos viendo eso, efectivamente, y eso no quiere decir, y lo estábamos comentando ahora antes de regresar del corte, que no sea peligroso, porque lo que sí hemos visto es avanzar una circunstancia en donde a río revuelto, que es a lo que le apuestan, pues ¿quiénes son los que ganan? ¿No? Estamos viendo cómo, independientemente de que se sabe que hubo fraude en Honduras, fraude ahora en Colombia. Uh-huh. Muy claramente que...
4: En Ecuador,
2: uh-huh. Efectivamente.
0: Bueno, y lo de Perú también es muy sospechoso.
2: Bueno, sí, desde luego, pero es como se cuece aparte, ¿no? O sea, porque ya viene de una trayectoria también así muy problemática. Pero, digamos, independientemente de los fraudes, lo que sí hemos venido viendo es cómo avanza un discurso que se traduce en una cantidad de base electoral que sí le da el respaldo a este tipo de no proyectos, pero que finalmente uh-huh. llegan al poder, y ahí tenemos a Milei, y ahí tenemos que, aunque haya habido fraude en Colombia, bueno, avanzó mucho la derecha, uh-huh. Tienes una polarización en Brasil, en Ecuador también la tiene, en fin, me parece que no es tan inocuo, y que por eso sí es importante hablar y hacer conciencia de cuáles son los mecanismos empleados para finalmente hacer prevalecer esto que va a representar, ya estamos viendo en los países de América Latina, un desgaste social brutal.
0: Claro.
2: Brutal, y una pérdida de tiempo para poder recuperar cosas que ahora mismo se están perdiendo.
1: Yo me sumo a lo que dice Azul. Considero que no podemos hablar de un proyecto de la ultraderecha, pero sí de diferentes mecanismos para avanzar en los diferentes países. Y creo que también no podemos dejar de lado el papel que ha tenido en este cambio de época la tecnología, el papel que ha tenido también, pues, el cómo se reconfigura el espacio público y se traslada al espacio digital, y esto cómo ha influido también en los gobiernos y en la forma de hacer política y de gobernar, no solamente en la región, sino a nivel mundial. No por nada, en muchos países hay ciertas regulaciones hacia los espacios digitales y hacia las empresas de tecnología, que son una agenda pendiente y que creo que mucho tiene que ver con este avance de la ultraderecha a nivel internacional, y que desde ahí podemos ver que hay rasgos comunes. Yo les comentaba el rasgo de la hipervigilancia, el rasgo del control, el rasgo del manejo discrecional de nuestros datos, tiene que ver con pues hacia dónde se está orientando el discurso ideológico de la derecha hoy en día. Y si bien no es una estrategia común como la vimos en el neoliberalismo, en donde, claro, se tuvieron grandes discusiones, había un proyecto, una mirada común de lo que se quería o de lo que se pensaba en términos ideológicos, económicos, muy importantes, y políticos, hoy yo creo que sí hay rasgos que nos orientan o que nos deberían estar pensando, orientando el pensamiento hacia dónde se dirige la derecha, el proyecto que tal vez todavía está en pañales, sí, pero que existe al menos ideas de cómo se ve la gobernanza del mundo hoy día.
0: Es muy interesante esto, porque yo de lo que dice Karen, porque donde sí hay una estrategia, pues es en los metapoderes transnacionales.
2: Claro,
0: es decir, en lo que se le ha denominado el tecnofeudalismo o los grandes consorcios, ellos sí tienen la estrategia. Y una de las estrategias, creo, que no le hemos dado al clavo, es desgastar a las figuras políticas, convertir a los presidentes o a las presidentas en payasos,
1: en bufones,
0: en esperpentos, en showmans. Es decir, el modelo Trump es el modelo de la despolitización, es el modelo de la desacreditación de la figura pública. Ni en el riganismo, ni en el thatcherismo, es decir, si tenemos en cuenta la oleada de derecha anterior a esta, es una oleada pensada, planeada desde el poder político, desde el poder que tuvo toda la generación riganiana, aunque Reagan fuera un actor que estuviera ahí hablando en el guión, pues tenía pues, al consorcio de los Bush, tenía todos, digamos, la clase política estadounidense. Aquí de lo que se trata es de acabar con las clases políticas, de acabar con los partidos, de plantear una realidad alterna, de celebrar y descontextualizar históricamente a las nuevas generaciones. Eso es lo peligroso. Y creo que Brasil es clave porque Brasil, como México, es decir, la figura de Lula, el PT, como la figura de Andrés Manuel López Obrador y de Claudia Sheinbaum y de lo que ahora es Morena en el caso mexicano, son los dos movimientos de izquierda democrática más exitosos que han habido en América Latina en los últimos 20 años. Entonces, quieren destruir eso, ¿no? Se quiere destruir eso, porque al peronismo lo destruyeron desde adentro. Es decir, forzaron y alentaron estas fracturas, estas divisiones, ¿no? En Chile, desgraciadamente, el gobierno de Boric fue una broma, por desgracia. Y en Colombia fue dinamitar desde el principio, dinamitar de una manera terrible... todo cambio social que hubiera hecho Petro, es decir, el gobierno de Petro hizo lo que en México se hizo desde 1938, el reparto agrario lo hicieron apenas hasta ahora, y la ultraderecha colombiana y los grupos de terratenientes y de financiadores de grupos paramilitares están en contra de eso, es decir, un retroceso terrible, histórico, ¿no?
2: Sí, nada más. Para tomar un dato que das que me parece que es clave, es el tema de las estrategias que se utilizan sí. justamente para desmovilizar. Y haciendo un paralelismo a partir de lo que ayer escuchábamos, de lo que son las redes sociales y estos dispositivos digitales que tienen un gobierno, sí. y ese gobierno no son los gobiernos, sino están por encima de ellos. El paralelismo es en los 60, 70 en Estados Unidos, claro. hubo una liberación de drogas, así de heroína, que estaban destinadas justamente a desmovilizar a una serie de
4: movimientos sociales.
2: Sí, de movimientos sociales, sí, sí, sí. Los Panteras Negras, estudiantiles, en fin, justo en un momento.
0: Anestesiar a toda una generación.
2: Y, y los anestesiaron. Y el paralelismo es, en este momento, pareciera. Como parte de una táctica también,
0: sí.
2: que la estupidización, digamos, de la sociedad a través de las redes sociales y de estos dispositivos electrónicos, pues también está teniendo una suerte de efecto, que apenas estamos empezando a entender cuál es la dimensión que tiene, pero creo que debería de llevarnos a tener justamente lo que está planteando en este momento el gobierno de México, una discusión seria sobre qué hacer con eso, porque hay una serie de generaciones que sí. hacia adelante, ¿cómo van a enfrentar esto que es una embestida y que se da desde los dispositivos?
0: Y los únicos gobiernos que se han atrevido, por lo menos ya en el caso de Brasil está regulando, son Brasil y México, en el caso de América Latina, a entrarle al debate contra las plataformas digitales y las grandes empresas que concentran esto. Y ahora, bueno, pues hoy se presenta el tema de los derechos de audiencia y la derecha mediática mexicana reacciona de una manera absolutamente delirante, a la altura de las figuras políticas de vodevil que están construyendo como si fueran pues piezas intercambiables, porque no creo que de la Espriella, no creo que Javier Milei, no creo que ni siquiera Noboa tengan la perspectiva de construir un movimiento o un partido o una escuela. Son vividores del poder, son gestores de las grandes transnacionales, no son ni siquiera son las grandes figuras políticas de la derecha, como la derecha tuvo en Argentina, incluyendo a Macri, que en realidad el que está ahí detrás es Macri, ¿no? Defendiendo todos los intereses de las transnacionales. O como lo tuvo Chile en la época de Pinochet, o como la misma Colombia lo tuvo a través de Álvaro Uribe, ¿no? Es decir, que eran, son las figuras, digamos, duras, ¿no? De los movimientos de la derecha, o como en México fue el salinismo, ¿no? El propio Carlos Salinas, o el caso de Calderón, que digamos son las dos figuras, las dos surgidas de un fraude electoral, que quisieron construir un liderazgo. Estos no, lo que tratan es como de destruir.
4: A ver, el neoliberalismo empieza en Chile en 1973.
0: Sí,
3: los Golden Boys.
4: Los Golden Boys los de Chicago. La escuela de Chicago, uh-huh, implantan el modelo, es el gran laboratorio. En 1976 resulta electa Margaret Thatcher en Gran Bretaña y ella adopta el modelo sin ningún
0: matiz. Chistar.
4: Sin chistar. Y en 1982 es electo Reagan y
0: 80.
4: Aplica... 80, perdón. 80. Uh-huh. Y aplica la Reaganomics. Uh-huh. Y después vienen Salinas de Gortari, Menem en Argentina, Fujimori en Perú, etcétera. ¿Qué tenían en común todos estos? Tenían consigo al empresariado.
0: Exacto.
4: Tú hablabas de la relación de Lula con las clases populares, pero es que Lula, además, tiene una alianza con el empresariado brasileño. Uh-huh. Así como la Cuarta Transformación en México incluye al empresariado.
0: Le pero da esa alianza, un lugar. No es subordinación.
4: No, no, no, no, no, no, uh-huh, no. Le da un lugar.
0: Exacto.
4: Le propone un lugar en la economía, en la, ¿no? Esto... en la conformación del país. No, no es subordinación. Ahora, ¿estos tienen al empresariado? No. ¿El empresariado los tiene a ellos? No necesariamente.
0: Exacto.
4: Fíjate, si tú ves la acción de Trump, Trump le hace perder cientos de millones de dólares, nada menos que a Elon Musk, con sus políticas contrarias a la electromovilidad y favorables al petróleo. O sea, Tesla se está derrumbando, no solo por la competencia china, porque esa de todos modos no entra a Estados Unidos, sino por las propias políticas de su amigo. Trump empieza la guerra comercial con China, ¿y a quién le pega? A un señor que se llama Jeff Bezos, ¿que a qué se dedica? A importar chinerías.
0: Claro.
4: A Estados Unidos. Le arruina su negocio madre. Pues sí, o sea, ¿sí? Fíjense cómo son las cosas, ¿no? ¿Cómo son las cosas que en México el empresariado está con Salinas Pliego? Claro que no.
0: No, no, no.
4: O sea, no estará con la 4T, pero tampoco está en contra de la 4T.
0: Y tampoco, entonces, Salinas Pliego es su líder.
4: No,
0: ni es su líder moral, ni líder intelectual, ni líder político, ni nada.
4: Ni González, ni ninguno de esos. Ni ¿cómo se llamaba el otro que ya pasó de moda? Hay uno que tenía un nombre como...
0: ¿Claudio X?
4: No, antes había otro que era de la Concanaco o de algo así.
0: Ah, bueno, de la Coparmex y todo,
3: como de Hoyos
0: y todos estos, ¿no?
3: De Hoyos era.
4: De Hoyos Walter, ¿no? Sí. Bueno, estas figuritas, ¿no? El hecho es que entre ellos no hay acuerdo. Entre ellos no hay acuerdo posible. ¿Tú crees que el empresariado argentino puede darle su apoyo a Milei? Claro que no. Se lo dan unos cuantos delincuentes de su misma calaña.
0: Pues está peleado con el principal empresario argentino, ¿no?
4: Claro.
0: Que ya se la cantó y eso se ve en la línea que ha tomado el Clarín, ¿no? Bueno, por ejemplo, ¿no?
4: Imagínate entonces cómo van a tener una perspectiva de futuro,
0: sí,
4: estas aventuras políticas si no tienen un soporte de cohesión social, de propuesta nacional, que incluya a los empresarios, por no hablar de los campesinos, de los obreros, de las mujeres, de los pueblos originarios, de las diversidades sexuales. Pues no, no hay manera.
0: Es que no tiene futuro. Realmente es una corriente de movimientos por acumulación que creen que se puede ganar, y como a veces sí se gana, electoralmente a través de lo que se ha llamado las guerras cognitivas, es decir,
4: sí,
0: con pura estrategia de manipulación emocional y digital.
4: Sí, pero esa misma guerra la padeció Francisco Madero.
0: Claro.
4: O sea, perdón, pero no era con bytes, era con papel, pero padeció una guerra cognitiva absoluta, feroz y despiadada, y sí lo tiraron.
0: Claro.
4: Pero bueno, ¿qué futuro tenía Victoriano Huerta?
0: Lo tira un golpe militar.
4: Bueno, sí, y el golpe electoral se dio en 88 en México, y el golpe militar se dio en Chile. Y en Pero, a ver, pero ¿qué futuro tenía Victoriano Huerta? ¿Qué futuro político tenía? Pues ninguno.
0: Ninguno, ninguno.
4: O sea, sí nos provocó una matazón horrenda y echó a perder todo, y es un desgraciado, lo que ustedes quieran. Pero lo que vino después de Madero no podía cuajar.
0: Así es.
4: A eso es a lo que voy.
1: Yo en eso estoy de acuerdo parcialmente. Porque sí, son gobiernos muy débiles. O sea, vemos en Colombia que fue un margen mínimo que hay abiertamente la mitad de la población que no está de acuerdo con pues un gobierno de derecha y con todas las políticas que van a traer una nueva guerra a ese país. Y lo mismo en los diferentes países. Han sido márgenes muy cerrados, con todo y que Perú se cuece aparte, también estuvo muy, muy, muy reñido.
0: Exacto.
1: Y en eso estoy de acuerdo. No es un proyecto de largo alcance. Así como hoy ganan, podemos ver que en la siguiente elección van a tener un retroceso y se puede recuperar desde las fuerzas progresistas ese
4: o que no lleguen a la siguiente elección.
1: O que no llegue, que se genere un caos a lo interno del país. En eso creo que sí, lo apoyo, lo respaldo, pero también considero que no podemos hacer menos todos estos intentos que se están llevando a cabo por una corriente, por corrientes específicas de la derecha y de la extrema derecha, por lo que van a representar socialmente para las naciones. Representan muerte, representan retrocesos en los derechos, representan crisis económicas, y desde ahí que me gustaría que también se tuviera este análisis, esa óptica de no porque tengan un proyecto de corto, mediano alcance, son o dejan de ser peligrosos para las poblaciones de los países.
0: Sí, son absolutamente. A mí lo que me llama mucho la atención, por ejemplo, en el caso de Colombia, es que sí logran, a través de estas estrategias cognitivas o digitales, inocular un miedo. O sea, lo que yo he estado escuchando de los colombianos, digamos, cercanos al movimiento de Petro, o de Gustavo Petro, es el miedo a lo que viene. Estamos hablando de un país que no hace muchos años estaba en guerra civil, prácticamente.
4: Sí, claro. No, y un país que tiene una derecha sumamente asesina.
0: Sí. Exacto.
4: O sea, descabezaron a la Unión Popular después de que hubo un primer intento de desarme de las FARC. ¿Cuántos candidatos progresistas han asesinado? Luis Carlos Galán.
0: Exacto.
4: ¿No?
0: O sea, ahí se mata.
4: Sí, sí.
0: Y bueno, es el mismo miedo con el que gobierna Bukele en El Salvador, es decir, con el que el modelo Bukele se impuso en El Salvador, ¿no? A través del miedo, ¿no?
2: ¿En Ecuador?
0: Y en Ecuador con Noboa. Bueno, aquí yo no sé si alguien le tenga miedo en Argentina a Milei, pero lo que sí da miedo es la caída de la economía de Argentina, ¿no? O sea, la caída en picada, o sea, sin freno. Todavía el neoliberalismo, todavía el modelo o el proyecto de tacherismo, riganismo, hasta la crisis del 2008-2009, pues tenía el planteamiento de hacer crecer una economía, aunque sean pocos los que fueran los beneficiados, pero la maquinaria económica funcionó. Se crecieron las desigualdades, pero en estos casos no hay un modelo exitoso económicamente. Ni siquiera el de Donald Trump es exitoso.
4: No, es un desastre. O
0: sea, lo que está vendiendo Donald Trump es una ocurrencia, ¿no? Es la ocurrencia de que tú, a través de aranceles, puedes modificar el déficit de la balanza comercial de Estados Unidos. Sí. Cuando el proceso de industrialización de China lleva 30 años de planificación y no lo van a poder alcanzar, ¿no? O sea, es un tema realmente complicado, Alberto.
3: Es muy complicado porque hay actores nuevos que no estaban en la época de los 80 ni 70.
0: También.
3: Nada más la clase empresarial de superélite que ha creado ya Elon Musk. Sí. Al ser el primer trillonario en la historia de la economía moderna del planeta.
0: Ha perdido varios miles de millones.
4: Sí,
3: exactamente.
4: Pero eso no es una clase, es un manojo.
3: Pero digamos que la idea que tienen ahí ellos es tener ya ese estatus, y son los que finalmente tienen en control de gobiernos y que
0: son... Pero aquí te voy a debatir. Detrás. ¿Tú crees, sinceramente, que Elon Musk se ve como clase empresarial o clase política o como un payaso que se divierte y que... Y sádico, además, porque es muy sádico. O sea, alguien que no se tiente el corazón para despedir a 7,000 personas de Twitter o a 700,000 personas de la estructura del gubernamental, es un sádico.
3: Sí, pues es que no... Es un sádico. Yo no sé si sea un payaso, la verdad que yo más bien lo veo como un personaje muy perverso,
0: sí,
3: que ha marcado la ruta de lo que vemos ahora mismo en distintos lugares de América Latina, por ejemplo. O sea, si tenemos a un caso como Milei, que efectivamente es un títere, un bufón, donde sí, no mucha gente le tiene miedo a Milei, pero a Patricia Bullrich sí.
0: Claro.
3: Si le tiene mucho miedo, es aprovechar toda esta historia que está ahí presente de movimientos golpistas, militares, represores, para utilizarlos para un propio fin que va más allá del propio país. Estamos ahora mismo en la construcción de entidades supranacionales cuya principal diferencia es que ahora son prácticamente los únicos, y lo que tenemos es un debate en ese mismo terreno. En los 80, 70 era la Guerra Fría. Era el bloque soviético contra el bloque norteamericano, Reino Unido, etcétera, que tenían dos modelos que estaban ahí, cuya historia pues, ya la conocemos. Pero ahora, por ejemplo, a propósito de lo que hablábamos hace un ratito, pues uno de los principales naciones que se define teóricamente comunista no lo es. Es China. Si existe un país que tiene una operación mercantil muy lejos del comunismo, es China. Entonces, pues, ante esa construcción de estos escenarios, los viejos fantasmas ya no están.
0: Claro.
3: Ya no está la Unión Soviética, ya no está toda esa historia de el comunismo, el reparto, la expropiación de propiedades, etcétera. Ahora lo que hay es un modelo pues más a la idea de la construcción de un nuevo estratus extractivista al por completo.
0: Así
3: pero
0: es.
3: Que ni siquiera recurre en sentido estricto a los ejércitos regulares para tener protectorados, por ejemplo.
0: Pero ya se nos acabó el tiempo, porque eso sí nos puede llevar a muchos debates. Tenemos un minuto para que se cierre Azul Azaga.
2: Se lo cedo a mi querido Pedro, que estaba así, a punto de...
0: Adelante.
4: Yo creo que luego estamos inventando el hilo negro. ¿Quién tiró a Mossadegh en Irán? British Petroleum. ¿Quién tiró a Arbenz en Guatemala? La United Fruit. ¿Quién tiró a Allende en Chile? AT&T. Bueno, no. ATT.
0: ¿AT&T?
4: Es decir, a ver, que lo haga Musk ahora con sus porquerías espaciales y coches, o que lo haga Bezos, o que lo haga... Mira, no son una clase, son un montón de logreros que sí lograron sobrepasar el billón de dólares, pero también son construcciones muy, muy fugaces. Es decir, porque dependen de un estadio de desarrollo tecnológico que se va a venir abajo, como se vienen abajo todos. Y con esta aceleración tecnológica y con el monstruo industrial tecnológico chino, esto no va a prosperar mucho tiempo.
3: Habrá que ver, porque entonces tendremos otro modelo que no se encuentre en el apartheid que promueve Elon Musk, pero sí en otro esquema que tiene que esté más vinculado a la economía china y asiática, por ejemplo, que al final del día es lo mismo. Yo por eso hablo de que sí existe una diferencia fundamental de lo que existía en aquel entonces, porque ahora esta presencia cotidiana en los celulares, en la idea, en todo lo que se promueve a través de lo que ya es la cercanía con esta tecnología, es muy diferente a lo que había en los años 80. Sí, lo tumbaron a Allende, el comercio y todos los medios de comunicación con la estrategia de la CIA, sí, pero tenía sus limitaciones. Ahora no. Ahora el tema es hasta dónde esta ausencia de límites puede crear algo más perenne, más permanente, que no por ello deja de ser menos peligroso.
1: Por ejemplo. Así y por eso es importante debatir sobre el derecho de las audiencias y el tema de la regulación de redes que está...
0: Que ya no nos dé tiempo, pero bueno, estamos en periodo de consulta. Muchas gracias a todas y a todos ustedes. Este debate va a continuar. Nos vemos la próxima semana.

El espejismo de los drones y la amnesia de la prensa atlántica. Buenas tardes. Pónganse cómodos, amigos, sírvanse su cafecito, su mate, su bebida favorita, porque hoy tenemos que desarmar uno de los espectáculos de magia informativa más elaboradas que ha montado la prensa occidental en lo que va del año. Resulta que si usted abre esta semana las páginas de The Time, enciende la señal de la CNN o lee las editoriales de Defense One, se enterará de una noticia extraordinaria. Ucrania, según ellos, ya ganó la primera gran guerra de robots de la historia humana. ¿Sí? Así como lo escuchan, sin rodeos. Nos cuentan con música épica de fondo que la industria de drones de Kiev ha encontrado la fórmula mágica para derrotar la maquinaria militar rusa sin necesitar siquiera la ayuda de Estados Unidos. La CNN catalogó los recientes ataques con drones contra refinerías en la retaguardia como un punto de inflexión definitivo. Pero amigos, ustedes y yo sabemos cómo funciona este negocio. Una cosa es el titular de prensa diseñado para vender suscripciones o justificar presupuestos en el Congreso, y otra muy distinta es la cruda, helada y matemática realidad del frente de batalla. Miren lo que pasa cuando le preguntas sobre esto a los analistas militares de verdad en Washington. No a los consultores de televisión, sino a los expertos de Defense Priorities Center o del MIT. Por ejemplo, el experto militar Daniel Davis lo ha dicho sin ningún tipo de anestesia. Las afirmaciones de los medios de Ucrania han cambiado el rumbo, no resisten el menor contacto con la realidad militar objetiva. Daniel Davis explica que ver un dron impactando contra un depósito de combustible o contra un almacén logístico de Wildberries cerca de Moscú es una imagen excelente para TikTok y para los noticieros de noche. Es un espectáculo televisivo de primer nivel. Pero tácticamente, eso no socava en lo más mínimo la capacidad estructural de Moscú para librar una guerra de desgaste a escala industrial durante los próximos años. Y eso hemos venido diciendo acá en esta mesa ya de un tiempo atrás. Por su parte, el profesor Michael Desch de la Universidad de Notre Dame ponía sobre la mesa una verdad incómoda que los grandes titulares olvidan convenientemente. Un ataque con drones de largo alcance puede, en el mejor de los casos, ralentizar un par de días el suministro en un sector específico. Pero no puede tomar una trinchera, no puede sostener una línea defensiva y no puede detener a la artillería pesada. Además, Desch señala dos puntos ciegos gigantescos en la narrativa mediática. Primero, Rusia está fabricando e introduciendo sus propios drones a una escala industrial masiva que iguala o supera la respuesta ucraniana. Segundo, mientras la televisión celebra los drones en la retaguardia, las fuerzas terrestres rusas continúan logrando avances constantes, lentos pero metódicos, empujando la línea hacia el oeste y tomando asentamiento tras asentamiento en el Donbass. Amigos, y aquí es donde la amnesia mediática se vuelve descarada. Como bien apunta el profesor Barry Posen del Instituto Tecnológico de Massachusetts, por sus iniciales MIT, la prensa occidental padece un sesgo de selección patológico. Solo cubre las noticias que presenta a Kiev bajo una luz victoriosa y guarda un silencio sepulcral sobre los desastres operacionales. ¿Alguien se acuerda de la tal cacareada ofensiva sobre Kursk en el 2024? Posen no lo recuerda. Desde el primer día era evidente que quemar las escasas reservas de tropas de élite en una incursión simbólica sin valor estratégico iba a terminar mal. Y terminó en una carnicería. ¿Alguien recuerda la contraofensiva de verano de 2023?
Almut Roshowansky del Instituto Quincy lo definió con una precisión macabra, amigos. Una horrible masacre de soldados atrapados en campos minados y en la estepa infestada de drones, donde se dilapidaron enormes recursos humanos sin obtener un solo beneficio territorial duradero. Pero a los comentaristas pro-ucranianos en la televisión no les importa. Mark Episcopos, investigador del programa de Eurasia del Instituto Quincy, sacó a relucir la lista de la vergüenza encabezada por el exgeneral estadounidense Ben Judge. A ver, hagamos memoria juntos, amigos. Judge predijo con total seguridad que el ejército ruso colapsaría en marzo de 2022. Cuando eso no pasó, prometió que la derrota total rusa llegaría a finales de 2022. Luego juró por su honor que las tropas ucranianas estarían tomando sol en las playas de Crimea en el verano de 2023. ¿Y qué hizo la semana pasada en el periódico británico The Sun? Adivinaron. Volvió a predecir que Ucrania estaba a punto de aislar Crimea y que Putin enfrentará una crisis política inminente. Cuestión que acabo de escuchar a Zelensky decir exactamente lo mismo. Que Putin está nervioso, que no lo quieren, que su gente no lo quiere. Pero bueno, la fe es lo último que se pierde cuando vives de vender ilusiones en la televisión. Hoy vamos a adelantar nuestro segmento de parodia Geo. Porque creo que lo amerita, ya que estamos hablando de las farsas mediáticas, ¿no? Y es que miren, el periodismo de fantasía en París. Es que esto nos lleva directo a nuestra sección favorita del programa, Parodia Geo, donde la realidad siempre supera a la ficción y donde el periodismo de fantasía alcanza niveles de comedia de enredos. Viajemos por un momento a las elegantes oficinas de París. La prestigiosa revista francesa L'Express acaba de publicar un reportaje dramático digno de una película de ciencia ficción post-apocalíptica. Según sus fuentes de alta inteligencia, la economía rusa ha colapsado de tal manera que en todo el país ya no queda ni una sola gota de gasolina ni acceso a internet. El país entero, según L'Express, ha regresado a la Edad Media. El colapso total del Kremlin ha llegado, bueno, al menos ha llegado a la imaginación del redactor jefe que firmó el artículo. Es que tienen cojones para firmar estos artículos. Lo que los genios de marketing editorial de L'Express no calcularon era que en el año 2026 el público ya no consume la propaganda de ojos cerrados. Para desgracia de la redacción, en la sección de comentarios del artículo se llenó en cuestión de minutos de ciudadanos franceses, ¿ok? Turistas y camioneros franceses que estaban en ese preciso momento en territorio ruso. Miren la paliza informativa que les propinaron sus propios lectores, sus propios ciudadanos en vivo y en directo. Un usuario francés escribió: acabo de conducir 2.000 kilómetros de punta a punta por las carreteras rusas con cero problemas de combustible. Por favor, dice este usuario, dejen de difundir desinformación tan descarada. Otro lector, tocando de más duele el bolsillo europeo, comentó: ayer mismo llené el tanque de mi BMW en una gasolinera rusa por menos de 30 euros. Mientras que aquí en Francia pagamos 3 veces más por la misma gasolina. ¿Quién es el que está colapsando exactamente? Y el remate magistral vino de un turista en Moscú. Le estoy escribiendo este comentario en vivo y en directo desde el centro de Rusia usando una red 4G ultrasólida. La versión de Rusia de la que habla el Express solo existe en la mente de sus periodistas y en sus salas de redacción. Amigos, el verdadero drama de los grandes medios tradicionales occidentales ya ni siquiera es que inventen narrativas. Su gran problema
Su gran problema, amigos, es que la gente viaja. La gente tiene teléfonos inteligentes. La gente compara precios y les destruye el relato oficial en la misma sección de comentarios de su página web. La desconexión entre la burocracia mediática de París o Londres y la realidad en el terreno ya no es solo desinformación. Es cine puro del más barato. Bueno, y ya que estamos en paro de ajeo, pasemos al espejo chino en X, un post que he encontrado de Oops Guess. Y es que la guinda del pastel en la parodia geo de hoy no vino de París, sino de las redes sociales. En la red X, la usuaria Corinne, con su profile Oops Guess, rescató y viralizó un extracto de video oficial emitido por el propio Ministerio de Relaciones Exteriores de China. Y miren cómo Pekín desnuda la paranoia occidental con una elegancia que roza la burla diplomática. La respuesta básica de China ante cada acusación de Washington se resume en estas palabras exactas. Aquí ustedes tienen el video, pero vamos a interpretar lo que este señor nos está diciendo. Y en conclusión, yo diría que lo que nos dice es, si Estados Unidos todavía tuviera confianza en su propia competitividad, no necesitaría convertir cada proyecto civil chino en una emergencia de seguridad nacional. Un puerto se convierte en una amenaza. Un ferrocarril se convierte en una amenaza. Una red de telecomunicaciones se convierte en una amenaza. Hasta un cable submarino se convierte en un arma. China construye infraestructura. Washington construye pánico alrededor de ella. Estados Unidos ya no se pregunta si un proyecto chino funciona. Se pregunta qué tan rápido puede matarlo antes de que el mundo se dé cuenta de que funciona mejor. Amigos, cuando un imperio ya no puede liderar, intenta tuir a quienes sí pueden. Tomen nota, Washington, toma nota. Mientras los grandes medios occidentales inventan que en Rusia no hay gasolina, el Ministerio de Exteriores chino les deja en un tuit la radiografía de su propia neurosis institucional. Cine geopolítico en estado puro. Y bueno, ahora sí, continuamos con las noticias serias, digamos que son serias, ¿no? Y vámonos a las dos guerras, un despacho oval y la pinza cyber iraní. Así pues, dejemos la comedia parisiana y pasemos a la diplomacia de alto nivel en Washington, porque lo que reporta el diario Berlin Zeitung sobre lo que ocurre a puerta cerrada en la Casa Blanca es digno de un manual de maquiavelismo geopolítico. El despacho oval se transformó esta semana en una sala de urgencias. Donald Trump recibió al mismo día a Volodymyr Zelensky y al primer ministro israelí Benjamin Netanyahu. La excusa oficial y el escenario perfecto para reunir a toda la cúpula diplomática fue el funeral del senador Lindsey Graham, un hombre que durante años fue el arquitecto de cabildeo de armamento en el Congreso. Pero una vez que las cámaras se apagaron y las fotos oficiales de sonrisas congeladas se archivaron, las peticiones sobre la mesa del despacho oval eran de vida o muerte política. Zelensky iba a exigir licencias de producción para misiles interceptores del sistema Patriot. Netanyahu, por su parte, traía bajo el brazo carpetas de inteligencia para exigir luz verde para un nuevo ataque masivo contra la instalación subterránea iraní del Pickax Mountain. ¿Y cómo se conectan estos dos frentes? Y es que aquí está la jugada maestra. Ucrania lanzó recientemente ataques con drones contra buques de carga en el Mar Caspio, alegando que esas embarcaciones transportaban componentes de drones y munición desde Irán hacia Rusia. Con esto, Kiev intenta desesperadamente venderle a Washington la idea de que la guerra en Europa del Este y la guerra en Oriente Medio son el mismo conflicto, buscando desesperadamente que el Congreso unifique los paquetes de ayuda militar. Sin embargo, la respuesta de Trump en la televisión abierta mostró las grietas de la alianza. En el programa Fox and Friends, Trump salió a regañar públicamente a Netanyahu por filtrar a la prensa la inteligencia sobre Irán.
¿Por qué me lo dices en las noticias? ¿Por qué contárselo al mundo entero en lugar de decírmelo en privado? Se queja el presidente para la Casa Blanca. El problema no es la escalada militar en Oriente Medio, sino que le arruinaron la exclusiva mediática. Y bueno, y regresando al Goblin Verde, regresando a Zelensky y compañía, sobre la respuesta iraní, hubo una conversación entre el ministro de Relaciones Exteriores iraní con el ucraniano, con Sigva, donde Sigva aparece diciéndole a Arachi de que no fue intencional el ataque al buque, que fue un accidente. Yo no sé. ¿Ustedes qué opinan, amigos? Zelensky fue con esa carta sobre la mesa a Donald Trump. Mira lo que hemos hecho. Tenemos la capacidad de golpear a los buques iraníes y te estamos dando inteligencia de que cargaban cosas rusas y todas esas cosas electrónicas, ustedes ya sabrán. Y ahora resulta que fue un accidente. Fue sin querer queriendo. El asunto está que los iraníes han aceptado, en cierta moda, se han hecho para atrás. Y lo que han exigido, pues, es una remuneración de... Porque hubo fatalidades, ¿no? Y hubo heridos. Entonces quieren una compensación económica. Pero bueno. Mientras en Washington discuten por las exclusivas de televisión, un informe devastador publicado por Mashreq en Teherán, respaldado por filtraciones de Reuters y comunicados de agencias estadounidenses, revela que el verdadero frente de batalla se ha mudado de lugar. Irán ha tomado de forma absoluta la iniciativa en la guerra híbrida y asimétrica, cuestión que esto está haciendo temblar al Pentágono. Y a Kiev también. Así pues, dividamos esto en dos golpes estratégicos que han dejado sin aliento al Pentágono. Primero, el golpe a la inteligencia en Riad. Según fuentes informadas citadas por Reuters, drones iraníes Shahid de última generación atacaron con una precisión milimétrica la estación ultrasecreta de la CIA ubicada dentro del complejo diplomático estadounidense en Riad, Arabia Saudita. La táctica fue magistral. El primer dron abrió una brecha en el muro exterior y el segundo dron entró exactamente por el mismo hueco para detonar en el corazón operativo de la estación. ¡Ja, ja! ¿Cómo la ven? Pero lo alarmante para Occidente no fue solo el impacto, sino la ubicación. En ese mismo complejo operaban de forma interconectada el MI6 británico y el Mossad israelí. Teherán demostró que toda la red de inteligencia occidental en la región está completamente expuesta. Expertos militares estadounidenses sugieren que este nivel de precisión solo fue posible gracias a que Moscú le proporcionó a Irán el avanzado sistema de navegación Cometa M, totalmente inmune a las interferencias electrónicas de la OTAN. No se queda ahí. Esto es fuerte, ¿eh? Que esto es fuerte, amigos. Ese nivel de inteligencia, van a tener que hacer una peli de estas, ¿no? Una buena de suspenso, ¿no? Segundo, pánico en la infraestructura crítica dentro de Estados Unidos. Es que si el ataque en Riad fue un golpe táctico, lo que ocurre en suelo estadounidense es una pesadilla estratégica. Por primera vez en la historia, 5 agencias claves de seguridad nacional, el FBI, la CISA, la NSA, el Departamento de Energía y la Agencia de Protección Ambiental, por sus iniciales EPA, emitieron una alerta roja unificada de máxima urgencia. ¿Saben qué fue? Hackers iraníes penetraron profundamente en los controladores lógicos programables PLC de fabricantes gigantescos como Siemens, Schneider Electric, Rockwell Automation. Estos dispositivos son los cerebros digitales que regulan los procesos físicos en la vida real. La presión de las tuberías de agua potable, el flujo de combustible y las frecuencias de las centrales eléctricas municipales. Teherán ha cambiado las reglas del juego.
Ya no se trata de hackear una página web para poner una bandera o robar correos electrónicos. Se trata de la capacidad real de provocar un apagón en un estado entero o paralizar el suministro de agua de una metrópoli desde un teclado a miles de kilómetros de distancia sin disparar un solo misil. ¿Y cuál fue la gran respuesta disuasoria de Washington ante esta amenaza interna? Donald Trump salió a amenazar con que si Irán ataca barcos en el Golfo, Estados Unidos bombardeará un puente o una central eléctrica en suelo iraní. La paradoja es trágica. Washington amenaza con romper puentes de concreto mientras los cibernautas iraníes ya están sentados dentro del software de sus propias represas y plantas de energía. ¿Qué opinan, amigos? Así pues que nos encontramos con infraestructura versus pánico, la verdadera guerra estructural. Amigos, cuando uno une todos estos puntos, las mentiras mediáticas sobre el frente ucraniano, el circo diplomático en Washington y los ciberataques a la infraestructura crítica, pues comprende que estamos presenciando un cambio de paradigma histórico, ¿verdad? La guerra está cambiando de tono. Y nada resume mejor este momento histórico que la postura estratégica con la que Pekín responde a la histeria política de Washington. Si desnudamos los discursos diplomáticos de su maquillaje ideológico y miramos a la arquitectura real del poder, la conclusión china es tan simple como demoledora. Si Estados Unidos tuviera plena confianza en su propia competitividad económica y tecnológica, no tendría necesidad enfermiza de transformar cada proyecto civil chino en una emergencia de seguridad nacional. Así pues, analicemos la paranoia geopolítica punto por punto. China financia y construye un puerto comercial en aguas profundas en América Latina o África para bajar los costos del comercio marítimo. Washington lo clasifica inmediatamente como una base naval encubierta y una amenaza a la hegemonía del hemisferio. China despliega una línea de ferrocarril de alta velocidad para conectar regiones históricamente aisladas. Para el Pentágono se convierte automáticamente en una red de infiltración logística. Una empresa china ofrece infraestructura de telecomunicaciones 5G a un tercio del costo de multinacionales occidentales. Se declara una alerta de ciberespionaje global. Un consorcio coloca un cable de fibra óptica submarino para abaratar el costo del Internet en el sur global. Se denuncia como un arma de guerra híbrida. Amigos, la ecuación se ha vuelto ridículamente predecible para el resto del mundo. China construye infraestructura real. Washington construye pánico político alrededor de ella. La diplomacia estadounidense ya no tiene la capacidad de preguntarse si un proyecto de infraestructura funciona, si genera empleo o si beneficia a la población que lo recibe. La única pregunta que se hacen hoy en las salas de crisis de la Casa Blanca y del Departamento de Estado es ¿qué tan rápido podemos sabotear o prohibir este proyecto antes de que el resto del mundo se dé cuenta que funciona mejor, de que se construyó más rápido y de que cuesta la mitad? Y que vale la pena. Y no solo es China, ¿eh? No hay que olvidar el Nord Stream. Solo digo. Porque cuando un imperio entra en su etapa de declive estructural y pierde la capacidad de liderar el mundo a través del desarrollo, la innovación y la competitividad real, su única alternativa de supervivencia es intentar paralizar y tullir a aquellos competidores que sí son capaces de hacerlo. Eso es, amigos. Y bien, amigos, las cartas están sobre la mesa. Por un lado, una narrativa mediática que se desmorona cada vez que choca con la realidad del frente y con la experiencia de los propios ciudadanos. Por el otro, una guerra híbrida donde las líneas de código y la inteligencia asimétrica están dejando obsoleta la vieja diplomacia de los portaaviones. Los leo en comentarios. ¿Creen ustedes que los ciberataques a la infraestructura crítica reemplazarán definitivamente a los conflictos militares tradicionales en esta década?
¿O consideran que la diplomacia del despacho Oval aún tiene margen de maniobra antes del colapso de sus narrativas? Amigos, no olviden dejar su pulgar arriba. Si les ha servido este desglose, suscríbanse al canal para no perderse el reporte maestro nocturno, donde analizaremos con más detalles muchas situaciones. Tenemos un desarrollo grande y profundo para esta noche. Y bien, amigos, no me queda más que decirles que estén juntos, fuertes, siempre buscando por la verdad, y sean justos. Quedamos UAP. Chao, chao. 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
1: Ya está nuestro querido Fernando Buenabad aquí con nosotras y nosotros. Fernando Buenabad, muy buenos días, bienvenido.
2: Un gran abrazo, Ernesto, Violeta, desde Buenos Aires, para todos ustedes y para toda la audiencia de Rompeviento.
3: Muy buenos días, querido Fernando. Gracias por acompañarnos.
1: Sí, Fernando, gracias por estar por acá con nosotras y nosotros. Y vaya tema que está poniendo en la mesa Fernando Buenabad: la estética de lo bélico, las industrias de la muerte y el maquillaje mediático de lo macabro. Pues no es un tema menor y que además nos parece un gran acierto, Fernando, que te metas más a profundidad a este tema y desde tu mirada, ¿qué es lo que estás documentando de estos maquillajes mediáticos que tienen estas grandes corporaciones de lo macabro, Fernando Buenabad?
2: Sí, Ernesto, me parece que hay que ponerle una lupa especial a este tema porque con la proliferación de los escenarios bélicos en el mundo, y no solamente los escenarios, la crueldad con que se despliegan, con que se anuncian, con que se vende y con que se comercia la imagen de estos espectáculos bélicos, hay que parar un minuto, hay que detener un poco las reflexiones, profundizarlas, interrogar, pues, qué estamos viendo, a dónde nos llevan estos señores con su, no solamente con la locura que es ir a bombardear escuelas, asesinar niños, niñas, ancianos, población civil, no solo ya que eso ya es un horror, ya eso que es una monstruosidad, ya eso que es por todo concepto una derrota civilizatoria brutal, brutal. No sabemos todavía cómo vamos a reparar esto ni cómo vamos a salir de este genocidio. Pero tan preocupante como eso es que de pronto los mismos que en la mañana te bombardean, los mismos que por la mañana irrumpen en un territorio ajeno, que por la mañana asesinan despiadadamente a población civil, esos mismos te venden por la noche sus noticieros. Son los mismos, dueños de las mismas estrategias. Esos mismos que hacen esta canallada brutal contra la especie humana, por la noche te venden esto como si fuese una épica heroica del progreso, porque dicen que lo hacen por tu bien, porque en nombre de tu tranquilidad, en nombre de la paz, así incluso se llegan a premiar estos señores. Perdóname que me asalta la iracundia porque son tan cínicos que incluso se autopremian por las canalladas que cometen. Entonces, hay que ver cuál es el... Perdóname que me asalta la iracundia porque son tan cínicos que incluso se autopremian por las canalladas que cometen.

0: para justamente tratar de esconder su propia criminalidad. Entonces, han convertido esto en una épica, han convertido esto en una narrativa en la que se transita por ciertos andariveles complejos de las subjetividades y se ha estado produciendo, no solamente ahora, sino históricamente ya, una especie de placer por lo morboso, una especie de disfrute de lo morboso, porque en algunos espacios, sé lo que te digo, por ejemplo en Argentina, a las imágenes, por ejemplo, que está produciendo Estados Unidos, le añaden música, le añaden efectos especiales, le añaden sonidos, acentúan pues el grado de dramatismo de las escenas para que además de todo, esto acabe pareciendo una película, esto acabe pareciendo una serie interminable de la serie interminable del macabro del capitalismo, de lo macabro del capitalismo, trascendiendo las pantallas y trascendiendo la crítica y trascendiendo el horror, pues que la estupefacción que debería producirnos todos los días semejante espectáculo monstruoso, convertido pues en esta especie de pequeño placer vespertino o nocturno, para que tú termines aceptándoles el horror como una cosa a la que nos acostumbramos, como parte del paisaje, como parte de la vida cotidiana, como parte de la vida, como si de lo que se tratara fuese de una gran escuela ideológica en la que lo monstruoso es indispensable para que tú puedas seguir respirando, para que tú puedas tener lo que escasamente puedes tener en estas condiciones. Es un adoctrinamiento ideológico, es un plan que también transita por esa estética del horroroso, por esa estética que le da envergadura a los tanques, a las bombas, a los aviones, a los misiles, a las metrallas, por esa estética que hace sentir y ver que desde el punto de vista del que dispara, el otro es una especie de blanco juguete, el otro es una especie de blanco en el cual un placer morboso, terrible, va quedando, va asentándose, va convirtiéndose en sedimento de la experiencia humana, precisamente para destruir la lógica y la memoria humanista que alguna vez pudimos tener. Es riesgoso. Yo ahora mismo creo que deberíamos estar trabajando mucho más a fondo, con más recursos, con más posibilidades, con más altavoces, con más espacios, pero en el que tengamos, Ernesto, querido, Violeta, querida, en el que tengamos, así sea una plataforma, con una opinión, con una ventana, por pequeña que sea, hay que abrirla y hay que decir y hay que sembrar esta, como quien tira una botella al mar, ¿no? Y decir, alertas todos que estamos siendo víctimas de una emboscada en la que por el tránsito de lo estético, por el disfraz de esto que termina siendo emblemático, que termina, a algunos les produce orgullo, y vemos en algunas plataformas y vemos en algunos espacios como incluso los propios soldados, los soldados, por ejemplo, de Israel, celebran con una gran fiesta de la alegría los crímenes que están cometiendo. Si nosotros nos acostumbramos a esto y aprendemos a celebrar con ellos, estos y cualquier otro que celebra y festeja la muerte de inocentes, estamos en problemas muy serios. Y yo creo que, repito, cualquier plataforma y cualquier espacio debería servirnos para parar un poco, reflexionar un poco sobre esto y prender las alarmas, porque realmente que es un horror lo que estamos presenciando.
1: Totalmente de acuerdo, querido Fernando. Esto es un horror. Y yo quería preguntarte, así como lo hemos venido analizando todo el negocio de la guerra, que les hace ganar muchísimo, si también esta parte de la estética de lo bélico, pensando, por ejemplo, en Hollywood, ¿no? En todas las películas bélicas, que también llevan a tener grandes ganancias y extraordinarias, muchas de ellas, si también estamos hablando de un negocio a través de esta estética de lo bélico.
0: Sí, sí que estamos hablando de esto. Hay trabajos incluso de semiótica profunda sobre, por ejemplo, el campo del vestido, ¿no? Hemos hecho análisis sobre, viste que hay algunas personas que en algunos desfiles de modas incorporan a sus prendas chaquetillas y pantalones o incluso camisetas, cuyas características son las de un uniforme militar, ¿no? Algunos de ellos incluso

0: usan, portan pantalones de ese tipo, con incluso desgarrados, incluso rotos, incluso gastados, porque también ese desgaste es parte de una ética y de una épica y de una estética en la que el que se pone esta prenda siente que está en una especie de moda transgresora, o en una especie de moda en la cual incluso la transgresión se anestesia, con otra transgresión, que es la de olvidarse de lo que representan esos uniformes y ese vestuario, que cuando se vuelve una segunda piel, cuando se vuelve una especie de sistema de la moda, ¿no? Como tanto se ha analizado, y en el cual se emblematiza que ahora puedo yo de todas maneras portar un traje que sea un traje emblemático por la moda. No porque pertenezca yo a un ejército, no porque tenga yo una alineación con una formación militar, sino porque esto está de moda, porque esto sale en las revistas, porque esto se lo ponen las chicas y los chicos de las portadas pues de la vanidad y de la egolatría esta que se convierte en prenda de vestir. Eso construye la estética, porque nadie se compra semejante ropa, que por cierto barata no es, si no le gusta, si no lo disfruta, si no es un placer, si no es un placer, incluso por el ego propio, de cómo le quema, o cómo supone esta persona que se ve porque se puso eso, y luego lo que otros van a opinar en el contexto a propósito de decir, mira, esta persona qué valiosa, qué interesante, qué inteligente, porque se puso la ropa que está en la portada de no sé qué revista o de qué canal de televisión, ¿no? Entonces, ese concepto del gusto, ese concepto del placer que tiene base que fundamentalmente consumista, fundamentalmente mercantilista, esa base está trasladada y está tomada de una serie de conexiones del placer y de los gustos que también han sido sometidos por un modelo ideológico hegemónico e imperial, que es enseñarte a que te guste lo que le gusta al imperio, lo que le gusta al capitalismo, porque ellos necesitan con urgencia que tú caigas en la emboscada de sus placeres, de los gustos que ellos tienen como mercancía para el consumo tuyo. Porque ya en las bodegas de ellos debe haber tantas chamarras, tantos pantalones, tantas camisetas, tantos artículos de estos y de otros para que sean consumidos lo más rápido posible por la mayor cantidad posible de población. Y como tienen las bodegas llenas, tienen que hacer cualquier cosa para que las bodegas se agoten, se vacíen, en función de la demanda. Y estas demandas tienen sus equivalentes. Mientras estoy hablando de una concepción casi puramente almacenera de la lógica mercantil, pues tenemos la otra, que es el hambre que mucha gente tiene. Ya hoy, Violeta, hay estudios de esto. El hambre que tiene de llegar a su casa, de prender la tele y ver alguna cosa horrorosa como para poder tener al día su noción de lo macabro cotidiano, con lo que la gente incluso se va a dormir todos los días. Esta complejidad de sistemas de mensaje, de sistemas de construcción, de adoctrinamiento, y yo diría de amansamiento de la actitud humana, tiene sus costos. Los costos para preparar y producir los sistemas de control ideológico, incluso control estético, pero los otros costos que son que quedamos desarmados ante eso. Porque Rambo sigue teniendo éxito en las encuestas de televisivas. Acabo de ver hace poco que se retransmitió la película y tuvo un altísimo porcentaje de preferencias, pues lo que llaman estos señores rating. Y esta lógica y esta estética del mercenario, y esta lógica y esta estética de que aquel que tiene más capacidad de matar a mayor cantidad de personas en el menor límite de tiempo, también produce un placer. Y hay gente que incluso después se va y se compra la ropa de Rambo, ¿no?, cuando sale del cine.
1: Gracias, gracias Fernando Buenabad. Fernando, me interesa también esto que abordas con respecto de las migraciones, porque no es un asunto menor y que además es importante que la gente entienda que las migraciones forzosas pues están estrechamente vinculadas a este tema que estás abordando Y que además en esta lógica de estos lenguajes, estos discursos, ¿no? que hay contra, contra migrantes, en esta estética de lo bélico, si bien esto se le coloca casi un reflector rimbombante, hace poco Pete Hegseth pues habló de este programa que están implementando dentro del ejército de los Estados Unidos de inyectarse testosterona, subir los niveles de testosterona, y lo colocan en los medios como una gran noticia, como una gran noticia, y todo eso, pues, en lo que se traduce en las migraciones forzosas que hay con esta industria de lo bélico y este lavado de cara que le dan por los medios de comunicación, particularmente los medios corporativos, Fernando Buenavente.
0: Pues es que así de complejo es el asunto. En tanto que hay una clase social que dice, si no te gusta, lárgate, que la hay. Si no te parece como estamos aquí explotando a la gente y vete, vete a otro lado. Algunos incluso vuélvete a tu país, ¿no? Porque ya sabemos que las migraciones también han sido expulsadas, las migraciones, ¿no? Es decir, hay migraciones de migraciones. En el sentido de la expulsión. Y en el sentido de la expulsión no solamente militar y policíaca y de persecución, sino también la otra, la cultural, la ideológica, la política, ¿no? Entonces, ahí lo que el asunto es que tenemos que rastrear cómo se producen los resultados que son en todo caso los paquetes mediáticos, donde se exhibe con toda impudicia el tratamiento de la cosa. Porque no hay que dejar de lado las vueltas mercantiles que tiene esto. Ernesto, querido, hemos visto publicidades de la empresa, por ejemplo, Western Union, que, por ejemplo, dice imágenes con las que una persona con gran placer acude a una de las ventanillas a recibir una de las remesas que, ¿no? que está llegando de alguno de sus parientes en algún lugar del mundo, para no poner especificidades, ¿no? Entonces, en tanto que esta circunstancia de la persona que ha sido expulsada de su propio país y de sus propias condiciones reproduzca un esquema de retribución económica para ayudar a la familia y esto se convierta en una narrativa de placer en la que uno, el que manda y el otro, el que recibe, esbozan sonrisas y esbozan alegrías, no por los afectos o acaso los afectos insinuados, pero sí fundamentalmente por el dinero recibido. Si esta es la consigna de una lógica y de un discurso y de un guión que se prepara para esto, yo casi que creo ver esa misma lógica traslucida en otras de las muchas formas en que se presenta el problema de la inmigración. Entonces, lo mismo pasa con los campamentos en los cuales te exhiben campamentos de personas refugiadas en cualquier parte del planeta, en los cuales los campamentos tienen, por ejemplo, comedores comunes. Y si la lógica es aprovecharse de esa circunstancia del comedor común, para ver qué tan buenos son los que donan, qué tan buenos son los que sirven, qué tan buenos son los que auspician o propician estos espacios y estos encuentros, entonces la mercancía llamada solidaridad, la que ellos inventan, es también una forma de guerra y una forma de crueldad y una forma de, a mi entender, de estetización del horror y de las conductas monstruosas. Porque en el ánimo de la filantropía, esos que dicen vamos a ayudar a los otros pobrecitos, en el ánimo de la concesión que dice, bueno, estos como no tienen capacidad para por sí mismos resolver sus problemas, o porque no tienen identidades, o porque no tienen cultura, o porque la razón que fuese, la exclusión contiene en esta lógica de la filantropía también una estetización de la crueldad. Y sí que creo que el repertorio es complejo, porque han creado precisamente esta estética de la crueldad, lo que ha creado es un repertorio complejísimo en el que, por cierto, se trabaja muy poco. Tan poco se trabaja, Ernesto querido, que incluso hemos creado vanaglorias históricas del tratamiento del horror y de sus efectos como espectáculo. En ese texto que les he pasado y que me han hecho el favor ustedes de poner a la vista de los compañeros y compañeras, en ese texto hago una cita, por ejemplo, de Alfred Hitchcock, el director de cine norteamericano que tantas películas de terror fabricó. En esa lógica de fabricar películas para espantar a la gente, como las de Hitchcock, que hoy parecerían hasta ingenuas, y las otras, como El Exorcista, recordemos siempre que El Exorcista es una película hecha por el que fue director de asuntos psicológicos de la CIA. No se nos olvide que esta película tiene un trasfondo de investigación y de estudio de cómo aterrorizar a la gente, en dónde están las fibras sensibles, dónde están los puntos de ataque para poner a temblar a una persona ante el dispositivo premeditado de un conjunto de imágenes. Bueno, de todo esto se ha hecho a veces una especie de apología, porque es un gran entretenimiento, porque resultó que estos señores descubrieron que eso deja grandes fortunas y que volviendo al tema de las migraciones, Ernesto querido, casi todo el tratamiento que se hace de la presencia de migraciones en las pantallas, sobre todo en las pantallas de los medios hegemónicos, tiene detrás esta especie de estética. Esta lógica de aquí te muestro esto, que es una forma de adoctrinamiento, es una forma de maltrato psicológico, pero también no solamente a los que están siendo retratados, sino a aquellos a los que se exhibe esa realidad, porque contiene, desde luego, la moraleja de que así como les está yendo a esto, te va a ir a ti si no te disciplinas. Y en el fondo, fondo, fondo, toda la estructura del manejo del terror, que lo saben desde Goebbels hasta el presente, tiene como moraleja esa, disciplinar tu conducta por la vía del horror, ¿no?
2: Muchísimas gracias, Fernando. Pues será muy interesante leer este texto que nos estás compartiendo. Muchísimas gracias y que también la audiencia pueda leerlo. Fernando, yo tengo en esto que decíamos del negocio y de la industria de la muerte, que ya pues lo hemos visto y tú nos lo has estado presentando aquí durante varias semanas, todo un interés económico también lo que hay detrás. ¿Qué papel estarían jugando los medios de comunicación, ¿no? También para ellos utilizar esta industria de la muerte, esta estética de lo bélico, se vuelve atractivo y bueno, pues eso pareciera obvio, pero ¿cómo explicarlo a la audiencia en esta atracción por estas, en este fetichismo, digamos, por el dinero también de esta mercancía o esta principal mercancía del capital? ¿Cómo estarían aquí tejidos los medios de comunicación y la industria de la muerte?
0: Es que primero el tejido comienza, si me permites, Violeta, el tejido comienza desde las alianzas monopólicas transnacionales, porque virtualmente ninguno de los grandes monopolios mediáticos, digo grandes no por grandiosos, sino por grandotes, ¿no? Por ejemplo, Disney, ¿no? Ninguno de esos está despegado de inversiones y gastos en la industria militar norteamericana y tampoco están despegados de la otra mafia monopólica transnacional que es el sistema financiero transnacional. Entonces, la trama comienza desde ahí, y cómo lo que están tratando de hacer permanentemente es defender la estructura del aparato monopólico, porque tarde o temprano el destino de todo esto es la consolidación de los modelos monopólicos, la fase superior del capitalismo, ¿no? Que es el imperialismo y que no se sostiene más que a través de los monopolios que fijan precios, que controlan la materia prima y que controlan bueno, y que fijan los precios de la materia prima y que fijan los precios del salario, del trabajo, ¿no? Entonces, este proyecto de ascensión y de consolidación monopólica, en este campo específico del despliegue que es su despliegue político y su despliegue de fuerza más desembozado, que son las guerras. Alguien decía, la guerra es el comercio por otros medios, ¿no? Bueno, pero por estos medios que son de plano y de cuajo, la destrucción de otro, la desaparición de otro, el exterminio del otro para quedarme con sus bienes. Bueno, Palestina es el ejemplo ahora mismo más crudo y más terrible. Y por más que veamos todos los días el desamparo, la destrucción, qué terrible. Los edificios, qué palabra encontrar para explicar el nivel de la destrucción expresada en esos escombros ahí amontonados y que hace no mucho tiempo era la vivienda de familias y de trabajadores y un pueblo y ahora es la desolación misma donde transitan pues las hambrunas, la insalubridad, el sello del odio que se expresa, ¿no? La marca del odio que se expresa en esa destrucción. Y esto además es un gran negocio. Detrás de lo que vemos ahí, ya está el hijo de Donald Trump inventando unas cadenas de hoteles, ya están diciendo, ah, oh, qué lindos terrenos, qué bonitos terrenitos ahí para nuestros negocios. Atrás de eso están los buitres que dicen, vamos a reconstruir ese lugar y ya tenemos las maquinarias y tenemos el cemento y el concreto y los vidrios y las ventanas y los mobiliarios y los gerentes y etcétera para una hotelería de lujo. Entonces, en ese proyecto no paran, no se frenan. Y hay que seducir a los públicos que van a invertir en eso. Hay que seducirlos, enamorarlos de esta destrucción y de su proyecto y también fetichizar la reconstrucción sobre la base de modelos estéticos como el modelo del hotelito que les gusta a ellos o el modelo del edificio Donald Trump que siempre le encanta tener, como el que tienen acá en Uruguay, por ejemplo, ¿no? Que son estos estereotipos arquitectónicos que son la estética de esta burguesía que gusta de esas cosas, que son ostentosas, que son, en fin, que son el sello de una injusticia brutal como la riqueza de las burguesías. Entonces, este concepto de la crueldad en este modelo monopólico transnacional es un sello de clase, pero también es una de los vectores centrales de la doctrina y de la ideología de la clase dominante, porque para consolidar la estructura monopólica transnacional hay que ejercer niveles absolutamente descontrolados de crueldad y de odio contra los pueblos. De otra manera, no hay, de otra manera es imposible explicar, ni siquiera con la aritmética más transparente, de dónde rayos sacan estos tipos todos los recursos con los cuales se obsequian a sí mismos una vida de magnates a costo del sometimiento de las personas, pero no solamente del sometimiento físico, del sometimiento moral, político y estético. Y hay pueblos que sienten adoración por esto, admiración por esto. No me lo vas a creer. Hay gente que en estas horas recientes ha aplaudido a rabiar porque les encanta lo que Milei fue a hacer a Brasil contra el presidente Lula. Hay gente a la que ese nivel de violencia del lenguaje, a que ese nivel de ofensa, a que ese nivel de guerra psicológica le fascina. De verdad le fascina, porque hay un sector ya fuertemente intoxicado con estas cosas que lo aplaude a rabiar, que lo suscribe a rabiar y que además va y vota para que estos sean representantes políticos. Es el caso de Bolsonaro. Es el caso de Trump, es el caso. Y en estos personajes se coagula fuertemente toda esta estructura ideológica de la estética, de esta estética de la crueldad. No es otra cosa Donald Trump. Además de toda la perversión de negocios y toda la actitud déspota que tiene, además es un proyecto de estética burguesa coagulada en un tipo que, va, mira, que se peina como se peina, se viste como se viste, gesticula como gesticula, y eso ya tiene hace largos años un universo que lo disfruta, que lo goza, que lo tiene como hasta como placer estético y que vota por él. Ahí tienes el resultado, ¿no?
1: Pues Fernando Buenabad, como siempre te agradecemos mucho y ahí sí queda un mundo de que abordar sobre este tema y lo que estamos enfrentando como humanidad, ¿no? Incluyendo pues estos embates frente a personajes que están haciendo un trabajo muy importante para detener esta barbarie, como el fiscal de la Corte Penal Internacional. Pues ha recibido, pues desde hace ya varios meses, casi un año, pues ataques, y al igual que Francesca Albanese, la relatora de Naciones Unidas para Pueblos Palestinos, y a ambos, primero, pues les quitaron todo tipo de créditos, les cancelaron sus tarjetas de crédito, sus tarjetas de débito, sus cuentas bancarias. Haciéndole la vida lo más imposible posible. Y ahora el fiscal que condenó a Benjamín Netanyahu pues ha sido suspendido por una acusación. Y bueno, pues son historias que vemos que se han repetido a lo largo de la historia y que pues son temas que habrá que estar abordando a profundidad, porque uno de los grandes desafíos es cómo detener esta barbarie, ¿no? Y que nos han hecho creer prácticamente que es imposible, ¿no? Que tienen tanto poder que es imposible. Y entonces la batalla también importante es contra el escepticismo, que no dejarse convencer de que eso es imposible. Pues un mundo de temas que estaremos abordando, Fernando Buenabad. Como siempre, te agradecemos mucho que nos hayas acompañado.
0: Dejemos una línea última, si me permites, Ernesto, por lo menos con mucho más optimismo, porque mientras todo esto pasa en este registro que hemos caracterizado hoy, al otro lado de la realidad están pasando otras cosas. Hace algunos años escuché decir al subcomandante Marcos, dijo, no nos gusta vivir como se vive, ¿no? Un poco una síntesis de una reflexión general. Pero incorporó este concepto que me parece valiosísimo, no nos gusta, tiene que ver con el gusto, no nos gusta vivir así, esto no está en el placer nuestro, explotar a otros, humillar a otros, saquear a otros, eso no nos gusta. Y ese concepto del gusto es muy importante, la estética es justamente la filosofía del gusto, ¿por qué nos gusta lo que nos gusta? Y tenemos que explorarlo más a fondo. Y en fechas recientes, allá en el sureste de México, se ha venido desarrollando una serie de encuentros para discutir problemas culturales, problemas de la expresión humana en el arte, etcétera, donde lo que surge y lo que hay y lo que se dice, al otro lado de lo que hemos estado diciendo hasta ahora, lo que surge es que hay una esperanza real y concreta de que los pueblos se expresen de manera distinta y construyan también una revolución en el campo de los gustos. Y eso a mí me parece que hay que decirlo también para no quedarnos con el mal sabor de que solamente somos víctimas de estas canalladas, que lo somos, pero también porque podemos y debemos construirnos una contraofensiva ante eso. Y yo creo que hay caminos. La gracia es que nos organicemos. Ahí está el gran dilema, ¿no?
2: Muchísimas gracias, querido Fernando. Pues nos encontramos hacia la próxima semana e invitamos a la audiencia que pueda leer este artículo, La estética de lo bélico, el negocio de hermosear lo horrendo. Eso realmente nos parece muy, muy importante, querido Fernando. Y pues también ya estaremos discutiendo más adelante porque vemos que tú tocas el impacto también medioambiental, pero ya no abrimos, cerramos, pero también está tocado aquí en este extraordinario artículo que invitamos a la querida audiencia que lo pueda leer. Fuerte abrazo, querido, y estamos en comunicación.
0: Un gran abrazo, hasta la próxima semana.
2: Hasta la próxima.

hoy hay alguien ahí. Oigan, no sean gachos. Ya levántenme. Si no me levantan, al menos cántenme las mañanitas, porque ya cumplí un año aquí arrumbado. Sí, ya sé. Otras veces me he caído por echarme mis jaiboles, pero me he levantado con una pancita bien picosa. Lo malo es que ahora ocupo una grúa en vez de una pancita. Y como dice Ciro, que es el único que se preocupa por mí, esto es inadmisible, indefendible e inexplicable. Ni las estatuas del Che y Fidel fueron tan defenestradas como yo. Al menos ellas están en una bodega y no a la intemperie para que las caguen los pajaritos. Carajo, ¿qué hice para merecer esta humillación? Ah, ya me acordé. Con razón a la 4T les turbo valgo madres. En fin, si no me van a levantar, al menos tráigame un bacachá para cantar mi dolor, porque aquí no va.

0: Buenas noches, México. Good morning, Vietnam. No, bienvenidos a Operación Mamut, el programa que practica rituales paganos. Y donde, hasta donde sé, todavía no hay perseguidos políticos, no bueno, sé.
1: No, ¿cómo no? Ya sí, está.
0: ¿Ya está en este programa?
1: No, bueno, Pablo Iglesias, es, ¿sí? ya está declarado el comunista más peligroso de la historia de la humanidad.
0: No me digas, Marco señor Turbio. Jairo Calixto Albarrán.
1: Señor Marco Turbio, eso, ya está.
0: O sea, vino este programa Nora Huerta y ya lo metieron en la lista negra.
1: Exactamente, cualquiera que pase por aquí.
2: Al parecer Trump está
1: trompetas. Será macartismo está... trumpista.
0: Oye, pues hay que avisarle a nuestra invitada de hoy, Ana Lilia Pérez, que se prepare, no la vayan a poner, porque justo hoy vamos a hablar de corrupción, de huachicol fiscal y sus alrededores, con una de las más destacadas periodistas de investigación, nuestra querida Ana Lilia Pérez va a estar acá. Entonces, bueno, ahí le pasamos ahorita la nota de que Trump ve Operación Mamut.
2: Yo digo que al final... Para que no se nos apanique desde el principio, nos cuente todo el chisme completito, porque se lo sabe, pero re bien.
0: Bueno, ella lleva décadas reporteando la corrupción, en particular de los panistas, ¿no? Desde temas de Pemex, tuvo que autoexiliarse un rato del país, es una periodista realmente muy... Pues muy profesional y que se mete hasta el fondo en los asuntos, así que va a estar muy interesante. Y bueno, saludamos también aquí a la banda que ha usado el corazón de Pachamama como bombo de batería. Las cazadoras de Tepexpan, Kitsia Bárbara y Super Necio Junior.
1: Y también saludamos al monolito que trabajó como piedra pómez para los callos del Acuatlicue. Con ustedes, la única, la colosal, la magnífica cabeza, ¡Olmica!
3: ¡Au! Amigos, ¿cómo están? La verdad, yo muy contenta, porque el 21 de julio se celebró el Día Mundial del Perro. Esto se hace para concientizar el maltrato y la violencia que viven los canes, porque ya ven que hay personas que no tienen madre, padre, ni perro que les ladre.
2: Ay, pero ¿a quién se está refiriendo, oiga?
3: A varios, no nada más a Pedro Sola. Niños que ya no busca cómo volver a caerle bien a la gente. Ya leyó su disculpa, fue a donar croquetas y ni así. Los internautas y yo no lo vamos a perdonar jamaiquis, nunquis.
1: No sea rencorosa, ni enojona, ni vengativa. Se va a enfermar, cabeza.
3: ¿Y qué tiene? ¿Así soy y qué? Además, si Salinas Pliego no se enferma, ¿qué es eso y mucho más? ¿Por qué me voy a enfermar yo que nada más estoy defendiendo a los perritos y celebrando su día? ¡Ay, es que son tan preciosos! ¡Mueven su colita con tanto amor! ¡Ay, yo quiero tener 1,000,000 de perros y junto a ellos poder ladrar!
0: ¡Ay, qué bonito! Oiga, pero no tantos, porque luego uno no los atiende bien. Hay que ser padres responsables de nuestros perrijos.
3: Mare, eso sí. Calidad, no cantidad, ¿verdad? Bueno, feliz Día Mundial del Perro a todos, hasta la perrita de Trump. ¡Oh! ¿Así no?
0: A esa no sé, pero bueno. Amigos, es momento de recibir a una periodista, escritora y profesora que ha seguido muy de cerca todos los temas alrededor del huachicol fiscal. Le damos la bienvenida a nuestra querida Ana Lilia Pérez. ¡Ay!

0: pásenle a lo barrido. Aquí a este, como sabes, Operación Mamut ahora es como una caravana errante. Entonces, bienvenida aquí a nuestra mesa itinerante. Querida, ¿cómo estás?
1: Gracias por invitarme a este bonito espacio y sobre todo divertido espacio.
0: Muchas gracias. Oye, pues una semana en la que te hemos escuchado en varios medios, porque eres una periodista que desde hace muchos años pues ha seguido el hilo de la corrupción en el PAN, pero también del tema del huachicol fiscal. Y pues ahora que se detiene a Ernesto Rufo, que pues es un político importante, el primer gobernador de la alternancia aparentemente del PAN allá en Baja California, pues lo detienen junto a otras personas por un tema de pues una red de huachicol fiscal, de contrabando. Y bueno, han salido de varios flancos, desde el PAN, desde el PRI, desde Somos México, es decir, es un perseguido político, este pobre señor.
2: Oye, pero don Cucaracho quería desprestigiarlo en realidad.
0: Bueno, don Cucaracho desprestigia todo. ¿Qué está pasando? ¿Realmente es un perseguido político? ¿Realmente se lo sacó la presidenta y Morena para callar, hacer una cortina de humo contra Marina del PRI? Como todas estas teorías descabelladas que salen, o este es un caso que ya traía mucha cola desde antes.
1: Bueno, la empresa ya estaba bajo investigación desde hace tiempo y voy a explicar por qué, pero más bien el señor Rufo es un dueño de una empresa que participa en el contrabando de combustible. Tiene en su historia personal pues el paso por la política, el haber sido gobernador, el primer gobernador del PAN en tiempos en que había una hegemonía priista, pero parte de su biografía reciente es esta participación en el contrabando internacional de combustible. El huachicol fiscal es el contrabando de combustible. Y como práctica vinculada al crimen organizado, siempre ha involucrado a empresarios. No es la primera vez que alguien vinculado al PAN tampoco incurre en estas prácticas. De hecho, podríamos hablar de los orígenes del contrabando de combustible, que va creciendo sobre todo en Tamaulipas, en Coahuila, zonas fronterizas, como el huachicol del robo a las instalaciones de Pemex. Y en esos años, y no es algo que esté mencionando solo en estos tiempos, lo escribí en el libro El Cártel Negro, que es el que revela todo el mercado ilícito de combustibles y documenta cómo en esos tiempos quienes empezaban a contrabandear combustible eran transportistas, dueños de empresas de transporte de toda la región fronteriza, que trasladaban para Petróleos Mexicanos combustibles, se trabajaba bajo contrato con Pemex. Veíamos una pipa, veíamos barcos que decía Pemex o que eran cargamentos de Pemex, pero los transportes eran de particulares. Entonces, ellos trasladaban el combustible y metían el contrabando también, que a veces era lo que le huachicoleaban a Petróleos Mexicanos, lo que le robaban a Petróleos Mexicanos. Entonces, siempre hubo un flujo en las fronteras de Tamaulipas y de ese combustible de contrabando. ¿Qué pasaba? Que cuando se detenía un embarque de contrabando, siempre se fue por el hilo más delgado, ¿no? Cuando se hacía una detención, el chofer, el capitán del barco, y hasta ahí quedaba el asunto.
0: Ya no le rascaban más.
1: No le rascaban. ¿Y por qué no le rascaban? Porque en esos tiempos, y hay que hacer memoria también, los transportistas, las cámaras de transporte, eran los financiadores del PAN en esos tiempos, desde tiempos de Vicente Fox, claro. Y eran las cámaras empresariales que recibían los contratos para transporte de combustible de Pemex y que hubo muchos personajes ahí involucrados. Entonces les detenían los cargamentos, pero los liberaban de inmediato. Esa era una maniobra. Entonces muchos empresarios se fueron vinculando a estas prácticas. ¿Qué hacen? Bueno, meten el combustible de contrabando, le llamaban antes los genéricos, le llamaban, combustibles alternos también le llamaban.
3: Incluso hasta desechos tóxicos, ¿no?
1: Sí, o lo hacen pasar como aceites, como desechos, y esta es una práctica ya muy muy utilizada desde hace muchos años.
0: Y declaran muy poquito, o sea, ahí está también la ganancia de que no declaran lo que realmente traen.
1: ¿Qué es lo que pasa y por qué detona lo que hoy llamamos huachicol fiscal o el contrabando de combustible? Cuando yo les hablaba de esos años que empiezan estas prácticas, Pemex tenía control de la importación, exportación, comercialización, ventas de primera mano, es decir, las gasolineras solamente podían recibir el producto de Pemex. ¿Qué pasa con la reforma energética de Peña Nieto a partir del 2013? ¿Y por qué a partir de ese año detona el contrabando? Porque la reforma energética abre a los privados la importación, exportación, comercialización, distribución, transporte de combustibles. Se dieron más de 1.300 permisos de importación a particulares. Muchas de esas empresas eran factureras. Otras eran empresas vinculadas a grupos criminales. Surgieron empresitas ahí también que al vapor se les daban los permisos. Pero nunca se establecieron mecanismos para llevar la trazabilidad de combustible. ¿Qué es eso de la trazabilidad? Bueno, se tenía que cotejar el permiso, cuánto les autorizaba importar, cuánto era lo que estaban metiendo, cuánto era lo que declaraban en las aduanas, cuánto lo que declaraban ante Hacienda, cuánto lo que comercializaban. Ajá, y entonces todo eso se fue descontrolando. De las comercializadoras, por ejemplo, había algunos permisos que se dieron a grupos, a parte de gente de grupos criminales. Entonces es cuando empieza un caos con el tema del combustible y empiezan a hacer su agosto los particulares.
0: A ver, parémosle ahí tantito para que digerir un poco todo lo que nos está viendo, porque es mucha información. Vamos al noticiero prehispánico y regresamos a seguir en esta interesante y compleja. Es un crimen este que tiene su
1: jeringuilla. Organizado.
2: Sí, no, organizado. Muy complejo.
0: Bueno, vamos y regresamos, no se vayan.
4: Muy buenas noches, tototels. Bienvenidos al noticiero prehispánico. Yo soy Cuauhtémoc, el águila que cae, pero que cae muy bien.
5: Y yo soy Hernán Cortés, acusado de huachicol sexual. Usted me conoce y me conoce muy bien.
4: Y vamos a la información, tototel. La tlatoani Claudia Sheinbaum se reunió con el representante comercial de Estados Unidos, Jameson Greer, para ver asuntos relacionados con el T-MEC y los nuevos aranceles que se quieren imponer.
5: Ay, de seguro el señor Greer dio un manotazo en la mesa y regañó a la presidenta y le puso un ultimátum y la puso contra las cuerdas.
4: Cortés, estás leyendo mucho arriba, payaso. Sí. Infórmate bien, las cosas se quedaron igual.
5: Ay.
4: En más información, vinculan a proceso al ex gobernador de Baja California, el panista y el somomexista Ernesto Rufo. Una jueza le ratificó la prisión preventiva por huachicol fiscal.
5: Ay, por favor, Cuauhtémoc, todos sabemos que Rufo es un preso político y que todo esto es una vil cortina de humo. Cortina de humo.
4: Ya, Cortés.
5: ¿Qué?
4: Siéntate. Oh. En otras noticias, la gobernadora de Chihuahua, Maru Campos, acusó a la gobernadora de Baja California, Marina del Pilar de la Paz, de traición a la patria.
5: Acto seguido, la gobernadora Maru Campos fue atendida de urgencia en el nosocomio por morderse la lengua severamente. Esperemos que se recupere pronto, le mandamos nuestros mejores deseos.
4: Y en noticias del mundo al revés, el Mayo Zambada dijo en la Corte de Brooklyn que la violencia debe terminar y recomendó a las próximas generaciones que elijan un camino diferente. Y que, cito textual, no hay honor en la violencia ni nada duradero en el crimen.
5: O sea, ¿y ahora qué sigue? ¿Que Calderón recomiende no chupar? ¿Que Peña Nieto te recomiende la lectura? ¿O que Lili Téllez promueva la salud mental?
6: Ay, o que tú estés informando a la gente en un noticiero, hinche Cortés.
5: O sea, llegó la princesa, Coyo Chauqui. Buenas noches, Coyo Chauqui.
6: Qué guste o no, güero. Buenas noches.
4: Buenas noches, Coyol. Y en información que cura, Rosario Robles asegura que Andrés Manuel López Obrador podría regresar.
5: Uy, qué miedo, y por eso tenemos en la línea a esta heroína de la congruencia, mejor conocida como Chayito Robles. Chayito, ¿en verdad crees que regrese AMLO?
7: Sí, sí, así es, mi querido Hernán. Si este país sigue en esta debacle, es muy probable que Andrés Manuel regrese al poder.
5: ¿Y si regresa, crees que vuelva para vengarse de ustedes y de nosotros?
7: Sí, por supuesto, no tengo ninguna duda. volverá por nosotros, nos torturará hasta en nuestras pesadillas y después es capaz de salir de las pantallas como la niña del aro.
4: Oiga, doña Chayito, ¿y ese AMLO al que le teme tanto está aquí ahora?
7: Pues mira, no lo quería decir, pero sí, sí está aquí. Y no quiere que les diga, pero ahí está. Ay, Hernán, Hernán, está ahí junto a ti, te está vigilando. Ay, ay, y también ahí junto a ti, Cuauhtémoc. Ay, ¿eh? Ay, aquí está. Es, está por todos lados. Está por todos lados. Y es muy rencoroso. Y nos quiere vigilar, nos quiere torturar. No, no, no. Ay, acá, ay, ay. No, quítate, Andrés. No, no, AMLO.
2: Bueno,
7: no,
2: muchas no, gracias, gracias no, a Chayito Robles. No. Una voz lúcida en medio de esta debacle. Te quiero, Chayito. Te quiero mucho, vales mil, nunca cambies. Ya vi que fuiste a cenar con Ciro y no me invitaron, casi no me sentí. Pero bueno, ahora sí, vamos a disfrutar del séptimo arte con la odiosa Coyochauqui.
6: ¡Buenas, buenas! Ay, cena. Bienvenidos a nuestra sección bien gustada del cine. Es como si lo hubiera hecho mil veces. Ahora vamos a pasar a platicar de cine. Hoy hablaré de una película que está desatando harta, bien hartísima polémica. Y me refiero a La Odisea. En esta película pasamos a mirar las peripecias del buen Ulises, todo lo que tiene que enfrentar el pobrecito para volver con su amada Renata.
4: Coyol, espérate. ¿Ah? Ulises, el de la Odisea, quiere volver con su esposa Penélope.
6: Pues es justo ahí donde está la polémica, porque el director no se está pegando a la historia correctamente, O sea, en la película original salía el ex de Renata y sus amigas, ¿no? Que eran retefresas. O sea, aquí las amigas son unas sirenas, ¿no? Que es de, ay, y el ex, este Francisco, es un cíclope, pues que ni al caso, ¿no?
5: Ha de ser el cíclope chino.
6: Ah, de veras. Y luego cuando se reencuentra con Renata, o sea, nunca le grita así, Renata. Ya sabes,
5: ¿cómo?
6: ¿No? Así de, Renata. O sea, es algo que no se hace. Para los que sabemos del cine de verdad y los que somos amantes, o sea, esto es casi, casi una herejía.
5: Ay, Dios mío, bueno. Qué manera de confundir la gimnasia con la magnesia, Coyochauqui.
6: Ay, ya cállate, Magnesio.
4: Bueno, bueno, muchas gracias, Coyol. Hay que ver La Odisea, aunque no salga Renata. Ahora está usted bien informado. Este fue el noticiero prehispánico. ¿Y sabe qué?
5: ¡Renata! Tú la única Odisea que has visto es Odisea Burbujas, bueno, Coyochauqui. Reconócelo.
6: ¿Y qué? Estaba bien chida.
5: Se me hace que antes tú estabas en la botarga del mimoso.
6: Soy mimoto, mimoto ratón. Soy mimoto, mimoto ratón.
4: ¿Qué pasas, de verdad?

Natalia Torres aclaró que no dijo lo que dijo. Su aclaración resultó un verdadero revoltijo. Que Claudia usó su carita ahí en la mañanera, que se notó bien bonita porque ella no es cualquiera. No todos deben votar, declaró con gran cinismo. No piensa antes de hablar.

0: Estamos de vuelta en Operación Mamut, Mamut. Y seguimos platicando con Ana Lilia Pérez. Nos estabas terminando de contar un poco como el contexto general del huachicol, porque ya hay muchas preguntas aquí en la mesa, pero bueno, te quedaste en que se hizo un caos, digamos, cuando se liberaron estos permisos para privados y todo
1: sí,
0: esto.
1: Sí, porque ¿no? ¿Qué es lo que ocurrió? Que ahora tenían un papelito que les permitía importar y entonces ya no tenían que ocultar la mercancía tanto, la metían a la vista de todos. Solo que empezaron a usar documentos o falsos, clonados, o documentos donde decían estamos metiendo un porcentaje mucho menor de combustible que el que en realidad estaban metiendo. Que esa es una de las actividades que hacía la empresa del señor Rufo Appel, de declarar mucho menos de lo que metían. O decían estamos metiendo aceites, desecho de aceite. Y entonces no declaraban lo que en realidad estaban metiendo. Pero eso implica la colusión de empleados, de las aduanas, de los agentes aduanales, de todos los que tenían que revisar que fuera cierto que era esa sustancia, pero no revisaban porque estaban coludidos.
2: Y del otro lado también, ¿no?
1: Sí, del lado de Estados Unidos han operado en Texas, han operado estas redes de contrabando. A ver, cuando hablamos de una red de contrabando a nivel binacional, como en la red en la que participa el empresario Rufo Appel, son redes internacionales de delincuencia organizada, donde unos emiten los papeles para importar, otros trasladan el combustible, otros lo comercializan, otros encubren esas actividades. En Texas están las empresas que son cómplices y que participan en ese mercado también, en ese suministro. ¿Qué han hecho empresas de Texas, por ejemplo? Pues en algunos tiempos le compraban combustible que grupos del crimen organizado le ordeñaban a Pemex en la frontera de Tamaulipas, Coahuila, toda esa zona. Lo metían hasta sus ductos hechizos, metían, bueno, eran ductos, todas sus redes, por puerto también, en la región portuaria del Golfo, y lo comercializaban con empresas de Texas. Es decir, los consumidores pueden llegar a una gasolinera y resulta que lo que les están vendiendo pudo ser combustible de contrabando o combustible ordeñado.
0: Guachicoleado.
1: Claro, claro.
2: Es un esquema muy complejo, o sea, sí se requiere de toda una
0: organización.
2: Claro. ¿No? Crimen organizado
1: Es crimen organizado. ¿Cuál ha sido el problema y por qué ahora se usa como una banderita político? Pretenden darle ese uso político. Algo de lo que adolecían las investigaciones en este país es seguir la ruta financiera, la ruta que involucraba al delincuente de cuello blanco. No se hacían ese tipo de investigaciones como la que ahora está haciendo la Fiscalía, donde identifican, por ejemplo, que 11 empresas, una de ellas Ingemar, de Rufo Appel, participaban en este mecanismo donde recibían transferencias, las iban dispersando en esquemas también, como dispersar para disimular el origen y el destino de los recursos, mecanismos de empresas fachada también. O sea, son tramas que implican delincuente de cuello blanco, colusión de empleados de áreas gubernamentales, que hay ahorita también dentro de los detenidos, hay agentes aduanales también. En estas redes han participado, el papel del agente aduanal es clave. Se ha comprobado la participación de 41 agentes aduanales en redes de contrabando como esta que de la que estamos hablando. Y tan se comprobó la colusión de esos agentes que el año pasado se les retiró la patente y se reformó toda la ley aduanera para no dejar esos huecos en la ley de los que se valían para este tipo de mecanismos, porque el contrabando que se realiza en estas modalidades es un contrabando técnico. ¿Qué es eso? Que usan documentos falsos, documentos donde registran información falsa. Y eso también lo usan para otras mercancías, no solo para combustibles.
3: ¿Qué otras mercancías?
1: Por ejemplo, en telas. En algún tiempo, cuando estaba el gobierno de Vicente Fox, recordarán, al secretario.
0: Vicente Fox, el que mete las manos por Rufo.
2: Las manotas.
1: Fíjate, ahora estaba repensando el libro de Camisas Azules, Manos Negras, y podría plantearlo también como Camisas Azules, Manos Huachicoleras, ¿no? Porque pues son los mismos que participan en esa trama. Bueno, en su periodo, en la Secretaría de Hacienda se fueron detectando, desde Hacienda, desde el SAT, se fue detectando cómo se usaba para telas, por ejemplo, para evadir pagos de impuestos en telas. Las aduanas siempre han tenido un problema muy grave de corrupción en nuestro país y han sido un foco
2: tan
1: rojo.
2: Tan grande, tan fabuloso, bueno alucinante.
3: Entra todo.
0: Se hacían ricos todos los que nombraban directores de aduanas o que tenían algún puesto ahí.
1: Totalmente, porque incluso la mercancía de contrabando, mercancía que tendría que destruirse, incluso en tiempos de Vicente Fox, la esposa Marta Sahagún decía que se la donaran para su esta asociación que tiene, su fundación, recordarán,
3: vamos México.
1: Recordarán, bueno, los hijos eran los encargados de hacer ese trámite. El asunto es que no lo destinaban a donde decían, sino lo comercializaban. O sea, tienen larga historia también.
3: O sea, se compraba el contenedor. Así de, ay, dame ese contenedor que ya no va a pasar. Y
0: al sol de arriba, corazones, arriba, corazones.
3: Acá lo movemos.
1: Pero es que esa mercancía se tendría que destruir o se tendría que donar a fundaciones sin fines de lucro. Pero ellos lo comercializaban.
0: Sí, es como si decomisas un campo de marihuana y luego la vendes, el ejército la vendiera, ¿no?
1: Tal cual.
3: No, bueno, pues como lo que te quitan en el aeropuerto y y ahí al ladito te lo venden. Ahí al lado te lo venden.
2: Ahora, concentrado en el tema de Rufo Apple, pues hay mucha historia alrededor, porque además ahorita mismo vemos a todos los panistas salen a gritar que es una, que es un paso político. Vemos un drama alrededor de esto. Yo a lo mejor porque soy mal pensado, pero estarán todos de alguna manera comunicados con ese negocio. Pensemos en los factureros.
0: La hija de Rufo ya está en la embajada de Estados Unidos.
1: El abogado
2: conquistó. Su sobrina metido con el facturero mayor.
1: Cuando hablamos de estos mecanismos donde se hicieron reformas, no para fortalecer al Estado mexicano,
3: claro, sino para favorecer a los
1: sino
3: privados.
1: Para favorecer, pero a privados incurriendo en ilegalidades. Delitos. Porque también en esos periodos es cuando se abre todo este esquema de facturación falsa. Y para darle a la audiencia, privados incurriendo en ilegalidades. Delitos. Porque también en esos periodos es cuando se abre todo este esquema de facturación falsa.

0: Muchas veces están encubriendo grupos del crimen organizado. Pues el abogado que defiende al señor Rufo no tiene las mejores credenciales, ¿verdad? No. Funcionario de gobierno en un gabinete donde estaba un narcotraficante de secretario de seguridad, Genaro García Luna.
1: ¿Y el de gobernación?
0: El de gobernación, claro. En ese gabinete, defiende su sobrina, está en calidad de...
1: Es prófuga, ¿no?
0: Prófuga, pero son esas extradiciones que el gobierno ha solicitado para ella y para el esposo, sí.
2: que no se han
0: concedido por parte del gobierno de Estados Unidos. Pero los delitos de ellos son el tema de defraudación fiscal. A lo mejor por eso lo contrató Rufo, ¿no?
3: Puede ser,
0: porque,
3: sí.
0: Porque él defiende factureros.
3: Era eso, claro. O Gil Dark. O sea, ya como se fue Coyo Trejo, pues ya no, pero hay dos grandes personajes de la abogacía blanqueazul.
1: Gangsteril.
2: Bueno, así, muy y dudosa. El señor Cabeza de Vaca, ¿no? O sea, otro de los que se pide que se extradite y que el gobierno de Estados Unidos dice, ay, no, espérate, porque mira, aquí exigen que Rocha Moya se vaya, pero no exigen que nos manden a los que se han solicitado.
0: Cuando yo empecé a hablar del origen del contrabando, del huachicol, hablé de la región de Tamaulipas. Uh-huh. Quien desee leer ese libro, aparece Cabeza de Vaca, aparece la familia de Cabeza de Vaca, ajá, dueños de esos transportes de los que estoy hablando ahora.
2: Órale. Vamos a
3: es cosas
2: a
3: bonitas seguirte. De la vida.
1: Es como una sola familia, es una sola familia.
3: Negocios redondos.
1: En fin, oigan, pues vamos a nuestra gustada sección, La Hija de la Chinampa, que ahora se va al mundo helenístico a contarnos la Odisea, pero...
3: ¿En serio?
1: La Odisea versión...
3: ¿La Odisea burbujas?
1: La versión Sophie Velázquez, vamos a verla.
4: Esta es la historia de una travesía de la presidenta y su odisea digna de final mundialista.
5: Ya ves que es el tema de moda en estos momentos, de la odisea.
4: De esta historia mucho se ha escrito, aunque la mayoría, hay que decir, es mito.
6: No lo puedo decir totalmente, ya que mis fuentes me pidieron que lo reserváramos hasta que las cosas sucedan.
4: A la guerra con trompas viajó quien le hizo una invitación a su celebración.
7: Que Maciosare ya no es el extraño enemigo porque nos invitó al food.
4: Antes, unos pseudovidentes capaz de ver el oráculo.
6: Tuve mensajes de mis fuentes informativas en Washington.
4: Avecinaban su visita, sería un total espectáculo.
8: Va porque pensará que allá no corre el riesgo de ser abucheada.
4: Imaginaban lo que diría el Trompas. A cambio de Rocha Moya, recibe este caballo de Troya.
5: A mí me parece de entrada esta propuesta un caballo de Troya perfecto.
4: Claro que no eran dioses, sino puras suposiciones.
6: Tendría algo que le pasará, si no es que ya le pasó, que le hará cambiar drásticamente su forma de pensar.
4: Pero mientras en su viaje Odiseo estaba, aquí la prensa especulaba si Trump la encarcelaba o hasta en una de esas el trono se quedaban.
6: Estaba siendo esperada por un alto funcionario de la CIA y otro del FBI cuyos nombres no puedo revelar.
4: Querían escuchar el canto de las sirenas, aunque solo tenían muy malas ideas.
9: Lo viste y dijiste, puta, así la cagué.
4: Claro, por supuesto.
9: Sí, van a ver, claro.
4: Odiseo se enfrentó a grandes retos. Unos argentinos que no estaban contentos.
10: Me estaban preguntando que por qué no fue Milei. ¿Saben por qué no estuvo Milei? Por un asunto de superstición.
4: Y hasta el inframundo llegó con Trump, Marco Rubio e Infantino en el palco como Cancerbero, guardianes de ese trofeo.
11: Si Marco Rubio se convierte en el candidato del Partido Republicano, y ojalá que así sea, en el próximo presidente de los Estados Unidos, que se agarre Claudia Sheinbaum, porque la van a meter a la cárcel.
4: Finalmente, después de pelear con tantos monstruos y dejar a Trump tomándose fotos,
12: you don't need people to compliment you, Mr. President, but this World Cup would not have been such an incredible success without you.
4: Odisea regresó a su tierra victoriosa, solo para ver que la habían convertido en propaganda religiosa.
13: Ah, pero sale Claudia Sheinbaum a hacer rituales paganos. Y ahí sí no le dice nada. ¿Qué tal si hubiera dado una misa a Sheinbaum? No, por supuesto. Imposible.
4: Sofía Velázquez, Operación Mamú.

0: Cuevas reaparece, ahora nos da consejos, pues resulta y acontece que observa desde lejos, que tiene corazón de barrio y sí sabe quién es mejor. Ella conoce el vecindario y sí pesa su opinión. Que no le da asco la gente, eso ya nos quedó claro. Con ver a sus pretendientes, pues todos piden amparo.
1: ¡Bola! Es malvada la cabeza. Estamos de vuelta en Operación Mamut. Seguimos platicando con Ana Lilia Pérez. Oye, Ana Lilia, híjole, hay un montón de temas alrededor, pero la pregunta que te quería hacer, Ernesto Rufo pues tiene una importancia, incluso pues hasta en los libros de texto sale el primer gobernante de...
2: Por las concertaciones.
1: Sí. Pero bueno, es, como diría la canción de Enrique Guzmán, es uno de tantos, ¿no? En este caso en el PAN, pero supongo que debe haber personajes relevantes, porque justo pues mueven estas influencias que tienen políticas en el PRI, en Morena, en Movimiento Cucaracho, bueno, ya no se llama así, en Movimiento...
2: Me gusta Movimiento Cucaracho.
1: O sea, hay mucho todavía que escarbar en este tema para la Fiscalía, ¿no?
3: Claro, y el asunto es que si se pone por delante el tema político, pues nunca se va a avanzar en combatir al crimen organizado. Nunca. Entonces, creo que aquí se debe priorizar la aplicación de la ley, sea quien sea y en el nivel que sea, porque de delincuentes de cuello blanco ya estamos hartos. Yo creo que han sido de los que más daño han causado a este país y que han tenido mayor impunidad. Nos llevaría horas y horas enunciar cada uno de los casos de delincuentes de cuello blanco que contratan despachos costosos de gente acostumbrada a traficar influencias y que se han mantenido impunes. Entonces yo por eso destaco la relevancia de este caso, porque a partir de este tipo de investigación se tendrá que abrir otras al nivel que sea. Está el tema de la otra red criminal que transportaba el combustible de contrabando vía barco, que es de la que hay implicados elementos de la Marina, que hay algunos detenidos, están las investigaciones, empleados de aduanas involucrados también, y se tiene que llegar hasta las últimas consecuencias. Faltan los comercializadores de combustible, empresarios gasolineros.
2: Ahora, ¿tú cómo ves esta parte de todo este escándalo, todo este ruido, toda esta cosa que vemos, el guachicol fiscal, el musical, todo? Pero vemos a sus defensores de Rufo Appel en un ejercicio de melodrama reggaetonero.
1: Y de negación total.
2: De negacionismo, de terraplanismo.
4: No, de preso político.
2: Sí, la hija va a la embajada, la Rabadán llora y dice que casi el niño Fidencio, Fox pone las manotas, es decir, un circazo.
3: Bueno, Fox, el que se enriqueció a la sombra de los pinos, que cuando entró a Los Pinos era un empresario en quiebra, sí, y que cuando sale tiene todo un entramado de empresas que además hasta, mira qué cínico ha sido, como hasta vendía cursos de liderazgo. En el gobierno de Peña se contrataban cursos de liderazgo que costaban $20,000 por cada persona.
4: Allá en el rancho, ¿no? En el rancho.
3: Sí, sí.
4: Y la fundación Vamos México.
3: Sí, sí, o sea, son personajes que se han enriquecido mediante tráfico de influencias, haciendo un uso abusivo del poder, y creo que eso es lo que más ha dañado nuestro país. Ahora, somos, ¿cómo se llama este nuevo partido que recién?
4: Somos el Cucaracho.
1: Somos Memes.
2: Rosita. Somos México.
3: Bueno, el partido Rosita acaba de recibir su registro. Sí. O sea, recién lo recibió. Apenas. La investigación contra la empresa de Rufo lleva un año. ¿Cuándo se abrió la carpeta de investigación? Por estos delitos, ¿eh? Porque ya tenía el antecedente de que le habían quitado sus permisos por irregularidades, se ampararon y siguieron operando. Pero recordarán que en julio de 2025 se detectaron 129 ferrotanques que estaban abandonados. Abandonan.
4: Que nadie reclamó.
3: Ocurre cuando los contrabandistas, sea de combustible, de drogas, de mercancía ilícita, detectan que ya están tras ellos, suelen abandonar la carga. Entonces, casual, dejaron ahí los carros tanque y había en ellos 15.5 millones de litros de combustible.
4: ¿Y qué pasó con eso?
3: En Ramos Arizpe y Saltillo. ¿Qué ocurre con eso? Lo tiene que asegurar la autoridad, se le llama un aseguramiento, el decomiso viene después cuando ya se abre la investigación y se comprueba que hay un delito. Y bueno, ¿qué ocurre? Que la fiscalía tiene que abrir una carpeta de investigación. Y hay un montón de carpetas de investigación abiertas por el robo, contrabando, transporte, almacenamiento y comercialización ilícita de combustibles.
4: Y abandono.
3: Hasta donde yo hice el conteo por una investigación de que presenté hace unos meses, eran más de 40 mil carpetas de investigación en todo el país. Bueno, aquí abren la carpeta de investigación y les lleva un año la investigación. Y porque fueron tras la pesquisa financiera, qué empresas están involucradas, y así se identificó a Ingemar como una de las empresas, junto con otras 11 empresas. Pero viene el dato porque cuando él se integra como consejero del Partido Rosita,
4: justo,
3: él ya estaba bajo investigación de las autoridades.
4: ¿Y crees que haya relación? O sea, que nada más es consejero o que también apoquinó dinero.
1: Mecenas de Don Cucaracha.
4: ¿Qué es mecenas? ¿Hay algún dato ya que nos diga
3: si fue mecenas? Yo creo que la autoridad tiene que indagar, fiscalizar todos los partidos, claro. Todos.
4: Sí, claro.
3: Te voy a poner un ejemplo de un caso de inyección de dinero criminal a un partido. Yo hablo de los casos que yo he documentado y que papelito habla. Uh-huh. El Partido Acción Nacional le dio un contrato a Genaro García Luna con su empresa para... pues nunca se supo para qué ellos plantean como algo así como
2: asesoría.
3: En el libro de Hijos del Neoliberalismo publicó toda esa investigación, porque en ese contrato, pues tenía el antecedente la empresa de García Luna, que estaba señalado por otros panistas de que espiaba a los propios panistas. Y el PAN lo contrata para actividades que nunca aclararon. Las autoridades del IFE, la parte de fiscalización, detectan que hubo irregularidades en ese contrato. Entonces, yo quise indagar qué habían hecho para el PAN, exactamente qué funciones. Uh-huh. Y les gané el recurso mediante las leyes de transparencia, y cuando tenían que darme la información, el argumento fue que un virus destruyó todas sus computadoras.
4: No había los entregables del contrato.
3: Pero es decir, una contratación a un exfuncionario narcotraficante, sí, que además la propia autoridad, la parte de fiscalización de el Instituto Electoral identificó que era ilegal lo que habían, el contrato que estaban dando. Bueno. Entonces, es obligación de las autoridades, la parte de fiscalización, revisar todo. Revisar los recursos que manejan todos los partidos. Y tienen que justificar los gastos. Recordemos que también los partidos reciben recursos públicos. Sí. Bueno, es negocio de muchos.
1: Y qué loco, porque ahora Jorge Romero dice que García Luna y el PAN no tenían nada que ver. Hasta el saco de pus enoja. Dice, oye, ¿cómo? Pues si hacían negocios juntos. Ay.
3: Sí, pues ahora Calderón sale a defender a este señor Rufo cuando en 2017 lo acusaba de vínculos con los Arellano Félix. O acusaba a Jorge Romero de extorsionador. Él en su libro publica su bonito libro que llama Decisiones Difíciles y él dice ahí que Jorge Romero extorsionaba a los comerciantes, hasta da cantidades, y dice que era el cadenero del partido, el padronero, lo acusa de todo y ahora se abraza de él. Así es.
1: Yo creo que ese libro deberían reeditarlo, pero con la portada de la estatua de Calderón en los pinos. Decisiones difíciles.
2: Ah, es que esos entramados son... Incluso estaba pensando, me acordé que también aquí, en la Comunidad del Valle, pues está el PAN, etcétera. y también este la delegación.
3: Pues ahí están las computadoras que les cayó el virus.
2: Exactamente. Oh, que, no, llovió. Llovió, se mojaron.
4: Los expedientes, ya ¿sí? no podemos dar la información.
2: Híjole.
4: Pues sí, una red muy complicada. Oye, ahora ya, nomás como de cerecito en el pastel. Rosario Robles diciendo que va a regresar a AMLO en el 230.
3: La de la estafa maestra.
1: La de la estafa maestra. Que tiene sus pesadillas que AMLO regresa.
4: ¿Cómo ves? ¿Lo ves viable? ¿Qué sabes
1: más
4: tú?
1: Bien, ves,
3: es chiste, ¿no?
1: ¿Ves viable a Chaguito Robles?
3: Es chiste, ¿no? Yo creo que... A ver, el tema de... Porque ella salió a decir que nunca le encontraron nada con la estafa maestra. No. Ahí hubo una deficiente investigación de la Fiscalía de Hertz Manero, como muchas otras, donde abrieron el expediente con otros argumentos, el tema de la famosa identificación, ¿recuerdan?
2: Ah, sí, sí.
3: Pero nunca se fue al fondo de la investigación. Y sí hubo un daño patrimonial terrible, que las auditorías acreditaron ese daño patrimonial. Entonces...
4: Y ese dinero también se fue a partidos.
3: Pues se dispersó entre particulares las factureras. O sea, son triangulaciones que ya tienen muy hechas. Por eso es muy importante que también se combata el tema de la facturación falsa, que los factureros no queden impunes. Una red de los factureros que más negocio hacían es el de los esposos. Álvarez Puga Gómez Mont, la sobrina del abogado
1: de Ernesto Rulfo, de Fernando Gómez Mont. En fin, todo esto tiene que ver con nuestro siguiente sketch, que es una telenovela muy triste titulada Los Cucarachos también.
2: No.
4: Ay, pobrecito.
5: Buenas noches. Bienvenidos a su radionovela Los Cucarachos también lloran. Una historia de amor, venganza y huachicol. Nos encontramos en la casa de Don Cucaracho, donde él y sus correligionarios brindan por el futuro de Somos México.
6: Atención, atención, presten atención, por favor. Nuevamente nos felicito por haber obtenido el registro, pero ahora es tiempo de mirar hacia adelante, compañeros. Se acabó el tiempo de las vacas flacas y comienza el de las cucarachas gordas. Salud, salud.
4: Yo quiero decir algo, si me permiten.
6: ¡Adelante, adelante, querida María Amparo Casar!
4: Quiero compartirles que esto es lo mejor que me ha pasado desde que recibí mi primer cheque de la pensión vitalicia. Felicidades a todos.
6: ¡Sí se pudo!
7: Don Cucaracho, yo abro.
8: ¡Cecilia Soto!
7: ¡Ay, Olga! Oigan, ¿alguien pidió algo al doctor Simi?
8: ¡Cecilia, espera! ¡No soy el doctor Simi, soy yo! ¡Emilio Álvarez Iguaza!
7: Ay, perdón, no te reconocí. ¿Pero por qué tienes esa cara de osito preocupado?
8: Pues es que así nací, pero no sé cómo decirlo, porque es un asunto muy delicado.
6: ¿De qué estás hablando, Emilio?
8: Es que es un tema que puede arruinar nuestra celebración.
6: Ay, Dios mío, ya habla, carajo. Dinos lo que sabes.
8: Ay, está bien, se los diré, pero no me peguen. ¡Detuvieron a Ernesto Rulfo!
4: ¿Qué? ¡Ay, Dios mío! Del susto hasta se me cayó el champán.
8: Así es. La fiscalía detuvo al compañero Ernesto Rulfo Appel por huachicol fiscal y ya le ratificaron la prisión preventiva.
4: No.
6: Esto no puede ser. Pero si Ernesto Rulfo es bueno, es honesto, es un prestigiado exgobernador que acaricia a los lomitos y nos prestó dinero.
4: Don Cucaracho, gobiérnate.
6: Ah, sí, digo que Rufo es un pan de Dios y es un dios del pan.
8: Ay, no, esto es una tragedia.
9: Seguro es una cortina de humo de la narcodictadura para desviar la atención del caso Rochamoya y Marina del Pilar.
7: ¿Quién dijo eso?
9: ¡Yo! ¡Patitas de molcajete! ¡Acá abajo!
10: ¡Ay, ahí está!
8: ¡Ay, patitos de molcajete, quítate de ahí, te van a pisar!
11: ¡Ay, no, qué horror! Esto se pone peor cada vez. Miren, acabo de ver en el celular que ya lo denunciaron. Y ya se llama Ernesto N. Y ya le pusieron ese horrible rectángulo negro que le ponen en los ojos a los criminales.
6: ¡Ay, oh, Dios mío! Pero bueno, por lo pronto, sugiero que nos agarremos de las manos para hacer una cadena de oración.
11: ¿Es para que lo liberen?
6: ¡No! Para que le descongelen las cuentas, porque las podríamos necesitar.
7: ¡Ay, don Cucaracho! Tú siempre pensando en el dinero y no en Rufito. Tenemos que hacer algo.
11: Pues yo no metería las manos al fuego, ni por él ni por ninguno de ustedes. Y menos por Rufo, porque... ¿Y si sí?
8: Ay, pero ¿y si no? ¿Y si sí? Si, ¿quién sabe?
7: ¡Ah, ya! ¡Dios mío! Nuestro partido es muy joven para que se vaya al infierno. ¿Qué vamos a hacer, don Cucaracho?
6: Ay, lo mismo que hacemos en estos casos. Decir que es un... perseguido político.
8: Ay, ¿y si no los creen?
6: Ay, pues nuestra credibilidad y el partido se irán al carajo.
11: Ay, a ver, don Cucaracho, nuestra credibilidad se fue al carajo desde hace mucho. Lo bueno es que yo tengo mi pensión vitalicia y ustedes no.
8: ¡María Amparo, adóptame!
11: Ay, no, patitas del molcajete, quítate, claro que no.
8: Ay, no, el mundo se va a acabar.
6: Señor, ten piedad de nosotros.
7: Somos buenos, nosotros somos México, somos buenos.
5: Y así fue que un día de gozo y celebración se convirtió en una pesadilla colectiva. Y bueno, esto fue todo por hoy en su radionovela Los Cucarachos También Lloran. Hasta la próxima.
7: Vamos, 3 días nos duró el gusto. 3 días, nada más.
8: Ay, ya pisé a patitos de molcajete.
7: ¡No!
1: Bueno, pues ahí está la triste historia de don Cucaracho.
2: No puede ser.
1: Sí, qué difícil caso.
4: Mira, empezar y ya de picada.
1: En la fiesta de inauguración del partido
4: de
1: y les agarras a uno, ¿no?
2: Don Cucaracho me habló, me dijo cosas que no puedo repetir.
1: Oye, Analila Pérez, muchas gracias por acompañarnos.
4: Encantada.
1: Nuevamente en Operación Mamut. Para el público que te quiere seguir, que quiere escucharte, ¿dónde podemos seguirte?
4: Pues publico cada jueves una videocolumna en Sin Embargo. Ahí está el texto también, hacemos video donde me inviten, con mucho gusto vengo a explicar estos temas. Los libros están ahí, El Cártel Negro está ahí disponible en digital, en formato físico, en bibliotecas también tienen ese libro. Échenle un ojito porque ahí se explican todos estos mecanismos que suenan como muy técnicos, pero están muy bien detallados y le explican... A quien lo lea, porque a veces cuando llegamos a una gasolinera, pues estamos comprando combustible del crimen organizado, ¿no? Sí. Ya esos indicios.
2: Pues además, decía que a Rufo lo agarraron cantando una canción de Huachicol.
1: ¡Qué rico, Huachicol! No, Jairo, lo agarraron cantando otra canción.
2: No me digas.
1: Con esa nos vamos a ir. De hecho, muchas gracias.
4: Gracias.
1: Daniela, gracias, Nora, gracias, Jairo, gracias, Conchi, Ceci, a las cazadoras. Vámonos con musiquita. Esta, es muy famosa, fue muy famosa en los 80s. Venga. A ver.

0: gracias a Dios.
1: Que no se haga la víctima.
0: La víctima.
1: La víctima. Ay, sí, su detenido político.

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1: Agradecemos mucho a los medios de comunicación que nos acompañan el día de hoy. Bienvenidos. También agradecer mucho a los que nos ven a través de la televisión y de las redes sociales. Muy importante para nosotros el poder tener este espacio que desde el Gobierno de México hemos construido para poder mostrar, hablar sobre las diferentes narrativas, información falsa que se difunden todos los días y el contraste de esas narrativas falsas con datos certeros, con información objetiva que nos permita que todo el pueblo de México esté bien informado. Y por supuesto ejercer nuestro derecho también al contraste. No solamente dejar que las noticias falsas avancen, sino poder en este espacio aclararlas y tener una conversación directa con los medios de comunicación. El día de hoy hemos elegido dos temas importantes que nos parece que esta semana han tomado relevancia en el debate público. Uno, precisamente, y dado que se llama derecho de réplica este espacio, tiene que ver con los lineamientos emitidos por la Comisión Reguladora de Telecomunicaciones el viernes pasado. Aquí informamos junto a la presidenta Claudia Sheinbaum Pardo el día de ayer que la Comisión Reguladora de Telecomunicaciones el viernes pasado había emitido unos lineamientos que derivan de una ley aprobada en 2024 y que esos lineamientos tenían un periodo de consulta que ya inició desde el lunes pasado. Bueno, pues a partir de que se emitieron esos lineamientos y que se pusieron a consulta, mucho ha sido el debate, pero también las narrativas falsas que tienen que ver con qué dicen esos lineamientos, cuáles son las pretensiones de esa normatividad. Por eso nos parece muy relevante el poder detenernos a discutir este asunto. Un tema adicional tiene que ver con el empleo. Es importante que todas y todos conozcamos siempre cómo vamos, cómo va la economía, cómo van los empleos, cómo van los salarios. Y siempre que aparecen informaciones descontextualizadas, pues vale la pena también aquí tomarnos el tiempo de mostrar por qué decimos que esa información está descontextualizada y, en todo caso, preguntarse, la audiencia preguntarse, pues cuál es la intención de utilizar datos que parecen mostrar una realidad que en realidad no está ocurriendo. Entonces, iniciamos. Muchísimas gracias. Iniciamos derecho de réplica 29 de julio de 2026. Adelante. Primero, derechos de las audiencias, los hechos detrás de falsos debates. Adelante. El viernes 24 de julio inicia, sin lugar a dudas, y aquí demostraremos, un nado sincronizado, cuyo central mensaje es: el gobierno nos intenta censurar. Vamos a escucharlo.
2: El gobierno está intentando que usted no se entere con claridad, con certeza de todo lo que está pasando. Hay un nuevo intento por imponer censura en México, así es. Ahora viene disfrazado con una figura de defensor de audiencias que en realidad trata de afectar al ciudadano, al público, a usted que busque información veraz y crítica en los medios de comunicación.
3: El gobierno de la 4T busca censurar y perseguir a los medios de comunicación y a las voces críticas bajo el pretexto de la protección de los derechos de las audiencias. Busca sancionar a concesionarios si la Comisión Reguladora de Telecomunicaciones, que controla, considera que se incumplen los lineamientos generales.
4: Miren, la preocupación por la consulta para definir los lineamientos de los derechos de las audiencias. Especialistas ven un ataque directo contra la libertad de expresión.
5: Sí, estos lineamientos pretenden limitar los contenidos.
6: Crecen las agresiones contra los periodistas. Ahora también hay preocupación por un nuevo intento de censura. Escuche bien, porque la Comisión Reguladora de Telecomunicaciones abrió una consulta sobre los derechos de las audiencias. Sin embargo, los periodistas y especialistas advierten que la propuesta dará un defensor de audiencia el poder de decidir si sí hay o no una información veraz, en lugar de que sean los datos o los
7: hechos. En otros temas, bajo el argumento de la protección de los derechos de las audiencias, las autoridades federales buscan sancionar a medios de comunicación que a su parecer incumplen con sus lineamientos.
8: Este lunes se va a llevar a cabo las discusiones para determinar en qué momento el gobierno decide si una información se transmite a través de los medios de comunicación, es veraz o es falso. Esto de acuerdo con sus propios criterios, sus propias atribuciones. Es un intento de censura que le ha funcionado a muchos gobiernos en otros países para poder callar la verdad.
1: Sus propios criterios, sus propios lineamientos. Adelante.
9: El gobierno ha mostrado su verdadera cara. Están cansados de la prensa crítica, de la prensa, de los medios de comunicación que fiscalizan, que cuestionan, que preguntan dónde está el dinero, dónde están los narcogobernadores y cuándo se les va a castigar, dónde están los corruptos que habían prometido meter a la cárcel, dónde está la mejora sustancial en un montón de cosas en este país, en la educación, en la salud, en la economía. Ya se cansó este gobierno de estar escuchando las verdades a través de los medios de comunicación. Y hoy la presidenta Claudia Sheinbaum ha retomado una iniciativa para nombrar, dice, a los defensores de las audiencias. Una persona que esté vigilando todos los días todos los programas de radio, de televisión, prensa, escrita, etcétera, que esté vigilando qué se dice y en qué contexto. Que la veracidad, que la oportunidad, que cuándo es una opinión y cuándo es una noticia. ¿Qué es esto? Esto es censura.
1: Obviamente los medios de comunicación también, aquí tenemos censura a radio y televisión, van por prensa y redes, Reforma. El Universal retoma que la CIR dice que en riesgo libertad de expresión por lineamientos, no precisamente lo que la CIR te expresó, anuncian consultas sobre lineamientos de la ley censura, ya la etiquetan como la ley censura. Medios deberán tener un código de ética y un defensor de audiencias. Alertan que la ley de audiencias podría abrir la puerta a censura del gobierno. Lineamientos de la CRT podrán ser pauta para la censura. Anuncian consulta pública sobre lineamientos de la ley censura. Advierten censura por regulación a radio y televisión. Adelante. Por supuesto, artículos de opinión, censura, audiencias, no se dice censura, se dice derecho de las audiencias, la censura disfrazada de defensa, el derecho a censurar. Adelante. No se podía quedar atrás todo el ecosistema de redes sociales. Aquí está Luis Cárdenas. Alertan que nuevos lineamientos sobre derechos de las audiencias podrían abrir la puerta a la censura gubernamental. La protección de los derechos de audiencia y la libertad de expresión son principios complementarios que deben garantizarse de manera conjunta. La censura y la desinformación, las armas de los regímenes que amordazan la libertad de expresión. No estoy de acuerdo con lo que dices, pero defenderé hasta la muerte tu derecho a decirlo. Vaya, vaya, la censura del bienestar de la presidenta Claudia Sheinbaum. Por supuesto, la derecha a diario no se podía quedar atrás, siempre presente en la desinformación y en las noticias falsas. El narcogobierno reveló lineamientos que amenazan la libertad de expresión. Hay que llamar, Denise Dresser, hay que llamar esto como lo que es, un intento de censura disfrazado de protección de los derechos de las audiencias. Por supuesto, Ricardo Salinas Pliego, retoma Sergio Sarmiento, los nuevos lineamientos de protección a los derechos de las audiencias pretenden sancionar a las emisoras que presenten información falsa. ¿Y quién decidirá qué es falso? El gobierno, por supuesto. Morena avanza lentamente hacia una dictadura, ya se adueñó de todas las instituciones, ahora van por la censura. Llegó la censura, Melissa Belli tampoco podía faltar, y Guacamaya Leaks. Antes criticaban cualquier intento de regular medios, ahora hablan de censura y control del Estado. Adelante. Falsas narrativas y intentan controlar medios y difundir qué es noticia. Falso. Buscan desaparecer el periodismo libre para imponer su narrativa. Falso. El gobierno se cansó de escuchar verdades, ley censura, proteger audiencias no debe hacer al gobierno árbitro de la verdad. Buscan censurar en nombre de la audiencia, separar información de opiniones, censura. Adelante. Aquí está el comportamiento digital. Aquí siempre presentamos, obviamente vale la pena que todas y todos conozcamos cómo se está comportando la conversación en redes sociales, sobre todo tomando en cuenta que hay toda una construcción de estas narrativas. La conversación escaló rápidamente y logró instalar el tema en la agenda pública, 34 mil menciones, 17 mil autores únicos y un enlace potencial de 74.2, un alcance potencial de 74.2 millones. Los picos muestran una reacción coordinada en momentos clave, impulsados principalmente por la narrativa censura. Vamos a ver el mapa, adelante. Aquí está, ¿de qué se habló? De censura. Autoritarismo, represión, libertad de expresión, gobierno, Claudia Sheinbaum, ley censura. Adelante. Vale la pena, primero que nada, entender de dónde vienen estos lineamientos. Primero que nada, estos lineamientos no los emitió la presidenta de México. Los emitió la Comisión Reguladora de Telecomunicaciones y no las emitió porque se le ocurrió emitirlos, ni como dice la periodista Azucena, porque de repente se le ocurrió a la presidenta retomar una iniciativa. No. La iniciativa establecía un plazo de un año para que esta autoridad emitiera unos lineamientos. Entonces, cumpliendo con esa normatividad, se emiten esos lineamientos. Pero es interesante ver algo. Fíjense ustedes, 2014. Vamos a pensar, ¿qué pasaba en 2014? Pacto por México. Mayoría, PRI, PAN, PRD, aprueban la ley de telecomunicaciones. ¿Qué creen que traía la ley de comunicaciones? Entre otras cosas, el reconocimiento de las audiencias. Y dentro de ese reconocimiento de las audiencias, recibir información veraz y oportuna, distinguir entre información noticiosa y opinión, distinguir entre publicidad y contenido, derecho de réplica. Decía que los medios tenían que tener un código de ética y tenían que designar a defensores. Y también que iba a haber una intervención de la autoridad ante incumplimientos. Ley aprobada por el PRI, por el PAN. Interesante qué pasa entre estos dos momentos. ¿Por qué una nueva ley? Bueno, hubo una contrarreforma. En 2017 se derogan algunos derechos y se quitan los mecanismos de cumplimiento. Y luego hay una discusión en la Corte. Y en 2022, no esta Corte, la Corte anterior, decide que es un retroceso el haber quitado de la ley el derecho de las audiencias y el reconocimiento de mecanismos eficaces para hacer cumplir esos derechos fundamentales. Derivado de ese reconocimiento de la Corte, sale una nueva legislación en 2025. ¿Qué dice esa nueva legislación en 2025? Si uno hace el comparativo con la ley del 2014, retoma tal cual los derechos de la audiencia y los mismos mecanismos para hacerlos eficaces. Pueden ustedes contrastar ambas iniciativas, ambas leyes, y se darán cuenta que hay un símil entre las dos. Adelante. Ahora, interesante, ¿no? Porque se habla de censura, pero ¿qué dice la ley? ¿Y qué dicen los lineamientos? Hay que meterse a entender esto. Primero, el derecho a la audiencia es recibir información veraz y oportuna. Eso es todo. Veracidad en la información. Es decir, los medios no deben difundir información falsa, no deben descontextualizar la información ni presentar información histórica como si fuera actual. Distinguir entre información noticiosa y opinión, es decir, garantizar la distinción entre lo que es una noticia y lo que es una opinión por medio de menciones, mensajes, cortinillas, plecas. ¿Significa que yo no puedo dar una opinión? No, puedo opinar lo que yo quiera, pero no debo engañar esa opinión como si se tratara de una noticia. Distinguir entre publicidad y contenido. Asegurar la diferencia entre qué es publicidad y qué es un contenido a través de menciones, mensajes en pantallas o plecas. Y finalmente, derecho de réplica, precisamente lo que aquí ejercemos. Adelante. Fíjense, no difundir información falsa, descontextualizada o información histórica como si fuera actual. ¿Por qué esto es importante? Vamos a dar algunos ejemplos. Adelante.
5: Seguimos en el Estado de México porque precisamente en Chalco ahí hay una barranca que arrastró toneladas de basura y de lodo, afectó decenas de casas. Estamos hablando de que los trabajos de limpieza continúan, pero la gente no sabe quién los va a apoyar en los próximos días. Voy con Daniel de Rosas para que nos cuente los detalles. Daniel, estás al aire. Buen domingo.
10: Que los trabajos de limpieza continúan en la comunidad de Santa María Huejoculco, en Chalco, al oriente del Estado de México, luego de que el pasado jueves una barranca desbordara sus aguas, afectando a decenas de casas.
1: Este es Chalco, junio 15, 2026. Vamos ahora a Guerrero, septiembre 2024. Dale play.
11: Miren ustedes esta calle y en qué nivel alcanzó el lodo, que cubrió casi media ventana. Así están encarando los habitantes del pueblo de Guerrero el embate de este meteoro, John.
1: ¿Identifican algo? Se trata exactamente de las mismas imágenes. El mismo medio reportándolas como si fuese Chalco en 2026, cuando se trataban y ya las habían mostrado en el caso de Guerrero de 2024. Vamos a ver otro ejemplo. Sinaloa, 30 de abril 2025. Adelante.
12: Las imágenes que usted verá a continuación en su pantalla no son de una película, son de Sinaloa. Es un enfrentamiento entre la chapiza y la malliza. Vean nada más. El video hoy se hizo viral en redes sociales. Medios locales señalan que todo ocurrió en la localidad de El Espinal, en el municipio de Elota. Refieren que se utilizaron fusiles Barrett calibre 50 y otras armas de calibre superior. Las explosiones y disparos se extendieron hasta la comunidad vecina de San José Conitaca. Dicen que el enfrentamiento, así, duró 2 horas. Fuerzas federales realizaron un recorrido por Elota y en varios puntos encontraron 430 cartuchos, 12 cargadores, 2 chalecos tácticos y dicen que siguen con la investigación. Escuche y vea la potencia de los disparos.

0: ¿Se imaginan ver estas imágenes? El miedo que puede hacer sentir. Bueno, pues resulta que estas imágenes son de Yemen de 7 de marzo de 2025, no de Sinaloa. Adelante.
1: Video de un enfrentamiento entre la Guardia Nacional y el crimen organizado en el municipio de Elote, en Sinaloa.
2: ¡Mentira!
1: El video original corresponde a un combate en Harit, Yemen, entre las brigadas de gigantes del sur y milicias hutíes. Fue publicado el 7 de marzo por la cuenta de X, @Nehmedia.
0: Una más. Recordemos cómo se relataba un supuesto caos en Jalisco tras movimientos de elementos de la Guardia Nacional en el aeropuerto. Adelante, esto es después de la detención del Mencho, que recuerden que hubo mucha información falsa que se empezó a difundir por los medios, entre ellos no solamente de un número desbordado de incendios de Oxxo, sino también lo que supuestamente había sucedido en el aeropuerto de Jalisco. Vamos a ver.
3: No mames, ¿están bien?
0: Y después ya reporta Milenio, no, esas imágenes no son de ese momento y se trata de información falsa. La pregunta, y volviendo a la narrativa de la censura, es ¿a quién le afecta esto? Que los medios retomen información falsa, noticias falsas, para difundir miedo, caos, o tratar de engañar sobre una situación que no está sucediendo, ¿a quién le afecta? Y la pregunta ¿es censura que los medios de comunicación, antes de difundir una información, deban verificar sus fuentes y asegurarse que se trata de información certera, veraz? Adelante. Después, la normatividad y los lineamientos dicen garantizar la distinción entre noticia y opinión por medio de menciones, mensajes en pantalla, cortinillas o plecas. Vale la pena reflexionar de esto también. Lo que dice es no tratar de engañar sobre lo que es una opinión y es una noticia. ¿Por qué en prensa escrita o digital esta distinción es clara? Y a todos nos parece que está bien, no se discute, no se dice que es censura, cuando en todos los periódicos que conocemos se distingue con claridad lo que es una columna de opinión de lo que es una noticia. Las columnas de opinión no te las presentan como noticias. Precisamente hay esta distinción evidente en toda la prensa escrita. Todos los diarios hacen esta diferencia entre lo que es noticia y lo que es una columna de opinión para evitar que el lector se confunda entre lo que es un hecho y lo que es una postura. Sencillo, nadie lo considera censura. Y aquí un ejemplo, es simplemente un ejemplo. No es lo mismo que yo lea una opinión, en este caso de Alejandro Páez Varela, donde dice, Ricardo Salinas Pliego tiene un proyecto de nación y esa es la primera buena noticia para los opositores en mucho tiempo. Es una opinión. No es lo mismo una opinión a si yo leyera como noticia que Ricardo Salinas Pliego tiene un proyecto de nación. Es distinto. ¿Es censura que los medios de comunicación distingan entre noticia y opinión para no confundir a la gente? Adelante. La tercera es que haya una diferencia entre publicidad y contenido. ¿Cuánto tiempo tiene en este país ese debate? ¿Cuánto? Entre una distinción clara entre lo que es publicidad y lo que es noticia. ¿Por qué en redes sociales, en sitios web, parece importante que se distinga con claridad cuando un contenido está siendo publicitado Y para radio y televisión, a algunos les parece censura, o no en las redes sociales, vemos. Aquí están las plataformas, por ejemplo. Siempre te anuncian que es anuncio. Te lo dicen, publicidad. Cuando tú entras a una página, te advierten, esto es publicidad, esto no es publicidad. Y estamos acostumbrados, precisamente nos parece importante, ¿por qué? Porque una recomendación patrocinada no se valora igual que una evaluación independiente. No es lo mismo un anuncio a que esa información de ese anuncio te lo presenten como noticia. Parece intento de engaño. Evita que intereses económicos se presenten como información objetiva. Mezclar intereses comerciales con información sin advertirlo debilita la confianza de los medios. Es un derecho de las audiencias. Y la gran pregunta ¿es censura que los medios de comunicación distingan entre lo que es publicidad y lo que es una noticia o lo que es un contenido para no engañar a la gente? ¿A quién afectan de hacerlo? Adelante. Finalmente, interesante esto. Pongámonos en el contexto internacional. ¿Es México un caso aislado? La protección de los derechos de las audiencias no es una idea nueva ni exclusiva. Decenas de países ya regulan la distinción entre información y opinión y entre otras de los conceptos. Por ejemplo, Reino Unido, Ofcom exige imparcialidad debida a todos los canales. Su regulación exige distinguir entre propaganda y contenido de noticias. Unión Europea, 27 países, los lineamientos desde 2010, no de ahora, desde 2010, establecen obligaciones destinadas a los medios para garantizar que las audiencias puedan distinguir el contenido editorial de la publicidad. Argentina, desde 2009 se establece la obligación para que los medios no difundan publicidad encubierta como información. Cuenta con una institución específica de defensa de las audiencias. Brasil reconoce constitucionalmente una figura equivalente al derecho de réplica denominada derecho de respuesta o rectificación, garantizando indemnización por algún daño. Y Canadá, como ejemplos, la Comisión Canadiense de Radio, Televisión y Telecomunicaciones exige la distinción clara entre información y opinión. La opinión debe estar claramente etiquetada como tal y ser precisa. Adelante. Vamos a escuchar algunos de los debates que se están dando en el mundo. Adelante.
2: Y lingüística de la ciudadanía. O sea, tiene que estar claramente diferenciado para el público en general el contenido editorial del programa de la publicidad y de la televenta. Y, por ejemplo, ya te dice lo típico de mediante mecanismos acústicos y ópticos. Y, por ejemplo, te dice en temas de blu-ray reportajes o telepromociones, que al final te puedes estar equivocando de si estás viendo la serie o estás viendo un anuncio, pues tienes que poner claramente la leyenda de publicidad durante todo el año.
0: Adelante.
4: Dos, reforzamos la efectividad del derecho a la rectificación y, en tercer lugar, mejoramos y agilizamos el procedimiento judicial que se abre una vez que el derecho a la rectificación se ejercita, pero el medio de comunicación no lo admite. Creo que la frecuencia, también la gravedad de los bulos y de las mentiras que en ocasiones sufrimos, es cada vez mayor. Y por tanto, yo creo que esto debemos de acometerlo con una legislación que se adapte al ecosistema mediático y al sistema de información, que no siempre es en medios de comunicación, digamos.
0: Muy bien. Como último punto, se ha dicho que estos lineamientos aplicarán para diferentes medios. Vale la pena aclarar que se está hablando de radio y televisión. No son lineamientos aplicables para redes sociales, no son lineamientos aplicables para prensa escrita. Ahí concluimos este tema. Pasamos ahora a mercado laboral a la baja en junio de 2026. Adelante. El Economista publica este cuadro y dice: difícil primer semestre para el empleo. Se perdieron 293,227 plazas laborales. Primer semestre. ¿Qué entendería cualquiera que lee esto cuando lee esta nota? Primer semestre. ¿Cuál es el primer semestre del año? ¿O eso es de interpretación? Enero, febrero, marzo, abril, mayo y junio. Bueno, pues resulta que el Economista, vamos a ver cómo funciona esta nota y cómo se descontextualiza para presentar este dato. Bueno, primero, ¿cómo se retoma? ¿Va? Con Morena se perdieron casi 300,000 empleos. Toda la propaganda laboral de la 4T se derrumba con un solo dato. La economía está estancada, el empleo formal privado no crece. Ezra Chabot, ya no eran los 290,000, ya le subió a 320,000. Mercado Laboral elimina 320,000 empleos en junio y Ciro Di Constanzo 319,000. Adelante. ¿Dónde está la trampa de cómo se presenta esta información y por qué vale la pena que todos entendamos? El empleo, y lo vamos a ver, tiene estacionalidades por diferentes motivos. Es decir, periódicamente cada año sube y baja dependiendo de varios factores. Aquí lo importante a destacar es que el medio, aunque reporta que habla del primer semestre, en realidad lo que retoma es diciembre del 25. Aquí, por efectos de estacionalidad, hay una caída todos los años, no este año. Todos los años en diciembre se puede evidenciar una caída del empleo, que es diciembre del 25. Aquí, por efectos de estacionalidad, hay una caída todos los años, no este año. Todos los años en diciembre

0: la información del primer semestre, que si la hubiese tomado desde el primer semestre a junio, le hubiese salido un incremento de 412 mil personas ocupadas, pues no era atractivo decir que se incrementaron 412 mil empleos. Se retoma la información desde diciembre para poder contabilizar de aquí hacia acá y poder reportar los 293 mil empleos. Lo cual resulta inexacto si uno lo que pretende es decir la verdad, porque en realidad no es que se hayan perdido esos empleos, sino que se reporta un fenómeno que ocurre todos los años. Pero a destacar es, no dijeron de diciembre, que hubiese sido tramposo. No, no, reportan el primer semestre. El primer semestre inicia en enero. Lo sensato hubiese dicho que se incrementaron 412 mil empleos. Adelante. Aquí está la variación para que entendamos los fenómenos y dónde están las trampas. Siempre, en el caso de diciembre, como pueden ver aquí, y estamos hablando de 2021, pero es 2022, 23, 24, 25, 26, sucede este comportamiento, que también acaba sucediendo en mayo, junio. ¿Por qué? Esto sucede muchas veces por los ciclos agrícolas, pero también por los cierres de año, cuando se trata de contrataciones anuales. Hay muchos contratos anuales que concluyen en diciembre, ahí concluyen, y después se vuelven a retomar en enero. Y los ciclos agrícolas, precisamente, ahí también se explica muchas de las bajas a mitad de año. Entonces, pues casualmente, para poder dar esa información, se utilizan los dos datos que menos convendrían, que es justo antes de que empiece a caer y retomar junio, cuando es una segunda baja. Adelante. Esas son las dos noticias del día de hoy, y si les parece bien, escuchamos las preguntas. Aquí ya teníamos, sí, la compañera y luego el compañero.
1: Consejera, buenas tardes. Adriana Santos, del Soberano. Pues primero, externarle que el Soberano se suma justamente a estos lineamientos y nos pondremos a la disposición para poder difundir la consulta que va a realizar la Comisión Reguladora de Telecomunicaciones. Precisamente en este tema, me gustaría preguntarle, la comisión ya el día de hoy se hizo un posicionamiento justamente resaltando que esto no es censura, no hay ninguna censura, pero ¿cuál sería el mensaje desde la Consejería Jurídica justamente para estos medios que siguen gritando a toda costa que es un intento por callar y censurar en lugar de pues hacer la chamba de presentar la información al pueblo?
0: Bueno, yo creo que lo importante y lo relevante es, uno, que se conozcan bien estos lineamientos, precisamente para poder desmantelar pues que se trata de una narrativa falsa, que nada tiene que ver con la intención, por ejemplo, de que una persona no emita sus opiniones, que no haya incluso una línea editorial en una televisora, en una radiodifusora. ¿Se vale tener líneas editoriales? Claro. Y se vale incluso hacer críticas fuertísimas de cualquier nivel, sí, porque hay libertad de expresión. Aquí no se trata entre ¿qué se puede y qué no se puede decir? Aquí de lo que se trata es que se respete a las audiencias y no se trate de engañar y de manipular a las audiencias. Eso es lo que los lineamientos plantean. Por cierto, lineamientos que hoy están a debate. Yo creo que sería interesante, dado que el debate es abierto, que se diera una discusión y que los propios medios pudiesen aprovechar este espacio para exponer si hay, por ejemplo,

0: alguna preocupación, qué tipo de preocupación pudiera haber. Pero lo que es interesante y lo que es importante es no solo que conozcamos, que son pues bastante elementales los principios que se establecen como derechos de las audiencias. Nadie podría estar de acuerdo en que se trate de engañar con noticias falsas, presentándote imágenes de un suceso meteorológico que no está sucediendo, o que te presenten imágenes de otro país como si estuvieran sucediendo en tu ciudad. Porque ¿a quién afecta eso? O aquí lo vemos, lo vimos, lo de la lechuga, o puede haber muchos ejemplos. Entonces, hay un derecho a la información y ese derecho se debe proteger. Ahora, lo importante es que estos lineamientos establecen que son los propios medios, las propias concesionarias, las que van a determinar quiénes son esas personas que van a estar pues con la posibilidad de recibir una queja de la ciudadanía o de la audiencia. ¿Se las va a imponer el gobierno? No. Eso que aquí se expresa dentro de las narrativas falsas, de que el gobierno va a determinar lo que es falso y lo que no es falso, es falso. Porque no es el caso. De lo que se trata es que exista una persona a quien acudir, a quien tocar la puerta, para que un ciudadano que considere, por ejemplo, que se presentó información engañosa, que era publicidad, y realmente se presentó como noticia, o que era una opinión, o hubo una afectación para efectos de derecho de réplica, que haya alguien del otro lado del escritorio que te pueda recibir esa queja y que la analice. De eso se trata. Entonces, serán las propias televisoras y las propias radiodifusoras las que nombren a estas personas. Obviamente se orienta, pues, idealmente para que sean objetivas y para que puedan incluso nutrir al propio medio. Hay medios que ya lo hacen, que ya tienen de por sí desde hace tiempo la posibilidad de que tú acudas a ellos y digas, oye, esto, ah, perfecto, rectifico. O lo ven incluso como una fortaleza de sus propios medios de comunicación. No es el gobierno que les va a estar presentando las quejas. Nosotros aquí para eso tenemos derecho de réplica. Y ejercemos nuestro derecho de réplica con los diferentes medios. No, se trata de los propios ciudadanos. Para que exista esta especie de autocontrol de los medios, siempre y cuando existe una intención de no engañar, de no intentar manipular. Si esa es la verdadera intención, pues no vería cuál sería la problemática. Entonces, importante establecer que son los medios los que emiten sus códigos de ética, no se los emite nadie. Son los propios medios los que construyen sus códigos de ética y los publican. Y son los propios medios los que designan a estos defensores, que son los que reciben las quejas y hacen las recomendaciones. Si esas recomendaciones se van haciendo, pues entonces va funcionando este mecanismo de autorregulación. Si no hay cumplimiento, si se dice, como se está diciendo, a mí no me interesa lo que diga todo el Congreso de la Unión, las leyes que se emitan, yo simplemente no las observo y no las respeto. Para mí, el derecho de las audiencias es poderle cambiar de canal. Pues no, no se trata de una opinión personal de un medio, se trata de una ley aprobada por una mayoría en ambas cámaras, cuyos lineamientos resultan de esa legislación, que no es de hoy, porque también pareciera que se acaba de emitir algo nuevo. No, los lineamientos son solamente la forma de aterrizar la ley aprobada en 2024, que por cierto, trae los mismos derechos y mecanismos de la ley que se aprobó en su momento en 2014.
1: Consejera, en este sentido también me gustaría preguntarle si justamente con estos lineamientos podrían combatirse aquellas campañas que incluso la presidenta Claudia Sheinbaum ha señalado aquí en su conferencia, en donde se utiliza o se modifica mediante inteligencia artificial la imagen de la presidenta Claudia Sheinbaum para emitir noticias o emitir incluso falsos programas del gobierno federal para pues estafar y también robar datos de la ciudadanía.
0: Sin duda. Entonces, el primer elemento que se dice no difundir información falsa y que tenemos derecho a información veraz, quiere decir que tú puedes modificar un video y que haya inteligencia artificial y lo sacas en tu medio, sí, y lo sacas en tu canal de radio, sí, nada más que tienes que decirle a la gente que se trata de un video o un audio modificado. Lo que no se vale es tratar de engañar al que te esté escuchando y al que te está viendo. Lo puede sacar y puede traer las críticas más duras, claro. Pero si se trata de inteligencia artificial y modificación, pues la idea, y en este caso en realidad dice de noticias falsas, no establece como tal las modificaciones, pero se dice no difusión de información falsa. Muchas veces estas noticias que tienen que ver incluso con fraudes, pues se trata de información falsa.
1: Consejera, finalmente preguntarle, el día de ayer la presidenta y bueno también aquí en esta presentación hablaban de que el fin último es multar o sancionar a los medios. ¿Qué plazo tendrían los medios para poder armonizar sus códigos de ética con estos lineamientos? Y bueno, en caso de que se resistan, ¿cuál sería el llamado? ¿Cuál sería la sanción si se tiene contemplada como para poder armonizar y así garantizar el derecho a la información?
0: Bueno, yo no me adelantaría porque ahorita apenas están a discusión los propios lineamientos que establecen esos plazos, establecen en todo caso ante incumplimientos las consecuencias. Entonces ese es el debate que debe estarse dando, pero es un debate, idealmente debería ser un debate sobre la base de esta discusión, no sobre la falsedad de la censura, sino a ver, pongámonos, ¿no? A lo mejor hay opiniones, y no con nosotros, porque insisto, nosotros no vamos a recibir esas opiniones, sino lo hará la comisión reguladora, pero para eso se habría consulta. Son 20 días en el que se puede poner a discusión cuánto tiempo necesita un medio, en todo caso, para poder emitir sus códigos de ética, ¿no? Y en función de eso, que haya idealmente pues una observancia o un cumplimiento de todos los medios de comunicación.
1: Muchas gracias.
0: Eso finalmente es Estado de Derecho, porque hay mucha hipocresía en eso, ¿no? Se habla mucho del Estado de Derecho, ¿no? Pero cuando se trata de cumplir la normatividad que no me gusta, en todo caso, pues entonces se apuesta por el Estado de Chueco.
1: Muchas gracias, consejera.
0: Compañero.
2: Buenas tardes a los que nos ven y nos escuchan. Soy su servidor Carlos Pozos de LM Noticias, Lor Molécula. Consejera, pues en LM Noticias dejamos esa falsa posición en el periodismo del neutralismo o de la neutralidad. En LM Noticias, al igual que la compañera, nos sumamos pues a estos nuevos lineamientos generales para la protección de los derechos a las audiencias. Y una vez dicho esto, quiero recordarles a muchos compañeros y a los que nos ven y nos escuchan que en la administración de José López Portillo, por ahí de los 70s, 80s, en una comida de la libertad de expresión, un 7 de junio, me parece que era del año 82, pues con los dueños de los medios impresos, López Portillo le dijo a todos los dueños de esos medios que él no le iba a dar dinero del gobierno a quien lo criticara. Y la frase que se hizo célebre fue: no pago para que me peguen. De ahí nace, y el pueblo critica y le pone a la prensa, a los medios chayoteros. Ahí se ve el interés de, yo no digo medios, yo digo empresas mercantiles de comunicación. Para mí son empresas mercantiles de comunicación porque son SADCB o SA. Son unas empresas que responden a intereses económicos, intereses políticos, intereses de los dueños. Y bueno, siguiendo con la exposición, faltaron posicionamientos como la de Denise Dresser, quien dice que hay que llamar a esto como lo que es, un intento de censura disfrazado de protección de los derechos de las audiencias. Dice Denise que ahora no solo quieren desacreditar la crítica, la 4T con Pepe Merino y Claudia Sheinbaum también buscan amordazar a la población, son intenciones autoritarias. En tanto, el día de ayer, Joaquín López Dóriga, a quien yo le digo de cariño Lodo, dice que él puede entender la buena intención que tiene la presidenta, pero que la realidad es otra, y asegura que es un intento, según él, de apergollar a los medios. Y se pregunta, ¿es verdad que van a defender a las audiencias o van a defender al gobierno o al régimen? Y también vislumbra y asegura que la protección de los derechos a las audiencias va a ser una herramienta que le van a dejar al jefe de asesores de la presidenta, a Jesús Ramírez. Eso lo declaró ayer en su programa de radio. Y como dijera el clásico, yo tengo estos datos que quiero compartir. La credibilidad en los medios corporativos de comunicación en México se encuentra en una crisis histórica. La confianza en la televisión, la radio y la prensa tradicional mexicana rondan apenas en la tercera parte de la población. No lo digo yo, lo dice Digital News Report del 2026 del Instituto Reuters para el Estudio del Periodismo de la Universidad de Oxford. Reporta que la confianza general en las noticias en México cayó un 31%. Es por ello, por todo esto expuesto, consejera, le pregunto, ¿considera usted que es la posición típica de los mercenarios de los medios de comunicación que creen que la comunicación solo se trata en defender los intereses de los dueños de la información y vender espacios de noticias y entrevistas sin advertirle a las audiencias? Y como segundo punto de la pregunta, ¿usted se pronunciaría por la creación del primer colegio de periodistas que norme la conducción y la ética de un nuevo periodismo en México para recuperar la congruencia editorial y la ética informativa necesaria para el periodismo volver a ser el contrapeso democrático y creíble?
0: Mira, yo creo y pienso que habrá coincidencias en mucho, que es verdad que los medios en general han perdido mucha credibilidad y mucho tiene que ver precisamente por esta incapacidad de distinguir sobre noticias y muchas veces mezclarlas con otro tipo de intenciones, o que ya cada vez se vuelve más fácil el presentar noticias falsas. Creo que es importante que cada uno de los medios mantenga claro siempre su línea editorial, pero siempre con ciertos límites de no tratar de engañar al de enfrente. Y esa creo que debe ser como la regulación que deba mantenerse. Que finalmente, como aquí se decía, no es un asunto de México. Fíjense el debate internacional y cómo esto está explorado en tantos países desde hace tantos años. Estamos hablando ahorita de censura. Esto tiene desde 2010 aplicándose en todos los países de Europa y en diferentes países de América Latina. Es una discusión que ya tiene muchísimo tiempo dándose, que es el derecho a la información. Al mismo tiempo está el derecho a la libertad de expresión. Y yo aquí me atrevo a decir que no ha habido, desde el sexenio pasado, con el presidente López Obrador y este sexenio con la presidenta Claudia Sheinbaum Pardo, ningunos gobiernos que hayan sido tan abiertos a la crítica como son los actuales. Nunca se había criticado tanto. Basta que ustedes prendan la radio. O sea, prendamos la radio, hagamos el ejercicio de prender la radio y cambiarle de canal. No importa, o de estación, más bien, tratándose de la radio. No importa la hora que decidan prender la radio, cámbienle de estación. No importa la hora que decidan prender la tele, cámbienle de canal. Y me parece evidente lo que es el ejercicio de la libertad de expresión. En este gobierno se defiende y se ha defendido siempre, no de ahora, de siempre, la libertad de expresión, la libertad de opinar. Tan es así que se crean espacios como los de la Mañanera del Pueblo, donde de manera permanente la prensa cuestiona sobre coyuntura, no importa de qué se trate el tema. No hay de que eso sí, eso no. No se levanta el teléfono para decir aquí me quitas a este periodista y aquí me cambias esta narrativa. Todos los días, basta que veamos los principales diarios de circulación, todos los días hay una crítica permanente. Mucha de esa injusta. Y lo podemos decir y podemos tener espacios como estos para decir esto no es verdad. Esto es información falsa. Pero eso no significa y nunca va a significar que lo que pretende el gobierno es acallar esas voces. No. Debe haber pluralidad y una democracia se fortalece cuando las diferentes opiniones se escuchan. Pero esto no se trata del gobierno. Se trata de derechos del pueblo de México y de las ciudadanas y los ciudadanos. Porque cuando nosotros presentamos información como esta de decir que en tu ciudad están sucediendo estos misiles y se trata de lo sucedido en otro país, no estás afectando al gobierno, aunque pretendas afectar al gobierno, lo que estás afectando es a la gente que cae en pánico por una situación que no está sucediendo en su ciudad. Cuando tú presentas un producto que es publicidad, que te pagaron para que publicites una sal, un chocolate en polvo, cualquier cosa, y lo presentas como noticia, pues estás intentando engañar. No es lo mismo que tú escuches un anuncio a que lo que se dice en ese anuncio te lo presenten como una noticia. De eso se trata, de proteger, no al gobierno, de la crítica. Esa crítica va a seguir estando y seguirá, porque se trata de opiniones y todas las opiniones se respetan. Los lineamientos no hablan de limitar opiniones, hablan de distinguir entre lo que es una opinión y lo que es un hecho noticioso. Eso es todo. Muchísimas gracias. Acabamos el programa Derecho de Réplica a un minuto de las 6 de la tarde. Agradeciéndoles a todas y a todos los que nos acompañaron este miércoles. Nos vemos el próximo miércoles 5 de la tarde aquí en Derecho de Réplica.

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1: Muchísimas, muchísimas gracias a los medios de comunicación. No convocamos a los medios, pero en atención a que ustedes han estado aquí algunas horas esperando a que nuestra reunión concluya, decidimos darles la atención. Lo digo en la convocatoria que no realizamos, pero para que los demás que no están no se vayan a sentir, pero fue en atención a ustedes que han estado presentes. Decirles que el día de hoy nos reunimos con mucho gusto con las y los legisladores federales, locales, presidentes y presidentas municipales, así como regidores de la zona metropolitana, para platicar de los procesos organizativos de nuestro movimiento. Hemos estado impulsando asambleas informativas en defensa de la transformación y la soberanía nacional, y vamos muy bien con la coordinación de la estructura territorial y nuestra presidenta aquí en el estado de Jalisco, que preside el Comité Ejecutivo Estatal, y son tareas que hemos venido anunciando cada martes que damos nuestra conferencia allá en Ciudad de México. Cómo este esfuerzo en el territorio tiene como objetivo combatir la desinformación que se vierte en contra de nuestro proyecto y nuestro movimiento, y sobre todo convocar a las y los ciudadanos a seguir participando y seguir hablando de las cosas importantes en el territorio. Y a propósito de esto, hemos abordado las tareas organizativas, el proceso político que estamos viviendo en Morena, pero también el planteamiento sobre los temas del agua de la zona metropolitana de Guadalajara, que para las y los representantes populares, presidentas y presidentes municipales, es un tema muy importante. Y en este análisis de este tema, les queremos compartir nuestras ideas al respecto, nuestro posicionamiento. En primer lugar, decirles y reiterar que desde Morena y los aliados aquí en el estado de Jalisco, nuestra lucha, nuestro trabajo es y siempre será por el bienestar del pueblo de México y especialmente aquí del pueblo de Jalisco. Nosotros luchamos por la defensa de los derechos sociales, principalmente para el pueblo de México, y especialmente en este tema por el derecho humano al agua. En este sentido, hacemos un llamado a que el agua que llega a las casas de esta región del país, pues es un agua que no es sana, que es un agua sucia, como aquí lo han dicho las y los compañeros, es un agua puerca. Y nosotros queremos que el agua

0: agua que llega a las viviendas, a las casas, al uso de los ciudadanos de Jalisco sea un agua limpia. Para nosotros este tema es fundamental. Hemos compartido ideas de distintos legisladores y nuestra lucha es por el agua y el agua limpia para el pueblo. Hay una crisis en materia hídrica en esta zona del estado por una larga desatención de los gobiernos del PRI, del PAN y Movimiento Ciudadano, que tiene gobernando 8 años este estado, pero 11 años en municipios de la zona metropolitana, y ha sido el tiempo que no han dado solución a un problema tan sentido como el que se vive hoy aquí en esta zona metropolitana. También hemos analizado y planteamos que se debe terminar la corrupción del CIAPA. Deben aplicarse auditorías forenses sobre la actuación de diversos funcionarios. Acabarse con la corrupción implica acabar con aviadores, con contratos a modos. Por el contrario, debe actuarse con transparencia y pedimos y exigimos que la ciudadanía sea parte de las decisiones de este órgano tan importante. Los presidentes y presidentas municipales han manifestado la poca participación o la nula influencia que tienen dentro del órgano de gobierno del CIAPA. Se plantea que se regrese a un modelo en donde el gobierno del estado, los municipios y la propia titularidad del organismo sean los rectores fundamentales y no la iniciativa privada. También que debe detenerse la entrega de factibilidades hídricas derivado de un desarrollo inmobiliario descontrolado. Rechazamos la permanente presencia del cártel inmobiliario en la zona metropolitana. El agua que se cobra a las y los ciudadanos es por agua potable, por un servicio de agua potable, y se tiene todo menos agua que se pueda consumir. Rechazamos los cobros indebidos y embargos a los usuarios porque no están recibiendo un servicio de calidad. Morena promovió en el Congreso del Estado, desde la Comisión de Hacienda, descuentos del 80% por la mala calidad y el desabasto del vital líquido. Pero exigimos la exención de cobros para quien no reciba agua y agua de calidad. Exigimos también de manera urgente que se implemente una alerta sanitaria, ya que esta situación atenta contra la salud de las y los ciudadanos. También afirmamos con mucha decisión que nos manifestamos en contra de la privatización del agua y del incremento de la deuda pública del estado, porque esto llevaría a un incremento de tarifas para los usuarios. Decimos con mucha claridad que se busca duplicar la deuda del estado, que fue renegociada y aprobada por el Congreso del Estado por 29 mil millones de pesos. El proyecto que se plantea alcanza una propuesta financiera, hasta donde se conoce, por 20 mil millones de pesos. No olvidemos que Jalisco es el quinto estado más endeudado del país. Deben buscarse las soluciones técnicas y financieras adecuadas para encontrar el equilibrio del abastecimiento de agua limpia, pero de tarifas accesibles para las y los ciudadanos. También afirmamos que el gobierno de México ha realizado inversiones importantes para resolver los problemas del agua en la zona metropolitana de Guadalajara y en general del estado. Hay que recordar que la inversión del gobierno federal en materia de agua en torno a la presa Zapotillo supera los 11.300 millones de pesos, y también en diversos programas que implementa la Comisión Nacional del Agua. Rechazamos las aseveraciones de que desde el gobierno federal no se apoya al Estado. Por el contrario, fue el presidente López Obrador el que resolvió la problemática de la presa El Zapotillo y los municipios y comunidades involucrados. Lo que hoy le exigimos al gobierno del Estado es que eche a andar la infraestructura que está en su responsabilidad para que esta presa otorgue a la zona metropolitana los 3.000 litros por segundo que puede generar, y hacer hincapié que esta agua es agua limpia, porque lo que necesita el pueblo de Jalisco es agua limpia, no la que hoy reciben. También se deben combatir las fugas, atender la infraestructura y apoyar a los municipios en estas tareas. Los municipios de la Cuarta Transformación han cumplido con sus obligaciones y sus pagos para poder tener una relación equitativa con la distribución del agua. Decimos también que se ha recibido una información que en un proyecto ejecutivo y financiero completo, un proyecto que se ha detectado, que se hizo, es un documento trabajado a través de la inteligencia artificial, en más del 70% del documento. No podemos dar una opinión al respecto mientras no se conozcan los términos técnicos y financieros de manera adecuada y correcta. El grupo parlamentario de Morena seguirá exigiendo que se presente el proyecto que se ha planteado, como lo debe hacer un gobierno, con profesionalismo, con técnica y un análisis sobre los recursos que se pretenden utilizar. Reiteramos que rechazamos el modelo de gobierno que privatiza los derechos y los servicios, porque lo único que trae como consecuencia es el incremento de las tarifas de estos servicios y una mala calidad de ellos. También exigimos que el trato que se exige a la Federación al respecto se haga de la misma manera con los municipios, que se respete el artículo 115 constitucional en materia de derechos y obligaciones de los ayuntamientos, porque hay un trato desigual. Desde la Federación se trabaja con todas las entidades federativas sin distingo de partido, y es lo que exigimos a nivel del Estado de Jalisco. Reiteramos, desde Morena lucharemos por el derecho al agua, el agua limpia para la población de esta hermosa zona metropolitana del Estado de Jalisco. Les agradecemos mucho y les compartimos este posicionamiento. Les agradecemos que nos hayan esperado estas horas, y esa es nuestra información. Muchísimas gracias y que pasen muy buena tarde. Gracias.
1: Buenas noches. Radio La Nueva República agradece su preferencia y el habernos sintonizado. Les deseamos que descansen. Terminamos nuestra transmisión.

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0: 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Los pantalones de mezclilla son un clásico, pero no todos te ofrecen la misma calidad. Hoy te revelamos cuáles de los 30 modelos que analizamos son realmente los más duraderos.
1: Quédate en Revista del Consumidor Radio.
2: Revista del Consumidor.
1: ¿Sabes cómo surgió la mezclilla? Este tejido, conocido mundialmente como denim, toma su nombre de una ciudad al sur de Francia llamada Nimes, donde comenzó a fabricarse en el siglo XVI. Tradicionalmente, la mezclilla se fabrica con algodón tejido de sarga, que le da esas clásicas líneas diagonales y gran durabilidad.
0: Por eso, durante el siglo XIX, estos pantalones se popularizaron entre mineros y obreros que realizaban trabajos pesados. Con el tiempo, dejaron atrás las minas para conquistar la cultura popular.
1: Y aunque hoy forma parte de la moda cotidiana, en años recientes, la industria textil ha buscado producir la mezclilla de manera más sostenible mediante tecnologías que reducen el consumo de agua, utilizan fibras recicladas y emplean procesos menos contaminantes. Gracias a ello, continúa siendo una prenda básica que ha acompañado a distintas generaciones durante más de un siglo.
0: Por eso el Laboratorio Nacional de Protección al Consumidor analizó su calidad, resistencia y durabilidad.
3: Hola, ¿qué tal? Soy el ingeniero Luis Armando Juárez Mendoza del área textil del Laboratorio Nacional de Protección al Consumidor, donde realizamos un estudio de calidad de pantalones de mezclilla para caballero. En esta ocasión analizamos 12 marcas con 30 modelos, de los cuales 13 son en 100% algodón y los 17 restantes fueron en mezcla de algodón con poliéster y elastano. Se realizaron los siguientes ensayos: información al consumidor, acabados, determinación de la masa por unidad de área, resistencia a la tracción, resistencia al rasgado, cambio dimensional, la determinación del torque y elasticidad o deformación del pantalón. ¿Pero qué les parece si vamos a ver los resultados de este estudio de calidad de pantalones de mezclilla?
1: Todos los modelos analizados cumplen con su información comercial, con su declaración de fibras y con su prueba de acabados. En el caso de los pantalones de tela 100% algodón,
0: en la prueba de durabilidad, un modelo de la marca Silver Plate calificó con excelencia.
1: Los 5 modelos que se encogieron ligeramente después de 3 ciclos de lavado son Cimarrón Jeans, Furor, Oji y 2 de Silver Plate. Ahora continuamos con los resultados para los 17 modelos fabricados con tela a base de mezcla de fibras. Al igual que en la categoría anterior, todos los modelos cumplen con su información comercial, con su declaración de fibras y obtuvieron una calificación de excelencia en la prueba de acabados.
0: En las pruebas de resistencia, 3 modelos destacaron como los más duraderos del análisis: uno de la marca Levi's y 2 de Oji.
1: Un modelo de la marca Lee y otro de Oji se encogieron ligeramente.
0: Respecto a la talla, estos modelos resultaron ser un poco más grandes de lo que indican en la etiqueta: 3 de la marca Oji, 1 de Member's Mark, 1 de Furor, 1 de Big John y 1 de Silver Plate. Antes de comprar un pantalón de mezclilla, toma en cuenta las siguientes recomendaciones.
3: Es muy importante que al comprar un pantalón tú lo laves, ya que todas las prendas, inclusive los pantalones de mezclilla, son lavados con colorantes. Estos colorantes llevan químicos que aún así, si la empresa no hace un lavado correcto, se van a quedar impregnados y cuando te lo pongas o coloques, ya que este producto va directamente a la piel, puede llegar a irritar. La diferencia en tallas que pueden presentar los diferentes tipos o cortes de los pantalones es precisamente debido a eso, al corte que cada diseñador de la marca presenta. Pero algo muy importante que debe de respetar es la cintura. En la etiqueta te informa esa talla. Y el largo, hay algunos pantalones que tú vas a encontrar 34x32. El primer número te indica la talla, que es el contorno de la cintura, y el segundo número te indica la longitud del costado de la pierna. Si la mezclilla de tu pantalón es más gruesa o delgada, no es un indicativo que va a resistir más o menos. Eso va a depender del gusto de la persona, pero el pantalón de mezclilla te va a ofrecer más resistencia si viene acompañado con poliéster, pero va a ser cuestión de gusto. Si quieren tener mayor información sobre el estudio de calidad de pantalones de mezclilla para caballero, consulten la Revista del Consumidor, ya sea impresa o digital.
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1: Muy bien, vamos a otros asuntos también importantes, estos lineamientos para el derecho de las audiencias a informarse, sobre todo con la veracidad que se requiere en nuestros tiempos. Bueno, pues ya la presidenta Claudia Sheinbaum abordó el tema en la conferencia matutina, señalando que no se trata de lineamientos que busquen censurar a ningún medio de comunicación. Incluso la Cámara de la Industria de la Radio y Televisión, previa a que se definieran los lineamientos, tuvo apertura para la discusión de este tema relacionado con las audiencias. Vamos a escuchar precisamente las preocupaciones que manifiesta la Cámara de la Industria de la Radio y Televisión por posibles riesgos en la libertad de expresión, pero la respuesta muy clara de la presidenta en este sentido.
2: No hay censura, ni va a haber censura. En la ley lo que se aprobó, además con acuerdo de la Cámara de Radio y Televisión, esa ley se aprobó dialogando con la Cámara, fue el esquema para garantizar el derecho de las audiencias.
1: Y la presidenta también fue muy clara, los lineamientos todavía no se han aprobado, de ahí que se esté abriendo también a la consulta pública de los sectores involucrados, y respondió de manera directa a una pregunta de medios de comunicación en la conferencia matutina en este sentido.
3: ¿Habrá candados para que una crítica incómoda al gobierno no pueda ser interpretada como una violación a la audiencia?
2: Es las audiencias, ni siquiera es el gobierno, son las audiencias. Es el pueblo, es la gente, es la ciudadanía que pueda tener un espacio para decirle, oye, quiero mejorar el derecho a la información.
1: El debate se extendió a la Comisión Permanente del Congreso de la Unión. Ahí los partidos representados, Morena, PT, PAN, Partido Verde, el PRI, iniciaron un debate sobre estos lineamientos que tienen que ver con los derechos de las audiencias en radio y televisión. Y mire, las y los senadores de Morena y aliados manifestaron su respaldo a la presidenta de la República y a su postura para que se abra un debate público sobre estos lineamientos. Mientras que lo que hicieron también fue llamar a la prudencia y esperar a que concluya la consulta sin descartar modificaciones a la propuesta. El senador Ignacio Mier de Morena fijó así su postura.
4: Y yo creo que durante la consulta se podrá ir enriqueciendo. Hay que pensar siempre que este proceso es de aproximaciones sucesivas y que pueden entrar en contradicción diferentes puntos de vista, pero no hay que emitir un juicio hasta que no tengamos ya los resultados, las conclusiones y las modificaciones en su caso que deriven de la consulta.
5: Respaldamos también la decisión de nuestra presidenta de convocar a un amplio diálogo nacional para escuchar a especialistas, docentes, madres y padres de familia, estudiantes y a la sociedad civil antes de presentar una propuesta legislativa.
1: Escuchábamos en esta última parte a Lizeth Sánchez, ella es senadora por el Partido del Trabajo. La presidenta de la Cámara de Diputados, Kenia López Rabadán, también expresó su punto de vista. Ella considera que la propuesta puede tener ambigüedades que pongan en riesgo la libertad de expresión, también en este tema de las audiencias, de los lineamientos a consideración de las personas involucradas en el tema. Vamos a escuchar a Kenia López Rabadán.
6: Que existen disposiciones ambiguas que deben corregirse o precisarse para evitar riesgos a la libertad de expresión. Entre estos criterios se encuentran la posibilidad de que la autoridad determine qué información es falsa o descontextualizada, que revise las decisiones de las defensorías de las audiencias e incluso hasta se pretenden imponer sanciones, lo que claramente resultaría en muchas ocasiones en censura.
1: Y desde el punto de vista del PRI, justo esta palabra, ley censura, así lo consideran en voz del senador Manuel Añorbe.
7: Déjenme decirles que es un ataque a la libertad de expresión. Y es obvio, es un ataque para censurar a los medios de comunicación. Es un ataque porque quieren poner de rodillas a los medios de comunicación que son críticos con el gobierno.
1: Otro tema en el ojo del huracán es la empresa Territorium Life, la encargada de elaborar el examen en línea que presentaron miles de estudiantes que hoy están esperando resultados por parte de la universidad, que sometió a un consejo cómo podría resolverse este tema de las inconformidades, porque si se filtró o no el examen, los resultados atípicos que hubo en este asunto. Judith Hernández nos actualiza sobre este tema. ¿Cómo van las cosas? La escuchamos y la vemos.
8: La polémica en torno al examen de ingreso a licenciatura en la UNAM, que este año por primera vez se aplicó en línea, continúa. La empresa Territorium Life, contratada por la universidad para la aplicación de la prueba, ya había fallado anteriormente, de acuerdo a un reportaje del portal Fábrica de Periodismo. Era 2020. A consecuencia de la pandemia por COVID, la Universidad Autónoma de Nuevo León aplicó en línea el examen de ingreso a la preparatoria. Durante el simulacro del examen, el estudiantado reveló problemas para acceder a la plataforma, pero la universidad aseguró que el proceso se desarrolló con éxito, pese a que un 15% de postulantes no concluyó el proceso. Dos años después, en 2022, dicha universidad contrató nuevamente a Territorium Life para la aplicación de su examen de ingreso a licenciatura y preparatoria. Y en ambos casos, la plataforma volvió a fallar. Aunque la universidad se comprometió a revisar caso por caso, nunca explicó qué provocó las fallas. A esto se suma que la empresa también fue excluida por el Poder Judicial este 2026. Pese a que en 2024 el entonces Consejo de la Judicatura Federal firmó 3 contratos con Territorium Life por un monto total de 50.5 millones de pesos para supervisar evaluaciones en línea de jueces y magistrados. Este año, el hoy órgano de administración judicial excluyó a la empresa de una nueva licitación para prestar ese mismo servicio por inconsistencias en su propuesta económica. Territorium Life presentó una oferta 52% menor al precio estimado, por lo que se consideró que con esos costos la empresa no podría cumplir con los requerimientos. 11 Noticias, Judith Hernández.
1: Y bueno, tras esta que ya es considerada una crisis en la Universidad Nacional Autónoma de México por las presuntas irregularidades en este examen en línea para el primer ingreso de licenciatura, hay la postura del Colegio de Directoras y Directores de Facultades y Escuelas de la Máxima Casa de Estudios, que expresan sí su apoyo al rector de la UNAM, Leonardo Lomelí, tras el establecimiento de esta comisión técnica para revisar el proceso de ingreso 2026. Señalan que la universidad tiene que garantizar que se conduzcan con legalidad, integridad y transparencia, además de equidad y excelencia, todos los procesos que tengan que ver con el ingreso a la universidad. Los valores, dijo, que han distinguido a esta institución a lo largo de su historia no se pueden poner en riesgo. Y bueno, temas de seguridad. Hablemos de las acusaciones de vínculos criminales que rodean al exgobernador de Baja California, Ernesto R., detenido, como sabemos, por su presunta participación en una red de contrabando de combustible, el llamado huachicol. Esto tiene un antecedente que se remonta a la década de los años 90. De acuerdo con una nota publicada en el diario Milenio, durante la primera detención de Joaquín El Chapo Guzmán, en 1993 el narcotraficante declaró el entonces PGR que brindaba protección al cártel de los Arellano Félix. Este miércoles la presidenta Claudia Sheinbaum fue cuestionada precisamente sobre esto y respondió de esta manera.
9: Felipe Calderón denuncia en 2017 a través de sus redes sociales. ¿Por qué no pones esa publicación? Algo similar a lo que publica hoy Milenio. Y bueno, pues ya la fiscalía, que en todo caso revise si es pertinente una investigación o no. Pero si se fijan, es muy parecido lo que declara este narcotraficante en 1993 con lo que denuncia el propio Felipe Calderón. Pero bueno, ya la fiscalía determinará si esto tiene alguna base o no.
1: Y hay más detalles sobre este asunto. Miren, el expresidente Felipe Calderón y Joaquín El Chapo Guzmán, que como sabemos está purgando una condena en una prisión en Estados Unidos, coincidieron precisamente en esta versión de los presuntos vínculos con el cártel de los Arellano Félix por parte del exgobernador. Mi compañero Luis Valdés investigó y nos presenta esta historia.
10: Los presuntos vínculos del panista Ernesto R. con la delincuencia organizada se remontarían a su periodo como gobernador de Baja California, tiempo en el que habría tenido una gran amistad con el cártel de Tijuana o de los Arellano Félix. En 1993, época en que los cárteles de Sinaloa y de los Arellano Félix se enfrentaban por el control territorial del norte de México, el Chapo Guzmán fue detenido y en su declaración ante la entonces PGR mencionó el vínculo. En su declaración, Guzmán Loera indicó que mientras tuvo relación con Benjamín Arellano Félix, este le compartió que tenía una gran amistad con el gobernador Ernesto R., a tal punto que el líder del cártel de Tijuana le ofreció credenciales de la policía judicial que serían avaladas por el procurador estatal. Al paso de los años, se mantuvieron latentes los señalamientos de su presunta relación con el narcotráfico. Por ejemplo, en 1994, el periodista Jesús Blanco Ornelas habría recibido una carta del abogado Ignacio Morales Lechuga en el que se le vinculó con el cártel de Tijuana. Al punto que, en 2017, su compañero blanquiazul, el expresidente Felipe Calderón, lo acusó en redes sociales. En su publicación, que aún está vigente, Calderón Hinojosa cita un texto en el que se acusa que Ernesto R. y su hermano entregaron Baja California a los Arellano Félix. 11 Noticias, Luis Valdés.
1: Familiares de los 43 estudiantes desaparecidos de Ayotzinapa han hecho una solicitud a la Suprema Corte para que la nueva comisión del caso Iguala no se integre, porque lo que ellos consideran es que puede haber duplicidad de labores en instancias que ya están operando y que están investigando todavía este caso lamentable de los estudiantes. Gilberto Molina nos explica el contexto.
11: Regresaron 3 autobuses.
12: En el caso Ayotzinapa, el tiempo separó los caminos de una causa común. Madres y padres de los 43 normalistas, víctimas de desaparición forzada en septiembre de 2014, están divididos y un grupo pidió a la Suprema Corte revocar la sentencia de un tribunal federal de Tamaulipas que ordenó reponer la investigación y crear una nueva comisión de la verdad. La semana pasada, 6 familiares de los estudiantes entregaron a la Suprema Corte, a la Fiscalía General de la República y a Gobernación una petición para que se declare improcedente la creación de una nueva comisión. Consideraron que esos recursos deberían concentrarse en consolidar líneas de investigación pendientes, pues aseguran el paso del tiempo es el peor enemigo de la verdad.
13: Porque crear otra nueva comisión sobre las que ya están es volver a empezar nuevamente, y la están forzando con la recomendación de la CNDH, en el sentido de que, pues, primero le dan todo, le pretende quitar toda la responsabilidad al ejército mexicano.
12: Otros familiares piensan distinto. Mario César González, padre de César Manuel, uno de los normalistas desaparecidos, dijo que la mayoría de las víctimas indirectas respalda la sentencia emitida en 2018 por el Tribunal Tamaulipeco.
14: Es una nueva comisión que podría ayudarlos bastante en lo que nosotros necesitamos encontrar a los muchachos. Creo que no tendría que ya estar en la Suprema Corte de Justicia porque se están brincando la ley.
12: A principios de julio, la Corte ejerció su facultad de atracción para revisar el fallo del Tribunal de Tamaulipas. En 2018, por decreto presidencial, se creó la Comisión de la Verdad y el Acceso a la Justicia para el caso Ayotzinapa. Para un grupo de padres de los estudiantes, la COBAJ sigue vigente, aunque sin dar señales de vida. 11 Noticias, Gilberto Molina.
1: Tiempo de la información deportiva. Vianey, ¿cómo estás? ¡Ay, estamos!
15: ¡Estamos! ¡Qué polémica en la FIFA, ¿verdad?
6: ¡Qué polémica la que se está viviendo en estos momentos con Gianni Infantino, la FIFA, la venta de operaciones de la FIFA comerciales! Toda esta información se la traemos y ahorita pues platicaremos un poco al respecto. Vamos a verla.
16: Gianni Infantino enfrenta una ola de rechazos por su plan de abrir la puerta a la inversión privada en la FIFA. Federaciones y organismos del fútbol internacional expresaron su preocupación por la falta de transparencia ante el proyecto FIFA Forward Enterprise, iniciativa que busca vender hasta el 20% de las operaciones comerciales de la FIFA a privados. Según el objetivo es recaudar recursos para sus 211 asociaciones, pero el plan generó cuestionamientos por la participación de privados vinculados con Donald Trump, como la empresa Tribe Capital, firma de Joshua Kushner, hermano de Jared Kushner, yerno del presidente estadounidense. La UEFA encabezó las críticas y este miércoles aseguró que el plazo fijado por la FIFA para que las asociaciones respalden el plan dice todo lo que se necesita saber sobre esta propuesta. El organismo europeo afirmó que el fútbol debe priorizar asociaciones, clubes, ligas, jugadores y aficionados, no intereses privados. A las protestas se sumó la CONCACAF, la Confederación Asiática y la Confederación Africana, quienes expresaron su preocupación por la falta de consulta y transparencia. Las críticas también llegaron a Joseph Blatter, expresidente de la FIFA, quien cabe señalar enfrentó un escándalo de corrupción conocido como FIFA Gate, pero ahora aseguró que la relación entre Infantino y Trump ha alcanzado una dimensión financiera que daña profundamente al fútbol. Y a esto se suma que Infantino ha fijado el próximo 19 de septiembre como fecha límite para que las 211 asociaciones definan su respaldo al plan de inversión privada. Y anunció que cada asociación podría acceder hasta 40 millones de dólares en financiamiento, una medida que se podría considerar como factor de presión para conseguir apoyo. A pesar de las críticas, Infantino busca convencer a los miembros de la FIFA de que su modelo representa el futuro del negocio del fútbol.
17: La FIFA se ha transformado durante la última década gracias a reformas integrales de gobernanza y a una importante expansión de las actividades de desarrollo y las competiciones. Fortalecer la vertiente comercial del deporte es el siguiente paso natural en esta evolución.
16: Aseguró que los recursos llegarán directamente a las asociaciones.
17: Por ello creemos que la propuesta de la FFE liberaría el potencial del deporte en todos los rincones del mundo, abarcando el fútbol masculino, femenino y juvenil. Tan solo en el próximo ciclo del programa Forward, las asignaciones aumentarían de 8 millones a 20 millones de dólares por asociación miembro.
16: Pero según aclaró en que no es una obligación aceptar la propuesta y que la decisión final estará en manos de las asociaciones. 11 Noticias, Diana Izárate.
6: Y vámonos a otros temas que sí son muy agradables. Es que la delegación mexicana sigue sumando preseas en los Juegos Centroamericanos y del Caribe Santo Domingo 2026. Y el día de ayer en remo, México logró 3 de los 4 oros en disputa. Kenia Lechuga y Alexis López se coronaron en doble par de remo corto mixto, mientras que los equipos de 4 sin timonel, varonil, femenil, también subieron a lo más alto del podio. En tiro con arco, México ganó todas las medallas de oro en el arco recurvo. Alejandra Valencia se proclamó tricampeona centroamericana al vencer a su compatriota Ana Vázquez en la final individual. Además del oro en equipo mixto junto a Matías Grande, que también ganó el título individual y el oro por equipos varonil, para cerrar así su actuación como triple medallista. Por su parte, la selección mexicana femenil sub-23 de fútbol debutó con empate sin goles ante Puerto Rico en su camino por buscar su cuarta medalla de oro consecutiva. Su próximo compromiso será ante Colombia el 31 de julio.
18: Sí, no empezamos como queríamos, pero también tenemos que reconocer el trabajo del rival. Como lo dije en la conferencia de prensa anterior, no hay rival chico. Todos los rivales aquí son muy competitivos, muy ordenados. Creo que especialmente en el segundo tiempo creamos muchísimas oportunidades. Jugamos bien, nada más nos faltó meterla. Nos faltó la cereza en el pastel.
19: Les faltó ese golecito, pero todavía hay más camino para la selección sub-23 que buscará esa medalla de oro, como ya México tiene varias medallas porque quieren sumar más en este medallero. Vamos a ver cómo se encuentra hasta el momento. México sigue liderando estos Juegos Centroamericanos con 65 medallas de oro, 51 de plata, 37 de bronce, ya 153 medallas conseguidas en esta justa. Detrás viene Colombia, todavía un poco lejos de México, con 36 medallas doradas, 37 de plata, 24 de bronce y 97 en total. También en este top 5 del medallero aparece Cuba, Venezuela y República Dominicana, el anfitrión, con 57 medallas totales. Y vámonos a otro tema, porque Javier Chicharito Hernández, después de un año sabático, regresa a las canchas tras su salida de Chivas en diciembre del 2025. El máximo goleador de la selección mexicana fue presentado como el primer fichaje e imagen del Atlético Dallas, franquicia que debutará en 2027 en la UCL Champions, la segunda división del fútbol de Estados Unidos.
20: Estaba pensando si me iba a retirar o no, pero era porque así terminé en Guadalajara, sin ganas de querer jugar fútbol, y estas personas me devolvieron esas ganas y esa oportunidad en una liga que mucha gente la puede menospreciar.
19: Y mire, Julián Quiñones fue recibido en Arabia Saudita como todo un héroe, y luego de su regreso al Al-Jadía de Arabia Saudita, tras su destacada actuación con México en el Mundial 2026, el delantero fue ovacionado por aficionados, directivos y decenas de niños a su llegada. Quiñones fue campeón de goleo en la Liga Saudí, así, mire, fue recibido. Y otro de los deportistas que también está destacando y dando de qué hablar, pero por buenos motivos, es Saúl Canelo Álvarez. El boxeador se comprometió a apoyar al joven boxeador baja californiano Josué Cepeda, que publicará un video en redes sociales donde pidió ayuda para representar a México por tercera ocasión en el Mundial Sub-19 de Montenegro. El joven dijo que necesitaba recursos para cubrir transporte, hospedaje y viáticos, y por supuesto el Canelo lo apoyará, y así fue como pues Josué habló al respecto.
21: Quiero compartirles una noticia que a la vez que me llena de mucho orgullo, me entristece un poco, ya que acaban de convocarme para representar a México por tercera ocasión, esta vez en Budva, Montenegro, del día 14 al 28 de octubre. La mala noticia es que nosotros tenemos que cubrir con todos los viáticos y sería un total de 80,000 pesos aproximadamente.
19: Y ahora hablemos del béisbol, porque los Diablos Rojos del México aseguraron el título de la zona sur por séptima temporada consecutiva en la Liga Mexicana de Béisbol. La novena escarlata derrotó a los Leones de Yucatán y continúan con paso firme en la búsqueda de la defensa del bicampeonato. Pues hasta aquí toda la información deportiva, Lupita.
15: Bueno, pues, ¿cómo le podremos llamar? La mano que mece la cuna, ¿quién es el FIFA Gate? Esta empresa, FIFA Forward Enterprise, hablamos de 20-30% de acciones a privados, que es lo que pretende vender Gianni Infantino, y ya nos diste nombres, ya nos diste que hay posturas en contra, pero todo se remite a la Casa Blanca.
19: Ha quedado claro que Gianni Infantino no solamente quiere en su mandato ver por el fútbol, sino sí, también quiere ver por los recursos monetarios. Lo vimos en el Mundial, sí, todo lo que ocasionó al respecto, y ahora pues quiere privatizar la FIFA, algo que muchos han atacado al respecto, porque la FIFA pues no se puede privatizar, no puede ser, es de todos, ¿no? Bien lo dicen las asociaciones, las federaciones, muchísimas están en contra, y ponerles ya una fecha para que digan sí o no, y al final, cuando él habló, dijo, pues ahora sí que va a quedar en manos de ellos. Ellos son los que deciden, poniéndole como pues en mantelita, suavizar, ¿no? Yo no soy, va a ser ellos. Si se aprueba es porque ellos están a favor.
15: Pero hay muchas confederaciones que están en contra. La europea tiene un peso importante. Uh-huh. Y ya nos decías, finalmente, quienes están detrás de esta eventual posible
19: Donald
15: venta...
19: Donald Trump, como siempre.
15: Es Donald Trump a través de el hermano de su yerno, que es su brazo derecho, Jared Kushner, es uh-huh. su yerno. Y Joshua Kushner sería la empresa, o a través de él, cómo se podrían adquirir estas acciones. Pues, hay que seguirle rascando.
19: Hay que seguir viendo qué sucederá al respecto sobre, pues... este caso, lo quiere hacer como forma legal, claro. Pero a la vez, si lo vemos de ese lado, es ilegal y está haciendo pues cosas que no deberían, ¿no?
15: Que no deberían de ser. Seguimos en el tema.
19: Gracias,
15: como siempre. Gracias. Buenos días. Y nos vamos a ver qué ocurrió en la reunión que sostuvieron autoridades con las personas que están denunciando despojos, invasiones en la colonia del Valle en particular. Vamos con la historia.
0: Los despojos, invasiones e inmuebles en la colonia del Valle de la alcaldía Benito Juárez destaparon una caja de Pandora en la Ciudad de México, lo que comenzó como la denuncia de vecinas y de...
15: En particular, vamos con la historia.
0: Los despojos, invasiones e inmuebles en la colonia del Valle de la alcaldía Benito Juárez.

0: Por esa razón nadie de los vecinos hizo nada, simplemente me avisaron porque yo me caí ese día y me avisaron el 23 y el 23 fui y puse la denuncia.
1: Desde entonces Gabriela presentó denuncias. Ante la falta de avances decidió sumarse a la convocatoria de los vecinos de la colonia del Valle que hoy se reunieron con autoridades capitalinas. Otro caso es el del inmueble ubicado en Palmira 44 en la colonia Álamos. En 2020 hubo un primer intento de invasión. Los presuntos responsables fueron detenidos, pero recuperaron su libertad. Un año después regresaron y consumaron el despojo.
2: Rompieron las cadenas, las chapas, pusieron una puerta más y cuando agarramos en Palmira alguien estaba haciendo un hoyo para hacer una puerta. A ese lo detuvieron y se lo llevaron y a final de cuentas lo soltaron. O sea, el cártel está muy fuerte. El Ministerio Público de Benito Juárez, nada. Yo les voy a ayudar y todo, no ha hecho nada.
1: Los afectados acusan que las investigaciones avanzan con lentitud y que la impunidad ha permitido que estos casos se repitan. De acuerdo con la Secretaría de Gobierno capitalina, existen más de 3.000 carpetas de investigación por el delito de despojo. Y se ha logrado que 300 inmuebles sean restituidos a sus propietarios. A la reunión con la fiscal Berta, alcalde Luján y el secretario de gobierno César Cravioto, las y los vecinos expusieron otro centenar de casos. Mientras tanto, la fiscalía instaló módulos de atención para recibir nuevas denuncias, en su mayoría de personas adultas mayores. Al término del encuentro, las autoridades reconocieron que existe una red de despojo que opera en la Ciudad de México.
3: Lo que nosotros estamos enfrentando es una red articulada de despojo, que no es un caso, son muchos. Entonces, se va a hacer una investigación a fondo, pero sí se admite oficialmente que hay una red de despojo en la Ciudad de México.
1: Las y los vecinos entregaron un pliego petitorio a la Fiscalía y a la Secretaría de Gobierno, en el que exigen detenciones y la protección del patrimonio de las víctimas.
4: Lo que esperamos es que se combata con todo rigor a estas bandas de la delincuencia organizada que se están dedicando al despojo de inmuebles en la Ciudad de México y sobre todo también que se proteja a los que son más vulnerables en esto, porque sí, en estadísticas sí, los adultos sí, mayores, madres solteras, discapacitados.
1: La próxima mesa de trabajo se realizará en un mes. Las y los vecinos solicitaron la presencia del secretario de Seguridad Capitalina, Pablo Vázquez, y del director general del Registro Público de la Propiedad y el Comercio, Héctor Muñoz.
5: Imágenes de Yuyín Pasol y José Navarro, 11 Noticias, María Fernanda Ruiz.
6: Y queremos agradecer a César Cravioto, secretario de Gobierno de Ciudad de México, la comunicación esta mañana para hablarnos del tema. César, buenos días, secretario.
7: Buenos días, gracias por la oportunidad. Sí, justamente ayer tuvimos una reunión con unas 15 vecinas y vecinos de la Benito Juárez, sobre todo, que llegaron con algunos, con un par de abogados, para hablarnos de los casos que ellos traen en la alcaldía y que han sido recientemente muy mediáticos. Comentar que en efecto que los escuchamos, que tanto la fiscal y su equipo como un servidor y mi equipo estuvimos revisando, anotando las quejas que se dieron y que acordamos varias cosas. Primero, que vamos a hacer una reunión interna en el gabinete de búsqueda de personas para hacerles una ruta de trabajo y de solución a cada uno de los casos. Cada caso es distinto, claro. Cada situación es distinta y que lo vamos a entregar la próxima semana y que en un mes nos volvemos a juntar con la fiscal y con un servidor para ver el propio avance de sus casos, esperando que varios de ellos ya para ese mes ya tengan solución a los temas. Varios casos son recientes, por eso digamos la manifestación que hicieron, pero otros casos, algunos vienen del 2007, algunos del 2018, algunos del 2023. O sea, ¿qué quiero decir con esto? Guadalupe, que no es un asunto reciente. El tema de los despojos, cuando nosotros llegamos al gobierno, identificamos justamente que había muchas quejas de despojo y por eso la jefa de gobierno

0: nos instruyó a que formáramos este gabinete contra el despojo. ¿Por qué un gabinete? Pues porque un gabinete actúa de manera más expedita, digamos, que de lo que actúa, digamos, el formalismo de la burocracia, de mandar oficios, de responder, ¿no? Un gabinete nos juntamos, las áreas involucradas, y vemos caso por caso. De hecho, al final de la reunión les pregunté si alguno de ellos había ido al gabinete, había venido al Zócalo Ciudadano a presentar su caso, y me dijo que no, que ninguno lo había hecho. ¿Por qué te digo esto? Porque claro, ya en este año de funcionamiento del gabinete llevan más de 300 asuntos que se resuelven, o sea que ya regresamos el inmueble al legítimo propietario, o que ya sacamos a los invasores y que ya pusimos el aseguramiento del inmueble, o que detuvimos despojos en marcha. Por supuesto que después de la reunión de ayer sí tenemos que revisar algunos ajustes de los procedimientos, porque es un tema que tenemos que seguir avanzando y tenemos que seguir dando resultados y atendiendo a la ciudadanía. Por eso nosotros les pedimos a quien sufre este delito que nos busquen, que busquen a las autoridades. Hay un teléfono específico para el tema de despojos, que es el 55 53 45 81 20, o que vengan todos los martes, estamos en el Zócalo Ciudadano, hay una mesa de despojos, ahí vemos los temas y después los atendemos. Todos los días avanzamos en este tema. Por ejemplo, nada más el día de ayer, que mientras estábamos en la reunión con otros vecinos, ya avanzábamos en el territorio. Por ejemplo, entregamos una casa en la calle de Oaxaca, en la colonia Roma, una casa que fue despojada en el 2020, hicimos otra restitución en la calle de Degollado, en la colonia Guerrero, y así te puedo enunciar todo, nada más lo que hicimos en un solo día, porque estamos avanzando de manera importante en este gabinete contra el despojo.
1: Claro, secretario, pues has respondido en parte algunas de las inquietudes que nos habían previamente hecho, sobre todo este asunto de la temporalidad. ¿Cuánto puede llevar resolver un caso de despojo? Nos hablabas de temas de 2020 que se resolvieron, no sé, 1 o 2 años. Todo depende de cómo se vaya integrando la averiguación, la investigación. Pero importante saber y compartir con el auditorio, secretario César Cravioto, ¿cuál es el modus operandi de estas mafias, de esos grupos delictivos? Porque ya nos dices bien, se trata de un delito que no es nuevo. ¿Cómo se fue construyendo esta red? ¿Qué información tienen al respecto? ¿Qué alertas es importante que conozcan las y los ciudadanos para evitar ser víctimas precisamente de este delito?
0: Bueno, hay, digamos, varias formas. Sí. Una es que se coluden abogados con algún otro tipo de, con los despojadores. ¿Sí? y simulan juicios que, por ejemplo, que dicen, por ejemplo, en una casa que falleció el dueño, que hay un intestado, están resolviendo el tema entre los familiares de quien falleció, y se simula un juicio como si esa persona que falleció antes de morir vendió el inmueble a un tercero. Y entonces con abogados y con otros, sobre todo de, y muchos de otros lugares del país, lo meten ante un notario, como si hubiera sido una compra, y después le piden al registro público que registre esa compra, y después inician un juicio y puede llegar a haber hasta sentencias a favor de estos despojadores, y ya con una sentencia ya dicen, miren, esta es mi casa y ustedes se tienen que salir. Eso es, digamos, una forma. Otra forma, pues, es más violenta. Llega gente y dice, ya no puedes estar en esta casa ya nos pertenece a nosotros y te tienes que ir. O inmuebles que no están ocupados, de repente ven que no hay movimiento en el inmueble, se meten al inmueble, cambian chapas
1: Horror.
0: Y después cuando alguien llega a su inmueble, aunque insisto no lo ocupe o no lo estuviera habitando, llegan y ya hay gente adentro. Digamos que son las tres maneras que se da. ¿Qué recomendaciones? Primero, tener los papeles en orden. Eso es muy importante porque hay gente que el inmueble, el gobierno lo asegura, después de que se demuestra que hubo un despojo, saca a la gente que hizo el despojo, lo asegura, pero para entregárselo al legítimo propietario, pues tienen que demostrar la propiedad. Claro. Y hay gente que pues no tiene la documentación y se tarda tiempo en regularizar la propiedad de su inmueble. Entonces, primero tener los documentos de su inmueble en orden, que se sepa claramente quién es el dueño, que por ejemplo si fue una compraventa que hicieron no ante notario, sino una compraventa directa, pues que vayan ante el notario, que hagan la inscripción de esa compraventa para que esté todo en orden, o que si les dejó un familiar, oye, pues te dejo aquí mi casa, tú ocúpala, pues pedir que se regularice ese trámite, etcétera, para por si tienen algún problema de estos puedan rápidamente verificar ante la autoridad y demostrar que son los dueños. Eso es uno. Dos, que si les ocurre un hecho de estos, que no se pongan en riesgo, que vengan ante la autoridad, que insisto, estamos atendiendo el tema y la gente que llega a este gabinete se le atiende y se le busca resolver lo más pronto posible. Claro. Y tres, que si ven gente que los amenaza, tienes que salir de tu casa, que también denuncien antes de que se consuma el despojo. Digamos que son las recomendaciones. Y otro, que identifiquen, uh-huh, porque también nos llega mucha gente que dice, me despojaron, y ya cuando los atendemos aquí, el grupo de abogados que tenemos en la Secretaría, pues resulta que no fue un despojo, que otra vez, que hay un fallecimiento, que es un pleito entre familiares de quién se queda con el predio, y dicen, oye, me están despojando. Ya cuando vemos el asunto le decimos, no, esto es un juicio testamentario, no es un despojo, y un juez tiene que dictar quién tiene el derecho sobre esa propiedad. O una persona que renta y que no se quiere salir, tampoco es un despojo. Tienen que ir a un juicio civil para que la gente que está rentando pues se le diga a través de un juicio, ya te tienes que salir porque el que te renta ya no te quiere rentar o ya no has pagado la renta, entonces te tienes que salir, pero no es un despojo tampoco. Entonces, en identificar el fenómeno, que ahora ya todo el mundo dice que es despojo. Exacto. Y se repiten los casos y muchos no son despojo.
1: Lo importante es que se está actuando, se está en comunicación con los afectados por el tema, hay personas detenidas, y si le parece, secretario César Cravioto, secretario de gobierno, en comunicación para ver cómo van avanzando los temas, los casos, y que la opinión pública esté informada y sobre todo prevenida. Abrazo, César, gracias.
0: Gracias, un saludo.
1: Saludos y buenos días. Seguimos con más. Y ese más es la cultura. Miguel de la Cruz, ¿cómo estás?
2: Muy bien, ¿cómo estás?
1: Qué gusto verte.
2: ¿Cómo están todos? Gracias.
1: Bienvenido.
2: Muchas gracias. Bueno, pues nada, en la explanada del Monumento a la Revolución hay libros, muchos libros, y es que empezó la edición 22 del remate precisamente de libros. Vamos a ver los detalles.
3: Buena parte de los 49.000 metros cuadrados de la Plaza de la República, al pie del Monumento a la Revolución, están ocupados por páginas, tinta y portadas. Comenzó la edición 22 del remate de libros, que busca salvar de la trituradora aquellos ejemplares que no consiguieron lectores mientras estaban en vitrina. En bodegas de editoriales, los libros almacenados generan impuestos. La industria editorial busca evitar ese pago, triturando lo que no se ha vendido. Sin embargo, el remate de libros intenta generar el encuentro entre libros y lectores a precios módicos, 10, 20, 50, 100 pesos o más. Un beneficio para todos.
4: Para las editoriales grandes, sobre todo porque están llenos de bodega. Para las editoriales pequeñas, porque se llenan de libros y no tienen espacios. Entonces, realmente, y después para el público, pues qué mejor que poder venir a comprar libros desde 10 pesos.
3: Bajo las carpas hay 355 stands con 196 expositores. Participan 92 editoriales y 60 distribuidores y tienen lugar 44 espacios de libros de ocasión o de segunda mano.
5: El gran problema es que el remate es chilango. La Secretaría de Cultura tendría que crear las condiciones para que este remate se llevara a otras 10 ciudades de la República.
3: Además de libros, hay discos y películas. Hasta el 2 de agosto, la 22ª edición del remate de libros, de 11 a 20 horas, con entrada libre, al pie del Monumento a la Revolución. 11 Noticias, Miguel de la Cruz.
2: Bueno, pues ahí está disponible el gran remate de libros. Y en las Palmas de Gran Canaria, el fotógrafo neoyorquino Spencer Tunick llevó a cabo Gran Spectrum, intervención con cientos de personas que respondieron al llamado para convertirse en parte de la bandera humana del colectivo LGBTIQA+. Con esta pieza, Tunick se sumó a la programación de Culture and Business Pride, iniciativa que busca dejar huellas arcoíris a favor de los derechos de la diversidad sexogenérica. Aquí un poco de la instalación, lo ve en pantalla, instalación multicolor humana que tuvo lugar frente a la Catedral de Santa Ana. Pues son cuerpos, todos son cuerpos.
1: Ahí está.
2: Bueno, y el Festival de Cine para Niños y No Tan Niños está por cumplir 31 años de ofrecer a las infancias diversidad de historias en pantalla grande, que además es calificada por ellas y ellos mismos, los niños y niñas.
6: Una de sus mayores fortalezas ha sido entender que formar públicos no consiste únicamente en acercar películas a las infancias, sino también en reconocer que las niñas y los niños tienen una mirada propia sobre el cine. Por eso, el festival no solo programa cine para estas infancias, sino que crea espacios para que participen activamente en la experiencia cinematográfica.
2: 76 producciones incluyen 9 largometrajes y otras proyecciones en la Matatena que se podrán disfrutar del 8 al 23 de agosto en la Filmoteca de la UNAM, incluido el Cinematógrafo del Chopo, Utopías, Cineteca, Chapultepec y Joco.
7: El sábado 22 de agosto a las 12 del día en esta sede de Joco, la premier del largometraje Dante, una animación sueca creada por Linda Hamback.
2: Bueno, y temas como la gentrificación y la identidad se abordan en esta segunda edición del Festival Escena Barroca. Aquí los detalles.
8: La cumbia resonó con candor mientras las luces titilaban en el Teatro Helénico. El baile y el verso tomaron el escenario en el arranque del segundo Festival de Escena Barroca, que busca recuperar y promover montajes con elementos de este género. La función inaugural fue Mi barrio ñero no se vende por dinero, una de las 5 obras que conforman la programación y se basa en el texto clásico Amar después de la muerte.
9: Y nosotros encontramos vasos comunicantes entre la historia que cuenta Calderón sobre un proceso de aculturación de los moriscos en Granada, y encontramos vasos comunicantes con los procesos de desplazamiento forzado que viven muchas personas, no solo en la Ciudad de México, a partir del fenómeno de la gentrificación.
8: La obra explora el fenómeno de la gentrificación y el desplazamiento forzado cuando agentes inmobiliarios buscan despojar a un barrio para convertirlo en corredor turístico.
9: Como habitantes jóvenes de la Ciudad de México hemos enfrentado la crisis de vivienda que existe, ¿no? Los precios elevadísimos de las rentas, que los requisitos absurdos que te ponen, la imposibilidad de adquirir una propiedad.
8: Conservando los elementos métricos del teatro clásico español, se narra desde lo que denominan el verso ñero barroco,
9: que es un verso que inventó Luis Flores Romero con su alias de Lufloro Panadero. Es un poeta contemporáneo, joven, de aquí de la Ciudad de México. Y el verso ñero barroco básicamente retoma formas clásicas de versificación, clásicas y no tan clásicas, ¿no? Pero también contemporáneas como el rap, la calaverita, hasta los sonetos tumbados. Que...
8: Mi barrio ñero no se vende por dinero tiene una función más, hoy a las 8 de la noche en el claustro de Sor Juana. Otras actividades del festival continúan hasta el 27 de agosto. Cartelera en las redes sociales del Helénico y el claustro. 11 Noticias, Mauricio Romo.
2: Bueno, pues ahí tienen una opción para el teatro. Y vamos a la siguiente nota. ¿O qué
1: no,
2: hacemos?
1: Mira, te propongo algo. Esta va a ser la primera parte y después del corte hacemos la segunda. Pero háblanos en 30 segundos. Este remate de libros ha ido modificándose, Miguel, 22 años, pero...
2: Pero sigue. Y eso es una oportunidad para los libros que no han tenido lector.
1: Bueno, después de la pausa.
2: Después de la pausa.
1: Volvemos.
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2: 1,000 euros. Y en otro tema, vámonos al libro del día. Es Tú eres la medicina, de Ana María Sánchez, editado por Grijalvo. Este libro en voz de su autora.
18: Este es el libro. Yo tuve un cáncer renal. Esto empezó en el 2014. Yo tenía 45 años.
19: Imagínate, son casi 15 años, 14 años.
18: Pues lo que se aprende. Tú eres la medicina, nació... porque una de las causas es que esta enfermedad es la tercera causa de muerte en México. Entonces, yo que la he librado varias veces, digo, tengo que corresponder de alguna manera a la vida lo que yo he recibido. O sea, yo me siento con mucha gratitud de estar hoy pudiendo contar mi historia. Es que a mí hace 14 años me hubiera encantado leer un libro así. Sí te da una ventana para sentirte activo en tu propio proyecto y ser protagonista de tu historia.
2: Bueno, y como lo dijimos aquí, Leo, con el 11 tuvimos sala de lectura de Encanto y Misterio de la Ciudad de México, de Carla Ceseña, editado por Aguilar, y comenzamos la nueva lectura Agua Turbia. Leeremos 20 páginas por día y la sala será el sábado 15 de agosto a las 17 horas. Hoy se cumplen 122 años del nacimiento de Salvador Novo. En su honor, el poema del día Amor, que en alguna parte dice: amar es este tímido silencio cerca de ti sin que lo sepas, y recordar tu voz cuando te marchas y sentir el calor de tu salud. Quien lo solicite, lo comparto completo por X, arroba Miguel D, solo la D, L.A. Cruz. Hasta aquí, Cultura.
1: Bueno, pues en dos partes, Miguel, más que agasajo, nos quedamos con un poco de ganas de saber más del remate de libros. Cuéntanos, sí, ¿hasta cuándo y los precios? Veía que hasta de 10 pesos, ¿no?
2: Desde 10 pesos, hasta el 2 de agosto, de 11 de la mañana a 8 de la noche. Toda la explanada del Monumento a la Revolución está disponible, el acceso es gratuito. y se encuentran, decía Paco Taibo, si encuentran un buen libro, no digan, luego vengo por el libro. Ya cuando regresen ya claro. No está. Entonces, pero se han encontrado, él decía que tenía un libro buscándolo años y se lo encontró en la mañana de ayer a hacer el primer recorrido. Sí hay la oportunidad de encontrar libros que ya no están en los aparadores y que alguien pues hizo circular y de pronto ahí está algo que no se consigue. Entonces es bueno ir a chacharear, dijo él.
1: Sí, hay que ir
2: a chacharear. Sí. Y bueno, la oportunidad para conseguirlo.
1: Pero chacharear con tiempo.
2: Sí,
1: digo, yo sé que hay personas que de pasar sin que haya ahí van y se asoman sí. Y que se lleven algo. Pero si estás buscando algo en específico, hay que planear porque esa chachareada nos va a convertir casi en detectives para encontrar lo que buscamos. Y sí lo va a ver, Miguel, sí hubo este libro, imagínate.
2: Hay de todo. A lo mejor lo que buscas no está, pero hay opciones.
1: Y ediciones que me imagino se publicaron hace 20 años.
2: Antiquísimas, que ya no existen.
1: Ay, qué gusto, hay que ir.
2: Bueno, hay
1: gracias, Miguel.
2: Gracias, nos vemos.
1: ¿Te gustan las tortas?
2: Todas.
1: Pues sí. Hay que ir a la Venustiano Carranza.
2: ¿Ahí?
1: Porque se cumplió el propósito, el objetivo. Mira, y también México es cultura a través de su gastronomía.
2: Cierto.
1: ¿Quieres saber de qué nuevo récord Guinness estamos hablando?
2: Vamos a ver.
1: Venga, Arnold Gutiérrez nos cuenta la historia de la torta más grande del mundo.

0: La tradicional torta mexicana alcanzó un nuevo récord. Con un peso de 1 tonelada, 570 kilogramos de carne, obtuvo el reconocimiento como la torta más grande del mundo.
1: Este año, al ser lo oficial, están intentando batir un récord por el pesaje. Es decir, kilos, miles de kilos. No están batiendo un récord por una distancia, por metros, por una sola pieza, sino por kilos.
0: Más de 100 torteros, panaderos y cocineros participaron en la elaboración de la megatorta en medio de kilos y kilos de milanesa, jamón, longaniza, salchicha, cebolla, jitomate y lechuga. Con este récord fue inaugurada la Feria Internacional de la Torta 2026 en la Alcaldía Venustiano Carranza. Participa una amplia variedad de expositores de Cuba, Colombia, Chile, Uruguay, Argentina, Venezuela, España, entre otros, y con más de 100 sabores.
2: 5 minutos de choripán. Tenemos el choripán argentino, lleva chorizo español, arrachera, cebolla caramelizada y chimichurri. 2 por 1, 2 por 1. Les voy a presentar las ricas tortas famosas de Guadalajara. En primer lugar, tomamos la torta, lleva su carne y todo. La sumergimos en la salsa. Posteriormente la terminamos de poner un poco de caldito. Y pues aquí ya es prepararla al gusto. Le puedes poner un poco de cebolla. Esta es cebolla preparada con orégano, vinagre y aceite. Y un poquito de salsa picante.
3: Esa es carne chaguarma. Esta es la carne chaguarma para el Medio Oriente. Este es un pork belly hecho a leña. 8 horas de cocción lenta. Esta es cabeza de lomo.
0: La torta es uno de los alimentos más demandados en la gastronomía mexicana al acompañar la vida cotidiana de estudiantes, empleados y familias.
4: ¡Sale una risa!
3: Es una semita poblana. La pedimos de milanesa de res. Y luego lo que más le ponen es quesillo. Y ya lo demás, aguacate, lechuga.
0: Los organizadores de la Torta Fest 2026 prevén reunir a más de 600,000 asistentes durante 5 días. Con imágenes de Miguel Escobar y Daniel Pérez, 11 Noticias, Arnold Gutiérrez. ¡Let's go!
5: Torta mega selecta y en la explanada de la Venustiano Carranza. Pues si les gustan las tortas, vayan a probar todas las variedades que hay. Vamos con temas de Ciudad de México, las lluvias que se presentan cada temporada y que causan severos problemas, inundaciones, incluso la afectación en su patrimonio. Hay un plan hídrico en la capital del país que se pone en marcha y da resultados. Gabriela Jiménez.
6: San Gregorio Atlapulco, Xochimilco, una de las zonas lacustres de la Ciudad de México con mayor índice de inundaciones, fortalecerá su sistema de drenaje. Con una inversión de 372 millones de pesos, el gobierno de la Ciudad de México construyó 7 obras hídricas que tienen por objetivo mitigar inundaciones, recuperar la zona lacustre y el aprovechamiento sustentable del agua en la zona chinampera.
7: Ya concluyó la primera fase, que era la afectación de fuera. Ahorita 5 meses en la sustitución del drenaje y paralelamente se construye la planta de bombeo. Así que, pues en diciembre, en enero, estaremos ya estrenando drenaje.
6: La primera fase concluyó con la construcción de un colector de 3 kilómetros y 22 gaviones capaces de infiltrar hasta 237 mil litros de agua de lluvia por hora, reduciendo el riesgo de inundaciones.
8: En total son más de 1.100 metros cúbicos de agua que se está regulando y que no está generando inundaciones en la parte baja. ¿Sí? Por eso es muy importante y además está recargando el acuífero.
6: En los próximos meses se rehabilitarán 3 plantas potabilizadoras, la modernización de la red de drenaje de San Gregorio Atlapulco, la construcción de una planta de bombeo en Atocpan y el desasolve de un vaso regulador. Con estas obras, el caudal aumentará a 280 litros por segundo.
9: En conjunto, sumando el agua que ya está produciendo la planta de San Pedro Atocpan, más la de San Luis Tlaxcaltemanco, más la de San Lorenzo, En conjunto son 280 litros por segundo. Son 280 litros por segundo de agua tratada que van a llegar a aportar agua de buena calidad a la zona chinampera.
6: El beneficio será permanente para 42 mil habitantes de San Gregorio Atlapulco, que año con año sufrían la temporada de lluvias y hoy las aprovechan. Con imágenes de Darío Hernández, 11 Noticias, Gabriela Jiménez.
5: Miren, las constantes pruebas, lanzamientos y la expansión de infraestructura de la empresa SpaceX, y que aquí le hemos denunciado que está ocurriendo en la frontera norte de nuestro país, encendió alertas ambientales y comunitarias en esta región. Desde la caída de restos metálicos hasta el vertido de desechos en cauces compartidos, mi compañero Rafael Guadarrama se dio a la tarea de investigar en el lugar de los hechos que estaba ocurriendo, y esta su investigación especial.
10: Estamos en la desembocadura del río Bravo, este cuerpo de agua que es el límite de la frontera norte de nuestro país, y vemos aquí cómo desemboca en el Golfo de México. Aquí también apreciamos pues una escena propia de este lugar, personas realizando algunas actividades recreativas, por supuesto aves marinas, y al fondo se aprecia las instalaciones de SpaceX. Ahí es a 4 kilómetros donde se genera la basura espacial, que está afectando seriamente no solamente al ecosistema de este lugar, sino también la calidad de vida de las personas.
11: Desde esta parte del río Bravo comenzó el recorrido para comprender que el impacto ambiental de SpaceX no solo tiene que ver con los propulsores que generan miles de residuos en el Golfo de México, también está vinculado a esto, la vía de SpaceX, construida al borde del río Bravo, claro, del lado de Texas. Es un complejo que se desarrolló para alojar al personal de esta empresa y que trabaja en la base espacial de Boca Chica, en territorio estadounidense. De acuerdo con medios como Texas Tribune, Built In y Bloomberg, en este sitio radican cerca de 500 personas. En el mediano plazo, esto podría crecer, al igual que la carga ambiental por los servicios. En principio, las aguas residuales que se vierten aquí, en el río Bravo.
12: Ya hay un complejo habitacional para 5.000 personas, y obviamente que los tubos de drenaje están conectados hacia el río Bravo, que incluso son visibles. Entonces, pues esto lo vuelve preocupante y alarmante, porque vamos a tener más basura espacial, más desechos orgánicos.
11: A lo largo del aparentemente caudaloso río Bravo, Conivio Global también mostró a las cámaras de 11 Noticias los talleres de ensamblaje de SpaceX. Banco de motores, donde por cierto hubo una explosión hace un año.
12: En junio de 2025 estaban haciendo una carga de combustible, y una vez que hacen esa carga de combustible, algo sucedió internamente que explotó. Encontramos artefactos de acero inoxidable del peso de 25 kilos y otros tubos de 3-4 metros, y esos tubos pesaban 100 kilos, que cayeron entre los ejidos, el ejido La Burrita, y entre las casas de las personas que viven justamente aquí a unos cuantos metros.
11: Así es como la empresa de Elon Musk afecta al entorno con sus pruebas de vuelo, y como se ha apropiado de un amplio terreno al borde del río Bravo, río grande para ellos, donde se impulsa un proyecto industrial que amenaza la calidad de vida en la frontera de Tamaulipas. Con imágenes de Christopher Dávila, 11 Noticias, Rafael Guadarrama.
5: Bueno, pues ahí está el tema de SpaceX y los desechos. No somos basurero, le han dicho a Elon Musk en repetidas ocasiones. Y vámonos con el tema de las elecciones 2027 en puerta, más o menos a estas alturas el próximo año. Estaremos revisando resultados electorales de este proceso en el que algunos partidos políticos se han adelantado y el INE ha puesto el ojo sobre este tema. Rubén Fietanes.
13: Pese a que el proceso electoral 2026-2027 inicia formalmente la primera semana de septiembre, desde el mes de marzo, el PRI, PAN, Morena, PT, Verde Ecologista y Movimiento Ciudadano iniciaron sus procesos internos para elegir a sus candidatos en medio de una laguna legal que da pie a las precampañas.
14: Las y los priistas somos los defensores de México.
15: El día de hoy inicia este registro de aspirantes a la coordinación estatal en defensa de la transformación y la soberanía nacional.
16: Hoy Acción Nacional anuncia que todas las candidaturas del PAN hoy las abrimos y se las ofrecemos a la ciudadanía.
13: 2023, Morena sorprendió con un proceso interno para elegir a la persona coordinadora, que a la postre sería la candidata presidencial. Ante esto, el Tribunal Electoral emitió una resolución histórica sobre los procesos inéditos, validando estas figuras intrapartidistas y reconociendo el derecho de autodeterminación para organizar sus estructuras y elegir sus liderazgos. En respuesta a los señalamientos de que estos lineamientos eran una simulación legal para realizar actos anticipados de campaña sin sanción alguna, el tribunal ordenó al INE emitir lineamientos para evitar la inequidad en la contienda. Así, el 27 de julio de 2023, el Consejo General del INE aprobó por unanimidad emitir los lineamientos generales para regular y fiscalizar los procesos internos en los partidos.
17: Y sin embargo, la resolución de la Sala Superior nos lleva a generar lineamientos que de manera inicial se habían generado, por cierto, aquí en el Instituto, se impugnan y la Sala Superior dice, emítanse reglamentos y designémoslos o reconozcámoslos como procesos inéditos.
13: La consejera presidenta del INE, Guadalupe Taddei, aseveró que le compete al Congreso legislar en la materia, ante señalamientos de distintos actores políticos de que el órgano electoral está volteando para otro lado.
17: Reconocer que existen estas actividades en los partidos, tienes dos caminos: o decir y definir como Congreso, como Poder Legislativo, que es parte de la vida interna de los partidos y lo tendría que acreditar en la propia legislación, o reconocer que es un fenómeno que tiene que ser, o una actividad que tiene que ser regulada y legislada de manera especial.
13: Algunas consejerías del INE han señalado que los plazos formales fijados en la ley vigente resultan insuficientes ante la dinámica de los partidos, lo que demuestra la necesidad de revisar el calendario electoral. En la sesión del jueves 23 de julio, el Consejo General aprobó por mayoría postergar la discusión para integrar las observaciones de los partidos políticos al proyecto. 11 Noticias, Rubén Fietal Nes.
5: Transitar hacia tecnologías más limpias en la industria automotriz es un paso que ha dado firmemente la industria Kia, que invertirá en un nuevo modelo de auto eléctrico. Es Rubén Fietales con la historia.
13: La empresa automotriz surcoreana Kia invertirá casi $650 millones en México durante los siguientes 2 años. Aproximadamente la mitad de ese monto se destinará a la producción del vehículo eléctrico EV3, que ahora será fabricado completamente en nuestro país.
18: Es una gran noticia. Uno, la inversión per se de Kia, que muestra confianza en nuestro país, muchas gracias. Y lo segundo es el impulso a la electromovilidad, lo que significa la producción de un vehículo eléctrico y la red para poder cargar estos vehículos.
13: La línea de producción iniciará el 4 de agosto en la planta de Pesquería Nuevo León. Esta inversión generará 500 empleos directos este año y 1,500 de 2027 a 2030. El presidente de Kia en México, John Sam King, dijo que durante los últimos 11 años la firma ha crecido a la par de la economía mexicana, que reiteró el compromiso de la firma con el país.
19: De cara a la próxima década, reafirmo hoy nuestra promesa. Kia México será su socio más estratégico y confiable para hacer realidad la prosperidad compartida.
13: Horacio Chávez, director comercial de Kia México, dijo que más allá del lanzamiento de un vehículo, este proyecto representa confianza en México, en su gente y en su capacidad de construir el futuro.
20: Porque al final, el verdadero éxito no se mide únicamente por los vehículos que producimos o las inversiones que realizamos, sino por la confianza que construimos con las personas. Nuestro compromiso es seguir creciendo con México, seguir aportando al bienestar de nuestras comunidades y seguir creando oportunidades para nuestra gente.
13: Con la otra mitad de la inversión se construirán un parque de energía solar y una planta recicladora de agua en Nuevo León.
1: Actualmente construimos un parque solar de 2 megawatts dentro de nuestro complejo de manufactura, con una expansión prevista a 8 megawatts para el año 2030. Además de reducir emisiones de carbono, este proyecto contribuye al fortalecimiento de una industria más limpia y competitiva. La energía generada será equivalente al consumo anual de más de 4.000 hogares mexicanos.
13: Once Noticias, Rubén Fieital Nes.
5: Bueno, en Palacio Nacional la presidenta Claudia Sheinbaum recibió al presidente del Banco Mundial, Ajay Banga, quien está interesado en participar en el Plan México. En sus redes sociales la presidenta compartió este comunicado donde habló de que en este encuentro se expresó el interés del Banco Mundial de avanzar en las relaciones para fortalecer la economía de México, que avanza con certidumbre y confianza. La presidenta en la conferencia matutina ofreció previamente detalles del objetivo de este encuentro.
18: Ha estado trabajando muy de cerca con la Secretaría de Hacienda en el fortalecimiento del Plan México, principalmente en esquemas que ellos tienen de préstamos a empresas privadas para el desarrollo de cierta política. En este caso, pues, es el Plan México. Plan México significa producir más, con más empleos y mejor remunerados para el mercado interno y para la exportación.
5: Por su parte, Marcelo Ebrard, secretario de Economía, destacó la importancia de que las empresas sigan trayendo su capital a nuestro país cuando un sector como la industria automotriz enfrenta, pues, una severa crisis por la situación y la imposición de aranceles por parte de Estados Unidos. Marcelo Ebrard.
21: Es que este es un objetivo prioritario del Plan México. Recuerden que cuando anunció la presidenta del Plan México, uno de sus objetivos principales es aumentar el contenido nacional, es decir, qué se produce en México.
5: Bienvenida, Isel Gómez Gurrola.
22: Lupita, muy buenos días.
5: Buenos días.
22: Qué gusto saludarte. Pues bueno, iniciamos con los incendios forestales, sobre todo porque Europa ha vivido uno de los momentos más críticos de la temporada a causa también de los incendios forestales. La evidencia científica que se ha recabado, pues nos dice que cada vez se rompen récords de temperatura históricos. Por eso les preparamos la siguiente historia. Los efectos del cambio climático se ven reflejados en la intensidad de los incendios en Europa. De acuerdo con la comunidad científica, no tienen precedentes.
23: Al analizar los datos, se trata de algo que no había ocurrido antes, ya sea por su magnitud, por la destrucción causada, y después de haber utilizado la expresión sin precedentes tantas veces, temo el día en que tenga que decir, esto es lo normal ahora.
22: Esta ola de fuego ha quemado 207 mil hectáreas de áreas forestales en España, mientras que en Francia han ardido otras 92 mil hectáreas. Los incendios también han afectado al Reino Unido, que alcanza con mucha más facilidad y rapidez a las personas o infraestructuras. La vegetación está muy seca y si hay viento cuando se produce un incendio, ya sea accidental, natural o provocado, el fuego se intensificará y se propagará a gran velocidad. La comunidad científica ha observado que las llamadas nubes de fuego ahora son más frecuentes.
24: The scientific name is spiral,
23: Se trata de nubes generadas por el propio fuego, el humo del incendio, esas enormes columnas que se forman. Contiene una cantidad significativa de agua con forma de vapor y además está muy caliente. Por lo tanto, puede ascender a la atmósfera, interactuar con ella y crear su propia nube. Y esa nube puede de hecho acumular electricidad estática y provocar rayos en los alrededores de la localidad, creando no solo su propio clima, sino también sus propias fuentes de ignición y provocando nuevos incendios más adelante. Es como si creara un mini ecosistema de fuego, clima y más fuego.
22: Científicos y científicas continúan analizando estos fenómenos extremos para saber su magnitud y las acciones de emergencia para actuar de forma inmediata. Once Noticias, Itzel Gómez Gurrola. La Procuraduría Federal de Medio Ambiente, la Profepa, aseguró 59 ejemplares de vida silvestres que eran traficados
0: en una empresa de paquetería en San Luis Potosí. Este hallazgo ocurrió el 16 de julio después de que la propia mensajería reportara 3 paquetes sospechosos etiquetados falsamente como insumos, impresiones 3D y artesanías. En su interior, los inspectores encontraron 2 tarántulas de las especies pelo rizado y rodillas de fuego, además de 57 hormigas reina, todas vivas y sin la documentación que acredita su legal procedencia. Ambas especies de tarántula están protegidas por la Convención Internacional que regula el comercio de especies amenazadas. La tarántula rodillas de fuego también está catalogada como especie en riesgo por la norma oficial, que es la número 59. ¿Para qué se usan estos animales? Bueno, de acuerdo con autoridades ambientales e investigaciones especializadas, las tarántulas y las hormigas reina son altamente cotizadas como mascotas exóticas. Es por eso que creadores y coleccionistas, principalmente en Asia y Europa, se han popularizado bastante y, bueno, utilizan también terrarios diseñados para observar colonias de hormigas en vivo. Estas especies por eso se trafican vivas para poder ser coleccionadas. Y una sola hormiga reina puede llegar a costar hasta $250 en el mercado ilegal. Tras el aseguramiento, las hormigas fueron liberadas en un sitio apto para que también puedan sobrevivir, mientras que las tarántulas fueron trasladadas a un predio para que para que su vida silvestre pueda también ser asegurada y también estén resguardadas. La Ley General de Vida Silvestre establece que poseer o traficar ejemplares sin acreditar su legal procedencia puede castigarse con una multa que va entre 5 y 5.500 millones de pesos. La Profepa iniciará ya procedimientos contra las personas identificadas en las guías de rastreo de estos paquetes. Y bueno, también seguimos en temas de naturaleza y de medio ambiente porque hay historias en ella que nos puede sorprender. Por ejemplo, la de un diminuto insecto que cada vez que busca pretendiente existe el riesgo de ser devorado por su propia pareja. Bueno, ¿de quién hablamos? Este es un reto tanto para sobrevivir y reproducirse y ahora la ciencia acaba de descubrir cómo lo resuelve y hablamos también de la mosca asesina. Su nombre científico es Caonesia attenuata y es un depredador tan pequeño como letal, capaz de cazar otros insectos en pleno vuelo. Pero aparearse, bueno, cuando un macho quiere aparearse, la hembra suele devorarlo. La hembra caníbal puede confundir el cortejo con una oportunidad de caza. Entonces, un grupo de científicos quiso descifrar precisamente cómo los machos evitan ese destino. En lugar de volar directo hacia la hembra, ejecutan una trayectoria errática, básicamente.
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0: Puedan cortejar. Vamos a ver.

0: Y bueno, también a partir de estas observaciones surgió una nueva hipótesis. Sospechan que el último tramo de acercamiento que tiene la hembra con el macho, pues bueno, los machos intentan aprovechar estos patrones de interferencia
1: y esta acción la hace diferente
0: cada individuo. De hecho, es una característica propia de cada individuo para que la hembra los reconozca como pareja y no como presa. Este hallazgo fue publicado en la revista Current Biology y, bueno, es un recordatorio de que incluso en un mundo tan pequeño como es el de los insectos, la evolución ha creado ciertas estrategias que son asombrosas también para lograr la supervivencia de una especie y también asegurar, pues, su perpetuar esta especie. Entonces es un hallazgo que también, pues, nos sorprende. Y bueno, terminamos también con un tema de salud, porque más de 6.700 casos confirmados y 11.500 sospechosos en 45 estados de Estados Unidos, pues ha tenido resultado este brote de ciclosporiasis en Estados Unidos. Y a diferencia de otros brotes alimentarios, encontrar su origen exacto se ha vuelto muy complicado. Pero ¿por qué es precisamente tan difícil encontrar el origen de este brote de ciclosporiasis? Bueno, la evidencia científica ha encontrado tres razones. La primera es la biología del mismo parásito. Ciclospora cayetanesis no se puede cultivar en el laboratorio. Esto es una de las dificultades que han tenido los científicos, porque normalmente un virus o un parásito, una bacteria, se puede poner en el laboratorio, se estudia su comportamiento, se simulan ciertas condiciones que pueden existir en el medio ambiente y así reportan sus resultados. En el caso de la ciclosporiasis no se puede hacer porque solo vive dentro del intestino humano, entonces no podemos conocer realmente cómo se comporta este parásito. Además, tiene un genoma, digamos, ese instructivo que cada individuo tiene, 10 veces más grande que el de la E. coli, y se reproduce básicamente sexualmente mezclando su material genético, por lo que ni siquiera los parásitos de un mismo brote son genéticamente idénticos, lo que complica conectar los casos entre sí. La segunda razón es la logística del sistema alimentario. Recordemos que se había encontrado la ciclosporiasis en lechugas. Entonces, una sola cabeza de lechuga contaminada puede terminar repartida en miles de bolsas distintas, enviadas a distintas regiones con decenas de miles de piezas procesadas al día en una sola planta. Por eso es también complicado probar cada una de estos cachos de una sola lechuga contaminada en diferentes lotes de, por ejemplo, una empresa que pueda transportar esta lechuga. Las pruebas pueden arrojar también falsos positivos, como ocurrió recientemente, o negativos, según la muestra que se analice. Y finalmente, los recortes presupuestales. Hablar del dinero que va invertido a la ciencia, esto también va a tener una repercusión directa en las investigaciones. Y esto se ha visto. El equipo de vigilancia de ciclosporiasis en los centros para el control y la prevención de enfermedades, los CDC en Estados Unidos, pasó de tener 11 a solo 3 científicos tras decisiones de la administración de Donald Trump, que no renovó los contratos clave. Formar a un o un especialista en este parásito toma meses, y pues en esta experiencia perdida es difícil de reemplazar este conocimiento y en consecuencia también poder determinar estos estudios, hacerlos y llegar también a un origen claro. La ciencia compleja, una cadena alimentaria global y menos recursos fue la combinación que explica el por qué semanas después del brote, aunque aún sigue el brote, pues no se ha encontrado el origen exacto y sigue siendo también, pues, un misterio para muchos pacientes. Y bueno, también esto ha sido un problema de salud. Hasta aquí la información, Lupita.
2: Muchas gracias, a detalle como siempre, Itzel.
0: Muchas
2: buenos
0: gracias.
2: Días.
0: Muy buenos días.
2: Y nos vamos ahora con temas que tienen que ver con el sargazo. Las actividades de la Secretaría de Marina han dado resultados. Logró recolectar más de 2.360 toneladas de esta alga en el puerto de Mahahual. Esto es en Quintana Roo, y en las últimas 2 semanas, un esfuerzo encabezado por 120 marinos, centenares de lugareños. La comunidad también está colaborando, empresarios, restauranteros, prestadores de servicios turísticos para pues recolectar esta alga. Maquinaria especializada siempre útil en estos casos, una estrategia de mitigación y erradicación del sargazo que no descansa. La iniciativa es impulsada por la Secretaría de Marina en coordinación con el gobierno estatal en el Caribe mexicano. Playas limpias en estas vacaciones para que todas y todos podamos disfrutarlas. El verano llegó. Seguimos. Contigo, Ingrid, y el mundo. Buenos días.
1: Hola, ¿qué tal, Lupita? Muy buenos días, ¿cómo estás hoy?
2: Bien, gracias. Adelante.
1: Muchas gracias. Pues empezamos a nivel internacional con la información. Empezamos en nuestro continente. En Bolivia, la fiscalía de ese país levantó una orden de aprehensión en contra del expresidente Evo Morales por presunta responsabilidad en los bloqueos y protestas que ocurrieron en los meses de mayo y junio.

0: En respuesta a esta decisión judicial, Evo Morales acusó que se trata de un proceso de persecución política y aseguró que se busca culparlo de las movilizaciones para ocultar la crisis política, económica y social que dijo enfrenta el país. Esta orden de aprehensión en su contra marca una nueva escalada judicial en contra del exmandatario, quien ha negado en reiteradas ocasiones haber promovido actas. Y continuamos en nuestro continente. El canciller cubano Bruno Rodríguez respaldó una declaración de la Asamblea Nacional de la isla en la que condenó lo que calificó como una agresión por parte del gobierno estadounidense y una estrategia para doblegar la voluntad de los cubanos. Rodríguez denunció las sanciones económicas, las restricciones energéticas y las amenazas militares que, aseguró, han provocado afectaciones a la población en servicios básicos como la electricidad, el agua y la atención médica. Hasta este momento, Washington no ha respondido a este pronunciamiento. Y en New York, el alcalde Soran Mamdani del Partido Socialista Democrático reiteró su respaldo a la posibilidad de que haya reparaciones por el proceso de esclavitud.
1: Bien, muy bien. Ahora tenemos muchos visitantes. Distinguidos. El fortalecimiento de la estrategia integral para la atención del sargazo en Quintana Roo, principalmente. Entonces, nos acompaña la gobernadora constitucional del estado de Quintana Roo. Siéntense, por favor. Mara Lezama Espinosa. Está con nosotros el secretario de Marina, el almirante Pedro Raimundo Morales Ángeles. Está la secretaria de Medio Ambiente y Recursos Naturales, Alicia Bárcena. Está la secretaria de Turismo, Josefina Rodríguez. Sebastián Ramírez, titular de Fonatur. Edith Calixto, directora de Desarrollo Tecnológico. Y están los empresarios José Chapur, Raúl Andrade, Jorge Alanís Macari, Iván Chávez, Jacobo Elman, Carlos Verdegué, Liz Melo, Antonio Chávez Palomo, Gerardo Vela, Félix Navarrete y Sebastián Aguilar. ¿Es así? ¿Alguien me faltó? No, todos listos. Bueno, va a presentar primero la gobernadora todo el trabajo que se ha venido realizando, que ya tiene muchos años y es muy importante. Después, Alicia, para explicarnos qué es el sargazo, para que todos lo entendamos. Después, el almirante secretario, para que nos platique qué es lo que se ha hecho y qué más vamos a hacer. Y después, Sebastián Ramírez, para que nos platique también cómo nos estamos coordinando. Después van a hablar dos representantes de los empresarios de Quintana Roo, hoteleros. Bueno, vamos primero con Mara. Muchas
2: gracias. Muy buenos días a todas y todos. Queridísima Presidenta, Comandante Suprema de las Fuerzas Armadas, una vez más, muchísimas gracias por permitirnos estar aquí, por siempre escuchar a Quintana Roo. Su reciente visita por el estado fue determinante. Usted conoció ahí, en territorio, la magnitud de este desafío. Escuchó a las y los empresarios, que algunos de ellos hoy nos acompañan, a las y los trabajadores del turismo, constató que el sargazo no es únicamente un problema ambiental, un fenómeno natural, también es un asunto estratégico para la economía nacional. El arribo masivo de esta macroalga es un fenómeno oceánico complejo asociado a múltiples factores ambientales que ya explicarán. Hoy es un reto regional recurrente y de gran escala. Se origina a miles de kilómetros de nuestras costas, pero ha puesto en riesgo arrecifes, playas, la salud, el bienestar de las familias, así como la actividad económica de nuestros municipios costeros, pero también de otros lugares del Caribe. Y ante este desafío, en Quintana Roo decidimos actuar con oportunidad.

Unidad y con coordinación, siempre de la mano y con el apoyo del gobierno federal. Hemos fortalecido nuestras capacidades de monitoreo satelital con el Centro Estatal de Monitoreo Ambiental. En Quintana Roo decidimos actuar con oportunidad y con coordinación, siempre de la mano y con el apoyo del gobierno federal. Hemos fortalecido nuestras capacidades de monitoreo satelital con el Centro

0: Y recordar siempre que el sargazo no está ni en todas las playas ni en todos los días. Hemos ordenado también la respuesta institucional mediante una coordinación articulada con un respaldo pleno de la Secretaría de Marina, la coordinación con Semarnat, así como la academia, la sociedad civil y la participación de todos los integrantes del sector turístico de la entidad. Durante nuestro gobierno hemos invertido más de 770 millones de pesos a la atención integral del fenómeno y la experiencia nos ha enseñado que la mejor manera de atenderlo es interceptarlo en el mar antes de que llegue a nuestras costas. Tuve el honroso cargo de ser presidenta municipal de Benito Juárez. Recogí sargazo todos los sábados a las 7 de la mañana y siempre se unió la sociedad civil. Hoy podemos decir, gracias al apoyo de la presidenta, que tenemos el PODECIVI y hemos confirmado ya el 1 y 2 de octubre en Cancún la conferencia en Unión Europea-Caribe Global Getaway sobre sargazo. Por eso y todo lo que hemos hecho, pero el esfuerzo que hoy usted, presidenta, gracias a ese liderazgo, aumenta de manera considerable a través de esta estrategia que presentarán en un momento, su captura, su recolección, transporte, disposición final y aprovechamiento bajo un modelo de economía circular. Las y los quintanarroenses queremos agradecerle profundamente su respaldo, presidenta, y puede estar segura de que en Quintana Roo seguiremos trabajando de la mano de su gobierno, del gobierno de México.
1: Séptimo piso.
0: El Caribe mexicano es proteger uno de los grandes patrimonios naturales de nuestra nación, es proteger el empleo de cientos de miles de familias, es fortalecer uno de los principales motores económicos del país y demostrar que cuando hay un liderazgo como el de usted, presidenta, que escucha, que guía las decisiones públicas, la coordinación convierte los desafíos en oportunidades. La honestidad orienta el ejercicio del gobierno. Los resultados transforman a nuestro Estado y generan beneficios para el pueblo de nuestra nación. Gracias, querida presidenta, por su respaldo incondicional a todas y todos que han hecho posible trabajar en esta estrategia, pero a lo largo de los años en un fenómeno que, como todos los fenómenos naturales, jamás tienen palabra de honor. Gracias por reunirnos a todas y todos y lograr de manera contundente una estrategia sin precedentes. Y sí, la honestidad da resultados y tenemos mucha presidenta. Muchas gracias. Sí, tenemos un video, rapidísimo, si se puede pasar. Gracias.
2: El video de la gobernadora, ¿lo tiene? ¿No? Bueno, vamos en lo que consiguen el video. Vamos con Alicia.
3: Claro.
4: Muy buenos días a todos, a todas. Con su permiso, señora presidenta, yo voy a presentar, y si me permiten un micrófono manual, sería mejor.
2: Para poder mirar. La primera, por
5: favor. Muchas gracias. Y yo lo que quiero explicar simplemente es cuál es el origen del arribo masivo del sargazo. Porque ese es el problema. El sargazo se encontraba originalmente en 2011 en lo que se llama el Mar de Sargazos. Y estaba prácticamente enfrente de Florida, pero era un mar de sargazos contenido, confinado. Y en el 2011 se rompe ese mar de sargazos, ¿verdad? Y desde luego empieza el proceso desde 2009, 2010, pero en 2011 es cuando se extrema esta ruptura y se va el sargazo hacia las costas de África. Y allí en África lo que sucede es que se da una condición atípica de circulación hacia África Occidental y luego se instala en el Atlántico tropical, entre África y Brasil, y ahí lo que sucede es que las descargas de nutrientes de la agricultura de África y de Brasil, que son fundamentalmente fosfatos, nutrientes, nitratos, entonces el sargazo, una sola vez salió del mar de sargazos hacia África, pero aquí se establece y ahí es donde se reproduce, ahí en el sur se instala en esa parte del Atlántico tropical y se favorece la reproducción masiva. Y entonces afectan toda la región del Caribe. Arriban a Quintana Roo con graves impactos, como ya dijo la gobernadora, en el turismo, en las playas, en la biodiversidad. pero se ha convertido de un fenómeno temporal que duraba unos meses a un fenómeno muy largo de condición continua. La siguiente, por favor.

0: ¿Qué es lo que está sucediendo en 2026? ¿Qué ese es el tema? El tema es que en 2026 tuvimos una ribazón de sargazo en la región, como yo dije, desde Sudamérica hasta el Caribe Oriental, Caribe Central, y en el Caribe Mexicano, simplemente en el Caribe Mexicano, navega el sargazo en un máximo de 90,538 toneladas al día. Diario está navegando el sargazo. Cuando el promedio, a veces tenemos una navegación del sargazo más baja, que es de 40,000 toneladas, entonces oscila entre 40,000 y 90,000. Pero se estima que el 10% de ese sargazo que está navegando aquí en el Caribe mexicano, llega el 10%, recala en las costas de Quintana Roo, por su posición. Y la estima de cuánto llega es cuando es enorme la navegación de sargazo, está llegando 9,054 toneladas diarias a las costas. Y cuando es mediano, promedio, 4,000, y cuando es moderado o bajo son 2,640. Entonces, como ustedes pueden ver, en 2026 fue 4 veces más que en 2025. Y tenemos 27 veces más que el promedio histórico. Este ha sido un año realmente difícil, atípico, y espero que les haya quedado claro de dónde viene el sargazo, dónde se reproduce y dónde arriba en nuestras playas mexicanas.
1: Muchas gracias. Alicia, ¿por qué no platicas del encuentro internacional
0: que estás organizando? El 1 y 2 de octubre vamos a tener un encuentro internacional muy importante que en principio está financiado por la Unión Europea y vienen todos los países del Caribe que quieren el apoyo de México en realidad, porque somos el país más grande que está sufriendo el problema, vienen todos, República Dominicana, Barbados, etcétera, pero también estamos invitando a Brasil y a Japón, porque Japón tiene una intención enorme de apoyarnos, sobre todo con barcos sargaceros, y eso es muy importante. Entonces, esa reunión va a ser 1 y 2 de octubre en Cancún. Así es que los esperamos.
1: Gracias. Adelante, almirante.
2: Con permiso, señor presidente. Muy buenos días a todas y a todos. Bien, el objetivo de la estrategia principalmente es recuperar la funcionalidad turística y ambiental de las playas del Caribe mexicano mediante un esquema permanente de contención y recolección, sobre todo en el mar, también en aguas someras y en las playas. Esto tiene que ser con dos premisas. La intención inicial es invertir las gráficas para recolectar principalmente en la mar, para que no llegue a las playas, y darle un destino final al sargazo para que sea utilizado para la industria. La siguiente, por favor. Bien, esa es la gráfica de lo que hemos hecho. Hoy, si como pueden ver en la barra roja, es lo que se recolecta en playas. La mayoría del sargazo hoy se está recolectando en playas y solamente una parte se recolecta en mar. Si bien hemos crecido en la recolección en la mar, tenemos que invertir esta gráfica. La siguiente, por favor. La estrategia integral de recolección de sargazo consiste en 4 grandes líneas de acción. La primera es la recolección en aguas abiertas. La segunda, en aguas someras. Y la tercera, la recolección en playas. Pero también tenemos que definir un destino final del sargazo, tanto para la industria como para su confinamiento. La siguiente, por favor. El día de hoy tenemos una capacidad instalada con una capacidad de 1,227 toneladas de sargazo diarios, el resto y 950 en playas. Entonces, estamos enfocando nuestros esfuerzos principalmente en las playas turísticas y con mucho apoyo de la iniciativa privada. Tenemos en 2 buques sargaceros, 11 sargaceras costeras, tenemos sargaceros anfibios, en diferentes equipos de embarcaciones menores, vehículos, personal, y en las playas nos apoyamos con personal, equipo manual principalmente, y con los gobiernos municipales, que entre el gobierno del estado y los municipios destinan cerca de 588 personas diario a la recolección de sargazo en playas, con maquinaria y con equipo de protección. Están barreras, recolectan en el frente de sus hoteles y le dan destino final al sargazo. La siguiente, por favor. ¿Cuál es la estrategia en la mar? Para la mar necesitamos buques que puedan navegar en aguas abiertas. Para ello tenemos buques sargaceros oceánicos. Hoy solamente tenemos 2 barcos, uno está operando en el Caribe y el otro está próximo a cruzar el canal de Panamá para incorporarse al Caribe. Es el que se ve en la pantalla. Y con barreras dinámicas.

0: económicas. Ir a pescar el sargazo en la mar con un barco es muy ineficiente, porque el sargazo no está concentrado para ir a recogerlo, hay que prácticamente pescarlo. Por eso hemos desarrollado una estrategia con barreras dinámicas que son remolcadas para concentrar el sargazo en una, o confinarlo prácticamente, que nos permita recolectarlo más fácilmente con los buques. La siguiente, por favor. Y el tema del costero es exactamente lo mismo. Ahí lo hacemos con barreras de contención ancladas en el fondo del mar y que nos permite otra vez concentrar el sargazo, que permita recolectarlo con las sargaceras costeras. Y como los vientos y las mareas a veces hacen que el sargazo sobrepase las barreras costeras, entonces usamos barreras dinámicas costeras que nos permitan recuperar el sargazo antes que llegue a las playas. La siguiente, por favor. Ya en la playa tenemos grupos de recolección con personal de la Secretaría de Marina, de los gobiernos de los estados, de los municipios. También tenemos apoyo de la iniciativa privada, empleo de sargaceras anfibias. Ahí tenemos que buscar sacar el sargazo de las zonas húmedas y el empleo de maquinaria. La siguiente, por favor. ¿Cuál es la estrategia de reforzamiento del sargazo? Bueno, con una inversión de poco más de 2 mil millones de pesos en dos etapas. Primero, la primera etapa, ya tenemos las instrucciones de la señora presidenta de ejercer 768.7 millones de pesos para incrementar nuestra capacidad en la mar a 1.870 toneladas diarias. Para ello adquiriremos 2 remolcadores, 6 sargaceros costeros, barreras, mayor cantidad de barreras dinámicas, y vamos a implementar alrededor de 50 kilómetros de barreras de contención costera para cubrir espacios en las zonas más críticas, como son Playa del Carmen, Cancún, Tulum, Puerto Morelos y Majahual. En una segunda etapa, con mayores capacidades, con mayores inversiones, tratamos de alcanzar lo que marca la media, que son 4.000 toneladas diarias, con más buques sargaceros, más barreras de contención y más equipo de recolección en playa. Eso sería cuánto, señor presidente.
1: Con su permiso, presidenta. Bueno, adelante, por favor. Adelante. Bueno, si quieren, vamos a ver este video brevemente. Este video lo que muestra es un ejemplo del manejo que se hace en uno de los hoteles aquí en Moon Palace del señor Chapur, sobre el manejo integral que se hace del sargazo. Aquí es desde la instalación de las barreras sargaceras. Es el trabajo que hacen los trabajadores mexicanos. Pueden ver el proceso integral para detener el sargazo, luego el levantamiento. Y esto que nos ha pedido la presidenta que documentemos, que tiene que ver con el levantamiento en la playa, porque esto es uno de los desafíos también muy importantes que tiene el sargazo. Cuando el sargazo llega a la playa, pues se tiene que levantar muchas veces con maquinaria y se lleva arena. Y esto representa un nuevo desafío, que es la erosión de la playa. Aquí pueden ver un proceso de maquinarias que se han adaptado en algunos hoteles, concretamente en los hoteles del señor Chapur, en donde se separa el polvo que queda cuando se seca el sargazo y se separa el polvo de la arena. Esto es muy importante porque algunos meses después, ya que se desintegra el polvo, se puede recuperar el arena e incluso ellos reutilizan esa arena para recuperar la llamada duna costera, de tal forma que evitamos la erosión de la playa, porque pues uno de los, como ya les decía al principio, uno de los desafíos que genera el sargazo es que a la hora de levantarlo es que se lleva la playa. Entonces, ya decía la presidenta al principio, nos ha pedido que documentemos las mejores prácticas sobre cómo levantar el sargazo, Para que podamos coordinarnos con todos los hoteleros, y quiero aquí reconocer que en muchísimos hoteles de la Riviera Maya están haciendo un gran esfuerzo para que la recolección del sargazo se haga de una forma ambientalmente sostenible. ¿Por qué? Porque también tenemos que cuidar la playa, que no se genere erosión de la playa. Entonces, estamos haciendo eso por una parte, y otra instrucción que nos ha dado la presidenta es que hagamos una gestión integral. Ya que la Marina extrae estas grandes cantidades de sargazo, pues nos lo va a entregar, y la gobernadora Mara nos ha puesto a disposición estos 4 puntos en donde estableceremos puntos para la disposición final. Para la disposición final del sargazo tenemos que establecer sitios donde debemos establecer geomembranas, donde tenemos que tener una serie de infraestructuras para poder tener un manejo integral. De eso se hará cargo Fonatur, en conjunto con la Marina, en conjunto con el gobierno del estado, y estamos trabajando también con los hoteleros. Finalmente, decir, vamos para adelante, que hay un campo muy importante, y esto lo estamos trabajando también, el tema de la disposición final, con la Secretaría de Ciencia y con la Semarnat, para lograr la valorización, para lograr el reciclaje. La ciencia, los tecnólogos, la iniciativa privada está haciendo un esfuerzo muy importante para hacer del sargazo pues un reciclaje, para poderlo reutilizar. Así es que hoy ya hay empresas que están creando biofertilizantes, biocarbón y biogás. Esto nos va a permitir que estas empresas, sargazo que la Marina pesca, que nosotros vamos a hacer una disposición final correcta, se pueda reutilizar para poderle dar una nueva vida económica y así poder generar una economía circular. Muchas gracias, presidenta.
2: Muy buenos días a todos. Buenos días, presidenta. Buenos días, gobernadora. Señoras y señores secretarios, amigas y amigos de los medios de comunicación. Soy Iván Chávez, de Grupo Vidanta. En Grupo Vidanta somos casi 20,000 compañeros de trabajo que llevamos 50 años enfocados en una sola misión, que es mostrarle al mundo la grandeza de México. Hoy hablamos de un país que no evade los desafíos. México es un país que los enfrenta con liderazgo, con inteligencia y que los transforma en oportunidad. Y eso es precisamente lo que está haciendo usted con el sargazo. El sargazo afecta a todo el Atlántico, no es un problema de México, es un problema de más de 30 países. Nadie lo enfrenta solo, pero gracias a usted y al trabajo que se está haciendo, hoy lo estamos enfrentando con ciencia, con técnica, con enorme pragmatismo, y nos sentaron en la misma mesa a Marina, a dependencias federales, a gobiernos estatales, a científicos y empresarios. Nosotros compartimos y pusimos sobre la mesa todo lo que sabemos del sargazo. Nuestro equipo de limpieza de playa, las mallas de contención, la forma en la que se recoge en el mar, y lo compartimos abiertamente con nuestros compañeros de industria, y ellos hicieron lo mismo con todos nosotros. Y le digo algo, presidenta, nuestro propio sistema, el cual llevamos 7 años perfeccionando y mejorándolo, gracias a estas reuniones se va a mejorar mucho más y va a evolucionar, gracias a lo que compartieron también nuestros compañeros de industria. Hoy se presenta una estrategia completa, lo que presentó el equipo, las mallas de contención, las mejores prácticas para recolectarlo en el mar, va a ser una gran diferencia. La flota sargacera que presentó la Marina para interceptarlo antes de que llegue a la playa va a ser una gran decisión. Y es una gran decisión que el gobierno de México decida invertir en su costa y en su gente. Y no que lo haga por presión, sino que lo haga por convicción. Esta es la respuesta más completa que se le ha dado al sargazo en todo el mundo. Y México será sin duda el líder mundial en su manejo. Durante años cada uno peleó esta batalla por su cuenta. Cada hotel, cada municipio, cada uno con sus propias mallas, con sus propios métodos, haciendo lo que cada quien podía. Hoy eso se acabó. Ya no hay esfuerzos aislados, hay un solo esfuerzo y es de todo México. Por eso los invito a los mexicanos y al mundo entero a que vengan a México. Nuestras playas son y seguirán siendo las más bonitas del mundo. Esta solución que se está construyendo va a ser permanente, vamos a seguir invirtiendo juntos. Muchísimas gracias, Presidenta, gracias, Gobernadora, gracias a todos, pero sobre todo gracias a los miles de mexicanos que están limpiando nuestras playas todos los días. El sargazo se encontró a un México unido y un México entero. Muchas gracias.
3: Buenos días a todas y a todos, señora Presidenta, señora Gobernadora, secretarios de Estado, secretaria de Medio Ambiente, señor director de Fonatur. Lo primero que quiero hacer es decirles que a través del Consejo Nacional Empresarial Turístico Nacional, de la Asociación Nacional de Cadenas de Hoteles, de las Asociaciones de Hoteles de Quintana Roo, tanto de Cancún, Puerto Morelos, Isla Mujeres, la Riviera Maya, Tulum, es un tema prioritario. Y yo quiero reconocer y agradecer tanto a la Presidenta como a los secretarios de Estado su atención personal. No han delegado el tema del sargazo a nadie. Ellos en lo personal lo están atendiendo y me consta en los días que hemos estado hablando de este tema. Y eso garantiza el éxito de lo que se está haciendo. Y que además coincide con los criterios internacionales de qué se debe hacer. Aunque al final les voy a comentar algo de la Universidad de Harvard. Harvard dice, lo primero que hay que hacer es lo que están haciendo ustedes en corto plazo. Y después hay otro plan que experimental y veremos qué puede pasar. Como ya se dijo ahora, se trata de recoger en el mar todo lo que se pueda a través de barcos que la Marina tiene y va a seguir teniendo más. Lo que no alcance a recogerse en alta mar, tenemos barreras en aguas someras, o sea, a 150, 200 metros de la playa, que se pueden poner desde Punta Nizuc hasta Tulum, un poco más difícil en la zona hotelera por las corrientes, porque las barreras hay que anclarlas y además dejar pasar la fauna, la flora, las tortugas en especial. Lo que no se alcance a retener allá en los barcos y se queda en las barreras, tenemos que tener barcazas como las que ya se vieron allá para recoger lo que está atrás de las barreras. Ya que se recoge lo que está en las barcazas, se pasa a unas pequeñas barquitos para llevarlo hasta la orilla. En la orilla, lo que ni siquiera se puede retener en las barreras, porque además del sargazo, que es mínimo lo que alcanza a brincar las barreras, también hay pasto marino. Pasto marino va por el fondo, el sargazo va por la superficie. Y entonces lo que llega a la playa, con maquinaria ligera autorizada por Semarnat y con mano de obra, logramos sacar el sargazo con arena, llevarlo a un lugar para cribarlo, de ahí mismo, también se vio por allá, para que el sargazo se caiga por un lado y la arena por otro. La arena la regresamos a la playa y el sargazo es un vegetal que se va degradando y al final lo echamos allá mismo a la orilla del mar, porque es un vegetal que ya se degradó. Estamos, como acaba de mencionarse, trabajando en los primeros destinos que son más visibles: Cancún, Riviera Maya, Mahahual, Puerto Morelos y Riviera Maya. Y digo que son los más visibles, porque sí, oímos mucho el sargazo en México. Como ya se dijo, está en Florida, está en todo el Caribe, y no hemos visto qué están haciendo allá porque no se publicita. Aquí lo que estamos haciendo es atenderlo para resolver, porque esa es una de las cosas que necesitamos para incrementar la actividad turística, para captar divisas, para generar más empleos. Y el sargazo es uno de los factores. Hay otros que también se atienden, pero este es el que habría que ver. Y respecto a la Universidad de Harvard, tiene un área de salud ambiental en la que ellos dicen en principio que las bacterias se comían el sargazo en el lugar de origen. Pero esas bacterias, con el cambio climático, no sobreviven al agua caliente, no sé si un grado o dos, pero no sobreviven. Y lo que en principio proponen es generar bacterias resistentes al cambio climático como la mosca para gusano barrenador de los del ganado y cualquier otra cosa. Está en etapa muy inicial, pero no estamos descartando nada. Les quiero decir que tanto la UNAM, el POLI, la Universidad, el TEC de Monterrey y otras instituciones en México también están participando en esto. Es un trabajo en equipo y, como ya se dijo, no es ni todos los días ni todas las playas. Y además, Cancún tiene muchos más atractivos, no solamente en el mar, sino también adentro de todo Cancún y toda la Riviera Maya, todo Quintana Roo y todo el turismo en México. Gracias.
4: Sí, con el video de la Secretaría Marina.
5: Estrategia integral para la atención del sargazo en el Caribe mexicano. El sargazo es uno de los principales desafíos ambientales del Caribe mexicano. Afecta a los ecosistemas costeros, el turismo y el bienestar de las comunidades que dependen del mar. Por ello, el Gobierno de México prioriza la contención y recolección en el mar antes de que llegue a las playas. Para esta operación, la Secretaría de Marina mantiene desplegados 11 buques sargaceros costeros, un buque oceánico, una sargacera anfibia, 18 embarcaciones menores, 16.030 metros de barreras de contención y personal especializado en toda la zona de afectación. Las acciones incluyen el monitoreo de la acumulación de sargazo y la recolección oceánica y costera, la contención con barreras y redireccionamiento, la recolección en aguas someras y la limpieza en playas. En 2025, el Gobierno de México recolectó 92.782 toneladas de sargazo y en lo que va de 2026 ya suman 96.151 toneladas, lo que convierte a estos en los dos años de mayor recolección histórica en Quintana Roo. Actualmente, el buque Sargassum se encuentra en alistamiento, mismo que incrementará la capacidad de recolección en el mar de 627 a 1.227 toneladas al día. La estrategia prospectiva contempla una inversión de 2.635.6 millones de pesos para adquirir dos buques sargaceros oceánicos, seis semioceánicos, seis remolcadores, 1.500 metros de barreras dinámicas, 35 kilómetros de barrera de contención y redireccionamiento, un sistema de monitoreo y alerta temprana y un muelle en Puerto Juárez. Asimismo, para reforzar la recolección en el mar, se contempla el uso de barreras dinámicas para concentrar el sargazo hasta los buques para su recolección. Las Secretarías de Marina, de Medio Ambiente y Recursos Naturales, de Ciencia, Humanidades, Tecnología e Innovación y de Turismo, a través del Fondo Nacional de Fomento al Turismo, en colaboración con el Gobierno Estatal y Municipal, así como la iniciativa privada y el sector hotelero, contribuyen a la recolección de la macroalga para su posterior reciclaje y aprovechamiento industrial. La atención al sargazo ya no es solo una respuesta inmediata, es una política permanente de Estado que busca una capacidad de recolección amplia y sostenida en beneficio de nuestros mares, la riqueza natural del Caribe mexicano y su desarrollo económico y turístico. Porque proteger nuestras costas es proteger el patrimonio natural de México y el bienestar de millones de personas.
6: Bueno, voy a hacer un cierre. Este año 2026 llegó más sargazo a las playas de Quintana Roo. ¿Por qué? Pues es algo que nos tienen que decir los científicos. Hay un grupo de cerca de 150, es así, ¿no? Científicas y científicos con Semarnat, con la Secretaría de Ciencia, que están analizando el por qué y también cómo reciclar el sargazo. Se había venido atendiendo de manera muy importante desde el sexenio del presidente López Obrador. La Secretaría de Marina está encabezando este esfuerzo. Tiene distintos barcos que permiten capturar el sargazo en el mar. Entonces, aumenta la producción de sargazo. ¿Qué es el sargazo? Una macroalga que se reproduce en el mar. Cuando llega a la playa, empieza a descomponerse. Entonces, el objetivo es capturarlo en el mar para que no llegue a las playas. En este momento, se está recolectando más sargazo en las playas que en el mar, porque hay más sargazo. Entonces, ¿qué vamos a hacer? Primero, la coordinación con los hoteleros que están presentes aquí, o los empresarios y empresarias hoteleros, y con muchos otros, pequeños, grandes, porque Quintana Roo pues tiene una diversidad muy grande de hoteles, desde muy pequeñitos hasta grandes cadenas. Entonces, estamos coordinados con ellos para poder hacer este reforzamiento de la estrategia. ¿Qué ha hecho el gobierno del estado? Muchísimo. Tiene un centro de monitoreo satelital que dice por dónde está llegando el sargazo, dónde hay que capturarlo, si llegó más un día, informa a la población en qué playas se puede llegar, si están limpias o no. Es un esfuerzo titánico el que se ha hecho hasta ahora. Pero tenemos que hacer más para poder evitar que llegue el sargazo a las playas. Entonces, el gobierno de México está poniendo 2,000 millones de pesos para la atención integral del sargazo. ¿Qué vamos a hacer? Capturar más en el mar. Para eso se están adquiriendo más barcos sargaceros. Dos, más barreras, las mejores barreras que haya en Quintana Roo y en el mundo entero se van a colocar para poder cuidar las playas. Y tres, la recolección en la playa para aquel sargazo que pueda llegar a la playa. ¿Cómo hacerlo? Con las mejores prácticas. Ya hay normas ambientales que nos dicen cómo recolectarlo, pero ahora estamos informando a todos los hoteleros de cuáles son las mejores prácticas para levantarlo en la playa sin que se lleve la arena. Eso es en pocas palabras. ¿En dónde vamos a reforzar? Pues en las 5 zonas turísticas más importantes de Quintana Roo: Cancún, Playa del Carmen, Puerto Morelos, Tulum y Mahahual. Son las 5 zonas que abarcan alrededor de entre 40 y 50 kilómetros de playas. Entonces, ya viene el primer barco sargacero, otro barco, ¿verdad, almirante? Ya viene el siguiente barco y el próximo año vamos a incrementar este esfuerzo. Vayan a Quintana Roo, a sus playas. Muchísimas playas están limpias de sargazo, no tienen problema. Se ha hecho un enorme esfuerzo por parte de la Secretaría de Marina, el gobierno del estado y los hoteleros. Vayan a Cancún, vayan a Tulum, vayan a Puerto Morelos, a Playa del Carmen, a Mahahual. Hay muchísimas playas limpias. Este es un fenómeno que no solo es para Quintana Roo. Todas las islas del Caribe lo tienen, Florida lo tiene. Y nosotros, la virtud que tenemos es que estamos trabajando juntos para poder reforzar su atención. Vamos a informarlo poco a poco de cómo van llegando los barcos, qué es lo que estamos haciendo. La última parte de la cadena es qué hacemos con el sargazo, ya que lo recolectamos. Entonces, aquel que se recolecta en la playa, como tiene sustancias que pueden ser dañinas, se deja secar. Ya que se seca, pierde esa característica, se puede cribar para reutilizar la arena y después ese sargazo se convierte en polvo orgánico que puede ser reutilizado. Y para aquel que es húmedo, hay muchas empresas ya en Quintana Roo que lo están reutilizando, que están reciclando. Una de ellas está aquí, que utiliza el sargazo y lo convierte en abono, e incluso se está exportando abono orgánico para la producción agropecuaria. Entonces, estamos atendiendo, es una estrategia integral y vamos a seguir informando. Y hoy queríamos informar que son 2,000 millones de pesos que estamos destinando para la protección ambiental, porque el sargazo no solo daña o no solo afecta al turismo, porque puede llegar sargazo a las playas, sino también a los ecosistemas, ecosistemas marinos y a los ecosistemas de playas, a las tortugas las puede dañar, porque no tienen por dónde llegar a la playa a desovar. Entonces se está atendiendo de manera integral y estamos poniendo recursos para hacerlo, y pues aquí es el compromiso además de todos los empresarios de seguir trabajando para fortalecer este destino que es pues el destino turístico de México. Bueno, ahora sí pasamos a las preguntas, si les parece, como ayer, sobre el tema. Después despedimos a nuestros invitados y ya nos quedamos con otros temas. Vamos sobre el tema. A ver.
7: Gracias. Gracias, presidenta. Buenos días. Buenos días, gobernadora. Gerardo Segoviano, de Dime Noticias. Me llamó la atención cuando mencionaron el tema de la colaboración con otros países del Caribe. Si bien ya anunciaron un encuentro para el mes de octubre, que sin duda va a ser muy beneficioso para el país y para los otros, el sargazo no es nuevo, ya lleva varios años. La pregunta es, ¿existe un acuerdo actual con otros países del Caribe para saber qué están haciendo? Me queda claro que México es pionero. ¿Se están acercando a México otros países del Caribe para saber qué están haciendo y viceversa y compartirse información? ¿Cuál es el acuerdo actual, presidenta?
6: Sí hay comunicación, pero el objetivo es que haya más, que haya una colaboración conjunta para las mejores prácticas y también en la medida que entendamos de mejor manera por qué es la reproducción masiva de sargazo que no se tenía hace 10 años, la medida que entendamos eso, pues también vamos a poderlo atender mejor. Entonces el objetivo es que sea un encuentro científico y también de gobierno y hoteleros para conocer las mejores prácticas de recolección. Hay zonas, por ejemplo, mismo de Quintana Roo, donde no llega el sargazo porque se mueve con las corrientes. Entonces, el conocimiento de las corrientes, pues también es muy importante.
7: Bien, en otra pregunta, bien mencionaba el tema de la disposición final o el aprovechamiento del sargazo. Según datos, hay más de 190 iniciativas que ya se están trabajando y creo que al público en general le llama la atención cómo se aprovecha, ¿no? Si bien ya hay muchas opciones, hace poco tuve oportunidad de conocer una en particular que el sargazo lo convierten en concreto y le pusieron literal sargacreto. De hecho, el gobierno federal ya ha trabajado con ellos, hay sargacreto en la estación del Tren Maya de Tulum, entre otros. La pregunta es, ¿hay planes de seguir trabajando con ellos y qué puede hacer el gobierno para que esto quede a disposición de todos los mexicanos? Es decir, el concreto con sargazo y otras cosas, ¿para que quede a disposición de todos, presidenta?
6: Mara, ¿quieres platicar las distintas?
8: Gracias. Primero, confirmado, porque instalamos una planta para generar biogás con una inversión de más de 14 millones de pesos para saber verdaderamente en qué el sargazo se puede convertir de un pasivo a un activo. Hoy te puedo decir que combinado con lodos se produce biogás y estamos en breve haciendo esta planta más grande en Cancún. En el tema de biofertilizantes, un hecho, recorrimos ya la planta, son muy jóvenes, es una empresa muy joven, que el sargazo vivo, que es como se necesita, lo hacen un proceso con los lixiviados y se convierte en este biofertilizante. Lo que está haciendo la academia, que también es este liderazgo de nuestra querida presidenta, de todos estos científicos, es dando certeza a todos estos posibles productos que hoy existen, además de gente súper innovadora, entre sandalias, entre estos blogs, lápices de colores, la certificación de cómo se pueden convertir en este activo. Y hoy te puedo decir que COFEPRIS ha avalado el biofertilizante y que estamos 100% seguros que se puede producir biogás. Y estamos en el proceso de que las autoridades y las y los científicos y la academia y a quien le competa dar la certificación, la otorgue para que se sigan convirtiendo en más empresas. Por eso el PODECIVI, que hoy es una realidad gracias al apoyo incondicional, por supuesto, de nuestro presidente, de la secretaria de Medio Ambiente, en donde en este polo de desarrollo de economía circular puedan establecerse, ir creciendo las empresas, una diversificación también en el tema de las industrias en el Estado y que el sargazo, en el biofertilizante, por ejemplo, el 90% de la materia prima, más 93-94% es el sargazo, lo necesitan vivo, entonces tenemos que trabajar en equipo y vamos a ir diciendo, de acuerdo a la academia y a las autoridades que den las certificaciones, cuáles están ya certificados y que sí se convierte a un pasivo a un activo. Y recuerdo, No está en todas las playas, ni todos los días, y tenemos una oferta maravillosa en la capital mundial de las vacaciones, el Caribe mexicano.
7: Gracias. Gracias. Presidenta.
9: ¿Por qué no platicas qué es lo que hacen ustedes?
10: Gracias. Con su permiso, señora presidenta, muchas gracias a todos. Es un gusto para nosotros compartir esta experiencia de la transformación del sargazo, que ha sido pues un dolor de cabeza, ¿no?, para todos los quintanarroenses, y que actualmente tiene una tendencia ya de convertirse en un activo verdadero, con una curva en ascendencia que muestra ya rentabilidad. Nuestro producto, como lo mencionaron, ha pasado por los procesos de certificación con COFEPRIS. Tengo la grata noticia de decirles que este producto ya está en otros países, está rindiendo muy buenos resultados, y estamos también en un camino para ponerlo en el campo mexicano a la disposición de todos los agricultores, y que va a convertirse en un cambio trascendental de la perspectiva que tenemos del sargazo a lo que nos va a ofrecer nuevamente. Obviamente, el apoyo de nuestras instituciones, de nuestros líderes del gobierno federal y estatal, ha sido fundamental. Entonces, pues, es muy importante cambiar la narrativa del sargazo. El sargazo se ha visualizado como un ente maligno, y eso ha limitado la perspectiva para su aprovechamiento. Hoy les puedo decir con claridad, el sargazo se puede refinar, estos elementos tóxicos, metales pesados, se pueden aislar, y el sargazo tiene grandes bondades dentro de sí. Es un alga, es un organismo maravilloso. Tiene la capacidad de transformar el CO2 que nosotros emitimos, de el exceso de nutrientes que hemos puesto en los mares, en fibra, ¿sí? Eso es lo que le da el lugar para ir creciendo. Y esta misma capacidad que tiene esta alga puede transformarse para que ahora pueda ser transmitida a los campos, a los cultivos con los que hemos venido trabajando. Además de que la biomasa resultante después de la obtención del bioestimulante también tiene la oportunidad de convertirse en nuevos productos. Tenemos dos líneas también de trabajo para generar materia prima para la industria cosmética con un emulsificante. Es un producto muy, muy, muy, muy fascinante. Y también estamos, o mejor dicho, desarrollamos un biotextil a base de sargazo, que tiene una perspectiva también que nos va a dar gran oportunidad a todos de poder ver cómo vamos a crear este círculo bondadoso, esta circularidad, esta economía azul de un gran reto como lo que es el sargazo. Y nuevamente agradezco a todas nuestras autoridades por esta gran oportunidad. Félix Navarrete, Carbon Wave.
7: Gracias. Presidenta, si me lo permite.
6: También se está utilizando el sargazo para hacer ladrillos que permitan utilizarse en la construcción. Entonces, tiene muchas posibilidades de reciclaje. En particular, en esta empresa Carbon Way se produce fertilizante con ciertos nutrientes que ayudan al desarrollo agrícola. Entonces, tiene muchas posibilidades. Lo importante es la captura en el mar para su reciclaje, y cuando llega a la playa, tener un manejo especial para que pues no tenga ningún problema de contaminación.
7: Gracias, presidenta. Si me lo permite, una última pregunta para la gobernadora de Quintana Roo, aprovechando también el tema de las finanzas del Estado, que al final se traduce en inversión a priori de lo que se trabaja para el sargazo. Ayer se dio a conocer por parte de su gobierno que el gobierno de Quintana Roo tuvo una calificación, o ya tiene una calificación crediticia por parte de HR Ratings histórica. Pasó a HR menos AA. Esto, repito, se traduce en finanzas sanas, mejor manejo de la deuda, etcétera. Gobernadora, le pregunto, si me lo permite, ¿cómo se logra esto y cómo se traduce a los quintanarroenses este récord en esta calificación crediticia?
8: Sí, cuando llegamos a Quintana Roo, la calificación del Estado era en calificaciones crediticias, la peor calificación, que es BBB-. Y se logra a través de una disciplina financiera, primero teniendo muy claro como servidores públicos que el dinero no le pertenece al gobierno, le pertenece al pueblo y debe de regresar al pueblo. Y se debe de trabajar con ese presupuesto de manera eficiente y transparente. Lo comentábamos ayer sobre el tema de los recursos, sobre la eficiencia y sobre cómo hacer esta y lograr esta transparencia. Es un trabajo en base a una disciplina financiera, en inversión en lo que verdaderamente requiere el pueblo, en pagar esos créditos que se quedaron, es una deuda a largo plazo, pero sobre todo un pasivo circulante de 7,000 millones de pesos, pagarlo, no endeudarnos, no hemos pedido un solo crédito ni a largo plazo ni a corto plazo, y trabajar en finanzas sanas, trabajar en el combate a la corrupción, que es fundamental. Hablábamos el día de ayer en materia de extorsiones y cómo a lo largo de los años se normalizó la corrupción. Y te decían cuando llegamos al gobierno, es que siempre ha sido así, es que pase mejor a la caja chica y entonces no se recaudaba. Hoy te puedo decir que hemos elevado la recaudación de manera impresionante y eso se traduce en bienestar. Ese es el objetivo de un gobierno, el bienestar de la gente, mejorar su calidad de vida. ¿Cómo se traduce en las finanzas sanas y cómo se traduce una mejor calificación crediticia en inversión? Hoy tenemos inversión en Quintana Roo y estamos ya muy avanzados en esta diversificación a través del distrito financiero y tenemos una gran cantidad de empresas que quieren instalarse ahí, que generarán más empleo, empleo bien pagado, empleo remunerado, empleo en donde tengan derecho a viencia, y el objetivo fundamental es que se traduzca en obra, por ejemplo. Vamos a invertir, gracias a esa calificación crediticia, a esas finanzas sanas, a esa disciplina financiera, en este año 2026 tendremos más inversión en infraestructura que lo que hizo todo el sexenio anterior que nos antecedió como gobierno. Así que así seguiremos trabajando. Además, tenemos un gran liderazgo, somos claros y seguimos este liderazgo de nuestra presidenta. Y sí, la honestidad da resultados.
7: Gracias, gobernadora. Gracias, presidenta.
6: Vamos, ¿es sobre el tema? ¿Seguro? Sobre el tema.
11: Gracias, presidenta. Karen Ballesteros, de Canal 11. Primero, saber si nos pueden detallar un poco más sobre cómo funcionan estos barcos sargaceros, qué características específicas deben tener para poder recolectar esta alga y si estarán funcionando todo el día.
6: Almirante, pon el videíto de cómo del barco.
0: Sí, los barcos son de tres tipos básicamente. El primero tiene que ver con los barcos oceánicos. Son barcos relativamente grandes, de más de 60 metros de largo. Tienen una capacidad de bodega importante. El Natanz, que es el que estamos ahorita operando, tiene capacidad para 200 toneladas. El Sargassum que viene tiene capacidad para 700 toneladas de sargazo. Estos barcos deben tener capacidad de bodega y sobre todo los que más no están funcionando son los barcos roll-on, roll-off. Son barcos que pueden subir vehículos para hacerlos más eficientes. Y adentro del barco se instala un sistema de recolección. Esas bandas que trae este barco son cuatro bandas como si fueran cadenas sin fin, una de la tortillería, que van recolectando el sargazo. Y se les ayuda con barreras dinámicas para acercarles más el sargazo y hacerlos más eficientes. Esos son los barcos sargaceros. Pueden operar 24 horas, hay que coordinarse, los muelles no siempre son exclusivos para ellos, entonces estamos trabajando, pero sí pueden operar 24 horas. Los otros barcos son barcos más pequeños, que son sargaceros, costeros y de mediano tamaño, de pequeño tamaño, que permiten recolectar alrededor de las barreras de contención. Y también pescan en el mar, pero en aguas someras, donde no haya muchas olas, porque son barcos pequeños. Esos barcos tienen capacidad desde 8 toneladas hasta 40 toneladas de sargazo. Y también pueden operar 24 horas. Ahí tenemos tener relevos, por supuesto la gente tiene que relevarse, pero funcionan 24 horas.
11: Gracias. ¿Hay un estimado de cuántos empleos se estarían generando con esta estrategia? Y también preguntarle, en otros lugares del mundo se han utilizado las bacterias para combatir el sargazo. Si este proyecto también se está aplicando en
6: México.
11: Está
6: en estudio. Está en estudio. Todavía no es una realidad. Una de las teorías que mencionó el señor Chapur es que... ¿Por qué ha aumentado el sargazo? Hay quien, en este caso, no puede decirse, es esto. Todavía hay investigación científica. Entonces, hay quien habla del cambio climático. Como aumenta la temperatura del océano, pues entonces hay más reproducción de alga. Hay quien habla de que hay más nutrientes en el mar, por la deforestación de la Amazonía, por ejemplo. Y entonces llegó más nutriente. O por el uso de agroquímicos en el cultivo, y entonces llegan más nutrientes al océano. Hay quien establece o quien ha investigado que todos estos fenómenos han hecho que la bacteria que se comía el sargazo ha disminuido y por eso hay más reproducción. Quizás son ciertas todas. Entonces lo importante es seguir estudiando para poder atenderlo pues de una manera más integral. Entonces todavía no hay una investigación que nos diga, reproduciendo esta bacteria, disminuye el sargazo.
11: Presidente, en Once Noticias también publicamos una nota sobre el reciclaje que se le da al sargazo, precisamente con un emprendedor mexicano que hace sandalias biodegradables. En ese sentido, ¿con qué instituciones públicas y privadas se va a trabajar para poder darle este doble uso de esta manera al
6: sargazo? Ya se trabaja, como bien dices tú. Ahí donde se lleva el sargazo, al muelle donde se lleva el sargazo por parte de la Secretaría de Marina, ahí hay muchas empresas que lo recogen y después lo reciclan, sea para producir tabiques, para producir concreto, para producir fertilizantes, para producir biogás, para producir sandalias. El objetivo, como bien dice la gobernadora, es tener muchas más empresas que se dediquen a este reciclaje.
11: ¿Tendrán el estimado de justo el empleo que se generará pues con esta estrategia?
6: Ya se genera mucho empleo. No sé, por ejemplo, los hoteleros, ¿cuánto empleo adicional tienen para la recolección del...?
12: Promedio, era al menos unos 60, 70 personas adicionales.
6: O sea, 70 personas por hotel para la recolección del sargazo en la playa. Pero lo que queremos es que se diversifique.
11: Por último, presidenta, si me permite otra pregunta. El INEGI publicó este aumento del PIB del 1.5%.
6: Sí, muy buena noticia. A ver, pon el cuadrito.
11: ¿A qué le atribuye pues este aumento, este registro?
6: Bueno, en este caso aumentó mucho la producción primaria, el sector primario, que tiene que ver con agropecuario, minería, en la producción. Tiene que ver tanto con si hay más producción en volumen, como se aumentan los precios. En particular, el precio del oro, la plata han ido incrementándose, eso también contribuye. Pero el sector primario aumentó de manera muy, muy importante, y el terciario también, que son los servicios. Estos dos son los que han movido. Y en el caso de la manufactura, que venía cayendo un poco, prácticamente se contuvo esa caída. Y el crecimiento del segundo trimestre es 1.5% trimestral, y si esto se hace anual, es 2.5% anual.
11: Gracias.
6: Es el último dato del INEGI. Muy buena noticia. Bueno, sobre el tema, la compañera.
13: Muy buenos días, presidenta. Janet Galindo, de Grupo Transmedia La Chispa, segundo piso y Alcaldías News. Esta reutilización del sargazo, estamos hablando de cuántas empresas al momento, cuántas empresas son las que están en un grupo que son las que están utilizando este sargazo. ¿Cuántas empresas aproximadamente?
6: 190 empresas. 190. Okay.
14: Sí, hemos, junto a CECITI, sobre todo, y la Semarnat, estamos muy interesados en la circularidad del sargazo y, por lo tanto, hemos estado investigando conjuntamente tecnologías para la industrialización del sargazo. Hay 198 iniciativas a nivel nacional, 11 con un potencial ya de escalamiento industrial y 39 empresas en México que ya desarrollan productos. ¿Qué productos? Biogás, bioetanol, alginato de sodio, fucoldano, biofertilizantes como lo hace Carbon Wave, maderas plásticas, laminados, biocarbono, óxido de grafeno, pinturas para recubrimiento selectivo, bioplásticos. Entonces, sí estamos en eso y lo que queremos hacer es un inventario de empresas y luego, por supuesto, el polo de desarrollo de economía circular en Puerto Morelos, que es donde está llegando el sargazo que recolecta la marina. Entonces, ahí ya se puede lograr esa industrialización. Yo con Carbon Wave ya, con Félix, ya estamos hablando de que sea la empresa ancla de este polo de economía circular y que vengan otras. Y también respecto a una pregunta que había del Caribe, sí estamos hablando mucho con República Dominicana, que son de los más preocupados, quieren comprar barcos sargaceros mexicanos. O sea, realmente sí hemos entrado en contacto con todos y ya tuvimos una primera reunión en Isla Guadalupe, donde estuvimos todos juntos. Entonces, sí, la idea es la circularidad del sargazo. El sargazo es una macroalga con muchos nutrientes que nos puede dar muchos productos. Es una nueva área de industria.
13: Muchísimas gracias, secretaria. También preguntarle, presidenta, se está hablando, bueno, sí, de la adquisición de nuevos barcos sargaceros. ¿Esto para cuándo creen se logre? ¿Cuándo será
4: posible? Uno ya se adquirió.
13: Ok.
4: No, almirante, no sé si quiere.
0: Un sargazo, ya viene, bueno, se llama sargazo, ese es su nombre, uh-huh. Ya está en Salina Cruz, estamos esperando nada más una ventana para cruzar el canal de Panamá y ya lo tendríamos en el Caribe en un mes. Los otros barcos se van a ir comprando el próximo año, porque los barcos no es tan rápido adquirirlos y además después de eso hay que adaptarlos porque no existe un barco sargacero de patente, digamos así. Pero son barcos normalmente roll-on-roll-off, estamos buscando las mejores condiciones, las mejores ofertas para que el próximo año tengamos más barcos. Por lo pronto vamos a armar tres tándems de sargaceros en alta mar, porque es un paquete, es el barco, su barrera dinámica, sus remolcadores, o sea, es un paquete que los pueda recolectar. Y los barcos sargaceros costeros, esos los fabricamos nosotros. Unos los hacemos solos y otros los hacemos con iniciativa privada.
13: Perdón, ya que está al micrófono, una preguntota. ¿Tendrán el costo aproximado de la elaboración? ¿De cuánto les cuesta el barco?
0: Bueno, depende del tamaño, pero andan alrededor de los 250 millones de pesos.
13: Ok, muchísimas gracias. Bueno, presidenta, y también quería preguntarle… pues nos platicaba también la gobernadora que pues el sargazo no nada más es en determinados puntos en Quintana Roo. No sé qué tanto haya afectado en esta época turística, en esta época vacacional hacia el turismo y cómo también la vez que estuvo hace poco, que estuvo en Quintana Roo, también nos comentaron… sobre el abrir ciertos lugares, como por ejemplo el Parque del Jaguar, abrirlo que sea público, que sea gratuito. ¿Cómo va esta estrategia del turismo?
4: José.
13: Gracias, presidenta.
15: Con su permiso, presidenta. Sí, el Parque Jaguar siempre ha sido gratuito, primero para toda la población, los tulumneses. Pueden acudir. La presidenta y por instrucciones se hicieron acciones muy contundentes, ya entraron en vigor. Uh-huh. El Parque Jaguar es gratuito para todos los visitantes nacionales y extranjeros. El único pago que existe, es único, es para la zona arqueológica. Para los nacionales son 80 pesos, que se redujo la tarifa de manera histórica. Los domingos no se cobra para los nacionales y para los extranjeros tiene un costo de 265 de lunes a domingo. Entonces, la verdad, tiene servicios espectaculares el Parque Jaguar, tiene museo, una zona gastronómica. Entonces, estamos trabajando junto con el Estado y obviamente Grupo Mundo Maya, porque verán muchas actividades culturales en donde las familias puedan seguir gozando. Los accesos de playa son gratuitos. Eso es importante. Si tú llegas a una playa, es gratuito. Son 3 entradas, entonces hay movilidad eléctrica por instrucciones de la presidenta. Los tramos son largos y el sol, entonces hay opción de carritos eléctricos. Y se está trabajando en conjunto en diferentes acciones muy puntuales, pero ya está funcionando con las instrucciones de este pago. Y bueno, pues siguen entrando nuestros visitantes. Sí, del turismo.
14: Sí.
15: Ok, bueno, al corte de mayo, recordemos que ya el 11 de agosto tenemos los datos NES de este pago y bueno, pues sí.

0: Siguen entrando nuestros visitantes. Sí, del turismo.
1: Sí.
0: Ok, bueno, al corte de mayo, recordemos que ya el 11 de agosto tenemos...

0: estamos pues planeando todo para recibir a los visitantes. Pero pues vengan a México, es grandioso. Tenemos grandes números, pasamos un mundial excepcional, una anfitrionía, una calidez, hicimos historia y esa historia tendrá frutos de manera inmediata porque hoy existe un motivo más para visitar este gran México.
1: Gracias, secretario.
0: De nada.
1: Presidenta, finalmente nada más, esta inversión que está anunciando el gobierno federal de 2,000 millones de pesos, solo es 100, no sé si tengan contemplado que puedan surgir cosas que no están previstas, o solamente esto es para el plan de
2: desarrollo. Este recurso es para más barcos, para más barreras y para equipo en las playas públicas de recolección sustentable, vamos a decir así, que evite que se lleve la arena. Entonces, es para estas tres acciones. Y los hoteleros en sus en la costa que ellos tienen, aquellos que están en zona federal marítima, ellos tienen su esquema de recolección y estamos buscando las mejores prácticas de los hoteles que ya lo han hecho para que en todos lados se usen las mejores prácticas.
1: Okay. Muchísimas gracias, presidenta.
2: Gracias. Sobre el tema de este lado. A ver.
3: Gracias, buenos días. Arturo Pavón de Efecto Colateral Estados Unidos y Chihuahua News. Preguntarles acerca de la investigación, se está haciendo investigación a nivel laboratorio para ver si es posible inhibir en algún momento la reproducción, porque vaya, todo esto es para poder contener, pero ¿habría la posibilidad de hacer investigación de laboratorio para que no se reproduzca de tal manera?
2: ¿Quieres comentar algo?
4: Buen día, muchas gracias. Con su permiso, presidenta. Sí, efectivamente, desde la Secretaría de Ciencia, como bien comentaba nuestra presidenta, tenemos un grupo de científicas, personas tecnólogas que están investigando en todas las áreas. Entonces, comentarles que estamos abordando todas las posibilidades para poder encontrar alternativas que no solo sean tecnológicamente viables, digamos, en el sentido de esto se habla mucho de una bacteria que pudiera degradar el sargazo o algún otro compuesto bioquímico que pudiera degradarlo. Se están explorando todas las posibilidades, sin embargo, sí es importante decirles que las investigaciones están en curso y que es muy importante cuidar que también no tenga un impacto colateral, es decir, no podemos arriesgar, estamos hablando del océano, hay una gran biodiversidad en el océano, no podemos arriesgar que intentando, digamos, controlar el sargazo pudiéramos tener un impacto adicional. Entonces, por eso es muy importante ser cautelosos, lo estamos coordinando con los grupos de investigación para poder encontrar qué alternativas podríamos tener, no solo desde el control, digamos, en alta mar del sargazo, poder quizá controlar su reproducción, sino también cómo la podemos utilizar el sargazo ya capturado o incluso tener una disposición, una degradación muy rápida en los sitios de disposición final. Entonces, se están abordando todos los temas.
3: ¿Esa colaboración es también con otros países?
4: En el grupo de investigación que tenemos planteado, que son, como bien lo mencionaba nuestra querida presidenta, son 150, más de 150 personas investigadoras. En ellas hay universidades, instituciones nacionales y extranjeras. Tenemos colaboración con universidades de Estados Unidos, de Francia y de Canadá y algunos otros que también se están sumando. Entonces, también es una invitación, de hecho, a la comunidad científica nacional e internacional a que se sume a nuestro grupo de trabajo y pues entre todos podamos seguir analizando estas perspectivas.
3: Gracias. Presidenta, en el estado de Puebla se está trabajando con el lirio acuático ahí en el lago de Valsequillo. Se tienen grandes avances, incluso ya se presentaron algunas piezas de concreto, digamos, como adoquines. ¿Será posible también utilizar esa tecnología para este caso?
2: Son materiales distintos, es materia orgánica distinta. Entonces, cada una tiene sus propias soluciones. El lirio tiene sus características. Lo cierto es que la Secretaría de Ciencia, junto con algunos gobiernos de los estados, están trabajando y la Secretaría de Medio Ambiente, en opciones diversas para el reciclamiento también de materia orgánica.
3: Muchas gracias.
2: Gracias. Bueno, ya cerramos o algo más, una más. A ver, la última. Sobre sargazo, después hablamos de otras cosas. También sobre sargazo, ¿quieres preguntar?
5: Gracias, presidenta. Buenos días. Buenos

0: Días a los señores aquí presentes. Tengo tres preguntas presentes sobre el tema de sargazo, si me lo permite. La primera, para los titulares o los empresarios, quisiera saber cuáles han sido las pérdidas que generaron la llegada del sargazo a las playas y cuál será la reactivación del turismo y obviamente las ganancias a los hoteleros una vez que ya se está retirando el sargazo. Sería mi primer cuestionamiento.
1: No ha habido grandes pérdidas, pero si quiere alguno de ustedes comentar, adelante.
2: No podemos hablar de pérdidas cuando Quintana Roo es el destino turístico de mayor demanda, de más éxito. Lo que puedo decir es que el sargazo nos está representando un costo adicional. Preguntaban hace rato cuánto gente lleva. En una muestra de 2.5 kilómetros, como tenemos el Moon Palace, mecanizado todo con las barreras y los barcos y demás, ocupamos 34 personas, muy mecanizado todo, y cuesta 32 millones de pesos al año. Cuando vemos el beneficio que significa tener playas limpias, definitivamente no podemos hablar de pérdidas. Tenemos que hablar de otros temas como la promoción, como la seguridad, como la conectividad. Actualmente, si no se ve algún crecimiento inmediato, es por el precio del combustible para líneas aéreas, que con todo lo que se ha subido, pues obviamente suben el precio del boleto. Entonces, es un tema complejo que no lo quiero resolver, no porque se resuelva el sargazo, ya lo hicimos. Tenemos muchos frentes de trabajo y sobre ellos vamos. Entonces, no podemos hablar de pérdidas, sino de buscar mayores ocupaciones, mayores ingresos, mayor generación de empleos, y en eso estamos, es trabajo permanente.
0: ¿Y qué porcentaje prevén en los próximos meses, una vez que se está combatiendo la captura del sargazo, por así decirlo?
2: Mire, en la hotelería, somos los más afectados por el precio del combustible. O sea, si el sargazo se acaba la temporada en un mes, el precio del combustible sigue caro. Si logramos la ocupación del año pasado, nos vamos a dar por bien servidos, porque los impedimentos de volar a destinos lejanos por el combustible se encarece de origen. Así que ha crecido el número de cruceristas, de viajeros fronterizos, y tenemos también nosotros que trabajar sobre la regulación de las plataformas, que son una competencia desleal, pero ya los gobiernos, y en especial Quintana Roo, ya pagan más impuesto al hospedaje que los hoteles tradicionales, ya están viendo protección civil, ya están, pagan IVA, pagan impuestos sobre la renta, y se está trabajando en eso. Todo el año se trabaja en todo lo que va alrededor del turismo.
0: Correcto, muchas gracias. Y la siguiente pregunta, presidenta.
1: Se está atendiendo el sargazo. El problema del sargazo se está atendiendo. Este año hubo más sargazo. El anuncio de hoy es para decirles, vamos a invertir todavía más en coordinación para poder atender la producción adicional de sargazo en el mar. Lo que dice el señor Chapur es, por la guerra en Irán, aumentó el precio del petróleo.
0: Correcto.
1: Nosotros hemos estado trabajando y financiando el subsidio para que no aumente el precio de la gasolina magna ni del diésel. Sin embargo, en muchos otros países no se hace lo mismo y aumenta el costo de la turbocina, que es el combustible que se utiliza para los aviones. El aumento en el precio de la turbocina pues ha sido de 20-30%. Entonces, ¿qué es lo que hacen las líneas aéreas? Aumentan el precio del boleto, porque aumentó el precio de la turbocina. La turbocina que se vende en el mundo, porque un avión que viene de Estados Unidos carga turbocina en Estados Unidos. Entonces, esto pues ha tenido un efecto en turismo internacional, pero es el precio de la turbocina, no es el sargazo.
0: Claro.
1: Entonces, pueden ir todos los vacacionistas a las playas de Quintana Roo. Hay muchísimas playas limpias. Y para garantizar que sigan limpias y que todavía aquellas que no hemos podido atender las atendamos, pues es este programa integral.
0: Sí, perdón por no presentarme, soy Marco Antonio Olvera del portal Hidalgo News. Tengo dos preguntas, las siguientes para la gobernadora, o quizá también pueda participar la señora de la semana, la titular.
1: La doctora.
0: La doctora, perdón. Alicia Bárcenas, que además es excelente como embajadora cuando fue.
1: Yo también soy señora, soy doctora.
0: En ese sentido,
1: madre y abuela.
0: Quisiera preguntarle a la gobernadora, que además del sargazo, no sé si su gobierno está trabajando también para el tema de las plantas tratadoras de agua, porque eso es muy importante por el tema de los desagües de hoteles, los desagües de unidades habitacionales, porque tenemos que tener cuidado en las playas y por supuesto que esas aguas no lleguen a la costa.
1: Ese no es problema en Quintana Roo, ese no es un problema en Quintana Roo. O sea, el tema del reciclamiento de agua lo tiene bastante desarrollado, ese no es problema en Quintana Roo.
0: Ok, gracias, presidenta. Buenos días.
1: Gracias. Vamos, la última del sargazo. A ver acá, Carlos, que está de este lado.
3: Doctora, buen día para todos. Carlos Tumán, en 4 Mina Telecomunicaciones, Veracruz. Consultaré rápidamente pues a la secretaria de Medio Ambiente, que le sabe al tema. Fue segunda de Kofi Annan hace muchos años en el tema internacional. Se hablaba de la estrategia del sargazo, se habla por ahí de un barco que está buscando República Dominicana comprar. Es preguntarle si en este evento que se va a tener con los países en septiembre, octubre, si no mal recuerdo, se podría tener una estrategia ya coordinada de lo que es los países de Centroamérica y del Caribe para la contención del sargazo. Es en ese sentido, secretaria, preguntarle si nos puede hablar al respecto, si va con esa idea o cuál es la idea que se tiene en este congreso, por favor.
1: La idea es, con el permiso de la señora presidenta, la idea es que vengan los países caribeños afectados por el sargazo. ¿Cuáles son? Bueno, está República Dominicana, está Jamaica, está Barbados, las pequeñas islas también, que son territorios franceses, por ejemplo, Guadalupe, Martinica, etcétera. Pero también queremos invitar a países que nos pueden ofrecer ayuda para poder controlar también las causas que originan el sargazo. Brasil es un caso, porque los fertilizantes que se están desahogando en el mar, precisamente la falta de tratamiento del agua en Amazonas, está generando estos nutrientes. Entonces queremos que venga Brasil para que también nos ayude a controlar desde las causas. Y también queremos traer a las mejores tecnologías. ¿Quiénes tienen barcos interesantes? Japón. Japón tiene unas embarcaciones, incluso barcos balleneros, que ya no se capturan ballenas, que pueden ser muy interesantes, pueden ser reconfigurados para recolectar sargazo. La idea de esta reunión entonces es traer a los países, traer a empresarios caribeños, la Unión Europea con todos sus fondos de inversión. Nosotros acabamos de crear el Fondo de Capital Ambiental con la CAF. La idea es juntar financiamiento, empresarios y gobiernos para lograr una acción articulada. La mayoría de los caribeños quisieran que en México se establecieran las empresas tratadoras de sargazo y ellos y que les podamos, en cierta forma, brindar ese servicio, pagándonos, por supuesto, porque ellos no tienen escalamiento como nosotros sí podríamos lograrlo en el Parque de Economía Circular, por ejemplo. En Centroamérica no está llegando el sargazo, curiosamente, tanto como sí en el Caribe y, por supuesto, en nuestra playa de Quintana Roo.
3: ¿Esta sinergia cuánto costaría, secretaria? Esta sinergia que nos está comentando, de esa estrategia, de esos países, ¿en cuánto se valoraría esta estrategia que...
1: Pues es lo que vamos a construir, precisamente el 1 y 2 de octubre que vienen todos estos países, también viene, la Unión Europea está financiando gran parte de esta iniciativa, la cooperación alemana, la cooperación francesa, la cooperación de varios países, están el JICA de Japón, o sea, queremos traer justamente para armar la estrategia y calcular cuánto puede costar el poder actuar de manera conjunta entre todos los países. Por supuesto, Relaciones Exteriores tiene que estar con nosotros.
3: Perfecto. Pues, doctora, abusando del uso del micrófono, ayer se dio a conocer en una resolución que habla sobre el PRI y Alito Moreno, si nos da algún comentario.
1: Vamos con la regla. Bueno, vamos a despedir a nuestros invitados para que nos podamos quedar a contestar las preguntas. Vamos a sacar una foto.
4: Sí. Gracias.

0: Bueno, a ver, vamos, seguimos con las preguntas en lo que se despiden nuestros invitados. Bueno, vamos, ahora sí, el INE, ¿qué decías? El micrófono,
1: Perdón, doctora. Si nos da un su opinión respecto a esta resolución del INE ayer en lo que es una comisión, pues se ordena al PRI, en este caso Alito Moreno, el retirar de las redes sociales y de sus dichos los términos narcogobierno, también narcopartido, refiriéndose obviamente al tema de Morena. Si nos puede hablar al respecto, por favor.
0: Pues qué bueno, porque el INE tiene la responsabilidad, pues, de que la disputa política sea con verdades y que no haya, de cualquier partido, no porque haya sido el PRI, un uso de noticias falsas, de argumentos sin fondo en el debate político, y que sea más bien propositivo, que no sea de agresión. Entonces, todavía tienen ellos la posibilidad de ir al tribunal, pero me parece bien que el INE pues esté cumpliendo con su función.
1: Y ya regresando al tema de turismo, por aquí de Puchón, que está, creo que sí se quedó la secretaria de turismo, que nos pueda hablar sobre el gasto total de viajeros internacionales en esos primeros meses del año. Por ahí había también una nota que hablaba que en la primera semana de este periodo de vacacional, pues había habido una baja en cuanto a llegada de turistas a Tulum. Si nos puede desmentir esta información.
2: Con su permiso, creo que podemos poner una infografía de los datos del turismo. Primero decir que este mes de mayo es importante decirlo, porque los números van muy bien. Tenemos 4 récords históricos solamente en el mes de mayo, tanto en la llegada de visitantes, que es 8.8 millones solamente en el mes de mayo, más de 3.92 millones de turistas, que representan 6%, cruceros 14%, y la derrama económica que también dan los cruceristas. Aquí tenemos los 3 indicadores principales de enero a mayo, que son los más recientes. Lo que les comentaba, son 8.8% más en llegada de visitantes internacionales, 42.87 millones, que pues versus el periodo anterior representa un 8.8%. Ese es un récord histórico en el acumulado. Lo mismo que en la llegada de turistas, que recordemos que son los que pernoctan, que alcanzamos 20.39 millones, 5.3%. En la media estamos creciendo. Y la derrama económica son 15.869 millones de dólares. Es decir, no incrementamos, no se disminuyó, versus el mismo periodo. ¿Qué está pasando? Son factores, como lo comentó la presidenta, en el tema del turismo aéreo. El turismo aéreo es el que gasta más. Hoy los viajes son de más cortos y de menos días. Entonces, eso hace que la derrama pues tampoco tenga tanto movimiento, pero estoy segura que en el mes de junio, como lo han escuchado, tengamos un 10% más de visitantes y también genera un porcentaje alto de turistas.
1: Rápidamente, aprovechando con el tema del Mundial, los números que se dieron en el Mundial, ¿superaría el récord que se tiene previsto de visitantes para este año, doctor?
0: Todavía no están los datos cerrados de junio y luego de julio del INEGI. ¿Es INEGI o es? Sí, del INEGI, para poderlos dar. Pero hubo mucho más turistas. O sea, sí fue un éxito el Mundial, en las 3 ciudades y en otros lugares del país. Pero ya los números exactos, en unos meses se va, en unos días se va a dar a conocer el resultado de junio y después de julio. ¿Qué nos ha afectado en llegada de turistas extranjeros? Si en algo nos ha afectado es el precio de la turbocina en avión. Sin embargo, hay más turistas también que llegan por otras vías.
1: Doctora, muchas gracias.
0: Bueno, vamos de este lado. A ver, la compañera que desde lleva varios días queriendo.
3: Sí, gracias. Buenos días, señora presidenta, buenos días a todas y todos. Elida Fernández, de Noticias del Movimiento Conciencia y colaboradora del canal de noticias Animales con Derechos, Uniendo Causas, Conectando Derechos. Traigo una sola pregunta y un comentario. A la pregunta permítame darle contexto. Señora Presidenta, el 28 de abril de 2025, en este espacio de la Mañanera del Pueblo, le solicitamos que recibiera el proyecto de Ley General de Bienestar, Cuidado y Protección de los Animales que mandata nuestra Constitución, elaborado por el Movimiento Conciencia. En aquella ocasión le expresamos que únicamente bajo su conducción tendríamos la certeza que dicha propuesta sería debidamente analizada y canalizada a las instancias competentes para su eventual consideración. Usted aceptó el documento y respondió afirmativamente, instruyendo su revisión y análisis tanto a la Semarnat como a la Consejería Jurídica. El pasado 13 de julio, la senadora Maki Esther Ortiz Domínguez, del Partido Verde Ecologista, presidenta de la Comisión de Medio Ambiente, Recursos Naturales y Cambio Climático, encabezó una reunión con el propósito de presentar el proyecto de dictamen para expedir la Ley General de Materia en materia de bienestar, cuidado y protección de los animales. La senadora informó que el proyecto de dictamen analiza 18 iniciativas presentadas por 52 legisladoras y legisladores de todas las fuerzas políticas, además de 40 propuestas provenientes de la Cámara de Diputados. De igual manera, señaló que el proyecto recupera las conclusiones derivadas de los foros realizados durante 2025, a los cuales no fuimos invitados. Asimismo, la propuesta de ley que le confiamos, señora Presidenta, desde el Movimiento Conciencia, no fue considerada para el proyecto de dictamen, fue simplemente ignorada. Nos dirigimos nuevamente a usted, señora Presidenta. Nuestra intención no es reclamar protagonismo, sino manifestar que tras un análisis realizado por el Movimiento Conciencia, consideramos que el proyecto de dictamen difundido por la senadora Ortiz Domínguez no solo no refleja aquello por lo que tanto hemos luchado, sino que en diversos aspectos resulta diametralmente opuesto. ¿Cuenta esta ley con propuestas claras para tratar de evitar que se repitan casos como el tigre Kenzo o la osa mina? Consideramos que no. En materia de prácticas educativas con animales vivos, ¿busca nuestro país estar a la altura de las naciones más avanzadas y evitar que semestre tras semestre se repitan casos como el del Instituto Politécnico Nacional, donde se rescataron conejos destinados a una muerte cruel e innecesaria? Consideramos que no. El proyecto ni siquiera contempla la objeción de conciencia para estudiantes y docentes, una omisión que dista de ser un asunto menor. ¿Es ético proponer métodos mecánicos como una forma de eutanasia? Consideramos que no. Una redacción ambigua sobre la eutanasia como la que aparece en su texto, sumada a un lenguaje obsoleto, podría dar lugar a interpretaciones discrecionales y abrir la puerta a prácticas como matar a golpes a un perro o un gato, o como se refieren ellos, matar a los animales adiestrados o usados para prestar servicios de guardia y protección por la imposibilidad de reubicación. E incluso propone prohibir que un niño o una niña se despida de su compañero de vida. Respecto a la gestión de perros y gatos, la propuesta establece métodos claros y cuenta con un plan integral como el que le entregamos, señora Presidenta, para reducir su población de manera ética y eficaz. No, consideramos que no. Por el contrario, podría significar un retroceso frente a logros como la estrategia CERA, implementada en el Estado de México, la cual hoy es un referente a nivel nacional. Por lo antes expuesto y mucho más, invitamos a las Comisiones Unidas de Medio Ambiente, Recursos Naturales y Cambio Climático y de Estudios Legislativos de la Cámara de Senadores, al Congreso y a los tres órdenes de gobierno, al foro del Movimiento Conciencia a realizarse en la Secretaría de Gobernación. En este espacio se buscará generar conocimiento, reflexiones y propuestas éticas, viables y progresistas bajo los más altos estándares nacionales e internacionales en derecho animal. Señora Presidenta, la Consejería Jurídica nos ha informado que el Ejecutivo Federal no presentará una iniciativa de ley. Ante este escenario, la pregunta es, ¿consideraría usted pertinente que se tome en cuenta para el proyecto de dictamen la propuesta de Ley General de Bienestar, Cuidado y Protección de los Animales del Movimiento Conciencia, toda vez que dicho colectivo impulsó y acompañó el proceso que derivó en la histórica reforma constitucional en materia de protección animal?
0: Tiene que hacerse. Aquí le pido a Alicia.
4: Efectivamente, la propuesta actualmente la tenía el Senado con Maki Ortiz
0: y ha pasado también a la Cámara de Diputados con Gaby Benavides. La propuesta está, todavía existe. No se ha hecho todavía el dictamen final. Nosotros hemos participado con la Consejería Jurídica, con SADER, SEMARNAT, y sabemos que hay preocupaciones que queremos que se incluyan. No están excluidas de ninguna manera. Así es que yo tomo muy en cuenta lo que usted nos presenta y le propondré a la Cámara de Diputados y de Senadores, ahorita a la Comisión Permanente en realidad, para que tengamos una reunión con ustedes y revisen dónde está la ley en este momento y qué es lo que le falta. Una de las cosas que estamos tratando de hacer también es definir bien las competencias federales, estatales y municipales, porque cada uno de nosotros, de las instancias, va a tener responsabilidades diferentes. Pero tiene razón, hay cosas que no están incluidas. Uno de los grandes temas que está en debate es como, digamos, el tema de la eutanasia, que no es eutanasia en realidad, pero ese es un tema a debatir. También nosotros tenemos dudas al respecto, así es que quiero invitarla a que sigamos trabajando. La ley todavía no está, el dictamen no se ha hecho, está con Maki Ortiz y con Gaby Benavides.
3: Muchísimas gracias, secretaria. Aprovechando algo muy breve, para recordar que está pendiente el foro para abrir la conversación para la iniciativa de reforma constitucional por los derechos de la naturaleza. También esto le entregamos la propuesta a la presidenta. Creo que es tiempo de abrir esta plática y de sentarnos sobre esa posibilidad.
0: Eso sí, le toca a la presidenta. Es constitucional lo que ustedes proponen. El derecho a la naturaleza.
4: A ver, vamos a pedirle aquí a los secretarios, a la secretaria, a todos, que hagan una reunión en Semarnat para que se invite desde Semarnat a las presidentas de las comisiones, a los diputados y diputadas, senadores y senadoras que han estado en esta discusión, y a ustedes, y a la Secretaría de Gobernación y Consejería Jurídica, para que esta propuesta que me hicieron sea tomada en cuenta para la ley.
3: Muchísimas gracias, presidenta. Y un último comentario, si me lo permite, es muy breve. El pasado 22 de abril, durante la conferencia matutina, le pregunté si sería posible adoptar a nivel nacional, con motivo de la Copa Mundial de Fútbol 2026, el lema surgido en el Estado de México: la mejor jugada es adoptar. Usted respondió favorablemente, señalando que se tomaría como una de las promociones adicionales del Mundial, e instruyó a la licenciada Gabriela Cuevas, representante del Gobierno de México para la organización de la Copa Mundial, para atender este asunto. Sin embargo, la respuesta por parte de la Oficina de Coordinación fue que habría que darle trámite con Profepa y Semarnat por los temas que involucra promover la adopción responsable de perros y gatos. Es una competencia de dichas dependencias. El Mundial ha concluido y con ello también se perdió una oportunidad histórica para impulsar una campaña nacional a favor de la adopción. Nuestra única intención fue apoyar a miles de rescatistas de perros y gatos que enfrentan diariamente las consecuencias de la crueldad y el abandono, personas que han entregado su vida y patrimonio a esta causa y que viven la constante dificultad de encontrar hogares para los animales rescatados en un país donde la cultura de la adopción aún enfrenta importantes desafíos. Por ello, sugerimos respetuosamente a la señora Gabriela Cuevas asista al foro informativo y de análisis arriba mencionado, con el propósito de adquirir conocimientos respecto al tema.
4: Ya fue más complejo incorporarlo en el Mundial, pero eso no quiere decir que no vayamos a hacer campañas. Entonces, nos ponemos de acuerdo.
3: Muchísimas gracias, señora presidenta.
4: ¿Cuándo es la reunión en Secretaría de Gobernación?
3: Todavía está por definir la fecha.
4: Ah, bueno, entonces hablamos con Rosa Isela y Alicia, si te parece. Se convoca conjuntamente para la ley y también la parte de la campaña, Belmont, para que tú coordines la campaña de adopción. ¿Te parece?
3: Muchísimas gracias, señor presidente.
4: Vamos. A ver.
5: Buenos días, presidenta. Hans Salazar, de Noticiero en Redes. Preguntarle, el PRI y el PAN que no apoyaron una condena legislativa, argumentando que solo era discurso y otras cosas tantas, una condena para apoyar a nuestros migrantes, en Estados Unidos por la criminalización y obviamente lo que están padeciendo por parte concretamente de la ICE. Quisiera su opinión.
4: Pues es parte de la hipocresía, la verdad, porque la defensa de las y los mexicanos en Estados Unidos pues debe ser conjunta. Incluso hubo una iniciativa que planteamos en donde se juntaron todos los partidos en el caso del Senado, no así en la Cámara de Diputados. Entonces, no tendría por qué ser un asunto de ni de debate. La solidaridad, el apoyo, el reconocimiento a nuestros paisanos y paisanas, pues tendría que ser automático.
5: Bien, presidenta. En otro tema, preguntarle, bueno, aquí ya se presentaron el impulso para la defensa de las audiencias, usted ya se ha expresado suficiente, pero quisiera yo comentarle, entrar en una reflexión, porque ha habido obviamente un gran debate, de eso se trataba, pero creo que no se trataba de mentir en torno a la iniciativa para la defensa de las audiencias. Y es lo que ha estado pululando bastante. A mí me ha llamado la atención porque me he puesto a revisar expresiones, programas de quienes se oponen y saber cuál es la argumentación. A mí me llamaba la atención, por ejemplo, que una conductora de radio que fue callada con el PRI, con el PAN, con los gobiernos del PRI y del PAN, prácticamente está criticando el derecho a las audiencias, la defensa del derecho de las audiencias a pues que no se le mienta, a saber precisamente los contenidos de la que se difunden en medios de comunicación, y me llamaba este tipo de reacciones por parte de este tipo de periodistas que fueron defendidos incluso por la sociedad misma en su momento, porque fueron cesados de sus programas de, en este caso, de radio. Y hay otro que me llamó mucho la atención, quisiera citarlo porque esto es parte de las contradicciones que encontré, que es uno de los intelectuales, mayores intelectuales de la derecha del país, donde dice, es un tuit de Krause, que dice: Proceso, La Jornada, Vuelta, Radio Red y muchos otros medios que lucharon por la democracia en tiempos del PRI estarían censurados por el régimen actual, que ya no esconde su vocación totalitaria, de bueno, lo demás. Pero aquí, más que solamente citarle el tuit, es comentarle, por ejemplo, dice, estarían censurados. La Jornada incluso está aquí presente, siempre me refiero.
4: No, déjate reportero. Tú eso, TV Azteca, ¿cuándo lo hemos censurado?
5: Entonces, me llama mucho.
4: O Aristegui, ¿cuándo lo hemos censurado? O cualquier medio. Cualquier medio. Díganme ustedes, ¿cuándo se ha censurado? Una cosa es que no estemos de acuerdo con lo que publiquen, y aquí hacemos derecho de réplica, y otra cosa muy distinta es lo que se hacía en el pasado, que se hablaba por teléfono con los dueños y se les decía, corre a este conductor porque está hablando mal de mí. O se les llamaba a la oficina del coordinador de comunicación social, se les ofrecía recurso para que cambiaran su línea editorial. Nunca se ha hecho eso, ni es la pretensión con los lineamientos. Lo que está en los lineamientos está en la ley. Eso tiene que quedar muy claro. La ley que se aprobó fue con el acuerdo de la CIRT, la Comisión, la Cámara de la Industria de la Radio y Televisión, participó en las discusiones para la aprobación de la ley. Estuvieron de acuerdo. Incluso se hicieron mesas de trabajo para modificar artículos para que pudiera salir una ley en donde hubiera un acuerdo básico con todos. Ahora que salen los lineamientos dicen que hay censura. Además, no se han publicado, se ha publicado para consulta pública. Todavía se pueden modificar si hay alguna discusión. Pero ya salieron todos a decir que hay censura y que pretendemos censurar. Nunca ha habido más libertad de expresión que ahora. Lo puedo asegurar. Hay una televisora que se dedica todas sus 24 horas a hablar mal del gobierno. Hay radiodifusoras que pueden tener un programa ahí medio plural, pero sus conductores o algún otro hablar mal del gobierno. ¿Cuándo hemos buscado su censura? ¿Cuándo hemos pedido que se mueva a un conductor, a un opinólogo? Ah, muy distinto es que desde aquí, digamos, no estamos de acuerdo. Hay detector de mentiras, esto es mentira, es falso lo que publicaron. No estamos de acuerdo en lo que se está diciendo y aquí damos nuestra versión. Porque si no existiera la mañanera, pues entonces no tendríamos derecho de réplica. Porque cuando uno le pide un medio, a pesar de que es ley, que publique en el mismo tamaño o con el mismo tiempo una réplica, no lo hace. Entonces tenemos la mañanera para debatir, para discutir, para poner nuestros puntos de vista y para defender el proyecto de nación que representamos. Pero no hay censura ni habrá censura porque es nuestra convicción. Ah, pero todo el régimen autoritario. Nunca hablaron del régimen autoritario cuando se reprimió a los maestros. Nunca. Y ahora hablan de un régimen autoritario porque supuestamente queremos censurar de una ley que se discutió y estuvieron de acuerdo. Y ahora se pone a disposición de la opinión pública, de la gente, del pueblo, de incluso los medios, los lineamientos. O sea, esta discusión ni siquiera se han aprobado. Y hay mesas de trabajo y hay personas que pueden opinar. Ay. Pero censura jamás, si no estamos de acuerdo nosotros con ello.
5: Incluso hay titulares donde dice, nos consultan la imposición. Ese tipo de fraseo a mí me llama mucho la atención. Si ya es una imposición, ¿cómo te están consultando? Es decir, hay este tipo de cosas que me llama la atención. Y puntualmente, Presidenta, también decir, ¿no? El pasado, que yo creo que es muy importante, y esa es mi pregunta, ¿por qué no plantear, por ejemplo, en su momento, en los años, digamos, más duros del PRI, se censuraba con PIPSA, que era la empresa estatal que proveía de papel, que era la forma, bueno, la prensa, obviamente, pues la utilización de la materia prima, o el tema de la propia autocensura que se pactó con Calderón, precisamente para que ya no se hablara de ciertos temas, concretamente el tema de la violencia, o cuando prácticamente salió exiliado, sigue en el exilio el periodista de Radio Red, Gutiérrez Vivó. Precisamente, incluso señaló al propio Calderón de intentar asesinarlo. En fin, podemos estar hablando de varios casos muy concretos o la destrucción del Excelsior, bueno, de del ataque contra Excelsior, mejor dicho, la dirección, ya después pues dejó de ser cooperativa y la vendieron. En fin, si se hace un recuento de todo lo que en estos regímenes, el PRIAN, finalmente, fue la prensa y cómo prácticamente fue sometida, no sé, pero para nada se respetaba el derecho de las audiencias, no existía, o sea, no existía ni la consideración de lo que se escuchaba, lo que se veía, lo que se leía por parte de la ciudadanía. ¿Por qué no hacer un recuento de este tipo de cosas? Y yo lo digo porque además es otra, y con esto finalizo y quisiera su respuesta. En estos ataques, porque para ellos son análisis, a veces me parece que una falta de elementos para analizar, comparan a la mañanera, a este espacio que es pues de difusión de las acciones, de preguntas y respuestas. Decía ayer en un programa, es que la revista que tiene, por ejemplo, la presidenta, o sea, comparándolo con un programa matutino, dice, entonces también que se le revise como
4: pues
5: si fuera...
4: Pues que no la vean. Tienen esa atribución, ver o no ver la mañanera. Nosotros tenemos un espacio para difundir los resultados del gobierno y las acciones, como el día de hoy. Hay un problema en Quintana Roo,
0: en las playas, que está creciendo. ¿Qué hacemos? Lo atendemos. E informamos al pueblo de México cómo lo estamos atendiendo y cómo lo vamos a seguir atendiendo. Si no tuviéramos este espacio, díganme qué medio va a sacar la atención del sargazo, que es un tema muy relevante para el sureste de México, por parte del gobierno. Probablemente ninguno. La mañanera tiene una virtud, hablamos de manera directa. Están ustedes, que son medios alternativos, medios de radio y televisión, medios escritos, son medios de comunicación. Nosotros tenemos un espacio a través de la posibilidad de las redes sociales de hablar de manera directa, sin intermediarios. Y aparte en el debate, pues hay aquí periodistas que no están de acuerdo con nosotros, reporteros que sí, en algunas cosas están de acuerdo, en otras no, y se hace debate. Preguntas. Esa es la mañanera, y es la mañanera del pueblo, porque informamos de manera directa al pueblo. Y hay preguntas, respuestas. Quien no quiera ver la mañanera, pues que no vea la mañanera, ¿verdad? Ahora, muy importante, nosotros creemos en la libertad de expresión. Hemos luchado toda nuestra vida por la libertad de expresión. La ley que se aprobó es para que las audiencias tengan el derecho constitucional a la información. El derecho de las audiencias no lo inventamos nosotros. Se discute desde hace años en México. Añísimos. El senador Corral fue uno de los que en su momento defendió el derecho de las audiencias. Pero igual lo defendieron muchos periodistas y mucha gente. Decir, ¿cómo hacemos para que los medios de comunicación, que solamente tienen información parcial o de un punto de vista, podamos nosotros quejarnos, podamos decir esto no es verdad, para poder tener derecho al acceso a la información? Entonces, ¿qué se propone en la ley? Una persona nombrada por la propia empresa para que sea la receptora de estas quejas sobre el derecho a la información. Lo que se ha puesto en discusión es el tema de las multas. Eso venía desde la ley, pero está consulta. ¿Y quién aplica las multas en todo caso? Eso está consulta, está debate. Desde el gobierno, de ninguna manera, jamás, como creen, vamos a querer censurar. Si hubiéramos querido censurar, ya lo hubiéramos hecho, porque están los instrumentos, incluso la interpretación legal. No lo vamos a hacer nunca, porque no creemos en ello, por convicción. Pero sí creemos en que el pueblo, la ciudadanía, tenga derecho a la información. Por eso se habla del derecho de las audiencias. Y es algo que no nos inventamos nosotros. Viene, es internacional y particularmente en México, desde donde más discusión hubo fue en el 2008, por ahí, ¿no? También el Movimiento
5: 130. Gracias, presidente.
0: Gracias. Vamos por acá, vamos a tomar dos más, ya para cerrar. Aquí.
6: Gracias, presidenta. Buenos días, soy Jonathan Lozada en la red y Máxima FM. Solo me quería referir rápidamente al tema de la mañanera, ahora que lo han mencionado y que está muy comunicado o muy abordado en los medios, porque además soy investigador de la comunicación y la comunicación es un fenómeno circular, no es únicamente informar. Y es realmente no únicamente la primera vez en México, me siento, y en el mundo probablemente, donde el fenómeno sucede de esa manera. Es una comunicación en la que se permite no únicamente vertir la información, sino también contestarla del otro lado. Es una apreciación simplemente que quería hacer. En mi primera pregunta, presidenta, el tema que ha manejado el INEGI, este que ha publicado con este crecimiento del 1.5%, estos indicadores también del ámbito turístico, esta fortaleza económica que se ha mostrado durante estos primeros 6 meses del año, pues son un punto de partida importante en lo que México está haciendo en este momento y en sus políticas públicas. La pregunta es cómo se visualiza el resto del año para mantener esa celeridad o para mantener y probablemente llegar a otro punto de buen puerto en el ámbito de la economía.
4: Mejor, porque hay algunas obras públicas que van a tener un impulso mayor en el segundo semestre, que se están licitando y que van a tener un mayor impulso. Y ustedes saben que la obra pública y la construcción, pues es quizá uno de los motores más grandes para el desarrollo económico. La vivienda para el bienestar y las obras públicas van a tener un impulso mayor en el segundo semestre y eso va a ayudar mucho.
6: En otro tema, presidenta, recientemente en Chiapas, bueno, me voy a referir a Chiapas en este momento, el INAH documentó el hallazgo, un nuevo hallazgo de una cueva extraordinaria en Cintalapa, Chiapas. Se encuentra, por cierto, cerca del famoso Arco del Tiempo. Se encontraron 13 ofrendas y más de 179 objetos de la cultura Zoque, los cuales, por cierto, se encontraron intactos por más de 1.300 años. La comunidad local, de hecho el lugar lo encontró un guía de turistas y la comunidad lo protegió hasta que dio aviso al INAH. Habla esto, pues me parece extraordinario, una suerte de conciencia de la comunidad, del patrimonio cultural que seguramente estiman valioso y que a final de cuentas pues fue el propio INAH quien, a través de sus investigadores, del doctor Josué Lozada, por cierto, se encargaron de la investigación, y hoy en día pues es parte de, me parece, de un punto muy ejemplar de cómo la comunidad pues puede ser parte también del cuidado del patrimonio y del evitar también los saqueos que durante mucho tiempo han sucedido en nuestro país. Presidenta, ¿se puede hablar de una política pública, se podría impulsar una política pública que vaya además enfocada a la concientización, a la mayor brindar mayor información también a las comunidades de su propio patrimonio como parte
4: lo
6: de la estrategia?
4: Lo tienen, yo creo.
6: Perdón.
4: Si alguien cuida su patrimonio cultural, son las comunidades indígenas. El saqueo vino de otro lado, no vino de las propias comunidades. Y ayer hay una repatriación también de nuevas piezas. El trabajo que hace el INAH es extraordinario. Aquí José Alfonso nos ayuda mucho también en la coordinación del Gabinete Cultural. Y particularmente este descubrimiento es asombroso. Entonces, vamos a pedirle al INAH que informe más sobre este descubrimiento.
6: Finalmente, presidenta, se ha publicado hoy, autoridades de la Ciudad de México han ofrecido un combate total, han dicho, a las redes de despojo de inmuebles, un tema complejo, un delito además que es muy complejo y una red, un entramado que parece sofisticado, toda vez que en los delitos de despojo no únicamente ocurre que personas van e invaden todas las veces las propiedades de otras personas, sino que en algunas ocasiones hay escrituras falsas, registros públicos falsos, registros inscritos, una serie de artimañas ahí puestas, de tal manera que resulta muy difícil incluso en ocasiones para el propietario legítimo demostrar que es propietario legítimo, porque ya hay una serie de cosas. Aquí hay una acción del gobierno de la Ciudad de México, bueno, de la Fiscalía de la Ciudad de México, y el caso está presente en diversas entidades, y no es que en todo el país. Hemos nosotros registrado también en nuestros espacios informativos casos en Chiapas, ¿no? En Chiapas hay un trabajo así muy concreto, como lo ha mostrado también la Fiscalía de la Ciudad de México, la misma Fiscalía del Estado de Chiapas ha trabajado por ello, el Poder Judicial lo ha también tocado. Pero mi pregunta es, en este sentido, así como el delito de la extorsión que competía de alguna manera a instancias locales fue tomado por la Fiscalía General de la República como un pues delito que también puede abarcarse desde lo federal, ¿podría hacerse una revisión con relación a otros delitos como este que tienen como mecanismos aparentemente sofisticados y complejos para poder considerarse un delito pues grave a nivel federal?
4: Hay muchos estados que han trabajado eso, también Quintana Roo, por ejemplo. Quintana Roo tuvo muchos años un problema relacionado con el registro público de la propiedad y Mara ha estado trabajando en ello y muchos otros gobernadores. Nayarit hizo recientemente una recuperación de tierras también muy importante. Y qué bueno que la ciudad está también tomando este tema. Desde la Agencia Digital estamos apoyando para digitalización de catastros, de registros públicos, para poder ordenar la propiedad. Y aparte, pues hay asuntos delincuenciales de alguien que usurpa alguna persona o que invade alguna propiedad. Pero qué bueno que la ciudad lo está haciendo. No sé si tú quieras comentar de lo que se ha hecho en Quintana Roo.
7: Sí, en el desorden se genera, ahí se genera la corrupción. Y la importancia, como dice nuestra presidenta, del apoyo federal que nos ha ayudado muchísimo a digitalizar los catastros, a mí me tocó desde que era presidenta municipal y ahora como gobernadora, y digitalizar el registro público de la propiedad, con estos sistemas que hay ahora de alertas en donde si tú tienes legalmente un título, una escritura, puede darte una alerta cuando alguien quiere moverlo, que eso sucedió a lo largo de los años, nos pasó mucho tiempo en Quintana Roo, no nada más con terrenos o predios de un empresario o de una sociedad, una persona de sociedad civil o de un ser humano entre otros seres humanos, sino también de terrenos nacionales. Desde el origen que se inventaron títulos apócrifos y cuando empieza a estudiar la Secretaría de Desarrollo Territorial Urbano o el Tribunal Agrario, se dan cuenta que no existe, ese título nunca existió, te das cuenta que esto se da desde hace mucho tiempo. Entonces, quitar la corrupción a través del orden y la digitalización, que es lo que hicimos en Quintana Roo, y que sea el delito de despojo grave, con penas altas, para que aquel que lo quiera hacer, que lo dije hace un momento, cuando se cometen estos delitos, la respuesta es, pues siempre ha sido así, y no pasa nada, y la puerta giratoria, hoy el delito en Quintana Roo es penado, muy penado, y hoy hay un orden, y estamos resolviendo cosas todavía de tiempo atrás, de la mano con el gobierno federal, para llegar al origen de quién es el titular o quién es el legítimo dueño, quizá el gobierno federal, quizá un civil, quizá un empresario, y no estamos trabajando, pero sin duda alguna combatir la corrupción es a través del orden y la digitalización, ¿no?
6: Gracias, presidenta.
4: Gracias. La última pregunta, si les parece. A ver, aquí la compañera.
8: Gracias, presidenta. Mariana Madrid, del Mexicano, Diario Regional de Baja California. Precisamente sobre la entidad. Presidenta, la situación entre la gobernadora Marina del Pilar y el exgobernador Bonilla, esta disputa por los audios y que incluso pues creo que la gobernadora ya puso una denuncia, ¿no considera que puede mermar, que puede afectar la alianza en la entidad rumbo a las elecciones de 2027? Y sobre este tema, saber si el martes que la vio, pues la gobernadora tuvo oportunidad de comentarle algo sobre el tema.
4: No, pues fue nada más el evento de el operativo Kukulcán que se hizo para el mundial. Ya no tuvo oportunidad de platicar con ninguno de los gobernadores que estuvo presente. Yo creo que no corresponde a la mañanera. Tienen que resolver sus temas y ya le toca en todo caso a Morena o al PT definir las alianzas.
8: Gracias, presidenta. En otro tema, ¿No considera que es momento de ya ponerle un límite a estos ataques constantes que vienen de funcionarios de Estados Unidos? En esta ocasión fue un congresista republicano quien la acusó directamente a usted de socavar la política de presión del gobierno de Trump sobre Cuba por el nuevo envío de ayuda humanitaria que anunció esta semana.
0: Hay dos temas en Estados Unidos. Uno, están en campaña. Y lo que hemos dicho es, está muy bien que estén en campaña, tienen elecciones en noviembre, pero México no debe ser tema de su campaña porque tienen sus problemas en Estados Unidos. México no es piñata de nadie. Entonces, que no usen a México para su campaña. Eso es así, tan sencillo como es. Nosotros tenemos coordinación con el gobierno, colaboración sin subordinación, como lo hemos dicho. Y lo segundo, el apoyo a Cuba ha sido histórico de México y va a seguir siendo. Es un asunto de soberanía y de ayuda humanitaria. Y siempre lo vamos a seguir haciendo. Y además nuestra Constitución habla de la autodeterminación de los pueblos. Ahora algunos criticaron por la posición que dije de Nicaragua. Dije, autodeterminación de los pueblos y democracia. Eso es lo que defendemos. Pero Nicaragua, pues son los nicaragüenses. Y nuestra posición siempre va a buscar la democracia. En el caso de Cuba, siempre vamos a ayudar al pueblo de Cuba. Siempre. Es un pueblo hermano. Hay una historia común. Y no estamos de acuerdo con el bloqueo que afecta tanto a un pueblo. No estamos de acuerdo. Lo manifestó México desde 64 años que México ha defendido la autodeterminación del pueblo cubano y que ha estado en contra del bloqueo. Eran otros gobiernos y de todas maneras se defendió, porque es una posición constitucional.
8: Gracias, presidenta. En otro tema, ¿tiene algún reporte por parte de la Secretaría de Educación Pública sobre cuántas escuelas militarizadas han encontrado en el país? Esto en el contexto del anuncio que hizo la SEP ayer de que se tiene hasta el 31 de agosto, me parece, para que todas estas escuelas sean clausuradas.
0: No tengo aquí el dato, pero a ver si Mario lo puede publicar. Y es muy triste lo que pasó hoy en Tamaulipas y se está atendiendo y es muy buena la decisión que toma la SEP, porque con el pretexto de la disciplina pues hay abusos y eso no puede permitirse. La educación, es cierto, es una parte de aprender límites, pero es sobre todo un espacio de libertad, de construcción de libertad. Entonces no debe permitirse ningún tipo de abuso contra la niñez. Entonces fue una buena decisión que tomó la SEP y a ver si nos puede informar cuántas escuelas están reconocidas como tal.
8: Gracias. Y ya finalmente, aprovechando la presencia de la secretaria Alicia, preguntarle qué reporte tiene sobre el derrame que ocurrió en Sonora y, aprovechando que nos va a contestar, si también nos puede dar un reporte de cómo van las acciones del saneamiento del río Tijuana, por favor.
9: Con mucho gusto informamos, como usted sabe, el sábado hubo este accidente de Ferromex, en el cual hemos estado muy atentos. La Profepa ha estado en sitio desde el primer momento, informamos por supuesto a todas las autoridades, estuvo Protección Civil y el 29 de julio se hizo una clausura temporal en la zona del accidente como medida de seguridad, con el fin de restringir el acceso. Se realizó un sobrevuelo de 5 kilómetros del cauce, incluyendo el poblado del Saus, que está ubicado a 3.7 kilómetros del lugar del accidente. Eso nos preocupaba mucho, pero no se identificó ninguna evidencia de la solución derramada. El derrame fue de cobre y de hidrosulfuro de hidróxido de sodio. y 7 kilómetros del lugar del accidente. Eso nos preocupaba mucho, pero no se identificó ninguna evidencia de la solución derramada. El derrame fue de cobre y de hidrosulfuro de hidróxido de sodio. Y

0: Bueno, eso está pasando en este momento. Y se hicieron labores de venteo, de carro tanque, pero también estamos haciendo análisis con el INEC y con el IMTA, sobre todo para ver si no hubo, si no hubo permeabilidad o lixiviación hacia el manto acuífero, porque sí es cierto que se deslavó, porque llovió mucho después del accidente y se deslavó. Y también la empresa ha estado limpiando la zona, pero sí tenemos clausurado por el momento el sitio del accidente para verificar que no haya riesgos posteriores. En el caso del río Tijuana, tenemos un acuerdo, o sea, se firmó un memorándum de entendimiento muy importante el año pasado y se hizo un acuerdo de SILA, que es el 333, donde vienen todos los proyectos que el Gobierno de México se comprometió. Son alrededor de 38 proyectos, si no me equivoco del número puede ser, pero ya llevamos un avance de 17. Hay una decisión del Gobierno de invertir en el saneamiento del río Tijuana desde su origen hasta el final, hasta donde se descargan las aguas en el río, del río Tijuana, que normalmente van a dar, por cierto, a San Diego, ¿no? Y ahí también se aprobó la expansión de la planta de San Antonio de los Buenos, que nos va a permitir expandir la capacidad de tratamiento de las aguas. La verdad es que nosotros hemos cumplido fielmente a todas los compromisos que hicimos en esta acta 333. Falta que Estados Unidos cumpla con lo que están haciendo en la planta de tratamiento, el PITAR, que está del lado de Estados Unidos. Ellos nos deben todavía esas acciones.
1: Y precisamente sobre Estados Unidos, ¿han tenido algunas reuniones para ver cómo van ellos en este tema, para los cumplimientos?
0: Absolutamente. Las reuniones se dan normalmente, periódicamente, en la Comisión Internacional de Límites y Aguas, donde participamos nosotros también, sobre todo en el caso del río Tijuana y en las aguas del río Bravo. Ahí estamos muy atentos a los acuerdos que estamos tomando. Con el río Tijuana tenemos, creo que Estados Unidos reconoce realmente los esfuerzos que está haciendo México y lo ha publicado. Claro, es cierto que no hemos logrado la limpieza total, pero esto nos va a tomar todo este año y posiblemente el próximo. El próximo yo creo que ya lo solucionamos, en el caso del río Tijuana.
1: Muchas gracias, secretaria. Gracias, presidenta.
2: ¿Por qué no pones el video ese del río Tijuana, de cuando estuve ahí, de todas las obras que se están haciendo? A ver si lo encuentras. Y mientras tanto nos preparamos para Mujeres en la Historia. Adelante. A ver si lo tiene. Está en mis redes sociales, del día que fui a Tijuana.
3: Con permiso, presidenta. Muy buenos días a todas y a todos. Conocemos el muralismo mexicano a través de los autores como Diego Rivera o David Alfaro Siqueiros, pero detrás de cada persona representada existe una historia. Este es el caso de la extraordinaria Luz Jiménez, mujer indígena que, como las mujeres indígenas de ayer y hoy, han contribuido a la preservación de la grandeza de México a través del uso de nuestras lenguas originarias y la difusión de nuestros saberes ancestrales. Conozcamos a Luz Jiménez.
4: Julia Jiménez González, conocida como Luz Jiménez, fue una destacada traductora, escritora, promotora de la lengua náhuatl y modelo de artistas. Nació el 28 de enero de 1897 en Milpa Alta, Ciudad de México. Desde su infancia aprendió náhuatl y español en el entorno familiar, formación que contribuyó al desarrollo de una estrecha relación con la lengua y cultura de su comunidad. Julia Jiménez sufrió las consecuencias de la Revolución Mexicana. El 15 de octubre de 1916, su padre y sus tíos formaron parte del grupo de hombres a quienes los carrancistas asesinaron en el atrio de la iglesia de Milpa Alta. Julia tuvo que mudarse junto con su madre y sus hermanas a Santa Anita, Zacatlamanco, hoy un pueblo de Iztacalco. Sobre el origen de su trabajo como modelo de artistas existen dos versiones. La primera sostiene que el pintor Fernando Leal la propuso como modelo para la Escuela de Pintura al Aire Libre Chimalistac. La segunda señala que ella misma acudió a la Academia de San Carlos y tuvo la posibilidad de posar para artistas. Jiménez sirvió de inspiración para la maestra rural de Diego Rivera, Cortés y la Malinche de José Clemente Orozco y la Fuente de los Cántaros de José María Hernández Urbina. También fue retratada por otros destacados artistas como Jean Charlotte, Fernando Leal, David Alfaro Siqueiros, Tina Modotti, Rufino Tamayo y Pablo O'Higgins. Así se convirtió en una de las figuras más emblemáticas del arte mexicano post-revolucionario. Hacia 1929 inició su colaboración con

0: el lingüista estadounidense Benjamin Lee Whorf, como conocedora de la lengua y cultura náhuatl. A partir de esta experiencia, Lu se consolidó como una colaboradora de diversos antropólogos, lingüistas e historiadores interesados en la lengua y tradición náhuatl. Además, participó en la recopilación de testimonios y textos en náhuatl que documentan la memoria colectiva de Milpa Alta. Luz Jiménez falleció el 28 de enero de 1965, a consecuencia de un trágico accidente vial, dejando un importante legado como símbolo de la mujer indígena en el arte mexicano, pero también como traductora, narradora y transmisora de la tradición oral náhuatl. Como observó Miguel León Portilla, Luz Jiménez posiblemente ha sido la persona que más ha contribuido con su palabra al rescate de relatos en náhuatl.
1: Y no olviden que pueden conocer estas representaciones en el Museo Vivo del Muralismo, sede histórica de la Secretaría de Educación Pública. Muchas gracias. Gracias, mañana presidenta.
2: Mañana ponemos el video de Tijuana. Gracias a todos.

0: El Servicio Meteorológico Nacional de la CONAGUA le informa el pronóstico del tiempo. Para hoy 30 de julio de 2026, el monzón mexicano sobre el noroeste del país, en interacción con inestabilidad atmosférica, generará lluvias fuertes a muy fuertes, con descargas eléctricas en Sonora, Chihuahua, Durango y Sinaloa, además de chubascos en Baja California Sur. Por otra parte, una circulación ciclónica en altura sobre el sureste del territorio nacional, vaguadas en niveles medios y altos de la atmósfera, canales de baja presión en el interior del territorio mexicano y la onda tropical número 22, que se desplazará sobre el Golfo de Tehuantepec y el sur del país, originarán lluvias puntuales intensas en Chiapas y Tabasco, así como chubascos y lluvias fuertes, con descargas eléctricas en el occidente, centro, oriente, sur y sureste de México, incluida la península de Yucatán. Un anticiclón en niveles medios de la atmósfera mantendrá ambiente caluroso a muy caluroso sobre entidades del norte de la República Mexicana, con temperaturas superiores a 45 grados Celsius en el noreste de Baja California y el noroeste de Sonora. Finalmente, prevalecerá la onda de calor en Baja California, Chihuahua, Durango, Nuevo León, Tamaulipas, Veracruz, Oaxaca y Chiapas, iniciando a partir de este día en Baja California Sur.
1: Gobierno de México.
2: Esta es la empresa que estuvo a cargo del examen de la UNAM. La Universidad Nacional Autónoma de México cruza por uno de sus momentos académicos más complejos al enfrentar una supuesta vulneración de los candados de seguridad en la aplicación virtual de su examen de admisión a la licenciatura. Sin embargo, detrás de estas posibles fallas no solo se encuentra la UNAM, sino también la empresa que fue contratada para resguardar la seguridad de la evaluación. Pero, ¿de qué empresa se trata? Hablamos de Territorium Life, una empresa mexicana de tecnología educativa fundada en 2012 por los ingenieros regiomontanos Carlos Guillermo Elizondo Anser y Gerardo de Jesús Sáenz González. Esta compañía se especializa en el desarrollo de plataformas escolares para evaluaciones, verificación de datos y gestión de aprendizaje, además de otras soluciones y productos relacionados con los sectores académicos y la inteligencia artificial. Mediante una contratación formal, la UNAM confió a Territorium el desarrollo y operación de la plataforma para el examen de admisión en línea correspondiente al ciclo escolar 2026-2027. De acuerdo con la información disponible, el contrato fue otorgado mediante adjudicación directa y pudo costar hasta 101.7 millones de pesos. Pero no solo la UNAM habría trabajado con la empresa. De acuerdo con varios reportes periodísticos, entre los clientes de Territorium se encuentran varias universidades del país, como la Benemérita Universidad Autónoma de Puebla, la Autónoma de Nuevo León, la Autónoma de Baja California y la Universidad Digital del Estado de México. Además, se encuentran instituciones fuera del rango académico como el Instituto Nacional Electoral, el Instituto Electoral de la Ciudad de México y el Órgano de Administración Judicial. Cuéntanos, ¿habías oído hablar de esta empresa?
3: Canal 11 fue tomado hace unas semanas por un grupo de estudiantes. La pregunta inmediata es, ¿a quién beneficia esto? Porque es el principal medio público de América Latina, el que tiene más alcance. Y bueno, hay que destacar que si nosotros observamos lo que sucede en el espectro radioeléctrico, hay televisoras que están haciendo campaña en favor de la oposición, lo mismo estaciones de radio. En el caso de Canal 11, siempre ha funcionado, sobre todo en los tiempos de la 4T, como un contrapunto para balancear lo que se está diciendo en el espectro. Así que, ¿a quién le beneficia? ¿Quién provocó la toma de Canal 11 o quién la está financiando? ¿Por qué videos en donde han recibido este grupo de estudiantes dinero en efectivo? Ahora, está muy claro que si un grupo social quiere emitir un mensaje, en todo caso ante una radiodifusora o un canal, lo hace y se va. La directora de Canal 11, Renata Torrent, que es una directora formidable, me parece que es la mejor que ha tenido Canal 11, optó por darles cabida, darles espacio a esos estudiantes, sin embargo, decidieron quedarse. ¿Para qué? Para estropear las funciones para estropear las transmisiones de Canal 11. Sin embargo, hay trabajadores, reporteras que hacen un gran esfuerzo y han logrado mantener al aire, también técnicos que han logrado mantener al aire Canal 11. Algunas producciones se han hecho de forma temporal en otros espacios, en otros canales de medios públicos, pero insisto, ¿quién es la mano que mece la cuna? ¿A quién le interesa que Canal 11 no salga al aire? Además es paradójico porque algunos desde el espacio privado aseguran que hay un embate a la libertad de expresión, pero sus canales están en funcionamiento. No hablan de Canal 11, que hoy en día está tomado, es un canal público que está tomado. ¿Por qué no se solidarizan los demás, incluso los de la oposición, con Canal 11, siendo que supuestamente ellos están buscando la libertad y la libertad de expresión es fundamental? Así que en el caso de quienes tomaron Canal 11, pues hay que destacar que eso va a pasar como un capítulo de deshonra, porque no hay una causa clara, no hay un pliego petitorio. En todo caso, lo que han manifestado por ahí está en relación a la rectoría del Politécnico, en relación a las autoridades. Canal 11 es un medio, no toma decisiones de lo que sucede al interior de esa gloriosa institución que es el Instituto Politécnico Nacional. Así que, por eso preguntamos, ¿quién es la mano que mece la cuna? ¿Y por qué? ¿Por qué los demás no se solidarizan con lo que está pasando en Canal 11, que es una afrenta a la libertad de expresión y que además está hoy comandado por mujeres excepcionales como Renata Torrent y también como la directora de información Luisa Cantú, que hacen una labor muy importante junto con un grupo de reporteros, reporteras, camarógrafos, técnicos para sacar a flote a este importante medio de comunicación, a pesar de que está tomado desde hace varias semanas Canal 11.
1: Aquellas estas remolcadoras que van a servir también

Ataque hipersónico de Irán provoca terribles pérdidas estadounidenses. Familia, todo se va de madre. Tenemos unas informaciones en el día de hoy tremendas. Así que vamos a empezar. Vamos por orden porque, joder, cómo han estado las últimas horas. Ayer por la noche los estadounidenses volvieron a atacar a la República Islámica de Irán. Entre otros objetivos, el ejército estadounidense atacó una zona residencial en la isla sureña de Quechen, asesinando a una familia entera. Todavía, al momento actual, se estaban llevando a cabo operaciones de búsqueda para encontrar a las personas que estaban atrapadas entre los escombros. Hemos de decir que no solamente se han atacado ubicaciones civiles por Estados Unidos, sino que Estados Unidos también ha atacado algunos objetivos relacionados con lo militar en Irán, lógicamente, pero lo tremendo es que han atacado a zonas residenciales, han atacado también una residencia universitaria en Juzestán, es decir, ataques criminales más de lo que suele ser habitual, teniendo en cuenta que estamos tratando con Estados Unidos, ¿eh? Ataques un poquito sanguinarios, criminales terroristas, por decirlo finamente, ¿no? Irán ha represaliado. Irán contraatacaba con ataques contra objetivos militares estadounidenses en Jordania y también en otras ubicaciones, porque están llegando informaciones nuevas sobre los golpes que estarían asestando los iraníes a Estados Unidos. Pues bien, en represalia a los ataques, bueno, aquí tenemos, vamos a ponerlo, para que no haya duda, Ahí tenemos en pantalla una familia que había sido

sido asesinada por Estados Unidos en sus últimos ataques. Esta es la familia y aquí tenéis la zona afectada, todavía desescombrando la residencia donde estaba esa familia. Bueno, vamos a ir con la represalia de Irán porque ha sido fuerte, pero yo les preguntaría a los estadounidenses, ¿qué consiguen con esos ataques? ¿Hacerle daño a Irán? ¿Hacer que Irán dé marcha atrás porque se vea dolida por estos ataques contra su población civil? ¿Creen que atacando a la población civil van a conseguir algo? Pero ni atacando a la población civil, ni atacando las infraestructuras militares de Irán, ni atacando las infraestructuras energéticas de Irán, que no van a conseguir nada. Fijaos, este ataque, por ejemplo, contra civiles en Irán. ¿Qué quieren? ¿Hacerle daño a Irán? Pero están consiguiendo justo lo contrario. Hoy los iraníes ponen a las víctimas, le ponen las caras a todos los iraníes en los informativos, en los medios de comunicación. ¿Qué consiguen con eso? ¿Qué consiguen creando más mártires? ¿Unir más al pueblo iraní contra ellos? ¿De qué les sirve este ataque? Hemos atacado a civiles, sí, para intentar doblegar la voluntad de lucha de Irán. ¿Pero qué consigues con eso? ¿Realmente estás doblegando a Irán? ¿Realmente estás acercándote a ese objetivo? Parece que estás consiguiendo justo lo contrario. Unir más a Irán contra Estados Unidos, unir más al pueblo iraní contra Estados Unidos. Parece que están consiguiendo, perdonad que os lo diga, justo lo contrario. ¿Quién toma las decisiones? No se trata de atacar por atacar. En una guerra nunca se trata de atacar por atacar, vamos a ver. Estás atacando a los civiles en Irán. ¿Eso te ayuda a algo o no? Parece que no, pero no solamente que parezca que no, sino que la respuesta es contraria. Parece que eso une a los iraníes. Parece que eso determina más a Irán a seguir luchando. ¿Por qué haces esos ataques? Además de ser un crimen, además de ser acciones terroristas, ¿por qué lo haces? Yendo al punto de vista militar de la consecución de objetivos operativos, estratégicos, operacionales, tácticos, desde la perspectiva que lo queramos ver. ¿Qué lógica tiene realizar esos ataques? Es que no se la veo. Es que no se la veo. Si hubiese todavía algún iraní en Irán que tenga dudas sobre si acercarse a Estados Unidos o apoyar más a la República Islámica, al gobierno de Irán, estos ataques que realiza Estados Unidos los van a determinar todavía más en apoyo a su país, en apoyo a su sistema político, la República Islámica. Pero hay alguien pensando. ¿Hay alguien pensando en Estados Unidos? Parece ser que no. Ahora lo vamos a comentar. Y encima Irán tiene el pretexto, tiene la excusa de contraatacar. Tiene la excusa para golpear las bases estadounidenses que las están destruyendo, ¿eh? De las bases estadounidenses en Oriente Medio no va a quedar ni el recuerdo. Bueno, en represalia por no todos los ataques estadounidenses han sido contra civiles. También han atacado alguna de esas antenas en el sur de Irán, han atacado un edificio en Abad, supuestamente de la Guardia Revolucionaria. Bueno, ahí no había nada, pero se ha atacado el edificio. Pues bien, en represalia por este ataque, la Guardia Revolucionaria Islámica anunció que misiles iraníes impactaron en la base aérea de Muwaffaq al-Salti, en Jordania, impactando en una plataforma de despliegue y en un hangar de reparación de aviones estadounidenses. Según la Guardia, se destruyeron en este ataque tres aviones de combate F-35 estadounidenses. Tres F-35 estadounidenses dados de baja, destruidos. Además, se dañaron otros tres aviones F-35 estadounidenses. El ataque de la Guardia Revolucionaria iba buscando precisamente golpear a esos aviones F-35. No sé si los estadounidenses se han dado cuenta o no, pero Jordania ya no es un país seguro para sus bases. Jordania ya no es un país seguro para sus tropas. No sé si se han dado cuenta ya o no, pero lo estamos viendo claramente. Tres aviones estadounidenses destruidos en este ataque.
en una zona donde se estaban desplegados y en un hangar, y tres destruidos y tres dañados, según lo que dice la Guardia Revolucionaria. Habrá que esperar a las imágenes satelitales, etcétera, etcétera. Pero las anteriores declaraciones de la Guardia Revolucionaria demostraron ser muy exactas cuando se cotejaron con las imágenes satelitales. Pero bueno, esto es lo que dice la Guardia Revolucionaria, lógicamente, no lo digo yo. El ataque, según la Guardia Revolucionaria, también causó la muerte de varios oficiales y técnicos estadounidenses. Esto fue, según la Guardia Revolucionaria, en represalia por el ataque con una bomba estadounidense que destruyó búnkeres y viviendas residenciales en Quechen, el ataque que hemos comentado anteriormente. Además, la Guardia agradecía a los jordanos por la colaboración con Irán, dijo la Guardia exactamente dirigiéndose a los jordanos. Queridos y sabios ciudadanos de Jordania, su sincera colaboración y apoyo, especialmente las posiciones claras de varios grupos de élites jordanas, han dificultado la situación del enemigo y lo han debilitado. Ahora ampliaremos a qué se refiere la Guardia Revolucionaria cuando habla del apoyo de varios grupos de élites jordanas a Irán. Bueno, a Irán. Ahora lo diremos exactamente a qué se refiere, ¿no? Pero es cierto, es decir, la élite jordana, cierto grupo jordano, la población jordana, se está mostrando reacia a que Estados Unidos siga utilizando a su país como ariete contra Irán, como base contra Irán. Y está habiendo muchas críticas. Por eso es por lo que Abdullah, el rey Abdullah de Jordania, ha tenido que huir del país. Se fue a Londres, después de Londres dice que está de gira por ahí, bueno, en búsqueda y captura, como se suele decir comúnmente. Hay mucho rumrum en Jordania, veremos hasta qué punto este rumrum puede ir a algo más, puede provocar algún tipo de revolución o levantamiento, veremos, pero la situación en Jordania es tensa. Además, la Guardia Revolucionaria también ha publicado un nuevo parte sobre los últimos ataques que han realizado contra las bases estadounidenses. Han atacado Jordania, la base Muwaffaq al-Salti, y también han atacado Kuwait. Nuevo parte que está dando ahora mismo la Guardia Revolucionaria sobre los últimos ataques. Irán absorbe el golpe que Estados Unidos realiza por la noche, por la madrugada, y empieza a atacar a primeras horas de la mañana. Supongo que será también por el reconocimiento satelital. Por el reconocimiento satelital y por el reconocimiento de los drones. ¿Qué pasa por las noches? Que no hay luz. Entonces, los satélites sin luz solar, advierten con menor exactitud, ¿no? O con ninguna. ¿Dónde están los dispositivos estadounidenses? Pero cuando amanece, pues ya los satélites se ponen en funcionamiento, los drones de reconocimiento igual, y avistan dónde están los aviones estadounidenses, los drones estadounidenses, el personal estadounidense, y yo creo que por eso es por lo que demora un poquito el ataque los iraníes. Se esperan, absorben el golpe, y cuando hay luz y les permite a ellos observar, pues represalían. También esperan, porque en las primeras horas que Estados Unidos realiza el ataque, hay muchos aviones de reconocimiento, hay muchos aviones de ataque también, valorando. Entonces ellos aguardan, hay luz, pueden avistar, y además los aviones estadounidenses que están dando vueltas por el Golfo Pérsico, pues bajan a tierra, ¿no? No pueden disparar a Irán y, de contrario, se alojan en sus bases e Irán los puede alcanzar. Bueno. Otro golpe que reporta ahora mismo la Guardia Revolucionaria Islámica. Información de última hora. Según la Guardia, en las últimas horas y a forma de represalia, se atacaron
dos hangares de drones y una instalación de almacenamiento de combustible en la base aérea estadounidense en Kuwait de Ali al-Salem. Dos hangares de drones y una instalación de almacenamiento de combustible atacadas en al-Salem, Kuwait, base aérea estadounidense en Kuwait. También la Guardia Revolucionaria se dirigió al pueblo kuwaití en la misma forma en la que se ha dirigido al pueblo jordano. Bueno, es curioso cómo la Guardia Revolucionaria arenga a los pueblos de la región para que se levanten contra Estados Unidos, delaten a las tropas estadounidenses y tomen conciencia de que Irán ataca no Jordania, sino la base estadounidense en Jordania. Para que tomen conciencia de que Irán no ataca Kuwait, sino la base estadounidense en Kuwait, sea esta o aquella. Bueno, no sé si esos llamamientos de la Guardia Revolucionaria tendrán mucho efecto o el efecto se va cocinando per se, ¿no? Porque yo creo que es más eso, ¿no? Que el pueblo jordano, el pueblo kuwaití, está despertando, haga llamamiento a la Guardia Revolucionaria o no. Porque es muy evidente. Por supuesto que los llamamientos de la Guardia Revolucionaria ayudarán, ¿no?, al alumbramiento. Pero hay muchos elementos adicionales que ayudan al pueblo mundial a despertar. Los estadounidenses y todas las plataformas están censurando los medios iraníes. A Hispan TV, yo por lo menos aquí ya no puedo ver las retransmisiones de Hispan TV. Tampoco ver las retransmisiones de los medios rusos que veía. Soloviov, un medio ruso que retransmitía por Telegram, precisamente, ya no lo puedo ver. No es que lo viese anteriormente, pero siempre me conectaba para ver el medio, Soloviov, y veía los espectadores que tenía en la retransmisión en directo, tal y cual. Press TV, medio iraní en inglés, tampoco retransmite en Telegram ya. Te aparece la retransmisión como si estuviese emitiendo, pero aquí, por lo menos desde España, no te sale nada en la retransmisión. No sé si desde Latinoamérica se podrá ver Hispan TV por Telegram o Press TV por Telegram. Antes se podían ver, ya no. Ha habido una oleada de censura tremenda desde Twitter, desde YouTube, desde Telegram contra los medios iraníes. Y es raro, ¿no? Porque, fijaos, Rusia lanzó su operación militar especial, ¿no? Inició, en cierta forma. Esté justificado o no esté justificado, ya lo hemos comentado, pero Rusia inició. Pero aquí se está censurando a los medios iraníes cuando Irán, desde cualquier óptica, ¿no?, es el país que ha sufrido la agresión. Nada más que hay que ir al 28 de febrero. Bueno, pues sufre la agresión y encima te censura. Dirán los iraníes, bueno, nosotros, ¿qué culpa tenemos si nos han atacado? Bueno, pues encima lo censura. En Telegram, Twitter, YouTube, una nueva oleada de censura contra los medios iraníes. Hispan TV todavía está en Telegram, pero ya no se ve la retransmisión en directo, al menos desde aquí de España. Y otros medios sí se pueden ver las retransmisiones que hacen en Telegram. Por ejemplo, Telesur retransmite en Telegram y se ve sin problema. Al igual que Venezolana de Televisión, retransmite en Telegram y se ve. Pero los medios iraníes no. Todavía están en Telegram, pero las retransmisiones que hacían en directo ya no se ven. Curioso, ¿no? Curioso, porque Durov, el ruso. Durov, de origen ruso, mejor dicho, porque ruso ese, de ruso ese tiene poco. De ruso ese tiene poco. Decía que él luchaba por la libertad de expresión, él luchaba por crear una plataforma donde todo el mundo se pudiese expresar sin cortapisas, sin miedo. Y a la primera que ha recibido la orden, de Occidente, se ha puesto a bloquear como loco, Durov. Ahora, todas las veces que Rusia le decía a Durov, oye, vamos a controlar el tema del terrorismo
que se mueve o que se promueve en Telegram. Vamos a controlar el tema de las realizaciones de operaciones terroristas que salen de Telegram. Vamos a cortar la llamada de los operadores de Ucrania, de la CIA, que van dirigidas a ciudadanos rusos para promover actos terroristas. Vamos a cortar todo eso. Rusia se ponía a disposición de Durov para intentar atajar eso. Y Durov siempre dando largas, que no podía, porque bueno, Telegram es muy amplio, hay muchos servidores, es imposible controlar lo que dice cada persona. Bueno, pues cuando a Durov se le ha dicho que tiene que bloquear los medios rusos y los medios iraníes, lo ha hecho al chasquido, a la cuenta de tres. Ahí no ha habido problemas. Pena de los que se creyeron que Telegram es un medio imparcial, que promueve la libertad de expresión. Pena de ellos. Por supuesto que comparado Telegram con otros medios es más abierto, más libre. Pero no es un medio libre, ni mucho menos. ¿Qué va? ¿Qué va? Ni de coña. Además, importante información la que daba en el día de hoy NBC News. Aquí tenéis, es que el problema es que las informaciones que damos son principalmente basadas en fuentes abiertas, que no inventamos nada, simplemente sacamos nuestras conclusiones sobre las informaciones y sobre lo que vemos. Pero esto no lo digo yo. Esto lo dice NBC News. Por supuesto que aquí comentaremos, pero será nuestra opinión. Trump está exasperado, enfadado con Irán por la falta de acuerdo. Bueno, ese era el título, esa era la portada, y vamos al contenido. Según informes de NBC, Trump está enfadado por la falta de cohesión en el liderazgo militar estadounidense en relación con el asunto iraní y por el fracaso en lograr avances para poner fin a la guerra con Irán, según una fuente anónima cercana al equipo de Donald Trump, exasperado, enfadado por el asunto iraní. La fuente afirmó que Trump está exasperado con la situación. Trump no pensaba que sería tan difícil lograr que los iraníes aceptasen un acuerdo

Oye, no me explico por qué Irán no ha alcanzado un acuerdo. ¿Cómo que no te lo explicas? ¿Por qué es tan difícil que Irán acepte? ¿Vosotros creéis que esos son pensamientos de una persona que está cabal, que está bien de la mente? Lo raro sería que Irán hubiese aceptado algo de lo que proponía Estados Unidos. Trump no pensaba que fuese tan difícil lograr que los iraníes aceptasen un acuerdo. Por Dios. ¿Qué ha cedido Estados Unidos? Le mata al líder supremo. Le mata a la familia del líder supremo. Le mata a los niños. Le mata a los científicos. Le mata a los políticos. Le mata a todo el mundo. Y ahora se pregunta, oye, ¿por qué no aceptan lo que les imponemos? Porque ni siquiera es un acuerdo. Lo que Estados Unidos ha dado es imponer. Imponer y imponer. Es decir, lo que Estados Unidos ha hecho realmente es bombardear, matar, asesinar y acto seguido exigir la rendición. Bueno, pues un país con orgullo, con capacidad de defenderse, con estrategia, que ha preparado esta guerra, pues no se rinde. Quizás el problema sea la mente de quien albergase una rendición de Irán. Quizás el problema sea Trump. Y de esas personas que se han creído sus historias. Claro, vas censurando a todo el mundo, le das alas a los bots, le das alas a los desinformadores, le das alas a los... Sí, señor, sí, señor, sí, señor. Le das alas a los pelotas, a los payasos, y te crees tus propias historias, te crees tus propias mentiras. Pero ya pueden censurar a quien quieran censurar. Si la guerra no la van a ganar, por más que censuren. Sí, censuras a todo el mundo, te quedas en una cámara de eco donde solamente te escuchas tú y a tus payasos y a tus lamebotas y te crees que el mundo es ese, tu cámara de eco, pero qué va. Y por más que censures, eso no va a cambiar, no vas a ganar la guerra. ¿Qué va? Imaginaos que todo el mundo estuviese contra Irán, porque han conseguido callar a todo el mundo, y todo el mundo se cree las mentiras de Trump y de Israel. Contra los medios de desinformación, las redes sociales, Telegram, Twitter, YouTube, Google, todo. ¿Qué vas a conseguir? ¿Que Irán se rinda? ¿Porque todo el mundo esté en contra de Irán? No, no se van a rendir, ni aunque todo el mundo esté en contra de ellos. Yo me enfado, pero supongo que hay que alegrarse, ¿no? Me enfado porque todo esto se podría haber evitado, pero supongo que, no, que nos hemos de alegrar. Porque el tener enfrente un rival tan malo, tan estúpido, supongo que tiene que ser agradecido por Irán, ¿no? Algunas veces no concibo cómo puede haber personas tan tonta, tan poco inteligente. ¿No? La administración Trump es que es una inutilidad enteramente considerada, ¿eh? No es que el Trump sea el matado o el malo, que por supuesto lo es, sino todos, ¿eh? Es inaudito. Tal es la frustración y el enfado que, según la fuente de NBC, Trump perdió la compostura durante una reunión de seguridad, gritando y proferiendo insultos por frustración ante las opciones militares que se le presentaron y la falta de avances hacia un acuerdo con Irán. A insulto, gritando. Pero, ¿qué opción? ¿Qué opción, picha? Si ya te lo hemos dicho mil veces, que no hay opción militar contra Irán. Es que no la hay. Que no lo digo por retórica. Que no lo digo por decir. Todo esto os lo dije yo antes de la guerra. Ahora frustrado porque Irán no se rinde. Pero como pensaba que se iba a rendir. Frustrado porque no hay opción militar contra Irán. ¿Qué opción militar había antes de la guerra? No ahora, sino antes.
Pero digo también más, ampliando lo que dice aquí. Si antes pudo haber en algún momento alguna opción contra Irán utilizando ciertos mecanismos, vamos a dejarlo ahí porque son subnormales y no lo saben, estos, los estadounidenses, y vaya que lo escuchen, si antes en algún momento hubo alguna opción contra Irán, ya no la hay. Si en algún momento hubo una opción contra Irán, esa opción ha desaparecido. Los propios estadounidenses y los israelíes han hecho que cualquier debilidad que tuviese Irán ya no la tenga. Y no vamos a decir más, vaya que intenten inventar. Si antes tenía algún punto débil Irán, gracias a Estados Unidos ya no lo tiene. Es tremendo, ¿eh? Por eso es por lo que Rusia, Vladimir Putin, nunca ha ido a asesinar a Zelensky. Por eso es por lo que Vladimir Putin nunca ha ido a asesinar a civiles en Ucrania. Por eso es por lo que Vladimir Putin no ha ido a destruir la Duma ucraniana, Vankova, como le pedían muchos. Por eso las cosas, ¿no? Por eso las cosas. Y Donald Trump y Estados Unidos hacen lo contrario, Israel lo mismo. Por ejemplo, de verdad, los ataques contra la isla de Kechen, contra civiles, quieren hacerle daño a Irán, no se atreven a atacar su infraestructura energética porque habría consecuencias notables, ya lo hemos comentado. Entonces, la forma de ir contra Irán y hacerle daño en su moral es atacar a los más indefensos, porque eso hiere, lógicamente, ¿no? Pero tal como está la situación, Irán se ve fortalecido por esos ataques estadounidenses. Esos ataques estadounidenses fortalecen a Irán. Añadió la fuente, no hubo una estrategia real sobre cuánto tiempo duraría la guerra o qué se debería hacer para llegar a una solución. Trump no tenía la intención de que esta fuera una guerra larga y prolongada. Por cierto, 307 millones de barriles de petróleo. A ese nivel están las reservas estratégicas estadounidenses, a fecha 24 de julio. Ya sabéis que la última cifra, lo miro todas las mañanas. Ya sabéis que la última cifra eran 311 millones de barriles de petróleo. Ahora tenemos 307. Se ha reducido el nivel de caída. Antes más o menos bajaban las reservas de petróleo estadounidense a razón de 10 millones de barriles a la semana. Ahora hay un poquito menos, baja un poquito menos, 4 millones de barriles, así. Está bajando semanalmente las reservas estadounidenses de petróleo. Cuando estaba completamente cerrado el estrecho de Hormuz, sobre todo al principio, bajaban más. Bajaban en torno a 10 millones y alguna semana incluso 15, lo recuerdo. Ahora ha bajado 4. Fecha 24 de julio, fecha 24 de julio, es decir, que en este periodo, hasta hoy, 30 de julio, habrá bajado un poquito más. No es que me alegre per se, pero si la reducción de las reservas estratégicas estadounidenses es el elemento disuasorio para este país, y así que dejemos atrás esta guerra, pues algo bueno tendrá, ¿no? 307 actualmente estaban las reservas de petróleo, en millones de barriles. Algunos funcionarios estadounidenses, según NBC, aquí tenéis el artículo, por si alguien lo quiere consultar, algunos funcionarios defienden la continuación de las acciones militares, mientras que otros advierten que los ataques prolongados podrían agotar las reservas de armas de Estados Unidos y empeorar el conflicto. Un funcionario estadounidense, bajo condición de anonimato, dijo a NBC lo siguiente: nos enfrentamos a una derrota estratégica.
en ausencia de directrices políticas claras hacia Irán. Este es uno de los peores escenarios que se puede dar para un país que está en guerra, ¿eh? Pues mira, si tú estás en guerra pero tienes una estrategia y la has pensado y la has valorado y hay un resultado plausible, pues mira, aunque sea costoso, sigues esa estrategia. Pero es que el problema de la indecisión, la indefinición, es mortal. Porque ni para un lado ni para otro. No te puedes parar, no te puedes sentar y confeccionar un camino, confeccionar una ruta para seguir. Aunque sea costosa. Bueno, una ruta costosa, pero definida, hay que pasar por aquí para llegar hasta tal punto. Pero el no tener un camino, porque no se tiene un punto final, eso es mortal. Eso es mortal, eso es lo peor que puede haber en la guerra. La indefinición, la indeterminación. Los iraníes sí, los iraníes saben que tienen que aguantar. Y que pase lo que pase, no van a soltar el estrecho de Hormuz. Y en base a eso, se enarbolan estrategias. Si hay negociación, el tema energético, los misiles contra las bases estadounidenses, respuesta a Estados Unidos si se pasa de frenada y ataca la infraestructura energética. Es decir, en base al objetivo principal, aguantar y no soltar el estrecho de Hormuz, se van enarbolando las distintas maniobras operativas. Pero Estados Unidos que no sabe. Engullir a la República Islámica, derrocar a la República Islámica, al régimen. Es imposible, es imposible. Ahora no quieren que Irán tenga armas nucleares. ¿Cómo haces que Irán no tenga armas nucleares? Es decir, ¿cómo haces para desarticular el programa nuclear de Irán? Que hasta ahora lo que sabemos es que es civil, no militar. ¿Cómo haces para eso? ¿Realizas una operación terrestre contra Irán? ¿Sigue bombardeando el sur de Irán? Bueno, bombardear el sur de Irán es algo distinto a realizar una operación terrestre o aerotransportada contra una instalación nuclear de Irán. ¿Estás bombardeando el sur? ¿No estás bombardeando la zona cercana a alguna instalación como Picache o Fordó o cualquiera de ellas? De verdad, a mí me sofoca la situación porque veo que han liado una pajarraca tan grande, veo que han liado un estropicio tan grande que me sofoca porque es que te tiene que sofocar. No hay forma de que esto no te sofoque, el estropicio que han hecho. Nos enfrentamos, como decía este funcionario estadounidense a NBC, nos enfrentamos a una derrota estratégica en ausencia de directrices políticas claras hacia Irán o una decisión que determine el curso de los acontecimientos. Fijaos que esto también os lo he dicho yo muchas veces. Esto también os lo he dicho muchas veces. Están groggy, están en shock. Ahora lo dice NBC, atendiendo a una fuente con conocimiento y cercana a Trump. Después de 6 meses, la guerra contra Irán aún carece de un objetivo acordado y no se vislumbra un final. Mirad, yo no voy a decir que la situación sea fácil. Yo veo algunos podcasts, por ejemplo, ayer escuché uno, lo de Daniel Davis, y son podcasts para subnormales, ¿no? Con perdón, porque, en fin, dentro de que son podcasts para subnormales, es de lo poquito que se puede escuchar. Y alguno dirá, bueno, Miguel, si es un podcast para subnormal, ¿por qué lo escucha, aunque sea de lo poco que se puede escuchar? Hombre, algo para... Muchas veces no es lo que diga el comentarista, no es lo que diga Daniel Davis, sino lo que a ti te hace pensar. Que es otro punto también importante, ¿no? Y dicen absolutas tonterías, estupideces al grado máximo. Me sonroja incluso escuchar las estupideces que se dicen en algunos podcasts de eso. Por ejemplo, el último invitado, Daniel Davis, para no ponerle nombre. Uno de ellos, porque hace varios podcasts al día. Es que Estados Unidos se debe retirar de Oriente Medio. Debe exigir
que Israel se retire del Líbano, de Siria y de Gaza. Toma, ya. Y de Cisjordania también. Estados Unidos debe dejar de apoyar a Israel en todo lo que hace. Y además, debe cederle el estrecho de Hormuz a Irán y empezar a invertir en Irán. Toma, ya. Ah, ¿eso cómo va a ser? ¿Eso cómo es posible? Dice, sí, sí, hay que dejarle el estrecho de Hormuz a Irán para que Irán tenga cierto margen y no se vea compelida la República Islámica a buscar las armas nucleares, porque si Irán no tiene margen, buscará las armas nucleares. Ah, tú eres tonto. Pero argumentaciones así hay un montón. Estados Unidos lo que tiene que hacer es dejar de apoyar a Israel y entablar negociaciones con Rusia, empezar a invertir en Irán. Si ahora los iraníes, que le han matado a su líder supremo, a sus niños, van a dejar que las compañías estadounidenses vuelvan al mercado iraní a hacerse con el control del mercado para que dentro de 5 años se vayan y hagan como en estos meses atrás, que han ido a buscar la quiebra de Irán. Hombre, no te jodas. Eso es lo que tenía al principio Estados Unidos, que tenía a Rusia plenamente cooperativa. Podía la empresa estadounidense haber ido a Rusia, como estaban yendo, pero más, a buscar riqueza, a buscar sustracción de minerales en legalidad y con la aprobación de la autoridad rusa, igual en Irán. Eso es lo que tenía antes Irán, Estados Unidos. Podía haber cooperado con otros poderes, pero una colaboración que hubiese sido buena para Estados Unidos. Hacer negocios, ya está. Eso lo tenía Estados Unidos antes. Pero se ha puesto a atacar a todo el mundo. Ahora los iraníes no le permiten a Estados Unidos entrar ni de coña. No se van a volver a suicidar. Los rusos igual. Entonces, ¿cómo va a coger Estados Unidos y se va a retirar de Oriente Medio? ¿Va a cambiar 180 grados y se va a poner a invertir en Rusia, en Irán, con lo que ha aliado, como si esos países ya no estuviesen advertidos? Lo dijo Putin hace no mucho. Las empresas que quieran venir a invertir en Rusia, sí, pero habrá que valorar y habrá que premiar sobre todo las empresas locales. No vamos a olvidar cómo se fueron las empresas occidentales y dejaron tirada a Rusia. Eso lo dijo Vladimir Putin. Entonces, decir que es tan fácil para Estados Unidos replegarse, enjuiciar a Netanyahu, arrestar a Netanyahu, decirle a Israel que se retire, decir esas pantochadas es estúpido. No estamos en los mundos de Yupi. No estamos en los mundos donde pudiese crearse un escenario idílico, borrar todo lo que ha pasado y crear situaciones absolutamente fantasiosas. No, lo que tiene que hacer Estados Unidos es retirarse de Oriente Medio, cerrar sus bases, dejar de lado a Israel y empezar a invertir en Irán. Toma ya, tócate las pelotas. No, pues eso lo dicen las personas. No hay que confundir un deseo, un idílico, con lo que realmente puede pasar en el mundo real. Y en el mundo real eso es imposible que pase. ¡Es imposible! ¡Imposible! ¡Absolutamente imposible! Estados Unidos no se puede retirar de Oriente Medio. 70 años dando por culo en Oriente Medio y ahora se van a retirar. Es que, de verdad, yo creo que antes se terminan de hundir en Oriente Medio a retirarse. Si se retiran de Oriente Medio, tiene que ser una situación 10 veces peor que la que se vivió en Afganistán, 10 veces peor que la que se vivió en Vietnam, combinadas ambas. Es que escuchas cada patada al intelecto, que te quedas loco. Por supuesto que sería lo ideal. Bueno, Estados Unidos ha perdido, es imposible ganar a Irán, se reconoce la derrota y te vas. ¿Cómo va a hacer eso, tío? ¿Cómo va a hacer eso? ¿Estamos locos o qué? Eso sería lo inteligente. Sería lo idílico. Fijaos si cuesta. Fijaos si cuesta en Ucrania. En Ucrania también está perdida la guerra para la OTAN. Y en Ucrania no se retiran. Y en Ucrania los estadounidenses han llegado y han dicho, mira, que nos queremos retirar. Y han dicho que nos queremos retirar, tal y cual. Y han puesto como más intención pública. Pero en Irán no pueden hacer eso. Y mucho menos cuando tú has provocado el conflicto.
Y no se trata, como dicen algunos idiotas, de que Donald Trump se crea el nuevo Napoleón. Se creerá el nuevo Napoleón y más. Se creerá el enviado de Dios. Que se lo cree. Se cree que ha sido cincelado por Abraham para ayudar a Israel y a los Estados Unidos a dominar el mundo, por supuesto. Pero el tema no es ese. No es que Estados Unidos no se pueda retirar porque Trump se crea superior. Estados Unidos no se puede retirar porque es el imperio. Es el imperio más agresivo de la historia. Y en ese sentido no se puede retirar. No porque Trump se crea el César. Por supuesto que hay una connotación de la personalidad de Trump que adereza todo el conflicto. Pero Estados Unidos es el que no se puede retirar de este maldito conflicto. No es una cuestión de ego de Trump, que tiene su parte, pero no es ya simplemente eso. Y muchos analistas lo dicen así. Trump lo que tendría que hacer es tragarse su ego y retirarse. Toma ya. Como si Estados Unidos fuese solamente Trump. O como si el que tomase las decisiones, en definitiva y en último término, fuese Trump. Hombre, por Dios. Una situación compleja. Yo os digo, lo más inteligente que podría hacer Estados Unidos es retirarse. Pero esa no es una decisión fácil, ¿eh? No es una cuestión de 2 más 2, 4. No es una cuestión siquiera que quepa en las mentes de muchos estadounidenses, de muchos analistas, de muchos políticos, de muchos del Deep State. Es imposible. No es una decisión fácil, ¿eh? Yo lo he dicho muchas veces y no se puede configurar ese de muchos analistas, de muchos políticos, de muchos del Deep State. Es imposible. No es una decisión fácil, ¿eh? Yo lo he dicho muchas veces y no se puede configurar.

Bastión, jojojo, jo, nos retiramos. Hombre, no, por Dios, estamos en el mundo real. No, pues eso lo dicen algunos analistas. Y reitero, yo no voy a defender que Estados Unidos esté en Oriente Medio, ni que tenga derecho a estar en Oriente Medio, Estados Unidos. Pero está, es una realidad, está. Ahora, al imperio que está en Oriente Medio, dile que tiene que recoger las maletas e irse. Y que eso tiene que hacerlo en una decisión suya por haber sido derrotado en una guerra que han empezado ellos. Díselo. Díselo. A ver cómo lo hace. No es fácil, ¿eh? Por eso yo aquí abordo la situación desde la complejidad. No desde la facilidad de, cogemos las maletas y nos vamos. Ojalá. Ojalá fuese eso posible. Ojalá estuviésemos hablando de que Estados Unidos puede hacer eso, coger las maletas e irse. Hombre, por Dios. Yo veo algunas personas que hacen conjeturas de niños chicos, tío. Conjeturas, apreciaciones de niños chicos, de gente estúpida, porque ni los niños chicos, ni los niños chicos. Joder. Según New York Times, es decir, yo reconozco que la situación para Estados Unidos no es fácil. Y todo lo que se haga es malo. Todo lo que se haga es malo o peor. Por eso es por lo que están en shock. Por eso es por lo que no saben por dónde tirar. Es más, yo creo que firmaron el memorando de entendimiento, entre otras cosas, por la crisis energética y porque se creyeron los estadounidenses que iban a conseguir mangonear a los iraníes, se creyeron los estadounidenses que iban a poder sobornar a los cuatro iraníes que llevaban el proceso de negociación y que les iba a salir la jugada redonda. Yo creo que se comieron una troleada máxima de los iraníes, ¿eh? Creyeron que iban a poder mangonearlos, creyeron que iban a poder sobornarlos y que iban a resolver mediante ese memorando de entendimiento, ¿eh?, la papeleta. Bueno, total, ya lo hemos comentado muchas veces, no quiero redundar más, pero que sepáis que la situación es crítica. Es crítica. Quien quiera pintarlo como una cosa fácil, como nos vamos de Irán y ya está, y lo dejamos tranquilo, no, no, no, no. No, no, no, no. Qué va, qué va, qué va, qué va. Esto no es fácil, ¿eh? Según New York Times, citando funcionarios iraníes familiarizados con el asunto. New York Times citando funcionarios iraníes. El ataque con drones contra los buques de gas en el puerto de Damieta, en Egipto, porque fueron dos buques los alcanzados, ¿eh? Aquí comentamos uno, pero fueron dos. El ataque con drones contra los buques de gas en el puerto de Damieta, en Egipto, se realizó por Irán y tenía como objetivo demostrar la capacidad de Irán para expandir el conflicto más allá del Golfo y amenazar la infraestructura energética regional. Más o menos lo que nosotros señalamos ayer. Era evidente que era así, ¿eh? Lo que pasa es que nosotros, pues siempre vamos más adelantados. No hace falta que venga New York Times a darnos la razón. Pero era evidente que lo que quería Irán era marcar territorio, mostrar los dientes. Es que lo han dicho. Es que lo han dicho muchas veces. Los iraníes tenían planeado todo esto. Lo han dicho muchas veces, pero no uno, ni dos, ni tres, ni todos ellos lo han dicho. Y el tema es que realizar un ataque como el que Irán realizó ayer, no lo ha reconocido, ¿eh? Pero yo creo que es posible que fuente iraní se lo hayan dicho a New York Times. Es posible. Porque Irán lo que quiere es demostrar su capacidad. No lo puede reconocer públicamente, pero quiere que se reconozca su capacidad. Es decir, le viene bien que se insinúe, le viene bien que se hable, que han sido ellos. No lo pueden reconocer, pero le viene bien a Irán que se comente la jugada, ¿no? Egipto ha dicho que se ha tratado de un ataque con drones, pero no ha asignado la autoría a nadie. No le ha achacado la autoría del ataque a nadie. Pero es que eso se puede hacer de muy diversas maneras. Puede hacerse desde el propio territorio de Irán,
Creo que Middle East Spectator había puesto un mapa.

Puede hacerse del propio territorio de Irán, es decir, lanzar drones sigilosos contra la zona norte de Egipto, pero también se puede hacer perfectamente desde el propio Egipto, células saboteadoras. Eso es que hay mil formas de hacerlo. Drones sigilosos que vayan por el norte de Irak, Siria, es raro, ¿no? Que drones puedan transitar todo ese recorrido sin ser detectados. Pero bueno, imaginaos, drones de mayor altitud, que tengan revestimiento sigiloso, que pasen inadvertidos para los drones, para los radares, perdón, y que caigan al llegar al objetivo. Posible es, y tanto que es posible, como que también ha podido ser lanzado desde Egipto. No se atacó exactamente el canal de Suez, pero imaginad, no se atacó directamente el canal de Suez, se atacó un puerto, Damietta, dos buques que había cerca de ese puerto, relacionados los buques con Estados Unidos. Pero imaginaos si se hubiese atacado a un buque en mitad de su tránsito por el canal de Suez. No sé si os acordáis. Hace unos años hubo un buque que se quedó varado en el canal de Suez y provocó lo más grande. Provocó meses y semanas de retraso, ¿eh? Meses de retraso. Porque lo tuvieron que quitar, metieron a las máquinas, tardó mucho y provocó una saturación importante. Imaginad que ahora Irán. Es cierto que los buques metaneros, que los buques petroleros, sobre todo los más grandes, no suelen pasar por el canal de Suez. Algunos sí, pero los más grandes no. ¿Y a qué me vengo a referir? Bueno, pues que es una situación complicada si Irán expande la guerra a esos niveles. El canal de Suez es crítico. Crítico por eso, porque como lo atores un poquito, es un canal. Es decir, no es como el Estrecho Hormuz, que es una vía marítima. Una vía marítima que, bueno, pues si se queda un buque atacado ahí en mitad del canal de Bab al-Mandeb o del Estrecho de Hormuz, no pasa nada. El canal de Suez son dos corredores en ciertas partes donde, como se atore uno, pues se va al carajo el tránsito por ahí. Es decir, no es una vía marítima, es un canalillo creado expresamente para poder pasar por ahí, para conectar el Mar Rojo con el Mar Mediterráneo. Y le pasa lo mismo que al canal de Panamá, son canales artificiales creados para conectar. Un incidente ahí y se lía la de Dios, como se suele decir tradicionalmente. Decía New York Times eso, ¿no? Que tenía ese ataque la intención de demostrar la capacidad de Irán de expandir el conflicto. New York Times indica que el ataque marcó el primer ataque reportado en territorio egipcio desde el comienzo del conflicto. Las autoridades egipcias no han atribuido públicamente la responsabilidad del incidente, pero sí han dicho que se trataba de un ataque con drones. Además, lo que comentábamos al principio, veremos hasta dónde llegan los eventos siguientes. Dos eventos siguientes importantes. El primero, veremos hasta dónde llega. Según New York Times, cientos de figuras políticas públicas jordanas han firmado una carta abierta solicitando la retirada de las tropas estadounidenses de Jordania. A esto es a lo que se refería la Guardia Revolucionaria anteriormente. Cientos de figuras públicas, políticas, jordanas piden que las tropas estadounidenses se vayan del país. Consideran la presencia estadounidense como una amenaza de seguridad política y económica que arrastra al país a una guerra que no desean los jordanos. Las protestas siguen aumentando. Este es un evento que hay que seguir
Y no solamente por la incidencia en Jordania, sino porque se puede expandir a otros países. Siria, Irak, Bahrein, Qatar no creo, Emiratos tampoco. Arabia Saudí tampoco, Kuwait, también se puede extender esto a Kuwait. Es decir, hay algunos países donde esta medida puede ser replicada. Por lo tanto, afecta a Jordania, pero afecta a más países de la región. Veremos si sigue creciendo la ola o no. Es un evento que hay que seguir, sobre todo para ver hasta dónde llega. Y además, esta mañana ha ocurrido un evento preocupante para Israel, que veremos hasta dónde llega. Soldados del ejército israelí se rebelaron en la base de Sadeh Tayma tras una disputa con el comandante de la compañía. Abandonaron sus armas y se marcharon de la base. Un acto de rebelión, un acto de indisciplina, al parecer por las condiciones en las que estaban en dicha base. Bueno, al final, cuando un ejército empieza a tener carencias, empieza a tener descohesión, pues se producen eventos como este, ¿no? Las bajas, las malas condiciones, la indisciplina, es decir, todo. Es una bola que va creciendo. Veremos. Puede que sea un evento aislado y no haya mayores noticias, o puede que otras bases sigan el ejemplo, los soldados de otras bases sigan el ejemplo. Esto es como todo. Mientras haya dinero, los soldados están calladitos. Pero como empiece a haber escasez, como empiece a haber necesidad, como empiecen a retrasarse los salarios, como tal y cual, se matan entre ellos, ¿eh? Si todo fluye, como en Ucrania pasa, si el dinero de la Unión Europea, si el dinero de Estados Unidos llega a Ucrania en camiones gordos, no pasa nada. Pero cuando deje de llegar, ¡ay, amigo! Que ahí sería la más grande. Entonces, figuras destacadas en Jordania que piden retirar a las tropas estadounidenses del país, base en Israel cuyos soldados se rebelan, veremos hasta dónde evolucionan dichos acontecimientos. No es que tenga una fe en que todo esto vaya a conseguir algo, no tengo fe absoluta en que todo vaya a terminar en buen puerto, como se dice. Pero oye, quién sabe, ¿no? Quién sabe. Son todavía inicios de procedimientos, ¿no? Veremos hasta dónde llega. Sí son esperanzadores. Eso sí, son esperanzadores. Pero ya sabéis. Además, el Ministerio de Exteriores de China ha negado las informaciones dadas por Reuters que sugerían que China suministraría a Irán 400 lanzadores de misiles antiaéreos Manpads. Mao Ning, la portavoz de Exteriores, añadió que China ha trabajado constantemente por la paz y por el fin del conflicto. Bueno, se puede trabajar por la paz y por el fin del conflicto ayudando defensivamente a Irán, ¿no? Cuanto antes se disuada Estados Unidos de seguir atacando a Irán, antes terminará el conflicto. Es decir, son armas defensivas. Las que ha entregado China a Irán son armas defensivas. También dice que China no suministraría a Irán 400 lanzadores. Puede que no se los suministre, sino que ya se los haya suministrado. Es decir, no en condicional, sino en pasado. No es que China lo vaya a hacer o lo haría o no lo haría, sino que ya lo ha hecho. No se lo podemos suministrar porque ya se lo hemos suministrado. Bueno, sea como fuese, sea con defensa aérea china o sea con defensa aérea a piedras,
Irán esta guerra no la pierde. Si es que lo estamos diciendo. Incluso Irán, sin defensa aérea, sin capacidad de atacar las bases estadounidenses en toda la región. Nada más que absorbiendo los golpes. Irán se merienda a Estados Unidos. Nada más que absorbiendo los golpes y Estados Unidos siendo incapaz de mantener el ritmo de golpeo contra Irán. ¿Quién fue el subnormal que lo dijo? Es que son cosas estúpidas. Son cosas que rozan lo subnormal, de verdad, ¿eh? No quiero utilizar malas palabras, pero es que son cosas demasiado estúpidas. Mira, decía Mario Naufal, no sé si sabéis quién es Mario Naufal. Mario Naufal, el influencer político que escribe en inglés, que por cierto vivía en Emiratos Árabes Unidos, vaya por Dios, decía el iluminado, una persona bien considerada dentro del mundillo, muy promocionada por las plataformas porque es uno más del sistema. Pero bueno, no es de los peores, es un tontaina, es pro-occidental y pro-imperio, pero no es de los peores. Decía, Estados Unidos habría ganado la guerra contra Irán si no fuese por la capacidad de Irán de cerrar el estrecho de Hormuz y de bombardear el Golfo Pérsico. Es decir, Estados Unidos habría ganado la guerra si Irán no pudiese cerrar el estrecho de Hormuz y bombardear la base estadounidense en el Golfo Pérsico. Hombre, claro, no te jodes, hombre, claro. Y si mi abuela no fuese mi abuela y tuviese ruedas, sería una silla de ruedas y no mi abuela. Hombre, claro, y si Irán no tuviese bombas y misiles, pues habría ganado Estados Unidos. Hombre, claro, no te jodes. Y si Irán no se hubiese defendido y le hubiese entregado las llaves del país a Trump, pues también habría ganado Estados Unidos. Es decir, plantean hipótesis absurdas. Bueno, y si Irán hubiese combatido en el Golfo de México en vez de combatir en el Estrecho Hormuz, también había ganado Estados Unidos, porque Irán no tiene capacidad de proyectar poder allí. Pero Irán ha esperado, ha sido paciente y ha traído a la bestia a su zona de dominio. Y ahí los ha apaliceado. Hay una estrategia detrás, cebollino. Hay un planteamiento, el atraer al adversario, el tener paciencia. Irán podía haber desplegado este poder para defender a Gaza, por así decirlo. Pero no hubiese conseguido nada, porque habría sido derrotado. Expandir el poder es imposible. Ahora, han quedado esperándose, han aprovechado su oportunidad histórica, ¿eh?, de atraer a la bestia al Estrecho de Hormuz y hacerse con el control del Estrecho de Hormuz, una oportunidad que no va a tener más en la historia y que va a aprovechar. Y claro que las capacidades de Irán son las que son. Y además, os digo yo, sin esa capacidad de Irán de controlar el Estrecho de Hormuz, sin esa capacidad de Irán de atacar las bases estadounidenses en el Golfo Pérsico, antes se cansan los estadounidenses de bombardear a Irán que Irán se rinda. Eso es así. Lógicamente, si tiene la capacidad de controlar el Estrecho Hormuz, mejor para Irán. Lógicamente, si tiene la capacidad Irán de defenderse atacando las bases estadounidenses en el Golfo Pérsico, mejor para Irán. Pero son hipótesis. Es decir, si Alemania no hubiese tenido la Luftwaffe, pues los soviéticos hubiesen tenido más dominio. Si los soviéticos no hubiesen tenido tantos millones de personas, los nazis hubiesen ganado. Hombre, ya, bueno, claro, hombre, pues sí, pues me fumo un porro y imagino mundos irreales. Sí, claro, y por eso es por lo que Irán ha construido misiles a mansalva, porque sabía que de ello dependía su subsistencia. Por eso ha construido drones en igual medida, por eso ha esperado a tener la guerra ahí, en el Estrecho de Hormuz, y no en Siria, ¿eh? Por eso las cosas, planteamiento, estrategia, por eso. Pero yo quiero que advirtáis el mal perder o las cosas estúpidas que plantean. ¿No? Si Irán no tuviese misiles, pues
Estados Unidos hubiese ganado la guerra, claro, claro, y por eso han invertido en misiles, eso es normal. Si Irán no estuviese situada en esa parte del mundo y estuviese situada en Australia, pues tampoco hubiese ganado Irán, ya, porque estaría en el Océano Pacífico. Ah, claro, claro, claro. Y si Irán no estuviese ahí, en Eurasia, en mitad de Eurasia, y estuviese en el Mar Caribe, como está Venezuela, pues tampoco se hubiese podido resistir como lo está haciendo ahora. Claro, claro. Y hubiese perdido. Sí, por eso Venezuela no peleó. Claro, claro, Mario Náufal, que eres tonto. Es que son cosas que rayan lo estúpido. Por no decir que son estúpidas. Y claro, y si Estados Unidos no hubiese colonizado Medio Oriente, pues no habría habido guerra, ya, ya. Si Estados Unidos no hubiese colonizado Medio Oriente, no tendría capacidad para atacar a Irán. Por lo tanto, hubiese perdido la guerra, ¿no? Ah, claro. Pues, sí, bueno, y, claro. Decir eso y no decir nada es lo mismo. Bueno, yo creo que es peor, porque está dando a entender que eres subnormal. Decirlo es peor que no decir nada, desde luego, porque está dando a entender que eres rematadamente tonto. Joder. Y esos son las mentes, ¿eh? Esos son los influencers que marcan la pauta. No, aquí lo tenéis. Que le contestaron lo de Geopolitics, por eso, por lo que lo vi yo, porque yo lo tengo silenciado. Yo lo tengo silenciado porque es demasiado tonto y en fin, para escuchar a tonto, lo tengo silenciado o bloqueado, no sé. Algunos lo bloqueo y otros lo silencio. Depende de cómo me dé el dedo. Pero es que estoy cansado de las tonterías. Y esto lo vi porque lo comentaron los de Geopolitics. Si no, ni lo veo, ¿eh? Si no, ni lo veo. He hecho bien, ¿eh? Hice bien al silenciar a los subnormales como ese. He silenciado un montón, ¿eh? Pues si fuese solamente uno, estaríamos salvados, ¿eh? Joder. De lo que se libra uno, ¿eh? De lo que se salva uno, bloqueando y silenciando a los inútiles. Hice bien, ¿eh? Hice bien. Tuve buen ojo. No fallé. Bueno, Rusia esta última noche ha realizado un ataque masivo contra Ucrania, contra objetivos militares en Ucrania, empresas militares, alguna infraestructura energética también, despliegue de tropas. Bueno, ahí tenéis el mapa porque ha sido un ataque muy contundente. Misiles balísticos, circón, hipersónicos, bueno, poquito de todo, ¿no? Ahí tenéis el mapa. Y lo curioso, bueno, lo diferente de este ataque es que un misil J-101 de los estratégicos, un misil J-101 ha entrado en el espacio aéreo de la OTAN. Sabéis que cuando ocurre algo de esto, bueno, pues siempre saltan las alarmas en la OTAN. ¡Oh, misil ruso! ¡Rusia nos ataca! ¡Ah! El misil ruso impactó en Polonia, en una zona descubierta donde no había nada. Ahí lo tenéis. Imagen aérea del cráter resultante del ataque con el misil de crucero ruso J-101 que impactó en un campo cerca del pueblo de Targowisko, en el este de Polonia. Bueno, no hay que llorar tanto, ¿no?

0: No hay que llorar tanto por un cráter, ¿no? Pero sí, una situación de esas, ¿no? Donde un misil ruso entra en la OTAN y se elevan los aviones al cielo y se alarma un poco todo. Bueno, familia, seguiremos pendientes de lo que ocurre, porque ya habéis visto que está la situación tensa. Y aquí en España también está la situación tensa. No sé si habéis visto lo de Ceuta. Bueno, hay que estar muy
1: Una foto. Señor presidente, un saludo para Radio La Nueva República.
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1: Gracias, muy amable.
3: Ismael El Mayo Zambada.
4: ¿Por qué un tipo con ese alto nivel de delincuencia y operación global nunca fue tocado en 4 o 5 décadas? Porque al Chapo, varias veces, por simular, por no simular, por escaparse por túneles, como ustedes gusten y manden, no se podría poner en el mismo estatus que al Mayo en cuanto a tema de la protección.
3: Al Mayo no lo detuvo ni Estados Unidos ni México. Fue por una traición que llegó al suelo americano.
4: ¿Sí me estás queriendo vender que pueden entrar a Venezuela y sacar al presidente y a su mujer y llevarlos y encerrarlos? ¿Y me estás vendiendo que en 4 o 5 décadas al que le llaman el criminal casi casi más buscado y... ¿No? ¿Por qué? ¿Quién? ¿Cómo? ¿Dónde? ¿Cuánto? ¿Cuándo nos los van a decir? México es un estado. México está dominado, controlado y gobernado por el narco. Eso dicen ellos. Si ellos tienen ese concepto, ¿por qué quieren controlar? Porque dicen, si México en su mente está controlado, gobernado, administrado y todo lo demás por el narco, si yo controlo al narco, controlo México. Y aparte, controlo y me hago del negocio y controlo el suministro a mi país. Es todo un pretexto para venirse a meter aquí y querer tener toda la injerencia posible acá en todos los sentidos. ¿Ustedes creen que la historia de México se va a repetir como la de Venezuela, Perú, nada? Están equivocados. Yo reto 500,000 pesos de que ni a la doctora ni a Andrés Manuel los van a tocar.
3: Donald Trump nunca se va a meter con Claudia Sheinbaum. No. ¿Por qué? Sean todas y todos bienvenidos a su podcast favorito de política, Voces. Y como cada semana tenemos a las voces más importantes, más relevantes y sobre todo, subrayo dos veces, más interesantes para hablar de los temas que tanto nos importan. Hay un invitado que, bueno, ya yo creo que vamos a hacer una carpeta aparte del podcast porque lo hemos tenido muchas veces y la gente cada vez que viene disfruta aún más el episodio. Y yo agradezco profundamente su generosidad de que esté nuevamente aquí con nosotros, como lo acordamos en el episodio anterior. Ustedes ya saben quién es. Es el señor, el maestro, Eddie Small. Eddie, bienvenido. Muchas gracias.
4: Muchas gracias. Al contrario, gracias a ti, Alejandro, y a tu equipo, que siempre me reciben aquí en la Casa de Voces, siempre con mucho cariño, y por supuesto a la audiencia, que de verdad es súper cariñosa, muy atenta al escuchar cada una de las palabras, cada uno de los conceptos, cada una de las ideas, las ponencias y las reflexiones que presentamos aquí cada vez que me haces el favor de entrevistar. Y es muy agradable, creo que es importante seguir abriendo mentes, ocupando el pensamiento crítico, ocupando la profundización. Creo que eso hace la diferencia en una sociedad donde algorítmicamente y digitalmente estamos completamente ya manipulados y completamente distraídos, sí, y fuera de lo que es la realidad. Entonces es bien importante pues luchar contra el algoritmo, aunque suene raro, y tratar de traer un poco de factos o muchos que nos hagan pensar y dejemos de vivir en el mundo de la Matrix que nos quiere, a final de cuentas, adentrar con todo un plan que tienen para la humanidad, ¿no? Y un plan que, si no despertamos, pues simplemente va a ir en detrimento para la misma humanidad.
3: No sé si tú lo compartas y si me lo permites que desarrollen este tema. Fue el Mundial 2026. Todo mundo estaba viendo el fútbol. la gran mayoría de este planeta estaba enfocado en su país hasta que poco a poco pues nos fueron eliminando. Termina el 19 de julio. El 20 de julio, yo no creo en las coincidencias. Bueno, yo sí creo en las coincidencias, pero hay gente que dice que no hay coincidencias en la política. El 20 de julio, un día después de terminar la Copa del Mundo, que se celebra entre México, Estados Unidos y Canadá, también se celebra una ronda de negociación entre México y Estados Unidos. Pero también se sentencia a uno de los personajes más, ¿cómo lo podemos decir? Polémicos, tal vez, en la historia de este país, compartida con la historia de Estados Unidos, Ismael El Mayo Zambada.
4: Pues yo diría uno de los personajes más protegidos por la élite mafiosa de este país, porque fue casualmente un personaje que operó 4 o 5 décadas y nadie lo tocó.
3: 50
4: ¿Por qué
3: años.
4: Nadie lo tocó? Volvemos al pensamiento crítico. Uh-huh. Alguien que nos explique, que nos desarrolle, ¿por qué un tipo con ese alto nivel de delincuencia y operación global,
3: sí,
4: nunca fue tocado en 4 o 5 décadas? ¿Por qué?
3: Sí, claro.
4: ¿Por qué? No era una cosa exclusivamente de México. Era una operación global.
3: Sí.
4: Y muy relevante en el país vecino. ¿Por qué no se tocó? ¿Quiénes son? Uh-huh. ¿Por qué no pasó nada?
3: A ver, porque en realidad ningún país lo detuvo.
4: Porque al Chapo, varias veces,
3: tres veces,
4: por simular, por no simular, por escaparse, uh-huh, por túneles, como ustedes gusten y manden, no se podría poner en el mismo estatus que al Mayo en cuanto a tema de la protección. ¿Sí o no?
3: Totalmente. Al Mayo no lo detuvo ni Estados Unidos ni México.
4: No lo tocó nadie.
3: Fue por una traición que llegó al suelo americano.
4: No lo tocó nadie en 4 o 5 décadas. Tú explícame qué nivel de organización de élite mafiosa tiene que existir a nivel local y global para que aún con la tecnología que había y hay, a un solo individuo no se le toque y no se le pesque. O sea, si me estás queriendo vender que pueden entrar a Venezuela y sacar al presidente y a su mujer y llevarlos y encerrarlos, y me estás vendiendo que en 4 o 5 décadas al que le llaman el criminal casi casi más buscado y el narco más no sé qué y tal, tal, tal, tal. No, o sea, ¿no? ¿No? ¿Por qué? ¿Quién? ¿Cómo? ¿Dónde? ¿Cuánto? ¿Cuándo nos los van a decir?
3: ¿Cuánto?
4: ¿Cuándo nos los van a decir?
3: Claro.
4: ¿Y quiénes?
3: Totalmente, porque el tema es, me parece, bastante sorprendente, porque en donde el mazo se dé en la corte de Brooklyn en Nueva York, también se van a sentar las personas de México y Estados Unidos. El T-MEC.
4: Mira.
3: A ver.
4: Si te vas a los programas con meme de hace 3 o 4 o 5 meses, yo sí fui muy claro y siempre dije que esa había sido una operación para secuestrar a este hombre. O sea, cuando lo dije, sí. Ay, qué novedad.
3: Sí, sí.
4: Pues es obvio, es obvio. El tema es que si se llega a destapar la cloaca de quiénes y cómo fue el esquema de estrategia y operación, uh-huh, para llevar a cabo esto, no tienen ni la menor idea. No saben, o sea, no tienen idea quiénes colaboraron en este territorio, en este donde estamos, para que eso sucediera. Ah, ¿y a cambio de qué? ¿Y por qué? ¿Y cómo? Y ahí va a venir la hoguera de las traiciones. Podemos hacer el libro.
3: La hoguera de las traiciones.
4: O sea, ahí se va a develar, si se llega a develar, la hoguera de las traiciones. Y propios y extraños se van a sorprender de ciertas personitas involucradas que creían estar de lado, que resultó que calladitos y bajita la mano hicieron toda una prenegociación para que esto sucediera. Okay. ¿Y sabes quién lo sabe perfectamente bien? ¿Quién crees? El mismo Mayo. Si el mismo Mayo se animara a contar, él sabe santo y seña de cómo se gestionó esto y cómo se confabuló. Lo sabe todo, ¿eh? Tanto de los involucrados de allá, del país vecino, como los de acá. Es cosa de que quién sabe si él se decida a decirlo y se decida realmente a platicarlo tal cual. Y por supuesto que también lo sabe su contraparte, el Chapo. Sabe perfectamente bien. Y por supuesto que sus allegados.
3: Claro.
4: Pero lo sorprendente será si se destapa quiénes fueron los que durante varios meses, fraguaron esto. Porque esto no se planeó ni en una semana, ni en 8 días, 20 días, 30 días, 40. No. Todo esto llevó un proceso. Y era parte de un programa de desestabilización para nuestro país y para el Estado. Un programa en el cual el país vecino está muy interesado en seguir llevando a cabo. Y que si creen que su interés número uno en todo este continente no es México, lo es. Porque es su socio más importante, porque es su vecino, porque comparte frontera y porque, hablando de la Matrix y del control, lo que buscan es controlar el continente, pero muy importante controlar a tu vecino. Por eso quisieron también convertir a Canadá en un estado más de la Unión. Ya vamos a decir, del país vecino. ¿No se te hace mucha casualidad que a los dos vecinos de frontera y que te quieras quedar con Groenlandia también para tener todo perfectamente bien blindado?
3: Sí, claro.
4: Hay que entender que esto es un tema más geopolítico y que no es controlar a los narcos per se la finalidad.
3: Sí.
4: La finalidad es controlar naciones, continente y países de otras latitudes también. Es el control por el control, la hegemonía por la hegemonía, y hay que buscar pretextos. Así como en Venezuela buscaron ciertos pretextos, así como en la guerra de Irak hace décadas buscaron ciertos pretextos, así como en Irán ahora están ensimismados en ciertos pretextos, así como en, así como en Colombia, en que Cuba también empezaron a atacar últimamente ciertos pretextos, ahora ya ganó la ultraderecha y ya están más felices, ¿no? Hablando del país vecino. En todos lados van a buscar un pretexto, porque la finalidad ni es acabar con el narco. ¿Por qué? Porque ellos mismos son impulsores de él al no tener ni un esquema de control para el consumo. Ellos, a final de cuentas, es un negocio muy rentable en el país vecino, en muchos sentidos. Y si supieran hasta dónde alcanza, se asustarían.
3: Sí.
4: O sea, hasta dónde llegan los tentáculos, ¿no? Es muy fuerte, porque los tentáculos, tanto a nivel político, tanto a nivel financiero y económico, ¿no? Obviamente.
3: Nos lo decía Jesús Escobar, sí, justo.
4: Gravísimo. Y entonces, no. ¿Cómo lo explico? No sigan como diciendo, es que el país vecino quiere acabar con esto. El país vecino quiere poner ahora eso en la agenda como pretexto para controlar a México. Porque yo te pregunto, si realmente hubiesen estado tan interesados en controlarlo, ¿por qué en 4 o 5 décadas no hicieron nada con el señor?
3: Claro.
4: O sea, no me vas a decir que con todas las agencias que tienen no estaban enterados que existía un señor Mayo, ¿verdad?
3: Sí, sí.
4: Todas estas décadas. O sea, el Mayo, yo creo que si ahorita estuviese escuchando esto, diría, o sea, bravo que alguien lo dijo. Y bravo, y si quieren al rato les digo todos los que fueron cómplices durante décadas en todos
3: durante
4: los...
3: Durante décadas.
4: Porque también se la pasan diciendo que narco esto, narco el otro, narco... Pero a ver, yo hago una pregunta. Si existió un Mayo y un Chapo, y quién sabe cuánto, y un Mencho, y esto, y el otro, tantos y tantos años y tantas décadas, ¿qué hizo los partidos neoliberales conservadores para controlar esto? ¿Por qué hoy sí le dicen narco no sé qué, narco presidente, narco esto, narco gobierno? Y entonces ellos, ¿cómo les podríamos poner? ¿Cuál sería entonces ponerles? ¿Cómo pues les ponemos?
3: El mismo objetivo, ¿no?
4: Pues yo creo que uno peor, porque ahí sí está demostrado.
3: Verdadero.
4: A ver, hasta ahorita vemos muchas leyendas urbanas. Pero lo de García Luna no es una leyenda urbana.
3: Sí, no está sentenciado.
4: y está con todo el proceso. Uh-huh. Ahora bien, nosotros no podemos poner las manos al fuego por nadie. Para que exista mafia y delincuencia, hay uh-huh. complicidad, corrupción e impunidad.
3: Con el gobierno.
4: Dentro de este territorio, en el país vecino y en el mundo entero. Quien te quiera vender algo distinto, te está mintiendo. Uh-huh. Porque el crimen organizado, por eso se llama crimen organizado. Uh-huh. Porque arma organizaciones. Hay que entenderlo desde la semántica.
3: Claro.
4: No se llama crimen organizado por haberle puesto así.
3: Por ponerle cualquier nombre.
4: Si no le dirías crimen. Uh-huh. Le llamaste crimen organizado porque agarra todos los tentáculos, crea toda una organización como si fuera una corporación y luego esa corporación se dedica a querer expandir a todo uh-huh. el mundo, que son parte de los tentáculos. ¿Y qué hace? Va armando más organizaciones en todo ese mundo, donde uh-huh. incluye la corruptela, la impunidad y, por supuesto, el tema de la mafia financiera, ¿no? Uh-huh. Entonces, yo me pregunto, ¿qué nacimos ayer? O sea, todo este problema de nuestro país y del mundo nace en 2018. Ay, no me vengan a vender eso, por favor. Nada más claro. Alguien de verdad muy o vendido uh-huh. o iluso podría decir una cosa así. ¿Eh? Yo creo que eso es ridículo, ridículo.
3: Bueno, hay muchos youtubers que se la pasan
4: publicando. Sí, que me lo sustenten, que me lo sustenten, que a mí me expliquen, uh-huh. que a mí me expliquen en qué momento nace el narco en este país, que nos tenemos que ir hasta muy atrás, porque yo ya expliqué que todo esto nace cuando el país vecino tenía necesidad por las guerras uh-huh. de toda la parte del opio y de demás, uh-huh. y él decía... Yo no me voy a ensuciar las manos. Vámonos al patio trasero, como siempre han visto a México, porque así lo han visto desgraciadamente. Sí. Y vamos a sembrar en Tamaulipas, en Sonora, en Sinaloa,
3: y en pongámonos Chihuahua, de acuerdo con el mismo gobierno.
4: Y claro, por supuesto. Entonces, hay un origen. Por eso la memoria histórica es importante. Y de ese origen, cómo se va creando toda una organización que va creciendo y creciendo y creciendo, y que cada vez se dedica a más cosas, cada vez comercia más cosas, también... Las sustancias se van cambiando, se van haciendo más químicas. Y como a la par, la corruptela, la corruptela, la corruptela y las mafias y las mafias y las mafias. Y en local, y por supuesto, al ser un crimen organizado mundial, porque hoy tiene tentáculos globalmente, pues tiene todas sus sucursales, aparte de sus matrices, y tiene todos sus centros de distribución y sus centros financieros y sus tentáculos en todos lados.
3: Sí.
4: Entonces, quererle venir a echar la culpa a una nación, cuando aparte eres el consumidor número uno,
3: es que ese
4: es solo un pretexto para tener injerencia en tu país, uh-huh. para violar tu soberanía, para meterse y para tener el pretexto, como siempre lo han hecho, para tratar de controlar países, porque no es la primera vez. Podríamos analizar todas las guerras que ha hecho el país vecino y siempre busca un pretexto diciendo que es una amenaza para la humanidad y una amenaza para su nación y para su población. ¿Qué amenaza más grande va a ser que te vas a Skid Row y ves a todo mundo drogándose y no ves a ningún policía haciendo nada y no ves a nadie y ni siquiera estás viendo a alguien de que se los lleve a un centro de rehabilitación? Y tampoco, o sea, han dicho mil veces allá que van a hacer campañas para que la gente se deje de drogar. Hasta el día de hoy no existe.
3: No,
4: primero hicieron una guerra
3: menores.
4: Con Irán antes de poder producir una campaña que prometieron hace ya casi dos años.
3: Y millones que les está costando.
4: Pues no me vengan, o sea, claro. Digo, es ridículo, ¿no?
3: Sí, a mí me parece que es muy interesante el tema que tú planteas, de decir, si pudieron extraer un presidente que tenía un ejército de una nación entera cuidándolo.
4: ¿O matar a Osama Bin Laden?
3: O a un personaje,
4: ¿qué nivel de
3: sí?
4: inteligencia necesitas para un cuate que se escondía abajo de la tierra?
3: Sí, claro.
4: En un país que no es tuyo.
3: Sí, sí.
4: Lejanísimo. Me vas a venir a decir, y a por él, eso digo, no me vengan, carajo.
3: Porque,
4: o sea,
3: sí, la lógica de muchos medios, estamos haciendo un documental precisamente que se va a estrenar justo el día de la sentencia, en donde hablamos de eso, y la lógica de muchos, entiendo, es que Estados Unidos dice, bueno, es que están en la sierra y nunca salió, y nunca se encontró, y nunca se dejó ver,
4: se
3: solo
4: los
3: hay
4: llevan
3: una
4: para
3: foto.
4: Silenciarlos. Si el Mayo no estuviese en Estados Unidos, y el Mayo pudiese hablar hoy en día, platicaría toda la red de complicidad que hay en el país vecino, todos los que participaron en todos los niveles de gobierno y no solamente en el país vecino y en el mundo entero.
3: Sí,
4: ¿por qué crees que se los lleve Estados Unidos? Y ese es el error que yo he dicho, que por favor ya no. Que tenemos nosotros que tener un imperio de la legalidad en México y uh-huh. que tenemos en ese imperio de la legalidad que ser tan buenos y tan puntuales que nuestros delincuentes, tristemente, sean agarrados, investigados, juzgados, sentenciados y encerrados aquí.
3: En México.
4: Porque desgraciadamente claro. estamos quedando como los... ellos quedan como las víctimas, el país vecino, y nosotros como los verdugos. ¿Por qué? Porque se llevan a nuestros delincuentes, negocian con ellos, les dicen, no vas a hablar de nada de lo que eran complicidades de acá, no menciones a nadie, todo nada más hacia allá, para nosotros volver a quedar como víctimas y que queden hacia allá como verdugos. ¿Qué pasaría si todos los que mandaron allá hoy pudieran hablar acá y les estuviéramos ofreciendo lo que les ofrecen allá? Porque acá no ofrecemos esto en el sistema de justicia.
3: No, y les quitan el dinero, lo que por tú decías, eso. ¿No? 15 mil millones de dólares por es lo que están te diciendo digo, del
4: mal. Y la información, el blindar, el que no pueden hablar. A ver, tú me vas a decir que en todas estas décadas que han pasado todas esas toneladas de sustancias ilícitas y que se han consumido, no hay ningún... gobernador, ninguna persona en el nivel de gobierno de allá que haya sido agarrado. Entonces, ¿cómo le hacen para hacer todo eso? Por ósmosis pasa, por ósmosis se almacena, por ósmosis se distribuye de calle en calle, por ósmosis se consume, claro. por ósmosis se cobra, por ósmosis se manda al sistema financiero, por favor.
3: Ahora, hay muchas personas que dicen, a ver, imaginémonos que México un día agarra y chasqueando los dedos desaparece la producción. ¿Qué va a pasar al día 2 en Estados Unidos?
4: ¿Sabes lo que pasaría? Una revolución y se les arma una guerra civil. Se les levanta. A ver, tú imagínate, digo, ya pusiste esa pregunta sobre la mesa. Te la voy a poner hipotéticamente. Si eso llegase a suceder como México queriendo castigar a la nación, ahí sí sería un castigo, ¿eh? Uh-huh. Sería la peor guerra sin hacerles guerra. Cortarles el suministro. ¿Por qué? Porque, ¿qué pasa cuando a tú a los adictos les quitas la sustancia? Viene un periodo de una crisis, hasta en los centros de rehabilitación.
3: Claro.
4: Les pasa el tema, el periodo de desintoxicación, es con alucinaciones, con violencia, no los puedes, se vuelven armas humanas.
3: Claro.
4: Porque están enloquecidos y enloquecidas en lo que pasa ese periodo. Ahora tú imagínate en un país donde aparte les permiten tener armas. Se te arma la peor, imagínate adictos. Que les cortas el suministro y que encima tienen acceso a armas libremente.
3: Sí, no.
4: Olvídate. Por eso ellos saben que eso no se puede. Ellos lo que quieren es adueñarse de... A ver...
3: Es buscar el pretexto.
4: Aprendamos a leer entre líneas. Salen en el país vecino y dicen... México... Ellos, ¿no? México es un narcoestado. México está dominado, controlado y gobernado por el narco. Eso dicen ellos. Si ellos tienen ese concepto... ¿Por qué quieren controlar al narco? Porque dicen, si México en su mente está controlado, gobernado, administrado y todo lo demás por el narco, si yo controlo al narco, controlo México. Uh-huh. Y aparte, controlo y me hago del negocio y controlo el suministro a mi país.
3: Claro.
4: O sea,
3: sino
4: es todo un pretexto para venirse a meter aquí y querer tener toda la injerencia posible acá, en todos los sentidos.
3: Hay personas que aseguran...
4: Lo que tenemos que hacer es atacarlo nosotros. Totalmente. Porque no me quiero ir de ahí, ¿eh?
3: Sí, sí, sí.
4: O sea, que una cosa no diga la otra. Aquí no hay justificación. Uh-huh. O sea, si realmente queremos nosotros corregir nuestra realidad, que no tenemos nosotros por qué depender de la de ellos. Nuestra realidad en el país,
3: sí.
4: Tenemos que tener un imperio de la legalidad. Total. Y eso incluye desde la investigación, el seguimiento, policías bien equipadas, una centralización de todo el tema de organigramas en las policías, del tema de equipos, del tema de infraestructura. Hay tanto que hacer luego en las fiscalías, luego en la parte del Poder Judicial que ahí ya se avanzó, luego en la parte también de los penales donde se les permite todo. Queremos un imperio de la justicia y de la legalidad. Hay
3: mucha chamba que hacer, sí.
4: Hay que construirlo y vamos en el segundo piso. Ya dije que es un edificio de 45 con helipuerto, sí. Pisos. Pero hay que empezar a hacer todo y ponerle tiempos y movimientos y KPIs cada uno de los rubros.
3: Total.
4: Que se deben de conseguir. Uh-huh. Entonces, que una cosa no quite a la otra, ¿eh?
3: Sí, es profundamente importante. La explicación no significa la justificación para el México de no suceder absolutamente nada.
4: Y de lo
3: yo
4: que
3: estoy
4: somos
3: de acuerdo.
4: No culpables, responsables. Vuelvo, totalmente. No quiero culpabilidad, quiero responsabilidad, porque la responsabilidad es el acto inicial hacia la vía de solución. La culpabilidad es el acto inicial a la vía de ver a quién haces culpable y te lavas las manos.
3: Oye, Eddie, hay muchos analistas que aseguran que después de darse a conocer esta... avioneta que se puso en un museo, en la cual habría sido la avioneta en donde fue trasladado Ismael El Bancho Zambada, e incluso dado a conocer, un documento del FBI que dice Kingsair, la operación Reyes del Aire. Muchas personas hablan que esto es un mensaje. Esto es un mensaje rumbo a las intermedias estadounidenses.
4: Yo creo que el mensaje nos los dieron, pero desde hace mucho. Y no es hacia las intermedias, y te voy a explicar por qué. Si fuese un mensaje hacia las intermedias, ¿por qué al Mayo lo terminan secuestrando? Porque así esa es la palabra. Lo terminan secuestrando del país a finales, cuando estaba todavía Andrés Manuel López Obrador. No es un mensaje de las intermedias. Es el mensaje de toda la vida de Estados Unidos, y no nada más con México, con el mundo entero. A ver, entonces también es un mensaje hacia qué elecciones haber querido desde el primer día que entró Donald Trump a decir que se quería adueñar de Canadá. Es un mensaje a unas intermedias, unas elecciones. Pues ningún mensaje. A ver, tienen que entender cuál es la naturaleza hegemónica e injerencista, colonialista, imperialista, racista del país vecino. Porque si no se entiende así, no vamos a entender nada de lo que están haciendo contra el mundo, contra cada país con una historia distinta. ¿Por qué agarraron Venezuela? Por el petróleo. A ver, ¿por qué no hicieron lo mismo en Cuba que hicieron en Venezuela?
3: No,
4: pues el interés tiene pies, mano. El interés tiene pies y los tiene muy largos. ¿Sí? Entonces, si no entendemos esa naturaleza sin tener ceguera de taller, que tenemos que arreglar nuestro problemón, porque es lo que quiero decir. Esto es paralelo. Una cosa no quita la otra. Porque no vamos a ir con narrativas y vamos a olvidar la otra parte. Es que tenemos que construir una estrategia. Y al mismo tiempo, al construir la estrategia, no tienes ceguera de taller en lo que quiere la nación vecina contra ti, y tampoco tienes ceguera de taller lo que tú tienes que arreglar en tu país.
3: Total.
4: Yo creo que ese es un buen comienzo. Decir, esto es paralelo. Ni nos vamos a dejar por acá porque sabemos cómo van por allá, ni tampoco vamos a dejar que esto siga creciendo acá.
3: Sí, es urgente. ¿No? Estoy total.
4: Y han hecho un gran trabajo. Digo, por supuesto que una persona que es desvivida es suficiente para llorar. Pero sí han hecho un gran trabajo en el tema, la disminución de homicidios en este sexenio. Y nadie se los puede ni negociar ni refutar, porque el que lo haga realmente entonces no está entendiendo que aquí sí hay una estrategia y que tienen un dream team que se ha venido construyendo de gente que está dedicada a la seguridad y al tema de... Y por eso se hizo así con Omar, con la persona que se encarga de la Sedena, con la persona que se encarga de la Marina, por supuesto, con la persona que se encarga de la Guardia Nacional, con Ernestina que se encarga de las fiscalías, arreglando el sistema judicial y todavía todo lo que nos falta, porque nos falta meternos y hacer una cirugía profunda al tema de las policías municipales y estatales. Porque mientras eso no se haga junto con lo de los penales,
3: total,
4: no podemos tener un imperio de la legalidad y destruir el imperio de la impunidad. Y si destruyes el imperio de la impunidad, destruyes el imperio de la corrupción. Porque la impunidad es la madre de la corrupción.
3: Totalmente.
4: Entonces se necesita construir el imperio de la justicia y la legalidad. Y para eso tienes que hacerlo 360, no es arreglo esto, pero no arreglo el otro, porque entonces arreglas aquí, pero tienes todo desarreglado. No jala como podría jalar.
3: Totalmente.
4: Ahora se necesita tiempo y se necesita todo lo que es estrategia y también recursos.
3: Recursos, impuestos, gente que pague los
4: recursos,
3: impuestos.
4: Sí,
3: totalmente.
4: Claro.
3: Eddie, yo, en donde iba mi dirección de la pregunta es: sucede este tema de el FBI, muchas personas aseguran es un mensaje no solo de las intermedias, sino de el gobernador con licencia de Sinaloa, Rubén Rocha Moya.
4: O sea que el mensaje de eso es directamente hacia él, ¿esa es la pregunta?
3: Es hacia, no, la pregunta es, ¿tú lo ves así? ¿Es este mensaje en donde se libera esta operación del FBI con nombre y todo, con la avioneta y papas incluidas? Es para decir, si no se entrega a este personaje, también pasará esta misma situación como fue con Ismael El Mayo Zambada. ¿Tú lo consideras así?
4: Yo te voy a decir cómo están jugando las cartas allá.
3: A ver.
4: Allá tienen toda la información de muchos personajes, que es muy delicada. Pero acá no nos hemos puesto a trabajar en tener la información de los personajes de allá, para que entonces pudiese haber una negociación real. El día, y lo digo así, no me importa, el día que México haga su esquema de inteligencia, que incluye tener y hacer un sistema del imperio de la legalidad, donde tú vas a detener a tus delincuentes y vas a poder obtener esa información privilegiada de todos los de allá, que son los que colaboran para que se lleve a cabo esta operación de narcotráfico y demás, entonces ese día podrías negociar. Pero ¿cómo te sientas a negociar algo con alguien que tiene, te agarra a tus delincuentes, le saca toda la sopa? También le saca la sopa de los de ellos para saber a quiénes van a tener que proteger, ¿eh? A claro. los de ellos. Y tú, por este lado, no tienes que decirles que fulano, que sutano, que este
3: es
4: el
3: que agarra, recibió, se los mandas.
4: Que este es el que las pasa en tal frontera, que él es dueño de tales almacenes, que los edificios donde guardan tal cantidad de droga son dueños tales y tienen tal... A ver, ¿dónde está todo para allá? Entonces México tiene que tener también ya su sistema de inteligencia, como todos los países que sí. tienen un interés. México también tiene que tener su sistema de inteligencia y tiene que saber todo el modus operandi y todo el organigrama de cada uno de los países donde se está mandando este tipo de sustancias y quiénes son los involucrados a que esto se pueda llevar a cabo. Totalmente. Porque entonces nunca nos vamos a poder sentar a la mesa y decir, ah, tú estás diciendo del mío, perfecto, vamos a hacer algo y lo voy a y tráeme las pruebas. Pero a ver, tú me mandas a todos estos. Porque todos estos, gracias a todos estos, está pasando toda esta mercancía para acá y está teniendo el problema del cual tú dices que se está convirtiendo en una amenaza para tu población.
3: Totalmente.
4: Entonces, resulta que lo que tú dices que es tu amenaza de la población es tu mismo organigrama que tienes aquí metido en el poder. Y tú no estás haciendo nada. Entonces, tú quieres culpar a los mismos. Entonces, me vas a decir que un gobernador de México es tan poderoso que es capaz de mandar toda esa cantidad de sustancias, almacenarlas y todo lo demás y venderlas calle por calle en la nación vecina. ¿Tiene ese poder? O sea, el mexicano es tan chingón que tiene tanta injerencia ya que lo puede lograr solo. No me vengan. O en España, o aquí, o allá, en Portugal, todos lados donde
3: sale. Exista.
4: No me vengan. Ya dije, son tentáculos, crimen organizado, organizaciones, estructuras. No me vengan. El problema es que si tú no tienes la información aquí de quiénes son las estructuras de allá, ¿cómo te sientas a negociar? ¿Cómo te sientas a decirles algo? ¿Cómo te sientas a decir, ok, vamos a arreglar esto? Me mandas a los tuyos, papacito. Pero me los mandas, ¿eh? Porque gracias a los tuyos está pasando todo esto.
3: Totalmente.
4: Pero ¿cuál es tuyo si no tiene nombres, si no hay la información, si no hay... Y encima les dejas a tus delincuentes, se los cedes para allá y entonces no puedes ni obtener la información. Porque si los tuvieras acá, habría claro. maneras de negociar para obtener los nombres y apellidos de todos los funcionarios del país vecino que los últimos 40 años han estado en esta operación. Ah, ¿verdad?
3: Sí,
4: ah,
3: sí.
4: Pero pues así no se puede.
3: Sí, porque es sentarse en una mesa de negociación atado de pies, manos y...
4: Pues es que es totalmente inequitativo. O sí, sea, tú me culpas de que yo soy el malo, de que yo te mando todo, de que yo hago todo mal. Tú lo recibes, todo eso que yo hago todo mal y todo ese volumen. Tú lo recibes, lo almacenas, lo distribuyes, lo comercias, lo metes al sistema financiero y resulta que en tu país no hay ningún funcionario coludido. Todo es por osmosis o porque los mexicanos somos tan chingones que podemos operar en tu país una red así de grande o en el mundo. Discúlpeme.
3: Sí,
4: no. Discúlpeme. Y resulta que un gobernador tiene el poder de hacer todo esto y luego que a poco Rocha Moya nació hace 40 años en el gobierno. ¿No, verdad?
3: Sí, no.
4: La Bastida lo dijo. Recuerden la entrevista de La Bastida. Cuando llegué a Sinaloa, él mismo confesó que al él sentirse que no teníamos la capacidad de poder controlar esto, él mandó llamar a los israelíes, estoy hablando gente del ejército, gente de la inteligencia, gente de los israelíes, de los franceses, de los españoles, también pidió del país vecino ayuda. ¿Por qué pidió ayuda? A ver, ¿por qué pidió ayuda? Él lo dijo en la entrevista, lo dijo en Radio Fórmula, ahí está la entrevista. Y dijo, llegué y encontré algo completamente corrupto, en un estado corrupto, un estado lleno de... ¿Cuándo? ¿En qué año gobernó La Bastida? No me vengan. Entonces me van a venir a decir que esto es de ahora y que es de... No, no, con esto no estoy absolutamente a nadie indultando, ¿eh? O sea, claro que en el pasar de los tiempos, tanto en el país vecino como en el mundo como aquí, cambian gobiernos y vienen nuevos antagonistas. Así como hay gente buena. Pero siempre llegan nuevos antagonistas, porque si no, ¿cómo sostienes el imperio de la impunidad y de la corrupción? Si no hubiese, haz de cuenta claro. que acabar un gobierno, se van todos y ya no tienen poder de operación.
3: Si no hay organización.
4: Claro,
3: no,
4: pero entonces hay que entender realmente el origen y sobre todo cómo se fue desarrollando esto. Y para eso sí hay que irse atrás en la historia y ver cómo fue creciendo esto. Porque cuando entiendes cómo fue creciendo y cómo se fueron tejiendo las redes, puedes romper las redes. Es como un estambre todo enmarañado. Si no le encuentras dónde empezó toda la maraña, te va a costar más trabajo de volverlo a desenmarañar todo. Hay que entender. Y hay una punta donde empezó a desenmarañarse y una punta donde terminó. Agarra y desenmarañalo, ¿no? Pero yo no creo que vaya, como te digo, en el país vecino no creo que vaya por ahí. Ese es el pretexto para venirse a meter a México con todo, como siempre les ha gustado. Y por eso te digo que no es un tema de las elecciones intermedias, porque te estoy poniendo el timing.
3: Claro.
4: Todavía estaba Biden.
3: Sí, sí.
4: Ni siquiera Biden. Estaba el, claro. Donald Trump. Entonces, no, siempre la nación vecina. En la historia del mundo, del planeta, todas sus intervenciones han sido por injerencismo, por poder, por control de recursos naturales, recursos energéticos, recursos financieros, porque les interesa un territorio, porque les interesa controlar, porque quieren tener más hegemonía, porque están luchando por seguir siendo la nación más poderosa, como siempre se han vendido, del mundo. Recursos energéticos, recursos financieros, porque les interesa un territorio, porque les interesa controlar, porque quieren tener más hegemonía, porque están

0: cáncer. El narco es un cáncer.
1: A ver, ¿cómo?
0: Y hay que atacarlo. Pues es un cáncer. Uh-huh. ¿El narco no es un cáncer?
1: Sí, sí, total.
0: Tan es un cáncer que tú dime. Sin, a ver, ¿cómo es el cáncer? El cáncer, a final de cuentas, sale. Y luego se hace metástasis. Uh-huh. Pues la sociedad está en metástasis. Entre más lo dejas crecer. ¿Por qué? Porque te empieza a agarrar a tus adolescentes, te empieza... O sea, es una organización de reclutamiento también. Por eso digo que funciona como una organización. También tiene su departamento de RH, carajo.
1: Sí.
0: ¿Sí? Y ahí viene todo el reclutamiento, a veces hasta forzado. Y por eso tenemos tantas historias, ¿no? Entonces, sí es para tomarlo en serio, pero no porque te lo esté diciendo el país vecino. Eso es lo que quiero aquí transmitir. Es porque es nuestro país... Y es porque nosotros debemos de ser los más interesados en que esto termine.
1: Claro.
0: Independientemente que ellos se vuelven locos, si logramos terminarlo acá y ya no les suministremos y tengan una revolución o una guerra civil, ya le dirás, ¿tú querías que lo terminara, no, papacito? Ahora te friegas. Ahora tanto me presionas, ahora te friegas. Ahora te friegas y a ver, ve a ver quién te lo vende o quién te lo hace. Pero ese no es nuestro problema. Ojalá y se termine y ojalá y les dejemos de suministrar. También para que aprendan. También para que aprendan a no agarrar a las demás naciones como sus cochinitos o sus puerquitos, agarrar y nada más estarlos molestando. Como dicen, ¿no? Te agarraron tu puerquito. Pues es por... una manera de decirlo hipotéticamente, ¿no?
1: Total.
0: Como cuando te dicen, no, es que ya me agarraste de tu puerquito, ¿no? O sea, se refiere a que te agarran y te están ahí como fregando, ¿no?
1: Sí, claro.
0: Obviamente, besos a los puerquitos.
1: Oh, sí, sí, porque es un tema
0: No, en general deberíamos de respetar también más la vida animal, pero no se respeta deberíamos en el sentido respetar. De que también nos educaron que nuestra cadena alimenticia tiene que ser, digo, eso es cuestionable, ¿eh? Porque por un lado, la verdad es de que yo te puedo decir, yo soy amante de los perros, creo que ves todos mis estados y...
1: ¿Qué opinas de esa declaración de perros?
0: No, horrible, me parece algo que es completamente cruel, completamente inhumano, completamente insensible. Sobre todo quienes hemos tenido la dicha de siempre tener perros, casi casi desde que tenemos uso de razón, o gatitos, o pues sí, realmente no los ves como animalitos, sí se vuelven parte de la familia,
1: sí
0: son grandes aliados en el tema de nuestras emociones y nosotros en las de ellos, sí se vuelve alguien a quien cuidar, a quien proteger, a quien querer. Yo creo que tiene tantas connotaciones positivas, humanistas y de amor, que realmente a veces pienso que si alguien realmente odia a un perrito o a un animalito, pues es que odia a los seres humanos, ¿no? Quizás.
1: Wow.
0: ¿No? O sea, porque ¿cómo puedes a un ser tan bello? Bueno, como dice hablando de frases que se usan, dicen, mientras más conozco al ser humano, más amo a mi perro. ¿Por qué lo inventó? O sea, ¿por qué lo dijo alguien? Como tengo tanta decepción de tantas cosas que veo entre nuestro mismo humanos, y veo a mi perro y es un ser noble. O sea, salud, te ama, te quiere, es leal, es... Híjole. Entonces es muy difícil entender que un ser humano no quiera a un perrito o a un gatito.
1: Totalmente.
0: Y también podrías decir, ok, pero nosotros no somos nadie para juzgar si no te gusta. Porque puede ser que
1: pero
0: no te guste.
1: Pero
0: una cosa
1: es
0: que no te guste y otra cosa es lo que sugirió, ¿no? Yo creo que hay que ponerlo en su contexto. Y lo que sugirió habla de hacerle daño a un ser vivo.
1: Y eso, la gente se lo cobró y se lo está cobrando muy fuerte a ese personaje.
0: Y que
1: personaje.
0: Tampoco soy pro-hate, por eso yo lo explico de una manera como mucho más desde el amor.
1: Claro.
0: Desde el amor a todos. Y creo que se equivocaron. Sí, más bien no creo. Afirmo, se equivocaron. Es una... Híjole, dicen que hablando justamente de lo que te digo de la cadena alimenticia, en lo que yo a veces estoy tan en contra y creo que por eso cada vez soy más vegetariano, pues dice, al mejor cazador se le va la liebre. Bueno, ellos se decían mejores cazadores después de tantas décadas de participar en los medios.
1: Sí,
0: se supone que deberías de saber...
1: que una declaración de esas te va a acabar. Claro.
0: Y que aparte es porque duele. O sea, yo siento que lo que pasó es que esta declaración nos dolió porque no en balde les decimos perrijos. Sí son nuestros hijos. Habrá gente que diga no.
1: Sí.
0: Pero la mayoría vamos, que sabemos el bonding, la cercanía, este amor que hay con ellos, que es como si hubieras atacado a nuestros hijos.
1: Sí, no.
0: ¿No? Y fuertísimo. Entonces eso duele, lacera, lastima. Y pues sí se equivocó. Uh-huh. Ahora tampoco podemos estar poniendo en el paredón... a la gente. Yo creo que más bien es tratar de hacerle conciencia. Porque insultar, ¿para qué?
1: Sí, no, un insulto no cambia con una conciencia.
0: Yo creo que es más explicar.
1: Total.

0: hacerles entender lo importante que son estos seres en nuestras vidas y que desgraciadamente están atacándolos, ¿no? Pero no con odio, porque odio genera más odio. Entonces,
1: sí, no. Y,
0: no.
1: Sí, es,
0: claro que te molesta, pero tampoco podemos que cada molestia se convierta en un acto de odio.
1: En una horda.
0: Porque por eso está la calle como está.
1: Sí.
0: Y por eso se hasta se acuchillan por un problema vial.
2: Sí.
0: ¿No? Porque llevan las cosas a otra dimensión. Yo creo que lo que yo hubiese hecho es, obviamente, haber hablado, si hubiera sido mi personal, ¿no? Sí. Haber hablado con ellos y a lo mejor sí buscar una suspensión y al mismo tiempo buscar asociaciones que les enseñaran la concientización.
1: Claro, sí, sí.
0: Y que vieran realmente lo bonito, ¿no? Yo creo que... Pero bueno, ese es mi punto de vista. Sé que el mundo no es color de rosa y tampoco se puede pintar todo lo rosa cuando te lo están atacando o salpicando de agresión, ¿no? Y es una agresión pasiva. A lo mejor la gente no entiende por qué están tan molestos. O sea, por qué la gente está tan molesta. Es que es una agresión pasiva.
1: Sí, es un ¿Sí chiste. Que es un
0: que
1: chiste.
0: No tiene nada de chiste.
1: Uh-huh,
0: ¿por qué? Porque no le encuentro el chiste en eso.
2: Sí.
0: Por más que lo quieras buscar, ¿no?
2: Sí.
0: O sea, ¿qué chiste va a tener estarle haciendo daño a un ser vivo? No puede tener chiste eso. No puede caer en los chistes.
1: Oye, Eddie, tú eres una persona con mucha información, que lee mucho y que muchas veces lanzas este dato que sucede muchos meses después. De hecho, yo me voy a poner a ver unos capítulos antes, porque Eddie aquí me dijo, yo aquí dije algo que se está cumpliendo.
0: Revísalo.
1: Y lo vamos a revisar.
0: Sí.
1: Y estoy seguro que así fue.
0: Y si encuentro la partecita, yo te la mando.
1: Va, muchas gracias. ¿Qué es lo que viene para México? ¿Qué viene para México en este mediano plazo que... A ver, estamos viendo una Latinoamérica yéndose totalmente al péndulo de la derecha.
0: Aquí no va a pasar eso. Pero también depende mucho de que se entienda el proyecto de los 45 pisos, del rascacielos de 45 pisos y que vamos en el segundo. Y tomar responsabilidad como ingenieros civiles de este país, arquitectos y demás, decoradores y todo lo que involucra un edificio.
1: Sí.
0: La responsabilidad que tenemos de que ese edificio sí siga construyéndose con los cimientos con los cuales se basó desde la planeación, las maquetas, los planos, hasta hacer la excavación y empezarlo a levantar. Y cuando eso se desvirtúa, corres un riesgo. Yo espero que no se desvirtúe, lo estoy diciendo como una analogía, creo que la gente lo va a entender muy bien.
1: Sí, sí.
0: Y hay que regresar a lo que fue la fórmula ganadora y exitosa para el país, no solamente a nivel votaciones. Y es el proyecto alternativo de Nación, hay que leerlo mucho. Hay que ver cómo se nos dejó ese decálogo tan importante que dejó Andrés Manuel. Hay que revisarlo y hay que enmarcarlo en todas las oficinas. Yo propongo, por ejemplo, que en todas las oficinas de gobierno de todo el país sí se cuelgue ese decálogo.
1: Okay.
0: Para que les recuerde todos los días eso que es tan importante y que algunos no respetan. No puedo decir todos porque hay gente maravillosa.
1: Sí, claro.
0: Pero que algunos, como en todos lados, siempre hay gente maravillosa y siempre hay gente que falla, ¿no? Y hacer campañas más importantes en el movimiento que concienticen que esto es intocable. Así como cuando decimos con los niños no, con los hijos no, yo sí diría, con los valores y la moralidad y el decálogo, más la carta que mandó la presidenta Claudia Sheinbaum antes de tomar posesión en la Cámara de Diputados, cuando tomó posesión, ella mandó una carta también con valores y luego la reforzó meses después ya en el poder con algo que había sucedido y la volvió a mandar. Yo creo que todo eso, más el proyecto alternativo de Nación entre su visión, misión, valores, objetivos, a corto, a mediano plazo, porque acuérdate que este fue un proyecto que diseñó Andrés Manuel López Obrador junto con la gente que estaba cerca, que es transeccional.
1: Sí.
0: Entonces tienes que ir viendo transeccionalmente cómo vas levantando y siguiendo levantando este rascacielos, ¿no? Hasta llegar al helipuerto, que siempre hemos hablado de eso. Entonces, todo va a depender de eso. Si a mí me preguntas si siguen por el camino de la fórmula ganadora, donde en 2018 obtuvieron 30 millones de votos y para 2024 obtuvieron 36 millones de votos, que te habla de que lograron sumar 6 millones de escépticos, que en el 18 eran escépticos, pero vieron trabajar Andrés Manuel con todo y pandemia y dijeron vamos, y son 6 millones, que es bastante, 6 millones, yo creo que si ya tienes la fórmula ganadora y viste cómo se construyó y viste cuál era la misión y visión y los valores y la moralidad, no puedes permitir que eso
1: se corrompa.
0: Y tienes que tomar cartas en el asunto. Claro, con su debida investigación, con su debido apego a la legalidad, con su debido proceso, con su debida sentencia, absolución o condena. Pero si eso no lo haces, a la larga, esos que creyeron en ti pueden decir ya no.
1: Claro.
0: Entonces, con eso no se juega, no se toca.
1: Total.
0: No se toca. Y eso es donde yo siento que tiene que haber un conclave, vamos a decirlo así, donde todos se junten y digan, nosotros ya vimos cuál fue la fórmula ganadora, ¿por qué estaríamos peleados con esa fórmula ganadora cuando vimos cómo reaccionó el pueblo?
1: Claro.
0: No podemos ir en contra de lo mismo que nos... O sea, no puedes ir en contra del maravilloso proyecto que tú creaste, que gestionaste, que te funcionó y creciste 6 millones de votos.
1: Y después...
0: Pues entonces vas a dejar como cuando dejaba al neoliberal los hospitales a medio terminar, las carreteras a medio terminar, los trenes a medio terminar y todo a medio terminar. No, sí, tú tienes un proyecto de un rascacielos de 45 pisos con helipuerto. No puedes bajar la guardia al estar construyendo el segundo, al continuar construyendo el segundo y todo lo que te falta.
1: Total.
0: Entonces, yo creo que ese conclave es necesario y de plano decir, pues vamos a tener que realmente, bajo el proceso, sin ningún tipo de persecución, sin ningún tipo de jalada, transparente. Yo propuse en un podcast que hasta el sistema que deberían de proponer, es decir, tan vamos a crear el imperio de la legalidad y lo vamos a conseguir con propios y extraños, que toda persona va a tener acceso público a cada una de las etapas en el que va en el proceso la persona que está siendo investigada. ¡Ah, qué diferencia! Imagínate que tú te metieras y dijeras, fulanito de tal.
1: Va, sí.
0: Del partido que sea propio o extraño. Sí, sí. Se decidió que inicie una investigación. Lo subes a la plataforma y desde ahí todo el pueblo puede revisar cómo empieza, cómo se desarrolla, van subiendo documentos de la universidad, van subiendo a final de cuentas cómo va el proceso, hasta su culminación. Tú dime qué certidumbre y tú dime quién no votarían por un partido así. Transparencia total. Y no hay de qué persecución, me están persiguiendo. No, ahí está todo. Y es de dominio público. Revisen. No se creó nada, no se fabricó nada. Aquí está. Y bajo cada uno de los procesos, ¿no? Porque tú empiezas en investigación, fiscalía, esto, luego pasa al Poder Judicial. Luego, o sea,
1: sí, no el buró.
0: Claro, claro. Pero imagínate, y aparte harías entender cuál es el imperio de la legalidad México, el nuevo imperio de la legalidad.
1: Sí, el hacer ese símbolo,
0: claro,
1: ¿no? Ese símbolo
0: que la gente... Claro, pero aparte cultivas a tu gente, a tu pueblo, desde juventud, cómo es un proceso también, para que cuando quiere exigir, también tienes armas o herramientas para exigir, porque ya sabes cómo es el proceso. Y evitas toda la politiquería de persecución política, me están fabricando, no sé qué. Lo estás transparentando. ¿Qué no Andrés Manuel dijo que la vida pública se tenía que volver cada día más pública? ¿Lo dijo o no lo dijo?
1: Lo dijo.
0: ¿Lo llevó a cabo? Sí. Al grado de que las mañaneras era un ejercicio y sigue siendo un ejercicio de transparencia de la vida pública. Falta mucho, hay que hacer plataformas, hay que hacer esto, hay que hacer lo otro. Yo sí creo que sí es justo y si se tiene que modificar alguna ley o la constitución para que se pueda, porque a lo mejor tú me dirías, no, es que todo tiene que ser el debido proceso, tiene que ser en secrecía. Sí, pero también puedes, en aras de la transparencia, modificar las leyes que se necesiten para que sea público. Total. Porque, ¿qué tendrías que esconder? ¿Por qué lo tendrías que esconder? A ver, un personaje público que le hace un daño al erario. No
1: público.
0: Público, por eso digo. Sí. Es que no puedes decir erario público porque es repetirlo dos
1: veces. Sí, tienes razón.
0: Por eso yo digo nada más erario. No, esto como tip, porque la mayoría de la gente dice erario público y está mal. Mm-hmm. Es como redundante.
1: Tienes razón. Erario.
0: Entonces, un personaje público que le hace daño al erario no debería de ser desde su investigación todo público. Al ser un personaje público, valga la redundancia, no es privado, es público. Yo no estoy proponiendo para privado. Por eso hay la palabra privado y la palabra público. Pero si tú eres un funcionario público que recibes dinero justamente de producto del trabajo del pueblo y a final de cuentas manejas también dinero, ¿no? El erario.
1: De todos.
0: Si todo eres público, ¿por qué tu investigación no debería ser pública y tu proceso? Claro. Esa sería mi pregunta. O sea, ¿por qué no? Si a final de cuentas tú te... Pues te... Es que no me gusta la palabra te rentaste, pero vamos a decirlo así. Te rentaste para el pueblo. El pueblo tiene derecho a conocer si te rentaste y no cumpliste con los pagos de la renta.
1: Tu chamba, sí,
0: o
1: claro.
0: Destruiste la casa, o te llevaste todos los muebles, o el arte, o no sé, estoy poniendo todos los ejemplos,
1: sí, sí,
0: ¿no?
1: Sí.
0: Porque es público. Si fuera privado, pues ya lo resolverán en privado y eso no tienes por qué estarle dando cuentas al pueblo públicamente de un conflicto privado entre particulares, ¿no? Uh-huh. Pero aquí no es un conflicto privado entre particulares. No sé si eso queda como
1: no, sí, totalmente.
0: Entendible. ¿Y eso qué haría? Que te da certidumbre como pueblo, porque dices, ah, mira, ah, mira, ah, mira. Y también te da certidumbre de que en tu país no hay persecución. Y no hay fábricas. Es como de, aquí está, aquí sucedió, aquí se hizo la investigación, aquí se hizo esto, aquí se hizo el otro, absuelto o condenado. Porque claro. También puede haber absuelto. Si no hay qué, si no hay materia, ¿no? ¿A cuánta gente por venganzas políticas no les inventan cosas? Esa es la verdad, ¿eh? Y lo juran y lo perjuran. Bueno, hay aventurados que se les ocurre la pachecada de decir, mañana, lunes... La presidenta va a poner su renuncia en la mesa.
1: No.
0: O sea, pero lo aseguran. O sea,
1: sí.
0: Ve a qué grado hemos llegado de la fantasía.
1: Sí.
0: De verdad es vergonzante. Yo digo, yo como comunicador me daría vergüenza plasmar o expresar algo así y que llegue el día y no suceda. Porque no se dan cuenta que están perdiendo lo más valioso de un comunicador o periodista, la credibilidad.
1: Claro.
0: Y la están dejando por los suelos.
1: Sí.
0: Varios que han asegurado mil cosas. Por eso creo que hasta ayudaría no solamente de un lado el transparentarlo desde la investigación, también de la parte que está siendo señalada. Porque sería al transparentarlo, si todo era mentira, es como de ahora me tienen más credibilidad, ahora van a votar más por mí. Porque
1: claro.
0: Después de todo lo que pasé, de lo que me inventaron, resulta que no era cierto.
1: Y la gente lo vio.
0: Claro.
1: Totalmente.
0: Entonces te da de ambos sentidos, es una carretera de doble sentido, donde a los dos les ayuda a la transparencia.
1: Total. Sí, y urge muchas veces esta transparencia, urge...
0: Y actuar.
1: Actuar.
0: Sí.
1: El tema
0: sí.
1: De la impunidad, porque
0: sí.
1: Yo lo que decía es que los gobernantes de este país tienen que tener el mismo miedo que tenemos muchas veces los
0: tienen
1: mexicanos.
0: Tienen que actuar, y yo creo que si quieren seguir con la fórmula ganadora... van a tener que actuar, porque si no, están corriendo un riesgo.
1: Un grave riesgo. Tienen que estar con el mismo miedo que tienen los mexicanos por las negligencias de esos mismos gobernadores antes de hacer cualquier nexo, cualquier omisión, cualquier corrupción. Tienen que tener ese miedo esos gobernantes.
0: Pero cuando reina la madre de impunidad, reina la hija llamada corrupción.
1: Totalmente.
0: Por eso digo que hay que destruir el imperio de la impunidad para... construir el imperio de la legalidad y la justicia.
1: Totalmente.
0: O sea, vuelvo a una carretera de doble sentido.
1: Sí, sí.
0: Y que lo haces paralelamente, ¿no?
1: De acuerdo.
0: Pero ¿cómo destruyes el imperio de la impunidad y de la corrupción? Actuando. Si no, no puedes.
1: Sí.
0: Y si no, llega el momento de las urnas y te la cobran.
1: Sí, claro.
0: O te la pagan. Mejor prueba, 30 millones 2018, okay. 36 millones... en 2024. ¿Qué quiere decir eso? ¿Que el pueblo premia o el pueblo castiga? Si lo haces bien, si cumples, si es tu palabra, presentas un proyecto, votaron por ti y todo va por el curso que tiene que ir con toda una vicisitud grandísima de una pandemia y te premian a 20% más de votos, o sea, de 30 a 36, también te están diciendo. Vuelvo a una carretera de doble
1: sentido. Y también castigan a un
0: premia
1: Enrique
0: y castiga.
1: Peña Nieto. Claro.
0: Premia y castiga. Premia y castiga. Entonces, ¿qué queremos? Aquí tiene una hándicap, una ventaja la 4T. Ya los premiaron. Hicieron su primer periodo y los premiaron. Les dieron 6 millones de votos más. Si ya tienes la fórmula ganadora, no te desvíes de ahí. Ese es mi recado y lo voy a seguir diciendo porque quiero ese edificio de 45 pisos a beneficio de todo el pueblo de México.
1: Claro.
0: Entonces, no nos podemos desviar de una fórmula ganadora. Como cuando entras a una nueva empresa y te dicen... Si ya estaba bien hecho, ¿para qué lo cambias? Cambia lo que está mal hecho.
1: Claro.
0: ¿Por qué llegas para justificar tu trabajo? Cambiar lo que estaba bien hecho solo porque el otro que estaba antes lo había hecho. Si lo hizo bien, ¿para qué lo cambias?
1: Total. ¿No? Sí.
0: Entonces, si él dejó un proyecto alternativo de nación con un decálogo, con valores, con misión, con un tema de moralidad y con un tema de... Hay que seguir. No, con esto no estoy diciendo que en un chasquido borras la corrupción y la impunidad. Claro, porque si no, no estaría hablando de un edificio de 45 pisos en el segundo piso. Vamos. Entonces, que eso siempre se entienda. Que hablamos de un edificio de 45 pisos y vamos en el segundo ahorita. ¿Sí? Para no empezar. Pero, ¿y entonces por qué no se acabó la corrupción? ¿Y por qué no? Ah, entonces, no estás entendiendo lo que es corregir algo de putrefacto de 50 o 70
1: sistémico,
0: años.
1: Sistémico, ¿sí? Con inercia.
0: Y tú ya quieres aterrizar tu helicóptero en un edificio de 45 pisos cuando vamos en el segundo, mano.
1: Total.
0: O sea, total. Ahí sí le diría a la persona, no seas negligente, ¿no? O sea, no. Eso no se puede. Te quieres estacionar tu helicóptero, pues mientras en un edificio de enfrente que tenga helipuerto, mano. Sí,
1: pónselo, o sea, al segundo piso,
0: pero no vas a desplomar estos dos. En el mío porque no se puede.
1: Claro, total. ¿No? Entonces, Eddie, ¿tú crees que vamos a tener un tema complicado? ¿México resistirá frente a estos embates?
0: No.
1: ¿O...?
0: No vamos a tener un tema complicado.
1: Es puro
0: porque
1: bluff.
0: También hay una receta secreta de un pollo famoso. Ay, sí.
1: A ver.
0: Hay una receta secreta que lo dije desde el principio del mandato de valga la redundancia, del mandatario vecino.
1: Sí.
0: Del actual.
1: Sí.
0: Y fui muy claro. Y la gente ahora me dice, oye, sí tenías razón. Tú dijiste que este hombre nunca se iba a meter con ella. Para nada, por una razón
1: Donald
0: muy
1: Trump.
0: Especial y muy pesada. Sí, eso lo dije desde el inicio.
1: Donald Trump nunca se va a meter con Claudia Sheinbaum.
0: No.
1: ¿Por qué?
0: No te puedo decir. Pero lo dije desde el principio y nunca lo va a hacer.
1: Ok. Bueno, nunca se ha expresado mal. Siempre
0: nunca
1: ha dicho que es una mujer elegante.
0: Nunca lo va a hacer. Nunca lo va a hacer. Y con todo y sus, vamos a decir, temas de sensacionalismo y amarillismo y alarmismo político... Uh-huh. No tiene nada que ver con el diplomático, y eso es lo que no han aprendido a leer del mandatario vecino.
1: Sí.
0: El mandatario vecino tiene un tema muy estructurado a nivel diplomático, one to one, o sea, uno a uno.
1: Sí.
0: Y tiene también muy estructurado un discurso sensacionalista, popular,
1: sí, claro.
0: Alarmista,
1: para
0: político,
1: las
0: para las bases, para jalar votos.
1: Claro.
0: Entonces, el mandatario del mundo que logre identificar y no se engancha entre lo que es un discurso o una conferencia de prensa de carácter y con tintes de promoción política, no se engancha en el tema, ni lo pelea, ni lo menciona. Cuando se da cuenta que es algo de one to one diplomático y que ya estás hablando y que las cosas no se están respetando, entonces es cuando tienes que actuar, y ya es actuar directamente con él. Y por eso muchas veces, muy bien hecho de la doctora, de la presidenta, ha dicho, yo no voy a hablar del tema y luego ya hablaré yo por teléfono con él o hablarán los equipos. Uh-huh. Lo ha hecho muy bien. Entonces ella ya tiene muy claro distinguir entre que él está en una campaña política de promoción y de sensacionalismo y alarmismo y se agarra de los países para él vender su discurso protector de su nación para que voten por él, porque
1: claro,
0: eso es venderlo de esa
1: sí,
0: manera.
1: Sí, sí.
0: Estoy
1: su
0: protegiendo,
1: sí,
0: estoy atacando a los que son nuestros enemigos. Y si lo entiendes así, lo sabes dividir y entonces sabes gestionar muy bien, no te enganchas, lo tomas con la cabeza fría pero real y logras gestionar muy buenas cosas. Mira, es impresionante la necesidad que tiene el país vecino de nosotros que hasta ya liberó lo del azúcar.
1: Ah,
0: después
1: sí.
0: ¿De cuánto tiempo? Y eso, créeme, que fue un gran triunfo para México, ¿eh? ¿Y sabes por qué lo hizo?
1: ¿Por qué?
0: Estados Unidos. Porque por la necesidad. Entiéndanme, somos el proveedor número
1: sí.
0: uno del país. Necesitan de nosotros. Así como me preguntaste que qué pasaría si les cortamos el suministro de las porquerías esas, te dije que habría una revolución. Ahora pregúntame, oye, Eddie, ¿qué pasaría si México le corta el suministro de todos los insumos y toda la cadena productiva y todo tipo de comestibles, etc. que mandamos allá?
1: Colapso.
0: ¿Una revolución?
1: Sí.
0: ¿Una guerra civil? ¿Un levantamiento? ¿Por qué crees que Texas siempre dice, no me toquen a los mexicanos? O sea, nosotros dependemos de ellos. Vean todo lo que les compramos. O sea, no.
1: Y te vas
0: ahora,
1: a Los Ángeles.
0: Con esto no te estoy diciendo que
1: mexicanos.
0: México no tiene también una es una carrera, vuelvo a la carretera, de
1: doble
0: sentido. Yo necesito de ti, eres mi vecino y eres lo más conveniente por costos, por cercanía, por posición geográfica, eres mi mejor socio. Tú necesitas de mí por las mismas razones. No nos podemos divorciar. Porque si nos divorciamos, jodemos a nuestros países. Vamos a tener que trabajar. Así que, si ustedes creen que la historia de México se va a repetir como la de Venezuela, Perú, nada, están equivocados. Perdidos. Yo te firmo. Es más, yo reto. Si alguien me quiere a mí apostar 500 mil pesos a beneficio, escúchenme bien, a beneficio, que el que gane, a beneficio de alguna institución, porque esa es la condición, o sea, el que lo gane lo tiene que ir a donar y hasta con notario y con interventor. De que ni a la doctora ni a Andrés Manuel los van a tocar, ahí está la apuesta.
1: Y oye, estás apostando fuerte.
0: Y yo sé por qué.
1: ¿Nos lo podrás revelar eventualmente, Eddie?
0: Te lo revelo desde antes, pero a ver, estructuralmente no te lo puedo revelar por temas que yo sé.
1: Sí, sí.
0: Que son lo temas respetamos. Mucho más diplomáticos. Sí. Pero sí te lo puedo revelar por algo más bonito y por algo más importante. Porque después de todas las investigaciones, están limpios.
1: Ok.
0: ¿Ok?
1: De acuerdo.
0: Entonces, ya te revelé a nivel realista, a nivel lo que porque si tú me dices, oye, Eddie, ¿de verdad? Yo pensé que no los habían investigado. ¿Tú crees que no los investigan? A ver, digo, no,
1: hombre. Sí,
0: Dios
1: sí, sí,
0: mío.
1: Sí.
0: O sea, país vecino, todas las agencias, todo el sistema de inteligencia, todo investigan a todos los que les interesa investigar. Por eso es que te puedo garantizar que no, porque no. O sea, yo no te puedo garantizar de lo que dije. Yo no meto las manos al fuego por nadie. ¿Te acuerdas que lo he dicho y repetido? Sí, sí. ¿Por qué? Porque de que ha sucedido algo y tiene 50 años sucediendo, claro, as we speak,
1: todos lo sabemos,
0: en lo que estamos hablando, sí. Pero eso no significa que puedas meter a todos en la misma canasta. Y muchas veces, aunque no se crea, la persona de más arriba es la menos enterada de las porquerías de 8 niveles de más abajo. O de un municipio. O sea, es que perdóname. Digo, por eso es que ellos visitan el territorio, para tratar de tener la mayor información. Pero tú dime si alguien tiene la capacidad de saber lo que está pasando en la ranchería X número. O sea, créeme lo que no. O sea, sí, créeme lo que no.
1: No, no, no.
0: Eso no te vuelve... Entonces yo te hago una pregunta. Si la teoría es que te puedes enterar hasta lo que está pasando en la ranchería, que alguien me explique por qué el presidente de la República no se enteró de lo que estaba haciendo García Luna, siendo su colaborador más cercano de piquete de ombligo. A ver, ¿por qué no?
1: ¿Tú crees que no sabía, Felipe?
0: A ver, yo le estoy comprando lo que él dice.
1: Ok, ok.
0: O sea, yo te estoy diciendo, suponiendo sin conceder. ¿No?
1: Claro, sí, sí.
0: Pero yo te hago el ejemplo. Si en el caso de que era el mando mayor con el mando más cercano mayor, porque de veras eran cercanos, pero como no tienes idea.
1: Sí, sí.
0: En todo sentido, laboralmente y personalmente. Y no te llegaste a enterar de todas esas fechorías que han salido. ¿Me estás diciendo que tú, como mandatario o mandataria, te vas a enterar lo que está pasando en un mini municipio, en una ranchería? Por favor, o sea, por favor. Entonces, ¿cómo? ¿Vamos a medir con varas distintas o cómo? Por eso es que te digo, no hay tema. Por más que aseguren todos los agoreros que digan lo que digan, no hay. No hay y no hay. Si me preguntas, personas que pudiesen haber estado tanto en la administración anterior o en esta, que hayan hecho cosas, ay, pues yo creo que en todas.
1: Eddie,
0: pero no ellos.
1: La verdad es que no.
0: No llegas para ser presidente para hacer eso.
1: Claro.
0: O sea, sí, sí. Perdóname, sí. Pero eso es tonto pensarlo. No llegas a ser presidente de esta gran nación para eso. No, no. Y te estoy hablando hasta en muchos casos, hasta de otros corrientes. Realmente llegar a ser presidente son palabras mayores o presidenta. Es algo muy grande como para echarlo a perder por una verdadera tontería, ¿no?
1: Eddie, yo ya en teoría ya no tengo preguntas, pero es que esta pregunta no me la voy a perdonar si no te la hago. ¿Tú por qué crees que entonces en México, quién está moviendo estos hilos de decir estas frases de el narco partido?
0: Eso es la ultraderecha.
1: Es la ultraderecha.
0: Pero es la operación de todos los países, lo hacen con todo. ¿Qué tanto le pusieron de motes a Petro?
1: Ah, claro, son los mismos, sí.
0: Es el mismo modus operandi, golpeteo mediático, nado sincronizado, agresividad, insultos, meterte con la familia, meterte con el físico, meterte con la diversidad, meterte con la raza, meterte con el color, meterte con la religión. A ver, es la misma operación. Y es la operación golpeteo, que siempre han tenido. Pero eso no debe ser algo nuevo para nosotros. Lo que debe de interesarnos es qué se hace desde este lado para no seguir abonando a darle más importancia a eso y darle todavía más eco y darle más difusión. Eso es donde yo creo que hay que analizar qué vale la pena y qué no vale la pena. Qué sí vale la pena abordar en la mesa y qué no vale la pena. Si a mí me preguntas, a ver, tú dime si no hay un lado sincronizado. Es más, te reto una investigación si tienes a alguien que hace investigación periodística. Que aparte no está nada difícil, no tienes que ir a ningún lado, todo se hace. Dime cuántos medios al unísono repitieron que la presidenta no quiso ir al estadio a la inauguración porque tenía miedo.
1: Uf.
0: Fueron todos, ¿verdad? Todos los que ya sabemos.
1: Corporativos, sí, sí.
0: Todos los corporativos, todos los que chayotean. ¿Y por qué fue nado sincronizado y todos repitieron lo mismo? ¿Por qué?
1: Hay una agenda.
0: Porque hay un guión, hay una agenda. Quien no lo acepte, están perdidos. Se llaman narrativas. Narrativas golpistas, narrativas de politiquería, narrativas de tratar de destruir y de denigrar y de discriminar y de desechar cualquier proyecto que no comulgue con sus ideales de ambiciones.
1: Político-económico, sí.
0: Pues sí.
1: Total.
0: Pero yo creo que eso, por lo menos para quien tenemos conciencia y pensamiento, pues ni tienes que tener ni pensamiento realmente muy crítico, muy estudiado. Sabes que es así, sabes que cuando alguien, o sea, cuando todos los medios y en todos los comunicadores que ya tenemos identificados empiezan a repetir una narrativa, ya sabes que hay todo un guión por dentro, un script, un timing que les dicen para decirlo, un manejo de la información. Y entonces ya eso es como de que, ay, qué hueva. O sea, tú dime, o sea, ¿quién va a tener miedo de ir a un estadio cuando te vas y agarras la camioneta y te vas por todo México parando los fines de semana, abriendo tu ventana y no sabes ni quién se te va a acercar y qué te va a decir? ¿Qué te debería dar más miedo?
1: Claro.
0: No manchen, o sea, sí, es que esas son compachecadas.
1: ¿Sabes por qué te lo pregunto, Eddie? Porque fíjate que de repente me critican en los comentarios que dicen, Alejandro, no estudiaste nada, ¿por qué haces esa pregunta tan básica? Y yo las hago porque me di cuenta que siempre hay una primera vez para alguien.
0: Te digo que a mí me parece perfecto que hagas desde preguntas muy elaboradas hasta muy básicas. Te voy a explicar por qué. La mayoría de las audiencias no tienen la obligación de tener información muy elaborada. Por eso acuden a ver esto. Entonces, si uno hace también puras preguntas muy elaboradas,
1: sí, técnicas pues, y rimbombantes,
0: no empata con lo que realmente la audiencia que está todos los días ocupada trabajando y haciendo mil cosas y que no tiene el tiempo de, pues que nosotros que nos dedicamos a esto, de poder realmente entender. Entonces, a mí me parece que no existen preguntas básicas. Yo creo que haces preguntas que le interesan al Vox Populi y el Vox Populi no tiene la obligación de tener documentado lo que alguien que se dedica a esto, ¿estamos de acuerdo? Porque está haciendo otras actividades.
1: Total.
0: Y por eso acude a tu noticiero, podcast o lo que sea, porque dice, me quiero informar y como no tengo el tiempo de ponerme a estudiar 24 horas,
1: la gente
0: aquí
1: confía.
0: Ya desglosado, puedo escuchar de varios temas y me puedo cultivar. Entonces, yo no creo en... Sí lo he leído, me ha pasado, y aparte creo que alguien que te dice, me estás haciendo preguntas muy básicas, me parece que sería como arrogante, porque no hay preguntas básicas, porque cualquier inquietud es válida. Entonces tampoco, o sea, y también creo que no se vale como elevarnos como, ay, maestro, es como, no, yo creo que son preguntas que te apuesto que a ti te salen hasta de preguntas que has escuchado en tu día a día.
1: Claro.
0: De personas que te comentan o que escuchas en alguna mesa o en la calle. Entonces, a mí no me parece que existan preguntas pues básicas. A mí me han preguntado, no sé, últimamente me preguntaban de qué podía hacer yo con el tema de las Afores. O sea, muchas cosas.
1: Sí, sí, sí.
0: Y no son básicas, son de interés del Vox Populi, o sea, de la gente.
1: Totalmente.
0: Imagínate que yo le dije, ay, no sabes.
1: No sabes
0: cómo, no sabes cómo se manejó, no sabes el FOBAPROA. No, pues eso, claro. Oye, me estás preguntando, pues hay que tener, si nos dedicamos a esto, pues la apertura y la paciencia. Y sobre todo el gusto de poderle explicar a la gente para que no se la chamaqueen también.
1: Total, porque la mayor expresión de el expertise es poder explicar de una forma sencilla algo que es profundamente complejo.
0: Y es desmenuzar, y eso es un don. Sí, y sí, es sí. Muy, muy difícil encontrarlo. ¿Y sabes quién te lo dice? El público. El público es el que escribe y dice, es que hombre, yo no entendía. Bueno, hay mucha gente que te pone, totalmente, soy una señora de 78 años, nunca había escuchado, y estoy escuchando y estoy entendiendo. Oh, tú sabes, para privilegio. Nosotros, como es un privilegio, como comunicadores, porque totalmente, dices, qué increíble que está llegando el mensaje de una forma fácil, cero arrogante, cero jalada, uh-huh, cero con ningún tipo de pretensión de, ay, escuchen, miren, al que les digo. Uh-huh. No, como diciendo, me interesa dejar una buena semilla en sus mentes y en sus corazones, y que con esa semilla pues puedan florecer sus vidas, porque no las quieren poner grises. Pues si estás viendo que la Matrix te quiere hacer todo gris, todo apagado, todo deprimido, todo aislado, todo soledad, todo, pues entonces dedícate tú a ver cómo floreces y le ayudas a florecer a la gente por medio del pensamiento y de las emociones. Es un contrapeso. Y yo creo que ahorita se requieren los contrapesos, ¿eh? Sí. Y sobre todo en las plataformas.
1: Eddie, oye, justo hemos vencido al algoritmo gracias a la gente que ha dejado su poderoso like, que ha comentado, claro, que ha hypeado. Y muchas, muchas gracias por estar aquí, Eddie.
0: No, al contrario.
1: Hay uno de los temas que me parece a mí es gran tema, y lo habíamos hablado antes de vernos, el tema de la FIFA, el Mundial. Cuando se esté publicando este video es justo cuando acaba de pasar la final. Sí. Pero ya incluso muchos a este punto del Mundial, no sé cómo lo veas tú, como que ya incluso ya aseguran que ya hay un resultado, nada más falta el partido.
0: Pues
1: como en las elecciones en
0: algunos lados. Yo desde el principio dije cuál iba a ser el resultado y lo aposté con alguien que es testigo,
1: okay,
0: y sabe, y le expliqué el porqué. Uh-huh. Yo creo que tenemos que estar ya bien conscientes que en general en muchos de los deportes en el mundo se manejan demasiados intereses económicos, corporativos, sí, comerciales y de todo tipo, y que no permiten el que esos intereses puedan garantizar una transparencia total en las justas de todo tipo,
1: sí,
0: porque esto no solamente lo vemos en el foot, lo vemos en el box, lo vemos en el... Pues lo vemos en muchos, muchos, muchos diferentes disciplinas. Y ponerse una venda en los ojos es como no querer realmente aceptar que es muy triste ver cómo la Matrix otra vez, uh-huh, va y se mete a, uh-huh, donde puede para tener injerencia.
1: ¿A qué defines como Matrix? Perdón.
0: La Matrix es lo que te he explicado, uh-huh, a lo mejor en los últimos podcasts, ¿sí?, de estas, vamos a decir, 10 familias, entidades, okay, 12, 14, porque a veces se suman otros, en diferentes rubros. Acuérdate, uh-huh, que te expliqué,
1: sí, justo,
0: que se habían dividido el pastel y que había el rubro farmacéutico, pero el rubro médico, pero el rubro de toda la parte de digital, inteligencia artificial, plataformas, pero telecomunicaciones, pero la parte de financiera, importantísima también para poder tener los tentáculos, y que a final de cuentas todo eso era una extensión hacia la parte política global, ¿no?
1: Claro.
0: Que no era de a gratis cuando veías que llegaba alguien al poder, ¿no? Uh-huh. Había todo un tema que tenía que ver con la Matrix, ¿no? Y, uh-huh, la Matrix lo que hace es diseñar, uh-huh, cómo debe de funcionar, uh-huh, o mal funcionar, porque también les dije, pareciera que vivimos en un mundo funcional, pero es más disfuncional de lo que, sí, de lo que realmente nos damos cuenta. Y está diseñado para que los cambios en el mundo, los cambios de usos y costumbres de la sociedad, los miedos, los encierros, las pandemias, los algoritmos, todos los intereses que hay ahora por el control, uh-huh, pues puedan surgir de efecto. ¿Y cómo te lo hacen? De una forma en la cual sean como modismos, uh-huh, que va adoptando la sociedad de forma colectiva, y entonces van permitiendo que, flojito y cooperando sin darte cuenta,
1: sí,
0: entres en ese círculo y en ese, uh-huh, ciclo. Okay. Y entonces así puedan ellos llevar su agenda de control. Okay. Porque lo más importante para la Matrix es controlar a la humanidad. Porque si se te descontrola la humanidad y se te descontrola la sociedad, pues simplemente se organiza una nueva revolución.
1: Claro.
0: Y lo que ellos jamás quieren,
1: orden,
0: es una revolución. Sí. Sí, ellos, sí, quieren un orden que realmente es un desorden. ¿Por qué? Porque a final de cuentas no están permitiendo que el ser humano se desarrolle como debería, sí, orgánicamente. pero ellos le llaman orden porque es el orden que ellos quieren imponer, que eso uh-huh. es muy diferente, ¿no? Sí, sí, cuando sí. hablan de orden mundial, yo digo, claro, pero ¿orden mundial para quién o para quiénes? ¿No? Porque tú dime, ¿cómo le podrías llamar orden mundial a un esquema o a una forma de vida en la cual exista la pobreza extrema y la pobreza? Claro. ¿Tú le llamas orden a eso? Yo no sí, le podría llamar a orden.
1: Desorden.
0: ¿Alguien de la audiencia podría llamarle que eso es un orden? Eso es un desorden, eso es un desaseo, eso es un desinterés. Eso habla de que su orden implica tener controlados y al mismo tiempo necesitados a las personas. ¿Y cómo lo haces? Distrayéndolos y endeudándolos para que siempre estén con los dedos en la puerta y estén dependiendo de todo eso que ellos organizaron y organizan para tenerlos cautivos y que puedan seguir siendo generadores de riqueza para esas grandes, vamos a decir, manipuladores del mundo, ¿no? Entonces, creo por eso, que, para que veas cómo adoptamos tantas cosas como orden mundial. Y yo digo, ¿orden mundial? What the hell? O sea, perdón, pero
1: ¿a qué te refieres? ¿Qué es esto? Definámoslo desde
0: sí,
1: ahí.
0: Sí, claro.
1: Eddie, a ver, creo que cuando nosotros escuchamos la palabra manipulación o cuando la audiencia escucha la palabra manipulación, pues surgen muchas ideas. ¿Cómo nos manipulan? ¿Hay algún tema de que tú puedes marcar específicamente? Que le digas a la audiencia, así te están manipulando y no
0: es
1: te estás
0: no dando es cuenta. Un tema, es un modo de vida que cambia, que genera la manipulación. Así como en los 80s la herramienta de manipulación pues fue la televisión y fue a lo mejor el tener contenida la información y poderla manipular a gusto. Y como había tan poquitas opciones para poderte informar, pues tenías de alguna manera controlada y contenida la información.
1: Sí.
0: Hoy en día, mediante el algoritmo, pues el algoritmo decida qué es lo que quiere impulsar.
1: Claro.
0: Entonces, si mañana quiere impulsar que todo mundo tenga miedo porque va a haber algún tipo de pandemia, pues ¿qué va a pasar? Que te van a empezar a salir un montón de videos, un montón de información en todo lo que tenemos acceso, que te van a empezar a hablar de que hay un nuevo parásito o hay un nuevo no sé qué. Ahorita, por ejemplo, hay una moda con un parásito que están hablando muchísimo de que el parásito que está en el país vecino y que está en las hortalizas y que está acá y que está en las berries y que está en las fresas y que está. O sea, todo tiene que ver que hoy es más fácil manipularte porque antes tú tenías que ir a buscar la televisión, prenderla y decidir informarte o buscar el periódico o buscar la estación de radio, pero tú lo decidías. Hoy en día, la Matrix está diseñando todo para que tú, a la de a fuerzas, por no decir la palabra grosera, que la podría decir porque de verdad es gravísimo, pero a la de a fuerzas, tengas que comerte y zambutirte esa información de manipulación. Y tú me dirías, ¿cómo? A ver, si yo te diseño cada día más un sistema financiero donde a final de cuentas no te vas a poder mover a menos de que acceses a medios digitales, yo automáticamente te estoy metiendo en la matrix del algoritmo. Porque en el momento en que tú te metas a operar digitalmente, cuando el mundo esté completamente digitalizado a nivel financiero, a la de a fuerzas vas a recibir la información que te quiera manipular el algoritmo. ¿Y cómo le vas a hacer para ignorarla?
1: Claro.
0: Entonces es muy diferente. Estamos viviendo nueva era. Es una era donde no solo te quiero manipular y te quiero controlar y te quiero distraer. Te quiero imponer y te quiero controlar. Pero ahora ya tengo herramientas de control donde aunque no quieras que te controle, automáticamente te va a llegar el control. Lo que no sucedía, como estoy explicando, en los años 80, por poner un ejemplo, de los 80s, ¿no? Porque podríamos hablar de antes y siempre ha habido esquemas de manipulación. El tema es hasta dónde, hasta cómo y hasta qué grados quieren llegar. Aquí viene, pues ya también incluyele la inteligencia artificial, pero incluyele la robotización que ahí viene, incluyele la computación cuántica que va a venir a cambiarlo todo, e incluye todo este control donde ahora le están poniendo, todo mundo está presumiendo y diciendo en el mundo, te digo, así de distraídos y de bobos nos quieren tener. Y digo, me incluyo, o sea, que unos despertemos más rápido, otros no, otros quieran despertar, otros quieran informar, todo se vale, porque nadie, o sea, creo que es muy arrogante el querer que la gente tenga la misma información, a lo mejor más adelantada que otros. Claro. Creo que por eso son estos espacios, para poderlo compartir, ¿no? Y que la gente despierte. Pero no es que tú le digas a alguien, ay, es que tú no sabes nada y estás distraído. Y no, a ver, la Matrix es la que nos quiere embobados.
1: Sí.
0: Entonces mejor hablemos de quiénes nos quieren, de cómo nos quieren y no de, ay, tú no sabes nada. No, ¿para qué? O sea, no tiene ningún caso. Entonces, todo mundo está embobado con el tema de, wow, los coches y eléctricos y tienen 1,000 dispositivos y cámaras y ahora hasta allá se manejan solo. Lo que no se están dando cuenta es que les están llenando de cámaras adentro donde y de sensores donde hasta te van a oler el aliento y tu carro no va a prender. Y estoy poniendo una parte que podría ser a beneficio del hombre, ¿no? Porque entonces
1: no manejas en estado
0: de manejas. Pero, ¿qué implicaciones tiene que tengas también cámaras adentro de tu auto? ¿Qué implicaciones tiene que llegue el momento en que tu auto no prenda porque así lo decidió el sistema?
1: Claro.
0: ¿Qué implicaciones tiene el hecho de que para cualquier cosa que quiera hacer la humanidad próximamente va a tener que ser aprobado por el sistema? Y cuando hablo por el sistema, hablo por todo esto que se conforma en ese nuevo plan de la Matrix, que tiene que ver con el tema digital, inteligencia artificial, cámaras. En inglés le llaman surveillance. El plan es surveillance, es vigilancia y control. Vigilancia y control. Y una vez que el ser humano está vigilado y completamente controlado, ¿existirá la libertad? ¿Podrá existir la libertad de tránsito? O sea, ¿podrá existir la libertad de expresión? ¿Podrá existir la libertad financiera? ¿Podrá existir? ¿Qué va a pasar?
1: Entonces,
0: incluye el control natal. Por eso te están vendiendo. A ver, yo no sé si ustedes, y pregunto a la audiencia y a ti, se han encontrado últimamente, en los últimos 6 meses, puros videos en las redes que hablan de aprende a estar solo. La soledad es lo más maravilloso. Las personas solas y que están encerradas en su casa y que no hablan con nadie, no tienen un círculo de amistades, son las personas más avanzadas y elevadas y en contacto con tu interior. Claro que es interesante tener ese contacto y la introspección con tu persona, pero no vendido de esa manera. No, o sea, todo esto tiene que ver con la manipulación de un sistema y el algoritmo. Te están tratando de decir, quédate solo, no te relaciones, no te juntes, porque entre más solos, menos organizados, y entonces se impide hacer una revolución. Porque entre cuanto la gente más se junta, más platica, más tiene interacción, más discute temas y más se organiza para ir en contra de lo que le quieren hacer a la humanidad. Entonces, a este sistema le conviene tenerte aislado completamente, que tus relaciones sean lo menos posible y lo más digitalmente posible, porque ahí lo manipulan con el algoritmo, que te quedes completamente solo como viendo que ese es ser como un ser humano elevado, que no haya interacciones presenciales, ni de amistades, ni de relaciones amorosas, y por eso todas estas plataformas donde buscan que hoy tu relación hasta amorosa y hasta sexual, podría decir, y de amistad, sea todo vía remota. O sea, ¿tú cuándo te ibas a imaginar en nuestra niñez, y a lo mejor yo hablo como un hombre de casi 50 años, que yo iba a jugar con mis amigos remotamente y no los iba a ver y no iba a poder ni sentir nada de lo que están sintiendo, porque hoy se conectan una consola y juegan virtualmente.
1: A kilómetros.
0: Pero no se dan cuenta que diseñaron esta tecnología según vendiéndonos para acercar al ser humano y lo único que ha pasado es que lo ha alejado. Porque esa es la verdad.
1: Nos ha aislado,
0: ¿no? O sea, gracias a toda esa tecnología de redes sociales, han hecho que las redes sociales presenciales se desaparezcan.
1: Las verdaderas redes sociales.
0: Las verdaderas, las que son relaciones. Claro. Y por eso ahora, hablando en inglés, que obviamente todo el mundo, yo creo que este término lo maneja, está de moda el love bombing y el ghosting, porque es parte del sistema. Porque como no te queremos relacionado con nadie, no te queremos en relaciones permanentes con nadie, tampoco queremos que haya más procreación, porque estamos buscando cómo se reduce la cantidad de población para tener un mayor control. A ver, ¿tú cómo puedes controlar como Matrix? Más fácil. ¿A 100 millones de personas o a 10 millones de personas? Te estoy diciendo como un ejemplo hipotético.
1: No, hombre, a los menos posibles.
0: Claro, Dios, tienes más control, sí, es más tienes fácil. Mejor administración, sí. Tienes más ingresos para el Estado para que no estés sangrado con pensiones, con atención médica. O sea, implica demasiadas cosas que le interesan a esa Matrix. No estoy diciendo que te interese a ti como ser humano. No, tú eres humano. Tú sí eres humanista. La audiencia es humanista. A nosotros nos interesa ver el mundo como estuvimos acostumbrados a concebirlo. Un mundo donde la gente se relaciona, donde sale, donde platica, donde se organiza, donde pasea, donde ve la naturaleza, donde vive, donde siente, donde tiene ilusiones, donde... Pero todo eso no los quieren matar. Porque entre más desvividos en vida estemos, menos nos levantamos. Entonces, también nos quieren... A ver, qué casualidad de repente. Viene esta era y crisis de ansiedad y depresión. A todos les está dando. ¿Cómo no vas a estar ansioso y deprimido si estás aislado, estás solo? Te están vendiendo la Matrix que te quedes solo. Te están vendiendo que la gente no vale la pena, que nadie va a hacer. Hay videos que salen así. Nadie va a hacer nada por ti. Nadie te quiere. Todo mundo hace algo por ti porque tiene un interés. Dios mío. O sea, si le venden eso a la humanidad, ¿qué va a pasar con nosotros? Cero relaciones. Una desconfianza tremenda. No vamos a poder tejer relaciones. El ser humano está diseñado para relacionarse, para entretejer relaciones. Así se hicieron las grandes revoluciones. Las grandes revoluciones no se pueden hacer si todo mundo está aislado en su casa, ¿verdad? Dime cómo
1: se organiza. No hay forma, porque todos somos apáticos entonces.
0: Pues no quieren al mundo, no quieren a la humanidad revolucionada, porque saben que como están jugando con cosas muy delicadas hacia la humanidad, ellos saben de antemano con el diseño de este modelo que la gente tendería a organizarse una revolución, porque de ahí depende nuestra supervivencia, ¿eh? Y no hablo de supervivencia como de que vas a vivir tu supervivencia de estar vivo en vida. Eso es lo que quiero explicarles.
1: Sí, claro.
0: Nos quieren desvividos en vida, porque desvividos en vida somos completamente controlables, manipulables y moldeables. De ahí viene el FOMO, como te lo expliqué. Somos tan moldeables que llegan el algoritmo de las redes a decirte, es que si no haces esto, tú no perteneces. Es que si no haces esto, te lo estás perdiendo. Es que si no haces el otro, tú no eres esto. Es que si no haces el otro, la gente no te va a voltear a ver. Es que hoy vale según la gente que te voltea a ver, la gente que vea cómo es tu estilo de vida. Hoy vales con qué coche tienes, hoy vale. Vean todo lo que nos han vendido. Por eso cuando me decías, ¿tienes un concepto? Dije, ¿what? No es un concepto, es un modelo. Es un modelo completo, es una cátedra completa.
1: Claro, sí, sí, sí.
0: Que estas, vamos a decir, instrumentos de control y manipulación que se quieren quedar con la humanidad y con el mundo, saben que si no lo hacen, no podrían cumplir su plan. Porque con una revolución se les echa todo para atrás. Y si el mundo se organiza y nos revolucionamos, a ver quién puede instaurar un control total digital. A ver si lo permitimos.
1: Está fuertísimo eso.
0: Está muy fuerte, pero no se habla.
1: Me acabas de hacer explotar la mente.
0: Sí. No pasa nada. Yo sí digo, oye, están las universidades, están las aulas, están las cátedras. ¿Qué están diciéndole a la juventud? ¿Qué están diciéndole a los adultos? Entiendo que estamos viviendo en una era donde nos están buscando distraer. Pero ¿a qué a nadie le ocupa saber que están destruyendo la vida de la humanidad en vida y que nos quieren controlados y, como dije, desvividos en vida? Ah, claro, porque pues si te venden que lo más maravilloso es quedarte solo y no tener redes de amigos y no tener redes de relaciones, ¿y para qué quieres una pareja si solo te va a sacar el dinero y solo quiere que le invites? Y por eso empezaron con lo del 50-50. Es que si se dieran cuenta todo lo que hay detrás, tras bambalinas, de generadores... Y podría decir degeneradores y degeneradores.
1: Sí, porque sí,
0: eso
1: sí,
0: es lo que son.
1: Degeneradores,
0: lo que generan y degeneradores de degenerar. Sí, claro. Que están queriendo hacer con la sociedad. Dices, puta, y yo caí en esto. Y luego de repente salieron un millón de life coaches por todos lados. Ahora todo el mundo es coach de vida. Y digo, a ver.
1: Porque tú has sido coach de varias personas.
0: Pero es muy diferente. Yo creo que lo importante es deja de venderte. Si estás vendiendo es porque algo quieres vender. Claro. Si tú estás queriendo comunicar es porque te interesa la humanidad. O sea, a mí, tú me lo has preguntado y tú sabes cuántos comunicadores. ¿Por qué carajos con lo que comunicas no has querido abrir tu canal?
1: Es la
0: porque
1: conversación.
0: Yo no quiero vender, yo no estoy vendiendo nada. Yo lo que quiero es que digo, pobres humanitos. O sea, les están robando lo más bonito que tienen. La vida, las ilusiones, las ganas. La estabilidad, la tranquilidad, la paz interior, los están llenando de ansiedad, de depresión, de distracción, de FOMO, de sentir que no vale nada si no tienen cosas materiales, si no tienen cosas de belleza física, pobre humanidad. Y eso es en lo que yo estoy concentrado y digo, hasta el último día de mi vida lo voy a hacer porque así lo decidí, porque yo sí creo que la vida es tan hermosa y me tocó vivir una época tan hermosa en la infancia y la adolescencia que yo le quiero decir a las nuevas generaciones, no se pierdan esto, esto es vivir y se los están robando, se los están quitando. Y no se pueden dar cuenta que se los están quitando si sabes por qué. ¿Cómo te vas a dar cuenta tú que yo te estoy quitando algo si nunca lo tuviste?
1: Claro.
0: No sabes. Por eso la memoria histórica es tan importante. Por eso es tan importante que se comuniquen entre familias y distintas generaciones. Por eso es importante que los abuelos hablen con los hijos y los hijos con los nietos y los nietos con los bisnietos y todos juntos. Claro. Porque es la única manera en la que vamos a prevenir que siga este caos y que avance un punto en el que ya no haya, como le llaman en inglés, ahorita lo digo en español, pero es importante a veces los conceptos que también se dicen así, point of no return, el punto de no regreso.
1: Claro.
0: Y vamos a llegar a eso. Una vez controlados por robots o con todo lo que estoy explicando, llega el punto de no regreso. Porque el día que quieras armar una revolución, ya tienes surveillance, vigilancia, ya tienes control y te van a pagar como si fueras un robot. Te van a apagar porque van a tener el control para apagarte como ser humano. Porque si te quito completamente el acceso financiero, ¿qué vas a hacer? ¿A dónde vas? No vas ni a comer.
1: Sí, sí, sí. Oye, Neuralink, ¿no? Por ejemplo. A mí me sorprendió.
0: Yo creo que hay que entender esto desde un punto de vista no alarmista, porque eso es una tontería alarmar. Sí. Se llama concientizar. Sí. Se llama abrir mentes. Se llama ocupar el pensamiento crítico. Se llama analizar los tiempos y movimientos que están teniendo en este plan. Se llama proyectar cómo puede estar la humanidad si no le ponemos un alto. Y si eso es proyectar, no quedarte esperando a que te llegue la tormenta. Si ya estás viendo las nubes negras hacia el horizonte, hay una probabilidad de que te lleguen. ¿Te vas a esperar a que te lleve el huracán o vas realmente a prever y a exigir los medios y los controles y la regulación que se necesita para que esto no llegue a un extremo?
1: Wow.
0: Como está llegando, ¿eh?
1: Eddie, si tú puedes ver a la cámara y decirle, por ejemplo, a mi generación, de la que estabas hablando hace un momento, hablas de despertar. Y el término despertar creo que tiene muchas connotaciones para muchas personas. ¿Cómo la gente puede despertar? ¿Qué es lo que les aconsejas? Ya nos dijiste el tema de estar reunidos, juntos, actuar desde el amor.
0: Yo creo que leer va a sonar muy... a lo mejor algo completamente arcaico para muchos que ya casi te dicen, ¿qué es eso? ¿No? Ven un libro y dicen, ¿qué es eso? ¿No? No, leer, y no tiene que ser leer en un libro, que es lo que explicaba un poco también ayer.
1: Sí.
0: Les decía, hoy en día también, bueno, la tecnología ha avanzado, pero todas las enciclopedias están en la red.
1: Sí.
0: Toda la hemeroteca está en la red. O sea, no me puedes poner un pretexto de que porque estamos viviendo en la era de la tecnología o en la era digital, tú no tienes acceso a la memoria histórica. Si a ti te interesa y realmente quieres salir de esta burbuja de la Matrix, tú tienes acceso hoy en día a todo para agarrar la memoria histórica, para ver cómo fueron los cambios en cada siglo, cómo se fraguaron y cómo se cocinaron y cómo surgieron efecto, que podrías hasta estudiar la Revolución Industrial o te interesa estudiar la Inquisición. No, a veces me dicen, oye, Eddie, ¿pero por qué tanta cultura contigo? Parece que es un hombre de 200 años. Digo, no, soy un hombre que me he dedicado a estudiar, que me he dedicado a cultivarme, que me gusta, para poder dar una opinión sólida, estar realmente empapado de todo. Porque si no, ¿cómo sales una cámara o un micrófono sin todo ese acervo a querer dar una ponencia? No,
1: claro,
0: puedes.
1: Sí, ¿no? Sí, no,
0: por
1: sale.
0: Eso digo, no, y no se trata de ser engañagente, y no se trata de vender, se trata de decir... aquí están las cosas, te las pongo lo más desmenuzadas sobre la mesa. Piénsalas, analízalas. Ve, hay gente que te ponía y pone en los podcasts, ya lo vi 10 veces y sigo anotando cosas que tengo que analizar. Y yo digo, qué bueno, porque yo creo que esa es la forma en la que van a poder salir de esa distracción. Y no, yo no creo en los culpables, yo creo en los responsables. Siempre le digo a todos, Olvídate de la culpabilidad. La culpabilidad es una industria que inventaron desde las religiones como culpa CCADCB para que por medio de la culpa te saquen lana, te sientas culpable, te vayas y te cures en salud pagando un dinerito. O sea, es parte del sistema, parte de la Matrix. Volvemos a lo mismo de la manipulación. Sí. La culpa también es un instrumento que inventaron para la manipulación. ¿Eh?
1: Ok.
0: Y quien realmente logra vencer el estigma de la culpa y catafixiarlo por la responsabilidad, le cambia el panorama de la vida. Claro. Porque cuando te vuelves responsable, la visión es otra.
1: Claro.
0: Y cuando te vuelves culpable, es un sentimiento que te conlleva, no, te conlleva fracaso, te conlleva tristeza, te conlleva a sentir que no eres lo suficiente. Pero cuando tomas la responsabilidad dices, ah, no, yo sí soy responsable y yo arreglo esto. Te lleva a las soluciones, el tomar responsabilidad, te lleva la culpabilidad a un hoyo negro del que no puedes salir,
1: claro,
0: ¿no? Un hoyo oscuro. Entonces, esa es otra industria. Y por eso se crearon también mucho tema en los como reglas de las religiones. Uh-huh. Porque justamente con eso es como te controlo. ¿O
1: todos
0: a poco tú crees que
1: las
0: religiones? No estoy hablando, no puedes salir,
1: claro,
0: ¿no? Un hoyo oscuro. Entonces, esa es otra industria. Y por eso se crearon también mucho tema en los como reglas de las religiones.
1: Uh-huh.
0: Porque justamente.

0: Y total que sales del confesionario y es como si no hubieras hecho nada. Porque yo mismo te indulto. O sea, yo mismo
1: sí, claro.
0: te... Pero ¿a poco a ti te cuadra eso? O sea, ¿a poco a ti te cuadra que hagas el mal a personas y vayas y te metas en un cubículo y se borre eso?
1: No.
0: La culpa. ¿Y cómo te lavo tu culpa? Pero ahí hay dinero de por medio. Claro. Si no, no habría tanto dinero en las religiones, ¿verdad? Porque todo el que se le ocurre inventar tanto religiones actuales, porque tú sabes que ahora hay muchos movimientos de religiones alternativas.
1: Sí.
0: Y de congregaciones. Y todo es con lana, y todo es con lana, y todo es con lana. Entonces, ¿por qué es con lana? Si se supone que eso es algo humanista. No debería de... O sea, se supone que una religión es como el contacto más cercano a la divinidad de quien nos creó y que busca rescatar todos los valores de cómo fue creado el ser humano. ¿Y por qué entonces de repente te cobro hasta para un lugar para que puedas venir un viernes a rezar? O a las festividades, o al de este, o te cobro para bautizar, o te cobro... O sea, a ver, yo sí me lo pregunto. Y entonces me van a decir, es que tienen que tener de qué vivir. Sí, pero cuando vemos las riquezas, ¿no? Decimos, a ver, ¿esto es tener que vivir o esto es...? O sea, ¿dónde queda la austeridad franciscana o republicana ahí?
1: Franciscana ahí.
0: Claro, sí, claro, yo la pregunto. Y son preguntas que nos tenemos que hacer todos, porque si no es volver a vivir en automático. Total. Y vivir en automático es vivir manipulado. Estás simple y sencillamente haciendo lo que te dijeron y te conviertes en la borregada. Y desgraciadamente es que una vez que te conviertes en la borregada, simplemente vas a estar siguiendo al que anda caminando.
1: Es un punto de no retorno.
0: Y la Matrix sí nos ve como borregos. Y diseña todo lo que quiere de nosotros a base de pensarnos como borregos. Eso no lo saben.
1: ¿Cómo? A ver.
0: Sí, o sea, la Matrix dice, nosotros queremos manipular a la humanidad como si fuesen borregos. Tenemos que diseñar todo el modelo a base de que reaccionen. Por eso el FOMO.
1: Claro.
0: A ver. A ver, ¿por qué sale el FOMO?
1: Claro.
0: ¿Cómo lo hicieron? Vamos a crear plataformas de redes sociales. Vamos a crear influencers que sean los que te digan qué es lo que hay que hacer. Y que si no, no estás perteneciendo y no estás cool y eres como un apestado o apestada.
1: Pero eres parte de...
0: Y entonces tú no quieres ser y entonces te conviertes en el borrego de alguien que te dijo que lo tenías que hacer. Pero ese pseudo-influencer fue la creación también de una industria. O sea, claro, es una industria. A ver, yo te pregunto, si no fueran la creación de una industria, ¿por qué las marcas invierten en ellos? Porque saben que es parte, se convierten en parte de la Matrix. Ellos te, a final de cuentas, influencian y terminan comprando, aunque sea un producto basura.
1: Claro.
0: Y te vuelves parte de la borregada. Y puedes estar comprando la basura más grande, pero ya te hicieron pensar que si no, el FOMO.
1: Sí,
0: si
1: sí,
0: no la
1: si
0: tengo,
1: no, no es parte.
0: Y si no la llevo a la escuela, y si no, y si no, no sé cuánto, y si no, ta, ta, ta, ta.
1: Wow. Sí,
0: es
1: sí,
0: muy, está muy
1: está
0: delicado
1: muy
0: esto.
1: Sí, sí, sí.
0: Y hay mucha gente que participa en alimentar a la Matrix. Sí, porque es como un organigrama. Están los que crean todo esto y los que obtienen todo. Pero luego, obviamente, en el organigrama están los que operan, los que administran, los que entretienen, los que distraen, los que programan, los que dicen. O sea, claro, claro, esto no es así como qué. Y todo lleva una agenda. Y la agenda todo el tiempo se está alimentando en esa Matrix. Y se está todo el tiempo manejando. Ahorita la agenda es querernos distraer también con todo el tema de extraterrestres. Y no es porque no estén. Es porque han existido, han estado, pero hoy deciden destaparlo a su conveniencia y a su
1: Donald
0: manera.
1: Trump.
0: Porque ahorita urge más distracción. Porque el mundo está en tanto conflicto geopolítico,
1: claro,
0: bélico, económico. Entonces, hay que seguirte distrayendo. Hay que seguir alimentando el algoritmo del... Híjole, lleva a decir el algoritmo de la pendejez, pero...
1: No,
0: pues
1: no,
0: sí.
1: dale, Eddie.
0: Pues
1: qué
0: sí.
1: bueno que... Sí,
0: pues
1: sí, sí, sí. Oye, Eddie, se nos está yendo el tiempo, como se nos ha ido todos los capítulos y de verdad muchas,
0: no sé
1: muchas
0: ni cuánto
1: gracias.
0: Llevamos, pero...
1: Noventa y tantos.
0: Fíjate, ni sí. había yo volteado sí, a ver, no. pero ahorita ya volteé.
1: Eddie, estamos hablando de todo esto. Híjole, me quedan un montón de preguntas. Cuando hablas de esta desclasificación de los archivos... De
0: dime UFO. De qué archivos, porque

0: A ese tema iba, porque...
1: Porque unos archivos desclasificados que están haciendo para que no se desclasifiquen los otros, ¿verdad?
0: ¡Exacto!
1: Pues dije, ese. Hablemos de qué archivos,
0: ¿no? Es justo, se desclasifican los archivos de estos fenómenos ovni, UFO, como les quieran llamar, pero también no hablan de los archivos.
1: No pueden hablar de eso porque ahí se caería... Híjole, ardería Troya otra vez.
0: ¿Tú crees que es apenas la punta del iceberg lo que hemos visto en los documentos?
1: No tienen ni idea. No es lo que creo, es lo que sé, que es diferente a creer.
0: ¿Y qué sabes sobre eso, Eddie?
1: Yo creo que yo he sido muy explícito en muchísimas de mis entrevistas ya. Y quien tenga un poquito más de ganas de leer entre líneas y entender entre líneas, sabrá que esto es más grave de lo que se cree y que está involucrado absolutamente todas las cúpulas en distintos entornos y en todas las latitudes en el mundo. O sea, esto se creó como un método de control para controlar justamente a esos integrantes de la Matrix. Porque acuérdate que en la Matrix no nada más hay... estamos hablando de billonarios y de eso. No. La Matrix se controla. A ver, acabamos de hablar que las religiones controlan. Acabamos de hablar que las farmacéuticas controlan. Acabamos de hablar que la medicina controla. Acabamos de hablar que la política controla. O sea, por algo gozan de ese poder para controlarnos. Está totalmente, perfectamente bien articulado. Sí. Tú dime, si fuese algo tan orgánico y algo tan grave que pasó, ¿por qué han hecho todo hasta lo imposible para no abrir esos archivos?
0: Sí, no, porque
1: deben ser se llevan densísimo. De corbata a todos.
0: Sí, sí.
1: A todos los que no quieren llevarse de corbata. Entonces, si nada más hubiese sido llevarse de corbata al mandatario vecino, los hubieran abierto ipso facto.
0: Ok.
1: Pero no. Ahí hay propios, extraños, opositores y pertenecientes involucrados. Wow. Y eso es lo que está muy... Y no solamente... Esos archivos no solamente hablan de lo que la gente ha querido comercialmente vender, que hablan esos archivos, que es muy grave, ¿no?
0: Sí, el tema pediátrico.
1: Pero hay una cosa peor.
0: Hay una cosa peor del
1: mucho
0: tema.
1: Mucho peor. En que se practicaba.
0: Y podemos claro. decir algo respecto a eso.
1: Yo creo que tienen que estudiar. Yo no puedo. No
0: ok,
1: puedo,
0: ok.
1: No puedo. Perdón, pero no puedo.
0: De acuerdo.
1: Imagínense que es peor de lo que ya dicen que se hacía.
0: Ok.
1: ¿Qué sería todavía peor?
0: Híjole.
1: ¿Qué es el acto? Porque tengo que manejar así la información porque no queda de otra y es por temas también de seguridad. Que se entiende bastante bien. Y porque aparte, cuando uno tiene la información, no la suelta así.
0: La información es poder.
1: Sí, mucho. ¿Qué es el acto peor que puede hacer un ser humano? Te lo pregunto a ti y que lo conteste la audiencia también, ¿no? Cada quien que lo está escuchando. ¿Cuál para la humanidad es el peor acto que puede hacer un ser humano?
0: Arrancarle la vida a alguien.
1: Desvivir a otro, ¿verdad? Ok. Estúdienle.
0: Ok.
1: Bueno. Y luego, ¿cuál sería un todavía más grave o impactante o alarmante al desvivir a alguien? ¿Cuál sería la forma en la que la desvives?
0: Claro.
1: Las razones por las que la desvives. ¿Qué buscas conseguir con la que la desvives? Y el acto en sí de cómo se desvive. ¿Y qué se hace? Hasta con los restos.
0: Híjole, está muy denso, muy profundo ese tema.
1: Es muy denso, es muy denso.
0: Sí, sí,
1: y
0: sí.
1: Por eso no se piensa
0: y hay que y hay que ser muy cuidadosos, justo. No, hombre, yo te agradezco mucho esa...
1: Es muy, o sea, este mundo, por eso siempre digo, no los venden funcional y estamos en una disfuncionalidad tremenda. Por eso cuando... Pero ve cómo todo te lo venden. ¿Cómo empezó de moda? Orden mundial. Nuevo orden mundial. Nuevo. Y cuando yo te hice una sola pregunta, te dije, ¿tú le podrías llamar orden a esto? Vivimos en el peor desorden. Es un desorden. ¿Quién te lo quieren vender como orden? Porque si te lo venden como orden, te están diciendo, debes de seguirlo porque es... A ver, la palabra orden es correcto y la palabra desorden es incorrecto. ¿Cómo te lo quieren vender? Si quieren que sigas algo, te lo van a vender como orden.
0: Claro.
1: No te lo podrían vender como desorden, ¿verdad? Pero para que veas el grado de manipulación hasta en los conceptos. Es que la manipulación es a todo.
0: No, hombre, me estás dejando con la cabeza explotando y seguramente a la audiencia también, Eddie.
1: Pues lo que yo quisiera es que no exploten sus cabezas y que mejor su pensamiento crítico se ponga a trabajar.
0: Claro.
1: Rápido y que no permitan que los aíslen, que no permitan que les vendan que ya no tienen que tener relaciones de pareja y que ya no tienen que procrear. Yo no puedo ser un impulsor de decir ten hijos, cada quien decide, pero nunca voy a ser un promotor de no tener hijos. Yo soy un promotor de tener hijos porque creo que la humanidad tiene que seguir y tiene que continuar. Y el amor es lo que mueve al mundo y estamos hechos de amor, fuimos hechos con amor, somos amor. Y también quieren matar el amor. Por eso te están vendiendo que lo mejor, el mejor estado del ser humano ahora es estar solo. Soledad, quédate con tu dinero. ¿Para qué? Tener una, así te venden en las redes. Tener una pareja, 500 pesos una vez a la semana para salir a cenar. O sea, te empiezan ya hasta a sacar cuentas cuánto te cuesta tener una novia. Y eso es lo que le quieren vender a la gente. Claro. ¿Para qué? Para que no se relacione. Y luego cada vez salen más plataformas virtuales de relaciones para que no se relacionen presencialmente. Y luego te venden absolutamente todo para que la gente no esté organizada y sentada en mesas discutiendo presencialmente y a lo mejor organizándote una revolución.
0: Claro.
1: Pero el ser humano está diseñado para relacionarse y presencialmente, para tocarse, para sentirse. No para el estado perfecto, es la soledad. ¿Para qué quieres tener a alguien? Quédate en tu casa. Ah, bueno, acaba de salir un video de manipulación que decía: si tienes a alguien en tu casa que se queda todos los días en la cama, consérvalo y cuídalo, porque el quedarse todos los días en la cama trae buena energía a tu casa. Lo juro, ¿eh?
0: Sí, sí lo vi, sí lo vi.
1: Lo juro.
0: Sí lo vi.
1: Y yo así de, puta, ¿alguien se estará realmente dando cuenta que lo que les están poniendo ahí, toda esa bola de pseudo-influencers y de gente que les está queriendo vender un montón de conceptos, es parte de la Matrix que los quieren solos, aislados, distraídos, abandonados, sin procrearse, sin relacionarse? Dios, despierten, por favor, porque si no despiertan, qué miedo, de verdad. Yo ya no voy a estar aquí para no poderlo ver. No, pues obviamente tengo 50 años. Digo, por más que yo quiera vivir tiempos extras.
0: ¿No crees que en 10 años, 15 años?
1: No, también nos están vendiendo que nos van a extender la vida. Si a mí me preguntas, yo no quiero extender la vida. Yo creo en Dios. En un Dios que cualquiera pudiese creer, porque ni siquiera le podría yo poner Dios, nombre. Dios. El ser que me creó, que nos creó. Y sí creo que hay un poder mucho más arriba que nos ve y nos mandó para algo.
0: Claro. ¿Qué es el destino?
1: Yo mi ciclo termina y mi ciclo terminó. Y se acabó. Yo no pienso jamás extender. Bueno, algún día te dije, nunca me he hecho una cirugía estética. Nunca en mi vida. Ni me la pienso hacer. A mí me trajiste así. Así me quedo. Así conóceme. Y si mi envejecimiento lo notas, es porque está hablando de que está pasando el tiempo. No me interesa venderte que tengo 50 años y me veo de 20. Porque tengo 50 y esos 50 han sido de aprendizaje y ha sido un curso de vida. Y ha sido la manera en la que yo te puedo decir, esto es lo que he vivido, es lo que te puedo platicar hasta aquí.
0: Claro.
1: ¿No? Ahora, yo no juzgo a quien lo hace, quien se quiere cambiar, quien se quiere. Yo no. Yo sí dije, te respeto tanto, Dios, que te respeto como me trajiste y como me piensas llevar. Se acabó. Y en el momento en que me trajiste y en el momento en que tú decidas llevarme. Porque va a ser una decisión tuya. Punto. Entonces, digo, ese es mi punto de vista. Habrá quien diga, no, yo sí quiero vivir 300 años. Y que, está bien.
0: Quien,
1: está
0: bien. Su cuerpo.
1: Yo no. Entonces, pues yo sí estoy seguro que me voy a ir, que no pienso nunca comprar nada para extenderme nada.
0: Wow.
1: Bueno, tan creo en muchas cosas de orgánicamente de Dios, que cuando a mí me sucede un tema de salud, yo decido no entrarle a la parte de los tratamientos. Yo lo decidí así y dije, ¿por qué? Porque yo estoy convencido que el día que tú decidiste traerme, fue porque tú lo decidiste. Y que el día que tú decides que ya no, pues ya, cumplí mi ciclo.
0: Fíjate que esa pregunta era la pregunta personal que te iba a hacer en el episodio pasado. No sé si recuerdas. ¿Te acuerdas que te dije, te quiero hacer una pregunta muy personal? Espero no.
1: Me puedes hacer la que sea, porque aparte yo soy un libro abierto. Nunca es como de, oiga, no me pregunten esto. ¿No?
0: Tú, vi en una entrevista en donde decías que habías tenido cáncer.
1: Bueno.
0: Y que no habías tenido.
1: No es habías tenido, porque esto no es como una cosa con un botón que prende y lo apagas, y sobre todo. Eso dicen mucho, es que está en remisión. Yo no estoy en remisión. Yo hago mi conteo, por supuesto, voy y me hago los temas de laboratorio para tener el conteo perfectamente bien de células. Me hago un PET una vez al año, que es muy bueno. Un PET es un estudio que te meten en un, bueno, vamos a decir, como en un, una, pues como en un tubo así. Es un estudio donde ven todo tu cuerpo por dentro.
0: Ah, se llama, claro,
1: PET.
0: Sí. Uh-huh.
1: Se llama PET. Bueno, uh-huh, así se llama, vamos, uh-huh, a decir, médicamente, ¿no?
0: Sí.
1: Y ahí pueden ver absolutamente todo de tu cuerpo. Haz de cuenta que es como un escáner, uh-huh, de tu cuerpo total, y ahí sí, la tecnología, sí, sí, ha avanzado muchísimo. Por eso no podemos estar peleados con la tecnología. También, uh-huh, está a favor del hombre en muchas, sí, cosas, ¿no? De la humanidad. Y bueno, bendito Dios, de un panorama de hace X cantidad de años, que era 6 meses te quedan,
0: wow,
1: bueno, estoy por cumplir, pues, bastante tiempo.
0: Qué gusto.
1: Más de los 6 meses, o sea, varios, muchos años.
0: Sí, sí, sí.
1: Y pues, fue a mi entender. Yo nunca, mm, le recomendaría a nadie que haga.
0: Claro.
1: Porque fue lo que yo interpreté, mi conexión, mm, con Dios, como yo interpreto la vida.
0: Pero
1: como
0: no tomaste
1: yo interpreto
0: un tratamiento.
1: No, más que herbolario. O sea, me perfeccioné en herbolaria.
0: Okay.
1: Pero durísimo, así. O sea, la verdad es que, bueno, me dice la gente que ve todas mis mezclas que hago, me dicen, pues te volviste un máster en herbolaria y está cañón. Y sí, a quien de pronto me dice, oye, Eddie, traigo esto, ¿qué me recomiendas? Siempre puros temas de herbolaria. Porque, toda mi familia viene con el tema de la predisposición genética del cáncer.
0: Uh-huh.
1: De la parte de mamá, de la parte de papá, de abuelo, abuela, tío,
0: sí,
1: tío,
0: sí, sí,
1: todos. Todos se han ido a hacer todos los tratamientos habidos y por haber a Houston, a City of Hope, a, uh-huh, Rochester, a donde tú gustes y mandes.
0: Sí.
1: Y todos terminaron con un mismo final. ¿Ok? Tratamiento, mucho
0: agresivo,
1: desgaste. Terminaban como que medio componiéndoles algo y se les descomponían los riñones. Se los, o sea, uh-huh, entonces yo dije, a ver, si yo ya tengo todos estos ejemplos de la familia, yo ya vi todo lo que se hicieron y ahora me toca a mí. Y aparte yo con la concepción espiritual que siempre he tenido de el día que venimos y el día que nos vamos, o sea, confiando en él al 100%, ahora sí, ciegamente. Entonces dije, bueno, a lo mejor me está mandando como a aprender algo nuevo. Y entonces decidí el tema de la herbolaria. Bueno, me pasó con una compañera periodista que se puso muy grave de un tema respiratorio y de gripa. Hace unos meses, y le dije, ahí te va mi receta del té milagroso. Uh-huh. Puro, es un tema de hierba. Si
0: sí,
1: no
0: sí,
1: crees
0: sí,
1: que es descubrir el mundo. Uh-huh. Más bien, es que no hemos entendido que la naturaleza tiene todas las bondades y que muchos, hasta los medicamentos, salen,
0: sí,
1: de la naturaleza. O sea, ¿qué te ponen en el dentista cuando quieren aminorarte el dolor? Clavo. Te ponen pomada de clavo. Los dentistas, uh-huh, ponen unas cosas. Bueno, uh-huh, hasta en las curaciones traen clavo.
0: Uh-huh.
1: Entonces, si tú crees que tu planeta, uh-huh, no tiene un montón de bondades, cuando es lo más milagroso y maravilloso que hay, la creación del ser humano, los seres vivos, la naturaleza, las plantas, los árboles. O sea, ¿por qué se creó todo esto tan impactante que ninguna tecnología podría igualarlo? ¿Por qué no te va a poder también tener esas bondades para ayudarte,
0: claro,
1: en tu salud? Entonces, bueno, ese es mi punto de vista. Yo, uh-huh, no puedo convencer a... Yo no puedo decir...
0: Sí, sí,
1: y
0: sí,
1: no,
0: sí,
1: lo hago. Yo digo, cada quien es el libre albedrío y tiene, uh-huh, que tomar sus decisiones. Cuando alguien me dice, oye, ¿sabes de una hierba? Porque me duele el colon, porque me duele aquí, porque traigo algo respiratorio, porque... Ah, claro, pues te estoy finalmente nada más acercando las bondades de la naturaleza y ya. No es como una receta que alguien, un médico, lo tendría que hacer. No, aquí es, oye, pues ¿qué crees? La manzanilla desinflama. Oye, pues ¿qué crees? La cúrcuma, esto. Pero pues ten cuidado con la cúrcuma en el sentido que si tienes presión alta, no puedes, ¿no? O el aceite de orégano. Bueno, es un antifungal y es un antibacterial. Y todo finalmente estudiado, no es como inventado. O sea, está estudiado por toda la gente que se ha dedicado a esto, ¿no? Pero ¿cuánto le tienes que poner? Porque si también te excedes, tiene un tema. Y también tienes que cuidar tu flora intestinal, porque también muchas cosas agresivas, si lo haces en exceso, también pueden afectar la flora intestinal. O sea, es, uh-huh, todo un... Entonces sí, me dediqué estos años,
0: sí,
1: mucho al tema. Y yo sinceramente digo, es un milagro. Porque si a mí me vieras en fotografías cuando empezó esto y quizás los siguientes 2 años,
0: uh-huh,
1: pues estaba yo que decías, híjole, no, este cuate no la va a librar. Es más, en todos lados ponían que no la iba a librar. O sea, era como una cosa de redes, ¿no?
0: Okay.
1: Y es solo por hoy. Porque aparte, pues tampoco sabes, ¿no? O sea, solo por hoy. Hoy solo estoy hablando en el micrófono y en 5 minutos ya no. Te puede dar hasta un infarto fulminante a cualquiera. No tiene ni que tener un padecimiento...
0: Sí. Cardíaco específico, coronario.
1: O puede ser que sí lo tenía, pero la gente somos tan como que no estamos tan pendientes, que podemos tener algún padecimiento y pensamos que nos sentimos mal y nos dolió la cabeza. Y no. Entonces, hay ciertos anuncios que sí los médicos dicen que el cuerpo te da antes de un stroke, bueno, de un infarto cerebral o de un infarto. Pero bueno, eso ya lo tiene que hablar un médico. No lo puedo hablar yo porque no me corresponde y no es mi asunto.
0: No, totalmente.
1: Respeto mucho a los médicos también.
0: No, hombre.
1: Yo respeto a todos.
0: No.
1: Pero a lo que voy es que nadie tiene la vida comprada. ¿Estamos de acuerdo? Ni el que tenga padecimiento, ni el que no lo tenga. Porque la misma vida es un padecimiento en el sentido de, no de que sea sufrimiento, sino de que desde el principio de que naces, pues te van a pasar muchas cosas, ¿no? Y pues las vas mitigando hasta que un día, tarde que temprano, a veces más temprano, a veces más tarde, termina. Porque también hay que entenderlo así, ¿no? Para que realmente la puedas disfrutar.
0: Saber si que
1: no supiéramos que hay un inicio y un final, entonces tampoco le tomaríamos el sabor y el valor a la vida y hasta el agradecimiento. So, yo creo que sí es importante que siga existiendo un principio y un final. Yo sí creo. Porque entonces si te dijeran que ya hay la medicina para que vivas 300 años, ¿qué tanto valor, qué tanto interés? No sé cómo sería cambiar el mindset, la mentalidad de las personas. Y cuando sabes que esto se puede acabar, también le tomas más sabor.
0: Totalmente.
1: Es como un chocolate.
0: Sí.
1: Sabes que se va a acabar. Entonces te lo saboreas, sí. Pero cuando ya va quedando así, dices, híjole, ya. Y dices, quiero otro, pero quizás no hay para otro, o no hay otro, ¿no?
0: Totalmente.
1: Y que se dejen de creer todas esas jaladas de estate solo, aíslate. Yo, bueno, vi un video de una persona, una dama, que dijo, yo soy una mujer que si a mí no me dan 500,000 pesos, así como lo oyes, ¿eh? 500,000 pesos al mes para esto, no sé qué, no sé cuánto, porque yo soy una mujer de alto. Y yo dije, Dios mío, ¿qué mensaje le estás mandando a las personas y a las nuevas generaciones? O sea, ¿estás comercializando el amor? ¿Estás canjeando el amor?
0: Poniendo una
1: cifra. Es que si hacemos eso, estamos perdidos como sociedad. El amor es el sentimiento más puro del ser humano. Si vamos a llegar a ese punto, ya empezamos a estar jodidos, ¿eh?
0: Sí, y el dinero termina siendo un medio más no un fin.
1: Es un medio y hay que darle el justo valor.
0: Claro.
1: Y el justo valor, siempre esta frase que me encanta usar, que digo, las cosas se hicieron para usarse y la gente se hizo para amarse. No uses a la gente y no ames las cosas.
0: Totalmente.
1: Y entonces puedes tener de todo con su justo valor y puedes tener gente en tu vida dándoles el gran valor.
0: Total.
1: Pero estamos con la Matrix a todo lo que da, justamente de despedazarnos.
0: Total. Eddie, con esa frase me quedo. A las cosas... ¿Cómo dijiste? Perdón, ¿la puedo repetir?
1: Ah, te la digo. Las cosas se hicieron
0: para usarse.
1: Y la gente se hizo para amarse. No ames las cosas y no uses a la gente. Aprende a darle el justo valor a las cosas, que son materiales, como un medio de... Uh-huh. Y aprende a valorar a la gente como lo más bonito y lo más hermoso que vas a tener. Porque yo te digo una cosa. Dime con cuánto dinero al día de hoy puedes comprar más vida. No puedes.
0: Norma.
1: Dime cómo puedes comprar una compañía en una cama de hospital, pero que realmente te quiera. No que la contrataste y la pagaste. El amor no se compra. Por más que venda, no estás... O sea, estas personas que en las redes salen y dicen, a mí me tiene que dar, a mí me tiene que pagar, a mí... no están vendiendo amor. Te están vendiendo compañía de alguien que ellos creen en su egolatría, que físicamente están muy superior y que si los quieres o las quieres tener, tienes que pagar. Pero amor no te están vendiendo, no te van a dar amor, solamente te van a utilizar. Amor no te van a... O sea, el amor no lo puedes ni vender ni comprar. Venderán las caricias, comprarán las caricias, pero eso no es amor.
0: Totalmente de acuerdo.
1: Sí, entonces eso también tiene que quedar bien claro para que entonces no digan, pues a mí no me importa, yo tengo mi sugar y a mí me... Sí, y tú amas a tu sugar o amas la lana que te da tu sugar o la vida que
0: claro,
1: te da tu sugar.
0: Totalmente.
1: Entonces mejor di, a mí me encanta utilizar a las personas y entonces muéstrate como una persona que no entendiste que las personas se hicieron para amarse y las cosas se hicieron para usarse. Y está bien si tú lo quieres presentar así, así. Pero no quieras hacerle pensar a la gente que tú le vas a dar amor a alguien que estás buscando que te compre y te pague.
0: Claro.
1: Eso es importantísimo, ¿eh? porque lo estoy viendo, ¿eh? Yo estoy, haz de cuenta, como arriba, sí, como viendo todo lo que está pasando, uh-huh, y cómo se está comportando. Y digo, sin juicio, ¿eh? Porque no me gustan los juicios, observando para aprender, porque aprendes de todo eso. Sí. Y de ahí puedes profundizar. Y dices, híjole, no está padre en el camino en el que nos están queriendo empujar a la sociedad. Nos están empujando un camino de deshumanización tremenda. Y para un humanista, eso es como el golpe más bajo. Entonces, claro, yo hoy siento un golpe bajo a la sociedad, porque sí tengo el corazón bien, muy humanista, o sea, muy. Entonces, sí siento que es un golpe bajo muy fuerte a la sociedad, a los sentimientos de la gente. Imagínate que te digan, tú, o sea, vales lo que tienes, no lo que eres. Puta, qué degradación. ¿Cómo no quieren una sociedad deprimida? ¿Cómo no quieren una sociedad insegura, llena de inseguridades? ¿Cómo no quieren una sociedad que todo lo está buscando superficialmente? Si le estás mandando ese mensaje todos los días.
0: Claro.
1: En las redes, con el algoritmo, y en persona, y donde sea. Entonces, mucho cuidado. Y que en las casas también los padres, que escuchen esto y que lo transmitan y a todo quien deseen compartirlo, también lo ocupen en su casa y realmente crezcan con amor a sus hijos. Con amor. No con todo un intercambio monetario, comercial, económico para cada cosa que les pides. No es estar intercambiando todo por dinero, porque también ya hay una mecánica de si haces esto, te compro esto. Si haces el otro, te no sé qué. Si haces, óyeme, sí está bien la cultura del esfuerzo y de a lo mejor del premio, pero tampoco así, porque entonces, ¿en qué momento colaboras como un equipo en la casa si todo es un intercambio económico?
0: Sí, ¿no?
1: Y entonces por eso luego los papás lloran porque dicen, es que mis hijos me ven como proveedores, no, como proveedor, no me quieren, no me aman, y crecen a cierta edad y ya ni los pelan. Bueno, si te ven como proveedores es porque, o proveedor únicamente, es porque tú no supiste equilibrar entre proveedor y entre mentor, amigo y persona que los ama.
0: Totalmente.
1: Es tu responsabilidad, no estoy hablando de culpas, ¿eh? Es tu responsabilidad como padre, cómo los vas a educar. No se vale hacerte la víctima. Tus hijos no te ven como proveedor únicamente si tú no fungiste y te presentaste toda su vida solo como proveedor y no lo acompañaste con todo lo demás que tiene que tener un padre o una madre. No solo eres proveedor.
0: Hay mucho, mucho más.
1: Sí,
0: sí, sí, sí.
1: Pero bueno.
0: No nos sintamos culpables, seamos responsables. Y con eso me quedo. Señor Eddie Small, maestro, muchas gracias. No, gracias de verdad por estar aquí. Gracias por ser tan generoso y ya hacer la saga Eddie Small, la serie.
1: No digas
0: la
1: saga porque te van a cobrar derechos.
0: Sí, sí.
1: Más bien voces de
0: las voces de Eddie Small. No, hombre, muchas, muchas gracias. Creo que hemos tocado muchas partes que me parecen muy interesantes, profundamente. Yo creo que obligan a una profunda introspección a cualquier persona que esté escuchando, incluyéndome. Y te agradezco muchísimo el que nos des este gran conocimiento. Estimado Eddie, gracias por venir aquí.
1: Para mí es un gusto y que sigas creciendo muchísimo, Alex, porque tienes muchísimo potencial. Te lo dije pues casi a los inicios y sí sigo apostando por ti como uno de los mejores comunicadores de este mundo, porque no solamente del país. Creo que tienes esa sensibilidad que tanto se requiere y creo que tienes muy tus convicciones de que aquí nunca, jamás, por más grande que vaya a ser el canal o por más que llegue a donde llegue, nunca se va a vender una narrativa o totalmente, se va a vender una palabra. Aquí es un lugar abierto para la libertad de expresión, para el periodismo, para la seriedad, y creo que eso es el gran tesoro de un buen comunicador y periodista apasionado, que se le apasiona y que le tiene respeto a su público, que es tan importante la audiencia, tenerle respeto, y respetar es no engañarla.
0: Total.
1: Para que todos esos que se han dedicado y se dedican, como lo que hablamos de los nados sincronizados, que sepan que a quien le están faltando el respeto, aparte de quien inventan las narrativas de las personas que agravian, es a su audiencia. Porque les están diciendo, creo, audiencia, que eres tan tonto que te puedo engañar solamente porque me sigues. Y total, lo mismo en el tema de influencers. En el tema de todo. No engañen a sus audiencias, porque les están faltando el respeto a la audiencia. Y la audiencia es quien te hace, quien te pone y quien te quita.
0: Total.
1: Entonces, si tú le faltas el respeto a las audiencias, que sepas que hoy estás aquí y mañana estás en el piso cuando se den cuenta y te desacrediten. Entonces, mejor haz tu trabajo como a lo que decidiste y te apasionaste dedicar, que es a comunicar. Y comunicar debe ser con veracidad. Totalmente. Entonces, bueno, pues no, hombre, ya con eso cerramos.
0: Muchas gracias, estimado Eddie, y concuerdo totalmente. Es esta responsabilidad de aceptar y cuidar, proteger esta confianza que nos da el público.
1: Es un tesoro.
0: Y lo atesoramos, lo protegemos.
1: Pero estás de acuerdo que es un tesoro.
0: Totalmente.
1: Que te tardas muchísimo en ganar y te puedes tardar un segundo en perder.
0: Totalmente.
1: Si no, pregúntenle a la persona que agravió a los perritos. Décadas construyendo algo para que de repente todo eso que te tardaste tanto tiempo construyendo se venga abajo por no tener la humildad y la responsabilidad, vuelvo a la palabra responsabilidad, sí, de saber lo que significa tener un micrófono y una cámara enfrente de ti y que te vuelves finalmente un megáfono.
0: Totalmente.
1: Y debemos de ser megáfonos constructivos y no debemos de ser megáfonos que destruyan. Entonces sí es una gran responsabilidad estar enfrente de un micrófono y una cámara. Y hoy toda la humanidad es responsable porque los tiempos cambiaron y hoy todo mundo tiene un micrófono y una cámara. La mayoría, podríamos decir casi la mayoría del planeta lo tiene. Y aunque tengas un seguidor, es tu responsabilidad saber qué vas a comunicar. Para que no piensen aquí que es, figura pública. No. Tú tienes un micrófono y una cámara, así sea un seguidor, cero seguidores, es tu responsabilidad lo que vas a comunicar. Estamos de acuerdo, ¿verdad?
0: Totalmente de acuerdo y siempre atesoramos y buscamos hacerle honor a esa confianza que
1: se ve, se siente,
0: que la audiencia.
1: Y yo creo que tu audiencia lo sabe y te ve y se da cuenta en el momento de ver el contenido de tu canal y ver lo libres que son cada una de las personas que entrevistas.
0: Totalmente.
1: Que no hay ni media línea, ni medio esto, ni medio el otro, y que cada quien te puede responder lo que desea, te puede no responder lo que no desea, o puede inclusive hasta cambiar el tema por algo que quiere aportar.
0: Total.
1: Entonces, yo creo que eso va construyendo confianza, credibilidad y va construyendo audiencia. Porque, híjole, ahorita que termine te voy a enseñar. Siempre me llegan mensajes, muchos mensajes en Instagram. Pero que la gente te ponga, te estoy preguntando esto porque en ti confío y porque sé que tú, que es algo muy delicado, y sé que tú me vas a aconsejar. Pero te estoy hablando de cosas, pues, de su vida. La gente, la audiencia, llega un momento en que te ve como algo tan cercano que te platica su vida y sus cosas más, pues a veces tristes, delicadas, cosas, y está esperando con esa credibilidad que tú contestes desde el corazón.
0: Totalmente.
1: Entonces, es bien importante no defraudar esa confianza. Y eso solamente se hace siendo, pues sí, derecho, ¿no? Y
0: siempre
1: no permitiéndote que nadie te compre.
0: Total.
1: Que nadie compre su voz jamás. No permitan a la gente que ama esto y que ama la audiencia.
0: Las voces no se
1: vendan sus voces por nada. Si ustedes tienen la capacidad y el talento por medio de su comunicación de cautivar audiencias, no necesitan que nadie les pague para cautivarlas.
0: Total.
1: Porque aparte el que les paga va a ser dueño de ustedes, dueño de su voz, y a final de cuentas todo eso sale a relucir.
0: Siempre.
1: Tarde que temprano. Por eso te hablaba de los nados sincronizados. Yo de cada persona que repite lo mismo, como en este caso el ejemplo que te puse, automáticamente lo tengo tachado en mi lista de gente que quiero escuchar.
0: Claro.
1: Porque digo, no puede ser casualidad que 30 personas al mismo tiempo están repitiendo lo mismo.
0: Estimado Eddie, muchas gracias por estar
1: al
0: aquí.
1: Al contrario, saludos a ti y a la audiencia.
0: Muchas gracias. Yo lo único que les digo a la audiencia es gracias por todo su apoyo. Y aquí es un comentario que me parece muy importante ponerlo. La responsabilidad siempre es con ustedes, con la audiencia, porque ustedes nos dejan su like, ustedes nos dejan su superchat, ustedes nos dejan su comentario, ustedes nos apoyan. Nosotros no vamos a recibir ningún dinero de ninguna entrevista, ni vamos a pagar ningún dinero por ninguna entrevista. Siempre la responsabilidad es con ustedes, la audiencia. Familia, muchas gracias por estar aquí. Gracias, estimado Eddie, por acompañarnos.
1: Gracias. Muchas gracias. Y también al equipo.
0: Gracias.
1: Que nos ayudan. Y que son Quique, muy lindos.
0: Quique de producción.
1: Quique
0: muchas
1: de producción,
0: muchas
1: que
0: gracias.
1: Para mí es el equipo.
0: Es el equipo.
1: Es el equipo.
0: A Rosales en edición. A todos los que gracias. Hacen posible voces. Muchas gracias por ser parte de estas voces. Llegamos ya a 150,000 suscriptores. Por favor.
1: Like,
0: en la
1: like,
0: suscripción.
1: Like
0: y suscribirse. Mi nombre es Alejandro Helguera.
1: Eddie Small.
0: Y esto fue un episodio de Voces. Nos vemos pronto.
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3: Ya está nuestro querido Fernando Buenavata aquí con nosotras y nosotros, Fernando Buenabad. Muy buenos días, bienvenido.
4: Un gran abrazo, Ernesto, Violeta, desde Buenos Aires, para todos ustedes y para toda la audiencia de Rompeviento.
5: Muy buenos días, querido Fernando. Gracias por acompañarnos.
3: Sí, Fernando, gracias por estar por acá con nosotras y nosotros. Y vaya tema que está poniendo en la mesa Fernando Buenabad, la estética de lo bélico, las industrias de la muerte y el maquillaje mediático de lo macabro. Pues no es un tema menor y que además nos parece un gran acierto, Fernando, que te metas más a profundidad a este tema y desde tu mirada, ¿qué es lo que estás documentando de estos maquillajes mediáticos que tienen estas grandes corporaciones de lo macabro, Fernando Buenabad?
4: Sí, Ernesto, me parece que hay que ponerle una lupa especial a este tema porque con la proliferación de los escenarios bélicos en el mundo, y no solamente los escenarios, la crueldad con que se despliegan, con que se anuncian, con que se vende y con que se comercia la imagen de estos espectáculos bélicos. Hay que parar un minuto, hay que detener un poco las reflexiones, profundizarlas, interrogar, pues, qué estamos viendo, a dónde nos llevan estos señores con su, no solamente con la locura que es ir a bombardear escuelas, asesinar niños, niñas, ancianos, población civil, no solo ya que eso ya es un horror. Ya eso que es una monstruosidad, ya eso que es, por todo concepto, una derrota civilizatoria brutal, brutal. No sabemos todavía cómo vamos a reparar esto ni cómo vamos a salir de este genocidio. Pero tan preocupante como eso es que de pronto los mismos que en la mañana te bombardean, los mismos que por la mañana irrumpen en un territorio ajeno, que por la mañana asesinan despiadadamente a población civil, esos mismos te venden por la noche sus noticieros, son los mismos, dueños de las mismas estrategias. Esos mismos que hacen esta canallada brutal contra la especie humana, por la noche te venden esto como si fuese una épica heroica del progreso, porque dicen que lo hacen por tu bien, porque en nombre de tu tranquilidad, en nombre de la paz, así incluso se llegan a premiar estos señores. Perdóname que me asalta la iracundia porque son tan cínicos que incluso se autopremian por las canalladas que cometen. Entonces, hay que ver cuál es el resultado de esto, a partir de qué clase de estrategias y de qué clase de maniobras mediáticas. Se instala esto para, entre otras cosas, este espectáculo mediático, este espectáculo, lo que ellos llaman noticieros, lo que ellos llaman informativos, que son realmente emboscadas ideológicas para justamente tratar de esconder su propia criminalidad. Entonces, han convertido esto en una épica, han convertido esto en una narrativa en la que se transita por ciertos andariveles complejos de las subjetividades y se ha estado produciendo, no solamente ahora, sino históricamente ya, una especie de placer por lo morboso, una especie de disfrute de lo morboso, porque en algunos espacios, sé lo que te digo, por ejemplo en Argentina, a las imágenes que está produciendo Estados Unidos, le añade música. Le añaden efectos especiales, le añaden sonidos. Acentúan, pues, el grado de dramatismo de las escenas para que, además de todo, esto acabe pareciendo una película, esto acabe pareciendo una serie interminable de la serie interminable del macabro del capitalismo, de lo macabro del capitalismo, trascendiendo las pantallas y trascendiendo la crítica y trascendiendo el horror, pues, que la estupefacción que debería producirnos todos los días semejante espectáculo monstruoso, convertido pues en esta especie de pequeño placer vespertino o nocturno para que tú termines aceptándoles el horror como una cosa a la que nos acostumbramos, como parte del paisaje, como parte de la vida cotidiana, como parte de la vida, como si de lo que se tratara fuese de una gran escuela ideológica en la que lo monstruoso es indispensable para que tú puedas seguir respirando, para que tú puedas tener lo que escasamente puedes tener en estas condiciones. Es un adoctrinamiento ideológico, es un plan que también transita por esa estética del horroroso, por esa estética que le da envergadura a los tanques, a las bombas, a los aviones, a los misiles, a las metrallas, por esa estética que hace sentir y ver que desde el punto de vista del que dispara, el otro es una especie de blanco juguete, el otro es una especie de blanco en el cual un placer morboso, terrible, va asentándose, va convirtiéndose en sedimento de la experiencia humana, precisamente para destruir la lógica y la memoria humanista que alguna vez pudimos tener. Es riesgoso. Yo ahora mismo creo que deberíamos estar trabajando mucho más a fondo, con más recursos, con más posibilidades, con más altavoces, con más espacios. Pero en el que tengamos, Ernesto, querido, Violeta, querida, en el que tengamos, así sea una plataforma con una opinión, con una ventana, por pequeña que sea, hay que abrirla y hay que decir y hay que sembrar esta, como quien tira una botella al mar, ¿no? Y decir, alertas todos que estamos siendo víctimas de una emboscada en la que por el tránsito de lo estético, por el disfraz de esto que termina siendo emblemático, a algunos les produce orgullo, y vemos en algunas plataformas y vemos en algunos espacios como incluso los propios soldados, los soldados, por ejemplo, de Israel, celebran con una gran fiesta de la alegría los crímenes que están cometiendo. Si nosotros nos acostumbramos a esto y aprendemos a celebrar con ellos, estos y cualquier otro que celebra y festeja la muerte de inocentes, estamos en problemas muy serios. Y yo creo que, repito, cualquier plataforma y cualquier espacio debería servirnos para parar un poco, reflexionar un poco sobre esto y prender las alarmas, porque realmente que es un horror lo que estamos presenciando.
5: Totalmente de acuerdo, querido Fernando. Esto es un horror. Y yo quería preguntarte, así como lo hemos venido analizando todo el negocio de la guerra, que les hace ganar muchísimo, si también esta parte de la estética de lo bélico, pensando, por ejemplo, en Hollywood, ¿no? En todas las películas bélicas, que también llevan a tener grandes ganancias y extraordinarias, muchas de ellas, si también estamos hablando de un negocio a través de esta estética de lo bélico.
4: Sí, sí que estamos hablando de esto. Hay trabajos incluso de semiótica profunda sobre, por ejemplo, el campo del vestido, ¿no? Hemos hecho análisis sobre, viste que hay algunas personas que en algunos desfiles de modas incorporan a sus prendas chaquetillas o pantalones o incluso camisetas, cuyas características son las de un uniforme militar, ¿no? Algunos de ellos incluso portan pantalones de ese tipo, incluso desgarrados, incluso rotos, incluso gastados, porque también ese desgaste es parte de una ética y de una épica y de una estética en la que el que se pone esta prenda siente que está en una especie de moda transgresora, o en una especie de moda en la cual incluso la transgresión se anestesia, con otra transgresión, que es la de olvidarse de lo que representan esos uniformes y ese vestuario, cuando se vuelve una segunda piel, cuando se vuelve una especie de sistema de la moda, ¿no? Como tanto se ha analizado, y en el cual se emblematiza que ahora puedo yo de todas maneras portar un traje que sea un traje emblemático por la moda, no porque pertenezca yo a un ejército, no porque tenga yo una alineación con una formación militar, sino porque esto está de moda, porque esto sale en las revistas, porque esto se lo ponen las chicas y los chicos de las portadas de la vanidad y de la egolatría esta que se convierte en prenda de vestir. Eso construye la estética, porque nadie se compra semejante ropa, que por cierto barata no es, si no le gusta, si no lo disfruta, si no es un placer, si no es un placer, incluso por el ego propio, de cómo le queda, o cómo supone esta persona que se ve porque se puso eso, y luego lo que otros van a opinar en el contexto a propósito de decir, mira, esta persona qué valiosa, qué interesante, qué inteligente, porque se puso la ropa que está en la portada de no sé qué revista o de qué canal de televisión, ¿no? Entonces, ese concepto del gusto, ese concepto del placer que tiene base básica, fundamentalmente consumista, fundamentalmente mercantilista, esa base está trasladada y está tomada de una serie de conexiones del placer y de los gustos que también han sido sometidos por un modelo ideológico hegemónico e imperial, que es enseñarte a que te guste lo que le gusta al imperio, lo que le gusta al capitalismo, porque ellos necesitan con urgencia que tú caigas en la emboscada de sus placeres, de los gustos que ellos tienen como mercancía para el consumo tuyo. Porque ya en las bodegas de ellos debe haber tantas chamarras, tantos pantalones, tantas camisetas, tantos artículos de estos y de otros para que sean consumidos lo más rápido posible por la mayor cantidad posible de población. Y como tienen las bodegas llenas, tienen que hacer cualquier cosa para que las bodegas se agoten, se vacíen, en función de la demanda. Y estas demandas tienen sus equivalentes. Mientras estoy hablando de una concepción casi puramente almacenera de la lógica mercantil, pues tenemos la otra, que es el hambre que mucha gente tiene. Ya hoy, Violeta, hay estudios de esto, el hambre que tiene de llegar a su casa, de prender la tele y ver alguna cosa horrorosa como para poder tener al día su noción de lo macabro cotidiano, con lo que la gente incluso se va a dormir todos los días. Esta complejidad de sistemas de mensaje, de sistemas de construcción, de adoctrinamiento, y yo diría de amansamiento de la actitud humana, tiene sus costos. Los costos para preparar y producir los sistemas de control ideológico, incluso control estético, pero los otros costos que son que quedamos desarmados ante eso. Porque Rambo sigue teniendo éxito en las encuestas de televisivas. Acabo de ver hace poco que se retransmitió la película y tuvo un altísimo porcentaje de preferencias, pues lo que llaman estos señores rating. Y esta lógica y esta estética del mercenario, y esta lógica y esta estética de que aquel que tiene más capacidad de matar a mayor cantidad de personas en el menor límite de tiempo, también produce un placer. Y hay gente que incluso después se va y se compra la ropa de Rambo, ¿no?, cuando sale del cine.
3: Gracias, gracias Fernando Buenabad. Fernando, me interesa también esto que abordas con respecto de las migraciones, porque no es un asunto menor y que además es importante que la gente entienda que las migraciones forzosas pues están estrechamente vinculadas a este tema que estás abordando. Y que además en esta lógica de estos lenguajes, estos discursos, ¿no?, que hay contra migrantes, en esta estética de lo bélico, si bien esto se le coloca casi un reflector rimbombante, hace poco Pete Hegseth pues habló de este programa que están implementando dentro del ejército de los Estados Unidos, de inyectarse testosterona, subir los niveles de testosterona, y lo colocan en los medios como una gran noticia, como una gran noticia, y todo eso, pues, en lo que se traduce en las migraciones forzosas que hay con esta industria de lo bélico y este lavado de cara que le dan por los medios de comunicación, particularmente en los medios corporativos, Fernando Buenabate.
4: Pues es que así de complejo es el asunto. En tanto que hay una clase social que dice, si no te gusta, lárgate, que la hay, Si no te parece como estamos aquí explotando a la gente y vete a otro lado. Algunos incluso vuélvete a tu país, ¿no? Porque ya sabemos que las migraciones también han sido expulsadas, las migraciones, ¿no? Es decir, hay migraciones de migraciones, en el sentido de la expulsión y en el sentido de la expulsión no solamente militar y policíaca y de persecución, sino también la otra, la cultural, la ideológica, la política, ¿no? Entonces, ahí lo que el asunto es que tenemos que rastrear cómo se producen los resultados que son en todo caso los paquetes mediáticos donde se exhibe con toda impudicia el tratamiento de la cosa. Porque no hay que dejar de lado las vueltas mercantiles que tiene esto. Ernesto, querido, hemos visto publicidades de la empresa, por ejemplo, Western Union, que por ejemplo dice imágenes con las que una persona con gran placer acude a una de las ventanillas a recibir una de las remesas que, ¿no?, que está llegando de alguno de sus parientes en algún lugar del mundo, para no poner especificidad, ¿no? Entonces, en tanto que esta circunstancia de la persona que ha sido expulsada de su propio país y de sus propias condiciones reproduzca un esquema de retribución económica para ayudar a la familia y esto se convierta en una narrativa de placer en la que uno, el que manda, y el otro, el que recibe, esbozan sonrisas y esbozan alegrías, no por los afectos o acaso los afectos insinuados, pero sí fundamentalmente por el dinero recibido. Si esta es la consigna de una lógica y de un discurso y de un guión que se prepara para esto, yo casi que creo ver esa misma lógica traslucida en otras de las muchas formas en que se presenta el problema de la inmigración. Entonces, lo mismo pasa con los campamentos en los cuales te exhiben campamentos de personas refugiadas en cualquier parte del planeta, en los cuales los campamentos tienen, por ejemplo, comedores comunes. Y si la lógica es aprovecharse de esa circunstancia del comedor común para ver qué tan buenos son los que donan, qué tan buenos son los que sirven, qué tan buenos son los que auspician o propician estos espacios y estos encuentros, entonces la mercancía llamada solidaridad, la que ellos inventan, es también una forma de guerra y una forma de crueldad y una forma de, a mi entender, de estetización del horror y de las conductas monstruosas. Porque en el ánimo de la filantropía, esos que dicen vamos a ayudar a los otros pobrecitos, en el ánimo de la concesión que dice, bueno, estos como no tienen capacidad para por sí mismos resolver sus problemas, o porque no tienen identidades, o porque no tienen cultura, o porque la razón que fuese, la exclusión contiene en esta lógica de la filantropía también una estetización de la crueldad. Y sí que creo que el repertorio es complejo, porque han creado precisamente esta estética de la crueldad. Lo que ha creado es un repertorio complejísimo en el que, por cierto, se trabaja muy poco. Tan poco se trabaja, Ernesto querido, que incluso hemos creado vanaglorias históricas del tratamiento del horror y de sus efectos como espectáculo. En ese texto que les he pasado y que me han hecho el favor ustedes de poner a la vista de los compañeros y compañeras, en ese texto hago una cita, por ejemplo, de Alfred Hitchcock, el director de cine norteamericano que tantas películas de terror fabricó. En esa lógica de fabricar películas para espantar a la gente, como las de Hitchcock, que hoy parecerían hasta ingenuas, y las otras, como El Exorcista. Recordemos siempre que El Exorcista es una película hecha por el que fue director de asuntos psicológicos de la CIA. No se nos olvide que esta película tiene un trasfondo de investigación y de estudio de cómo aterrorizar a la gente. ¿En dónde están las fibras sensibles? ¿Dónde están los puntos de ataque para poner a temblar a una persona ante el dispositivo premeditado de un conjunto de imágenes? Bueno, de todo esto se ha hecho a veces una especie de apología, porque es un gran entretenimiento, porque resultó que estos señores descubrieron que eso deja grandes fortunas y que, volviendo al tema de las migraciones, Ernesto querido, casi todo el tratamiento que se hace, de la presencia de migraciones en las pantallas, sobre todo en las pantallas de los medios hegemónicos, tiene detrás esta especie de estética, esta lógica de aquí te muestro esto, que es una forma de adoctrinamiento, es una forma de maltrato psicológico, pero también no solamente a los que están siendo retratados, sino a aquellos a los que se exhibe esa realidad, porque contiene, desde luego, la moraleja de que así como les está yendo a esto, te va a ir a ti si no te disciplinas. Y en el fondo, fondo, fondo, toda la estructura del manejo del terror, que lo saben desde Goebbels hasta el presente, tiene como moraleja esa, disciplinar tu conducta por la vía del horror, ¿no?
5: Muchísimas gracias, Fernando. Pues será muy interesante leer este texto que nos estás compartiendo. Muchísimas gracias y que también la audiencia pueda leerlo. Fernando, yo tengo en esto que decíamos del negocio y de la industria de la muerte, que ya pues es lo hemos visto y tú nos lo has estado presentando aquí durante varias semanas, todo un interés económico también de lo que hay detrás. ¿Qué papel estarían jugando los medios de comunicación, ¿no? También para ellos utilizar esta industria de la muerte, esta estética de lo bélico, se vuelve atractivo y bueno, pues eso pareciera obvio, pero ¿cómo explicarlo a la audiencia en esta atracción por en este fetichismo, digamos, por el dinero también de esta mercancía o esta principal mercancía del capital? ¿Cómo estarían aquí tejidos los medios de comunicación y la industria de la muerte?
4: Es que primero el tejido comienza, si me permites, Violeta, el tejido comienza desde las alianzas monopólicas transnacionales, porque virtualmente ninguno de los grandes monopolios mediáticos, digo grandes no por grandiosos, sino por grandotes, ¿no? Por ejemplo, Disney, ¿no? Ninguno de esos está despegado de inversiones y gastos en la industria militar norteamericana y tampoco están despegados de la otra mafia monopólica transnacional que es el sistema financiero transnacional. Entonces, la trama comienza desde ahí, y cómo lo que están tratando de hacer permanentemente es defender la estructura del aparato monopólico, porque tarde o temprano el destino de todo esto es la consolidación de los modelos monopólicos, la fase superior del capitalismo, ¿no? Que es el imperialismo y que no se sostiene más que a través de los monopolios que fijan precios, que controlan la materia prima y que controlan y que fijan los precios de la materia prima y que fijan los precios del salario, del trabajo, ¿no? Entonces, este proyecto de ascensión y de consolidación monopólica, en este campo específico del despliegue que es su despliegue político y su despliegue de fuerza más desembozado, que son las guerras. Alguien decía, la guerra es el comercio por otros medios, ¿no? Bueno, pero por estos medios que son de plano y de cuajo la destrucción de otro, la desaparición del otro, el exterminio del otro para quedarme con sus bienes. Bueno, Palestina es el ejemplo ahora mismo más crudo y más terrible. Y por más que veamos todos los días el desamparo, la destrucción, qué terrible. Los edificios, qué palabra encontrar para explicar el nivel de la destrucción expresada en esos escombros ahí amontonados y que hace no mucho tiempo era la vivienda de familias y de trabajadores y de un pueblo y ahora es la desolación misma donde transitan pues las hambrunas, la insalubridad y el sello del odio que se expresa, ¿no? La marca del odio que se expresa en esa destrucción. Y esto además es un gran negocio. Detrás de lo que vemos ahí, ya está el hijo de Donald Trump inventando unas cadenas de hoteles, ya están diciendo, ah, oh, qué lindos terrenos, qué bonitos terrenitos ahí para nuestros negocios. Atrás de eso están los buitres que dicen vamos a reconstruir ese lugar y ya tenemos las maquinarias y tenemos el cemento y el concreto y los vidrios y las ventanas y los mobiliarios y los gerentes y etcétera para una hotelería de lujo. Entonces, en ese proyecto no paran, no se frenan. Y hay que seducir a los públicos que van a invertir en eso. Hay que seducirlos, enamorarlos de esta destrucción y de su proyecto y también fetichizar la reconstrucción sobre la base de modelos estéticos como el modelo del hotelito que les gusta a ellos o el modelo del edificio Donald Trump que siempre le encanta tener, como el que tienen acá en Uruguay, por ejemplo, ¿no? que son estos estereotipos arquitectónicos, que son la estética de esta burguesía que gusta de esas cosas, que son ostentosas, que son, en fin, que son el sello de una injusticia brutal como la riqueza de las burguesías. Entonces, este concepto de la crueldad en este modelo monopólico transnacional es un sello de clase, pero también es una de las de los vectores centrales de la doctrina y de la ideología de la clase dominante, porque para consolidar la estructura monopólica transnacional hay que ejercer, es un sello de clase, pero también es una de las de los vectores centrales de la doctrina y de la ideología de la clase dominante, porque para consolidar la estructura monopólica

0: del sometimiento de las personas, pero no solamente del sometimiento físico, del sometimiento moral, político y estético. Y hay pueblos que sienten adoración por esto, admiración por esto. No me lo vas a creer. Hay gente que en estas horas recientes ha aplaudido a rabiar porque les encanta lo que Milei fue a hacer a Brasil contra el presidente Lula. Hay gente a la que ese nivel de violencia del lenguaje, a que ese nivel de ofensa, a que ese nivel de guerra psicológica le fascina. De verdad le fascina, porque hay un sector ya fuertemente intoxicado con estas cosas que lo aplaude a rabiar, que lo suscribe a rabiar y que además va y vota para que estos sean representantes políticos. Es el caso de Bolsonaro, es el caso de Trump, es el caso. Y en estos personajes se coagula fuertemente toda esta estructura ideológica de la estética, de esta estética de la crueldad. No es otra cosa Donald Trump. Además de toda la perversión de negocios y toda la actitud déspota que tiene, además es un proyecto de estética burguesa coagulada en un tipo que, mira, que se peina como se peina, se viste como se viste, gesticula como gesticula, y eso ya tiene hace largos años un universo que lo disfruta, que lo goza, que lo tiene como hasta como placer estético y que vota por él. Ahí tienes el resultado, ¿no?
1: Pues Fernando Buenabad, como siempre te agradecemos mucho y ahí sí queda un mundo de que abordar sobre este tema y lo que estamos enfrentando como humanidad, ¿no? Incluyendo pues estos embates frente a personajes que están haciendo un trabajo muy importante para detener esta barbarie, como el fiscal de la Corte Penal Internacional, que pues ha recibido pues desde hace ya varios meses, casi un año, pues ataques, y al igual que Francesca Albanese, la relatora de Naciones Unidas para Pueblos Palestinos, y a ambos, primero pues les quitaron todo tipo de créditos, les cancelaron sus tarjetas de crédito, sus tarjetas de débito, sus cuentas bancarias. Haciéndole la vida lo más imposible posible. Y ahora el fiscal que condenó a Benjamín Netanyahu, pues ha sido suspendido por una acusación. Y bueno, pues son historias que vemos que se han repetido a lo largo de la historia y que pues son temas que habrá que estar abordando a profundidad porque uno de los grandes desafíos es cómo detener esta barbarie, ¿no? Y que nos han hecho creer prácticamente que es imposible, ¿no? Que tienen tanto poder que es imposible. Y entonces la batalla también importante es contra el escepticismo, que no dejarse convencer de que eso es imposible. Pues un mundo de temas que estaremos abordando, Fernando Buenabad. Como siempre, te agradecemos mucho que nos hayas acompañado.
0: Dejemos una línea última, si me permites, Ernesto, por lo menos con mucho más optimismo, porque mientras todo esto pasa en este registro que hemos caracterizado hoy, al otro lado de la realidad están pasando otras cosas. Hace algunos años escuché decir al subcomandante Marcos, dijo, no nos gusta vivir como se vive, ¿no? Un poco una síntesis de una reflexión general. Pero incorporó este concepto que me parece valiosísimo, no nos gusta, tiene que ver con el gusto, no nos gusta vivir así, esto no está en el placer nuestro, explotar a otros, humillar a otros, saquear a otros, eso no nos gusta. Y ese concepto del gusto es muy importante, la estética es justamente la filosofía del gusto, ¿por qué nos gusta lo que nos gusta? Y tenemos que explorarlo más a fondo. Y en fechas recientes, allá en el sureste de México, se ha venido desarrollando una serie de encuentros para discutir problemas culturales, problemas de la expresión humana en el arte, etcétera, donde lo que surge y lo que hay y lo que se dice, al otro lado de lo que hemos estado diciendo hasta ahora, lo que surge es que hay una esperanza real y concreta de que los pueblos se expresen de manera distinta y construyan también una revolución en el campo de los gustos. Y eso a mí me parece que hay que decirlo también para no quedarnos con el mal sabor de que solamente somos víctimas de

0: las canalladas que lo somos, pero también porque podemos y debemos construirnos una contraofensiva ante eso. Y yo creo que hay caminos. La gracia es que nos organicemos. Ahí está el gran dilema, ¿no?
1: Muchísimas gracias, querido Fernando. Pues nos encontramos hacia la próxima semana e invitamos a la audiencia que pueda leer este artículo, La estética de lo bélico, el negocio de hermosear lo horrendo. Eso realmente nos parece muy, muy importante, querido Fernando. Y pues también ya estaremos discutiendo más adelante porque vemos que tú tocas el impacto también medioambiental, pero ya no abrimos, cerramos, pero también está tocado aquí en este extraordinario artículo que invitamos a la querida audiencia que lo pueda leer. Fuerte abrazo, querido, y estamos en comunicación.
0: Un gran abrazo, hasta la próxima semana.
1: Hasta la próxima.

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1: Agradecemos mucho a los medios de comunicación que nos acompañan el día de hoy. Bienvenidos. También agradecer mucho a los que nos ven a través de la televisión y de las redes sociales. Muy importante para nosotros el poder tener este espacio que desde el Gobierno de México hemos construido para poder mostrar, hablar sobre las diferentes narrativas, información falsa que se difunden todos los días y el contraste de esas narrativas falsas con datos certeros, con información objetiva que nos permita que todo el pueblo de México esté bien informado. Y por supuesto ejercer nuestro derecho también al contraste, no solamente dejar que las noticias falsas avancen, sino poder en este espacio aclararlas y tener una conversación directa con los medios de comunicación. El día de hoy hemos elegido dos temas importantes que nos parece que esta semana han tomado relevancia en el debate público. Uno, precisamente, y dado que se llama derecho de réplica este espacio, tiene que ver con los lineamientos emitidos por la Comisión Reguladora de Telecomunicaciones el viernes pasado. Aquí informamos junto a la presidenta Claudia Sheinbaum Pardo el día de ayer que la Comisión Reguladora de Telecomunicaciones el viernes pasado había emitido unos lineamientos que derivan de una ley aprobada en 2024. Y que esos lineamientos tenían un periodo de consulta que ya inició desde el lunes pasado. Bueno, pues a partir de que se emitieron esos lineamientos y que se pusieron a consulta, mucho ha sido el debate, pero también las narrativas falsas que tienen que ver con qué dicen esos lineamientos, cuáles son las pretensiones de esa normatividad. Por eso nos parece muy relevante el poder detenernos a discutir este asunto. Un tema adicional tiene que ver con el empleo. Es importante que todas y todos conozcamos siempre cómo vamos, cómo va la economía, cómo van los empleos, cómo van los salarios. Y siempre que aparecen informaciones descontextualizadas, pues vale la pena también aquí tomarnos el tiempo de mostrar ¿por qué decimos que esa información está descontextualizada? Y, en todo caso, preguntarse, la audiencia preguntarse, pues, ¿cuál es la intención de utilizar datos que parecen mostrar una realidad que en realidad no está ocurriendo? Entonces, iniciamos. Muchísimas gracias. Iniciamos derecho de réplica 29 de julio de 2026. Adelante. Primero, derechos de las audiencias, los hechos detrás de falsos debates. Adelante. El viernes 24 de julio inicia, sin lugar a dudas, y aquí demostraremos, un nado sincronizado, cuyo central mensaje es: el gobierno nos intenta censurar. Vamos a escucharlo.
2: El gobierno está intentando que usted no se entere con claridad, con certeza de todo lo que está pasando. Hay un nuevo intento por imponer censura en México, así es. Ahora viene disfrazado con una figura de defensor de audiencias que en realidad trata de afectar al ciudadano, al público, a usted, que busque información veraz y crítica en los medios de comunicación.
3: El gobierno de la 4T busca censurar y perseguir a los medios de comunicación y a las voces críticas. Bajo el pretexto de la protección de los derechos de las audiencias, busca sancionar a concesionarios si la Comisión Reguladora de Telecomunicaciones, que controla, considera que se incumplen los lineamientos generales.
4: Miren, crece la preocupación por la consulta para definir los lineamientos de los derechos de las audiencias. Especialistas ven un ataque directo contra la libertad de expresión.
5: Sí, estos lineamientos pretenden limitar los contenidos.
6: Crecen las agresiones contra los periodistas. Ahora también hay preocupación por un nuevo intento de censura. Escuche bien, porque la Comisión Reguladora de Telecomunicaciones abrió una consulta sobre los derechos de las audiencias. Sin embargo, los periodistas y especialistas advierten que la propuesta dará un defensor de audiencia el poder de decidir si sí hay o no una información veraz, en lugar de que sean los datos o los...
7: Y en otros temas, bajo el argumento de la protección de los derechos de las audiencias, las autoridades federales buscan sancionar a medios de comunicación que a su parecer incumplen con sus lineamientos.
8: Este lunes se va a llevar a cabo las discusiones para determinar en qué momento el gobierno decide si una información se transmite a través de los medios de comunicación, es veraz o es falso. Esto de acuerdo con sus propios criterios, sus propias atribuciones. Es un intento de censura que le ha funcionado a muchos gobiernos en otros países para poder callar la verdad.
1: Sus propios criterios, sus propios lineamientos. Adelante.
9: El gobierno ha mostrado su verdadera cara. Están cansados de la prensa crítica, de la prensa, de los medios de comunicación que fiscalizan, que cuestionan, que preguntan dónde está el dinero, dónde están los narcogobernadores y cuándo se les va a castigar, dónde están los corruptos que habían prometido meter a la cárcel, dónde está la mejora sustancial en un montón de cosas en este país, en la educación, en la salud, en la economía. Ya se cansó este gobierno de estar escuchando las verdades a través de los medios de comunicación. Y hoy la presidenta Claudia Sheinbaum ha retomado una iniciativa para nombrar, dice, a los defensores de las audiencias. Una persona que esté vigilando todos los días todos los programas de radio, de televisión, prensa, escrita, etcétera, que esté vigilando qué se dice y en qué contexto. Que la veracidad, que la oportunidad, que cuándo es una opinión y cuándo es una noticia. ¿Qué es esto? Esto es censura.
1: Obviamente los medios de comunicación también, aquí tenemos censura a radio y televisión, van por prensa y redes, Reforma. El Universal retoma que la CIR dice que en riesgo libertad de expresión por lineamientos, no precisamente lo que la CIR te expresó, anuncian consultas sobre lineamientos de la ley censura, ya la etiquetan como la ley censura. Medios deberán tener un código de ética y un defensor de audiencias. Alertan que la ley de audiencias podría abrir la puerta a censura del gobierno. Lineamientos de la CRT podrán ser pauta para la censura. Anuncian consulta pública sobre lineamientos de la ley censura. Advierten censura por regulación a radio y televisión. Adelante. Por supuesto, artículos de opinión, censura, audiencias, no se dice censura, se dice derecho de las audiencias, la censura disfrazada de defensa, el derecho a censurar. Adelante. No se podía quedar atrás todo el ecosistema de redes sociales. Aquí está Luis Cárdenas. Alertan que nuevos lineamientos sobre derechos de las audiencias podrían abrir la puerta a la censura gubernamental. La protección de los derechos de audiencia y la libertad de expresión son principios complementarios que deben garantizarse de manera conjunta. La censura y la desinformación, las armas de los regímenes que amordazan la libertad de expresión. No estoy de acuerdo con lo que dices, pero defenderé hasta la muerte tu derecho a decirlo. Vaya, vaya la censura del bienestar de la presidenta Claudia Sheinbaum. Por supuesto, la derecha diario no se podía quedar atrás, siempre presente en la desinformación y en las noticias falsas. El narcogobierno reveló lineamientos que amenazan la libertad de expresión. Hay que llamar, Denise Dresser, hay que llamar esto como lo que es, un intento de censura disfrazado de protección de los derechos de las audiencias. Por supuesto, Ricardo Salinas Pliego, retoma Sergio Sarmiento, los nuevos lineamientos de protección a los derechos de las audiencias pretenden sancionar a las emisoras que presenten información falsa. ¿Y quién decidirá qué es falso? El gobierno, por supuesto. Morena avanza lentamente hacia una dictadura, ya se adueñó de todas las instituciones, ahora van por la censura. Llegó la censura, Melissa Belli tampoco podía faltar, y Guacamaya Leaks. Antes criticaban cualquier intento de regular medios, ahora hablan de censura y control del Estado. Adelante. Falsas narrativas y intentan controlar medios y difundir qué es noticia. Falso. Buscan desaparecer el periodismo libre para imponer su narrativa. Falso. El gobierno se cansó de escuchar verdades, ley censura, proteger audiencias no debía ser al gobierno árbitro de la verdad. Buscan censurar en nombre de la audiencia, separar información de opiniones, censura. Adelante. Aquí está el comportamiento digital. Aquí siempre presentamos, obviamente vale la pena que todas y todos conozcamos cómo se está comportando la conversación en redes sociales, sobre todo tomando en cuenta que hay toda una construcción de estas narrativas. La conversación escaló rápidamente y logró instalar el tema en la agenda pública, 34 mil menciones, 17 mil autores únicos y un enlace potencial de 74.2 millones. Los picos muestran una reacción coordinada en momentos clave, impulsados principalmente por la narrativa censura. Vamos a ver el mapa. Adelante. Aquí está. ¿De qué se habló? De censura. Autoritarismo, represión, libertad de expresión, gobierno, Claudia Sheinbaum, ley censura. Adelante. Vale la pena, primero que nada, entender de dónde vienen estos lineamientos. Primero que nada, estos lineamientos no los emitió la presidenta de México. Los emitió la Comisión Reguladora de Telecomunicaciones y no las emitió porque se le ocurrió emitirlos, ni como dice la periodista Azucena, porque de repente se le ocurrió a la presidenta retomar una iniciativa. No. La iniciativa establecía un plazo de un año para que esta autoridad emitiera unos lineamientos. Entonces, cumpliendo con esa normatividad, se emiten esos lineamientos. Pero es interesante ver algo. Fíjense ustedes, 2014. Vamos a pensar, ¿qué pasaba en 2014? Pacto por México. Mayoría, PRI, PAN, PRD, aprueban la ley de telecomunicaciones. ¿Qué creen que traía la ley de comunicaciones? Entre otras cosas, el reconocimiento de las audiencias. Y dentro de ese reconocimiento de las audiencias, recibir información veraz y oportuna, distinguir entre información noticiosa y opinión, distinguir entre publicidad y contenido, derecho de réplica. Decía que los medios tenían que tener un código de ética y tenían que designar a defensores. Y también que iba a haber una intervención de la autoridad ante incumplimientos, ley aprobada por el PRI, por el PAN. Interesante qué pasa entre estos dos momentos. ¿Por qué una nueva ley? Bueno, hubo una contrarreforma. En 2017 se derogan algunos derechos y se quitan los mecanismos de cumplimiento. Y luego hay una discusión en la Corte. Y en 2022, no esta Corte, la Corte anterior, decide que es un retroceso el haber quitado de la ley el derecho de las audiencias y el reconocimiento de mecanismos eficaces para hacer cumplir esos derechos fundamentales. Derivado de ese reconocimiento de la Corte, sale una nueva legislación en 2025. ¿Qué dice esa nueva legislación en 2025? Si uno hace el comparativo con la ley del 2014, retoma tal cual los derechos de la audiencia y los mismos mecanismos para hacerlos eficaces. Pueden ustedes contrastar ambas iniciativas, ambas leyes, y se darán cuenta que hay un símil entre las dos. Adelante. Ahora, interesante, ¿no? Porque se habla de censura, pero ¿qué dice la ley? ¿Y qué dicen los lineamientos? Hay que meterse a entender esto. Primero, el derecho de la audiencia es recibir información veraz y oportuna. Eso es todo. Veracidad en la información. Es decir, los medios no deben difundir información falsa, no deben descontextualizar la información ni presentar información histórica como si fuera actual. Distinguir entre información noticiosa y opinión, es decir, garantizar la distinción entre lo que es una noticia y lo que es una opinión por medio de menciones, mensajes, cortinillas, plecas. ¿Significa que yo no puedo dar una opinión? No, puedo opinar lo que yo quiera, pero no debo engañar esa opinión como si se tratara de una noticia. Distinguir entre publicidad y contenido. Asegurar la diferencia entre qué es publicidad y qué es un contenido a través de menciones, mensajes en pantallas o plecas. Y finalmente, derecho de réplica, precisamente lo que aquí ejercemos. Adelante. Fíjense, no difundir información falsa, descontextualizada o información histórica como si fuera actual. ¿Por qué esto es importante? Vamos a dar algunos ejemplos. Adelante.
5: Seguimos en el Estado de México porque precisamente en Chalco ahí hay una barranca que arrastró toneladas de basura y de lodo, afectó decenas de casas. Estamos hablando de que los trabajos de limpieza continúan, pero la gente no sabe quién los va a apoyar en los próximos días. Voy con Daniel de Rosas para que nos cuente los detalles. Daniel, estás al aire, buen domingo.
10: Que los trabajos de limpieza continúan en la comunidad de Santa María Huejoculco, en Chalco, al oriente del Estado de México, luego de que el pasado jueves una barranca desbordara sus aguas, afectando a decenas de casas.
1: Este es Chalco, junio 15, 2026. Vamos ahora a Guerrero, septiembre 2024. Dale play.
11: Miren ustedes esta calle y en qué nivel alcanzó el lodo, que cubrió casi media ventana. Así están encarando los habitantes del pueblo de Guerrero el embate de este meteoro, John.
1: ¿Identifican algo? Se trata exactamente de las mismas imágenes. El mismo medio reportándolas como si fuese Chalco en 2026, cuando se trataban y ya las habían mostrado en el caso de Guerrero de 2024. Vamos a ver otro ejemplo. Sinaloa, 30 de abril 2025. Adelante.
12: Las imágenes que usted verá a continuación en su pantalla no son de una película, son de Sinaloa. Es un enfrentamiento entre la chapiza y la malliza. Vean nada más. El video hoy se hizo viral en redes sociales. Medios locales señalan que todo ocurrió en la localidad de El Espinal, en el municipio de Elota. Refieren que se utilizaron fusiles Barrett calibre 50 y otras armas de calibre superior. Las explosiones y disparos se extendieron hasta la comunidad vecina de San José Conitaca. Dicen que el enfrentamiento, así, duró 2 horas. Fuerzas federales realizaron un recorrido por Elota y en varios puntos encontraron 430 cartuchos, 12 cargadores, 2 chalecos tácticos y dicen que siguen con la investigación. Escuche y vea la potencia de los disparos.

0: ¿Se imaginan ver estas imágenes? El miedo que puede hacer sentir. Bueno, pues resulta que estas imágenes son de Yemen de 7 de marzo de 2025, no de Sinaloa. Adelante.
1: Veo de un enfrentamiento entre la Guardia Nacional y el crimen organizado en el municipio de Elota, en Sinaloa.
2: ¡Mentira!
1: El video original corresponde a un combate en Harith, Yemen, entre las brigadas de Gigantes del Sur y milicias hutíes. Fue publicado el 7 de marzo por la cuenta de X, @Nehmedia.
0: Una más. Recordemos cómo se relataba un supuesto caos en Jalisco tras movimientos de elementos de la Guardia Nacional en el aeropuerto. Adelante, esto es después de la detención del Mencho, que recuerden que hubo mucha información falsa que se empezó a difundir por los medios, entre ellos no solamente de un número desbordado de incendios de Oxxo, sino también lo que supuestamente había sucedido en el aeropuerto de Jalisco. Vamos a ver.
3: No mames, ¿están bien?
0: Y después ya reporta Milenio, no, esas imágenes no son de ese momento y se trata de información falsa. La pregunta, y volviendo a la narrativa de la censura, es ¿a quién le afecta esto? Que los medios retomen información falsa, noticias falsas, para difundir miedo, caos, o tratar de engañar sobre una situación que no está sucediendo, ¿a quién le afecta? Y la pregunta ¿es censura que los medios de comunicación, antes de difundir una información, deban verificar sus fuentes y asegurarse que se trata de información certera, veraz? Adelante. Después, la normatividad y los lineamientos dicen garantizar la distinción entre noticia y opinión por medio de menciones, mensajes en pantalla, cortinillas o plecas. Vale la pena reflexionar de esto también. Lo que dice es no tratar de engañar sobre lo que es una opinión y es una noticia. ¿Por qué en prensa escrita o digital esta distinción es clara y a todos nos parece que está bien? No se discute, no se dice que es censura, cuando en todos los periódicos que conocemos se distingue con claridad lo que es una columna de opinión de lo que es una noticia. Las columnas de opinión no te las presentan como noticias. Precisamente hay esta distinción evidente en toda la prensa escrita. Todos los diarios hacen esta diferencia entre lo que es noticia y lo que es una columna de opinión para evitar que el lector se confunda entre lo que es un hecho y lo que es una postura. Sencillo, nadie lo considera censura. Y aquí un ejemplo, es simplemente un ejemplo. No es lo mismo que yo lea una opinión, en este caso de Alejandro Páez Varela, donde dice, Ricardo Salinas Pliego tiene un proyecto de nación y esa es la primera buena noticia para los opositores en mucho tiempo. Es una opinión. No es lo mismo una opinión a si yo leyera como noticia que Ricardo Salinas Pliego tiene un proyecto de nación. Es distinto. ¿Es censura que los medios de comunicación distingan entre noticia y opinión para no confundir a la gente? Adelante. La tercera es que haya una diferencia entre publicidad y contenido. ¿Cuánto tiempo tiene en este país ese debate? ¿Cuánto? Entre una distinción clara entre lo que es publicidad y lo que es noticia. ¿Por qué en redes sociales, en sitios web, parece importante que se distinga con claridad cuando un contenido está siendo publicitado Y para radio y televisión a algunos les parece censura, o no en las redes sociales vemos. Aquí están las plataformas, por ejemplo. Siempre te anuncian que es anuncio. Te lo dicen, publicidad, publicidad. Cuando tú entras a una página te advierten, esto es publicidad, esto no es publicidad. Y estamos acostumbrados, precisamente nos parece importante, ¿por qué? Porque una recomendación patrocinada no se valora igual que una evaluación independiente. No es lo mismo un anuncio a que esa información de ese anuncio te lo presenten como noticia. Parece intento de engaño. Evita que intereses económicos se presenten como información objetiva. Mezclar intereses comerciales con información sin advertirlo debilita la confianza de los medios. Es un derecho de las audiencias. Y la gran pregunta ¿es censura que los medios de comunicación distingan entre lo que es publicidad y lo que es una noticia o lo que es un contenido para no engañar a la gente? ¿A quién afectan de hacerlo? Adelante. Finalmente, interesante esto. Pongámonos en el contexto internacional. ¿Es México un caso aislado? La protección de los derechos de las audiencias no es una idea nueva ni exclusiva. Decenas de países ya regulan la distinción entre información y opinión y entre otras de los conceptos. Por ejemplo, Reino Unido, Ofcom exige imparcialidad debida a todos los canales. Su regulación exige distinguir entre propaganda y contenido de noticias. Unión Europea, 27 países, los lineamientos desde 2010, no de ahora, desde 2010, establecen obligaciones destinadas a los medios para garantizar que las audiencias puedan distinguir el contenido editorial de la publicidad. Argentina, desde 2009 se establece la obligación para que los medios no difundan publicidad encubierta como información. Cuenta con una institución específica de defensa de las audiencias. Brasil reconoce constitucionalmente una figura equivalente al derecho de réplica denominada derecho de respuesta o rectificación, garantizando indemnización por algún daño. Y Canadá, como ejemplos, la Comisión Canadiense de Radio, Televisión y Telecomunicaciones exige la distinción clara entre información y opinión. La opinión debe estar claramente etiquetada como tal y ser precisa. Adelante. Vamos a escuchar algunos de los debates que se están dando en el mundo. Adelante.
2: Y lingüística de la ciudadanía. O sea, tiene que estar claramente diferenciado para el público en general el contenido editorial del programa de la publicidad y de la televenta. Y, por ejemplo, ya te dice lo típico de mediante mecanismos acústicos y ópticos. Y, por ejemplo, te dice en temas de plurireportajes o telepromociones, que al final te puedes estar equivocando de si estás viendo la serie o estás viendo un anuncio, pues tienes que poner claramente la leyenda de publicidad durante toda la año.
0: Adelante.
4: 2. Reforzamos la efectividad del derecho a la rectificación y, en tercer lugar, mejoramos y agilizamos el procedimiento judicial que se abre una vez que el derecho a la rectificación se ejercita, pero el medio de comunicación no lo admite. Creo que la frecuencia, también la gravedad de los bulos y de las mentiras que en ocasiones sufrimos, es cada vez mayor. Y por tanto, yo creo que esto debemos de acometerlo con una legislación que se adapte al ecosistema mediático y al sistema de información, que no siempre es en medios de comunicación, digamos.
0: Muy bien. Como último punto, se ha dicho que estos lineamientos aplicarán para diferentes medios. Vale la pena aclarar que se está hablando de radio y televisión. No son lineamientos aplicables para redes sociales, no son lineamientos aplicables para prensa escrita. Ahí concluimos este tema. Pasamos ahora a mercado laboral a la baja en junio de 2026. Adelante. El Economista publica este cuadro y dice: difícil primer semestre para el empleo. Se perdieron 293,227 plazas laborales. Primer semestre. ¿Qué entendería cualquiera que lee esto cuando lee esta nota? Primer semestre. ¿Cuál es el primer semestre del año? ¿O eso es de interpretación? Enero, febrero, marzo, abril, mayo y junio. Bueno, pues resulta que el Economista, vamos a ver cómo funciona esta nota y cómo se descontextualiza para presentar este dato. Bueno, primero, ¿cómo se retoma? ¿Va? Con Morena se perdieron casi 300,000 empleos. Toda la propaganda laboral de la 4T se derrumba con un solo dato. La economía está estancada, el empleo formal privado no crece. Ezra Chabot, ya no eran los 290,000, ya le subió a 320,000. Mercado laboral elimina 320,000 empleos en junio y Ciro Di Constanzo 319,000. Adelante. ¿Dónde está la trampa de cómo se presenta esta información y por qué vale la pena que todos entendamos? El empleo, y lo vamos a ver, tiene estacionalidades por diferentes motivos. Es decir, periódicamente cada año sube y baja dependiendo de varios factores. Aquí lo importante a destacar es que el medio, aunque reporta que habla del primer semestre, en realidad lo que retoma es diciembre del 25. Aquí, por efectos de estacionalidad, hay una caída todos los años, no este año. Todos los años en diciembre se puede evidenciar una caída del empleo, que en realidad no es que se pierda empleo, sino que bajan los registros, aumenta la desocupación en ese periodo, en ese mes, y luego siempre se va recuperando a partir de enero. La trampa está en que, en lugar de tomar la información del primer semestre, que si la hubiese tomado desde el primer semestre a junio, le hubiese salido un incremento de 412,000 personas ocupadas, pues no era atractivo decir que se incrementaron 412,000 empleos. Se retoma la información desde diciembre para poder contabilizar de aquí hacia acá y poder reportar los 293,000 empleos. Lo cual resulta inexacto si uno lo que pretende es decir la verdad, porque en realidad no es que se hayan perdido esos empleos, sino que se reporta un fenómeno que ocurre todos los años. Pero a destacar es, no dijeron de diciembre, que hubiese sido tramposo. No, reportan el primer semestre. El primer semestre inicia en enero. Lo sensato hubiese dicho que se incrementaron 412,000 empleos. Adelante. Aquí está la variación para que entendamos los fenómenos y dónde están las trampas. Siempre, en el caso de diciembre, como pueden ver aquí, y estamos hablando de 2021, pero es 2022, 23, 24, 25, 26, sucede este comportamiento, que también acaba sucediendo en mayo, junio. ¿Por qué? Esto sucede muchas veces por los ciclos agrícolas, pero también por los cierres de año, cuando se trata de contrataciones anuales. Hay muchos contratos anuales que concluyen en diciembre, ahí concluyen, y después se vuelven a retomar en enero. Y los ciclos agrícolas, precisamente, ahí también se explica muchas de las bajas a mitad de año. Entonces, pues casualmente, para poder dar esa información, se utilizan los dos datos que menos convendrían, que es justo antes de que empiece a caer y retomar junio, cuando es una segunda baja. Adelante. Esas son las dos noticias del día de hoy, y si les parece bien, escuchamos las preguntas. Aquí ya teníamos, sí, la compañera y luego el compañero.
5: Consejera, buenas tardes. Adriana Santos, del Soberano. Pues primero, externarle que el Soberano se suma justamente a estos lineamientos y nos pondremos a la disposición para poder difundir la consulta que va a realizar la Comisión Reguladora de Telecomunicaciones. Precisamente en este tema, me gustaría preguntarle, la comisión ya el día de hoy se hizo un posicionamiento justamente resaltando que esto no es censura, no hay ninguna censura, pero ¿cuál sería el mensaje desde la Consejería Jurídica justamente para estos medios que siguen gritando a toda costa que es un intento por callar y censurar en lugar de pues hacer la chamba de presentar la información al pueblo?
0: Bueno, yo creo que lo importante y lo relevante es, uno, que se conozcan bien estos lineamientos, precisamente para poder desmantelar, pues, que se trata de una narrativa falsa, que nada tiene que ver con la intención, por ejemplo, de que una persona no emita sus opiniones, que no haya incluso una línea editorial en una televisora, en una radiodifusora. ¿Se vale tener líneas editoriales? Claro. Y se vale incluso hacer críticas fuertísimas de cualquier nivel, sí, porque hay libertad de expresión. Aquí no se trata entre qué se puede y qué no se puede decir. Aquí de lo que se trata es que se respete a las audiencias y no se trate de engañar y de manipular a las audiencias. Eso es lo que los lineamientos plantean. Por cierto, lineamientos que hoy están a debate. Yo creo que sería interesante, dado que el debate es abierto, que se diera una discusión y que los propios medios pudiesen aprovechar este espacio para exponer si hay, por ejemplo, alguna preocupación, qué tipo de preocupación pudiera haber. Pero lo que es interesante y lo que es importante es no solo que conozcamos, que son pues bastante elementales los principios que se establecen como derechos de las audiencias. Nadie podría estar de acuerdo en que se trate de engañar con noticias falsas, presentándote imágenes de un suceso meteorológico que no está sucediendo, o que te presenten imágenes de otro país como si estuvieran sucediendo en tu ciudad. Porque ¿a quién afecta eso? O aquí lo vemos, lo vimos, lo de la lechuga, o puede haber muchos ejemplos. Entonces, hay un derecho a la información y ese derecho se debe proteger. Ahora, lo importante es que estos lineamientos establecen que son los propios medios, las propias concesionarias, las que van a determinar quiénes son esas personas que van a estar, pues, con la posibilidad de recibir una queja de la ciudadanía o de la audiencia. ¿Se las va a imponer el gobierno? No. Eso que aquí se expresa dentro de las narrativas falsas, de que el gobierno va a determinar lo que es falso y lo que no es falso, es falso. Porque no es el caso. De lo que se trata es que exista una persona a quien acudir, a quien tocar la puerta, para que una ciudadana, un ciudadano que considere, por ejemplo, que se presentó información engañosa, que era publicidad, y realmente se presentó como noticia, o que era una opinión, o hubo una afectación para efectos de derecho de réplica, que haya alguien del otro lado del escritorio que te pueda recibir esa queja y que la analice. De eso se trata. Entonces, serán las propias televisoras y las propias radiodifusoras las que nombren a estas personas. Obviamente se orienta, pues, idealmente para que sean objetivas y para que puedan incluso nutrir al propio medio. Hay medios que ya lo hacen, que ya tienen de por sí desde hace tiempo la posibilidad de que tú acudas a ellos y dices, oye, esto, ah, perfecto, rectifico. O lo ven incluso como una fortaleza de sus propios medios de comunicación. No es el gobierno que les va a estar presentando las quejas. Nosotros aquí para eso tenemos derecho de réplica. Y ejercemos nuestro derecho de réplica con los diferentes medios. No, se trata de los propios ciudadanos. Para que exista esta especie de autocontrol de los medios, siempre y cuando existe una intención de no engañar, de no intentar manipular. Si esa es la verdadera intención, pues no vería cuál sería la problemática. Entonces, importante establecer que son los medios los que emiten sus códigos de ética. No se los emite nadie. Son los propios medios los que construyen sus códigos de ética y los publican. Y son los propios medios los que designan a estos defensores, que son los que reciben las quejas y hacen las recomendaciones. Si esas recomendaciones se van haciendo, pues entonces va funcionando este mecanismo de autorregulación. Si no hay cumplimiento, si se dice, como se está diciendo, a mí no me interesa lo que diga todo el Congreso de la Unión, las leyes que se emitan, yo simplemente no las observo y no las respeto. Para mí, el derecho de las audiencias es poderle cambiar de canal. Pues no, no se trata de una opinión personal de un medio, se trata de una ley aprobada por una mayoría en ambas cámaras, cuyos lineamientos resultan de esa legislación, que no es de hoy, porque también pareciera que se acaba de emitir algo nuevo. No. Los lineamientos son solamente la forma de aterrizar la ley aprobada en 2024, que por cierto, trae los mismos derechos y mecanismos de la ley que se aprobó en su momento en 2014.
5: Consejera, en este sentido también me gustaría preguntarle si justamente con estos lineamientos podrían combatirse aquellas campañas que incluso la presidenta Claudia Sheinbaum ha señalado aquí en su conferencia, en donde se utiliza o se modifica mediante inteligencia artificial la imagen de la presidenta Claudia Sheinbaum para emitir noticias o emitir incluso falsos programas del gobierno federal para pues estafar y también robar datos de la ciudadanía.
0: Sin duda. Entonces, el primer elemento que se dice no difundir información falsa y que tenemos derecho a información veraz, quiere decir que tú puedes modificar un video y que haya inteligencia artificial y lo sacas en tu medio, sí, y lo sacas en tu canal de radio, sí, nada más que tienes que decirle a la gente que se trata de un video o un audio modificado. Lo que no se vale es tratar de engañar al que te esté escuchando y al que te está viendo. Lo puede sacar y puede traer las críticas más duras, claro. Pero si se trata de inteligencia artificial y modificación, pues la idea, y en este caso en realidad dice de noticias falsas, no establece como tal las modificaciones, pero se dice no difusión de información falsa. Muchas veces estas noticias que tienen que ver incluso con fraudes, pues se trata de información falsa.
5: Consejera, finalmente preguntarle, el día de ayer la presidenta y bueno también aquí en esta presentación hablaban de que el fin último es multar o sancionar a los medios. ¿Qué plazo tendrían los medios para poder armonizar sus códigos de ética con estos lineamientos? Y bueno, en caso de que se resistan, ¿cuál sería el llamado? ¿Cuál sería la sanción si se tiene contemplada como para poder armonizar y así garantizar el derecho a la información?
0: Bueno, yo no me adelantaría porque ahorita apenas están a discusión los propios lineamientos que establecen esos plazos, establecen en todo caso ante incumplimientos, las consecuencias. Entonces, ese es el debate que debe estarse dando, pero es un debate, idealmente debería ser un debate sobre la base de esta discusión, no sobre la falsedad de la censura, sino a ver, pongámonos, ¿no? A lo mejor hay opiniones, y no con nosotros, porque insisto, nosotros no vamos a recibir esas opiniones, sino lo hará la comisión reguladora, pero para eso se abría consulta. Son 20 días en el que se puede poner a discusión cuánto tiempo necesita un medio, en todo caso, para poder emitir sus códigos de ética, ¿no? Y en función de eso, que haya idealmente una observancia o un cumplimiento de todos los medios de comunicación.
5: Muchas
0: que
5: gracias.
0: Eso finalmente es Estado de Derecho, porque hay mucha hipocresía en eso, ¿no? Se habla mucho del Estado de Derecho, ¿no? Pero cuando se trata de cumplir la normatividad, que no me gusta, en todo caso, pues entonces se apuesta por el Estado de Chueco.
5: Muchas gracias, consejera.
0: Sí, compañero.
6: Buenas tardes a los que nos ven y nos escuchan. Soy su servidor, Carlos Pozos, de LM Noticias, Lor Molécula. Consejera, pues en LM Noticias dejamos esa falsa posición en el periodismo del neutralismo o de la neutralidad. En LM Noticias, al igual que la compañera, nos sumamos pues a estos nuevos lineamientos generales para la protección de los derechos a las audiencias. Y una vez dicho esto, quiero recordarles a muchos compañeros y a los que nos ven y nos escuchan que en la administración de José López Portillo, por ahí de los 70s, 80s, en una comida de la libertad de expresión, un 7 de junio, me parece que era del año 82, pues con los dueños de los medios impresos, López Portillo le dijo a todos los dueños de esos medios que él no le iba a dar dinero del gobierno a quien lo criticara. Y la frase que se hizo célebre fue: no pago para que me peguen. De ahí nace, y el pueblo critica y le pone a la prensa, a los medios, medios chayoteros. Ahí se ve el interés de, yo no digo medios, yo digo empresas mercantiles de comunicación. Para mí son empresas mercantiles de comunicación porque son SADCB o SA. Son unas empresas que responden a intereses económicos, intereses políticos, intereses de los dueños. Y bueno, siguiendo con la exposición, faltaron posicionamientos como la de Denise Dresser, quien dice que hay que llamar a esto como lo que es: un intento de censura disfrazado de protección de los derechos de las audiencias. Dice Denise que ahora no solo quieren desacreditar la crítica, la 4T con Pepe Merino y Claudia Sheinbaum también buscan amordazar a la población, son intenciones autoritarias. En tanto, el día de ayer, Joaquín López Dóriga, a quien yo le digo de cariño Lodo, dice que él puede entender la buena intención que tiene la presidenta, pero que la realidad es otra, y asegura que es un intento, según él, de apergollar a los medios. Y se pregunta: ¿es verdad que van a defender a las audiencias o van a defender al gobierno o al régimen? Y también vislumbra y asegura que la protección de los derechos a las audiencias va a ser una herramienta que le van a dejar al jefe de asesores de la presidenta, a Jesús Ramírez. Eso lo declaró ayer en su programa de radio. Y como dijera el clásico, yo tengo estos datos que quiero compartir. La credibilidad en los medios corporativos de comunicación en México se encuentran en una crisis histórica. La confianza en la televisión, la radio y la prensa tradicional mexicana rondan apenas en la tercera parte de la población. No lo digo yo, lo dice Digital News Report, del 2026 del Instituto Reuters para el Estudio del Periodismo de la Universidad de Oxford reporta que la confianza general en las noticias en México cayó un 31%. Es por todo esto expuesto, consejera, le pregunto, ¿considera usted que es la posición típica de los mercenarios de los medios de comunicación que creen que la comunicación solo se trata en defender los intereses de los dueños de la información y vender espacios de noticias y entrevistas sin advertirle a las audiencias? Y como segundo punto de la pregunta, ¿usted se pronunciaría por la creación del primer colegio de periodistas que norme la conducción y la ética de un nuevo periodismo en México para recuperar la congruencia editorial y la ética informativa necesaria para el periodismo volver a ser el contrapeso democrático y creíble?
0: Mira, yo creo y pienso que habrá coincidencias en mucho, que es verdad que los medios en general han perdido mucha credibilidad y mucho tiene que ver precisamente por esta incapacidad de distinguir sobre noticias y muchas veces mezclarlas con otro tipo de intenciones, o que ya cada vez se vuelve más fácil el presentar noticias falsas. Creo que es importante que cada uno de los medios mantenga claro siempre su línea editorial, pero siempre con ciertos límites de no tratar de engañar al de enfrente. Y esa creo que debe ser como la regulación que deba mantenerse. Que finalmente, como aquí se decía, no es un asunto de México. Fíjense el debate internacional y cómo esto está explorado en tantos países desde hace tantos años. Estamos hablando ahorita de censura. Esto tiene desde 2010 aplicándose en todos los países de Europa y en diferentes países de América Latina. Es una discusión que ya tiene muchísimo tiempo dándose, que es el derecho a la información. Al mismo tiempo está el derecho a la libertad de expresión. Y yo aquí me atrevo a decir que no ha habido, desde el sexenio pasado, con el presidente López Obrador, y este sexenio con la presidenta Claudia Sheinbaum Pardo, ningunos gobiernos que hayan sido tan abiertos a la crítica como son los actuales. Nunca se había criticado tanto. Basta que ustedes prendan la radio. O sea, prendamos la radio, hagamos el ejercicio de prender la radio y cambiarle de canal. No importa, o de estación más bien, tratándose de la radio. No importa la hora que decidan prender la radio, cámbienle de estación. No importa la hora que decidan prender la tele, cámbienle de canal. Y me parece evidente lo que es el ejercicio de la libertad de expresión. En este gobierno se defiende y se ha defendido siempre, no de ahora, de siempre, la libertad de expresión, la libertad de opinar. Tan es así que se crean espacios como los de la Mañanera del Pueblo, donde de manera permanente la prensa cuestiona sobre coyuntura, no importa de qué se trate el tema. No hay de que eso sí, eso no. No se levanta el teléfono para decir, aquí me quitas a este periodista y aquí me cambias esta narrativa. Todos los días, basta que veamos los principales diarios de circulación, todos los días hay una crítica permanente. Mucha de esa injusta. Y lo podemos decir y podemos tener espacios como estos para decir, esto no es verdad, esto es información falsa. Pero eso no significa acción. Todos los días hay una crítica permanente, mucha de esa injusta. Y lo podemos decir y podemos tener espacios como estos para decir, esto no es verdad.

0: nosotros presentamos información como esta de decir que en tu ciudad están sucediendo estos misiles y se trata de lo sucedido en otro país, no estás afectando al gobierno, aunque pretendas afectar al gobierno, lo que estás afectando es a la gente que cae en pánico por una situación que no está sucediendo en su ciudad. Cuando tú presentas un producto que es publicidad, que te pagaron para que publicites una sal, un chocolate en polvo, cualquier cosa, y lo presentas como noticia, pues estás intentando engañar. No es lo mismo que tú escuches un anuncio a que lo que se dice en ese anuncio te lo presenten como una noticia. De eso se trata, de proteger no al gobierno, de la crítica. Esa crítica va a seguir estando y seguirá porque se trata de opiniones y todas las opiniones se respetan. Los lineamientos no hablan de limitar opiniones, hablan de distinguir entre lo que es una opinión y lo que es un hecho noticioso. Eso es todo. Muchísimas gracias. Acabamos el programa Derecho de Réplica a 6:00 p.m. agradeciéndoles a todas y a todos los que nos acompañaron este miércoles. Nos vemos el próximo miércoles 5:00 p.m. Aquí en Derecho de Réplica.
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0: Muy, pero muy buen día para todos. ¿Cómo están? Bienvenidos al programa internacional de Radio Sputnik. Esto es Séptimo Piso, te vamos a acompañar durante 2 horas con las claves de la agenda internacional. Mi nombre es Leila Avitar y me acompaña Alejandro Volkin. ¿Cómo estás?
1: Muy bien, como siempre, con muchas ganas de hacer esta recorrida internacional de noticias.
0: Vamos a comenzar el día de hoy hablando acerca de los incendios en España, que entra en la era justamente de los incendios que desbordan cualquier estrategia de extinción. Se fue completamente de las manos, ya se quemaron cerca del equivalente a 8 ciudades de París.
1: Tremendo.
0: Pensemos la dimensión que tiene París.
1: Magnitud.
0: Bueno, 8 veces son las hectáreas que se quemaron en estos incendios que están ya siendo incontrolables. Vamos a hablar del tema y también las repercusiones que puede tener a nivel político para Pedro Sánchez.
1: También nos vamos a ir hacia Argentina, pero vinculada con Ucrania. ¿Por qué? Porque, bueno, se conoció una red que opera acá y que recluta policías o miembros de las fuerzas de seguridad que terminan siendo contratados, a veces en forma engañosa en general, para el ejército ucraniano, y en ese sentido son células que operan en Argentina y que ya llevaron a más de 50 argentinos a combatir a Ucrania. Así que vamos a estar profundizando sobre un tema que viene conmocionando y mucho la opinión pública acá en Argentina.
0: Bien, y finalmente viajamos hacia el Asia Pacífico. Vamos a hablar un poco acerca de las protestas que estallaron en Taiwán en contra de las autoridades de la isla. Todo esto y más en el programa del día de hoy. Antes de comenzar, te recomendamos ingresar a nuestro portal www.noticiaslatam.lat.
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0: Trump promete responder a Irán por el ataque contra tropas estadounidenses en Jordania. El presidente de Estados Unidos dijo que el país lanzará un ataque de represalia contra Irán tras la ofensiva contra las tropas estadounidenses en Jordania. Los vamos a golpear con fuerza, van a recibir una buena paliza, dijo.
1: Trump también calificó el golpe lanzado anoche por Irán contra las fuerzas estadounidenses en Jordania como un ataque por sorpresa y añadió que los militares tuvieron solo unos minutos para derribar los misiles entrantes.
0: En cuanto a las negociaciones con Teherán, Trump dijo que va a dejar que sigan hablando a pesar de la nueva escalada.
1: El martes, el Comando Central de Estados Unidos confirmó que Irán lanzó un ataque sorpresa con misiles balísticos contra sus bases militares en Oriente Medio, todos los cuales, según su versión, habrían sido interceptados.

0: Sergei Lavrov expone los intereses nacionales de Rusia en el ámbito mundial. El canciller declaró que los objetivos de Moscú en el escenario internacional consisten en que el Estado ruso sea una potencia independiente.
1: Nuestros intereses nacionales consisten en que nadie se atreva siquiera a pensar en darnos consejos sobre cómo organizar nuestra vida dentro de Rusia, precisó Lavrov.
0: Además, continúa el ministro, para Rusia es esencial que todas sus etnias sigan teniendo derecho a la preservación de su cultura, sus tradiciones y sus creencias religiosas, tal como lo garantiza la Constitución.
1: De acuerdo con Lavrov, en esta condición Rusia estará interesada en cooperar en pie de igualdad con otros poderes emergentes como China y la India.
0: Estos actores importantes, por supuesto, defenderán junto a nosotros la justicia con la esperanza de que Occidente, y en particular Europa, también recobren algún día el sentido común y están dispuestos a integrarse en los nuevos sistemas de relaciones en igualdad de condiciones y de manera honesta. Por ahora no están preparados para ello. Estados Unidos tampoco está en absoluto dispuesto, subrayó el canciller ruso.

0: Yemen actúa en defensa propia al responder militarmente a Arabia Saudita, señala un ministro yemení. Las tensiones entre Yemen y Arabia Saudita son resultado de una escalada militar por parte de esta última, expresó para Sputnik el militar y ministro yemení Hamid Abdelkader.
1: Así comentó los ataques de represalia contra instalaciones saudíes tras el bombardeo del aeropuerto de Sana'a por parte de Riad para impedir el aterrizaje de un avión iraní.
0: Yemen no había emprendido ninguna acción agresiva antes de que el 13 de julio las Fuerzas Armadas saudíes bombardearan la pista de aterrizaje y despegue del aeropuerto internacional de la capital, Sana'a, recordó Kader. Por lo tanto, los golpes asestados por los hutíes yemeníes contra la ciudad industrial saudí de Hisan y Yanbu, así como contra instalaciones petroleras y buques cisterna, constituyen el ejercicio del derecho legítimo de Yemen a la autodefensa y a las represalias, opinó el militar.
1: Para el político, los agresores no tienen más remedio que levantar el bloqueo de los aeropuertos y puertos marítimos de Yemen, crear un fondo para la reconstrucción de ese país y pagarle las indemnizaciones, liberar a todos los prisioneros de guerra bajo el intercambio todos por todos, retirar sus tropas de los territorios ocupados y no intervenir en los asuntos internos de Yemen.

0: Rusia acusa a Pavel Durov de facilitar el terrorismo ucraniano. El cofundador de Telegram, Pavel Durov, ha sido acusado formalmente en Rusia de complicidad en actividades terroristas, anunció el Servicio Federal de Seguridad, citado por los medios locales. Se precisa que la decisión de emitir una orden de búsqueda internacional se encuentra en proceso de adopción.
1: Las autoridades rusas sostienen que esta plataforma de mensajería ha permitido que servicios especiales ucranianos operen libremente, facilitando la planificación de atentados y el reclutamiento de ciudadanos rusos para cometer acciones terroristas.
0: Según el Servicio de Seguridad, el Servicio Federal de Seguridad, la administración de Telegram se negó a eliminar canales, chats y bots utilizados por Kiev para preparar actos de sabotaje en territorio ruso, asesinatos masivos y fraudes cibernéticos que dejaron numerosas víctimas, incluidas mujeres y niños, además de miles de millones de rublos en daños materiales.

0: La mafia italiana busca adquirir armamento utilizado en el conflicto ucraniano. La información fue difundida por medios italianos, citando al fiscal jefe de Palermo, Mauricio De Lucio.
1: Sabemos que la mafia está interesada en armas más sofisticadas, por ejemplo, las del mercado negro surgido a raíz de la guerra entre Rusia y Ucrania, señaló De Lucio.
0: Según sus palabras, tanto en Palermo como en otras zonas de Italia, se está intentando reconstruir un arsenal de alta calidad, al igual que hay indicios de la compra de drones lanzaminas.
1: Con ello, en Ucrania se han perdido o han sido sustraídas 780.465 unidades de armas desde principios de 2022 que podrían haber acabado posteriormente en el mercado negro, según medios italianos.
0: Se señala que estas armas ya se encuentran en el mercado negro o han caído en manos de la mafia. Rusia impacta contra puertos y buques utilizados en interés de las tropas ucranianas. Las Fuerzas Armadas de Rusia atacaron en las últimas 24 horas dos puertos y varias embarcaciones utilizados en interés del ejército ucraniano, comunicó el Ministerio de Defensa ruso.
1: Según informó la cartera, las tropas rusas atacaron un depósito de combustibles y lubricantes en el puerto de Odessa y dos buques de carga en el puerto de Yuzhny.
0: Las fuerzas rusas también alcanzaron un buque de carga cuando transportaba productos militares hacia el puerto de Odessa.
1: Previamente, el ministerio comunicó que las tropas del país han lanzado otra serie de ataques contra puertos de Nikolaev, Odessa y Chernomorsk, así como contra embarcaciones al servicio de las Fuerzas Armadas ucranianas.
0: España se solidariza con Francia ante los incendios forestales. El ministro de Exteriores, Unión Europea y Cooperación, José Manuel Álvarez, declaró que España se mostró solidaria con Francia ante los incendios forestales que afectan al país en medio de una ola de calor en el suroeste de Europa.
1: Los incendios muestran la importancia de contar con un mecanismo europeo de protección civil aún más sólido, dijo. La prevención forma parte de la lucha contra los incendios. En España proponemos un pacto de Estado ante la emergencia climática. Toda nuestra solidaridad con Francia, escribió Álvarez en la red social X.
0: A su vez, la prefectura de Gironda, departamento donde está el principal foco del incendio, comunicó que 126 bomberos de Francia resultaron heridos durante las labores de extinción de los fuegos forestales en el suroeste del país.
1: Actualmente, la superficie afectada por el fuego dejó de aumentar y se mantiene en torno a las 42.000 hectáreas.
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0: Muy bien, nos quedamos con esta última noticia del noticiero, lo que está pasando, los incendios en Europa y en particular en España. Y para hablar del tema ya estamos en comunicación con el analista político internacional español, Alberto García Watson. Bienvenido, ¿cómo estás?
1: Hola, muy buenas tardes y muchísimas gracias por estar nuevamente en vuestro espacio invitado.
0: Gracias a vos por tu tiempo con nosotros. Bueno, Alberto, España entra en la era de los incendios que evidentemente desbordan cualquier estrategia de extinción. La pregunta es, ¿Pedro Sánchez está haciendo todo lo posible para apagar los incendios?
1: Lo cierto es que desde, y como anunció en la tarde de ayer, desde septiembre del pasado año está anunciando su intención de crear un gran pacto nacional para combatir el cambio climático y cuenta con todas las fuerzas sociales, sindicales, pero no políticas. Definitivamente allí está el escollo porque gran parte de las comunidades autónomas o gobiernos regionales en España están gobernados por el Partido Popular, que es un partido conservador, es la oposición, y que utiliza este tipo de tragedias, como son en este momento los incendios desmedidos que sufre el territorio nacional, para poder hacer política, y está torpedeando muchas de las políticas que realmente intenta implementar el presidente Sánchez en España. Son negacionistas del cambio climático y en este momento muchos de los gobiernos regionales donde gobierna en este momento el Partido Popular lo hace en coalición con la extrema derecha, que ha sido declaradamente y abiertamente contraria a cualquier tipo de política sobre cambio climático, y lo que está provocando es que, como hemos visto, muchos de los presupuestos que han sido dedicados para combatir el cambio climático y también la prevención de los incendios han sido utilizados para otros menesteres y no exactamente para ello. En este momento, en gran parte de las comunidades autónomas gobernadas por el partido de la oposición, Partido Popular, se está destinando más del 80% del presupuesto dedicado a los incendios solamente a apagar incendios y cerca del 10% o un 15% apenas se está utilizando para la prevención de dichos incendios, que sería una de las grandes metas y objetivos que se ha propuesto el gobierno de Pedro Sánchez. Por lo tanto, es muy difícil poder combatir los incendios cuando se tienen a los bomberos, los grandes héroes de esta tragedia, todavía con un convenio laboral que no ha sido cambiado en los últimos 15 años y que están cobrando apenas el salario mínimo interprofesional en España, siendo solamente los 4 meses de verano los meses en los que están siendo contratados y no en invierno, que es como propone el presidente Sánchez, que se haga el gran trabajo de prevención, de limpieza de matorrales y de todo tipo de arbustos, que son los que propician el que cuando no se limpian puedan provocar o ayudar a expandir este tipo de fenómenos que en las últimas fechas, especialmente este año, como ha anunciado el presidente Sánchez, llevan quemadas más de 6 veces la cantidad de hectáreas que el año pasado completo, y estamos solamente en julio a las puertas de la peor época de incendios, que es el mes de agosto. Por lo tanto, es un horizonte un tanto pesimista en este momento el que tenemos por delante, pero Pedro Sánchez hace política, obviamente, intenta buscar un pacto de Estado con otras fuerzas políticas, pero francamente el dinero que se destina para la prevención de incendios y para poder también acometer el cambio climático es mínimo en comparación con lo que en este momento España está invirtiendo en gasto militar impuesto por la OTAN y especialmente por Donald Trump, que está intentando imponer un 5% del presupuesto general español dedicado a la defensa, y Pedro Sánchez tan solo ha subido supuestamente al 2%, aunque cacarea en Bruselas y en la OTAN de que ha incrementado 3 veces lo que viene siendo el presupuesto, incluso la presencia militar extranjera en nuestro suelo. Con este tipo de políticas, francamente, es muy complicado el poder terminar con estos terribles incendios que son los que acaparan gran parte de él. Son el 53% del campo español está realmente bajo el peligro y el riesgo de acabar siendo incendiado, siendo el país en Europa que más lo está sufriendo. Por lo tanto, es un panorama bastante pesimista el que tenemos aquí en España.
2: Alberto, te saluda Alejandro y te consulto en principio y haciendo referencia justamente, ¿no?, al de Ávila, por ejemplo, que es el peor incendio de la historia. Digo, ¿qué consecuencias no solo humanitarias sino también económicas ya viene generando esta catástrofe?
1: Sí, en este momento la Comunidad de Madrid y también la provincia de Ávila, supuestamente y por las cuestiones ambientales y con un incremento de la humedad, parece que están empezando a estar bajo cierto control, aunque no ha sido extinguido en absoluto. Hay otros puntos, como por ejemplo Zamora, la provincia de Zamora, que está en nivel 2 en este momento y que desde la pasada madrugada ha comenzado con muchísima fuerza. También tenemos la zona de Castellón, que es la parte norte de la región de Valencia, colindante con Cataluña, que tiene un incendio que lleva varios días y que está totalmente fuera de control y que definitivamente está haciendo muchísimo daño porque, como digo, las temperaturas están completamente desbocadas. Acaba de comenzar la cuarta ola de calor en España, con temperaturas que están rozando o incluso superando los 40 grados Celsius, pero no desde ese momento. Es casi todo el mes de julio lo ha estado padeciendo, cuando esto era normalmente un indicativo del mes de agosto y solamente una serie de días. En este momento tenemos ya dos meses, que se puede decir, especialmente este último mes de julio, con unas temperaturas muy fuera de lo habitual y que definitivamente están marcando una agenda que puede provocar realmente terribles daños, porque los fuegos que han estado tan cerca de Madrid han estado consumiendo gran cantidad de hectáreas en lo que es la Comunidad de Madrid. No ha llegado a la capital, pero porque ha tenido muchísima suerte en un cambio de temperaturas y de humedad, pero esto podría haber sido realmente un problema muy importante, como lo está sufriendo, por ejemplo, la ciudad de Burdeos en Francia, donde casi ha llegado a las puertas de la misma ciudad y en otros puntos también cercanos a París y otras partes, que realmente, porque no están acostumbradas a este tipo de temperaturas ni tampoco a este tipo de incendios que en este momento están atacando tanto Portugal como Grecia, Italia, Francia, pero sobre todo a España en estos días.
0: Alberto, España tiene 8 helicópteros rusos, los mejores del mundo para combatir incendios, y no los puede utilizar por las sanciones que impone la Unión Europea en contra de Rusia. De hecho, España pidió permiso para poder usarlos y fue rechazado ese pedido por parte de la Comisión Europea. ¿Cómo entender este tipo de actitudes en medio de la catástrofe?
1: Es curioso porque el año pasado ya se dio esta circunstancia y yo escribí un artículo sobre este tema en particular, porque resulta feliniano que un país como España, que sufre los peores incendios de Europa y que tiene los medios tan limitados para poder combatir estos tremendos incendios que azotan a la península ibérica sobre todo, no pueda hacer uso de los que son los mejores helicópteros anfibios que proporcionó Rusia, y que debido a las sanciones, a estas sanciones estúpidas que la Unión Europea ha impuesto a Rusia, provoca que ni se puedan utilizar, y los que se pueden utilizar, porque hay algunos de ellos que en este momento y por falta de uso tienen problemas técnicos, pero no podemos conseguir ni siquiera las piezas para poderlos arreglar por las sanciones, realmente hacen peligrar el campo y los bosques y el monte español por una cuestión tan, tan absolutamente absurda de querer imponer el orgullo patrio de esta Europa que ha quedado tan desfasada y que definitivamente una decadencia que impone el que estamos dispuestos a sacrificar nuestro territorio, incluso no solamente el territorio. Hay víctimas aquí cerca de la provincia de Málaga, en Almería. Hace tan solo un par de semanas, unas tres semanas aproximadamente, los Gallardos Almería, murieron 14 personas, gran parte de ellos residentes extranjeros, belgas y británicos, por la falta también de medios. Y, como digo, el que fallezcan personas, el que se pierdan propiedades, el que muera ganado, como lo ha estado ocurriendo en estos últimos días, y que no se pueda utilizar lo mejor que tiene España para poder combatir esos incendios, que son estos helicópteros rusos, realmente representa una vergüenza para nuestra política exterior y para nuestra posición. Una posición, la española, que a nivel de política internacional, en otros puntos ha sabido llevar una política de cierta autonomía contra Trump, no apoyando sus políticas de belicistas contra Irán o contra el mismo Israel, contra quien el presidente Sánchez mantiene una postura bastante hostil, pero cuando se trata de la OTAN, definitivamente tenemos que bajar la cabeza y tener que, en fin, terminar asados aquí como un asado argentino, porque preferiblemente morimos de patria y de felicidad antes que poder utilizar unos equipos tan tremendamente tecnológicamente avanzados, pero que se nos imponen a través de estas estúpidas sanciones, esta decadencia de la política exterior que hace tantísimo daño a nuestro campo, a nuestros montes y a personas que, como digo, han perdido la vida, al igual que muchísimo ganado y cosechas en todo el territorio nacional.
2: Ahora, Alberto, además de decir que no, la Unión Europea está brindando algo, porque el propio ministro de Exteriores, Manuel Álvarez, planteó que el mecanismo europeo de protección civil tenía que ser más sólido. Digo, ¿qué viene ofreciendo hasta ahora la Unión Europea?
1: La Unión Europea ha hecho una aportación a través de miembros, pero que son miembros que están sufriendo en sus propias carnes estos mismos incendios. Estamos recibiendo por parte de Portugal, de Grecia y de Italia, pero son países que ya de por sí están sufriendo los incendios y precisan este tipo de colaboración más que nadie. España incluso está aportando equipos a Francia en este momento para poder combatir estos terribles incendios. Por lo tanto, estamos viendo que el sur profundo de Europa está mostrando solidaridad para consigo mismo, pero estamos viendo como los países ricos, los países del norte, están haciendo poca o nula aportación con equipos y con personas y con técnicos a este tipo de incendios, al mismo tiempo que tampoco hacen realmente grandes aportaciones para encontrar una política común de combate a los incendios, porque obviamente son países, la gran mayoría de ellos, que no sufren los incendios y que, por lo tanto, al igual que con el COVID, en su momento, cuando España recurrió al fondo de emergencia, muchos países fueron, como Austria y Holanda, muy contrarios a que España, que era quien más sufría con víctimas mortales las consecuencias del COVID-19, tuvo muchos problemas para poder recurrir a estos fondos de emergencia, y estamos viendo lo mismo en este momento con los incendios. Es como si, bueno, el sur tiene que arreglarse entre sí y tiene que prestarse materiales, equipos y personal que precisan ellos mismos. Como digo, Grecia, Portugal e Italia, junto con Francia y España, son los países más afectados, pero son los únicos que en este momento realmente están aportando material y equipos para combatir estos incendios. Es triste el ver el individualismo que existe en una Unión Europea que tendría que tener una política común, que tendría que tener, al igual que tienen con la OTAN, un ejército común, se puede decir, para combatir normalmente siempre a Rusia y a lo que denomina Estados Unidos nuestros enemigos fraternales. Básicamente, una política común no existe en la Unión Europea para combatir algo que se repite cada año, pero que cada año es peor. Como digo, el año pasado fue un terrible año de incendios en España, y en este momento, y a finales del mes de julio, llevamos 6 veces la cantidad de hectáreas quemadas que llevábamos en todo el año pasado. Como digo, no existe una política común ni un consenso común por parte de los europeos para poder combatir este gran mal, y estaremos viendo en los próximos años cómo esto seguirá implementando realmente catastróficas cifras de espacio quemado y de víctimas civiles.
0: Bien, bueno, esperamos que esto termine lo antes posible, este desastre. Gracias, Alberto, como siempre, súper claro.
1: Un placer, encantado.
0: Hasta la próxima. Ahí escuchaban al analista político internacional desde España, Alberto García Watson.
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0: Continuamos en el séptimo piso y ahora vamos a hablar un poco acerca del mercado de los semiconductores. Indispensable, siempre hay temas, obviamente, que hablar al respecto porque es un insumo esencial.
1: Así es, exactamente, sirve para todo, ¿no? Recordemos, cualquier electrodoméstico hoy en día, bueno, los celulares, obviamente todo tiene un semiconductor alrededor y en ese sentido hubo noticias preocupantes, al menos dentro de las bolsas occidentales. ¿Por qué? Porque la semana arrancó con grandes empresas. Samsung Electronics, SK, Inex de Corea del Sur, Samsung obviamente de Japón, Tokyo Electronic retrocedieron entre un 15 y un 10% solamente esta semana y algunas todavía más. En Wall Street, por ejemplo, Nvidia sufrió el lunes una caída de más del 4%, después empezó a repuntar un poquito, pero solamente un 0,25%, pero otras empresas del rubro también muy, pero muy importantes, hablamos de Intel, de Micron, de AMD, tuvieron caídas que fueron entre casi un 6 y un 8,15% esta semana. Nos vamos a meter un poco a explicar qué es lo que pasó, en definitiva, que hizo que, bueno, esto que muchos también denominan, ¿no? Bueno, el auge de la inteligencia artificial y también de los semiconductores, que también viene de la mano, obvio. Bueno, tiene los días, por lo menos, no sé si contados, pero al menos hay que tomarlo con cierta precaución. ¿Por qué? Porque detrás de los motivos aparece, por supuesto, la burbuja que parece crearse alrededor de esto, pero hay algunas cuestiones que son más concretas que una burbuja. ¿Y de qué hablamos? De los avances tecnológicos chinos. Porque en general uno los ve y los comentamos mucho acá en el programa, los hemos desarrollado, hemos contado, recordemos, esta semana hemos hablado de, bueno, las nuevas tecnologías vinculadas a la inteligencia artificial, las nuevas aplicaciones, los nuevos desarrollos que están, bueno, siendo ampliamente descargados y utilizados en todo el mundo. Bueno, todo eso, pero sobre todo algunas cuestiones más, están generando una repercusión inmediata del otro lado, podríamos decir, o dentro de lo que son las empresas tradicionales occidentales del rubro. ¿Por qué? Porque además gran parte de la caída de las acciones justamente de estas empresas tiene que ver con un informe que realizó una firma que se llama The Information, que reportó el lunes citando personas al tanto, pero también casi deslizándolo como un rumor. Y esto también es interesante porque, digo, solo con un rumor de alguna manera, claro, lo que terminó pasando, ¿cuál es empezó a generar este desplome?
0: O sea, los rumores son esenciales.
1: Esenciales.
0: En este ámbito, ¿no?
1: Sin duda, pero además en este caso puntual era un rumor bastante bien fundamentado, más allá de que no aparecían. ¿Y de qué es lo que hablaba? Bueno, de que una empresa china no identificada hasta ahora comenzó a fabricar una máquina de litografía ultravioleta profunda llamada DU por inversión. Ahora vamos a explicar un poquitito de qué se trata el asunto, pero para ir adelantándonos un poquito, es una máquina que hasta ahora solamente una empresa holandesa podía llegar a construir, sí. Y son las máquinas que se necesitan para justamente desarrollar los chips más complejos y más avanzados. Así que esa era tal vez la joya más protegida de Europa y de Países Bajos a la hora de limitar también el desarrollo chino. Bueno, gran parte de lo que estamos viendo a nivel bursátil tiene que ver también con este rumor que tiene sólidos, por lo menos, fundamentos.
0: Y puede ser un terremoto esto, ¿eh?
1: Ya empieza a serlo, por eso decimos, ¿no? Porque, en definitiva, según este mismo reporte, los equipos se van a entregar este año a los mayores fabricantes de chips de China, incluidos, por ejemplo, empresas como Semiconductor Manufacturing International Corp, CMIC por sus siglas, o Changjin Memory Technologies, CXMT, que prestenle atención a esta porque vamos a hablar. Porque a la par de que en la semana arrancó con la caída de las grandes empresas tecnológicas, sobre todo de Asia, hablábamos de Corea del Sur, de Japón, en este caso salió por primera vez a la bolsa las acciones de una de estas empresas de Changjin Memory Technologies, decíamos, que justamente fueron un boom absoluto, hicieron un debut que fue histórico, con un aumento de más del 465% en el precio de sus acciones. Acciones que además también, por ejemplo, superaron a las de Intel en lo que tiene que ver con el valor bursátil que tiene la empresa. Es decir, se vienen combinando diversos aspectos. El primero, que empresas que en definitiva fabrican chips en concreto como esta, vienen teniendo un desarrollo y están pudiendo completar una cantidad de pasos que las hacen cada vez más autónomas y más fuertes dentro del mercado chino. Y por el otro lado también información que se rumorea, pero que cada vez son rumores con mayor fuerza, de otras empresas chinas que además están haciendo las máquinas que hacen los chips más complejos de todos. Con lo cual, si sumamos esas dos cosas, es lo que genera este terremoto bursátil que habla justamente de que, por ejemplo, esta empresa que entró a la bolsa y entró con un despliegue descomunal, tan solo en una década haya logrado el histórico oligopolio de tres gigantes extranjeros, que es el de Samsung, SK y de Micron. O sea, estamos hablando de una situación realmente muy, muy importante a nivel mundial en términos de lo que son las empresas líderes en términos de semiconductores. Y un dato que vale la pena también remarcar es que casi la mitad de las 10 empresas más valiosas del mercado bursátil chino ya pertenecen al sector tecnológico. En este caso, por ejemplo, la CXMT desplazó al banco chino ICBC, ¿no? A ICBC, sí, como la mayor empresa cotizada a nivel bursátil. Digo, para que también entendamos los cambios que se vienen dando al interior de la propia China. Bueno, ¿qué es lo que les está preocupando a los inversores en la bolsa? Justamente esto, ¿no? Que si China sigue construyendo tecnología de semiconductores propia, pueda terminar en definitiva, bueno, teniendo una autonomía total y pasando por arriba de todos los acuerdos que se fueron construyendo para limitar el desarrollo de China en todas estas cosas que estamos viendo, terminaron siendo superadas ampliamente, claro, ¿no? Con lo cual, esa fue una de las razones, decíamos, por las que cayó, por ejemplo, Nvidia y que perdió, de hecho, esta misma semana, el centro como la empresa más valiosa del mundo, que venía ostentando durante varios años y sobre todo el año pasado, Nvidia como la empresa más valiosa del mundo. Bueno, Apple volvió a ser en el mundo occidental la empresa más valiosa con 5 billones de dólares. Decíamos, la máquina DUV por inmersión graba patrones de circuitos sobre obleas de silicio y es comprada por empresas como TSMC, Intel, que son de las mayores fabricantes de chips de todos, pero son para chips menos avanzados. Las de la litografía ultravioleta extrema, que estas son las que China estaría desarrollando, se reservan para los chips de punta, como los que diseñan Apple o los que diseña Nvidia. ASML domina el mercado de ambas tecnologías, que es esta empresa de Países Bajos que justamente tiene el monopolio absoluto. Ninguna otra compañía había logrado replicar sus equipos, razón por la cual, decíamos, no tenía una posición dominante. Totalmente. Absolutamente.
0: Y aparte también tenía prohibido por parte de Estados Unidos, no solo de Europa, digo, había muchas prohibiciones para, digamos, permitir el acceso a otros países, ¿no?
1: Exacto.
0: A esta tecnología.
1: Bueno, eso que vos estás hablando es lo que se llamó el acuerdo de Wassenaar, que justamente lo que planteaba era eso, ¿no? Dar cierta, organizar al mundo en torno a los intereses estadounidenses, fundamentalmente en el desarrollo, para limitar el desarrollo chino. ¿En qué, cuál era la lógica? Bueno, la industria de semiconductores funcionó durante años como un ecosistema global, pero cerrado, y cerrado a ciertos países y continentes. Por ejemplo, Estados Unidos se concentraba en el diseño de chips, Taiwán en la manufactura más avanzada y Europa en las tecnologías críticas de litografía, como estábamos explicando recién, y con Países Bajos tal vez como su joya más determinante. Bueno, ahora este es el esquema que empieza a romperse, y empieza a romperse también con una China que además ya lo viene planteando, ¿no? Y es, lo que viene planteando es, bueno, esta lógica que intentaron hacer de imponer repetidamente sanciones, restricciones a los sectores de alta tecnología, de presión a los aliados para que formen una alianza en el sector de los chips con el objetivo de cortar el desarrollo chino a tecnologías avanzadas, bueno, se perdió una cuestión fundamental. Los bloqueos tecnológicos siempre son contraproducentes. Siempre caemos en la misma conclusión, pero siempre vale la pena nombrarla porque en cada uno de los hechos que ponemos sobre la mesa termina confirmándose. La política de sanciones tarde o temprano termina no solo resultando ineficaz, sino contraproducente para quienes la venían aplicando e impulsando. ¿Por qué? Porque además China hoy en día cuenta con el mayor mercado de consumo de semiconductores del mundo, con lo cual también y gran parte de la explicación de la caída de los precios de los semiconductores tiene que ver con que efectivamente están empezando a perder un mercado fundamental. Ya se lo venían restringiendo, autorrestringiéndose, y ahora, claro, con el desarrollo chino de los semiconductores, ese mercado va a estar alimentado por las propias empresas chinas, con lo cual ahí la pérdida es doble a todo nivel. Y China, en este caso, sigue con su misma lógica, que es decir, nosotros tampoco nos queremos cerrar sobre nosotros mismos, no estamos apurados, tenemos tiempo. Para que se den una idea, a Países Bajos le tardó una década al menos generar esta litografía ultravioleta, dos décadas casi necesitó ASML para llegar a este nivel de refinamiento en las maquinarias, 10.000 millones en investigación y desarrollo. China va a su tiempo, con su mercado, con su desarrollo,
0: a su ritmo
1: y cada vez sorteando todas las dificultades que va generando la propia política de restricciones que le pone Occidente. Con lo cual, en esa lógica, lo que estamos viendo es que China no solamente logra imponerse en su ritmo y hacer tambalear al resto en función de, bueno, las políticas erradas que terminaron aplicando sobre el gigante asiático, sino que además también termina desafiando la lógica de que la restricción de los chips más avanzados puede llegar a frenar algo, porque lo que termina también completando el combo del avance chino es que justamente, aún con semiconductores no tan desarrollados, ha logrado resultados similares a los diseños de punta de Occidente y de Estados Unidos. Con lo cual, la autosuficiencia y la política que viene aplicando China viene ganando cada vez más adeptos y consolidando también un desarrollo que hasta ahora parece imparable y que viene generando enormes ganancias bursátiles, no solo para China, sino una enorme caída también para el lado occidental.
0: Impecable. Escuchaba en el informe de Alejandro Volkin. Quédate con nosotros que todavía hay mucho más de Séptimo Piso. Ya volvemos.
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0: Seguimos y ahora nos metemos con un tema bastante grave y preocupante aquí en Argentina por el reclutamiento de, bueno, varias personas, hombres sobre todo, de parte de una célula que lo que busca es, bueno, justamente reclutar gente para llevar a combatir a Ucrania. Para hablar del tema estamos en comunicación con el analista internacional y director de Data Urgente, Sebastián Salgado. Bienvenido, ¿cómo estás?
1: Hola, ¿cómo estás? Un saludo para vos y todo el equipo.
0: Gracias por tu tiempo con nosotros. Sebastián, bueno, ¿cómo operan estas organizaciones ilegales en el país y quién las financia?
1: Bueno, es una trama que pasa directamente por la Embajada de Ucrania en la República Argentina. Es un tema que nosotros venimos denunciando desde hace mucho tiempo. El problema es que los medios corporativos argentinos, sobre todo Clarín, estuvieron romantizando la presencia de mercenarios argentinos, compartiendo con ellos durante la Navidad en Ucrania y demás, pero lo cierto es que se trata de un crimen muy, pero muy serio, y es el tráfico de personas. En los últimos días se detuvo a una persona vinculada a la policía de la provincia de Buenos Aires, cuya pareja pertenecía a la policía de la ciudad y anteriormente había pertenecido a la policía federal. O sea, entre los dos que han sido parte de las tres principales fuerzas de seguridad interna de la República Argentina. Y ellos se dedicaban a reclutar gente dentro de la fuerza, hacerlos pasar como que eran albañiles que iban a hacer trabajo de reconstrucción a Ucrania, lo cual fue desmantelado por los servicios de la policía aeroportuaria de Ezeiza. Y a partir de eso, bueno, se evidenció esta trama que ha ingresado en el juzgado de Lomas de Zamora.
2: Sebastián, ¿qué lectura haces y qué profundidad tiene esta red? Digo, porque está absolutamente imbrincada con el aparato estatal, en definitiva.
1: Sí. Hay que decir que, bueno, se maneja al margen, a pesar de lo delictivo de esta situación. Estas personas actualmente se supone que no son parte de la fuerza, pero que sí reclutaban ahí adentro por tener el conocimiento. Una de las personas está prófuga en este momento, se supone que cruzó al Brasil, y lo cierto es que este es un modus operandi que el gobierno de Kiev aplica de una manera muy fuerte en toda América Latina, y Argentina no es la excepción. Ese es el punto real. Ellos están reclutando gente en diferentes países de América Latina, por sobre todas las cosas en Colombia. Son cientos los colombianos que hemos estado viendo en los mensajes en donde ellos piden que el gobierno de su propio país interceda para la anulación de contratos, porque parte de esta realidad es el hecho de que, ante la ausencia de soldados ucranianos, estos grupos, que recordemos, tienen una impronta ideológica neonazi, como es el batallón Azov, el Bravi Sector, el Haidar, ven en un latinoamericano una persona que no merece el más mínimo respeto, ni siquiera dentro de los márgenes de lo que es un conflicto armado. Por eso los utilizan ya ni siquiera como carne de cañón, sino como anzuelo en posiciones de vanguardia, dejándolos en solitario para descifrar las posiciones de tiro del ejército de la Federación Rusa. Y entonces, a partir de eso, operan a la distancia, cobardemente, con drones para tratar de contrarrestar ese fuego. Entonces, estamos hablando de una estructura real vinculada al tráfico de personas que son llevados hasta allá por engaños. En el caso colombiano, hay una serie de empresas que triangulan esos contratos con oficinas que ellos mismos tienen en Dubái, y entonces cuando van haciendo ese traslado, el convenio que firmaron, en este caso, por ejemplo, en Bogotá, igualmente como puede haber sido en Buenos Aires, caduca absolutamente y pasan a ser víctimas o rehenes de esos contratos que son firmados por empresas que tienen base en Emiratos Árabes Unidos, en la ciudad de Dubái.
0: Sebastián, esta desesperación de Ucrania para reclutar de forma ilegal en América Latina e incluso poniendo en riesgo la relación diplomática con varios de los países de la región, ¿qué nos dice acerca del curso del conflicto? ¿En qué posición está Ucrania en el campo de batalla?
1: Bueno, Ucrania tiene un retroceso absoluto, aunque intente mostrar, ¿no?, alguna especie de músculo militar. Hemos visto en estas semanas un vergonzoso ataque contra un buque mercante de la República Islámica de Irán en el mar Caspio, que hasta este momento no había sido parte del escenario, ¿no? Ucrania se quiere mostrar como el perrito faltero más obediente de la OTAN, aunque no termine de incorporarlos. Y a partir de eso, ellos también están buscando, hay que decir, sus propios financiamientos. El tema de los mercenarios tiene una arista específica vinculada a la utilización de los latinoamericanos en estos frentes. Vemos al mismo tiempo los reclutamientos compulsivos que van a la casa de ciudadanos ucranianos, ya no solamente hombres, sino también mujeres, para obligarlos a ir al frente. Parte de la estrategia, más que suene inverosímil, es en los gimnasios deportivos, porque ahí van a buscar hombres sanos que están en condiciones de realizar algún esfuerzo, porque si pueden estar en un gimnasio,
0: claro,
1: pueden ir al frente. Esa es la lógica de ellos, pero también hay otra gran estructura que está vinculada al hecho de que Zelensky está intentando buscar su propia estructura de financiamiento, convirtiéndose en la puerta de entrada al narcotráfico a Europa. Esto es una gran venganza que Zelensky está teniendo contra la Unión Europea, que le habían prometido que iba a ser parte de eso, y al final no. Hay drones de la empresa Quantum Systems, sobre todo del modelo Trinity de industria alemana, que le fueron dadas al ejército ucraniano, que aparecieron en la captura de alias El Mencho, líder del cártel Jalisco Nueva Generación, en la ciudad de Guadalajara, que servían como moneda de cambio a través del cual Ucrania capacitaba en el uso de drones y estas tecnologías a esos grupos del crimen organizado, por ejemplo, en México, y al mismo tiempo ellos se benefician del producto que estos cárteles de la droga venden. Entonces hay un doble juego a partir del cual, evidentemente, el crimen organizado, que siempre fue parte de la estructura del régimen de Kiev, utiliza también estas estructuras de los mercenarios latinoamericanos.
0: Clarísimo, como siempre, un placer conversar con vos siempre. Sebastián, muchas gracias.
1: Saludos a ustedes y para todo el equipo.
0: Abrazo enorme para vos. Se pasaba el analista internacional, el director de Data Urgente, lo escuchaban a Sebastián Salgado.
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Seguimos con toda la información internacional. 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Seguimos trabajando para estar en otras, pero bueno, a veces la censura lo hace un poquito difícil. Vamos a hablar ahora de Ucrania. Volvemos, hablábamos hace instantes con, bueno, Sebastián Salgado y nos comentaba acerca de, bueno, la intención que tiene el régimen de Kiev de fomentar células de reclutamiento fuera de Ucrania justamente para llevar a la gente muchas veces engañada, ¿no?, a pelear como carne de cañón en el conflicto ucraniano. Pero bueno, vamos a hablar de otros temas, porque mientras los países occidentales siguen destinando miles de millones de dólares en ayuda financiera y militar al régimen de Kiev, empiezan a multiplicarse las señales de alarma sobre el destino de esos recursos. Un tema que venimos hablando hace mucho tiempo, pero bueno, aparecen todo el tiempo nuevos casos que nos obligan a repasar qué es lo que está sucediendo. También está la corrupción dentro del Estado ucraniano y el desgaste político que genera la estrategia de la OTAN en lo que es el conflicto ucraniano en particular. En los últimos días se conocieron tres noticias que muestran distintas facetas, podríamos decir, de un mismo problema: el impacto que está teniendo la prolongación del conflicto sobre Europa y sobre la propia Alianza Atlántica. La primera noticia tiene que ver con el desvío masivo de armamento hacia el mercado negro. La segunda tiene que ver con la corrupción, otra vez, dentro de las Fuerzas Armadas ucranianas. Y la tercera, que plantea directamente una pregunta cada vez más presente en los ámbitos de análisis internacional, que es: ¿qué va a pasar con la OTAN si Ucrania no logra los objetivos que Occidente le prometió? Porque podría ser un punto de inflexión, ¿no? Uh-huh. Evidentemente. Pero vamos a comenzar con el tema del armamento. Porque las armas desaparecen, terminan en el mercado negro, y la primera señal de preocupación llegó desde Italia. El diario Il Fatto Quotidiano informó que desde el año 2022 unas 780.000 armas en esto. Porque las armas desaparecen, terminan en el mercado negro, y la primera señal de preocupación llegó desde Italia. El diario Il Fatto Quotidiano informó

0: apariciones serían Kiev, en primer lugar, Nikolaev, otra de las ciudades también más importantes, y después la parte de la República Popular de Donetsk, que está bajo control ucraniano. La preocupación no se limita solamente a la pérdida del armamento, que ya de por sí es grave, porque son recursos de los europeos que terminan desapareciendo de la órbita.
1: Que además, digo, es uno de los grandes reclamos que Zelensky suele realizar cada vez que hace una gira,
0: claro,
1: ¿no? O sea, siempre pide más armamento, básicamente.
0: Exactamente. Bueno, y bueno, con el dinero de los contribuyentes europeos se compra ese armamento y después desaparece. Pero lo que inquieta aún más, y cada vez más, diría yo, a las autoridades europeas, es quién termina comprando ese armamento. ¿Dónde va a parar? Y según el mismo informe, la organización mafiosa italiana Cosa Nostra estaría especialmente interesada, por ejemplo, en adquirir drones militares procedentes del conflicto. El fiscal de Palermo, Mauricio De Lucía, lo hemos comentado al comienzo de este programa, advirtió ante la Comisión Nacional Antimafia que hay varios indicios de compras de drones lanzaminas, que es un tipo de tecnología muy es novedosa, es importante en cualquier conflicto, imagínate en manos de la mafia, pero digo, las fuerzas de seguridad italianas no están preparadas para enfrentarse a drones lanzaminas. Según explicó el fiscal de Palermo, las organizaciones criminales buscan reconstruir arsenales con equipamiento mucho más sofisticado que el que vienen utilizando hasta ahora, ¿no? Ya es armamento de guerra. Además, las investigaciones apuntan a que parte de ese armamento llega a Italia a través de las rutas de contrabando que atraviesan los Balcanes, utilizando especialmente el territorio de lo que sería la antigua Yugoslavia, como también digamos que sería como una especie de corredor de ingreso hacia Europa Occidental. Desde Moscú habló María Zaharova, la portavoz del Ministerio de Asuntos Exteriores, y dijo que Rusia viene advirtiendo desde hace mucho tiempo sobre la existencia de redes internacionales que trafican armamento y que están alimentadas por los envíos militares destinados justamente a Kiev. Según dice Zaharova, el problema ya no afecta únicamente a Ucrania, sino que alcanza tanto a Europa como a distintos países africanos. Si bien los gobiernos occidentales sostienen que hay mecanismos de supervisión sobre la ayuda militar enviada a Ucrania, además, la realidad y lo que marcan los distintos informes e investigaciones periodísticas señalan que durante estos años hubo muchas dificultades para controlar el destino final de parte del armamento una vez que ingresa en la zona de conflicto. Es una manera de seguir el rastro. Y bueno, esto implica también un problema logístico grave porque no hay información respecto de dónde termina ese armamento. Ahora seguimos, porque esto es la primera noticia relevante.
1: Me quedo pensando en la responsabilidad europea también, ¿no? A la hora de desembolsar montos gigantescos como está haciendo ahora, recordemos, ¿no? El último de 90.000 millones.
0: Sí.
1: Digo, ¿qué, para qué? Claramente ellos tienen claridad sobre para dónde va ese dinero, a qué debería ser destinado, digo, un seguimiento de eso, porque además, y acá estamos hablando de un problema que se expande para todos lados y en última instancia no termina discriminando, digo, el Estado italiano debe estar poco contento de que Cosa Nostra tenga el armamento que el propio Estado italiano está pagando, ¿no? Entonces, en esa lógica creo que también ahí hay una falta de intervención real y de búsqueda real de terminar con un problema que se les está estallando en la propia Europa, ¿no?
0: No solo el armamento termina en grupos terroristas, yihadistas, narcotraficantes, etcétera, sino que además se arma todo un mercado donde hay mucho dinero en juego, porque ese armamento revendido, en
1: claro,
0: realidad, termina en los bolsillos de corruptos ucranianos, ¿no? De funcionarios ucranianos muy corruptos, que al mismo tiempo un país que quiere ser parte de la Unión Europea. O sea, está todo mal en este esquema. Pero bueno, a esa preocupación se suma el nuevo escándalo de corrupción que revelan las propias autoridades ucranianas, o en realidad instituciones ucranianas, que Zelensky quiso cerrar. Recordarán, la Oficina Nacional Anticorrupción de Ucrania y la Fiscalía Especializada en la Lucha contra la Corrupción. Informaron ambos organismos que un alto funcionario de las Fuerzas Armadas ucranianas fue acusado de organizar un esquema de sobornos por $2.200.000 vinculado a un proyecto inmobiliario dentro de una base militar en la ciudad de Leópolis. Según la investigación, ya es...
1: Es surrealista casi.
0: Delirante. El entonces responsable de esa instalación habría prometido garantizar la adjudicación del contrato de construcción a un desarrollador inmobiliario a cambio de una importante suma de dinero. Los investigadores dicen que el militar planeaba quedarse con $1.5 millones, mientras que otra parte del dinero estaba destinada presuntamente a funcionarios del Consejo de Ministros para facilitar la aprobación administrativa del proyecto. Todo el mundo se quedaba con una parte acá. Otros $700.000

0: habrían sido distribuidos entre dos colaboradores involucrados en toda esta operación. Las autoridades aseguran haber documentado la entrega de aproximadamente 2 millones de dólares en efectivo entre 2021 y 2023, mientras continúan buscando a otros posibles participantes de este esquema. A ver, el momento en que aparece este nuevo escándalo es también muy sensible. Ya venimos de muchos escándalos que ya no saben cómo tapar desde el régimen de Kiev, pero Ucrania sigue dependiendo, y ya es, digamos, su supervivencia depende de la asistencia financiera y militar de sus aliados occidentales. Entonces la pregunta es, ¿qué va a pasar cuando se empiece a debatir cuáles son los mecanismos de control y transparencia en el uso, la utilización de estos recursos públicos? Bueno, por el momento ese debate no aparece sobre la mesa porque es un tema bastante complejo y difícil también de abordar por parte de la propia Unión Europea, Occidente en general. En paralelo a todo esto, vamos a hablar un poco acerca de la OTAN, porque el ex diplomático británico y también ex agente del MI6, Alastair Crook, dijo que un eventual fracaso de Ucrania en el campo de batalla podría acelerar las divisiones internas dentro de la OTAN. La Alianza Atlántica ya muestra cada vez más las diferencias, es evidente las diferencias que hay entre sus miembros, lo venimos abordando en este espacio hace mucho tiempo, y la derrota de Kiev podría profundizar este proceso que ya se empieza a vislumbrar. En el análisis que hace Crook, él dice que buena parte de la legitimidad política que la OTAN recuperó en 2022 está directamente vinculada al conflicto ucraniano. Para ellos fue como un elemento que les permite legitimarse como alianza, digamos. Este exfuncionario británico considera que si la guerra concluye sin los resultados estratégicos esperados por Occidente, aumentará el descontento de sectores de la población europea con las élites políticas que impulsaron una política de fuerte apoyo militar a Kiev a base también, o a costo de un ajuste tremendo también que están viviendo los propios europeos, ¿no? Estas declaraciones son importantes porque vienen justamente de un ex diplomático británico, de un ex agente del MI6 de Gran Bretaña, con lo cual, bueno, evidentemente es una voz muy autorizada para hablar del tema. Son declaraciones que llegan además en un contexto en el que Rusia continúa informando avances militares en el este de Ucrania. Según el Ministerio de Defensa de Rusia, sus fuerzas tomaron recientemente el control de la localidad de Chesbenko, en la República Popular de Donetsk, mientras siguen las operaciones sobre distintos objetivos militares ucranianos. Obviamente, las autoridades de los países miembros de la OTAN mantienen una visión diferente, hacen caso omiso a los ataques ucranianos contra infraestructura civil, que terminan con saldo de muertos civiles, por supuesto, y sostienen que el respaldo a Ucrania responde a la necesidad de preservar la supuesta seguridad europea y, van a continuar, por supuesto, con el apoyo más allá de lo que esté pasando en el escenario de operaciones. Pero digo, es evidente que va avanzando Rusia en el campo de batalla y, bueno, está en una situación bastante delicada, no solamente Ucrania en cuanto a la necesidad de seguir pidiendo financiamiento de todo tipo, pero sobre todo municiones y respaldo a nivel militar. Vamos a ver qué pasa con eso, pero toda la ayuda, así todo, de la OTAN, digo, como alianza que militar reúne ahí, a los países más poderosos del mundo, no están logrando los objetivos señalados. Y como dice este ex diplomático británico, bueno, esto podría acelerar la división interna en la OTAN y llevar a una crisis sin precedentes. Repaso entonces completo de lo que está pasando en el escenario ucraniano.
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0: Seguimos aquí en Séptimo Piso y ahora cambiamos de escenario. Nos vamos para el Asia-Pacífico y en particular para Taiwán. Y por eso le damos la bienvenida al secretario del Centro de Estudios Chinos del Instituto de Relaciones Internacionales de la Universidad Nacional de La Plata, Diego Riddick. Bienvenido. ¿Cómo estás?
1: Muy buenas tardes a todos. Un gusto estar aquí. Gracias por la invitación.
0: Gracias a vos por tu tiempo con nosotros. Diego, bueno, alrededor de 200.000 personas están protestando en Taiwán por un escándalo de seguridad alimentaria que salpica al Partido Progresista Democrático. ¿Nos contás qué es lo que está pasando allí?
1: Sí, desde luego. Aquí lo que tenemos es principalmente una situación sanitaria que también queda envuelta en lo que es este clivaje político que vive la isla de Taiwán, principalmente entre el Partido Demócrata Progresista y el Kuomintang. El hecho desencadenante lo tenemos que rastrear al inicio del mes de julio, donde en unos análisis de una de las principales proveedoras de aceite de soja de la ciudad de Taichung, estamos hablando al norte de Taiwán, se descubrió un bache importante que tenía niveles elevados de benceno. ¿Qué pasa? Este activo es cancerígeno en concentraciones elevadas, para lo cual las autoridades sanitarias de la isla de Taiwán fueron decidiendo a lo largo de julio primero hacer una especie de contención de este bache contaminado por secciones. En un primer momento se trató de contener lo que fueron la producción de aceite de soja derivada a tres procesadoras centrales. Posteriormente, ya para el 4 de julio, se amplió a más productos que podían tener incluso una cantidad pequeña, menor, digamos, ¿no?, de este bache de aceite de soja, y ya para el 7 de julio se expandió la medida de protección a prácticamente toda la producción que se había hecho. Estamos hablando sobre todo en lo que es a lo largo del mes de abril. Ahora, ¿qué pasa? En el medio de estas medidas progresivas, de alguna forma, se está diciendo, sobre todo a las autoridades sanitarias, que hubo una lentitud en la reacción. Y esta lentitud obviamente trae aparejado lo que es un peligro real para los consumidores, para la población de la isla. Y es justamente lo que motiva esta movilización. Estamos hablando de cientos de miles de personas en la avenida Ketagalan, que es, para que nos orientemos, esta es una de las avenidas principales de Taipei, donde uno tiene enfrente el Palacio Presidencial, nada más y nada menos. Está, entre la movilización, está sobre todo llevándola adelante el principal partido de oposición, que es el Kuomintang, con su principal figura política, que es nada menos que Chen Li-Moon, el actual presidente del Kuomintang.
2: Diego, ¿qué tal? Te saludo, Alejandro, desde aquí. Te consulto por el Partido Progresista Democrático y los distintos reclamos que empiezan a aparecer en la población. Se me viene a la cabeza, ya yendo más al plano geopolítico, digo, el alineamiento que viene teniendo con Estados Unidos. ¿Qué impacto viene teniendo al interior de la sociedad taiwanesa, sobre todo, por ejemplo, en vistas a las políticas de restricciones a los semiconductores que suele impulsar Estados Unidos y a la posibilidad de que la propia isla deje de tener el protagonismo que tiene, ¿no? Que es algo que viene impulsando a Estados Unidos en la intención justamente de repatriar gran parte de las empresas y de la producción de semiconductores al interior de Estados Unidos? Digo, eso también había generado malestar. Digo, ¿cómo estás evaluando en definitiva el desempeño del Partido Progresista Democrático y sobre todo de las consecuencias de ese vínculo y ese seguidismo con Estados Unidos?
1: Desde luego, es muy acertada la observación, sobre todo en lo que es a la industria de los semiconductores. Recordamos siempre, Taiwán es un lugar central para la cadena global de producción de este tipo de manufacturas, que también es clave en todo el desarrollo y la investigación que se hace con computadoras, en esta época digital, en esta nueva revolución industrial que tenemos, que ya es tecnológica. Y siempre se evalúa en escenarios posibles e hipotéticos de conflicto que un conflicto militar que afecte de alguna manera a la isla podría afectar muy severamente la cadena global de suministros de semiconductores. Ahora bien, en esto, vinculándolo con lo que mencionaste antes muy acertadamente, los Estados Unidos toman nota de este apartado manteniendo, digamos, dos políticas al mismo tiempo. Nosotros tenemos, por un lado, lo que se conoce como la ambigüedad estratégica, que es Washington reconociendo a la República Popular de China como el Estado oficial que encarna la representación de China en el exterior diplomáticamente y oficialmente, apartando la representación oficial a lo que es Taiwán, pero manteniendo siempre una pequeña cláusula que es va a tratar de tomar las medidas necesarias para mantener el statu quo actual, que significa, obviamente, Taiwán de momento autogobernado. Ahora bien, al mismo tiempo, y esto es algo que se ha profundizado en las dos presidencias de Donald Trump, hay una búsqueda activa de los Estados Unidos de relocalizar hacia dentro del territorio industrias claves que le permitan mantener el control de ciertas manufacturas, de ciertas producciones que ha ido perdiendo los Estados Unidos a lo largo de las últimas décadas, y esto aplica a la industria de los semiconductores, puntualmente a la más fuerte que tiene Taiwán, sería como su empresa insignia, que es TSMC. Ahora bien, claro, relocalizar esta industria, por supuesto que, por un lado, le quita valor agregado potencialmente a la isla per se, y además, en el caso de un conflicto, siempre aquí hablando de un hipotético, vamos a decirlo en términos quizá un poco burdos, pero le bajaría el precio a algún tipo de acción militar que pueda acontecer sobre la isla, porque descentralizando, llevándose la producción de semiconductores fuera, el peligro real de alguna interrupción en la cadena de suministros ya no sería tanto, lo cual permitiría, vamos a ponerlo también esto en términos muy hipotéticos y muy sueltos, favorecería cierta audacia de Beijing a la hora de tener una política más asertiva. Política que hasta ahora, siempre recordemos, Beijing no tiene. Beijing va a buscar hasta el último momento la reintegración de Taiwán por métodos pacíficos.
0: Claro. Diego, comentabas la presencia o el apoyo de la líder de la oposición taiwanesa, de Chen Li-Wen, a estas protestas. Hace poco, bueno, ella estuvo de visita en China, en lo que fue algo verdaderamente histórico. ¿Cómo analizás el peso político de esta figura en el escenario taiwanés?
1: Sí, también es muy cierto el dato, Nela. En particular, y lo que estamos viendo aquí, el Kuomintang está atravesando en los últimos años, sobre todo, por un proceso de profunda reestructuración de sus filas internas, de cómo se presenta en la sociedad y, obviamente, del rol político que tiene que llevar. Chen Li-Wen es la corporización, vamos a decirlo, de este proceso de cambio y de esta idea central que tiene el Kuomintang y que lo separa fundamentalmente del Partido Demócrata Progresista. Yéndonos muy brevemente a la historia, lo que es el Partido Kuomintang fue otrora el Movimiento Nacional y el partido que gobernó lo que en su momento fue la República de China, teniendo todo el territorio, en época de la invasión japonesa, en época de la guerra civil contra los comunistas, y siempre sostuvo, incluso perdiendo el continente y retraído al último bastión, que es la isla de Taiwán, el último bastión de lo que se conoce formalmente como la República de China, el Kuomintang nunca abandonó la idea de la reunificación. Ahora bien, una cosa es una reunificación ordenada y conducida desde Beijing, que es el que tiene desde luego el peso político hoy por hoy, y otra cosa sería tratar de orquestar una reunificación desde Taipei, que obviamente en la comparativa uno contra uno entendemos que es la parte pequeña. El Kuomintang toma nota de esto, lo entiende, y por eso es que esta reunión última que ha tenido hace unos meses con Xi Jinping es tan importante, porque es el compromiso del Kuomintang no solo en relajar las tensiones a través de los estrechos, sino también ir logrando de manera paulatina un mayor contacto que resuelva de una vez por todas esta última ramificación de la guerra civil. El Kuomintang lo entiende y busca esto, y en esto es la importancia de la figura de Chen Liwen.
0: Clarísimo, Diego, un placer conversar con vos. Muchísimas gracias por tu tiempo.
1: Muchas gracias a ustedes y que tengan muy buenas tardes.
0: Igualmente, hasta la próxima. Ahí escuchaban al secretario del Centro de Estudios Chinos de la Universidad Nacional de La Plata, Diego Riddick.
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0: seguís escuchando Séptimo Piso y ahora vamos con el repaso que siempre hacemos en este espacio de las voces más relevantes del escenario internacional. Vamos a comenzar con Zaharova, María Zaharova, que es la vocera de la Cancillería de Rusia, y se refirió a las palabras que tuvo el ministro de Defensa de Italia, Guido Crosetto. Crosetto dijo que la ayuda a Ucrania es como un medicamento para un enfermo, y usando esa misma analogía, le respondió Zaharova de la siguiente manera.
1: ¿Qué es lo que están dando? ¿Medicina? No, no están dando medicina. Le están dando a ese mismo enfermo, y en eso, en esa valoración, estoy absolutamente de acuerdo. En que el ministro de Defensa comparó al régimen de Kiev y a Zelensky con un enfermo, estoy 100% de acuerdo. Usted le da al enfermo algo que no le permitirá, no sé, tener fuerzas para reconocer su crimen, para enmendarse, para, no sé, para pasar a una nueva etapa de enfermo a sano, de criminal a persona que ha reconocido su crimen. Ustedes lo están inflando con algo que no le dará fuerzas para sanar, sino que, sabe, lo moviliza, por así decirlo, en este, lamentablemente, hay que elegir bien las palabras, lecho de muerte para dar el último golpe contra ustedes mismos, porque lo han rodeado, se han inclinado sobre este enfermo, intentan ponerle esos remedios, y es a ustedes a quienes golpeará. Y golpeará, de eso no hay duda, que el régimen de Kiev atacará. ¿Cómo será? Me es difícil decirlo, pero que lo hará contra sus propios creadores y patrocinadores, contra la Unión Europea, desde dentro, me refiero en el territorio del continente europeo, no tengo ninguna duda. La historia nos enseña mucho y tiene sus leyes, y estas leyes, lamentablemente, de nuevo, es un pronóstico que no quisiera hacer, pero sin duda, Zelensky no dejará pasar esta oportunidad.
2: Quien también se refirió a Zelensky fue el canciller ruso Sergei Lavrov, que dijo que mientras Zelensky justamente recurre a actividades abiertamente terroristas por desesperación, Occidente promueve la idea de descolonizar a Rusia, lo que claramente implica el desmembramiento del país.
3: Bueno, primero hay que defender nuestros intereses legítimos. Para ofrecer algo al mundo, debemos ganar. El mundo observa con gran atención, conteniendo el aliento, cómo terminará esta guerra que nos impuso Occidente, en respuesta a la cual el presidente anunció el inicio de la operación militar especial. No es que estemos rodeados de gente sin principios en este planeta, pero así es la vida. Todos quieren entender en qué reside la fuerza, hermano. ¿Y dónde está la fuerza, hermano? Parafraseando a Sergei Bodrov. Pero tiene toda la razón al decir que ahora ni siquiera intentan ocultarlo, disimularlo o encubrirlo. Declararon abiertamente, primero, la derrota estratégica que deben infligir a Rusia. Luego, al observar la situación en la línea de contacto de combate, o mejor dicho, en el frente, abandonaron esa retórica. Ahora, cuando Zelensky, retrocediendo constantemente en el Donbass y en otros frentes, cuando pasó de la desesperación a una actividad abiertamente terrorista, y ellos ven como muchos de sus medios de largo alcance alcanzan sus objetivos, empezaron a promocionar esta fase de lo que ocurre como un punto de inflexión, como algo en lo que, después de todo, con ese carácter ucraniano se puede vencer a Rusia, que es la agresora y que, tras Ucrania, quería conquistar toda Europa. Por eso, volvió a aparecer el lema de infligir una derrota estratégica a Rusia. Surgió el lema de la descolonización de Rusia, bajo el cual se entiende abiertamente el desmembramiento de nuestro país una vez más. El renacimiento de aquellas esperanzas que en la etapa, la desaparición de la Unión Soviética, Occidente también experimentó al ver cómo en el lejano Oriente y en los Urales surgían movimientos separatistas, sin mencionar el Cáucaso, y albergando la esperanza de que todo esto se desmoronaría y podrían recoger los pedazos poco a poco. Y creo que incluso ya estaban calculando a quién le tocaría cada parte.
0: Escuchaban las palabras del jefe de la diplomacia rusa, Sergei Lavrov, quien también se refirió a los BRICS, y acá hizo una diferencia con la OTAN. Nos manejamos de forma diferente respecto de la OTAN, donde todos intentan complacer a la potencia hegemónica. Bueno, dentro de los BRICS esa lógica no funciona, sino que hay un equilibrio entre todos los países que forman parte de esta alianza. Escuchamos sus palabras.
4: Estructuras como los BRICS, donde las principales economías de la mayoría mundial se agrupan, ahí los problemas se resuelven de manera diferente a como lo hacen, por ejemplo, en la OTAN, donde Estados Unidos manda y todos intentan complacer servilmente su hegemonía. Y esto, por supuesto, no es la Unión Europea, donde la burocracia de Bruselas ha usurpado los derechos de los gobiernos nacionales, ni en los BRICS, ni en la OCS, ni en la Unión Económica Euroasiática, ni en la CI, ni en la OTC. Nadie puede citar un solo ejemplo de Rusia o China, ni de ningún otro país, exigiendo algo a alguien. No, lo que tienen siempre son negociaciones francas y respetuosas con miras al compromiso.
2: Y de escuchar a Sergei Lavrov, pasamos a escuchar al presidente ruso Vladimir Putin, justamente, quien elogió la estrategia de guerra naval asimétrica de Irán y también destacó la eficacia de la denominada flota Mosquito en Oriente Medio. Y de hecho, Putin aseguró que Moscú está desarrollando embarcaciones pequeñas equipadas con un armamento de última generación inspirada justamente en este modelo.
5: Miren lo que está ocurriendo en la zona de conflicto de Oriente Medio. Irán ha utilizado una flota de lanchas rápidas Mosquito, que han sido bastante eficaces en sus operaciones de combate. Es una cuestión de nuevas tecnologías. Y nosotros también estamos incorporando nuevas tecnologías. Estamos desarrollando buques pequeños. Tienen un desplazamiento reducido, pero están equipados con armamento de última generación. El sistema de misiles Kalibr ha demostrado un desempeño muy eficaz, realizando ataques de alta precisión desde embarcaciones relativamente pequeñas. Además, se están desarrollando nuevos sistemas de armamento que podrán instalarse en esos nuevos buques.
0: Seguimos. Y ahora vamos a escuchar una serie de audios que pertenecen a una de las figuras más conocidas del realismo en las relaciones internacionales, que, bueno, es una corriente muy particular. Y, bueno, Mir Sheimer, que es a quien vamos a escuchar, es una de las máximas figuras referentes. El politólogo estadounidense dio una entrevista al periodista británico Piers Morgan y allí afirmó su postura sobre la guerra en Ucrania, este conflicto. Él desde el 2022 que sostiene que es un conflicto donde Rusia tiene mayores posibilidades de imponerse y que Kiev va a terminar aceptando algún tipo de concesión tarde o temprano. Escuchamos las palabras de John Mearsheimer.
6: Considero que Rusia lleva la iniciativa en este conflicto y todo este discurso en Occidente de que los ucranianos han cambiado el rumbo de la guerra no es más que una campaña de propaganda. Pero creo que más importante aún en este momento, si observamos la campaña de bombardeos rusa contra Odessa, básicamente han aislado a Odessa de Ucrania. Ucrania ya no tiene un puerto en el Mar Negro, y esto está teniendo consecuencias devastadoras, que sin duda también serán devastadoras a largo plazo para el país. Ucrania necesita Odessa. La necesita para vender su trigo e importar toda clase de bienes y armamento. Pero eso ya no es posible. Por eso considero que Rusia lleva la iniciativa en este conflicto. Y todo este discurso en Occidente de que los ucranianos han cambiado el rumbo de la guerra no es más que una campaña de propaganda. Es muy similar a la campaña de propaganda que escuchamos durante la guerra de Irak. Recordarán todas las historias optimistas sobre cómo estábamos ganando esa guerra. Ahora ocurre lo mismo cuando se afirma que Ucrania está derrotando a Rusia. No son más que campañas de propaganda y guardan poca relación con lo que realmente está sucediendo en los campos de batalla.
2: Y ahora continuamos escuchando algunos fragmentos de esta entrevista, recordemos que le hizo Piers Morgan a John Mearsheimer, y en este caso van a discutir, bueno, una noticia que estuvo dando vueltas estos últimos días, y es lo que se denominó como el espectáculo de Laura Loomer en Kiev. Laura Loomer es una funcionaria muy cercana a Donald Trump, una referencia además que siempre estuvo en contra del conflicto y sobre todo criticando las posiciones ucranianas. Bueno, bien, estos últimos días apareció en un búnker ucraniano totalmente opuesta en su mirada y, en definitiva, en sus posiciones, siguiendo un poco, dicen muchos, justamente los lineamientos que el propio Estados Unidos viene teniendo últimamente, okay, en el cual fue cambiando su postura de una crítica hacia el desempeño estadounidense en Ucrania, ahora un apoyo totalmente, bueno, abierto. Bueno, en esa lógica entonces discutieron y conversaron Piers Morgan y John Mearsheimer y esto decían.
7: Bueno, usted ha sostenido desde el principio de esto que Rusia ganará, que Ucrania tendrá que ceder territorio. Finalmente, ellos se han negado a hacerlo. ¿Está cambiando su postura en absoluto? ¿Ve aquí sobre el terreno quizás una posibilidad de que Rusia no obtenga la victoria que usted pensaba que era inevitable?
8: No, al contrario. Creo que los rusos están en proceso de ganar la guerra. Primero que nada, si observas lo que sucede en el campo de batalla, los rusos están avanzando, lentamente sin duda, pero avanzando de forma constante. Seguramente para fin de año controlarán todo el Donbass. y hay todo tipo de pruebas debido a los enormes problemas de personal que tienen los ucranianos. Tienen un problema importante de deserción. Tienen un problema importante de evasión del servicio militar. Tienen una población mucho menor que la de Rusia para empezar. Están sufriendo mucho en el frente. Las líneas están empezando a ceder. Estas son las líneas ucranianas.
0: Bien, y seguimos un poquito más con esta entrevista que recomendamos repasar de forma completa, porque la verdad es que Mearsheimer es una de las figuras más importantes para entender las relaciones internacionales. Es verdaderamente un maestro de las relaciones internacionales, porque además una voz autorizada. Siempre tuvo razón en sus teorías en todos los conflictos que hemos visto hasta el momento, y ahora está diciendo esto en particular del conflicto ucraniano. Seguimos escuchando lo que decía.
9: Pero creo que, más importante aún en este momento, si observan la campaña de bombardeos rusos contra Odessa, básicamente han aislado a Odessa de Ucrania. Ucrania ya no tiene un puerto en el Mar Negro, y esto tiene consecuencias devastadoras, y sin duda tendrá consecuencias devastadoras a largo plazo dentro de Ucrania. Ucrania necesita a Odessa. Lo necesita para vender su trigo e importar todo tipo de bienes y armamento, pero eso ya no es posible. Así que creo que los rusos llevan la voz cantante aquí, y toda esta charla en Occidente sobre cómo los ucranianos han cambiado el rumbo es solo una campaña de propaganda, muy parecida a la campaña de propaganda que escuchamos respecto a la guerra en Irán. ¿Recuerdan todas esas historias optimistas que contaban sobre cómo estábamos ganando la guerra en Ucrania y cómo los ucranianos están ganando la guerra contra Rusia? Son solo campañas de propaganda y tienen poca relación con lo que ocurre realmente en los campos de batalla.
10: ¿Qué pasa en China, Rusia, Europa, Estados Unidos? Nos vamos de viaje por el planeta.

0: Bueno, y en los últimos minutitos que quedan de Séptimo Piso vamos a hablar acerca del fundador de Telegram, una figura bastante relevante en el mundo de las plataformas. Pavel Durov, que está enfrentando graves acusaciones de terrorismo en Rusia, porque evidentemente Telegram está ayudando, está siendo una herramienta que utilizan desde el régimen de Kiev para reclutar personas, ¿no? Traidores, podríamos decir, porque son ciudadanos rusos que sirven a la causa ucraniana.
1: Claro, efectivamente lo que está planteando el servicio secreto ruso es que está acusando a Telegram es de no haber eliminado, por ejemplo, un popular bot de citas, que así es como también estaba operando, bueno, los agentes ucranianos, en definitiva, que se hacían pasar por mujeres y terminaban atrayendo a jóvenes, a chicos también, ¿no? De entre 13, 14 hasta 20 y pico de años, en este caso utilizando, bueno, este tipo de engaños. El comunicado asegura que 46 ciudadanos entre 12 y 22 años usaron el bot Liu Match, prohibido en Rusia, y fueron detenidos desde julio de 2025 en distintas regiones del país por agredir a miembros de la fuerza de seguridad, cometer actos contra infraestructuras energéticas y de transporte, y todos ellos, decíamos, fueron contactados a través de esa herramienta tecnológica por agentes de inteligencia ucranianos que se hacían pasar por chicas jóvenes con el fin de chantajearlos posteriormente. Ese es un poco el modus operandi, y en ese sentido, el tema cuál es, justamente que la administración de la aplicación de mensajería, sabiendo esta información, no eliminó los canales, los chats y los bots que son utilizados activamente por estos servicios especiales de Ucrania para preparar actos terroristas de sabotaje en Rusia, asesinatos en masa, como los que solemos comentar. Con lo cual, ese es un poco el entramado dentro del cual también está la responsabilidad, y pone sobre la mesa, ¿no?, en definitiva, también la responsabilidad que tienen las plataformas a la hora también de dar lugar.
0: Totalmente.
1: Y sobre todo, porque uno podría decir, bueno, es muy difícil poder tener una noción de la cantidad de comunicaciones que se realizan, de los chats que bueno, se van desarrollando, pero una vez que eso está identificado, no hacer nada es una decisión, y es en definitiva una decisión que tiene consecuencias concretas hoy
0: Totalmente.
1: En día en Rusia.
0: Es mucho material ilícito que circula por Telegram sin ningún tipo de freno o de límites por parte de la misma plataforma, que también hace que, bueno, haya no solamente redes que operan, digamos, en favor de las Fuerzas Armadas ucranianas, sino también red de trata de personas, de pedofilia, digo, es verdaderamente grave. Hace mucho que se le viene pidiendo a Durov que, bueno, aplique ciertas limitaciones, y evidentemente este empresario está en contra. Recordemos que el fundador de Telegram también, quien obtuvo la nacionalidad francesa en el año 2021, fue arrestado en agosto del año 2024 en París después de descender de su avión, y después fue procesado por diversos cargos también vinculados al crimen organizado justamente por su plataforma, por Telegram. Los tribunales franceses le imputan no haber implementado restricciones frente a la propagación de material ilícito en esta aplicación, además de imponerle una prohibición de abandonar el país sin un permiso previo. Así que ahora, bueno, es otro capítulo, ¿no?, en la vida de Durov. Es, frente a las causas judiciales.
1: Digamos. Tal cual. Esa igual es muy interesante la referencia que haces en Francia, porque efectivamente lo que también en su momento comentó, y hay que ver qué influencia o no tiene a la hora de esta acusación que hace Rusia, en términos de que en su momento Durov planteó que los servicios de inteligencia franceses prometieron ayudarlo en caso de que Francia, en el caso francés que él tenía, a cambio, por ejemplo, de censurar canales de Telegram en Moldavia, que también había sido un tema muy importante, con lo cual también habrá que ver ahí si hay negociaciones en el medio, no, aprietes, como se denomina usualmente, es decir, hay un entramado más oscuro de la estadía y de la residencia del propio Durov en Francia, y las posibles o no negociaciones que puede haber tenido, que habrá que ver cuánto influyeron o no en términos de, bueno, el dar vía libre a la hora de, sobre todo, acompañar una estrategia del régimen de Kiev hoy en día, que se está tornando absolutamente peligrosa, dañina y terrorista para lo que es la vida cotidiana en Rusia.
0: Más allá de las intenciones políticas, ¿no?, que tiene evidentemente el gobierno francés con la plataforma Telegram.
1: Claro, efectivamente.
0: También está sobre la mesa, como siempre, cada vez que hay una aplicación de estas características que tiene bueno, tantos seguidores, ¿no? Y descargas a nivel global. Bien, hemos llegado al final de este programa. Muchísimas gracias por habernos acompañado a lo largo de estas 2 horas de pura información y sobre todo de análisis internacional. Gracias, Alejandro Volkin.
1: Muchísimas gracias a vos, Leila, y a toda nuestra audiencia.
0: Estuvo Celeste Vázquez en la operación técnica. Agradecemos en la producción a Martín Morano, Cristian Kallner, Cecilia Claps, Laureano Ponce, Emiliano Lomblongian y Sheila Márquez, y en el servicio informativo a Florencia Cabral, Florencia Fossati y Cintia Auna. Mi nombre es Leila Vitar, les deseamos una excelente jornada y nos reencontramos la próxima, siempre a través del aire de Radio Sputnik.
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4: Bienvenidos de nuevo al programa. Tenemos otra vez con nosotros a Patrick Henningsen para hablar de los últimos acontecimientos. Bueno, Patrick, desde que regresaste de Irán, hemos visto que Trump, el llamado Taco, se ha echado atrás en la guerra. No escaló el conflicto, y ahora estamos conociendo muchas razones. Una de ellas es que Irán afirma ahora que, a lo largo de los 13 días de ataques, al menos 200 militares estadounidenses murieron como consecuencia de las represalias iraníes. CNN dice que no está verificando la cifra de muertos que afirma Irán. El CENTCOM de Estados Unidos dice que las represalias iraníes han causado 600 bajas entre las tropas estadounidenses durante este periodo. También hay noticias importantes sobre Aramco. Así que, desde que regresaste, Patrick, seguro que has visto que Yemen ha vuelto a entrar en la guerra debido a la agresión saudí. A la agresión estadounidense y saudí, debería decir. Y ahora parece que la resistencia iraquí ha entrado en escena. Aramco ya está ardiendo, y ahora arde aún más. Según Arabia Saudí, Aramco fue atacada anoche por drones de la resistencia iraquí. Al menos, eso es lo que dicen. Y después, Yemen también atacó una instalación de la refinería de petróleo de Hisan, de nuevo con drones. Llevaba ardiendo 2 días seguidos tras los ataques iniciales con misiles y drones. Así que este fue un ataque con drones ayer, y esa es la gran columna de humo que sale de la refinería, mostrada en las imágenes por satélite. Ahora Donald Trump está perdiendo los papeles, Patrick. Parece que lleva las últimas 24 horas publicando imágenes generadas por IA, por alguna razón. Pero, ¿qué opinas de lo que está ocurriendo aquí, del estado actual de la guerra? ¿Y por qué crees que Estados Unidos parece estar echándose atrás ahora, pese a la afirmación de Trump de que esto no durará mucho, a menos que Irán les dé todo lo que quieren?
5: Bueno, Danny, quiero decir, he estado observando esto. Hemos estado viendo este partido de tenis de un lado a otro. Y hablemos entonces de la fase del memorando de entendimiento. ¿Vale? La fase del memorando de entendimiento. Y esto, para mí, no es más que parte de ese continuo. Y lo que creo, simplemente estudiando las acciones de Estados Unidos, para empezar, para mí está muy claro. Puede que no lo esté para todo el mundo, y sé que muchos podcasters y canales están, en cierto modo, montados para seguir los cambios del día a día y luego preguntarse, ¿es esto un giro? ¿Es un cambio de rumbo? Lo que yo veo, Danny, y podemos hablar de ello después, es un continuo, y Estados Unidos no se está retirando. Estados Unidos mantiene operaciones en curso. De acuerdo, tenemos que ser muy, muy conscientes de que estas operaciones tienen financiación. Las operaciones de Estados Unidos están financiadas actualmente hasta final de año. Así que hagan lo que hagan ahora, va a continuar hasta que el presidente dé la orden de detener las operaciones. Y no veo que eso vaya a ocurrir. Así que las operaciones estadounidenses tienen claramente el objetivo de atacar e inutilizar la capacidad de Irán para gestionar físicamente el estrecho de Hormuz. Eso significa atacar infraestructuras. Significa atacar instalaciones militares, radares, instalaciones portuarias, recursos navales, cualquier cosa. Infraestructuras, cualquier cosa a lo largo de la costa sur en el estrecho de Hormuz y sus alrededores.
6: In and around the Strait of Hormuz. And the U.S. has a window to do this that is not confined.
5: Y Estados Unidos tiene margen para hacer esto. Y no se limita a esta semana, ni a la semana pasada, ni a la fase del memorando de entendimiento. Se va a prolongar hasta las elecciones de mitad de mandato, hasta finales de año, y probablemente hasta el año que viene. Así es como yo lo veo, y otros analistas militares, algunos de los cuales conocemos, también lo ven así. Y si lo vemos de esta manera, no nos distraerán todos los juegos, la propaganda y la desinformación que está lanzando esta Casa Blanca, que claramente durante todo este proceso también está manipulando los mercados. Así que estos anuncios, este último anuncio que salió anoche, claramente estaba diseñado para impactar antes de la apertura de los mercados del lunes. Y por eso Estados Unidos básicamente necesita tiempo para rearmarse y reponer existencias. Es un proceso constante que nos va a llevar todo este tiempo. El momento oportuno para montar un gran espectáculo antes de las elecciones de mitad de mandato y conseguir una victoria, o al menos una victoria mediática a corto plazo, probablemente estaría entre el 1 de septiembre y el 1 de octubre. Así que, en cuanto a algún tipo de cabeza de playa simbólica, asaltar las playas de la isla de Jark o lo que sea, sería algo temporal, y tendría que coincidir con la recta final hacia las elecciones de mitad de mandato para que Donald Trump pueda declarar la victoria. Ese es el plan. Y no estoy diciendo que ninguno de estos planes sea bueno. No estoy diciendo que tengan sentido. Son descabellados, pero están financiados, están en marcha y Estados Unidos está atrapado en esto. Pete Hegseth y el Pentágono están plenamente implicados. Este es su plan. Estados Unidos entiende perfectamente, Israel también, que la carta más fuerte que tiene Irán, aparte de su disuasión mediante misiles, es el control del Estrecho de Hormuz. Esa es su mayor baza. Por tanto, el objetivo militar de Estados Unidos es quitarle esa carta a Irán, eliminar esa ventaja. Y así pueden invertir la dinámica. Entonces, lo que Estados Unidos suele hacer, llegado a ese punto, es plantear nuevas condiciones e intentar renegociar los términos de este acuerdo. Así que el memorando de entendimiento, a todos los efectos, y por cierto, esto es lo que creían todos los iraníes con los que hablé, no era más que una estratagema. Fue una maniobra, y Estados Unidos nunca tuvo intención de cumplir ninguna de las obligaciones recogidas en el memorando de entendimiento. Sé que esto va a molestar a algunas personas que son fans de J.D. Vance, o que esperan conseguir un cargo en la administración Vance, y que, por cierto, están por todo el circuito de podcasts. Hay muchísimas. Sé que les va a molestar, pero Donald Trump, J.D. Vance y Marco Rubio sabotearon activamente el memorando de entendimiento. Literalmente, a cada uno le asignaron romper o sabotear un punto del memorando. Marco Rubio eliminó la cláusula número 1. Pete Hegseth y Donald Trump eliminaron las cláusulas 4 y 5, las sabotearon. Y J.D. Vance saboteó la cláusula 10, que era la de las reparaciones. Y lo hizo anunciando que los activos iraníes congelados se entregarían a los agricultores estadounidenses de soja. Y esa fue una ocurrencia de Jared Kushner. ¡Qué idea tan brillante! Presumía de ello. Así que está utilizando los foros de Islamabad o de Ginebra en estas negociaciones para darse autobombo, intentando reforzar su posición de cara a las elecciones de 2028. Ya ha empezado ese proceso porque la campaña comienza el año que viene, en abril. Pero lo que hizo fue, básicamente, invalidar la cláusula 10. Así que cada uno desempeñó un papel. Si Estados Unidos se tomara en serio este memorando de entendimiento, no lo habría desmantelado de una forma tan sistemática y en tan poco tiempo, digamos 3 semanas. Así es como lo veo yo, Danny Haifong, para empezar. Así que si lo vemos de esa manera, todas estas pausas no son más que una espera hasta el siguiente ciclo. Y la otra señal reveladora es la carta que Donald Trump escribió al Congreso, pidiendo una prórroga de 60 días para la guerra. Es una forma legal, a través del Poder Ejecutivo, de eludir la supervisión de la Ley de Poderes de Guerra. Y además también tiene que financiarse. Así que es un resquicio.

0: Así que cuando estableces ese marco, puedes ver que esto está diseñado para prolongarse y seguir adelante. Es como un pulmón, inhalará y exhalará en ciclos de escalada. Pero Estados Unidos tiene directrices muy, muy claras y listas de objetivos que va a seguir atacando, y escenificarán cualquier provocación o usarán cualquier excusa. En este caso, escenificaron las provocaciones de petroleros que violaban las cláusulas 4 y 5 iraníes del Memorando de Entendimiento para crear un pretexto para una escalada militar. Y eso fue lo que hicieron. Así que está bastante claro. Creo que esto es una guerra mediante el engaño por parte de Washington. Han tomado una página del manual israelí que consiste en usar las negociaciones para que te sirvan de cobertura y maximizar tus objetivos militares. Esa es una política israelí, una táctica más que probada. Y Estados Unidos ha adoptado ahora tácticas israelíes, lo que significa que no se toma en serio ninguna negociación ni ningún acuerdo. Siempre hacen lo mismo. Acaban planteando exigencias maximalistas, luego se levantan de la mesa y después culpan a la otra parte. Esto es lo que Israel lleva haciendo 50 años. Así que esto es lo que está haciendo Estados Unidos bajo la administración Trump. Eso está claro. Ahora, Yemen. ¿Por qué demonios querría Arabia Saudí plegarse a eso después de una tregua relativamente exitosa desde 2023 hasta hoy con Ansar Allah en Yemen? No tiene ningún sentido. ¿Por qué? ¿Qué capacidad de presión tiene Estados Unidos sobre Arabia Saudí? Porque evidentemente les presionaron para interceptar o intentar impedir que un avión iraní de pasajeros aterrizara en el aeropuerto de Sanaa. Bien, eso fue lo que inició esta ronda de escalada con Arabia Saudí. Ahora bien, ¿qué estaba haciendo Trump al mismo tiempo? Les estaban poniendo delante el incentivo de un acuerdo nuclear con Arabia Saudí. Y fíjense en cómo lo hicieron. Lo ofrecieron, lograron que Arabia Saudí atacara Yemen y luego lo retiraron, diciendo, no, Arabia Saudí tiene que firmar los acuerdos de Abraham. ¿Lo vieron? Así que simplemente les tomaron el pelo. Fue un engaño con cebo y cambio por parte de la administración Trump. Y la Casa Blanca y Scott Bessent hicieron lo mismo con Pakistán exactamente al mismo tiempo. Les pusieron delante el incentivo de un rescate de 18 mil millones de dólares para la rupia pakistaní. Y se lo están mostrando a Pakistán como un paquete de rescate. Y Pakistán accedió haciendo una declaración pública sobre su alianza militar con Arabia Saudí, que si fuera necesario, defendería a Arabia Saudí en cualquier tipo de escaramuza con Yemen. Bien, eso formaba parte de esta maniobra triangular, transaccional y táctica de Washington. Danny, no digo que nada de esto vaya a ser productivo a largo plazo, ni siquiera a corto plazo, para Arabia Saudí, Pakistán o incluso Estados Unidos. Pero así operaba la administración Trump. Así es exactamente como operan. Todos son chanchullos y engaños a corto plazo y maniobras de distracción al estilo Kansas City. Eso es lo que hacen. Y ahora se puede ver el resultado de todo esto. Dime cómo no es esto un desastre total para Arabia Saudí. Quiero decir, mira las noticias que acabas de leer. Para mí son noticias absolutamente devastadoras.
1: Lo es.
0: Lo es. Yanbu y Jizan, ya sabes, son terminales petroleras de última generación, muy avanzadas, caras y económicamente cruciales para la economía de Arabia Saudí, que ya ha perdido una cantidad considerable de petróleo que salía de Hormuz. Dependen totalmente del Mar Rojo. ¿Por qué querrían poner en riesgo nada de eso? ¿Para qué? ¿Por qué? ¿Quién les está presionando? ¿Quién les ha amenazado? ¿Quién les está chantajeando? Ya sabe que esto viene de Washington. Y Danny, si viene de Washington, ¿de dónde viene realmente? En realidad no viene de Washington. Es el boomerang que se lanza desde Tel Aviv hasta Washington y que vuelve rebotado a Asia Occidental. Y así es como, esto no es bueno para Estados Unidos, no es bueno para Arabia Saudí, no es bueno para la región. ¿Es bueno para Israel? Se podría decir que sí.
1: Y supuestamente tienen las manos libres en esto.

0: no están participando activamente en ataques en este momento. No estuvieron contra Irán durante esos 13 días. Y algunos responsables israelíes creen que eso era preferible. Es la primera vez que oigo algo así, al menos durante esta guerra, ¿verdad? Dicen, sí, tenemos otras cosas de las que queremos ocuparnos. Líbano, Gaza, todo eso. Pero bueno, vuelvo contigo.
1: Esto está bien. Israel está de momento fuera del punto de mira. Y eso le viene de maravilla porque está ocupada. Está ocupada con el Líbano. Así que está bastante contenta de dejar que el resto de la región arda, siempre y cuando pueda ocuparse de su entorno inmediato, de sus proyectos con los países vecinos, como ampliar sus fronteras, ocupar el Líbano y llevar a cabo programas en Cisjordania. Y por cierto, no hay indignación internacional por eso. Lo que está ocurriendo en Cisjordania antes habría acaparado titulares y provocado una indignación enorme, y Washington también se habría quedado paralizado por ello. Pero ahora no. Así que esta es una nueva realidad en la que estamos, por desgracia. La jerarquía de las crisis hace que actos que antes eran absolutamente devastadores y reprobables queden ahora relegados al fondo de la pirámide de la indignación. ¿Y a quién le conviene eso? A Israel. Así que son capaces de gestionar todos estos desastres distintos. Gaza, el genocidio en Gaza, un intento activo de cometer un genocidio en Cisjordania y un genocidio en curso en el sur del Líbano. Así que sí, quiero decir, esa es una forma de verlo. Estoy seguro de que muchos pueden debatirlo. Pero sabes, creo que también existe esta ilusión, Danny, de que los acuerdos de Abraham, al menos en Washington, y creo que esta es una iniciativa liderada por Kushner y por Witkoff, de que de algún modo los acuerdos de Abraham aún tienen vida, y solo hay que darles la cantidad adecuada de reanimación boca a boca, aunque sea una reanimación kosher, para que de alguna manera vuelvan a cobrar vida por sí solos. Eso no va a pasar. Tienen a Bahrein atado. Bueno, enhorabuena. Como podemos ver, es un proyecto de éxito. Tienen a los Emiratos Árabes Unidos atados. Bueno, enhorabuena. Numerically alert ya da por hecho los Emiratos Árabes Unidos, Israel del Este.
0: Sí.
1: Y eso les va a beneficiar a largo plazo. No estoy seguro. Aún está por ver. Así que olvídese de Arabia Saudí, olvídese de Qatar. No puede haber unos acuerdos de Abraham sin Arabia Saudí y Qatar. No va a ocurrir. ¿Y qué pasa con el reino de Jordania? Ahora mismo no lo están pasando muy bien. Sí, Irán les ha hecho bastante daño. No digo que esto vaya bien, pero está avanzando. Y va a avanzar en esta dirección. Y no sé qué va a significar eso en conjunto. Pero si evitamos cualquier tipo de escalada nuclear por parte de Estados Unidos o Israel contra Irán, eso cambiaría las reglas del juego. Pero mientras se mantenga en el marco convencional, veo a Irán ganando una guerra de desgaste. Irán, al menos esa fue la impresión que tuve, Danny, cuando estuve allí, está comprometido con este enfoque durante un par de años. Y para Trump, y para Estados Unidos, especialmente en términos políticos para Trump, quiere que figure en su currículum que perdió el control de la región y que bajo su presidencia se produjo este cambio catastrófico en el equilibrio de poder hacia un nuevo orden multipolar o algo así. No quiere eso en su currículum. Un Irán más fuerte, sí. Así que va a hacer todo lo posible para que eso no pueda declararse durante su administración. Eso significa que no se desbloquearán activos. Habrá conversaciones o amenazas de desbloquear activos. No se levantarán las sanciones. Se hablará de ello, o quizá incluso se levanten temporalmente algunas sanciones para mantener esto en marcha. Pero no quiere concederle eso a nadie. Y así, dentro del marco político de Estados Unidos, cuando empiecen los debates de las presidenciales de 2028 y se abra esa conversación, será: miren, Donald Trump no está cediendo ni un centímetro ante estos terroristas iraníes. La administración Biden, los demócratas y Obama son quienes han sido débiles con Irán. y esa es la razón de esta crisis. Y Donald Trump fue el primer presidente en plantarse ante estos terribles mulás. Y ese será el debate central de las elecciones de 2028. Así que, cuando llegue el momento de Gavin Newsom y J.D. Vance, se enfrentarán y será, van a envolver dinero en plástico como Obama y enviar palés de efectivo a los mulás para que puedan construir más misiles. Eso es lo que va a hacer usted, señor Newsom, y eso los pondrá contra las cuerdas. Entonces, el lobby israelí y los Mark Levin del mundo, toda la maquinaria se pondrá en marcha para asegurarse de que los principales candidatos demócratas canten según el cancionero de AIPAC en este asunto. Y puede que haya una oportunidad de desescalar en la próxima administración demócrata. Pero puede estar bien seguro, Danny Haifong, de que no veo que vaya a ocurrir nada serio durante el resto de la administración Trump. Nada parecido a una gran epifanía ideológica, ni nada por parte de Estados Unidos. No lo veo. Y tampoco por parte de Israel. Este es un conflicto en curso y seguirá siéndolo durante el resto del mandato de Trump.
0: Son puntos muy buenos. Y bueno, he dicho que si al final los demócratas presentan a Gavin Newsom, sería muy... Es como Gavin Newsom y J.D. Vance. Es como mirarse en el mismo espejo. Dos farsantes increíblemente bien entrenados, porque lo son. Pero podría ver a los demócratas, simplemente porque, como acabas de predecir, este conflicto, esta guerra, seguirá hasta las elecciones, intentando alejarse de la guerra, distanciarse de ella, solo porque será aún más impopular de lo que ya es. Teniendo en cuenta lo que dije antes sobre las bajas de tropas estadounidenses, Estados Unidos no puede manejar realmente eso. Cuantas más rondas haya, o más ataques, mayores van a ser esas cifras de víctimas, y más tiempo va a durar el sufrimiento económico. Y por supuesto, habrá grandes intentos de desmarcarse y de presentarlo como algo del otro lado. Los demócratas dirán que la guerra de Trump fracasó y que ellos serán mucho, mucho mejores siendo agresivos con Irán. Probablemente intentarán darle ese enfoque. Pero aún así, Patrick, has mencionado la cuestión saudí. Ya sabes, esto es lo que Arabia Saudí se ha visto obligada a hacer. Obviamente, hubo una presión enorme. Están teniendo sus instalaciones petroleras. Ahora afirman que Irak está atacando su mayor refinería, la Resistencia, su mayor refinería de Aramco. Yemen la atacó. Y tú y yo hemos hablado de esto antes, mientras lo comentabas. Y esto se parece casi a negociar con Tony Soprano, ¿sabes? Es como si Trump tuviera literalmente a Arabia Saudí con el brazo a la espalda, retorciéndoselo todo lo posible para obtener algo de Estados Unidos, vais a tener que ceder, y esos son los acuerdos de Abraham. Y es un desastre. Pero quiero poner esto, porque está la conexión israelí-estadounidense. ¿Y quién mejor que Barak Ravid para representarla? No deja de comunicarnos esa conexión. Y esto es lo que Trump está diciendo ahora mismo. Estamos manteniendo conversaciones profundas con Irán. Si no tienen éxito, volveremos a una acción militar muy contundente. No va a llevar mucho tiempo. Estas supuestas negociaciones o avanzan rápido o no ocurrirán en absoluto. Así que suena mucho a lo que usted está vaticinando aquí, que esto es solo una pausa. Pero la pregunta es, ¿una pausa para qué? Porque muchas de las pérdidas, no se pueden recuperar las vidas de las tropas. No se pueden recuperar las vidas de los soldados. Y las armas, si quieren hacer una pausa para eso, tendrán que pausar durante un par de años, porque se tarda un par de años en fabricar los Patriot. Así que nada de eso parece importar.
1: No necesariamente. Puedes hacer una pausa el tiempo suficiente para conseguir munición que te permita aguantar un ciclo de intercambios en un conflicto que podría prolongarse. Quiero decir, tomemos simplemente lo que ha ocurrido en los últimos 13 días. Llamémoslo una ventana de 13 días, que no es tan distinta de la Operación Martillo de Medianoche. Odio ese nombre. Es tan estúpido, pero es puro equipo América. Pero digamos que esa ventana de 13 días, de 2 semanas, ¿vale? De 2 semanas. Eso es todo lo que hace falta. Así que eso es lo que hemos establecido. Ahora ese es el precedente. El modelo es la ventana de 2 semanas. Creo que, en cierto modo, siempre ha sido así. El 28 de febrero y la guerra de 40 días son una anomalía. Y creo que hay bastante consenso en que eso agotó de forma significativa muchas de las existencias estadounidenses de misiles e interceptores, y también las de Israel. Así que Israel necesita reforzarse temporalmente para estos intercambios de conflicto. Pero Estados Unidos ha demostrado, y esta es la parte peligrosa, Danny, que lo que hemos visto durante los últimos 13 días es que Israel salió indemne. Así que Estados Unidos se llevó la peor parte de la represalia iraní, e Israel no recibió nada. Por tanto, esto puede repetirse en lo que respecta a Israel, y francamente también a Washington. Esto es aceptable porque no tienen que informar de sus pérdidas. Los medios de comunicación estadounidenses han cerrado filas en torno a los muertos en combate o las bajas. No van a presionar. Ninguno de estos periodistas va a insistir mucho en eso. También hay una carta de seguridad nacional sobre esa historia. Así que es de una importancia capital para la seguridad nacional que las cifras de bajas no se publiquen en los medios estadounidenses o que se subestimen. Si algo de eso sale a la luz, si hay alguna filtración, sería devastador para la administración Trump. Todos sabemos lo importantes que son esas cifras para medir el respaldo público a una política concreta, a una guerra o a lo que sea. Pero ahora Israel ha dejado claro que, básicamente, puede quedarse al margen, fuera de la vorágine. Y Estados Unidos puede seguir con esta especie de danza de movimientos de torero con Irán. Pueden seguir haciéndolo, y Estados Unidos cree, el Pentágono cree, que puede infligir a Irán una muerte por 1,000 cortes de aquí a las elecciones de mitad de mandato o de aquí al año nuevo. Y entonces pueden ir degradando sistemáticamente todas las instalaciones y la infraestructura iraníes a lo largo del sur y en el Estrecho de Hormuz y sus alrededores. Y en Washington están perfectamente dispuestos a hacerlo durante los próximos 6 o 12 meses. Y en cualquier momento podrían rematarlo con un asalto masivo o incluso con una incursión terrestre temporal y simbólica. La cuestión es cómo gestionen eso. Podría ser un enorme desastre para Estados Unidos si se exceden, como por ejemplo, con un asalto terrestre a cualquiera de esas islas. Eso podría ser un cálculo totalmente equivocado por parte de la administración Trump. Pero bueno, ya cruzaremos ese puente cuando lleguemos a él.
2: We'll cross that bridge when we get to it. But in the meantime, they have a strategy. It's very clear.
1: Pero mientras tanto, tienen una estrategia. Está clarísimo. Y la gente tiene que verlo, ver el panorama general y dejar de obsesionarse tanto con los memes disparatados de Trump, las imágenes de IA, los tweets. Porque gran parte de esto es puro teatro para mantener a la prensa a raya y distraer a la gente de lo que realmente están haciendo. Invertir de forma irrecuperable en un conflicto a largo plazo que probablemente no van a poder ganar. Si el pueblo estadounidense, el Congreso o el Senado debatieran de verdad si pueden lograr algún objetivo o un acuerdo político con esto, y la respuesta es no, ¿por qué seguir haciéndolo? Pero está financiado. Así que van a seguir con este juego. Os lo digo ahora mismo. No va a haber más que mentira tras mentira y engaño tras engaño para mantener esto en marcha, para mantener esta guerra, este espectáculo de carretera tan ostentoso en el que el presidente ha metido al país. ¿Y sabéis qué es lo más loco? Que han metido en esto a países europeos y concretamente al Reino Unido. Así que he estado analizando eso muy de cerca. Y es un avance enorme, sobre todo porque cambiaron de primer ministro. Y entra Andy Burnham, el nuevo líder laborista, sin haber sido elegido. Fue una coronación. Lo ungieron. Ni siquiera pasó por una votación adecuada de la militancia laborista. Olvidaos ya de las elecciones generales y entra. Su primer acto como primer ministro fue dar luz verde al uso por parte de Estados Unidos de bombarderos B-1 y B-2 contra Irán desde bases de la RAF en el Reino Unido. E inmediatamente, la Guardia Revolucionaria iraní emitió un comunicado diciendo: vamos a considerar esto un acto de guerra por parte de cualquiera que facilite estos ataques. Lo que significa que Gran Bretaña está dentro. Esto fue intencionado, Danny. Estados Unidos podría haber utilizado a otros países para hacerlo. Gran Bretaña podría haber mantenido discretamente la neutralidad. Podría haberse hecho desde Bulgaria, Rumanía, Grecia o varios otros países. Alemania. Alemania podría haberles hecho ese favor, y ya lo ha hecho antes. Pero necesitaban implicar al Reino Unido. Y la pregunta es, ¿por qué? Y por supuesto, sabemos la respuesta. Parte de la respuesta llegó con Zelensky atacando barcos iraníes en el Mar Caspio. Y detrás de esa operación estarían, sin ninguna duda, Reino Unido y Estados Unidos, al 100%. Seguro que recibió luz verde de la OTAN. Las implicaciones de eso son graves. Podemos hablar de ello más tarde, pero no parece que la guerra vaya a desescalar. De hecho, parece que va a escalar. Así que Estados Unidos, al atacar barcos iraníes, Estados Unidos o Reino Unido, digamos Estados Unidos y sus aliados, utilizando a Ucrania como intermediario, lo que está haciendo es imponer un bloqueo más amplio. Eso es lo que intentan hacer. El riesgo es que eso arrastre a Rusia a este conflicto. Rusia no quiere verse arrastrada a este conflicto por muchas razones evidentes, y hará lo que sea para evitarlo. Pero significa que si ese acto queda sin respuesta, entonces el Mar Caspio es ahora un frente. Y eso ya sabe en términos de suministros a Irán y de comercio, de mercancías normales, alimentos, cosas, recursos, ni siquiera comercio militar. Eso pasa a ser ahora un bloqueo potencialmente aplicable. Tiene a un Azerbaiyán agresivo en esa frontera y tiene a otros actores maliciosos potencialmente dentro de la propia Ucrania. Entonces, ¿qué? Ucrania va a participar ahora en el despliegue de drones desde Azerbaiyán hacia Irán. Y Ucrania desempeñó un papel en el colapso de Siria, un papel muy importante, decisivo, en Idlib y Alepo, sorprendiendo por completo al ejército árabe sirio con ataques de drones. No sabían qué hacer, simplemente se retiraron de inmediato. Y se ven los drones FPV, cómo cambian las reglas del juego en el campo de batalla. No digo que Irán no esté preparado para muchas de estas cosas. Estoy seguro de que lo está. Sin embargo, es solo un ejemplo para plantear la pregunta: ¿se va a utilizar a Ucrania como un intermediario contra Irán? ¿Y quién se va a indignar por esto en la comunidad internacional? ¿Va a haber alguna oposición? ¿Han visto alguna oposición hasta ahora? ¿Algún comunicado de algún país europeo diciendo: pero qué demonios estáis haciendo? Yo no he visto ninguno. Quizá esperemos un par de días y veamos si hay alguna declaración de alguno de estos países de la OTAN. Pero están intentando presentar a Ucrania como una democracia en auge, con ese honorable héroe democrático Zelensky al frente. Y aquí lo tienen, intentando básicamente arrastrar a Europa a una tercera guerra mundial con Asia Central. Esto es una locura.
0: ¿Qué tiempos de locura? Es demencial. Y también encaja con la forma en que Donald Trump plantea toda la relación de guerra indirecta entre Estados Unidos y Europa. Es distinto, pero para mí es lo mismo. En vez de intentar suavizar las cosas y quedar bien, se trata de intimidar y forzar la obediencia. Y ahora estamos viendo algunos de los resultados. Conseguir que Ucrania ataque el buque iraní en el Mar Caspio. Matar a un iraní. Lo hicieron. Y ahora, Irán tiene ya preparada una lista de objetivos en la Unión Europea. Y, ya sabes, si Irán toma represalias, algo a lo que tendría todo el derecho, dado que esto fue un ataque. Quiero decir, mirad esta lista. Es enorme. Hay oleoductos y gasoductos por todas partes. Todos son alcanzables por misiles y drones iraníes. Esta es la lista de objetivos que los guardianes de la revolución han elaborado como respuesta.
3: Yeah, this could very well.
0: Así que sí, esto muy bien podría utilizar a Ucrania como un instrumento para arrastrar a Europa más profundamente a otra guerra y permitir que Estados Unidos tenga cierta negación plausible. Perfecto. También me ha parecido fascinante, Patrick, que Irán no ha hecho más que aumentar sus cifras, sus estimaciones de soldados estadounidenses muertos. Pero me ha parecido muy llamativa la falta de indignación ante el hecho de que el CENTCOM de Estados Unidos haya estado maquillando las cifras sobre las pocas bajas de tropas que informan. Ahora el total se sitúa en 600. Pero probablemente te fijaste, Patrick, en que justo después de que mataran a esos soldados en Jordania, tras el traslado con honores, los retiraron. Creo que eran 4. Fueron 3 en Jordania y 1 en Irak, a causa de la explosión del dron. Ahora, según CNN, a través del Pentágono, los están volviendo a incluir en el recuento total. Pero todo eso no cambia nada. Sí, siguen muertos. Por supuesto, todo el mundo puede contarlo si vimos el traslado con honores en la base de Dover. Pero Estados Unidos está demostrando que hace todo lo posible por manipular unas cifras que ya se habían contado. Entonces, ¿qué dice eso de los que no están contabilizados, de los que no conocemos? Quiero decir, los daños fueron tan extensos, Patrick.
1: Así que les pillaron manipulando. En primer lugar, les pillaron manipulando tras el ataque contra las bases jordanas. Así que todos podemos estar de acuerdo en que Estados Unidos, y este es el típico estilo torpe de la administración Trump, porque lo microgestionan todo constantemente, se siente por encima de todo esto. Cree que puede hacerlo descaradamente, manipular abiertamente, y que en realidad no tiene que justificarse porque los medios estadounidenses nunca le van a pedir cuentas de una forma significativa. Así que eso ya lo hemos establecido. Pero esto es exactamente... ¿Recuerdas cuándo empezaron las represalias después del 28 de febrero, vale? Y lo dijimos en su momento. Por entonces, yo estaba grabando un podcast con un colega que es muy buen podcaster y diría yo una persona muy sensata y crítica, además de veterano de West Point. Sus contactos le dijeron que hay bastantes que figuran como heridos o lesionados y que los envían de inmediato a la enfermería de Stuttgart en Alemania porque allí está ese centro y se ocupan de esas situaciones para esas tropas. Pero el recuento que se ve de heridos en términos de bajas, porque las bajas incluyen a los muertos y caídos en combate, a los heridos y a quienes mueren después a causa de las heridas. Ahí es donde está la zona gris después de que los hayan evacuado. Y estén estables o en estado crítico, siguen siendo heridos. ¿De acuerdo?
2: They're still injured. Okay? They haven't yet gone into the dead column.
1: Aún no han entrado en la columna de fallecidos. Y desde ahí los trasladan finalmente a Carolina del Norte, cuando están lo bastante estables como para hacer ese viaje, que es mucho más largo. Vale, nos dijeron que a principios de marzo ya se estaban manipulando las cifras, que el número de muertes era en realidad mucho mayor de lo que se informaba. Y en aquel momento prácticamente no se informaba de nada. Creo que eran 7, o quizá 13, o algo así. Una cifra muy pequeña, teniendo en cuenta la cantidad de heridos. Así que hay una proporción enorme de heridos respecto a fallecidos y daños masivos en todas estas bases. Y la gente dirá, bueno, no pueden ocultárselo a las familias. No, claro que pueden. Es una cuestión de seguridad nacional.
2: This is a national security situation. These are classified.
1: Esto es material clasificado. Todos estos informes, los informes de bajas, los historiales médicos, todo, está clasificado porque es fundamental para la seguridad nacional. El relato de relaciones públicas es fundamental para la seguridad de esta operación. Y eso es lo que se les dirá a las familias. Y en algunos casos, las familias no tienen por qué saber exactamente dónde estaban cuando resultaron heridos, ni cuáles fueron las heridas que acabarían provocando su muerte si estaban trabajando en algo clasificado. Se aplica el principio de necesidad de saber. No hay que contarles a las familias todo de inmediato, en absoluto. Pueden retrasarlo con cientos de familias si es necesario. Es el procedimiento operativo estándar. Así que quiero decir, hay mucha gente diciendo, oh, no podrían encubrir eso. Y oh, así no funciona el ejército.
2: Oh, that's not how the military works. It's absolutely how it works. In fact, it works.
1: Así es exactamente como funciona. De hecho, ahora funciona más así porque la opinión pública estadounidense tiene un umbral muy bajo de tolerancia ante la muerte de soldados. Y ningún presidente va a querer cargar con eso. Ningún líder del mundo quiere cargar con eso. Quiero decir, miren hasta qué punto han llegado los ucranianos para ocultar sus bajas en el campo de batalla. Y todo el mundo sabe cuáles son las cifras reales, porque cada vez que intercambian cadáveres y llega el camión ruso articulado refrigerado de 18 ruedas, y llega el camión ucraniano articulado de 18 ruedas, y hacen el intercambio, los ucranianos no tienen nada que entregar a los rusos. La proporción es de 1 a 44, o alguna barbaridad así. Así que todo el mundo sabe que eso se ha ocultado. Y que en cuanto a un país como Ucrania, que es un ejemplo perfecto, hace públicas, admite y reconoce las cifras reales, de repente el argumento moralesco para mantener esta guerra termina de inmediato.
2: Keeping this war going ends like immediately. It drops like a hammer.
1: Cae como un martillo. Se acabó. No se puede justificar desde ningún punto de vista moral ni ético. Así que simplemente lo taparon. Y de hecho, lo que ha hecho Estados Unidos es darle la vuelta difundiendo afirmaciones falsas. Lo veo todos los días. Políticos estadounidenses incluso hacen grandes y ridículas presentaciones de PowerPoint montadas sobre cartón pluma blanco para decir básicamente que Rusia en el campo de batalla. Vi una esta semana, no recuerdo qué senador era, 1,400,000 rusos muertos en el campo de batalla. Pero ¿en qué planeta vive esta gente? Son nuestros representantes electos en Estados Unidos, que están completamente... No quiero usar un término despectivo, pero es que esto no se corresponde en absoluto con la realidad. Es pura propaganda. Ese es el argumento extremo sobre las bajas en el campo de batalla. Esto es mucho más sutil, pero aún así Donald Trump no podía manejar cifras de 2 o 3 dígitos por encima de 100. Está acabado, y ellos lo saben. Y apuesto a que las cifras superan con creces las 100, muy por encima de 100. La administración Trump hizo exactamente lo mismo. Lo encubrieron después de que Donald Trump tuviera la brillante idea de asesinar a Qasem Soleimani y a Abu Mahdi al-Muhandis por orden de Israel. Y después Irán respondió en enero, lo recordarán, en 2020, y arrasaron la base aérea o base militar estadounidense de Assad. Simplemente la dejaron reducida a escombros con misiles. Hacía mucho tiempo que nadie atacaba una base estadounidense de esa manera. ¿Y cuál fue la respuesta de Estados Unidos, de la administración Trump en su primer mandato? Nada. Se quedaron callados, sin respuesta. Y lo que hicieron fue enviar a todo el mundo a Alemania, como les dije. Y un mes después aparece este informe. Oh, 50 soldados estadounidenses tuvieron conmociones cerebrales. Todo el mundo tuvo tumor cerebral, una lesión en la cabeza que es siempre. La misma lesión. Vaya cómo ocurre eso. ¿Acaso todos, no sé, saltaron de un edificio y cayeron de cabeza al mismo tiempo? ¿Cómo puede pasar algo así? ¿Y llegaremos a saber alguna vez quién murió? ¿O informaron de algunas de esas muertes como accidentes de entrenamiento más tarde, un mes después, 2 meses después, o lo que fuera, en Carolina del Norte? Un helicóptero Apache se estrella en un incidente de entrenamiento. 8 militares estadounidenses mueren en Alemania. Y ya sabe, ¿quién sabe cómo se van repartiendo esas cifras con el tiempo? Pero, aunque hubieran sido 5, o aunque hubieran sido 3, 4, 5 o 6, como resultado de aquel ataque con misiles iraníes de enero de 2020, Donald Trump habría tenido que pagar un precio altísimo. Porque tendría que responder ante el pueblo estadounidense y ante todas las ramas de las Fuerzas Armadas. ¿Por qué demonios llevamos a cabo un asesinato selectivo en nombre de Israel, matando a alguien que estaba luchando contra ISIS? Pero bueno, Fox News llama terrorista a Soleimani. Eso está en el memorando de argumentos de AIPAC que recibe cada legislador estadounidense. Tienen que repetir, obedientemente, que Soleimani era un tipo malo. Incluso oigo a J.D. Vance decirlo. La gente dice, era un tipo malo. Es como si entrara en acción el léxico de Team America. Y luego tienen que explicar por qué hicieron esto. ¿Cómo fue lo de Soleimani? Ah, estaba planeando un ataque contra Estados Unidos y no sabemos dónde, pero la inteligencia israelí nos dijo que se estaba cociendo algo.
2: Israeli intelligence told us there was something cooking. Something was cooking, so we had to act.
1: Algo se estaba cociendo, así que tuvo que actuar y acabaron perdiendo bases estadounidenses, además de una base estadounidense israelí en Erbil, y a todos esos soldados estadounidenses heridos y posiblemente muertos de esa base en Irak. Todo eso tuvo que encubrirse, y se encubrió. Ahora multipliquen eso por 100. Por 100. Lo que están gestionando ahora mismo, las consecuencias de esto, que Washington está intentando gestionar con todas esas bases en la región y con bajas ahora. Como señalabas, Danny, las cifras son significativamente más altas. Es una operación enorme, simplemente mantener esto y gestionarlo todo. Y eso sin mencionar las capacidades militares, las zonas de despliegue y los recursos que Estados Unidos tenía en la región hace 6 meses. Ahora ya no los tiene.
2: Six months ago, now they don't have. Okay, that to me, I mean, from the Pentagon's point.
1: Bueno, para mí quiero decir, desde el punto de vista del Pentágono, desde el punto de vista de Pete Hegseth, este es probablemente el peor desastre desde, diría yo, Vietnam. Para Estados Unidos, Vietnam fue mucho peor por órdenes de magnitud en términos de aviones perdidos, de hombres, de todo eso. Pero en términos reales, en una zona estratégicamente muy importante, yo diría que más importante estratégicamente que el sudeste asiático, Asia Occidental y Oriente Medio, Estados Unidos ha quedado diezmado en 6 meses, y Hegseth va por ahí pavoneándose, adornado con su estúpido pañuelo con la bandera estadounidense y su chaqueta de Capitán Canguro, con forro de seda de la bandera estadounidense. Es como el Capitán Canguro. Es como, en fin, fingiendo que nada de esto está ocurriendo. Y Estados Unidos ha perdido más. Piensen en esto. Estamos hablando de la Primera Guerra del Golfo, una gran operación, un despliegue masivo, cientos de miles de tropas estadounidenses, recursos militares como para no creérselo, recursos aéreos. Y la guerra de Irak, de 2003 a 2010, 7-8 años, ¿de acuerdo? Estados Unidos ha perdido más aviones de ala fija entre sus ataques contra Irán y Yemen en los últimos 14-15 meses que los que perdió en las dos guerras de Irak juntas. Creo que ahora mismo Estados Unidos lleva, no sé, un recuento de unos 130 aviones de ala fija perdidos. En Irak, en las dos guerras, fueron alrededor de 100. Es que, ¿cómo puede ser eso un éxito, dígame? Y además, 13 o 17 bases evacuadas, abandonadas o inoperativas. ¿Cómo puede ser esto una victoria? ¿Cómo no es esto un fracaso total y absoluto del Departamento de Guerra y de la administración Trump? Quiero decir, Jimmy Carter es un campeón en comparación con Trump. Esto es un desastre. Y luego van al Congreso a pedir otros 1,15 billones de dólares. No, vamos a necesitar otro billón para arreglar esto. Así que ahora están en la misma trampa en la que estuvo Lyndon Baines Johnson o algunos otros presidentes estadounidenses del pasado. La espiral de los costes hundidos. Necesitan más dinero para corregir el rumbo cuando en realidad la única opción verdaderamente prudente es básicamente asumir las pérdidas y salir. No pueden hacerlo. No pueden hacerlo. Así que es muy curioso que, ya sabes, hayamos aprendido todas estas lecciones de la historia en Estados Unidos. Y aquí estamos. Nos enfrentamos a ello una vez más, y es como, no, vamos a hacerlo otra vez, vamos a hacerlo otra vez. Claro que no es tan sencillo. Es más complicado, porque tenemos otro, ¿sabes? ¿Has visto alguna vez Desafío Total? ¿Recuerdas esa película? Arnold Schwarzenegger. Es un clásico. Uno de los personajes principales tenía una cosa. Le crecía un oráculo en un lado del pecho, llamado Cuato. Y no podía separar a Cuato del tipo principal. Así que a donde iba él, iba Cuato. Israel es como Cuato para Estados Unidos y simplemente no puedes deshacerte de ello. Ahora, Danny, las implicaciones del Reino Unido y de los países europeos en esa lista que mostraste.
2: UK and the European countries in that list that you showed.
3: Yeah, massive list.
2: As luck would have.
1: Sí, una lista enorme. Por suerte, si vas a nuestro chat de mensajes directos, te envío un video. Puedes reproducirlo. Dura solo un minuto y medio. Hice una pregunta. Hace dos o tres semanas estaba en Mashhad y le pregunté al presidente de la Comisión Parlamentaria de Seguridad Nacional y Política Exterior. Le dije, ¿Irán ve alguna diferencia entre que los estados del Golfo permitan a Estados Unidos tener bases y utilizar esos países como plataforma de lanzamiento para actos de agresión contra Irán? ¿Irán lo vería de forma distinta si los países europeos hicieran lo mismo que los estados del Golfo? Y le hice esa pregunta. Ibrahim Azizi dijo, y tenemos una grabación de ello.
0: O si querías... Bueno, está traducido. Sí, se está traducido.
1: Sí.
0: Vale. Quizá quieras enviármelo por otro método, porque estoy conectado al cable. No puedo mandarlo por AirDrop desde el móvil. Así que, si lo envías por X, probablemente pueda abrirlo.
1: Claro, pero puedo enviártelo por X.
0: Y mientras haces eso, diré simplemente que sí, Patrick. La cosa se pone realmente mal. También puedo volver a mostrar esa lista de objetivos de la Unión Europea. Pero está realmente mal. Probablemente hayas oído la información. Fue ayer. Yo hablé de ello. NBC News, a través de funcionarios estadounidenses del Pentágono, decía que Estados Unidos estaba dejando que Irán alcanzara a Israel. Los estaban dejando pasar porque querían conservar los interceptores, lo que significa que Estados Unidos no podía interceptar esos misiles. Y significa que estaban causando daños importantes. Y por eso sí, el hecho de que Estados Unidos esté intentando maquillar las cifras sobre las bajas de tropas es probablemente muy significativo. Es probable que las cifras estén más cerca de las de Irán, porque lo que hemos visto durante este periodo es que Irán, lo que dice, y no se trata de tomar partido, al final, resulta ser más cierto, estar más cerca de la verdad, que cualquier cosa que haya dicho Estados Unidos. Que cualquier cosa que haya dicho el CENTCOM. Así que de nuevo, ahí está esa lista. Oleoductos y gasoductos vinculados a Europa, campos de petróleo y gas vinculados a Europa, gas natural licuado vinculado a Europa, ya sea en Azerbaiyán, Chipre, podemos seguir, Arabia Saudí, Oriente Medio, ya saben, Asia Occidental, e incluso Grecia. Pero voy a abrir el chat aquí, a ver si puedo comprobar si no ha llegado. No ha llegado. Solo pone Biz, pero no hay vídeo. Quizás esté cargando. Pero en fin, sí, se está cargando. Se está cargando.
3: Anyway.
2: Yeah, it's loading. It's loading.
3: Okay.
2: Yeah.
3: All right, so you can, you know, you want to comment on...
1: De acuerdo. Entonces, ¿quiere comentar esto? Quiero decir, es Zelensky. Sería realmente tremendo si Irán cumpliera alguna de esas amenazas. Sí, porque llegado a ese punto, ¿a quién van a culpar? Bueno, intentarán culpar a Irán. Pero Zelensky tendrá que responder ante ese régimen de Kiev. Y eso va a perjudicar mucho su reputación, por así decirlo, y toda su posición. Pero sí, el video está ahí.
0: De acuerdo, sí, ahora se escucha. Voy a ver si puedo abrirlo en una pestaña. Aquí vamos.
1: Seguiré mientras haces eso. Y ese es el punto. Si se analiza el argumento jurídico de Irán para atacar bases estadounidenses en el Golfo, es absolutamente admisible conforme al derecho internacional. Absolutamente admisible. Así que todos esos países, los Emiratos Árabes Unidos, Qatar, Arabia Saudí, Bahrein, el Reino de Jordania, Kuwait, están siendo utilizados para actos de agresión contra Irán. Están contemplados en la resolución 3314 del Consejo de Seguridad de la ONU, bajo los criterios y las descripciones que definen los actos de agresión. Y creo que también, conforme a la Carta de la ONU, creo que es el artículo 7, aunque podría equivocarme, artículo 7, apartado 4, los miembros de la ONU tienen la obligación, como estados de buena vecindad, de no permitir que otros estados los utilicen para lanzar guerras de agresión no declaradas. Así que todos los países europeos incurren básicamente en el mismo problema que los estados del Golfo, que facilitan bases estadounidenses para lanzar ataques contra Irán, incurren en una vulneración del derecho internacional, de todas esas cláusulas y de todos esos acuerdos internacionales. Son tratados que todos los países europeos han ratificado. Eso es ley en Europa. Está codificado. Esos tratados, la Carta de la ONU, todo. No hay escapatoria. Así que, si Irán decide enviar un misil balístico intercontinental de alcance intermedio contra cualquiera de esos objetivos europeos, o incluso contra Alemania, el Reino Unido o Italia, que han colaborado, o Grecia, que ha facilitado una guerra de agresión ilegal y no declarada, el Reino Unido ya está intentando redefinir esto como ataques defensivos.
2: The UK is already trying to redefine these as defensive strikes. So they've added a new sort of term.
1: Así que han añadido una especie de término nuevo, pero no creo que vaya a funcionar. Lo están intentando. Están intentando decir que estos no son ataques ofensivos, que Estados Unidos está llevando a cabo ataques defensivos. Explícame cómo funciona eso, Danny, porque yo todavía estoy intentando entenderlo. Así que esto es, han puesto una diana. Estos líderes europeos la han puesto al ceder a la presión de Estados Unidos. Han puesto una diana sobre sus propios países, exactamente igual que han hecho los estados árabes del Golfo. ¿De acuerdo? Así que de nuevo es este negocio de protección. Este negocio de protección estadounidense acaba de quedar al descubierto. Pero en fin.
0: Sí. Bueno, aquí hay algo muy importante. Aquí está el vídeo al que te referías, Patrick. Acabas de estar en Irán. Espero que el volumen esté bien. Creo que sí, pero todavía no lo he probado, porque a veces, al reproducir contenido compartido en directo, puede ser un poco delicado, pero veamos cómo funciona. Quizá puedas describir el vídeo una vez más.
1: Así que esta es una rueda de prensa en la segunda ciudad más grande, Mashhad, el último día del funeral del líder supremo. Y este es Ibrahim Assisi. Es el presidente de la Comisión Parlamentaria de Seguridad Nacional y Política Exterior. Es decir, es su principal responsable parlamentario de política exterior, su ministro. Y le pregunté por esta misma cuestión hace dos semanas y media en realidad, y dio una respuesta muy, muy clara. Así que puedes dar por segura futura su postura, Danny. Pero adelante, aquí vamos. Gracias. Y brevemente, los países del Consejo de Cooperación del Golfo. Cuando Irán tomó represalias al comienzo de la Guerra de 40 días y atacó bases estadounidenses en todo el Golfo Pérsico, conforme a las leyes de la guerra y a las convenciones de Ginebra, Irán está en su derecho de responder contra el origen de la amenaza. Y por eso la comunidad internacional no reaccionó realmente con demasiada dureza. Sin embargo, ¿qué diferencia hay entre que Estados Unidos lance ataques desde los países del Consejo de Cooperación del Golfo y que los lance desde Alemania, Italia, Grecia, Rumanía, Chipre, etcétera, desde la Unión Europea o la OTAN? ¿Cómo consideran estas dos cosas? ¿O no hay ninguna diferencia?
0: Cualquier acción, cualquier ataque contra Irán. El resultado es el mismo. Se atacará el origen de las hostilidades. Y siempre hemos dicho, una y otra vez, que si atacamos bases estadounidenses en la región, es porque hay muchas bases en la región. El origen de las hostilidades contra Irán. Staring in breast hole está at the girth with form of this seva. Lo hemos reiterado the race. Y volvemos a insistir, cualquiera, cualquier país, cualquier sistema político, que ellos son cómplices. Es nuestro derecho natural, un derecho legítimo. Hay una lógica defensiva detrás. Gracias. Y que sí, si atacan a Irán, recibirán.
4: برای منطق دفاعی هست.
5: It has a defense logic behind it.
4: Thank you.
3: So hit Iran, you'll get it right back. You'll be targeted.
0: Te lo devolverán de inmediato. Serás un objetivo. Da igual quién seas. Y creo que ese es un mensaje bastante contundente. Pero Patrick, ya sabes, nos quedan unos 2 minutos, tus comentarios finales, y luego podemos pasar a una pregunta. Hay una pregunta aquí que, en realidad, ya ha quedado respondida, pero te la haré de todos modos. Es de alguien del público.
1: Bueno, sí, hazme la pregunta y luego haré un comentario final. Ah, sí, aquí va. Dice, ¿cómo pueden seguir aplicando el reinicio de 60 días si llevamos 47 años en guerra con Irán? No sé si es una... Así que gracias, Sphincter Knucklebuster. Un gran nombre. Bueno, no todo el mundo en Washington considera que las sanciones y los asesinatos selectivos sean estar en guerra, así que no lo hacen. Esa es una de las razones. Pero sí, es una pregunta que deja al descubierto de todo el asunto. Así que sí.
0: Sí, pero antes, tus comentarios finales sobre el vídeo y también sobre tu viaje a Irán. No hemos entrado mucho en ello, pero ¿hay algo que quieras decir al respecto? Porque fue realmente un viaje histórico, pionero, y tenía una pinta increíble.
1: Sí, para mí fue una experiencia transformadora, porque pude ver un nivel mucho más profundo de la sociedad iraní en un momento muy, muy crítico y cargado de emoción. Y mientras estaba allí, ya sabe, Estados Unidos nos estaba bombardeando. Así que pude vivir como estadounidense una experiencia bastante singular, estar en un país mientras tu propio gobierno te está bombardeando. Incluso atacó la línea de tren civil en la que íbamos, esa misma. Así que, si hubiéramos estado en esa vía unas 24 horas después, más o menos, el ataque fue de noche. El tren podría haber descarrilado y caído por un barranco, con cientos o quizá 1,000 pasajeros a bordo. No sé cuántos iban, pero mucha gente. Y bueno, diría que fue interesante, por decirlo suavemente. Pero realmente llegué a apreciar más profundamente la sociedad iraní. Y está muy claro que el país tiene instituciones muy fuertes, incluidas las instituciones religiosas. Y cuando digo que la institución religiosa está presente en toda la sociedad, no es como algo separado. Allí, política, religión y economía política son una sola cosa. Y no estoy diciendo que todas y cada una de las personas de la República Islámica de Irán sean devotas practicantes de las tradiciones musulmanas chiíes. No estoy diciendo eso. Pero diría que, por lo que vimos, 15 millones de personas salieron a las calles en Teherán durante el fin de semana. Y al menos, diría yo, entre 8 y 10 millones el lunes, en las calles, en la capital, para el último día del funeral. Quizá más.
2: On the streets for the last day at the capital, the funeral, maybe more. The Financial Times says 15 million.
1: El Financial Times dice que fueron 15 millones. Bueno, no especificaron si esa cifra era por los 3 días o por un solo día. Pero es un importante periódico estadounidense, o mejor dicho, internacional, con sede en el Reino Unido, que admite esas cifras. Y luego, a nivel nacional, más de 40 millones de personas participaron en las distintas ciudades en este funeral de Estado de 6 días por el líder supremo, Sayed Ali Khamenei, que fue asesinado por Estados Unidos junto con miembros de su familia, entre ellos una niña de 14 años, su nieta. Así que los cuerpos iban juntos en féretros, incluido un pequeño féretro para la niña, que pasó por las procesiones y estuvo en la gran mezquita Mosalla de Teherán, y también en Nayaf y Karbala. Las procesiones llegaron a Irak, además de celebrarse en Irán. Pero en Irán, más de 40 millones de personas. Eso es aproximadamente la mitad de la población. Esto no tiene precedentes. No tiene precedentes en la historia que la mitad de la población haya participado de una forma u otra en este funeral de Estado. Así que no era un líder impopular, no era alguien considerado un dictador, nada de eso. De hecho, más bien todo lo contrario. Y entonces se pudo ver la intensidad de los llamamientos, muy extendidos, pero serenos, aunque muy firmes, a vengar la muerte de su líder, y cómo se lleva a cabo esa venganza, o cómo tiene lugar. Y había muchas pancartas, Danny, que decían hashtag matar a Trump, sostenidas por personas mayores, por abuelas ancianas que llevaban esas pancartas.
2: Old grandmothers holding these signs. And not just a few. Not just a few. We're talking thousands.
1: Y no solo unos pocos. No solo unos pocos. Estamos hablando de miles y miles y miles. Así que esto provocará a los estadounidenses y dirán, ya saben, la gente de Fox News, los Jesse Waters del mundo, se pondrán así, Mark Levin se hiperventilará, están gritando, muerte a Estados Unidos, quieren matarnos. Pero espera, ¿quién mató a su jefe de Estado? ¿Quién mató a su papa? Vosotros, Estados Unidos, Israel. Y nunca dieron ninguna justificación de cómo era una amenaza para ninguno de sus países, más allá de que lleva turbante y barba, y es un mulá. Así que por tanto, ergo, debe de ser un cerebro terrorista, un líder. Afirmaron que esto iba a derribar al régimen el primer día. Eso es lo que dijo públicamente el presidente. Estaba llamando a los iraníes a levantarse después de los ataques aéreos. Todos vimos lo que pasó. Pero lo que hicieron, Danny, diré esto, lo último que diré aquí, lo que Trump consiguió hacer, y si vamos a entregar un premio de consolación a la administración Trump, deberíamos reconocer sus logros, y deberíamos darle una medalla a Donald. A Donald le gustan las medallas, ¿verdad? Le gustan los trofeos, el premio de la paz, le encanta todo eso. Así que pidámosle al presidente Infantino de la FIFA que prepare un nuevo trofeo para Trump. Donald Trump debería recibir un premio por desmantelar sistemática y exhaustivamente a la oposición iraní. Cualquier oposición liberal, pro-occidental y pro-estadounidense, y antes había muchas, Donald Trump y Netanyahu han logrado acabar con la oposición que los contribuyentes estadounidenses dedicaron miles de millones de dólares a construir durante décadas. Trump, Hegseth, Netanyahu, chicos, os merecéis ese premio.
2: You guys, you deserve that award. So I'm calling on FIFA to have.
1: Así que pido a la FIFA que celebre esa ceremonia y le dé a Donald Trump ese premio por eliminar y desmantelar de forma completa y exhaustiva a la oposición iraní. Porque eso es lo que han hecho. Me encontré con algunas de esas personas de la oposición en la calle. Ahora están pidiendo a Araghchi y a Ghalibaf que dejen de negociar con los estadounidenses. Araghchi, Ghalibaf, no más negociaciones. Esa es la izquierda liberal. Ahora son los halcones dentro de ese grupo. De acuerdo, algunas de las voces más antiestadounidenses son jóvenes liberales que antes tenían una orientación occidental. Es un cambio enorme. Sí, así que enhorabuena, Donald. Lo has conseguido. Seguro que era eso lo que pretendías hacer, ¿verdad? Sois geniales. Y también deberíamos dar otros trofeos de participación a Marco Rubio, Sebastian Gorka y, por supuesto, a Jared Kushner y Steve Witkoff.
0: Sí.
1: No debería quedarse fuera de la ceremonia de premios. Así que esto podría estar muy bien. Creo que será una entrega de premios divertida.
0: Sí, que alguien de la familia Pahlavi entregue el premio. Deben de estar contentos. Ahora están demasiado ocupados acosando a Max Blumenthal por la calle, porque ya no tienen a nadie en Irán a quien llamar para que escuche sus... No te equivocas, Danny.
1: Pahlavi, el mero hecho de que Estados Unidos hiciera esto, a nadie le gusta Pahlavi en Irán. Exacto. Tiene como apoyo cero. Es objeto de muchas bromas en Irán. El hecho de que Estados Unidos y Netanyahu lo estuvieran presentando como sucesor del líder supremo no hizo más que unir a la opinión pública iraní, y como resultado, Pahlavi se convirtió aún más en un chiste recurrente. Así que tienes razón, Danny. Pahlavi debería estar allí, entregando esos premios con Infantino de la FIFA. Creo que sería genial.
0: Voy a invitar a Ahmadinejad. ¿Qué? Ahora es yo eso.
1: Sí, que inviten a Ahmadinejad. Y creo que Lionel Messi también debería estar allí, junto con Javier Milei. Podrán lamentarse juntos de su terrible actuación en la final del Mundial. Pero bueno.
3: No, but that is,
0: Pero ese es un cambio enorme. Y es el cambio que Estados Unidos no quiere ver en lugares como Cuba o Venezuela. La idea de que, por lo general, se puede intentar influir más en los jóvenes mediante los servicios de inteligencia, porque ya han pasado varias generaciones desde la revolución, desde los grandes cambios o lo que sea. Pero ahora no pueden hacer eso con Irán, porque los jóvenes han visto de primera mano lo que realmente representan Estados Unidos e Israel. Sí, de primera mano. Han perdido a gente. Han visto a gente perder a sus seres queridos. Han visto los ataques.
1: No se puede subestimar la escuela de Minab, el efecto que tiene en el país. Es enorme. El primer día, las primeras horas.
0: Han visto los ataques.
1: No se puede subestimar la escuela de Minab, el efecto que tiene en el país. Es enorme.

0: junto a Donald, Pete, JD y todos los demás, sus medallas de participación, Scott Bessent. Si escuchan los medios iraníes, tienen a Scott Bessent en pantalla. No paran de reproducir el video en el que presume de haber hundido la moneda iraní. Antes de eso había gente en Irán culpando al gobierno de gestionar mal la economía. Pero como Bessent tuvo que alardear públicamente de ello, destruyó el argumento de la oposición de que debían atacar a su propio gobierno por, cito, gestionar mal la economía. Básicamente, los libraron de toda esa responsabilidad. Ese es Scott Bessent. Así que los funcionarios de Trump no pueden mantener la boca cerrada porque están constantemente engalanándose y dándose autobombo en las redes sociales. Es una cultura tan narcisista en Washington que esto es lo que los está hundiendo. Han hecho zozobrar su propia armada de relaciones públicas. Su armada de poder blando ha naufragado por su propio narcisismo, por una dejadez absoluta. Porque todos están intentando básicamente impulsar sus propias marcas, sus marcas políticas. Porque eso es lo que hace la gente ahora. Y esto se ha amplificado hasta un grado tan disparatado y casi demencial con la Casa Blanca de Trump, incluso en comparación con administraciones anteriores que, quiero decir, Danny Hayfong. Te sorprendería lo matizado que es el análisis político sobre todo lo que hace Estados Unidos en los medios de Irán.
1: Everything the United States does on the media in Iran. They don't miss anything.
0: No se les escapa nada. Mira sus vídeos del ego. No se les escapa nada. Ya han metido todos los chistes internos. Por ejemplo, en la escena inicial de uno de los vídeos del ego sobre Rubio que acaban de publicar, aparece Marco Rubio en una fiesta de la espuma. Quiero decir, ¿cómo se enteraron de esa historia? De verdad, tienen que haber seguido todo. Lo siguen todo, lo registran todo y lo discuten todo. Es una cultura política muy dinámica. Y entre los iraníes hay mucho debate sobre las políticas públicas. Y puede ser duro, es duro. Allí no se debate de forma amable. Pero Dani, yo diría que eso también es algo bueno. Es una señal de una democracia real cuando tienes ese nivel de conflicto. Y en Occidente no se nos permite tener eso. No es de buena educación. Así que no podemos, nuestros medios de comunicación generalistas no pueden meterse en nada de eso, porque somos tan democráticos, ¿verdad? Así que les acusamos de no ser democráticos. Pero en realidad, la población iraní está más implicada en la conversación política y en la construcción de consensos con respecto a sus dirigentes de lo que jamás estaremos nosotros con nuestro sistema actual en Estados Unidos o Europa. No estamos implicados. Ya no nos jugamos nada en Occidente. Nos han separado y apartado por completo de los centros de poder, de modo que no formamos parte de la conversación para construir consensos. Puede que logremos hacer algunas brechas en su armadura, quizá provocar un poco de perturbación con el Internet actual, que todavía es relativamente libre, pero no tenemos ni de lejos el nivel de movilización en las calles que tienen los iraníes con sus dirigentes. Nosotros no, y ellos sí. Y esa es una diferencia enorme. No vemos eso en Occidente. Por eso nos miran con todos nuestros elevados valores democráticos, nuestros valores occidentales, y se quedan rascándose la cabeza. Dicen, ¿de dónde sacáis todo esto? No sois así. Sabemos que no sois así. Y entonces ven esta hipocresía. Y de nuevo, eso no hace más que alimentar un mayor sentimiento antiestadounidense y antioccidental en Irán, y un mayor apoyo de la población a su propio gobierno de forma más general. Nuestra hipocresía queda ahí, completamente expuesta, y ellos la ven, y la repiten en sus programas generalistas. Revisan todo lo que dicen nuestros medios y nuestros políticos, y sacan todas las incoherencias, las mentiras y demás, y los archivos de Epstein, todo eso. Nada de eso ha pasado desapercibido para los iraníes. Nada. Así que creo que es importante recordárselo a la gente. Esa es la realidad allí. Y nosotros creemos que estamos engañando, ya saben, a la gente de Asia Occidental, que están atrasados, que aún están en vías de desarrollo, que están bajo sanciones, y ya saben, desmoralizados por nuestras poderosas sanciones, desmoralizados por nuestras bombas.

0: ayudas. No, son enormemente resilientes, están muy motivados y totalmente movilizados por lo que hicimos. Tenedlo presente, gente de Occidente.
1: Just be aware of that, people of the West.
2: Sorry, I think that's a great place to.
3: Creo que es un buen punto para terminar. Sí, estamos, ya sabes. Por supuesto que no se pueden minimizar las trágicas pérdidas que han tenido que afrontar el pueblo iraní y la gente de la región. Pero lo que esta guerra ha hecho, al acelerar especialmente al miembro más fuerte del eje de la resistencia, Irán, hacia la posición en la que se encuentra y hacia las dinámicas que acabas de describir, supone un golpe muy duro para el imperio de Estados Unidos. Se mire como se mire, se le dé las vueltas que se le dé. Bueno, el último superchat decía, Paul Craig habló con Nema. Putin debería haber enviado tropas rusas para detener el Maidán. Vale, ese es otro tema completamente distinto para otro día. Lo hemos oído muchas veces, pero muchas gracias, Snowy, por el superchat. Hablaremos de eso en otro momento. Al Congreso, literalmente, no le importa lo que pienses. Quiero poner esto mientras hablabas. Un importante estudio de investigación de 2014, realizado por investigadores de Princeton y Northwestern, concluyó que las opiniones del 90% de los estadounidenses no tienen absolutamente ningún efecto sobre la política de Estados Unidos. Se basó en 2.000 encuestas de opinión pública, comparando lo que acaba convirtiéndose en ley con lo que la gente en Estados Unidos y diversos otros grupos de interés piensan sobre las políticas. Así que eso, acabas de describir la dinámica de la sociedad iraní. Sí, no tenemos ninguna influencia sobre lo que Estados Unidos hace contra Irán, ni siquiera sobre nuestras propias vidas. Así que es algo en lo que pensar, algo que digerir, sin duda. Reflexiones finales, y luego podemos pulsar finalizar transmisión.
0: No, no, gracias. Es otra institución de la Ivy League que respalda nuestra tesis.
3: Sí, sí, gracias, Princeton. Eso es de 2014. Estoy seguro de que las cifras podrían ser aún peores con el paso del tiempo.
0: Bueno, el mecanismo clave de esa dinámica, Danny, es fijarse en los sondeos de aprobación pública. Tomemos a este presidente y al anterior. Ya sabes, rondando el 30% o por debajo del 30% en algunos casos. Y entonces, mira, pongamos que el 70% de los estadounidenses desaprueba a Donald Trump. ¿Ves al 70% de la población en la calle pidiendo su destitución? ¿Ves siquiera al 1% en la calle? No, no lo ves. Así que eso demuestra con bastante claridad ese estudio de Princeton. Ahora, en Irán, toda esa gente, y este es el punto importante que la gente tiene que entender, salió a apoyar a su líder, al gobierno y al país. Y salió la mitad de la población, el 50%, con el calor del verano. Y estoy hablando de que hacía un calor abrasador, ¿de acuerdo? Un calor abrasador. Los bomberos tenían mangueras cada pocas manzanas, rociando a la multitud. Ese era el calor que hacía. Pero en Irán eso funciona en los dos sentidos, Danny. Y los dirigentes lo saben, lo entienden. Pueden sacar a la calle a la mitad de la población para que los apoye, para que muestre reverencia y lamente la muerte de su líder. Pero el Estado allí sabe muy bien que un gran porcentaje de esa gente también podría movilizarse si está descontenta por algo. A eso me refería cuando hablaba de lo implicada que está la población. El nivel de implicación es mucho mayor y el debate es mucho, mucho más elevado en cuanto a sofisticación, detalle y matices de las cuestiones. Mucho más que en Estados Unidos. Sophistication, the detail and the nuance of the issues, much higher than in America. It's high on your podcast, Danny, and our other. En tu podcast, Danny, y entre nuestra otra comunidad en YouTube, esto tiene mucha presencia. Estamos en una especie de rincón especial dedicado a la política exterior y la geopolítica. Pero ambos podemos estar de acuerdo en que la cobertura de los medios generalistas, los programas informativos de los domingos por la mañana y los debates en Estados Unidos son muy simplones en cuanto al nivel de la conversación y están muy rebajados intelectualmente. Así que lo que digo es que la conversación generalista en Occidente está mucho más rebajada que la conversación generalista en Irán. De nuevo, para mí eso fue otra prueba de lo mucho más implicados que están ellos. Y en Irán no reprimen las conversaciones de alto nivel. No lo hacen. Les dan espacio. Dan espacio a la gente más inteligente. ¿Tú qué opinas?
3: Eso es justo lo contrario.
0: Entonces, ¿cómo crees que va a ser la opinión pública? Y el debate público será un poco mejor, ¿no? Si se da voz a toda la gente inteligente. En Estados Unidos se da voz a la gente más estúpida, a quienes están en la nómina de los contratistas de defensa y de la industria de defensa, a quienes trabajan para la Heritage Foundation o el Atlantic Council. Son básicamente lacayos del complejo militar-industrial de Israel. A esos son a quienes se da voz en Estados Unidos. Es decir, desde Jim Dahl, es que abrí en Oxford, Occidente, Tambaje, tu propósito, Stempo Raps, y el canto de Rigueo, producido en Obrami, en The Fuente, en The Me.
1: The public can't really push back because they don't know anything. They just sit back and just take it.
0: Se limitan a quedarse de brazos cruzados y a aceptarlo, dando por hecho que el gobierno sabe lo que hace, porque todas esas estúpidas cabezas parlantes de CNN, NBC, Face the Nation y todos esos otros, los Jake Tapper y esos programas ridículos, están leyendo los mismos puntos de AIPAC. Y entonces nadie cree que haya nada más que discutir. Así que no tenemos un sistema democrático en Estados Unidos. No lo tenemos. A estas alturas es una farsa. Es una pesadilla de vodevil barata. Y estos maníacos nos están arrastrando hacia una escalada aún mayor y más guerra. Sí, y hablan de nuestros, entre comillas, adversarios, nuestros, entre comillas, enemigos, como si no supieran lo que hacen, como si no supieran de qué están hablando o de algún modo no estuvieran tan bien informados como nosotros. Eso no es verdad en absoluto. No lo es. No.
1: That's not true at all. It's not.
2: No. Words of wisdom. This was a great show.
3: Palabras sabias. Ha sido un programa estupendo. Todo el mundo. Muchísimas gracias. Predica, dice Gina Coleman. Muchas gracias por vuestro apoyo. Gracias a todos por estar hoy aquí, a todos los que lo habéis visto, a todos los miembros y especialmente a los moderadores. Se os agradece muchísimo. Y también a quienes habéis enviado superchats y todo eso. Quiero asegurarme de que todo el mundo sepa que podéis encontrar el trabajo de Patrick en la descripción del vídeo, aquí abajo. Ahí están, creo, 21st Century Wire y también el Substack de Patrick. Desde luego, deberíais seguir a Patrick en todas las redes, porque publica muchísimo contenido excelente, no solo sobre esto, sino sobre muchos temas. Además, seguir vuestro viaje a Irán fue muy interesante, así que todo el mundo debería hacerlo. Dar al botón de me gusta antes de iros. Por supuesto, también podéis apoyar este programa en la descripción del vídeo, aquí abajo, y en los distintos sitios. Mañana, Scott Ritter, a las 2 de la tarde, hora del Este, el 28 de julio. Así que os veo entonces. Patrick, ¿algo que quieras decir antes de que cierre la transmisión?
0: No, ha sido estupendo ponernos al día, Danny. Sé que lo intentamos cuando yo estaba allí, pero fue difícil. No, está perfectamente.
3: Lo entiendo, lo entendí. Era difícil crear contenido. Estabais todos tan ocupados.
0: Además, para mí, el acceso a Internet iba y venís.
3: He estado allí, en China. Es lo mismo. Puede ser exactamente igual. Es como intentar averiguar cómo funciona el sistema y cómo acceder a lo mejor.
0: Pero está bien volver a ponernos al día.
3: Sí, tendremos que repetirlo pronto, todos. Nos vemos mañana, 28 de julio, a las 2 de la tarde, hora del Este. Dadle al botón de me gusta antes de iros. Echad un vistazo al trabajo de Patrick y nos vemos entonces.
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